0: ofendió por la comparación. Una vez más, la respuesta de esta buena mujer es conmovedora, maravillosa y mansa. Sí, Señor, pero aún los perrillos comen de las migajas que caen de la mesa de sus señores. Aquella mujer, llena de fe, se mantuvo inmutable. En lugar de optar por ofenderse, escogió la fe. Su respuesta es una expresión de esperanza, incluso en las migajas. ¡Qué fe tan increíble para creer que una migaja de la mesa del Salvador sería suficiente para vencer cualquier cosa que afligiera a su hija! La respuesta de esa fiel madre muestra humildad y mansedumbre. El elder David A. Bednar, del Quórum de los Doce Apóstoles, ha explicado que la mansedumbre es fuerte, no débil. Es activa, no pasiva. Es valiente, no tímida. La mujer cananea ciertamente fue fuerte, activa y valiente al declarar su fe de que aún un pedacito del poder del Salvador sería suficiente. Por último, Jesucristo respondió con una respuesta fortalecedora y familiar. Oh mujer, grande es tu fe, hágase contigo como quieras. A esta demostración de que Él nos valora y nos abraza a cada uno de nosotros en nuestra travesía por venir a Él, le sigue en el registro de las Escrituras la certeza de que su hija quedó sanada desde aquella hora. ¿Qué podemos aprender? El elder Talmage comentó, la loable persistencia de esta mujer se basó en esa clase de fe que vence los obstáculos aparentes y prevalece aún en medio del desánimo. Ese tipo de fe perdurable en Jesucristo es precisamente lo que nuestro amado profeta, el presidente Russell M. Nelson, nos ha aconsejado que desarrollemos. La fe en Jesucristo es el poder más grandioso que tenemos a nuestro alcance en esta vida. Todas las cosas son posibles a los que creen. Rindo homenaje a la mujer cananea que fue fuerte, activa, valiente y persistente al afirmar su fe en Jesucristo como el Salvador, el Mesías y el Rey. Ella es un ejemplo del Nuevo Testamento de la fe y la mansedumbre que se requieren de todos los discípulos de Jesucristo. Firmes, perseveremos en esa clase de fe en el sumo sacerdote de las cosas buenas por venir.
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2: Capítulo 15. Lugares Santos. En agosto de 1832, Phoebe Peck observó con orgullo cómo tres de sus hijos se bautizaban cerca de su casa en Missouri. Estaban entre los 11 niños que se bautizaron en Sion ese día, junto con los hijos de Lydia y Edward Partridge, y de Sally y William Phelps. Pertenecían a la primera generación de jóvenes santos que crecían en una tierra que el Señor había apartado como santa. Phoebe y sus hijos se habían mudado a Sion con los santos de Colesville un año antes. El difunto esposo de Phoebe, Benjamin, era el hermano de Polly Knight, por lo que Phoebe formaba parte del círculo familiar de los Knight. Pero ella aún extrañaba a su propia familia y sus amigos de Nueva York, que no se habían unido a la iglesia. Poco después del bautismo de sus hijos, les escribió a dos de sus viejas amigas acerca de Sion. «¿No considerarías el venir aquí como una privación?», le dijo a su amiga Ana. «Porque el Señor está revelando los misterios del reino de los cielos a sus hijos». Hacía poco, William Phelps había publicado la visión del cielo de José y Sidney en The Evening and the Morning Star, Y Phoebe compartió con Ana su promesa de que aquellos que se bautizaran y se mantuvieran valientes en el testimonio de Cristo disfrutarían el más alto grado de gloria y la plenitud de las bendiciones de Dios. Con tal promesa en mente, Phoebe instó a otra amiga, Patty, a escuchar el mensaje del Evangelio. «Si pudieras ver y creer como yo», escribió,

que le había traído y alentó a Patty a leer sus palabras si alguna vez tenía la oportunidad. Espero que las leas cuidadosamente y con el corazón lleno de oración, le dijo a su amiga, porque estas cosas son dignas de atención y deseo que puedas indagar sobre ellas. Ese otoño, José viajó con Newell Whitney a la ciudad de Nueva York para predicar el Evangelio y hacer compras para la firma unida. El Señor había llamado a Newell para que se advirtiera a las personas en las grandes ciudades acerca de las calamidades que vendrían en los últimos días. José lo acompañó para ayudar a cumplir el mandamiento del Señor. Recientemente, el profeta había sentido una urgencia creciente por predicar el Evangelio y establecer el lugar de recogimiento de los santos. Poco antes de dejar Kirtland, recibió una revelación que indicaba que los poseedores del sacerdocio tenían la responsabilidad de predicar el Evangelio y de guiar a los fieles a la seguridad de Sion y del templo, donde el Señor prometía visitarlos con su gloria. El sacerdocio, por lo tanto, traía aparejado el deber de administrar las ordenanzas a aquellos que aceptaban a Cristo y su Evangelio. Únicamente a través de esas ordenanzas, enseñaba el Señor, podrían sus hijos estar listos para recibir su poder y regresar a su presencia. Sin embargo, al partir en su viaje, José tenía motivos para preocuparse acerca del esfuerzo por edificar Sion en Missouri. La iglesia estaba prosperando en Ohio, a pesar de la oposición de los que habían dejado la iglesia. Pero la iglesia en Missouri luchaba por mantener el orden a medida que más personas se mudaban a la región sin permiso. Con las tensiones entre él y algunos de los líderes de Sion aún sin resolver, debía hacerse algo para unificar a la iglesia. Al llegar a la ciudad de Nueva York, José se quedó asombrado por su tamaño. Edificios altos se alzaban sobre calles estrechas que se extendían por kilómetros. Dondequiera que miraba, había tiendas con productos costosos, grandes casas y edificios de oficinas, y bancos donde hombres adinerados realizaban negocios. Personas de muchas etnias, ocupaciones y clases pasaban deprisa a su lado, aparentemente indiferentes a los que los rodeaban. Él y Newell se hospedaron en un hotel de 4 pisos cerca de los almacenes donde Newell esperaba hacer sus compras para la firma unida. José encontró tediosa la tarea de seleccionar los productos y se sintió desanimado por el orgullo y la maldad que veía en la ciudad, por lo que a menudo regresaba al hotel para leer, meditar y orar. Pronto se puso nostálgico. Emma estaba llegando al final de otro embarazo difícil y anhelaba estar con ella y con su hija. Mis memorias del hogar de Emma y de Julia acuden a mi mente como una inundación, escribió, y sentí el deseo de estar con ellas un momento. A veces, José dejaba el hotel para explorar y predicar. La ciudad de Nueva York tenía una población de más de 200.000 personas, y José sintió que el Señor estaba complacido con la maravillosa arquitectura y los extraordinarios inventos de sus habitantes. Sin embargo, nadie parecía glorificar a Dios por las cosas maravillosas que había a su alrededor, ni interesarse por el Evangelio restaurado de Jesucristo. Sin inmutarse, José continuó compartiendo su mensaje. «Estoy decidido a elevar mi voz», le escribió a Emma, «y dejar el asunto a Dios, quien todo lo tiene en sus manos». Un mes después, habiendo regresado José y Newell a Ohio, Brigham Young, de 31 años, llegó a Kirtland con su hermano mayor, Joseph, y su mejor amigo, Heber Kimball. Eran conversos recientes del centro del estado de Nueva York, no lejos de donde José Smith había crecido. Brigham había querido conocer al profeta desde que oyó por primera vez sobre el Libro de Mormón. Ahora que estaba en Kirtland, planeaba estrechar la mano de José, mirarlo a los ojos y conocer su corazón. Brigham había estado predicando del Libro de Mormón desde su bautismo,
pero sabía poco sobre el hombre que lo

0: tradujo. José y Emma vivían ahora en un apartamento que estaba sobre la tienda de los Whitmer en Kirtland. Pero cuando los tres hombres llegaron allí, el profeta estaba cortando leña en un bosque a 1.5 kilómetros de distancia. Fueron enseguida hacia ese lugar, sin saber qué encontrarían cuando llegaran allí. Adentrándose en el bosque, Brigham y los demás llegaron a un claro donde José estaba partiendo troncos. Era más alto que Brigham y estaba vestido con ropa sencilla de trabajo. Por la manera hábil con que José movía su hacha, Brigham pudo ver que no era ajeno al trabajo manual. Brigham se le acercó y se presentó. José dejó su hacha en el suelo y estrechó la mano de Brigham. «Me alegra verlo», le dijo. Mientras hablaban, Brigham se ofreció a cortar leña mientras su hermano y Heber ayudaban a cargarla en un carro. El profeta parecía alegre, trabajador y amigable. Al igual que Brigham, provenía de una familia humilde, pero no era tosco como los eran algunos trabajadores. Brigham supo de inmediato que él era un profeta de Dios. Después de un rato, José invitó a los hombres a comer con ellos en su casa. Al llegar, les presentó a Emma, que yacía en la cama, acunando a un sano bebé. El bebé había nacido hacía pocos días, y solo unas horas antes de que José y Newell regresaran de Nueva York, Emma y José lo habían llamado Joseph Smith III. Después de la comida, José llevó a cabo una pequeña reunión e invitó a Brigham a orar. Al inclinar la cabeza, Brigham sintió que el Espíritu lo inducía a hablar en un idioma desconocido. Las personas en la sala se alarmaron. Durante el último año, habían visto a muchas personas imitar los dones del Espíritu comportándose como salvajes. Lo que Brigham hizo era diferente. «Hermanos, nunca me opondré a nada que provenga del Señor», dijo José, percibiendo su incomodidad. «Esa lengua es de Dios». José habló entonces en el mismo idioma, declarando que era el lenguaje que Adán había hablado en el jardín de Edén, y alentó a los santos a procurar el don de lenguas, como lo había hecho Pablo en el Nuevo Testamento, para el beneficio de los hijos de Dios. Brigham partió de Kirtland una semana más tarde, en tanto que un apacible invierno se hacía presente en el pequeño poblado. Sin embargo, unos días antes de Navidad, un periódico local publicó informes de que los líderes del gobierno del estado de Carolina del Sur estaban oponiendo resistencia contra los impuestos a los productos importados y amenazando con declararse independientes de los Estados Unidos. Algunas personas estaban pidiendo entrar en guerra. Al leer José los informes sobre la crisis, reflexionó acerca de la iniquidad y la destrucción que, según la Biblia, precederían a la segunda venida del Salvador. «El mundo entero gemía bajo la servidumbre del pecado», le había dicho el Señor recientemente. «Y Dios pronto visitaría a los malvados con su ira, destruyendo los reinos de la tierra y haciendo temblar los cielos». Después de orar para saber más acerca de esas calamidades, el día de Navidad José recibió una revelación. El Señor le dijo que llegaría el momento en que Carolina del Sur y otros estados del sur se rebelarían contra el resto de la nación. Los estados rebeldes pedirían ayuda a otros países y las personas esclavizadas se levantarían contra sus amos. La guerra y los desastres naturales se derramarían sobre todas las naciones, esparciendo la miseria y la muerte por toda la tierra. La revelación fue un duro recordatorio de que los santos ya no podían retrasar la construcción de Sion y el templo. Debían prepararse ahora si esperaban evitar la devastación venidera. «Permaneced en lugares santos», los instó el Señor. «Y no seáis movidos hasta que venga el día del Señor». 2 días después de recibir la revelación sobre la guerra, José se reunió con líderes de la iglesia en la tienda de Newell Whitney. Él creía que los santos de Missouri se estaban volviendo más críticos de su liderazgo. Si no se arrepentían y restablecían la armonía en la iglesia, Temía que perdieran sus herencias en Sion y perdieran la oportunidad de construir el templo. Después de dar inicio a la reunión, José les pidió a los líderes de la iglesia que oraran para conocer la voluntad del Señor en cuanto a edificar Sion. Los hombres inclinaron la cabeza y oraron, cada uno expresando su voluntad de guardar los mandamientos de Dios. Entonces, José recibió una revelación mientras Frederick Williams, su nuevo escriba, la anotaba. Era un mensaje de paz para los miembros de la iglesia, instándolos a ser santos. Santificaos, mandaba el Señor, para que vuestras mentes se enfoquen únicamente en Dios. Para su sorpresa, él les mandaba construir un templo en Kirtland y prepararse para recibir su gloria. Organizaos, decía el Señor, preparad todo lo que fuere necesario y estableced una casa, sí, una casa de oración, una casa de ayuno, una casa de fe, una casa de instrucción, una casa de gloria, una casa de orden, una casa de Dios. Asimismo, el Señor les aconsejaba que pusieran en marcha una escuela. Y por cuanto no todos tienen fe, declaró, buscad diligentemente y enseñaos el uno al otro palabras de sabiduría. Sí, buscad palabras de sabiduría de los mejores libros. Buscar conocimiento, tanto por el estudio como por la fe. José envió una copia de la revelación a William Phelps en Missouri, llamándola una hoja de olivo y el mensaje de paz del Señor a los santos de Kirtland. Les advirtió a los santos de Sion que si no se santificaban como el Señor lo indicaba, él escogería a otras personas para construir su templo. Escuchen la voz de advertencia de Dios, no sea que Sion caiga, suplicó José. Los hermanos de Kirtland oran en beneficio de ustedes incesantemente porque, conociendo los terrores del Señor, temen grandemente por ustedes. El 22 de enero de 1833, José y los santos de Kirtland pusieron en marcha la Escuela de los Profetas en la tienda de la familia Whitney. Uno de los secretarios de José, Orson Hyde, fue designado para enseñar la clase. Al igual que José y muchos de los otros alumnos, Orson había pasado la mayor parte de su niñez trabajando en lugar de asistir a la escuela. Él era huérfano y su tutor le había permitido asistir a la escuela solamente en el invierno, después de la cosecha y antes de la siguiente siembra. Sin embargo, Orson tenía buena memoria y aprendía rápidamente, y había asistido a una academia cercana cuando ya era adulto. En la escuela de los profetas, Orson les enseñaba a los hombres lecciones espirituales, además de historia, gramática y aritmética, tal como el Señor había mandado. Los que asistían a sus clases no eran meramente alumnos. Se llamaban unos a otros hermanos e hicieron un compromiso mediante un convenio de hermandad. Estudiaban juntos, hacían análisis y oraban en grupo. Un día, José invitó a Orson y a otras personas de la clase a quitarse los zapatos. Siguiendo el ejemplo de Jesucristo, José se arrodilló ante cada uno de ellos y les lavó los pies. Cuando terminó, dijo, «Como yo hice». Así haced vosotros. Les pidió que se prestaran servicio unos a otros y se mantuvieran limpios de los pecados del mundo. Cuando la escuela de los profetas estaba en sesión, Emma observaba a los alumnos llegar y subir las escaleras hasta la habitación estrecha y atestada donde se reunían. Algunos hombres llegaban a la escuela recién lavados y vestidos con esmero por respeto a la naturaleza sagrada de la escuela. Algunos también se salteaban el desayuno para poder asistir a la reunión en ayunas. Después de que la clase terminaba y los hombres se iban hasta otro día, Emma, junto con algunas jóvenes mujeres contratadas para ayudar, limpiaban el aula. Dado que los hombres fumaban pipas y mascaban tabaco durante las clases, cuando se iban, la habitación quedaba llena de humo y las tablas del suelo cubiertas de escupitajos de tabaco. Emma fregaba con todas sus fuerzas, pero las manchas de tabaco permanecían en el piso. Ella se quejó con José por el desastre. José normalmente no usaba tabaco, pero no le importaba si otros hombres lo hacían. Sin embargo, las quejas de Emma le hicieron cuestionarse si el uso del tabaco era apropiado a los ojos del Señor. Emma no estaba sola en sus preocupaciones. Los reformadores en los Estados Unidos y en otros países del mundo pensaban que fumar y mascar tabaco, así como beber alcohol, eran hábitos inmundos. Pero algunos médicos creían que el tabaco podía curar una serie de dolencias. Se hacían afirmaciones similares sobre el consumo de alcohol y de bebidas calientes, como el café y el té, que las personas bebían sin restricciones. Cuando José le llevó el asunto al Señor, recibió una revelación, una palabra de sabiduría para el beneficio de los santos en los últimos días. En ella, el Señor le advertía a su pueblo en contra del consumo de alcohol, declarando que el licor destilado era para el lavamiento de sus cuerpos, mientras que el vino era para ocasiones como la Santa Cena. También les advirtió en contra del tabaco y las bebidas calientes. El Señor hizo hincapié en una dieta saludable, alentando a los santos a comer granos, hierbas y frutas, y a consumir carne limitadamente. Prometió bendiciones de salud, conocimiento y fortaleza para aquellos que eligieran obedecer. La revelación se había declarado no como mandamiento, sino como advertencia. A muchas personas les resultaría difícil renunciar al uso de estas poderosas sustancias, y José no insistió en el cumplimiento estricto. Siguió bebiendo alcohol de vez en cuando, y él y Emma a veces bebían café y té. Aún así, después de que José leyó las palabras a la escuela de los profetas, los hombres en la habitación arrojaron al fuego sus pipas y sus tabletas de tabaco de mascar para mostrar su voluntad de obedecer el consejo del Señor. La primera sesión de la escuela de los profetas cerró en marzo, y sus miembros se dispersaron para servir misiones o llevar a cabo otras asignaciones. Los líderes de la iglesia de Kirtland, mientras tanto, trabajaron para comprar una fábrica de ladrillos y recaudar fondos para construir el templo. Alrededor de esta época, José recibió una carta de Missouri. Después de leer la revelación Hoja de Olivo, Edward y otras personas habían instado a los santos a arrepentirse y reconciliarse con la iglesia en Kirtland. Sus esfuerzos dieron fruto y ahora le pedían a José que los perdonara. Listo para dejar atrás el conflicto, José buscó maneras de cumplir los mandamientos del Señor para Sion. En junio, oró con Sidney Rigdon y Frederick Williams para aprender cómo construir un templo. Mientras oraban, tuvieron una visión del templo y examinaron su exterior, observando la estructura de sus ventanas, techo y torre. Entonces, el templo pareció moverse sobre ellos y se encontraron dentro de él, inspeccionando sus salones internos. Después de su visión, los hombres trazaron los planos para construir templos en Kirtland y en Independence. Por fuera, los edificios se verían como grandes iglesias, pero por dentro tendrían dos espaciosos salones de asambleas, uno en el piso superior y otro en el inferior, donde los santos podrían reunirse y aprender. A continuación, José se centró en ayudar a los santos de Sion a establecer su ciudad, que se había más que duplicado desde su última visita. Con la ayuda de Frederick y Sidney, trazó los planos para una ciudad de 2.5 kilómetros cuadrados. Calles largas y rectas cruzaban el mapa, formando una cuadrícula, con casas de ladrillo y piedra ubicadas en lotes alargados con arboledas en el frente y espacio para jardín en el fondo. La tierra debía dividirse en lotes de un quinto de hectárea cada uno, tanto para los ricos como para los pobres. Los granjeros vivirían en la ciudad y trabajarían en los campos en las afueras de esta. En el centro de la ciudad se encontraban el templo y otros edificios sagrados destinados a la adoración, la educación, la administración y el cuidado de los pobres. En cada edificio público debían inscribirse las palabras «Santidad al Señor». La ciudad podría dar cabida a 15.000 personas, lo que la haría mucho más pequeña que la ciudad de Nueva York, pero, aún así, sería una de las ciudades más grandes del país. Una vez que la ciudad estuviera llena, el diseño podría repetirse una y otra vez, hasta que todos los santos tuvieran una herencia en Sion. «Diseñen otro de la misma manera», indicó José, «y llenen así el mundo en estos últimos días». En junio de 1833, José, Sidney y Frederick enviaron el proyecto de la ciudad desde Kirtland hasta Independence, junto con instrucciones detalladas sobre cómo construir el templo. «Hemos comenzado la construcción de la casa del Señor en este lugar y avanza rápidamente», informaron en una carta que acompañaba los proyectos. «Día y noche oramos por la salvación de Sion».
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3: Éxodo capítulo 12. ¿En qué manera la Pascua simboliza la expiación de Cristo? La fiesta de la Pascua conmemora la liberación de los israelitas de Egipto. Véase Éxodo capítulo 12, versículo 27. Por medio de símbolos en la actualidad, la Pascua puede enseñarnos que, tal como el Señor libró a los israelitas de la servidumbre en Egipto, también puede librarnos a nosotros del cautiverio del pecado. El Cordero Pascual. Se sacrificaba un cordero macho sin defecto que se comía en la fiesta. Dios sacrificó a su Hijo unigénito como un cordero sin mancha para llevar la salvación a sus hijos. Sangre en los postes y dinteles de las puertas. Los israelitas que pusieron la sangre del cordero en los postes y dinteles de sus puertas se libraron de la muerte física durante la última plaga. ¿En qué manera la sangre del cordero representa la expiación de Cristo? ¿Cómo nos ayuda el Salvador a vencer tanto la muerte física como la muerte espiritual? Hierbas amargas. Los israelitas comían hierbas amargas en la Pascua para recordar la amargura de su cautiverio en Egipto. Por medio de su expiación, el Salvador bebió la amarga copa para ayudarnos a superar el cautiverio del pecado. La fiesta de los panes sin levadura. El Señor mandó a los israelitas que comieran pan sin levadura a fin de recordar la Pascua. Durante su última Pascua, Jesús comió pan sin levadura e invitó a sus discípulos a comer en memoria de Él. ¿De qué modo la Santa Cena recuerda al Salvador?
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4: Mis hermanos y hermanas, hace 6 meses me llamaron al Quórum de los 12. Me siento muy humilde a prestar servicio junto a hombres que por mucho tiempo han sido mis ejemplos y maestros. Agradezco mucho las oraciones y el voto de sostenimiento de ustedes. Ha sido un periodo de ferviente oración en el que he buscado la aprobación del Señor. He sentido su amor de maneras sagradas e inolvidables. Testifico que Él vive y que esta es su santa obra. Amamos al presidente Thomas S. Monson, el profeta del Señor. Siempre recordaré su bondad al extenderme mi llamamiento el pasado abril. Al terminar la entrevista, extendió los brazos para abrazarme. El presidente Monson es un hombre alto. Al estrecharme entre sus largos brazos y acercarme hacia él, me sentí como un niño pequeño en los brazos protectores de un padre amoroso. Desde que ocurrió esa experiencia, he pensado en la invitación del Señor de venir a Él y de que nos estreche espiritualmente en sus brazos. Él dijo, «He aquí mis brazos de misericordia se extienden hacia vosotros, y a cualquiera que vengan, yo lo recibiré, y benditos son los que vienen a mí». En las Escrituras se habla de sus brazos abiertos, extendidos y que nos envuelven. Se describen como poderosos y santos, brazos de misericordia, brazos de seguridad, brazos de amor, extendidos todo el día. Todos hemos sentido, hasta cierto punto, esos brazos espirituales rodeándonos. Hemos sentido su perdón, su amor y su consuelo. El Señor ha dicho, «Yo soy el que os consuela». El deseo del Señor de que vayamos a Él y estemos envueltos en sus brazos, con frecuencia es una invitación a arrepentirnos. He aquí, Él invita a todos los hombres, pues a todos ellos se extienden los brazos de misericordia, y Él dice, «Arrepentíos, y os recibiré». Cuando pecamos, nos alejamos de Dios. Cuando nos arrepentimos, volvemos a Dios. La invitación a arrepentirnos rara vez es una reprimenda. Es más bien un pedido de que nos demos vuelta y volvamos hacia Dios. Es el llamado de un Padre amoroso y de su Hijo unigénito a que seamos más de lo que somos, que alcancemos un nivel de vida mejor, que cambiemos y que sintamos la felicidad que proviene de guardar los mandamientos. En calidad de discípulos de Cristo, nos regocijamos en la bendición de arrepentirnos y en el gozo de ser perdonados. Llega a ser parte de nosotros, moldeando nuestra forma de pensar y de sentir. Entre las decenas de miles de personas que escuchan esta conferencia, hay muchos grados de dignidad y de rectitud personal. Sin embargo, el arrepentimiento es una bendición para todos. Cada uno de nosotros necesita sentir los brazos de misericordia del Salvador mediante el perdón de nuestros pecados. Hace años, se me pidió reunirme con un hombre que, mucho antes de nuestra reunión, había llevado por un tiempo una vida desenfrenada. Por sus malas decisiones, perdió el derecho de ser miembro de la iglesia. Hacía mucho que había regresado a la iglesia y cumplía fielmente los mandamientos, pero sus acciones del pasado lo atormentaban. Al reunirme con él, sentí su vergüenza y profundo remordimiento por haber dejado de lado de sus convenios. Después de conversar, le di una bendición del sacerdocio. Antes de pronunciar una palabra, sentí el gran amor y el perdón del Salvador hacia él. El hombre lloró abiertamente. Nos abrazamos después de la bendición y me maravillé ante los brazos del Salvador, llenos de misericordia y amor que envuelven al arrepentido. Sin importar el egoísmo del pecado que abandonó. Testifico que el Salvador puede perdonar nuestros pecados y está ansioso por hacerlo. Excepto por aquellos que escogen la vía de la perdición luego de haber conocido la plenitud, no hay pecado que no se pueda perdonar. ¡Qué gran privilegio es apartarnos de nuestros pecados y venir a Cristo! El perdón divino es uno de los frutos más dulces del Evangelio, que quita el remordimiento y el pesar de nuestro corazón y lo reemplaza con regocijo y tranquilidad de conciencia. Jesús declara, «No os volveréis a mí ahora, y os arrepentiréis de vuestros pecados y os convertiréis para que yo os sane». Algunos de los que escuchan hoy tal vez necesiten un gran cambio en el corazón para afrontar pecados serios. Tal vez sea necesaria la ayuda de un líder del sacerdocio. Para la mayoría, el arrepentimiento es sereno y privado, buscando la ayuda del Señor a diario para realizar los cambios necesarios. Para la mayoría, el arrepentimiento es una jornada, no un acontecimiento de una sola vez. No es fácil. Cambiar es difícil. Requiere ir contra el viento, nadar contra la corriente. Jesús dijo, «Si alguno quiere venir en pos de mí, niéguese a sí mismo y tome su cruz y sígueme». Arrepentirse significa apartarse de cosas como la deshonestidad, el orgullo, la ira, los pensamientos impuros, y recurrir a cosas como la bondad, el desinterés, la paciencia y la espiritualidad. Es volver hacia Dios. Al darnos cuenta de que necesitamos cambiar, sufrimos por la tristeza que hemos causado. Eso conduce a una confesión sincera al Señor y, cuando es necesario, a los demás. Cuando es posible, restituimos lo que hemos dañado o hurtado indebidamente. El arrepentimiento se convierte en parte de nuestra vida cotidiana. Tomar la Santa Cena todas las semanas es de suma importancia. Venir sumisa y humildemente ante el Señor, reconocer nuestra dependencia de Él, pedirle que nos perdone y nos renueve, y prometerle que siempre le recordaremos. Algunas veces, al arrepentirnos, al esforzarnos a diario para llegar a ser más como Cristo, nos encontramos luchando con las mismas dificultades. Es como subir una montaña cubierta de árboles. A veces no vemos que hemos avanzado hasta que llegamos cerca de la cima y miramos hacia abajo desde la cumbre. No se desanimen. Si están esforzándose y tratando de arrepentirse, están en el proceso de arrepentirse. Al mejorar, vemos con más claridad y sentimos al Espíritu Santo actuar con más fuerza dentro de nosotros. A veces, nos preguntamos por qué recordamos nuestros pecados mucho después de haberlos abandonado. ¿Por qué el pesar de nuestros errores a veces continúa después de que nos hemos arrepentido? Las Escrituras no dicen que olvidaremos nuestros pecados aquí en la tierra. Más bien, declaran que el Señor los olvidará. El abandonar los pecados implica nunca volver a cometerlos. Eso requiere tiempo. Para ayudarnos, el Señor a veces permite que un residuo de nuestros errores permanezca en nuestra memoria. al confesar nuestros pecados con sinceridad, restituir lo que podamos a quien hayamos ofendido, y abandonar nuestros pecados guardando los mandamientos. Estamos en el proceso para recibir el perdón. Con el tiempo, sentiremos que la angustia de nuestro pesar se mitiga, se depurarán nuestros corazones de toda culpa y tendremos paz de conciencia. Aquellos que verdaderamente se han arrepentido, pero no parecen encontrar alivio, siguen guardando los mandamientos. Les prometo que el alivio vendrá en el tiempo del Señor. El sanar también requiere tiempo. Si están preocupados, hablen con su obispo. Un obispo tiene el poder de discernimiento. Él los ayudará. Las Escrituras nos advierten: no demoréis el día de vuestro arrepentimiento, pero nunca es demasiado tarde para arrepentirse. En una ocasión, se me pidió que me reuniera con una pareja mayor que regresaba a la iglesia. Sus padres les habían enseñado el Evangelio, pero después de casarse, se habían alejado de la iglesia. Ahora, 50 años más tarde, volvían a la iglesia. Recuerdo al esposo que entraba en mi oficina tirando de un tanque de oxígeno. Dijeron que lamentaban no haber permanecido fieles. Les dije lo contentos que estábamos con su regreso y les aseguré que el Señor extiende sus brazos acogedores a quienes se arrepienten. El anciano respondió: lo sabemos, hermano Anderson, pero lo triste es que nuestros hijos y nietos no tienen la bendición del Evangelio. Hemos regresado, pero hemos regresado solos. No habían regresado solos. El arrepentimiento no solo nos cambia a nosotros, sino que bendice a nuestra familia y a seres queridos. Gracias a nuestro arrepentimiento sincero, en el tiempo del Señor, sus brazos extendidos no solo nos rodearán a nosotros, sino que también llegarán a la vida de nuestros hijos y de nuestra posteridad. El arrepentimiento siempre implica que hay mayor felicidad por delante. Testifico que nuestro Salvador puede librarnos de nuestros pecados. Yo he sentido su poder redentor. He visto, sin lugar a dudas, su mano sanadora sobre miles de personas de las naciones alrededor del mundo. Testifico que su don divino elimina la culpa de nuestro corazón y trae paz a nuestra conciencia. Él nos ama. Somos miembros de su iglesia. Él invita a cada uno de nosotros a arrepentirse, a abandonar nuestros pecados y a venir a Él. Testifico que Él está presente. En el nombre de Jesucristo. Amén.
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5: Jóvenes adultos. ¿Cómo discernir lo bueno en nosotros mismos? Por Emily Abel. ¿Cómo definirías el don de discernimiento? Hasta hace poco, yo había pasado totalmente por alto uno de los propósitos esenciales de ese don. Durante la mayor parte de mi vida, he definido el don de discernimiento como la capacidad de distinguir el bien del mal, la verdad del error. Aunque eso es parte fundamental del don, recientemente aprendí que significa algo más. encontré un tesoro en las notas al pie de página de un discurso pronunciado en la Conferencia General de abril de 2020. Un orador citó al presidente Stephen L. Richards, que fue primer consejero de la primera presidencia, quien dijo: "El grado más elevado de discernimiento es aquel que, aplicado a los demás, percibe y revela en ellos lo mejor de su naturaleza, el bien inherente que hay en su interior. ¿No te parece poético? El Espíritu Santo puede ayudarnos a revelar el bien inherente que hay en los demás." La verdad de esa declaración fue tan dulce para mí que tuve el deseo de aprender más. Descubrí que el elder David A. Bednar, del Quórum de los Doce Apóstoles, también enseñó que el don de discernimiento nos ayuda a encontrar y a sacar a la luz lo bueno que pueda estar oculto en nosotros. A partir de ese descubrimiento, me he dado cuenta de cuán importante es esta parte del don de discernimiento. Debemos encontrar las buenas cualidades que tenemos a fin de que podamos desarrollarlas. Al hacerlo, nos sentiremos y actuaremos más como los hijos de Dios que realmente somos. ¿Cómo, pues, podemos empezar a hallar lo bueno en nosotros mismos? A continuación, hay algunas maneras para comenzar. Céntrate en utilizar tus fortalezas para bendecir a los demás. Hay una verdad doctrinal que señala que todos tenemos ciertos dones de Dios, y no es vano pensar en ellos. De hecho, el Señor nos ha pedido que lo hagamos. En las Escrituras se nos enseña que busquemos diligentemente los mejores dones, recordando siempre para qué son dados. Conforme nos volvemos más conscientes de nuestros dones y talentos, debemos hallar maneras de utilizarlos para servir a los demás. Un modo de reconocer tus dones es preguntándole a alguien de confianza. Pregúntale cuáles son tus puntos fuertes. Si eres como yo, podrías pensar que eso suena raro o incómodo, pero recuerda que no se trata de alimentar la vanidad, sino de descubrir qué cualidades o atributos individuales puedes ofrecer a tus hermanos y hermanas del mundo. Por ejemplo, un amable vecino una vez me dijo que tengo un don para ayudar a la gente a sentirse a gusto. En lugar de considerar el comentario como tan solo un halago cortés, comencé a estar atenta a ese don en mi vida. Al hacerlo, me di cuenta de que el Padre Celestial podía ayudarme a usar mis habilidades sociales para entablar amistad con otras personas y bendecir más vidas que la mía. Al reconocer tus dones, puedes escoger utilizarlos conscientemente para bendecir a los demás. Estudia tu bendición patriarcal. Las bendiciones patriarcales también son una buena fuente para ver los singulares dones que Dios nos ha dado. El elder Larry R. Lawrence, miembro emérito de los 70, dijo: "El Espíritu puede mostrarnos nuestras debilidades, pero también nuestras fortalezas. Al leer nuestra bendición patriarcal, se nos recuerda que nuestro Padre Celestial conoce nuestro potencial divino. Estudiar la bendición patriarcal te ayuda a centrarte en desarrollar las cualidades que pueden ayudarte a alcanzar tu potencial. En mi caso, a menudo imagino la clase de madre que espero ser algún día. Sin darme cuenta, pienso mucho en que una buena madre está en una buena aptitud física, es organizada y es hermosa, y que sus bizcochos de canela son la envidia de la sociedad de socorro de su barrio. Si bien esas cosas no son malas, el estudiar mi bendición patriarcal me ha mostrado que al Señor le interesa más que yo sea una madre bondadosa y caritativa. Para mí, esos atributos cristianos son los que debería estar más ansiosa por desarrollar." Recuerda y reflexiona durante la Santa Cena. La Santa Cena es una ocasión para pensar en el Salvador. Además, es un momento para reflexionar sobre tu progreso con respecto a llegar a ser como Él. A medida que te esfuerzas por descubrir tus buenas cualidades inherentes, el reflexionar cada semana sobre tus logros, experiencias y encuentros sociales puede ayudarte a ver ciertos momentos en los que tus dones se manifestaron. El presidente Henry B. Eyring, segundo consejero de la primera presidencia, dijo: "Al examinar su vida durante la ordenanza de la Santa Cena, espero que sus pensamientos se centren no solo en las cosas que hayan hecho mal, sino también en las cosas que hayan hecho bien. Los momentos en que hayan sentido que el Padre Celestial y el Salvador estaban complacidos con ustedes. Incluso pueden tomar un momento durante la Santa Cena para pedirle a Dios que los ayude a ver esas cosas. A continuación, hay algunas preguntas que podrías hacerte o hacerle a Dios durante la Santa Cena. ¿Qué tal seguí el ejemplo de Cristo esta semana? ¿A quiénes presté servicio? ¿Cuándo sentí el Espíritu esta semana? ¿Por qué? ¿Qué atributo semejante a Cristo estoy tratando de desarrollar? ¿Qué tal lo estoy haciendo? ¿Hay algo en mi vida sobre lo que deba orar en busca de ayuda? ¿Hay alguien a quien deba perdonar? ¿Con qué problema, grande o pequeño, el Padre Celestial y Jesucristo me ayudaron esta semana? Meditar en la bondad de Dios y evaluar mi vida durante la Santa Cena, en vez de centrarme únicamente en mis fracasos y defectos, me ayuda a depositar mi confianza en Él. Magnifica tu llamamiento. Recibimos nuestros llamamientos por una razón, incluso si no la conocemos al principio. Una vez, me llamaron a la presidencia de la Sociedad de Socorro de mi barrio de jóvenes adultos solteros. Estaba entusiasmada por empezar, pero después de unos meses me sentía desanimada. No lograba ver ningún crecimiento espiritual en las personas a las que trataba de ministrar. Mis esfuerzos por visitar y entablar amistades parecían fracasar. Un domingo, sentí como si no tuviera los dones espirituales que ayudan a alguien a saber ministrar. Durante la Santa Cena, ese día rogué sentir la confianza de que yo era capaz de cumplir mi llamamiento. Tuve la impresión de pedir una bendición del sacerdocio. Me reuní con mi obispo y cuando puso sus manos sobre mi cabeza, una de las primeras cosas que me dijo fue: "El Padre Celestial aprecia la bondad que demuestras a los demás". El Espíritu inundó mi ser y tuve la seguridad de que el Señor estaba complacido con mis esfuerzos. Sentí que sí tenía una porción de los dones necesarios para ministrar con amor. Simplemente había estado midiendo mis fracasos en vez de mis logros. Los llamamientos son grandes oportunidades para descubrir y utilizar tus dones espirituales. Puedes empezar ahora. No hace falta que esperemos para comenzar a descubrir lo bueno en nuestro interior. El presidente Dieter F. Uchtdorf, en aquel entonces segundo consejero de la primera presidencia, dijo: "En ocasiones nos sentimos desanimados porque no somos más de algo. Más espirituales, respetados, inteligentes, sanos, ricos, amistosos o capaces. Aprendí en mi vida que no necesitamos ser más de nada para llegar a ser la persona que Dios desea que seamos". Podemos empezar con una oración. Dile al Padre Celestial cómo te sientes ahora y cómo quieres sentirte con respecto a ti mismo. Pide específicamente el don de discernimiento para que te ayude a ver tu bondad inherente. Pronunciar esas oraciones ha dado lugar a algunos de los momentos más dulces de mi vida. Creo que el Padre Celestial está deseoso de ayudarnos a ver todo lo que Él ve. Por causa de nuestra identidad como hijos de Dios, estamos destinados a la grandeza. Por medio del don de discernimiento, podemos llegar a saber eso por nosotros mismos. La autora vive en Utah, Estados Unidos.
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2: En una reciente sesión de capacitación para autoridades generales, el presidente Thomas S. Monson recalcó de nuevo los deberes y las oportunidades de los poseedores del sacerdocio aarónico. En el espíritu de esa instrucción, me dirijo a ustedes. El deber, cuando se lleva a cabo debidamente, determina el destino de los pueblos y las naciones. El principio del deber es tan básico que a los poseedores del sacerdocio se les exhorta. Por tanto, aprenda todo varón su deber, así como a obrar con toda diligencia. El presidente Monson explica, el llamado del deber puede llegar calladamente a medida que nosotros, los poseedores del sacerdocio, respondemos a las asignaciones que recibimos. El deber de ustedes es primeramente aprender lo que el Señor desea y después, por el poder y la fuerza de su santo sacerdocio, magnificar su llamamiento en la presencia de sus semejantes, de tal modo que las personas estén dispuestos a seguirlos. Al hablar sobre su deber, nuestro Señor dijo, «No busco mi voluntad, sino la voluntad del Padre». He descendido del cielo, no para hacer mi voluntad, sino la voluntad del que me envió. Debido a que Jesucristo llevó a cabo su deber, todo el género humano puede salvarse mediante la obediencia a las leyes y ordenanzas del Evangelio. Hermanos, esta es la norma que debemos seguir. He observado que ustedes que sirven como diáconos, maestros y presbíteros tienen tan buena disposición, son tan dignos de confianza y son tan capaces de hacer su deber que lo harán al grado de lo que se espera de ustedes. Los admiramos. Su energía es contagiosa, sus habilidades asombrosas y su asociación vigorizante. Ustedes, así como el oficio del sacerdocio aarónico que poseen, son esenciales para la obra del Padre Celestial con sus hijos y la preparación de esta tierra para la segunda venida. La visión que tenemos de ustedes y de sus deberes va más allá de su edad. Pablo se refirió a ustedes cuando dijo, «Ninguno tenga en poco tu juventud, sino sé ejemplo de los creyentes en palabra, en conducta, en amor, en espíritu, en fe y en pureza». A los hombres de antaño a tiempo llegó el sacerdocio llamado de Aarón. Por los levitas, sacerdotes y profetas también, a los hijos de Dios para bendecir sirvió. Luego el Salvador del mundo arribó, y a uno llamado Juan buscó, para que con ese mismo poder se bautizara y las puertas de la salvación marcara. En los últimos días, ese mismo poder otra vez a la tierra se restauró, para que las verdades del Evangelio en el alma volvieran a nacer. Sacerdocio aarónico, verdad sublime, ven en preparación para que ocurra la redención a través del amado Hijo de Dios. Y aquel que ministra esos poderes, un niño ya no es. Con el manto del sacerdocio sobre él, decimos, «He aquí el hombre». El poder y la autoridad del sacerdocio de Aarón consiste en poseer las llaves del ministerio de ángeles y en administrar las ordenanzas exteriores, la letra del Evangelio, el bautismo de arrepentimiento para la remisión de pecados, de acuerdo con los convenios y los mandamientos. El presidente Boyd K. Packer ha observado, «Nos ha ido muy bien al distribuir la autoridad del sacerdocio. Tenemos la autoridad del sacerdocio establecida casi en todas partes, pero la distribución de la autoridad del sacerdocio ha superado, creo yo, a la distribución del poder del sacerdocio. Por el bienestar eterno de los hijos de Dios, esto se debe remediar». Nuestro profeta nos ha dicho, ¿cómo lo podemos lograr? El presidente Monson dijo, quiero que el poder del sacerdocio se fortalezca. Quiero que esta fuerza y poder se difunda por todo el cuerpo del sacerdocio, desde la cabeza hasta el último y más humilde diácono de la iglesia. Todo hombre debe buscar y disfrutar las revelaciones de Dios, la luz del cielo que brille en su alma y le dé conocimiento en cuanto a sus deberes, acerca de esa

santificante e iluminador del Espíritu Santo. La importancia de esto se encuentra en estas palabras de Alma. Y ahora os digo que este es el orden según el cual soy llamado, para predicar a la nueva generación que deben arrepentirse y nacer de nuevo. Cuando uno nace de nuevo, su corazón cambia. Ya no tiene apetito por las cosas malas o impuras. Siente un profundo y perdurable amor por Dios. Desea ser bueno, servir a los demás y guardar los mandamientos. El presidente Joseph F. Smith describió la experiencia que tuvo con este potente cambio. El sentimiento que descendió sobre mí fue uno de verdadera paz, de amor y de luz. Sentí en mi alma que si yo había pecado, se me había perdonado, y que efectivamente fui limpiado del pecado. Mi corazón se conmovió y sentí que no deseaba dañar ni al insecto más pequeño que hubiese bajo mis pies. Sentí que quería hacer el bien en todas partes, y a todas las personas y a todas las cosas. Sentí una renovación de vida, una renovación del deseo de hacer lo que era bueno. No quedó en mi alma ni una partícula del deseo hacia lo malo. Es cierto que no era yo más que un niño pequeño, pero sentí venir sobre mí esa influencia, y sé que vino de Dios, y fue y siempre ha sido para mí un testimonio viviente de mi aceptación por parte del Señor. De modo que los exhortamos, maravillosos jóvenes hermanos, a que se esfuercen diligentemente por nacer de nuevo. Oren para que se realice ese potente cambio en sus vidas. Estudien las Escrituras. Deseen más que nada conocer a Dios y llegar a ser como su santo Hijo. Disfruten de su juventud, pero dejen lo que es de niño. Eviten profanas y vanas palabrerías. Huyan de la maldad. Eviten la contención. Arrepiéntanse cuando sea necesario. Eso los ayudará a elevarse a la noble estatura de su calidad de hombre, y poseerán las cualidades del valor, de la honradez, la humildad, la fe y la bondad. Sus amigos los admirarán, sus padres los elogiarán, los hermanos del sacerdocio confiarán en ustedes, y las mujeres jóvenes los adorarán, y llegarán a ser aún mejores a causa de ustedes. Dios los honrará e investirá su servicio en el sacerdocio con poder de lo alto. El resto de nosotros hará nuestra parte. Como padres y abuelos, les prepararemos para prestar servicio más valiente en el reino de Dios. Como sus hermanos, seremos ejemplos que ustedes puedan seguir. Aumentaremos la fortaleza de sus quórumes. Apoyaremos a sus presidencias de quórum en el ejercicio de sus llaves de presidencia. Les proporcionaremos la oportunidad de llevar plenamente a cabo los deberes del sacerdocio arónico y a magnificar los llamamientos dentro de él. La Iglesia será grandemente bendecida mediante el ministerio de ustedes. Los ángeles hablan por el poder del Espíritu Santo. Ustedes también podrán hacerlo. Al hablar por el poder del Espíritu Santo y bendecir los sagrados emblemas de la Santa Cena, hombres y mujeres, niños y niñas, se esforzarán por arrepentirse, por aumentar su fe en Cristo y por tener siempre el Santo Espíritu consigo. Cuando ustedes ayunen y recojan las ofrendas de ayuno, los miembros se sentirán motivados a modelar sus obras siguiendo el ejemplo del Salvador. El Señor se preocupó por el pobre y el oprimido e hizo la seña, «Ven, sígueme». El servicio que ustedes desempeñan al cuidar por los desafortunados nos hace participar en su santa obra y nos ayudan a retener el perdón de nuestros propios pecados pasados. Al visitar la casa de todos los miembros, que no les dé miedo ni vergüenza. El Espíritu Santo les hará saber, en el momento que lo necesiten, las palabras que decir, el testimonio que expresar y el servicio que prestar. Sus esfuerzos y diligentes por velar siempre por los miembros de la Iglesia darán fruto. Su humilde y sincera manera de ser suavizará los corazones de incluso las personas más incrédulas y aflojará el control del adversario. La invitación que hagan a otros para que vayan con ustedes a la Iglesia, participen de la Santa Cena y presten servicio con ustedes, se convertirá en un bálsamo acogedor para los que están perdidos en las sombras donde la luz del Evangelio

0: El evangelio es muy tenue. Mis amados jóvenes hermanos, no descuiden el don que hay en ustedes, el cual recibieron cuando se les confirió el sacerdocio arónico. Porque no nos ha dado Dios espíritu de cobardía, sino de poder, de amor y de dominio propio. Por tanto, no te avergüences del testimonio de nuestro Señor, sino participa del evangelio según el poder de Dios, quien nos llamó con llamamiento santo, el cual nos fue dado en Cristo Jesús antes del principio de los tiempos. Nuestro amado profeta los ha llamado a filas. Les rendimos tributo, oramos por ustedes, nos regocijamos por servir con ustedes y damos gracias a Dios por el poder del ministerio salvador de ustedes. Testifico que Dios es nuestro Padre eterno y mora más allá en los cielos. Jesucristo es su Hijo Santo, el Redentor del mundo. Y ustedes, los del sacerdocio aarónico, son sus emisarios en la tierra. En el nombre de Jesucristo. Amén.
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3: Voces de los Santos de los Últimos Días. Mi misión continúa. Por Christopher Bieber, California, Estados Unidos. En la última carta de mi padre, él se proyectaba hacia mi futuro y me brindaba palabras que significaron mucho para mí. Estaba disfrutando de mi misión de tiempo completo en las hermosas montañas de Cajamarca, Perú, cuando mi padre sufrió un derrame cerebral repentino y poco después falleció. Al reunirme con mi presidente de misión lloré, al recordar que mi papá me había enseñado lo que significa ser misionero y un hombre íntegro. Me había escrito cada semana, compartiendo su testimonio, enseñándome poderosas reflexiones sobre el Evangelio y alentándome a hacer mi mejor esfuerzo. Después de nuestra reunión, el presidente de misión me entregó una carta, la última que mi padre me había enviado. En su carta, él se proyectaba hacia mi futuro y me brindaba palabras que significaron mucho para mí. Dentro de unos meses, tendrás otra misión, la misión más difícil, en la que se espera que dediques tu vida a los principios que has enseñado, a hacer las cosas que, hasta ahora, solo has predicado. Esa puede ser la misión más productiva. Eres como la levadura de la masa. Te queremos y oramos por ti todos los días. Trabaja arduamente y haz lo correcto. Al leer sus palabras lloré de pesar, por saber que eran sus últimas palabras para mí en esta vida, y de gozo, por saber el poder y el propósito que tenían para mí. Sabía que mi próxima misión, el resto de mi vida, sería muy importante. Sería un tiempo de verdaderas pruebas en las que tendría que echar mano de todo lo que había aprendido y vivido como misionero. Sé que el Padre Celestial tiene un plan colmado de sentido para cada uno de nosotros. Él puede elevar los momentos que pasamos en la tierra y darnos ojos para ver y conocer su verdad. Lo he visto conforme le he dedicado mi vida a Él y he sentido sus bendiciones. Y lo he visto conforme mi bella esposa y yo hemos trabajado juntos para formar una familia llena de esperanza, de hijos y del Evangelio. El Salvador nos ha dado fortaleza conforme nos hemos arrodillado en oración y hemos acudido a las Escrituras, al templo y al servicio a los demás. He visto revelarse la mano del Señor durante asombrosos momentos de mi vida al compartir el Evangelio con familiares y amigos. La misión de Él es llevar a cabo la inmortalidad y la vida eterna del hombre. Ciertamente, esa misión continúa.
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4: My brothers and sisters, the irony of being...
5: Mis hermanos y hermanas, la ironía de ser padres es que nos volvemos buenos en ello cuando nuestros hijos ya han crecido. Esta tarde compartiré con ustedes algo que me habría gustado comprender mejor cuando Bárbara y yo empezamos a criar a nuestros queridos hijos. Durante mi ministerio apostólico, con frecuencia he enfatizado el poder y la importancia de los consejos de la Iglesia, incluso los consejos de misión, estaca, barrio y organizaciones auxiliares. Creo que los consejos son la manera más eficaz para obtener resultados reales. También sé que los consejos son la manera en la que el Señor obra y que Él creó todas las cosas en el universo mediante un consejo celestial, como se menciona en las Santas Escrituras. Sin embargo, hasta ahora nunca había hablado en la Conferencia General acerca del consejo más básico y fundamental, y probablemente el más importante de todos: el consejo familiar. Siempre ha habido necesidad de los consejos familiares. De hecho, son eternos. En nuestra existencia premortal, cuando vivimos con nuestro Padre Celestial, como sus hijos procreados en espíritu, pertenecimos a un consejo familiar. Cuando un consejo familiar se lleva a cabo con amor y atributos cristianos, contrarresta el impacto de la tecnología, que con frecuencia nos distrae de pasar tiempo de calidad juntos y también tiende a atraer el mal a nuestros hogares. Por favor, recuerden que los consejos familiares son diferentes a la noche de hogar que tiene lugar los días lunes. La noche de hogar se enfoca principalmente en la enseñanza del Evangelio y las actividades familiares. Los consejos familiares, por otro lado, pueden tener lugar cualquier día de la semana y son principalmente reuniones en las que los padres se escuchan mutuamente y escuchan a sus hijos. Considero que hay por lo menos cuatro tipos de consejos familiares. Primero, un consejo familiar general que consta de la familia completa. Segundo, un consejo familiar ejecutivo que consta de la madre y el padre. Tercero, un consejo familiar limitado que consta de los padres y uno de los hijos. Cuarto, un consejo familiar uno a uno que consta de un padre y un hijo. En todos esos escenarios de consejos familiares, los dispositivos electrónicos deben estar apagados a fin de que todos puedan mirarse y escucharse. Durante los consejos familiares y en otras ocasiones adecuadas, posiblemente quieran disponer de una canasta para dispositivos electrónicos a fin de que, cuando la familia se reúna, todos, incluyendo al padre y a la madre, puedan colocar sus teléfonos, tabletas y reproductores de MP3 ahí. Después de eso, podrán deliberar en consejo sin sentir la tentación de responder a un mensaje de Facebook, texto, Instagram, Snapchat o correo electrónico. Permítame compartir brevemente cómo pueden funcionar cada uno de estos tipos de consejos familiares. Primero, el consejo de la familia completa. Incluye a todos los miembros de ella. El folleto de la iglesia titulado Guía para la Familia declara: esas reuniones se realizan para resolver problemas familiares, hablar acerca de asuntos financieros, hacer planes, apoyarse y fortalecerse mutuamente, compartir testimonios y orar unos por otros y por la unidad familiar. Este consejo se debe reunir en un momento designado con anticipación y generalmente es más formal que cualquier otro tipo de consejo familiar. Debe iniciar con oración, o puede ser una extensión natural de una conversación que haya iniciado en otro lugar. Sírvanse notar que un consejo familiar no siempre inicia o concluye de manera formal. Cuando los padres están preparados y los hijos escuchan y participan en el intercambio de ideas, el consejo familiar realmente está funcionando. No sin importar lo particular de nuestra situación familiar, es fundamental que comprendamos las circunstancias únicas de cada miembro de la familia. aunque compartimos el ADN, puede haber situaciones y circunstancias entre nosotros que nos hagan diferir grandemente uno del otro y que requieran la colaboración misericordiosa del consejo familiar. Por ejemplo, todo el amor del mundo, las conversaciones y nuestros sentimientos posiblemente no resuelvan un problema médico o un desafío emocional que uno o varios miembros de la familia enfrenten. En esos momentos, el consejo familiar se convierte en un lugar de unidad, lealtad y apoyo amoroso mientras se consigue ayuda externa en búsqueda de soluciones. Los hermanos, en especial los mayores, pueden ser mentores poderosos para los hijos pequeños si los padres usan el consejo familiar para solicitar su ayuda y apoyo durante los tiempos de dificultad y adversidad. En ese sentido, una familia es como un barrio. Cuando el obispo hace participar a los miembros del consejo de barrio, puede resolver problemas y lograr mucho bien en maneras en las que no podría hacerlo sin su ayuda. De una manera similar, los padres necesitan incluir a todos los miembros de la familia para hacer frente a los desafíos y la adversidad. De esa manera, el poder del consejo familiar se pone en acción. Cuando los miembros del consejo familiar sienten que son parte de la decisión, brindan su apoyo y se pueden alcanzar resultados positivos específicos. No todo consejo familiar consta de ambos padres y los hijos. Su consejo familiar puede verse muy diferente a cómo se veía el nuestro cuando estábamos criando a nuestros 7 hijos. Actualmente, nuestro consejo familiar consta de Bárbara y yo, a menos que llevemos a cabo un consejo de familia extendida que incluya a nuestros hijos adultos, sus cónyuges y, en ocasiones, a nuestros nietos y bisnietos. Se convierte entonces en un consejo grande. Aquellos que están solteros e incluso los estudiantes que viven lejos de casa pueden seguir el modelo divino de los consejos al reunirse con amigos y compañeros de apartamento para deliberar en consejo. Consideren cómo cambiaría el ambiente de un apartamento si los compañeros se reunirían regularmente para orar, escuchar, analizar y planear las cosas juntos. Todos pueden adaptar un consejo familiar para sacar provecho de este modelo divino establecido por nuestro amoroso Padre Celestial. Como mencioné anteriormente, en ocasiones un consejo de familia extendida puede ser de ayuda. Un consejo de familia extendida puede componerse de los abuelos y los hijos adultos que ya no viven en el hogar. Incluso si los abuelos o los hijos adultos viven lejos, estos pueden participar vía telefónica, Skype o FaceTime. Tal vez quieran considerar llevar a cabo un consejo familiar general el domingo, que es el primer día de la semana. La familia puede evaluar la semana que pasó y hacer planes para la semana siguiente. Esto puede ser lo que su familia necesita a fin de ayudarles a hacer el día de reposo un día deleitable. El segundo tipo de consejo familiar es un consejo familiar ejecutivo, que involucra solamente a los padres. Durante ese tiempo juntos, los padres pueden evaluar las necesidades físicas, emocionales y espirituales y el progreso de cada hijo. El consejo familiar ejecutivo también es un buen momento para que tanto esposos como esposas hablen acerca de su relación personal. Cuando el elder Harold Bailey efectuó nuestro sellamiento, nos enseñó un principio que puede ser útil para toda pareja. Él nos dijo: nunca se vayan a dormir sin arrodillarse juntos, tomados de la mano para orar. Tales oraciones invitan al Padre Celestial a aconsejarnos por el poder del Espíritu. El tercer tipo de consejo familiar es un consejo familiar limitado. En este, ambos padres pasan tiempo con solo un hijo de manera formal o informal. Esta es una oportunidad para hablar sobre la toma de decisiones de las cosas que el hijo o hija hará o no hará en el futuro. Al tomar esas decisiones, tal vez ellos quieran anotarlas para consultarlas en el futuro si fuese necesario. Si su hijo o hija los ve como padres que lo apoyan firmemente, estas reuniones de consejo pueden establecer metas y objetivos para el futuro. Este también es un momento para escuchar cuidadosamente las preocupaciones serias y los desafíos que un hijo puede enfrentar con asuntos como la falta de confianza en sí mismo, el abuso o maltrato, el acoso escolar o el temor. El cuarto tipo de consejo familiar es un consejo familiar uno a uno que incluye a un padre y un hijo. Generalmente, este tipo de consejo familiar ocurre naturalmente. Por ejemplo, la madre o el padre y el hijo pueden aprovechar oportunidades informales mientras viajan en el automóvil o realizan los quehaceres en casa. Un paseo con uno de los hijos puede brindar un tiempo especial para crear lazos emocionales o espirituales. Programe esas ocasiones con anticipación a fin de que los hijos puedan anticipar y esperar el tiempo especial a solas con mamá o papá. Ahora, hermanos y hermanas, hubo un tiempo en el que las paredes de nuestros hogares proveían toda la defensa que necesitábamos contra las intromisiones e influencias externas. Cerrábamos las puertas, las ventanas y asegurábamos los portones y nos sentíamos a salvo, seguros y protegidos en nuestro pequeño refugio del mundo exterior. Esos días se han marchado. Las paredes físicas, las puertas, cercas y portones de nuestros hogares no pueden evitar la invasión imperceptible del Internet, el Wi-Fi y las redes de telefonía móvil. Estas pueden penetrar nuestros hogares con unos cuantos clics y pulsaciones de teclas. Afortunadamente, el Señor ha brindado una manera para contrarrestar la invasión negativa de la tecnología que puede distraernos de pasar tiempo de calidad juntos. Lo ha hecho al proveer el sistema de consejos para fortalecer, proteger, salvaguardar y nutrir nuestras relaciones más valiosas. Los hijos necesitan desesperadamente padres que estén dispuestos a escucharlos, y el consejo familiar puede brindar un tiempo en el cual los miembros de la familia pueden aprender a comprenderse y amarse. Alma enseñó: consulta al Señor en todos tus hechos y Él te dirigirá para bien. Invitar al Señor a ser parte de nuestro consejo familiar a través de la oración mejorará nuestras relaciones. Con la ayuda del Padre Celestial y de nuestro Salvador, podemos llegar a ser más pacientes, considerados, serviciales, indulgentes y comprensivos a medida que pedimos ayuda en oración. Con su ayuda, podemos hacer de nuestros hogares un pedacito de cielo en la tierra. Un consejo familiar que sigue el modelo de los consejos celestiales, lleno de amor cristiano y guiado por el Espíritu del Señor, nos ayudará a proteger a nuestras familias de las distracciones que pueden robar nuestro preciado tiempo juntos y nos protegerá de los males del mundo. En conjunto con la oración, un consejo familiar invitará a la presencia del Salvador, como Él lo prometió. Donde estén dos o tres congregados en mi nombre, allí estoy yo, en medio de ellos. Invitar al Espíritu del Señor a ser parte de nuestros consejos familiares traerá bendiciones que exceden toda descripción. Para concluir, por favor recuerden que un consejo familiar que se efectúa con regularidad nos ayudará a notar problemas familiares desde su inicio y a resolverlos antes de que crezcan. Le dará a cada miembro de la iglesia un sentimiento de valía e importancia, y sobre todo, nos ayudará a ser más exitosos y felices en las preciadas relaciones dentro de las paredes de nuestro hogar. Que el Padre Celestial bendiga a nuestra familia a medida que deliberamos juntos en consejo. Ruego humildemente en el nombre de su amado Hijo Jesucristo. Amén.
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6: Doctrina y Convenios, sección 87. Profecía de guerra, receta para la paz. Por el Elder Matthew S. Holland, de los 70. José vio en una revelación la guerra civil de Estados Unidos y otras calamidades, pero también recibió guía divina sobre cómo tener paz. Hace años, después de pasar un día particularmente edificante y lleno de diversión celebrando la Navidad con mi familia, uno de mis hijos me miró y me preguntó, ¿cuánto falta para que vuelva a ser Navidad? Aunque estemos en agosto, muchos de nosotros, sea cual sea nuestra edad, podemos imaginar con facilidad y esperar con ansiedad las cosas que podríamos hacer y disfrutar el próximo 25 de diciembre. A pesar de la inminente posibilidad de que haya una fatiga mundial debido a la prolongada amenaza del COVID-19, los problemas económicos y las divisiones políticas y culturales, es probable que la mayoría de nosotros dejemos a un lado esas cosas para disfrutar de lleno la celebración espiritual del nacimiento de nuestro Salvador. No obstante, dadas las circunstancias actuales, tal vez entendamos lo que ocupaba la mente de José Smith el 25 de diciembre de 1832. Las preocupaciones dieron pie a la revelación. Conforme se acercaba el fin de año, el profeta estaba alarmado por el aumento en la aparición de problemas entre las naciones. En particular, mencionó una pandemia mundial de cólera y la amenaza de la inmediata disolución de los Estados Unidos. En sus propias palabras, el estado de Carolina del Sur, por estar en desacuerdo con el rumbo y las políticas del gobierno federal, aprobó leyes mediante las cuales declaraba su estado como una nación libre e independiente. El 25 de diciembre de 1832, esas preocupaciones abrieron el corazón y la mente de José a una extraordinaria revelación que hoy conocemos como la sección 87 de Doctrina y Convenios. En la revelación se predijeron aspectos fundamentales de la Guerra Civil de Estados Unidos casi 30 años antes de su inicio. También dio una dirección clara y espiritual para todas las épocas de calamidad. ¿Observador o profético? La revelación empieza con la advertencia de que los Estados Unidos pronto se verían atormentados por la guerra, comenzando con la rebelión de Carolina del Sur. En el conflicto que tuvo lugar a continuación, los estados del sur se dividirían en contra de los del norte. Si ese fuera el alcance de la profecía, se podría decir que José Smith estaba siendo observador, no profético. En 1832, parecía que en Carolina del Sur ya había una rebelión y que la guerra estaba a punto de estallar. Sin embargo, hay mucho más en esta profecía y en los acontecimientos en torno a ella. A José se le dijo que el conflicto precedería a una guerra que se derramaría sobre todas las naciones. A menos de 50 años de haber concluido la Guerra Civil, comenzó la primera de las dos guerras mundiales. De todos esos conflictos, finalmente resultarían la muerte y la miseria de muchas almas. Hasta el día de hoy, en la Guerra Civil se perdieron más vidas estadounidenses que en todas las demás guerras combinadas que ha habido en el país. El propio presidente de Estados Unidos, Abraham Lincoln, señaló lo siguiente en su segundo discurso de toma de posesión. Ninguno de los partidos se esperaba una guerra, ni la magnitud y la duración que ya ha cobrado. Además, por sangrienta que haya sido la guerra civil, la cifra de muertes parece diminuta comparada con la de las dos guerras mundiales subsiguientes, en las cuales la cantidad estimada de muertes fluctúa entre los 70 y los 160 millones. Los estados del sur llamarían a la Gran Bretaña para pedir apoyo, y después de muchos días los esclavos se sublevarían contra sus amos, los cuales serían movilizados para la guerra. Ambas cosas sucedieron. Sujeto al ridículo. Después de que pasó la crisis de 1832 con Carolina del Sur y antes del estallido de la Guerra Civil en 1861, casi nadie consideraba a José como observador. A él y a otras personas que creían en la revelación se les ridiculizaba. El elder Orson Pratt, del Quórum de los Doce Apóstoles, dijo que él predicó sobre esa profecía en todo el norte de Estados Unidos desde que tenía 19 años. Por lo general, su enseñanza se tomaba como un total disparate, y la gente se burlaba de él. De manera específica, él observó una reacción en Kansas, donde muchos aseguraban que, si estallaba una guerra, sin duda comenzaría en ese lugar, donde las fuerzas a favor y en contra de la esclavitud a menudo entraban en un intenso conflicto que a veces se volvía sangriento. No obstante, el elder Pratt declaró, «Porque he aquí, con el tiempo, estos acontecimientos sucedieron como José lo había profetizado, demostrando nuevamente la divinidad de esta obra y dando otra prueba de que Dios está en ella y está llevando a cabo lo que dijo». La sección 87, con una descripción detallada e infalible que se dio 30 años antes de los acontecimientos clave de la Guerra Civil y de lo que serían las guerras mundiales, entre otras, que pronto estallarían, es un poderoso testimonio de la naturaleza inspirada y del llamamiento profético de José Smith. No obstante, ofrece más detalles. Permaneced en lugares santos. Además de las guerras que asolarían la tierra en los últimos días, a José también se le dijo de hambre, plagas, terremotos, truenos y violentos e intensos relámpagos que se harían sentir a los habitantes de la tierra, hasta que se habrían destruido por completo a todas las naciones. A fin de sobrevivir todo eso, el Señor da un mandamiento sumamente claro. Permaneced en lugares santos y no seáis movidos, hasta que venga el día del Señor. Como lo explicó hace poco el elder Ronald A. Rasband del Quórum de los Doce Apóstoles, cuando permanecemos en lugares santos, nuestros hogares rectos, nuestras capillas dedicadas, los templos consagrados, sentimos el Espíritu del Señor con nosotros. Encontramos respuestas a las preguntas que nos preocupan o la paz de simplemente dejarlas de lado. Ese es el Espíritu en acción. Estos lugares sagrados en el reino de Dios sobre la tierra requieren nuestra reverencia, nuestro respeto por los demás, lo mejor de nosotros mismos al vivir el Evangelio y nuestra esperanza para apartar nuestros temores y buscar el poder sanador de Jesucristo mediante su expiación. Sin embargo, como lo sugiere el elder Rasband, incluso en esos lugares tangibles de santidad, el cómo permanecemos es aún más importante que el dónde permanecemos. Debemos vivir siempre en la luz plena del Señor Jesucristo y de conformidad con ella. Si nos mantenemos inmutables al hacerlo, siempre permaneceremos en un lugar santo, estemos donde estemos, y pese a los peligros que nos rodeen. Un lugar de seguridad. En 1942, en Kelsey, Texas, en el apogeo de la Segunda Guerra Mundial, un grupo de santos de los últimos días se acercó al presidente Harold B. Lee, que en ese entonces era miembro del Quórum de los Doce Apóstoles, y le preguntó, ¿es este el día en que debemos irnos a Sion, donde podemos ser protegidos de nuestros enemigos? El presidente Lee tomó la pregunta con seriedad. Después de meditar, estudiar y orar por un tiempo, concluyó, sé que el lugar de seguridad en este mundo no está en ningún lugar determinado. No importa dónde vivamos, lo importante es cómo vivimos. Esta seguridad viene a Israel solamente cuando obedecemos los mandamientos, cuando gozamos del compañerismo, de la dirección, del consuelo y de la guía personal del Espíritu Santo del Señor. Cuando estamos dispuestos a escuchar a estos hombres a quienes Dios ha puesto para presidir como sus portavoces, y cuando obedezcamos los consejos de la Iglesia. Una guía para hallar paz. La sección 87 resultó ser sorprendentemente profética. Una profecía como esta debería ayudarnos a aumentar nuestra fe en Cristo y en sus siervos escogidos. Necesitamos esa fe más que nunca, porque esta revelación es también un solemne recordatorio de los posibles retos que nos aguardan en el futuro. A medida que el mundo continúa escuchando de guerras y rumores de guerras, y de toda una gama de desastres naturales y causados por el hombre, todos deberíamos estar agradecidos de que un festivo 25 de diciembre de 1832, un reflexivo e inspirado profeta de Dios, se tomara el tiempo para escuchar y minuciosamente escribir las palabras de advertencia y el mandamiento de salvación dado por Jesucristo mismo. Un regalo de Navidad tan preciado como ese nos alienta de esta manera: tendrás gran consuelo y sentirás paz.
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1: The prophet Joseph Smith,
2: el profeta José Smith dijo: la edificación de Sion es una causa que ha interesado al pueblo de Dios en todas las edades. Es un tema que los profetas, reyes y sacerdotes han tratado con gozo particular. Han mirado adelante con gloriosa expectativa hacia el día en que ahora vivimos. E inspirados por celestiales y gozosas expectativas, han cantado, escrito y profetizado acerca de esta nuestra época, pero murieron sin verla. Nosotros somos el pueblo favorecido que Dios ha elegido para llevar a cabo la gloria de los últimos días. Sion es a la vez un lugar y un pueblo. Fue el nombre que se dio a la antigua ciudad de Enoch en los tiempos anteriores al diluvio. Y aconteció que en sus días, él edificó una ciudad que se llamó la ciudad de santidad, a saber, Sion. Aquella Sion permaneció unos 365 años. Las Escrituras dicen: y Enoch y todo su pueblo anduvieron con Dios, y él moró en medio de Sion. Y aconteció que Sion no fue más, porque Dios la llevó a su propio seno. Y desde entonces se extendió el dicho: Sion ha huido. Más tarde, Jerusalén y su templo se llamaron Monte de Sion. Y las Escrituras profetizan de una futura nueva Jerusalén, donde Cristo reinará como rey de Sion, cuando por el espacio de 1,000 años la tierra descansará. El Señor llamó al pueblo de Enoch Sion, porque eran uno en corazón y voluntad, y vivían en rectitud, y no había pobres entre ellos. En otra parte, él dijo: porque esta es Sion, los puros de corazón. La antítesis y antagonista de Sion es Babilonia. La ciudad de Babilonia originalmente era Babel, la de la conocida Torre de Babel, y más adelante llegó a ser la capital del Imperio Babilónico. Su edificio principal era el Templo de Bel, o Baal, el ídolo al cual se referían los profetas del Antiguo Testamento como vergüenza, dadas las perversiones sexuales que se relacionaban con su adoración. Su carácter mundano, su adoración del mal y el cautiverio de Judá después de la conquista, todo ello se combina para que Babilonia se considere el símbolo de las sociedades decadentes y de la esclavitud espiritual. Es en base a ese antecedente que el Señor dijo a los miembros de su iglesia: salid de Babilonia, congregaos de entre las naciones, de los cuatro vientos, desde un extremo del cielo hasta el otro. Mandó que los élderes de su iglesia fueran enviados a todo el mundo para llevar a cabo ese recogimiento, lo que dio comienzo a un empeño que continúa en pleno vigor hoy día. Y he aquí, este será su pregón, y la voz del Señor a todo pueblo: id a la tierra de Sion, para que se ensanchen las fronteras de mi pueblo, y sean fortalecidas sus estacas, y Sion se extienda hasta las regiones inmediatas. Así es como hoy el pueblo del Señor está congregándose de entre las naciones, al reunirse en congregaciones y estacas de la Iglesia de Jesucristo de los Santos de los Últimos Días, esparcidas entre las naciones. Nefi previó que esos dominios serían pequeños, pero que el poder del Señor descendería sobre los santos de la Iglesia del Cordero que se hallaban dispersados sobre la superficie de la tierra y tenían por arma su rectitud y el poder de Dios en gran gloria. El Señor nos pide que seamos faros de rectitud para guiar a los que busquen la seguridad y las bendiciones de Sion. De cierto os digo a todos: levantaos y brillad, para que vuestra luz sea un estandarte a las naciones, a fin de que el recogimiento en la tierra de Sion y sus estacas sea para defensa y para refugio contra la tempestad y contra la ira cuando sea derramada sin mezcla sobre toda la tierra. Bajo la dirección del profeta José Smith, los primeros miembros de la iglesia intentaron establecer el lugar central de Sion en Missouri, pero no se hicieron merecedores de edificar la ciudad santa. El Señor explicó una de las razones por las que fracasaron. No han aprendido a ser obedientes en las cosas que requerí de sus manos, sino que están llenos de toda clase de iniquidad y no dan de sus bienes a los pobres ni a los afligidos entre ellos, como corresponde a los santos, ni están unidos conforme a la unión que requiere la ley del reino celestial. Había riñas y contiendas, y envidias y disputas, y deseos sensuales y codiciosos entre ellos. Y como resultado de estas cosas, profanaron sus heredades. Sin embargo, antes de juzgar a esos primeros santos con demasiada severidad, debemos analizarnos para ver si somos mejores. Sion es Sion debido al carácter, los atributos y la fidelidad de sus habitantes. Recuerden que el Señor llamó Sion a su pueblo porque eran uno de corazón y voluntad, y vivían en rectitud, y no había pobres entre ellos. Si queremos establecer Sion en nuestros hogares, ramas, barrios y estacas, debemos estar a la altura de esa norma. Primero, será preciso que lleguemos a ser unidos en corazón y voluntad. Dos, que individual y colectivamente lleguemos a ser en un pueblo santo. Y tres, que cuidemos de los pobres y los necesitados con tal eficacia que eliminemos la pobreza de entre nosotros. No podemos esperar hasta que venga Sion para que sucedan esas cosas. Sion vendrá solo cuando las hagamos. Al considerar la unidad que se requiere para que Sion florezca, debemos preguntarnos si hemos superado las riñas, contiendas, envidias y disputas. ¿Estamos individualmente y como pueblo libres de contención y disputas y unidos conforme a la unión que requiere la ley del reino celestial? El perdonarnos unos a otros es esencial para lograr esa unidad. Jesús dijo, yo, el Señor, perdonaré a quien sea mi voluntad perdonar, mas a vosotros os es requerido perdonar a todos los hombres. Llegaremos a ser uno de corazón y voluntad si cada uno pone al Salvador como centro de nuestra vida y si seguimos a aquellos a quienes Él ha comisionado para dirigirnos. Podemos unirnos al presidente Thomas S. Monson en amor y preocupación el uno por el otro. En la conferencia general de abril de este año, el presidente Monson habló a los que se han apartado de la iglesia y a todos nosotros cuando dijo, en el refugio privado de nuestra propia conciencia yace ese espíritu, esa determinación de despojarnos de la persona antigua y alcanzar la medida de nuestro verdadero potencial. En ese espíritu, volvemos a extender esa sincera invitación. Vuelvan. Les tendemos la mano con el amor puro de Cristo y expresamos nuestro deseo de ayudarlos y recibirlos en plena hermandad. A los que estén heridos en el espíritu o que tengan dificultades y temor, les decimos, permítannos ayudarlos, animarlos y calmar sus temores. A fines de julio de este año, jóvenes adultos solteros de diversos países de Europa se reunieron en las afueras de Budapest, Hungría, para una conferencia. Entre ellos había un grupo de 20 hombres y mujeres jóvenes de Moldavia que habían pasado días tratando de obtener pasaportes y visas y más de 30 horas viajando en autobús para llegar ahí. El programa de la conferencia incluía unos 15 talleres. Cada persona tenía que elegir los dos o tres que le interesaran más. En lugar de concentrarse exclusivamente en sus intereses personales, los jóvenes moldavos se reunieron e hicieron planes para que por lo menos uno de ellos estuviera en cada una de las clases y tomara abundantes notas. Después compartirían lo que habían aprendido unos con otros. Y más tarde lo harían con los jóvenes adultos en Moldavia que no habían podido asistir. En su forma más sencilla, eso ejemplifica la unidad y el amor de unos por los otros, que multiplicado miles de veces en diversas maneras, volverá a traer a Sion. Gran parte de la obra de establecer Sion consiste en nuestros esfuerzos individuales por llegar a ser los puros de corazón. No se puede edificar a Sion sino de acuerdo con los principios de la ley del reino celestial, dijo el Señor. De otra manera, no la puedo recibir. La ley del reino celestial es, por supuesto, la ley y los convenios del Evangelio, que incluyen el tener constantemente presente al Salvador y nuestro compromiso de obediencia, sacrificio, consagración y fidelidad. El Salvador censuró a algunos de los primeros santos por sus deseos sensuales. Aquellas eran personas que vivían en un mundo donde no existían ni la televisión, ni el cine, ni internet, ni los iPods. En un mundo inundado por imágenes y músicas sensuales, ¿nos encontramos libres de ese tipo de deseos y de los males que los acompañan? En lugar de alterar los límites de la vestimenta modesta o de inmiscuirnos en la inmoralidad vicaria de la pornografía, debemos sentir hambre y sed de rectitud. Para venir a Sion, no es suficiente que seamos algo menos inicuos que los demás. No solo debemos ser buenos, sino que debemos llegar a ser hombres y mujeres santos. Recordando la frase del elder Neil A. Maxwell, establezcamos de una vez por todas nuestra residencia en Sion y renunciemos a nuestra casa de veraneo en Babilonia. A través de la historia, el Señor ha evaluado a las sociedades y a las personas según la forma en que cuidaron de los pobres. Él ha dicho: porque la tierra está llena y hay suficiente y de sobra. Sí, yo preparé todas las cosas y he concedido a los hijos de los hombres que sean sus propios agentes. De manera que si alguno toma de la abundancia que he creado y no reparte su porción a los pobres y a los necesitados conforme a la ley de mi evangelio, en el infierno alzará los ojos con los malvados, estando en tormento. Además dice: no obstante, en vuestras cosas temporales seréis iguales, y esto no de mala gana. De lo contrario, se retendrá la abundancia de las manifestaciones del Espíritu. Nosotros controlamos cómo se dispone de nuestros medios y recursos, pero somos responsables ante Dios de nuestra mayordomía en las cosas terrenales. Es gratificante ver la generosidad de ustedes al contribuir a las ofrendas de ayuno y a los proyectos humanitarios. A través de los años, el sufrimiento de millones de personas se ha aliviado, y muchas otras han logrado ser autosuficientes gracias a la generosidad de los santos. No obstante, al seguir la causa de Sion, cada uno de nosotros debe considerar en oración si está haciendo lo que debe, todo lo que debemos hacer ante los ojos del Señor, con respecto a los pobres y los necesitados. Al vivir, como muchos lo hacemos, en sociedades que adoran las posesiones y los placeres, podemos preguntarnos si nos estamos manteniendo distanciados de la codicia y del deseo de adquirir cada vez más de los bienes de este mundo. El materialismo no es nada más que otra manifestación de la idolatría y el orgullo que caracterizan a Babilonia. Tal vez podamos aprender a estar satisfechos con lo suficiente para nuestras necesidades. El apóstol Pablo advirtió a Timoteo sobre las personas que toman la piedad como fuente de ganancia. Él dijo: nada hemos traído a este mundo y sin duda nada podremos sacar. Así que teniendo sustento y abrigo, estemos contentos con esto. En gran parte del mundo estamos entrando en tiempos económicos inestables. Cuidemos los unos de los otros de la mejor manera posible. Recuerdo la historia de una familia vietnamita que huyó de Saigón en 1975 y terminó viviendo en una pequeña casa rodante en Provo, Utah. Uno de los jóvenes de la familia de refugiados llegó a ser el compañero de orientación familiar de un tal hermano Johnson, que vivía cerca con su familia numerosa. El muchacho relató lo siguiente: Un día el hermano Johnson notó que nuestra familia no tenía una mesa en la cocina. Al día siguiente apareció con una mesa de aspecto extraño pero muy práctica, que cabía perfectamente contra la pared frente al fregadero y la mesada de la cocina. Digo que era extraña porque dos de las patas hacían juego con la parte superior y las otras dos no. Y además había varias clavijas de madera que sobresalían en uno de los costados de la gastada superficie. Empezamos a usarla para preparar los alimentos y comer algunas comidas rápidas. Aún comíamos la comida principal sentados en el suelo, según la costumbre vietnamita. Una tarde, esperando al hermano Johnson a la entrada de su casa para hacer la orientación familiar, vi con gran sorpresa que en la cocina había una mesa casi idéntica a la que le había regalado a mi familia. La única diferencia consistía en que en donde nuestra mesa tenía clavijas, la de los Johnson tenía agujeros. Entonces me di cuenta de que al notar nuestra necesidad, aquel hombre caritativo había cortado su mesa de cocina por la mitad y había hecho nuevas patas para las dos mitades. Era obvio que la familia Johnson no podía sentarse toda junta alrededor de aquella pequeña mesa. Probablemente no cabían cómodamente ni siquiera cuando estaba entera. En el transcurso de mi vida, aquel acto de bondad ha sido un fuerte recordatorio de la verdadera generosidad. El profeta José Smith dijo: "Nuestro objetivo principal debe ser la edificación de Sion". En nuestra familia y en nuestras estacas y distritos, procuremos establecer Sion por medio de la unidad, la piedad y la caridad, preparándonos para ese gran día en que Sion, la nueva Jerusalén, se levante. En las palabras de nuestro himno, Israel, Jesús os llama, de las tierras de pesar. Babilonia va cayendo, Dios sus torres volcará. A Sion venid pues prestos, en sus centros paz gozad. A Sion venid pues prestos, el Señor ya volverá. Testifico de Jesucristo, el Rey de Sion, en el nombre de Jesucristo. Amén.
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El coro dio comienzo a este programa con un tema de alabanza de la tradición religiosa rusa, el majestuoso Gloria de Rimsky-Korsakov. Continuamos ahora con un himno folclórico que compara nuestra vida con un viaje de regreso a Dios. Con arreglos de Ryan Murphy, el coro nos ofrece Canción del Peregrino. Después, Andrew Answorth interpretará al órgano un preludio basado en otro himno folclórico, titulado Perspectiva del Cielo, y tras ello el coro cantará dos estribillos sagrados, Cum Sancto Spiritu, de Rossini, y Por tu nombre se me llama, adaptación de Crawford Gates basada en un texto del Antiguo Testamento.

Hace algunos años, una profesora de psicología de una universidad estadounidense hizo un estudio sobre qué habían hecho los finalistas de un concurso nacional de ortografía para alcanzar tan grande logro. Muchos suponían que esos niños eran más inteligentes que otros, pero el estudio reveló que estaban dotados de algo más importante que la inteligencia: la tenacidad. Ellos están dispuestos a abstenerse de ver televisión o comunicarse con sus amigos, escribió la profesora, a fin de dedicar horas a aprender cómo deletrear, y escriben y memorizan miles de complejas palabras y definiciones. Esos jovencitos alcanzan el éxito porque están dispuestos a sacrificarse, y con el apoyo y la motivación de sus padres, se esfuerzan al máximo sin darse por vencidos. En el proceso, seguramente descubren una importante verdad: que la emoción del triunfo no siempre es producto de ganar, sino de dar lo mejor de uno y perseverar hasta el fin. Por otro lado, la agonía de la derrota no proviene tanto de perder, sino de abandonar todo esfuerzo. Lo mismo se aplica a cualquier meta digna, ya sea que se trate de terminar una carrera, graduarse de los estudios, escribir un libro, componer una canción o de criar una buena familia. Todo lo cual requiere tenacidad y la voluntad de continuar hasta el fin. Ese fin tal vez no sea lo que habíamos imaginado y quizás cambie con el tiempo, pero la única forma de lograrlo es con tenacidad. La raíz de la palabra tenacidad en latín quiere decir sujetarse firmemente. Y a veces el sujetarnos a nuestras metas y nuestros sueños tal vez requiera que hagamos a un lado cosas menos importantes. Pero eso no nos parecerá un sacrificio, porque aun si nunca ganamos un concurso de ortografía, experimentaremos la emoción del triunfo si tenemos la tenacidad de nunca darnos por vencidos.

Nuevamente partimos desde el amparo de los collados eternos. Que la paz les acompañe en este día y siempre. De este modo concluimos el programa número 4369, continuando el 84º año de esta tradicional transmisión desde la manzana del Templo de Salt Lake City. Mack Wilberg y Ryan Murphy dirigieron el coro y la orquesta, con Andrew Unsworth al órgano. Las palabras de inspiración estuvieron a cargo de Omar Canals. Dentro de 7 días, volveremos con otro programa de música y palabras de inspiración desde Salt Lake City, Utah.

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Hace muchos años, los jóvenes indígenas subían a las montañas para prepararse en la soledad a ser hombres. Uno de ellos ascendió una vez hasta llegar a un hermoso valle,

0: Al llegar a la cumbre, pudo ver a grandes distancias y su corazón se estremeció de gozo. De pronto oyó un cascabeleo y al punto vio una serpiente. Y antes de que pudiera moverse, la serpiente le habló diciendo: "Estoy muriéndome. La temperatura aquí es muy fría para mí. No tengo qué comer y me siento desfallecer. Abrígame bajo tu camisa y llévame contigo hasta el valle."
1: "Oh, no", dijo el joven.
0: "Yo sé lo que eres, serpiente. Si te levanto, me picarás y perderé la vida." "No es así", respondió la serpiente. "No haré eso contigo. Si haces esto por mí, serás muy especial. No te haré daño." El joven vaciló por un momento, pero la serpiente fue muy persuasiva con sus brillantes colores. Finalmente, el joven la levantó y, poniéndola debajo de su camisa, descendió con ella hasta el valle. Y allí la dejó con delicadeza sobre los pastos. De pronto, la serpiente se enroscó y saltó, mordiendo al joven en una pierna. "Pero tú me prometiste", clamó el joven.
1: "Tú sabías lo que era cuando me recogiste", le dijo la serpiente al alejarse arrastrándose. "A todos se nos advierte en presencia del peligro. El Señor no habrá de forzarnos a nada, sino que nos permitirá saber lo que es correcto cuando debamos tomar una decisión. No debemos arriesgarnos a pensar que somos capaces de participar en malas acciones, aunque sea una sola vez, y que no seremos perjudicados. Recordemos lo que dijo la serpiente. Tú sabías lo que era cuando me recogiste."
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3: We live in perilous times.
4: Vivimos en tiempos peligrosos, cuando muchos creen que no le rendiremos cuentas a Dios y que no tenemos una responsabilidad personal o una mayordomía sobre nosotros u otros. Muchos se centran en la autocomplacencia, colocándose primero, y aman los deleites más que a la rectitud. No creen ser guardas de su hermano. Pero en la iglesia creemos que estas mayordomías son una responsabilidad sagrada. Hace poco, un grupo de respetados líderes y rabinos judíos visitaron sitios de la iglesia en el Valle del Lago Salado, incluso la Manzana de Bienestar, el Centro Humanitario, el Centro de Historia Familiar y el Templo Ochre Mountain. Al final de su visita, uno de los rabinos más eminentes de Estados Unidos expresó sus sentimientos acerca de lo que había visto y sentido. Citó conceptos de pensadores judíos establecidos en el Talmud y señaló que hay dos razones muy diferentes por las cuales las personas realizan actos de bondad y generosidad. Algunos visitan a los enfermos, ayudan a los pobres y sirven a su prójimo porque creen que es lo correcto y que otros harán lo mismo por ellos cuando lo necesiten. Explicó que si bien esto es bueno, forma comunidades solidarias y debe considerarse una razón noble, un motivo mejor es servir a nuestro prójimo porque creemos que eso es lo que Dios desea que hagamos. Dijo que, gracias a su visita, consideraba que los santos de los últimos días emprendemos tareas humanitarias de bienestar y la obra de salvación en los templos a fin de hacer lo que creemos que Dios desea que hagamos. Esta sensación de responsabilidad, la cual se encuentra incluida en el primer gran mandamiento de amar a Dios, se ha descrito como la obediencia sin ser obligados. Tratamos de hacer lo correcto porque amamos y queremos complacer a nuestro Padre Celestial, y no porque alguien nos obligue a obedecer. La batalla de los cielos se libró después de que Satanás presentó un plan que obligaría a todos a obedecer sus ideas. Su plan fue rechazado, y el resultado es que tenemos albedrío moral y la libertad de escoger nuestro camino en la vida. Pero también daremos cuentas por ese albedrío. El Señor ha dicho que responderemos por nuestros propios pecados en el día del juicio. Los principios de responsabilidad y mayordomía tienen gran significado en nuestra doctrina. En la Iglesia, la mayordomía no se limita a una responsabilidad temporal. El presidente Spencer W. Kimball enseñó: somos mayordomos sobre nuestro cuerpo, mente, familia y propiedad. Un mayordomo fiel es aquel que ejerce justo dominio, cuida de los suyos y cuida del pobre y el necesitado. Aunque hay muchas áreas de mayordomía, he decidido hablar solo de dos. Primero, la mayordomía sobre nosotros mismos y nuestra familia, y segundo, la mayordomía sobre los pobres y los necesitados. El Señor a menudo usaba parábolas acerca de la tierra al enseñar sobre la responsabilidad y la mayordomía. Cuando era pequeño, visitaba la granja de mis abuelos durante el verano. No había energía eléctrica, agua corriente, ni cloacas. Pero había un manantial de agua junto a su casita. El manantial daba origen a una laguna de agua pura y limpia, de donde varias veces al día ayudaba a mi abuela a sacar agua y llevarla a la casa para beber, cocinar, bañarse y lavar ropa. Mis abuelos adoraban ese manantial que daba vida y tomaban precauciones especiales para protegerlo. Muchos años más tarde, mi abuelo tenía 90 y tantos años y no vivía en esa propiedad. No podía mantenerla ni supervisarla. Lo llevé a ver la granja que tanto quería. Sus altas expectativas por ver la granja se convirtieron en decepción al darse cuenta de que los cercos que protegían el manantial se habían estropeado. Las vacas lo habían dañado. Y el agua pura y preciosa del manantial se había contaminado en extremo. Estaba molesto por el daño y la contaminación. Para él era una violación de la responsabilidad que había observado durante toda su vida de trabajo. Sentía que no había protegido ese manantial que preservaba la vida, el cual había significado tanto para él. Así como el manantial puro se contaminó al no protegerse, vivimos en una época en que la castidad y la virtud están desprotegidas. No se respeta la importancia eterna de la moralidad personal. Un Padre Celestial amoroso nos ha dado los medios para traer a sus hijos espirituales a este mundo a fin de cumplir con la medida de su creación. Nos ha enseñado que nuestra fuente de vida debe mantenerse pura, del mismo modo que el hermoso manantial de la granja requería protección para preservar la vida. Esta es una de las razones por las que la virtud y la castidad son tan importantes en el plan de nuestro Padre Celestial. Debido a la reacción de mi abuelo al ver el manantial contaminado, se realizaron mejoras y se puso protección, con lo cual se le devolvieron la belleza y pureza originales. Como siervos del Señor Jesucristo, es nuestra responsabilidad sagrada enseñarles a todos sus normas de moralidad, las cuales son iguales para todos sus hijos. Cuando nuestros pensamientos y acciones son impuros, violamos sus normas. El Señor ha dicho: yo no puedo considerar el pecado con el más mínimo grado de tolerancia. Algunos intentan racionalizar su conducta. En un poema de John Holmes, un viejo constructor de barcos le enseña a un joven acerca de la racionalización. El joven aprende que al construir un barco, el barco tiene que navegar, Las explicaciones no cuentan para el océano. Se ha insinuado que lo que sucede en cierta ciudad, ahí queda. Me gusta el letrero del condado Sevier, Utah, que dice, lo que sucede en Sevier puede compartirlo con sus amigos. Al darnos cuenta de que somos responsables ante Dios, vemos cuán insensatas pueden ser nuestras racionalizaciones. Los que racionalizan nos recuerdan a los niños que se cubren los ojos, convencidos de que si ellos no pueden vernos, nosotros tampoco podemos verlos. Yo sugiero que si recordamos que rendiremos cuentas al Salvador, veremos nuestras racionalizaciones en la perspectiva correcta. Somos conscientes de que hay quienes ya han participado en conductas que contradicen esta norma sagrada de moralidad. Por favor, entiendan que mediante la expiación del Salvador, todos podemos arrepentirnos y volver a un estado limpio y puro como el manantial. Es difícil arrepentirse. Requiere un corazón quebrantado y un espíritu contrito. Pero cuando se siguen los pasos del arrepentimiento con rectitud, se pueden aplicar las palabras que el profeta Alma dijo a su hijo Coriantón, quien había cometido transgresiones morales. Y ahora bien, hijo mío, quisiera que no dejaras que te perturbaran más estas cosas, y solo deja que te preocupen tus pecados, con esa zozobra que te conducirá al arrepentimiento. El Salvador ha dicho, he aquí, quien se ha arrepentido de sus pecados es perdonado. Y yo, el Señor, no los recuerdo más. Con respecto a la mayordomía sobre nuestra familia, se ha enseñado que cuando nos presentemos ante el Salvador y Él nos pida cuenta de nuestras responsabilidades terrenales, dos preguntas importantes tendrán que ver con la relación con nuestro cónyuge y con cada uno de nuestros hijos. Es fácil confundir nuestras prioridades. Tenemos el deber de velar por la seguridad física y el bienestar de nuestros hijos. Sin embargo, algunos padres le dan una prioridad indebida a las posesiones temporales y materiales. Algunos son mucho menos diligentes al esforzarse para que sus hijos asimilen el Evangelio de Jesucristo. Recuerden que el observar su religión en el hogar es tan importante como proporcionar alimentos, ropa y refugio. Los padres pueden ayudar a sus hijos a que sus hijos descubran y desarrollen sus talentos. Somos responsables de los talentos que hemos recibido. Los niños a quienes no se les enseñe que son responsables de su tiempo y sus talentos estarán cada vez más sujetos a la insensatez e iniquidad que inunda el mundo. En la proclamación sobre la familia se advierte que las personas que no cumplen con sus responsabilidades familiares un día deberán responder ante Dios. La segunda mayordomía es cuidar de los pobres y los necesitados, lo cual se aplica prácticamente a todos nosotros en un momento u otro. La admonición del Señor de que somos mayordomos de los necesitados contiene algunas de las palabras más fuertes de todas las Escrituras. Si alguno toma de la abundancia que he creado y no reparte su porción a los pobres y a los necesitados, en el infierno alzará los ojos con los malvados, estando en tormento. Como mayordomos, somos responsables de las bendiciones terrenales que el Señor nos haya dado. Los líderes judíos que mencioné antes quedaron especialmente impresionados con el principio de ayunar y luego pagar una ofrenda generosa. Les pareció sorprendente que los miembros de la iglesia de todo el mundo ayunaran mensualmente y luego dieran una ofrenda voluntaria para el beneficio de los necesitados. Cuando los rabinos visitaron la manzana de bienestar, se sintieron conmovidos al enterarse de que aún en épocas de dificultades económicas, nuestros miembros, preocupados por los desafíos que muchos pasan, siguen donando generosamente para ayudar a los pobres y necesitados. Recuerdo que cuando me llamaron como obispo, mi predecesor, el obispo Russell Johnson, me advirtió que tendría que tener cuidado con lo que les pedía a los miembros. Él dijo, algunos responderán a cualquier sugerencia, aún con mucho sacrificio. Mencionó a una viuda octogenaria que había cuidado de su esposo y su hijo durante largas enfermedades antes de que murieran. El obispo Johnson dijo que a pesar de sus pocos recursos, ella siempre trataba de ayudar, y descubrí que era cierto. Cada vez que mencionaba que se necesitaban contribuciones o servicio para bendecir a otros, Sara a menudo era la primera en responder. Un sábado, otra hermana me llamó y dijo, «Obispo, venga rápido a salvar a Sara». Esta hermana me informó que Sara, de 80 años, se encontraba subida en una escalera limpiando las canaletas de su vecino. A la hermana le aterrorizaba la idea de que Sara se cayera y quería que el obispo interviniera. Con esto no quiero decir que todos pueden o deben emular a Sara. Algunos se sienten culpables porque no pueden atender cada necesidad de inmediato. Y me encanta la cita de Ann Morrow Lindbergh que el elder Neil A. Maxwell usaba a menudo. Mi vida no puede atender las necesidades de todas las personas por las que mi corazón suspira. El rey Benjamín enseñó, mirad que se hagan todas estas cosas con prudencia y orden, porque no se exige que un hombre corra más a prisa de lo que sus fuerzas le permiten. Pero agregó que debemos ser diligentes. Mi corazón se regocija al ver a los santos de toda la iglesia hacer todo lo que pueden por brindar servicio cristiano en todo lugar en que haya una necesidad. Gracias a las contribuciones de los miembros, la iglesia puede responder rápidamente a todas las necesidades de todo el mundo en silencio y sin hacer alarde. La iglesia ya está respondiendo a los desastres naturales de las Filipinas, las Islas del Pacífico e Indonesia. El año pasado, nuestros miembros respondieron tras el huracán Gustavo. La iglesia trabajó con una organización humanitaria dirigida por Martin Luther King III. El señor King más tarde visitó Salt Lake City y dijo, en un principio, había venido para expresar mi agradecimiento a la iglesia por su ayuda humanitaria, pero enseguida supe que la esencia de quienes son ustedes es mucho más profunda. Gracias al Centro Humanitario, la Manzana de Bienestar y el Templo, ahora entiendo mejor por qué hacen lo que hacen. En nuestro esfuerzo por cuidar nuestra mayordomía, seguimos a Jesucristo. Tratamos de emular lo que Él nos pidió, tanto en sus enseñanzas como por su ejemplo. Con todo nuestro corazón agradecemos a los miembros de la Iglesia por sus contribuciones generosas y por el servicio cristiano. Isaías, hablando acerca del ayuno y de alimentar al hambriento y vestir al desnudo, con palabras conmovedoras prometió, entonces invocarás y te responderá Jehová. Y continúa diciendo, y si extiendes tu alma al hambriento y sacias el alma afligida, Jehová te guiará siempre y serás como manantial cuyas aguas nunca faltan. Y edificarás los cimientos de generación en generación. Mi esperanza es que cada uno de nosotros reconsidere personalmente y como familia las mayordomías de las cuales somos responsables y por las que rendiremos cuentas. Ruego que lo hagamos sabiendo que sobre todo somos responsables ante Dios y que en esta vida vamos a adherirnos a lo que no se puede obligar. Me siento agradecido por el consejo de un profeta bondadoso y fiel que sirve y rescata a los necesitados. Si seguimos su consejo, sé que seremos dignos de la promesa del Señor. Y el que fuere hallado mayordomo fiel, justo y sabio, entrará en el gozo de su Señor y heredará la vida eterna. Doy testimonio de esta sagrada verdad en el nombre de Jesucristo. Amén.
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5: 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Por Alisa Bradford, Revistas de la Iglesia. Dios utiliza a más de un grupo de personas para llevar a cabo su obra grande y maravillosa. ¿Qué puede suceder cuando personas de diversas religiones y creencias se unen? Las comunidades, las familias e incluso el mundo pueden ser bendecidos. Por ejemplo, durante la Conferencia General de abril de 2020, el presidente Russell M. Nelson invitó a todos, tanto a los miembros de la Iglesia de Jesucristo de los Santos de los Últimos Días, como a quienes no son de nuestra religión, a ayunar y a orar para recibir alivio de la pandemia del COVID-19. En respuesta a la invitación mundial del presidente Nelson a ayunar, muchas personas de religiones de todo el mundo se unieron en una causa común. Varios grupos de Facebook comenzaron a invitar a miles de personas a relatar sus experiencias. Brandy, un miembro de un grupo, dijo, «Desde que me uní a este grupo, mi vida cambió para siempre. Ver tanta bondad ha tenido una gran influencia en mí. Formar parte de este increíble grupo, con personas de todo tipo uniéndose en amor y paz, es como estar en otro mundo. Lo que he vivido y sentido en este grupo, junto con más de 500,000 de personas, es sin duda un atisbo de lo que será el cielo. Todos los hijos de Dios unidos». Los líderes de la iglesia han animado continuamente a las personas a trabajar con quienes profesan otras creencias para entablar amistades, fortalecer las comunidades y fomentar la unidad. El presidente Dallin H. Oaks, primer consejero de la primera presidencia, dijo, «No obstante, todo lo que nuestra iglesia hace directamente, la mayoría del servicio humanitario brindado a los hijos de Dios a nivel mundial, lo ofrecen personas y organizaciones que no tienen conexión formal con la iglesia». Como observó uno de nuestros apóstoles, Dios utiliza a más de un grupo de personas para llevar a cabo su obra grande y maravillosa. Es demasiado grande, demasiado difícil para un solo pueblo. ¿Qué podemos hacer para seguir el consejo profético y participar en la colaboración interconfesional como personas, familias, barrios o ramas? A continuación, hay 4 ideas para ayudarte a comenzar. 1. Haz una actividad de servicio, como una campaña de donación de sangre. El elder Robert N. Packer, quien entonces era 70 de área, dijo, «Esto se está haciendo porque hay mucho amor entre esta comunidad católica y la comunidad santo de los últimos días». 2. Planifica un campamento diurno interconfesional para niños y jóvenes y participa en él. Algunos miembros de la Iglesia de Manila, Filipinas, participaron en un campamento interconfesional anual realizado por Religions for Peace Asia and the Pacific Interfaith Youth Network. El campamento proporciona a los líderes las herramientas que necesitan para trabajar juntos y tratar los múltiples problemas a los que se enfrentan los jóvenes. Los campamentos y las actividades interconfesionales pueden ofrecer oportunidades para unirnos a los demás, donde todos podamos sentir la paz que proviene al servir como Jesucristo. 3. Participa en campañas locales de donación de alimentos. Walker N., de 7 años, de Alberta, Canadá, dijo, «Nuestra ciudad hace una campaña interconfesional de donación de alimentos todos los años. Repartimos volantes y luego recolectamos los alimentos que se dejan en las entradas de las casas. Cuando entregamos los alimentos al depósito, me sentí muy emocionado. Mi mamá dijo que ese sentimiento era el Espíritu Santo». 4. Participa en conciertos interconfesionales. Megan C., de 18 años, Ethan M., de 19 años, y Romy C., de 17 años, de Florida, Estados Unidos, participaron en un festival de música interconfesional con la meta de ayudar a las personas de diferentes orígenes a llegar a ser amigas. En un mundo en el que se persiguen tanto las religiones y la fe, es agradable que todos podamos reunirnos y conversar unos con otros. A los asistentes no les importaba de qué religión eran las personas, tan solo querían ofrecer su ayuda, dijo Romy. Durante el foro interreligioso del G20 en Italia, el elder Jack N. Gerard, de los 70, nos recordó la importancia de trabajar juntos con personas de todas las creencias a medida que nos esforzamos por seguir el ejemplo de Jesucristo. Las relaciones conducen a un verdadero entendimiento. Tenemos que elevarnos por encima de la polarización que vemos en el mundo actual y debemos liderar para recordar a nuestros propios miembros que demuestren por medio del ejemplo en todo el mundo que en nuestras tradiciones religiosas el Salvador mismo fue un gran sanador. Él nos unió y nos alentó a no juzgarnos unos a otros, sino a ser moderados, a ser considerados en la forma en que nos tratamos unos a otros. Podemos unirnos y elevarnos por encima de lo que permite la tecnología moderna y encontrarnos en un lugar mejor, habiendo sanado verdaderamente el corazón y las almas de toda la humanidad, sin importar su fe, tradición religiosa o no religiosa. ¿Qué harás? Tu participación en el desarrollo de relaciones interconfesionales marca la diferencia. Con espíritu de oración, busca revelación sobre lo que el Padre Celestial desea que hagas. También puedes deliberar en consejo con tu barrio y tu familia sobre la manera, tal como enseñó el Elder Gerard, de unirnos sin importar la fe, tradición religiosa o no religiosa ante los demás. También puedes encontrar más ideas sobre qué hacer en el tema Interfaith Relations en newsroom.churchofjesuschrist.org.
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7: Mis queridos hermanos y hermanas, si tomamos los dos himnos que ya escuchamos y los hacemos el modelo de nuestra vida, estaremos en buena forma para regresar a nuestro Padre Celestial. ¿Qué panorama tan hermoso presentan? En mi imaginación puedo ver a muchos otros rostros como los suyos. Miembros jóvenes de la Iglesia de Jesucristo de los Santos de todo, de la Iglesia de Jesucristo los Santos de los Últimos Días en naciones de todo el mundo. No todos se ven iguales, pero tienen muchísimo en común. Considero que esta es una oportunidad selecta y le agradezco al presidente Monson por darme esta oportunidad de pasar unos cuantos minutos con ustedes. Uno de los autores más queridos de todas las épocas fue el escritor danés Hans Christian Andersen. En una de sus historias, El patito feo, una mamá pata descubre que uno de sus pequeños patitos es muy feo y más grande de lo normal. Al principio, la madre se pregunta si habría incubado el huevo de un pavo. Pero el feo pequeñito puede nadar igual de bien que sus otros hijos. Así que llega a la conclusión de que el pobrecito simplemente es anormal y que está desfigurado. Sin embargo, los otros patitos no pueden dejar al patito feo en paz. Lo molestan despiadadamente, lo picotean, se burlan de él y lo hacen sentir miserable. Finalmente, el patito feo decide que será mejor para todos si deja a su familia y se escapa. Durante el crudo frío del primer invierno que pasa solo, el pobre patito casi muere de frío, pero de alguna forma logra sobrevivir. A pesar de las privaciones que pasa, siente que se está haciendo más fuerte y le encanta estrechar las alas y emprender el vuelo, aun cuando esté solo. Luego, un día, ve volar una bandada de pájaros majestuosos. Son blancos como la nieve. Sus movimientos son elegantes, tienen cuellos largos y alas anchas y exquisitas. ¡Qué criaturas tan gloriosas y felices! El patito feo anhela volar con ellos, pero tiene miedo de que lo maten por ser tan feo. No obstante, luego decide que eso sería mejor que ser picoteado para siempre por los otros animales o morir de frío en el invierno. Así es que comienza a volar y lo sigue a un hermoso lago donde se acomodan sobre el agua. Cuando aterriza, el patito feo ve en el agua el reflejo de un espléndido cisne. Gradualmente, sin poderlo creer al principio, el patito feo se da cuenta de que el reflejo es el suyo. Para su sorpresa, los otros cisnes lo acogen y coinciden en que él es el cisne más hermoso y más majestuoso de todos. Finalmente, él descubre su verdadera identidad. Al igual que este cisne, la mayoría de nosotros hemos sentido en algún momento dado que no encajamos. Mucha de la confusión que tenemos en la vida proviene de simplemente no comprender quiénes realmente somos. Demasiados van por la vida pensando que son de poco valor, cuando en realidad son criaturas elegantes y eternas de infinito valor y con un potencial que va más allá de la imaginación. El descubrimiento de quiénes somos en verdad es parte de esta gran aventura a la que llamamos vida. Los genios más grandes de la humanidad han luchado constantemente con estas preguntas. ¿De dónde vinimos? ¿Por qué estamos aquí? ¿Qué sucede después que morimos? ¿Y cómo encaja todo? ¿Y qué sentido tiene? Cuando comenzamos a entender las respuestas a estas preguntas, no solo con la mente, pero sino también con el corazón y el alma, empezamos a comprender quiénes realmente somos y nos sentimos como el vagabundo que finalmente encuentra su hogar. Nos sentimos como el cisne que finalmente descubrió quién es en realidad. Por fin, todo tiene sentido. El desafío radica en que es simplemente imposible que las respuestas a estas preguntas las descubra la humanidad por medio del razonamiento. Las preguntas relacionadas con lo espiritual requieren respuestas espirituales. Los que rechazan la revelación e insisten en que haya pruebas tangibles solo pueden especular o negar que hay vida antes y después de esta vida terrenal. Por tanto, quizá nunca lleguen a comprender quiénes realmente son o el verdadero propósito de la vida. Sin embargo, como miembros de la Iglesia de Jesucristo de los Santos de los Últimos Días, hemos sido bendecidos con las respuestas a estas preguntas y las compartimos libremente con todos los que quieran escuchar. Las sabemos no porque alguien hizo una estimación razonada o porque encontramos una explicación científica, sino porque mensajeros celestiales revelaron estos misterios al hombre. Y ese mismo conocimiento está al alcance de cualquier persona en este planeta que sea sincera de corazón por medio del poder del Espíritu Santo. No es cosa insignificante. A lo largo de la historia, emperadores y filósofos hubieran ofrecido grandes tesoros por lo que Dios ha dado libremente en nuestro tiempo. Ya que es misericordioso y ama a sus hijos, Dios ha dado nuevamente en estos últimos días la verdad de dónde venimos, de por qué estamos aquí y hacia dónde vamos. Mis queridos amigos jóvenes, este conocimiento les permite ver su propio reflejo en el agua y les asegura que no son comunes, rechazados ni feos. Ustedes son divinos, más hermosos y gloriosos de lo que ustedes pudieran imaginarse. Este conocimiento lo cambia todo, cambia su presente, puede cambiar su futuro y puede cambiar el mundo. Estamos muy conscientes, mis queridos jóvenes de la Iglesia, donde quiera que estén, que enfrentan muchos desafíos en la vida. Por medio de sus líderes y por contactos personales con ustedes, me he enterado de la amplitud de sus inquietudes. He escogido de entre las muchas preguntas que he recibido, solo unas cuantas, que pienso son de las más difíciles y penosas, y que están afectando a ustedes, los jóvenes santos de todo el mundo. El día de hoy es mi deseo inculcar en su mente y su corazón la forma en que el conocimiento

Estoy infeliz y deprimido. A veces parece como si el mundo sería mejor si yo no estuviera en él. ¿Para qué continuar viviendo? Permítame dejar algo en claro. La depresión severa y los pensamientos de suicidio no son asuntos triviales y se deben tomar muy en serio. Exhorto a los que sufran de depresión y de pensamientos suicidas que busquen la ayuda de profesionales y de líderes de la iglesia de confianza. Si saben de alguien que esté pensando en el suicidio, sean un verdadero amigo y asegúrense de que reciba la ayuda que necesita. Sepan que les amamos y deseamos que tengan éxito y sean felices. Ahora, habiendo dicho esto, la mayoría de las personas se sienten tristes o incompetentes en algún momento de la vida. Es natural tener momentos de infelicidad y de duda en sí mismo. La pregunta, ¿por qué continuar viviendo?, es simplemente otra forma de expresar la antigua frase escrita por William Shakespeare hace 400 años atrás y pronunciada desde entonces por millones de Hamlets del mundo entero. Ser o no ser, esa es la cuestión. Pero Shakespeare estaba equivocado. Estaba equivocado. Ser o no ser no es la cuestión. Hay otras opciones más allá de esa sencilla contradicción. Para mi gusto, le diría a Hamlet que volteara hacia el público y dijera: sabiendo que soy un hijo de Dios, ¿qué tengo que hacer yo para lograr dicho potencial? Esa es la pregunta. Esa es la cuestión. Veo que ustedes están de acuerdo. Ahora, comprendo que esa edición arruinaría por completo una de las más grandes obras maestras de literatura de todas las épocas. Sin embargo, si yo escribiera un guión para ustedes, esas son las palabras que usaría. Piensen de dónde proceden. Son hijos e hijas del ser más grandioso y glorioso del universo. Él los ama y con un amor infinito y desea lo mejor para ustedes. ¿Creen ustedes que nuestro Padre Celestial desea que se sientan deprimidos y tristes? No, Él no desea eso. Él nos ha dado los mandamientos, que son el camino real a una vida de propósito, paz y gozo. Y lo único que tenemos que hacer es seguirlo. El conocer los mandamientos de Dios y vivir de conformidad con ellos realmente nos lleva a la satisfacción y al gozo. Nuestro destino es más grande de lo que imaginamos. Si tan solo comprendiéramos quiénes somos y lo que nos espera, nuestro corazón rebosaría de tal gratitud y felicidad que iluminaría incluso los pesares más sombríos con la luz y el amor de Dios, nuestro Padre Celestial. La próxima vez que se sientan infelices, recuerden de dónde provienen y a dónde van. En lugar de deprimir sus pensamientos con pesar, decidan concentrarse en lo que llena su alma de esperanza. Se darán cuenta de que todo eso se relaciona siempre con servir a Dios y a nuestros semejantes. Siempre es de esa forma. Recuerden que el Señor les ha dado su palabra en las Escrituras. Órenle con sinceridad, hablen con Él a diario, aprendan de Él y anden por su camino. Sirvan a Dios y a sus semejantes. Recuerden que hay un tiempo de llorar, pero también uno de reír, un tiempo de lamentar y un tiempo de bailar. Si su corazón ha estado apesadumbrado por un tiempo, quizás sea tiempo de permitir que la luz del Hijo de Dios entre en su corazón. Les suplico que simplemente

0: Vean el agua y observen su verdadero reflejo. Dense cuenta del propósito por el cual fueron creados. Levanten el rostro y eleven la vista hacia el horizonte. Es bueno que se rían. Es bueno que estén felices. Eleven sus voces y alaben al Señor con cantos, con música, con baile y con oración de alabanza y acción de gracias. No puedo imaginar un cielo lleno solamente con seres sombríos que nunca hablan o que no disfrutan la música o que no les gusta conversar con los demás. Ese no es el cielo para mí. Estoy seguro que no fueron creados para pasar horas y días de su vida aislados el uno del otro en preocupación y desesperación. Fueron creados para tener gozo. Así que celebremos las misericordiosas bendiciones de un gozoso y amoroso Padre Celestial. ¿No necesitan que alguien les dé permiso para llenar su corazón de acción de gracias y felicidad? Ustedes pueden hacerlo por sí mismos. Júntense como jóvenes en sus barrios o ramas, pero también con los destacas y distritos vecinos. Bailen, estudien el Evangelio juntos y presten servicio juntos. Presten servicio a sus semejantes y diviértanse al hacerlo. Es mi oración sincera que el conocimiento de quiénes son y lo que pueden llegar a ser llene su alma del apacible amor de Dios y que ello encienda en ustedes una felicidad digna de su verdadera herencia, puesto que en realidad son príncipes y princesas, reyes y reinas. Ahora la segunda pregunta. Escuchamos de ustedes, jóvenes, y luego cito, me siento tan solo. ¿Llegaré a encontrar mi alma gemela? Estaban esperando por esta pregunta, ¿no es cierto? Tengo varias cosas que decir al respecto, pero comencemos. Comencemos con el concepto de encontrar a la persona que fue hecha para ustedes, la que es perfecta para ustedes. Hay un viejo relato sobre una jovencita que está en una excavación arqueológica donde descubre una lámpara antigua. Cuando la frota, aparece un genio que le ofrece cumplirle un deseo. Ella piensa por un momento y le pide paz mundial, que las personas se amen y vivieran en armonía por siempre. El genio contempla su petición y finalmente dice, lo que me pides es imposible. La división entre los pueblos del mundo es demasiado profunda y ha existido por demasiado tiempo. Por favor, pídeme otra cosa, cualquier cosa, menos eso. Así es que la jovencita piensa de nuevo y dice, en algún lugar está la persona que fue hecha para mí. Lo quiero encontrar. Alguien que sea guapo, atento y que tenga sentido del humor. Alguien que me ayude con los quehaceres de la casa, que le gusten los niños, que no vea deportes todo el tiempo. Que tenga un muy buen trabajo. Que piense primero en mi felicidad antes que salga de alguien que salga de compras conmigo. Y que se lleve bien con mi familia. El genio considera su petición por un momento, suspira y luego dice, déjame ver qué puedo hacer para concederte la paz mundial. Quizás esto desilusione a algunos, pero no creo que haya una sola persona correcta para ustedes. Creo que me enamoré de mi esposa Harriet la primera vez que la vi, que está aquí conmigo ella, la primera vez que yo la vi. Sin embargo, si ella hubiera decidido casarse con alguien más, creo que hubiera conocido a alguien más y me hubiera enamorado de ella. Estoy eternamente agradecido que eso no fue lo que sucedió. Pero no creo que ella haya sido mi única oportunidad de lograr la felicidad en esta vida, ni yo la de ella. Otro error que pueden cometer al salir en citas es esperar a encontrar la perfección en la persona con la que están. La verdad es que las únicas personas perfectas que conocen probablemente son las que no conocen bien. Todos tenemos imperfecciones. Ahora, no estoy sugiriendo que rebajen sus normas y se casen con alguien con quien no podrán ser felices. Pero me he dado cuenta conforme he madurado en la vida que si alguien está dispuesto a aceptarme tan imperfecto como soy, entonces yo debería estar dispuesto a ser paciente con las imperfecciones de los demás. Ya que no encontrarán la perfección en su compañero, y él o ella no la encontrará en ustedes, la única oportunidad que tienen de obtenerla es al crear la perfección juntos. Ese es el secreto. Hay quienes no se casan porque sienten una falta de magia en la relación. ¿Por magia? Supongo que quieren decir chispas de atracción. El enamorarse es un sentimiento maravilloso y nunca les aconsejaría que se casen con alguien a quien no aman. Sin embargo, y esto es algo que a veces es difícil aceptar, esa chispa mágica necesita ser pulida continuamente. Cuando la magia perdura en una relación, es porque la pareja hizo que así fuera, no porque apareció de forma mística, impulsada por una fuerza cósmica. Francamente, requiere esfuerzo. Para que una relación sobreviva, ambas partes aportan su propia magia y la usan para sostener su amor. Aunque he dicho que no creo que haya una sola alma gemela para alguien, sí sé esto. Una vez que se comprometan a casarse, su cónyuge se convierte en su alma gemela. Y es su deber y su responsabilidad esforzarse cada día para que así sea. Una vez que hayan hecho el compromiso, la búsqueda del alma gemela se acabó. Nuestros pensamientos y acciones cambian de buscar a crear. ¿Y qué de aquellos que abandonan la esperanza de encontrar a un compañero eterno? Primero, no se den por vencidos. Vayan a actividades, conozcan a personas y hagan su parte. Sé que salir con el sexo opuesto puede ser difícil. El rechazo es una de las cosas más dolorosas que podemos pasar. Créanme. Yo sé con lo que se siente. Yo me enamoré de Harriet mucho antes de que ella se enamorara de mí. Pero eso no me detuvo, para nada. Busqué maneras de estar en el mismo lugar que ella. Cuando repartía la Santa Cena en la iglesia, me las arreglaba para repartírsela a su familia. Me esforcé por impresionarla, pero creo que me consideraba algo inmaduro. Ella simplemente no tenía la chispa. Perdí la esperanza de algún día convencerla que yo podía ser más que un amigo. ¿Quieren eso, verdad? Así que me fui, me uní a la Fuerza Aérea y luego me fui al otro lado del mundo para aprender a ser piloto en los Estados Unidos. No fue sino hasta que regresé a Alemania tras haber completado mi entrenamiento como piloto de caza, años después de haberla conocido, que esta hermosa jovencita me vio y dijo las palabras mágicas que había anhelado a escuchar. Ella dijo, maduraste desde la última vez que te vi. Después de eso, no perdí tiempo. Y a los pocos meses me casé con la mujer que había amado desde que era diácono. Así que no se den por vencidos, hermanos y hermanas, solo porque los han rechazado una o dos veces, o tres o cuatro o 200. No se desesperen. Hermanos, el secreto de encontrar a la mujer de sus sueños es conocer a muchas. Y cuando se enamoren y piensen que es lo correcto, pídanle que se case con ustedes. Si dice que no, continúen su búsqueda y oren hasta que finalmente lleguen con una joven al altar del templo. Así es que no se den por vencidos. Y ahora, hermanas, tengan delicadeza. Está bien si rechazan peticiones de citas o propuestas de matrimonio. Pero, por favor, háganlo con delicadeza. Y hermanos, por favor, empiecen a pedirles. Hay demasiadas de nuestras jóvenes que nunca salen en citas. No supongan que ciertas chicas nunca saldrían con ustedes. A veces ellas se preguntan, ¿por qué nadie las invita? Simplemente pregúntenles y estén preparados para seguir buscando si la respuesta es no. Pero pregunten. Una de las tendencias que vemos en algunas partes del mundo es que nuestra gente joven solo se junta para pasar el rato en grupos grandes en vez de salir en citas. Mientras que no hay nada de malo en reunirse con frecuencia con otros de su edad, yo no sé si realmente puedan llegar a conocer a las personas cuando siempre están en grupo. Una de las cosas que deben aprender es cómo tener una conversación con una persona del sexo opuesto. Una gran forma de aprender esto es estando a solas con alguien, hablando con ella sin la red de seguridad, por así decirlo. Las citas no tienen que ser, y en las mayorías de los casos no deberían ser, ocasiones costosas y de grandes planes. Cuando mi esposa y yo nos mudamos de Alemania a Salt Lake City, una de las cosas que más nos sorprendió fue el proceso detallado y a veces estresante que los jóvenes tenían para pedir y aceptar citas. No podíamos creerlo. Relájense. Busquen formas sencillas de estar juntos. Una de mis cosas favoritas que hacía cuando era joven, y yo sé que esto es hace mucho tiempo, y buscaba una cita, era acompañar a una jovencita a su casa después de alguna reunión de la iglesia. ¿Trajeron alguna de sus citas aquí? Nadie se ríe, ¿eh? Espero que lo hayan hecho. O llévenlo a casa después del trabajo. Recuerden que su meta no debe ser que el video de su cita lo vean 1 millón de personas en YouTube. La meta es llegar a conocer a una persona individual y aprender a desarrollar una relación significativa con el sexo opuesto. Ahora, hay algunos entre ustedes, excelentes jóvenes de la iglesia, que nunca se casarán, aun cuando sean dignos, en todo sentido. Es posible que nunca encuentren a alguien con quien sellarse en el templo del Señor en esta vida. No hay manera de que alguien que no haya sentido esta desesperación realmente comprenda la soledad y el dolor que posiblemente sientan. Sé de muchas mujeres que lo que más desean en esta vida es ser una esposa y madre, y no pueden comprender por qué sus oraciones nunca han sido contestadas. También hay muchos hombres solteros que por alguna razón también se encuentran solos. Primero, permítanme decirles que nuestro Padre Celestial escucha sus oraciones. Él conoce los deseos de su corazón. No puedo decirles por qué Las oraciones de una persona se responden de cierta manera, mientras que las de otra se contestan de otra. Pero sí puedo decirles esto: los deseos justos de su corazón siempre se cumplirán. A veces es difícil ver lo que está más allá del sendero que está frente a nosotros. Somos impacientes y no queremos esperar el cumplimiento futuro de nuestros más grandes deseos. Sin embargo, el breve período de esta vida no es nada en comparación con la eternidad. Y si tan solo podemos tener esperanza y ejercer la fe y perseverar hasta el fin, con gozo, y digo con gozo hasta el fin, en ese futuro celestial se cumplirán los deseos justos de nuestro corazón y tantísimo más de lo que podemos comprender. Mientras tanto, no esperen que alguien más complete su vida. Dejen de dudar de ustedes mismos y preguntarse si están defectuosos. Por el contrario, procuren lograr su potencial como hijos de Dios. Esfuércense por aprender. Ocúpense en una profesión significativa y busquen la satisfacción en el servicio a los demás. Utilicen su tiempo, talentos y recursos para mejorarse a sí mismos y para bendecir a los que los rodean. Esta es una época de preparación para tener su propia familia. Participen plenamente en su barrio o rama y procuren magnificar sus mandamientos, sin importar cuáles sean. El gran propósito de esta existencia terrenal es aprender a amar plenamente a nuestro Padre Celestial y a nuestros semejantes como a nosotros mismos. Si lo hacemos con todo nuestro poder, mente y fuerza, nuestro destino eterno será grande y glorioso, más allá de lo que nos podemos imaginar. Sean fieles y todo saldrá bien. Esa es la promesa eterna que se da a todos los que lo aman y lo honran. Ahora la tercera pregunta que ustedes jóvenes han hecho. Y cito nuevamente: ¿puedo permanecer fiel? Hay quienes tienen dudas en cuanto a Dios o a la Iglesia. Otros ceden a la tentación que los aleja de la seguridad del sendero estrecho y angosto del discipulado. Cuando era un piloto, con frecuencia veía un interesante fenómeno meteorológico al volar entre Europa y África. Se llama convergencia intertropical. Y es un conjunto de tormentas eléctricas que se desplazan al norte y al sur del Ecuador y que llena el horizonte de enormes y amenazantes columnas de nubes. No podía ver estas nubes sin quedar fascinado por su belleza y majestad. Se extendían y formaban enormes figuras negras, dentro de las cuales los rayos brillaban con luz resplandeciente de una punta a la otra, en una furia de fuego indescriptible. ¡Qué panorama tan glorioso y fascinante! Pero, ¿qué piensan que hacen los pilotos cuando se acercan a esas tormentas? Están en lo correcto. Las evitan. Sin importar cuán hermosas e intrigantes parezcan ser, conforme la humedad se eleva en las nubes, comienza a congelarse formando granizo del tamaño de pelotas de fútbol, que pueden perforar el metal y destruir un avión. La turbulencia severa y las descargas eléctricas pueden incapacitar el avión y sus sistemas. ¿No es acaso verdadero el mismo principio cuando ven cosas que pueden causar daño espiritual? La tentación no sería tentación si no pareciera ser atractiva, fascinante o aún divertida. Pero tal como el piloto que se acerca a la tormenta, tienen que aprender a evitarla, sin importar cuán hermosa o intrigante pudiera parecer. puesto que nuestro Padre Celestial ama a sus hijos, nos ha dado mandamientos para mantenernos a una distancia segura de esas tormentas dañinas. Él no obliga a ninguno de sus hijos a caminar en su senda. Él permite y espera que nosotros tomemos la decisión. Pero deben saber esto. Algunas decisiones llevan al desastre. Así es que escojan lo justo. Agrego mi testimonio al coro de advertencias en contra del terrible problema de la pornografía. Evítenla. Manténganse alejados de ella. Las mismas palabras que usábamos para entrenar a los pilotos en cuanto a las tormentas eléctricas, se las digo en cuanto a la pornografía. Eviten, eviten, eviten. No supongan que pueden poner la nariz del avión solo un poco dentro de la tormenta. No coqueteen con la pornografía. Recuerden que con frecuencia las cosas más repugnantes y destructivas pueden parecer atractivas al principio. Eviten estas cosas que pueden ponerlos en peligro a ustedes. Y ahora, ¿y qué de las dudas y las preguntas? ¿Cómo pueden saber que el Evangelio es verdadero? ¿Está bien tener preguntas en cuanto a la Iglesia y su doctrina? Mis queridos amigos, somos un pueblo de preguntas. Y siempre lo hemos sido, porque sabemos que éstas llevan a la verdad. Fue así que la Iglesia se inició, por un joven que tenía interrogantes. De hecho, no estoy seguro cómo se puede descubrir la verdad si no se hacen preguntas. En las Escrituras, rara vez encontrarán una revelación que no se recibió en respuesta a una pregunta. Cuando surgía una pregunta y José Smith no sabía la respuesta, le preguntaba al Señor. Y el resultado son las maravillosas revelaciones de doctrina y convenios. Con frecuencia, el conocimiento que José recibió iba más allá de la pregunta original. Y eso es porque no solo puede el Señor responder la pregunta que hacemos, sino lo que es más importante, nos puede dar respuestas a las preguntas que deberíamos haber hecho. Escuchemos a esas respuestas. La obra misional de la Iglesia se basa en investigadores sinceros que hacen preguntas del corazón. La indagación es la cuna del testimonio. Algunos quizás se sientan avergonzados o indignos porque tienen preguntas en cuanto al Evangelio, pero no deberían sentirse así. El hacer preguntas no es señal de debilidad, es el precursor del crecimiento. Dios nos manda a buscar respuestas a nuestras preguntas y solo nos pide que las busquemos con un corazón sincero, con verdadera intención, teniendo fe en Cristo. Cuando lo hacemos, la verdad de todas las cosas nos será manifestada por el poder del Espíritu Santo. No teman, hagan preguntas, sean curiosos, pero no duden. No duden. Siempre aférrense a la fe y a la luz que ya han recibido. Puesto que nuestra visión es imperfecta en la vida terrenal, no todo va a tener sentido en este momento. De hecho, pienso que si todo tuviera sentido, sería prueba de que todo había sido inventado por una mente terrenal. Recuerden que Dios ha dicho, porque mis pensamientos no son vuestros pensamientos, ni vuestros caminos mis caminos. Como son más altos los cielos que la tierra, así son mis caminos más altos que vuestros caminos y mis pensamientos más que vuestros pensamientos. Sin embargo, sabemos que uno de los propósitos de la vida terrenal es llegar a ser más como nuestro Padre Celestial en los pensamientos y caminos de ustedes. Desde esta perspectiva, el buscar respuestas a sus preguntas puede acercarlos más a Dios, lo cual fortalecerá su testimonio en vez de debilitarlo. Es cierto que la fe no es tener un conocimiento perfecto, pero si ejercitan la fe, si aplican los principios del Evangelio cada día de su vida y bajo cualquier circunstancia, y aplican esos principios donde quieran que estén, y lo que quiera que sea, probarán el dulce fruto del Evangelio, y por este fruto sabrán de su verdad. Por supuesto que siempre habrán voces que les dirán que, no, que son tontos por pensar que son cisnes, que insistirán que solo son patitos feos y que no pueden esperar llegar a ser ninguna otra cosa. Pero ustedes saben la verdad. Gracias a la palabra revelada de un Dios misericordioso, han visto su verdadero reflejo en el agua y han podido sentir la gloria eterna de ese Espíritu Divino que forma parte de ustedes. Ustedes no son seres comunes, mis queridos amigos, alrededor del mundo. Ustedes son gloriosos y eternos. Sin importar las circunstancias o las pruebas de su vida, los exhorto a que recuerden quiénes son, de dónde provienen y a dónde van, ya que las respuestas a esas preguntas realmente brindarán confianza y dirección a su vida. Su Padre Celestial vive, Él los conoce, Él les habla en estos últimos días por medio de profetas y apóstoles. El presidente Thomas S. Monson es el profeta del Señor en la tierra, en la actualidad. Esta iglesia es dirigida por el Salvador, por Jesucristo. Yo sé esto. Él está al frente de esta iglesia. El día de hoy les hablo con imperfección y con un acento alemán. Pero las palabras que sienten en el corazón, les prometo, las palabras que sienten en el corazón y en sus mentes y en sus almas, les llegan por medio de la elocuencia, pureza y poder del Espíritu Santo. Y por el poder del Espíritu Santo pueden saber la verdad de todas las cosas. Hermanos y hermanas, mis queridos amigos jóvenes, les amo. Les amo con todo mi corazón. Estoy agradecido por ustedes y estoy agradecido por su bondad. Como apóstol del Señor Jesucristo, como un apóstol del Señor Jesucristo, nuestro Salvador, los bendigo en forma individual y colectiva, para que puedan saber quiénes son en realidad y lo que deben hacer y ser para llevar una vida feliz y satisfactoria. Es mi oración y bendición de que cuando vean su reflejo puedan ver más allá de las imperfecciones y dudas y que puedan reconocer quiénes realmente son hijos e hijas gloriosas del Dios Todopoderoso. En el sagrado nombre de Jesucristo. Amén.
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7: 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La historia de hoy es una historia bastante inspiradora que nos demuestra que todos tenemos el poder de decidir si las dificultades en la vida nos destruyen o si nos construyen y nos impulsan a finalmente aprovechar y desarrollar el potencial que tenemos de ser gente de bien. No importa nuestro pasado, si realmente tenemos el deseo de cambiar, podemos lograrlo. En momentos difíciles, debemos tomar la decisión si culparemos nuestros problemas a nuestra situación actual o si usaremos esta situación para motivarnos a esforzarnos más vigorosamente a mejorar nuestras vidas. Escuchemos la historia.
8: Una de las enseñanzas más grandes de mi vida la he tenido al ver el ejemplo de mi padre. Mi papá nació en un pueblito que se llama Palenque, está en el sur de México, y es un pueblito muy pobre, y cuando él nació era aún más. Entonces mi papá tuvo un comienzo difícil, no tuvo una relación fuerte con su padre, sino hasta que fue un poco más grande. Y mi abuela volvió a casarse y mi papá tuvo que eventualmente salir de la casa a una edad muy joven. Tenía unos como 11, 12 años. Tuvo que ver por sí mismo desde que era pequeño. Él nos cuenta, me cuenta que en ocasiones incluso tuvo que dormir en baños de restaurantes. Y tuvo que realmente buscar su camino en la vida. Después, cuando creció un poco, él tomó la decisión de salir de su pueblo, ir a Cancún, que era una ciudad más grande que su pueblo, y empezó a trabajar ahí. Sin embargo, al haber nacido en un pueblo, las enseñanzas y los vicios que hay en el mundo a veces son muy fuertes. Entonces, él bebía mucho y gastaba su dinero en eso. Y realmente era lo que él había aprendido, una manera en la que podía escapar de su realidad. Entonces, recuerdo que él nos contó la vez en la que realmente cambió su vida. Él un día fue a tomar y llegó muy, muy, muy, muy borracho a su departamento. Realmente no estaba consciente, no entendía nada de lo que pasaba y no podía abrir la puerta de su departamento. Entonces, rompió la ventana y metió la mano y abrió la puerta y entró a su departamento. Entonces, cuando él rompió la ventana, un vidrio le cortó el dedo índice y pues empezó a sangrar mucho. Entonces, él llegó y solo se tiró en su cama y pues se fue a dormir. Y al siguiente día se despertó y se vio rodeado por todo, como un desorden, un caos. Había sangre por todos lados por la herida que se había hecho en el dedo. Y se sintió muy vacío. Dijo, ¿qué estoy haciendo con mi vida? Y justamente enfrente de él o cerca de él vivían unos misioneros. Estos misioneros pues le saludaban ocasionalmente, pero realmente él nunca dio entrada que una conversación muy profunda. Entonces ese día que él se levantó y vio en la situación en la que estaba, fue y tocó la puerta de ellos. Entonces al abrir la puerta los misioneros le vieron y obviamente su estado era evidente que no estaba bien y le preguntó al hermano, ¿está bien? Y mi papá dijo, no. Y le dijeron, hermano, ¿qué podemos hacer por usted? Y él dijo, enséñame lo que tengan que enseñarme. Y le enseñaron las lecciones misionales, le enseñaron el evangelio, le ayudaron a acercarse a Dios y él decidió bautizarse. Después, él fue a una misión y después se casó con mi madre y nos tuvo a nosotros, ¿no? Creo que de esta historia lo que más aprendo es la manera en la que realmente podemos salir de las cosas, como aquellos patrones negativos de nuestra vida. Mi papá no terminó sus estudios, evidentemente, porque tuvo que ver por sí mismo desde muy pequeño. Y casado y con hijos, él terminó su primaria, su secundaria, su preparatoria y estudió una carrera universitaria, teniendo que proveer por su familia y también continuar sus estudios. Entonces, realmente para mí es un ejemplo muy grande de que podemos cambiar nuestras vidas, acercarnos a nuestro Padre Celestial. Creo que eso es realmente lo que cambió nuestra vida totalmente, que todo lo que Él hizo era con la ayuda de Dios. Gracias a que Él cambió su vida, nosotros como hijos tuvimos una vida totalmente diferente. Yo nunca he visto a mi padre en un estado diferente. Para mí siempre ha sido muy amoroso y siempre ha sido el mejor padre para mí. Pero realmente creo que esa es la belleza del evangelio y de nuestra identidad como hijos de Dios, que podemos cambiar impactar de una manera tan positiva a nuestros hijos, nuestras familias, las personas que amamos.

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1: One day, while serving as a mission president,
2: un día, mientras servía como presidente de misión, hablaba por teléfono con nuestro hijo mayor, que se dirigía al hospital donde trabajaba como médico. Al llegar al hospital, dijo, «Me dio gusto hablar contigo, papá, pero ahora tengo que bajarme del auto para ir a salvar vidas». Nuestro hijo atiende a niños con enfermedades mortales. Si diagnostica correctamente la enfermedad y da el tratamiento adecuado, puede salvar la vida del niño. Les dije a nuestros misioneros que su obra era ayudar a salvar la vida espiritual de las personas a las que enseñaban. El presidente Joseph F. Smith dijo, «Cuando un hombre recibe la verdad lo salvará. No se salvará simplemente porque alguien se la haya enseñado, sino porque la aceptó y procedió de acuerdo con ella». Nuestro hijo salva vidas al compartir su conocimiento de la medicina. Los misioneros y maestros de la iglesia ayudan a salvar vidas al compartir su conocimiento del Evangelio. Cuando se valen del Espíritu, los misioneros y los maestros enseñan el principio adecuado, invitan a las personas a vivir el principio y dan testimonio de las bendiciones prometidas que ciertamente se recibirán. En una capacitación reciente, el elder David Ed Bernal presentó estos tres elementos sencillos de la enseñanza eficaz. Primero, la doctrina clave. Segundo, la invitación a actuar. Y tercero, las bendiciones prometidas. La guía Predicad mi Evangelio ayuda a los misioneros a enseñar doctrinas claves y a invitar a las personas a actuar y recibir las bendiciones prometidas. La guía, la enseñanza, el llamamiento más importante ayuda a los padres y a los maestros a hacer lo mismo. Esta guía es para la enseñanza del Evangelio. Lo que predica mi Evangelio, y las usamos al prepararnos para enseñar y luego nos valemos del Espíritu al enseñar. El presidente Thomas S. Monson relata de Lucy Gertz, maestra de la escuela dominical cuando él era joven. Un domingo, durante una lección sobre el servicio, la hermana Gertz invitó a sus alumnos a dar los fondos recabados en una fiesta a un compañero cuya madre había fallecido. El presidente Monson dijo que al invitarles a actuar, la hermana Gertz cerró el manual y nos abrió los ojos, los oídos y el corazón a la gloria de Dios. La hermana Gertz usó el manual para preparar la lección, pero al llegarle la inspiración, cerró el manual e invitó a los alumnos a vivir el principio del Evangelio que enseñaba. El presidente Monson enseñó, «El propósito de la enseñanza del Evangelio no es llenar la mente de los miembros de la clase con información. El objetivo es inspirar al individuo a que piense, sienta y luego haga algo por vivir los principios del Evangelio». Cuando Moroni se apareció al profeta José, no solo le enseñó las doctrinas clave de la restauración, sino le dijo que Dios tenía una obra para él. Y le prometió que su nombre se conocería en todo el mundo. Todos los padres y los maestros del Evangelio son mensajeros de Dios. No todos enseñamos a futuros profetas como lo hicieron la hermana Gertz y Moroni, pero todos enseñamos a futuros líderes de la iglesia. Entonces enseñamos la doctrina clave, invitamos a hacer la obra que Dios tiene para ellos y luego prometemos las bendiciones que recibirán. Cuando era niño, recuerdo haberme dirigido muy despreocupado a la iglesia para asistir a la primaria. Al llegar, me sorprendió ver que todos los padres estaban allí para un programa especial. Entonces recordé que yo debía participar, pero se me había olvidado memorizar mi parte. No fue un sentimiento muy bueno. Cuando me tocó el turno, me levanté frente a la silla, pero no dije una sola palabra. No recordaba nada. Así que me quedé allí de pie y finalmente me senté con la mirada fija en el piso. Después de esa experiencia, decidí nunca más tomar parte en una reunión de la iglesia. Y por algún tiempo cumplí mi cometido. Pero un domingo, la hermana Lydia Stillman, una líder de la primaria, se arrodilló a mi lado y me pidió que diera un corto discurso la siguiente semana. Le dije, yo no doy discursos. Y me contestó, ya lo sé, pero puedes dar este porque te voy a ayudar. Seguí resistiéndome, pero expresó tanta confianza en mí que fue difícil rehusar su invitación. Di el discurso. Esa buena mujer era una mensajera de Dios, que tenía una obra para mí. Me enseñó que cuando se recibe un llamamiento, este se acepta, sin importar lo inepto que uno se sienta. Tal como lo hizo Moroni con José, se aseguró de que yo estuviera preparado cuando llegara el momento de dar el discurso. Esa maestra inspirada ayudó a cambiar mi vida. En mi adolescencia, mi maestro de la escuela dominical era exmisionero, el hermano Peterson. Cada semana trazaba en la pizarra una gran flecha diagonal que apuntaba hacia arriba. Luego escribía en la parte de arriba de la pizarra, apunta bien alto. Sin importar la doctrina que estuviera enseñando, nos pedía que nos esforzáramos y que llegáramos un poco más allá de lo que creyéramos posible. La flecha y esas palabras, apunta más alto, eran una invitación constante durante la lección. El hermano Peterson me inspiró a querer servir una buena misión, aprovechar más los estudios y elevar mis metas profesionales. El hermano Peterson tenía una obra para nosotros. Su meta era ayudarnos a pensar, sentir y luego hacer algo por vivir los principios del Evangelio. Su enseñanza ayudó a salvarme la vida. A los 19 años fui llamado a servir en una misión a Tahití y tenía que aprender dos idiomas, el francés y el tahitiano. Al principio me desanimé por mi poco progreso en los dos idiomas. Cuando trataba de hablar francés, la gente me contestaba en tahitiano. Y cuando trataba de hablar tahitiano, me respondían en francés. Estaba a punto de darme por vencido. Un día, al pasar por la lavandería de la casa de misión, escuché que alguien me llamaba. Volté y vi a una mujer tahitiana de edad en la puerta señalándome que regresara. Se llamaba Tuputeata Moho. Ella solo hablaba tahitiano y yo solo hablaba inglés. Entendí muy poco de lo que me decía, pero sí entendí que quería que regresara todos los días para ayudarme a aprender el tahitiano. Fui a practicar todos los días mientras ella planchaba. Al principio no pensé que me ayudara, pero gradualmente comencé a entender lo que me decía. Cada vez que nos reuníamos, me comunicaba su confianza en que podía aprender ambos idiomas. La hermana Moho me ayudó a aprender el tahitiano, pero me ayudó a aprender más que eso. En realidad me enseñó el primer principio del Evangelio, la fe en el Señor Jesucristo. Me enseñó que si confiaba en el Señor, Él me ayudaría a hacer algo que yo consideraba imposible. No solo ayudó a salvar mi misión, sino también mi vida. La hermana Stillman, el hermano Peterson y la hermana Moho enseñaron por persuasión, por longanimidad, benignidad, mansedumbre y por amor sincero, por bondad y por conocimiento puro, lo cual ennoblecerá grandemente el alma. Enseñaron engalanando sus pensamientos con virtud y como resultado el Espíritu Santo fue su compañero constante. Esos grandes maestros me han inspirado a hacerme preguntas acerca de mi propia forma de enseñar. Como maestro, ¿me considero un mensajero de Dios? ¿Me preparo y luego enseño en formas que ayuden a salvar vidas? ¿Me concentro en una doctrina clave de la restauración? ¿Las personas a las que enseño logran sentir mi amor por ellos, por mi Padre Celestial y por el Salvador? Cuando recibo inspiración, cierro el manual y les abro los ojos, los oídos y el corazón a la gloria de Dios. ¿Les invito a hacer la obra que Dios tiene para ellos? ¿Expreso tanta confianza en ellos que les es difícil rehusar la invitación? ¿Les ayudo a reconocer las bendiciones prometidas por vivir la doctrina que enseño? El aprendizaje y la enseñanza no son actividades optativas. En el reino de Dios son el medio por el cual se ha restaurado el Evangelio de la tierra y a través del cual obtendremos la vida eterna. Establecen el sendero al testimonio personal. Nadie puede salvarse en la ignorancia. Sé que Dios vive. testifico que Jesús es el Cristo. Testifico que el profeta José abrió esta dispensación al aprender la verdad y después enseñarla. José hizo una pregunta tras otra, recibió respuestas divinas y después enseñó a los hijos de Dios lo que había aprendido. Sé que el presidente Monson es el vocero del Señor sobre la tierra hoy y que continúa aprendiendo y enseñando tal como lo hizo José. Porque la enseñanza nos ayuda a salvar vidas. En el nombre de Jesucristo. Amén.
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4: En mi estudio personal de las Escrituras, me ha impresionado la conversión de Saulo de Tarso, quien después fue conocido como Pablo, según la Biblia. Pablo era un hombre activo en la persecución a la iglesia y a los cristianos, pero debido al poder del cielo y a la expiación de Jesucristo, cambió por completo y llegó a ser uno de los grandes siervos de Dios. Su modelo de vida fue el Salvador Jesucristo. En una de las enseñanzas de Pablo a los corintios, los invitó a ser sus seguidores, ya que él mismo era un seguidor de Cristo. Esta es una invitación sincera y válida desde la época de Pablo hasta hoy en día, ser un seguidor de Cristo. Comencé a reflexionar sobre lo que significa llegar a ser un seguidor de Cristo y lo que es más importante, me pregunté, ¿de qué manera debo imitarlo? Ser un seguidor de Cristo es esforzarse por adaptar nuestras acciones, conducta y vida a las del Salvador. Es adquirir virtudes y ser un verdadero discípulo de Jesucristo. He estudiado algunos aspectos de la vida del Salvador y he retenido como parte de mi mensaje hoy cuatro de sus cualidades que trato de imitar y que comparto con ustedes. Primero, la humildad. Jesucristo fue muy humilde desde la vida preterrenal. En el Concilio de los Cielos, Él reconoció y permitió que la voluntad de Dios prevaleciera en el plan de salvación para la humanidad. Él dijo, «Padre, hágase tu voluntad y sea tuya la gloria para siempre». Sabemos que Jesucristo enseñó sobre la humildad y se humilló para glorificar a su Padre. Vivamos con humildad porque nos brinda paz. La humildad precede a la gloria y derrama sobre nosotros el favor de Dios. Y todos sumisos unos a otros, revestíos de humildad. Porque Dios resiste a los soberbios y da gracia a los humildes. La humildad produce respuestas amables y es la fuente de un carácter recto. El Elder Dale G. Renland enseñó, «Las personas que se humillan para andar con Dios recuerdan lo que el Padre Celestial y Jesucristo han hecho por ellas. Actuamos honorablemente con Dios al andar humildemente con Él». La segunda cualidad del Salvador que me gustaría compartir con ustedes es el valor. Cuando pienso en Jesucristo a la edad de 12 años, sentado en el templo de Dios, enseñándoles a los doctores de la ley cosas divinas, percibo que Él ya tenía, desde muy temprano en su vida, un buen sentido del valor, un valor particular. Aunque muchos esperarían ver que fueran los doctores de la ley quienes enseñaran al joven, Él les enseñaba a ellos y estos le oían y le hacían preguntas. Servimos en la misión República Democrática del Congo en Bujimai de 2016 a 2019. La forma de viajar en la misión de una zona a otra era por carretera. En esa región había surgido bandidos armados con armas afiladas que se abalanzaban sobre la carretera y perturbaban el viaje de las personas. 5 misioneros que viajaban como parte de un traslado misional fueron víctimas de uno de esos ataques. Como nosotros mismos fuimos víctimas anteriormente de asaltos similares, comenzamos a temer por nuestra vida y seguridad, dudando de si debíamos viajar por esas carreteras para visitar a los misioneros y realizar las conferencias de zona. Además, no sabíamos cuánto tiempo iba a durar aquello. Hice un informe que envié a la presidencia de área y expresé nuestro temor por seguir viajando por carretera, siendo la única manera de llegar a nuestros misioneros. En su respuesta, el elder Kevin Hamilton, que era el presidente del área África Sudeste, me escribió lo siguiente: mi consejo es que haga lo mejor que pueda. Sean sabios y pidan en oración. No se pongan en peligro a sabiendas, ni ustedes ni sus misioneros, sino que al mismo tiempo sigan adelante con fe, porque no nos ha dado Dios espíritu de cobardía, sino de poder, de amor y de dominio propio. Esa exhortación nos fortaleció enormemente y nos permitió seguir viajando y sirviendo con valor hasta el final de nuestra misión, porque escuchamos la guía de nuestro Padre Celestial por medio de esa escritura. En las escrituras modernas leemos las palabras inspiradas del profeta José Smith, que reflejan el valor que nos da el Señor. Hermanos, ¿no hemos de seguir adelante en una causa tan grande? Avanzad en vez de retroceder. Valor, hermanos, e id adelante, adelante a la victoria. Tengamos el valor de hacer lo correcto, aunque sea impopular. El valor para defender nuestra fe y actuar con fe. Tengamos el valor de arrepentirnos a diario. El valor para aceptar la voluntad de Dios y obedecer sus mandamientos. Tengamos el valor de vivir en rectitud y de hacer lo que se espera de nosotros en nuestras diversas responsabilidades y cargos. La tercera cualidad del Salvador es la del perdón. Durante su ministerio terrenal, el Salvador impidió que una mujer que fue sorprendida en adulterio fuera apedreada. Él le mandó: vete y no peques más. Esto la llevó al arrepentimiento y con el tiempo al perdón, ya que, como dicen las Escrituras, y la mujer glorificó a Dios desde aquella hora y creyó en su nombre. Durante un devocional navideño en diciembre de 2018, nuestro querido presidente Russell M. Nelson habló sobre 4 dones que hemos recibido del Salvador y dijo que un don que Él nos ofrece es la capacidad de perdonar. Mediante su infinita expiación pueden perdonar a quienes los hayan lastimado y que quizás nunca acepten la responsabilidad de su crueldad hacia ustedes. Por lo general, es fácil perdonar a quien procura el perdón de ustedes con sinceridad y humildad, pero el Salvador les dará la capacidad de perdonar a quienes los hayan maltratado de alguna manera. Perdonémonos sinceramente el uno al otro para obtener el perdón del Padre. El perdón nos hace libres y dignos de participar de la Santa Cena cada domingo. Se requiere perdonar para que seamos verdaderos discípulos de Jesucristo. Cuarto, el sacrificio, que forma parte del Evangelio de Jesucristo. El Salvador ofreció el sacrificio supremo de su vida por nosotros, para que pudiéramos ser redimidos. Debido a que vivió sin pecado, no merecía sufrir por nuestros pecados y morir en la cruz, pero Él lo hizo por nosotros. Al sentir el dolor del sacrificio, le pidió a su Padre que apartara la copa, pero Él consumó el sacrificio eterno. Esta es la expiación de Jesucristo. El presidente M. Russell Ballard enseñó: el sacrificio es la demostración del amor puro, la intensidad de nuestro amor por el Señor, por el Evangelio y por nuestros semejantes, se puede calcular por lo que estamos dispuestos a sacrificar por ellos. Podemos sacrificar nuestro tiempo para ministrar, servir a otros, hacer el bien, hacer la obra de historia familiar y magnificar nuestro llamamiento en la iglesia. Podemos dar de nuestros medios económicos al pagar el diezmo, las ofrendas de ayuno y otros donativos para edificar el reino de Dios en la tierra. Necesitamos del sacrificio para guardar los convenios que hemos hecho con el Salvador para que Él nos acepte. Ruego que al seguir a Jesucristo e invocar las bendiciones de su expiación, lleguemos a ser cada vez más humildes y valientes. Perdonemos cada vez más y sacrifiquemos más por su reino. Testifico que nuestro Padre Celestial vive y que Él nos conoce personalmente, que Jesús es el Cristo, que el presidente Russell M. Nelson es el profeta de Dios en la actualidad, que la Iglesia de Jesucristo de los Santos de los Últimos Días es

0: bendición sean una de ellas y te alumbren el camino para un mejor día. 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
2: Me gustaría añadir mi testimonio en este día especial de que el presidente Thomas S. Monson es el profeta del Señor en la tierra. Estoy agradecido por tener el privilegio de

0: Hablar en la conferencia general. Estoy agradecido, como ustedes, por participar en esta histórica conferencia y sostener, según el orden y modelo establecidos, a nuestro nuevo profeta, a la primera presidencia y a otros líderes de la Iglesia. Este tipo de experiencias fortalece nuestro testimonio y acrecienta nuestra fe en el conocimiento de que efectivamente esta es la Iglesia verdadera y viviente del Señor. Nuestro trayecto por la vida nos brinda muchas experiencias especiales que se convierten en bloques para edificar la fe y el testimonio. Dichas experiencias vienen en gran variedad de formas y en momentos impredecibles. Pueden ser acontecimientos espirituales poderosos o pequeños momentos de inspiración. Algunas constituirán serios desafíos y pruebas difíciles que van a poner a prueba nuestra habilidad de superarlas. Sin importar cuál sea la experiencia, cada una nos da ocasión de crecer, de obtener más sabiduría y, en muchos casos, de servir a los demás con mayor empatía y amor. Tal como el Señor le dijo al profeta José Smith para consolarlo en una de sus pruebas más difíciles en la cárcel de Liberty, todas estas cosas te servirán de experiencia y serán para tu bien. Al acumularse las experiencias de la vida, se fortalecen y se complementan unas con otras. Tal como los ladrillos de nuestra casa sostienen al resto de la estructura, las experiencias personales se convierten en bloques que edifican nuestro testimonio y aumentan nuestra fe en el Señor Jesucristo. Esta conferencia ilustra el valor de una vida llena de experiencias. Al seguir el consejo sabio de nuestros líderes y maravillarnos ante sus enseñanzas y su espíritu, nos sorprende que el Señor elija al apóstol de mayor antigüedad después de años de preparación para que sea su profeta escogido. Mi bendición patriarcal dice que se me darían experiencias especiales que fortalecerían mi testimonio. Hermanos y hermanas, piensen en las experiencias especiales que han tenido en la vida, que han traído convicción y gozo a su corazón. ¿Recuerdan la primera vez que supieron que José Smith era el profeta de Dios de la restauración? ¿Recuerdan cuando aceptaron el desafío de Moroni y supieron que el Libro de Mormón era en verdad otro testamento de Jesucristo? ¿Recuerdan cuando recibieron la respuesta a su ferviente oración y se dieron cuenta de que su Padre Celestial los conoce y los ama de forma personal? Al meditar en esas experiencias, ¿no les causa sentimientos de gratitud y de resolución para seguir adelante con fe renovada y determinación? No hace mucho, mi esposa y yo tuvimos una experiencia que nunca olvidaremos. Me asignaron presidir dos conferencias de estaca en Perú. Allí fuimos a la ciudad de Puno, en lo alto de la cordillera de los Andes sobre el lago Titicaca. A más de 3.600 metros sobre el nivel del mar, quedamos maravillados por esa bella y sencilla ciudad en lo alto del lago andino. Nos reunimos con los presidentes de estaca de la región y tuvimos una magnífica charla fogonera con cientos de jóvenes de la zona de Puno. Una mañana, nos invitaron a visitar a un pequeño grupo de miembros locales que vivían en las islas de juncos flotantes del lago Titicaca. Nos dijeron que los pobladores de ese lugar son conocidos como los indígenas Uros de Bolivia y Perú. Nos dijeron que algunas familias santo de los últimos días se habían unido y construido su nueva y pequeña isla flotante. Nos embarcamos con entusiasmo hacia la isla donde los maravillosos miembros nos recibieron con afecto. Tuvimos en brazos a sus bebés envueltos en preciosos y coloridas mantas hechas a mano. Comimos el pescado que habían atrapado ese mismo día en el lago, preparado con esmero y compartido con generosidad. Vimos su mercadería y artesanía e intercambiamos regalos. Nos enteramos de que los niños remaban en canoa 45 minutos hasta Puno, ida y vuelta, para asistir a seminario y a la escuela todos los días. Nos complació que los miembros conocieran bien las Escrituras, las entendieran y las amaran. Nos mostraron con entusiasmo su recomendación vigente para el templo, habiendo sido investidos y sellados en el templo de Cochabamba, Bolivia. Antes de partir, una de las madres nos preguntó si podíamos arrodillarnos con ellos para hacer una oración familiar. Recuerdo bien cuando me arrodillé sobre los esponjosos juncos con esos fieles santos. Ella me pidió que ofreciera la oración y que, por medio del sacerdocio de Melquisedec, dedicara su nueva isla y sus casas. Me sentí extremadamente humilde de que allí, en las islas flotantes del lago Titicaca, esas fieles familias santo de los últimos días me pidieran que orara por la pequeña isla de Apu Inti y que pidiera al Señor que bendijera a las familias Lujano y Hayawi y sus casas. Al reflexionar en esta experiencia especial con la que el Señor nos bendijo, sé que un nuevo bloque se ha agregado a mi casa de fe. Con frecuencia, pienso en esa experiencia en Puno como otro recordatorio del cumplimiento de mi bendición patriarcal. En el prefacio de Doctrina y Convenios, escrito en 1831, se predice la expansión de la obra del Señor en nuestros días. El Señor revela, sino que todo hombre hable en el nombre de Dios el Señor, el Salvador del mundo, para que también la fe aumente en la tierra, para que se establezca mi convenio sempiterno, para que la plenitud de mi evangelio sea proclamada por los débiles y sencillos hasta los cabos de la tierra. Hermanos y hermanas, los débiles y sencillos miembros de la Iglesia, como ustedes y yo, llevamos el Evangelio hasta los cabos de la tierra, hasta Puno, Perú, y otros lugares lejanos. La fe entre el pueblo del convenio de Dios está creciendo, y considero que el poseer un tesoro personal de esas experiencias valiosas es lo que hará que cada uno de nosotros acreciente su fe. El presidente Monson dijo, «El Señor manda, y a aquellos que le obedezcan, bien sea sabios o sencillos, Él se les revelará en los afanes, los conflictos, las tribulaciones que tendrán que pasar en comunión con Él, y ellos aprenderán por su propia experiencia quién es Él». En estos días de intromisiones mundanas en nuestra vida, cuando las pruebas y dificultades parecieran envolvernos, recordemos nuestras experiencias espirituales especiales. Esos bloques de fe y testimonio nos darán la convicción y certeza de la existencia de un Padre en los cielos amoroso y afectuoso de nuestro Salvador, el Señor Jesucristo, y de su Iglesia restaurada, verdadera y viviente. De ello testifico en el nombre de Jesucristo. Amén.
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2: ¿Para qué obra se ungió a Jesucristo? Isaías capítulos 58 a 66. Al principio de su ministerio terrenal, Jesucristo visitó una sinagoga en Nazaret. Leyó del libro de Isaías los versículos que ahora conocemos como Isaías, capítulo 61, versículos 1 a 2. Luego declaró, «Hoy se ha cumplido esta escritura en vuestros oídos». Lucas capítulo 4, versículo 21. Los primeros tres versículos de Isaías, capítulo 61, describen la misión y el ministerio del Salvador. Considere cómo Él cumplió y está cumpliendo lo siguiente. Proclamar buenas nuevas a los mansos, versículo 1. La palabra evangelio significa buenas nuevas. Vender a los quebrantados de corazón, versículo 1. Por ejemplo, Él se ofrece a sí mismo en sacrificio por el pecado, por todos los de corazón quebrantado y de espíritu contrito. Segundo Nefi, capítulo 2, versículo 7. Proclamar libertad a los cautivos y a los prisioneros, apertura de la cárcel, versículo 1. Esto podría referirse a la práctica del Antiguo Testamento de liberar a todos los esclavos cada 50 años en el año del jubileo, véase Levítico, capítulo 25. Pero también puede referirse a la predicación del Evangelio en el mundo de los espíritus para liberar a los que se encuentran en la cárcel de los espíritus. Véase Doctrina y Convenios, sección 138. Que se les dé gloria en lugar de ceniza. Versículo 3. Cada uno de nosotros probaremos las amargas cenizas de la vida, del pecado y del descuido, el pesar y la desilusión, pero en alas de una promesa segura de inmortalidad y de vida eterna. La expiación de Cristo nos puede elevar en gloria por encima de nuestras cenizas. El consolar a todos los que lloran, versículo 2. El Señor puede consolarnos por medio de su Espíritu, y también podemos consolar a los que necesitan de consuelo. Mosía, capítulo 18, versículo 9.
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0: sufrimiento.
1: Hace algunos años, durante una reunión familiar, mi sobrino William, en aquel entonces tenía 8 años, le preguntó a mi hijo si quería jugar con él. Britton respondió, sí, me encantaría. Ya habían jugado un buen rato cuando a Britton se le escapó la pelota y rompió una de las vasijas antiguas de los abuelos. Como se puede imaginar, Britton se sintió muy mal y empezó a recoger los pedazos rotos. El pequeño William se acercó y le dio una cariñosa palmada en la espalda y lo consoló diciendo, «No te preocupes, Britton. Una vez que yo rompí algo en la casa de los abuelos, la abuela puso su brazo sobre mis hombros y me dijo, «No importa, William, solo tienes 5 años». Y Britton respondió, «Pero William, yo tengo 23». En las Escrituras aprendemos la manera en que nuestro Salvador Jesucristo nos ayudará a navegar con éxito con las cosas de nuestra vida que están rotas, sin importar nuestra edad. Él puede sanar la relación rota con Dios, con los demás y aquellas partes físicas y emocionales de nosotros que están rotas. Cuando el Salvador enseñaba en el templo, los escribas y fariseos le llevaron a una mujer. Desconocemos toda su historia, pero la habían sorprendido en adulterio. A menudo las Escrituras solo nos muestran una parte de la vida de una persona, y basándose en esa parte, a veces tendemos a ensalzar o condenar a dicha persona. No es posible comprender la vida de nadie basándose en un momento o un desengaño público y lamentable. El propósito de estos relatos es ayudarnos a ver que Cristo fue la respuesta entonces y es la respuesta hoy. Él conoce toda nuestra historia y sabe exactamente lo que padecemos, así como nuestras aptitudes y debilidades. La respuesta de Cristo a esa querida hija de Dios fue, «Ni yo te condeno, vete y no peques más». El Salvador la invitó para que se arrepintiera y cambiara su conducta, cambiara de amistades, de cómo se sentía ella consigo misma. Y cambiara también el corazón. Gracias a Jesucristo, nuestra decisión de ir y cambiar también nos permite ir y sanar. Él es la fuente de sanación de todo lo que hay roto en nuestra vida. Dado que es el gran mediador y abogado ante el Padre, Cristo santifica y restaura las relaciones que están rotas. Y la más importante es nuestra relación con Dios. La traducción de José Smith aclara que la mujer obedeció el consejo del Salvador y cambió su vida. Y la mujer glorificó a Dios desde aquella hora y creyó en su nombre. Es lamentable que no sepamos su nombre ni otro detalle de su vida a partir de entonces. El arrepentirse y cambiar debe haber requerido de ella una gran determinación, humildad y fe en el Señor Jesucristo. Lo que sí sabemos es que era una mujer que creyó en su nombre y comprendía que no estaba fuera del alcance de su sacrificio infinito y eterno. En el capítulo 15 de Lucas, leemos la parábola de un hombre que tenía 2 hijos. El menor pidió a su padre que le diera su herencia y se fue lejos a una provincia apartada donde desperdició sus bienes de vivienda perdidamente. Y cuando todo lo hubo malgastado, vino una gran hambre en aquella provincia y comenzó a pasar necesidad. Entonces fue y se acercó a uno de los ciudadanos de aquella tierra que le envió a su hacienda para que apacentase cerdos. Y deseaba llenar su vientre con las algarrobas que comían los cerdos, pero nadie se las daba. Y volviendo en sí, dijo, ¿cuántos jornaleros en casa de mi padre tienen abundancia de pan y yo aquí perezco de hambre? Me levantaré e iré a mi padre. Le diré, Padre, he pecado contra el cielo y contra ti. Ya no soy digno de ser llamado tu hijo. Hazme como a uno de tus jornaleros. Entonces se levantó y fue a su padre, y cuando aún estaba lejos, lo vio su padre, y fue movido a misericordia, y corrió, y se echó sobre su cuello, y le besó. Para mí, el hecho de que el padre corriera hacia su hijo es significativo. La herida que éste le había dado era intensa y profunda. Del mismo modo, el padre podría haber estado sinceramente avergonzado por los hechos de su hijo. Entonces, ¿por qué el padre no esperó a que su hijo llegara hasta donde él estaba y se disculpara? ¿Por qué no esperó a que le ofreciera una ofrenda de restitución y reconciliación antes de brindarle su perdón y amor? Es algo en lo que he meditado a menudo. El Señor nos enseña que perdonar a los demás es un mandamiento universal. Yo, el Señor, perdonaré a quien sea mi voluntad perdonar, mas a vosotros os requerido perdonar a todos los hombres. Perdonar puede requerir un valor y una humildad tremendos. También puede tomar tiempo. Requiere que depositemos nuestra fe y confianza en el Señor al asumir nuestra responsabilidad por el estado de nuestro corazón. En esto radica la importancia y el poder del albedrío. Con la representación de aquel padre en la parábola del hijo pródigo, el Salvador hizo hincapié en que el perdón es uno de los dones más nobles que podemos darle a otra persona, y más específico, a nosotros mismos. No siempre es fácil liberar el corazón de la carga por medio del perdón, pero es posible mediante el poder habilitante de Jesucristo. En el capítulo 3 de Hechos aprendemos de un hombre cojo de nacimiento, a quien ponían cada día a la puerta del templo que se llamaba La Hermosa, para que pidiese limosna a los que entraban en el templo. El cojo tenía más de 40 años y había pasado toda su vida en un estado interminable de necesidad y espera. Dependía de la ayuda y generosidad de otras personas. Un día vio a Pedro y a Juan que iban a entrar en el templo y les rogó que le diesen limosna. Y Pedro con Juan, fijando en él los ojos, le dijo, «Míranos». Entonces él estuvo atento a ellos, esperando recibir algo de ellos. Y Pedro dijo, «No tengo nada, ni plata ni oro, mas lo que tengo te doy. En el nombre de Jesucristo de Nazaret, levántate y anda». Y tomándolo de la mano derecha, le levantó y al instante fueron afirmados sus pies y sus tobillos. Y saltando se puso de pie y anduvo. Y entró con ellos en el templo andando y saltando y alabando a Dios. A menudo en la vida nos hallamos al igual que el cojo que estaba en la entrada del templo, paciente y a veces impacientemente, esperando en Jehová. Esperando a ser sanados física o emocionalmente, aguardando por respuestas que penetren en lo más recóndito de nuestro corazón, esperando un milagro. Esperar en el Señor puede ser un lugar santo y sagrado, un lugar para pulir y refinar, en el cual llegaremos a conocer al Salvador de una manera profundamente muy personal. Esperar en el Señor también puede ser un lugar donde en ocasiones nos preguntamos, oh Dios, ¿en dónde estás? Un lugar donde la perseverancia espiritual requiere de nosotros que ejerzamos fe en Jesucristo al escogerlo intencionadamente una y otra vez. Yo conozco ese lugar. Y entiendo ese tipo de espera. Pasé muchas horas en un centro para el tratamiento del cáncer, sumando mi sufrimiento al de muchos otros que anhelaban ser sanados. Algunos vivieron, otros no. Aprendí de un modo profundo que la liberación de las pruebas es diferente para cada uno, y por lo tanto, nuestro enfoque debe estar menos dirigido a la manera en que seremos liberados y más al libertador mismo. Nuestro énfasis debe estar siempre en Jesucristo. Ejercer fe en Cristo significa confiar no solo en la voluntad de Dios, sino también en su tiempo, pues Él sabe exactamente lo que necesitamos y cuándo lo necesitamos. Al someternos a la voluntad del Señor, como el cojo que estaba a la entrada del templo, terminaremos recibiendo mucho más de lo que habíamos deseado. Mis queridos amigos, todos tenemos algo en nuestra vida que está roto y que necesita ser reparado, arreglado o sanado. Cuando nos volvemos al Salvador y alineamos nuestro corazón y nuestra mente con Él, y cuando nos arrepentimos, Él acude a donde estamos, con sanidad en sus alas, nos rodea con sus brazos y dice, «No te preocupes, solo tiene 5 años, o 16, 23, 48, 64 o 91. Podemos arreglarlo juntos. Testifico que no hay nada roto en su vida que se encuentre fuera del alcance del poder curativo, redentor y habilitador de Jesucristo, en el sagrado y santo nombre de aquel que es poderoso para sanar, Jesucristo. Amén.
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2: My beloved brethren and sisters.
3: Mis amados hermanos y hermanas, hemos disfrutado de una conferencia maravillosa. Hemos rededicado el tabernáculo de Salt Lake y lo hemos vuelto a utilizar tras una considerable renovación. Hemos colmado este centro de conferencias en su máxima capacidad todas las sesiones. Nuestras palabras han recorrido el mundo para llegar a miembros de la Iglesia diseminados por todas partes. Ahora regresaremos a nuestros hogares. Instamos a los que van a conducir a hacerlo con cuidado, que ningún accidente destruya el espíritu de esta maravillosa ocasión. Esperamos que utilicen la edición de mayo de las revistas de la Iglesia como texto para sus noches de hogar, a fin de repasar lo que se ha hablado en esta conferencia. Lo que cada orador ha dicho representa su intento, en espíritu de oración, de impartir conocimiento que inspire a todos los que lo escucharon para elevarse un poco más y ser un poco mejores. Ruego que haya paz y armonía en sus hogares. Esposos, amen y valoren a sus esposas. Ellas son su posesión más preciada. Esposas, alienten a sus maridos y oren por ellos. Ellos necesitan toda la ayuda posible. Padres, traten a sus hijos con suma bondad. Son la generación venidera que honrará su nombre. Ahora bien, al separarnos por una temporada, que Dios les bendiga. Que Dios les bendiga, mis amados compañeros. Lo ruego humildemente al despedirme de ustedes en el nombre de Jesucristo. Amén.
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4: Principios de ministración. Ministrar con un corazón sumiso. Desarrollar mayor sumisión y disposición al sacrificio mejorará nuestra capacidad de ministrar como lo hacía el Salvador. Podemos llegar a ser más semejantes al Salvador a medida que aprendemos a ministrar como Él lo hacía. Valiéndonos de los ejemplos de Cristo y sus discípulos en el Nuevo Testamento, aprenderemos cómo desarrollar atributos semejantes a los de Cristo que pueden ayudarnos en nuestros esfuerzos por ministrar como el Salvador. Jesucristo, nuestro ejemplo de sacrificio y sumisión. A lo largo de su vida, Jesucristo estuvo dispuesto a sacrificar su conveniencia y comodidad a fin de ministrar a los demás. No hay ejemplo más evidente de ello que en el jardín de Getsemaní y durante los acontecimientos previos a su sacrificio en la cruz. El Salvador se sometió a la voluntad de su Padre. Estuvo dispuesto a sacrificarse por los demás, incluso por el ladrón que estaba a su lado, por los crueles soldados y por las personas que lo habían rechazado. El sacrificio y la sumisión en la administración. Aprender a entregar el corazón a Dios es una parte importante de la administración, porque es una parte esencial de llegar a ser como Él. No solo nos ayuda a alcanzar todo nuestro potencial, sino que nos hace más capaces de bendecir a los demás. La entrega de nuestro corazón a Dios marca la última etapa de nuestro progreso espiritual, enseñó el elder Neil A. Maxwell del Quórum de los Doce Apóstoles. Es entonces cuando empezamos a serle útiles. ¿Cómo podemos pedirle que nos haga un instrumento en sus manos si la herramienta pretende darle instrucciones al que la utiliza? ¿Estamos dispuestos a aceptar asignaciones o seguir las impresiones de servir, aun cuando sea inconveniente? ¿Estamos dispuestos a someternos a la voluntad de Dios y sacrificar nuestro tiempo y talentos para bendecir a las personas que nos necesitan, aun cuando ellas nos hayan hecho daño en el pasado? Si respondemos como lo hizo el Salvador, con sacrificio y sumisión, nada de lo que se nos pida hacer será imposible. ¿Cómo desarrollar un corazón sumiso? Conforme llegamos a conocer al Salvador, sabemos mejor lo que debemos hacer para ministrar en su nombre. ¿Cómo podemos desarrollar el atributo cristiano de la sumisión? 1. Podemos recordar todo lo que Dios ha hecho por nosotros. Y podemos recordar que, debido a que Dios nos ha dado todo lo que tenemos, el someter nuestra voluntad a la de Él es lo único que es verdaderamente nuestro para entregarle. 2. Podemos ayunar y orar para pedir un corazón sumiso. 3. Al sentir las impresiones del Espíritu Santo, podemos comprometernos a ceder a ellas y seguirlas con más constancia. 4. Podemos examinar sinceramente nuestra vida y aceptar la corrección del Espíritu. Analice las siguientes preguntas del presidente Russell M. Nelson. A. ¿Estás dispuesto a permitir que Dios sea la influencia más importante de tu vida? B. ¿Permitirás que su voz tenga prioridad sobre cualquier otra? C. ¿Estás dispuesto a permitir que todo lo que Él necesite que hagas tenga prioridad sobre cualquier otra ambición? D. ¿Estás dispuesto a que tu voluntad sea absorbida en la de Él? 5. Asuma el compromiso y planifique cómo eliminar cualquier cosa de su vida que haya logrado precedencia sobre la voluntad de Dios. Cuando nos sacrificamos por Él, somos bendecidos. Descubra más. El elder Neil A. Maxwell enseñaba con frecuencia y de manera hermosa acerca de llegar a ser más sumisos. Considere los siguientes discursos. Dispuestos a someternos. Liaona, julio de 1985, página 67. Porque yo os guiaré. Liaona, julio de 1988, página 7. Absorbida en la voluntad del Padre. Liaona, enero de 1996, página 25. Mire este video sobre el ejemplo del Salvador de sumisión a la voluntad de su Padre. El Salvador sufre en Getsemaní. 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
5: 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Aprende más acerca de los propósitos y las promesas de las bendiciones patriarcales. Recuerdo la primera vez que di una bendición patriarcal. Dice Vyacheslav A. Protopopov, un patriarca que vive en Moscú, Rusia. Por supuesto, había meditado, estudiado y me había preparado espiritualmente. Estaba nervioso, pero cuando llegó el momento, el espíritu llenó la habitación y eliminó cualquier miedo o restricción. El espíritu me ayudó a escuchar las palabras que llegaban a mi corazón. Al igual que el hermano Protopopov, los patriarcas de toda la iglesia declaran el linaje y proporcionan bendiciones patriarcales mediante el espíritu de revelación. Estas son algunas enseñanzas de los profetas y apóstoles, junto con reflexiones de cuatro patriarcas acerca de cómo recibir y seguir esta sagrada fuente de guía espiritual. mensajes personales del Padre Celestial. Por todo el mundo, los nobles patriarcas se preparan espiritualmente para dar bendiciones patriarcales, dijo el elder Garrick W. Gong, del Quórum de los Doce Apóstoles. Cuando el patriarca les pone las manos sobre la cabeza, él siente y expresa el amor que Dios tiene por ustedes. Les pronuncia el linaje en la casa de Israel y menciona bendiciones del Señor. El patriarca Klein Aestir, de Alberta, Canadá, compartió: una y otra vez me lleno de humildad por la singularidad de las bendiciones que se dan, las palabras, expresiones y oraciones. Mediante la inspiración del Espíritu Santo, llegan a ser impresiones, ideas y palabras que se declaran por medio de mí como intermediario para que el Padre Celestial pueda bendecir a sus hijos. Apenas alcanzo a apreciar la importancia de lo que se habla, porque no es mi bendición, es la bendición de Dios para sus hijos. Así como hay muchas cosas que nos diferencian en nuestra individualidad y en nuestras experiencias, nuestra bendición patriarcal también es personal, dice Emily E. Bailey, de Loiret, Francia. Cada uno de los hijos de nuestro Padre Celestial puede saber, por el poder de la revelación, que la bendición proviene de Dios para él individualmente. La bendición patriarcal es para aquel que la recibe y ningún otro, dijo el presidente Thomas S. Monson. Tal vez sea breve o extensa, sencilla o profunda. No es ni su extensión ni su complejidad lo que caracteriza a una bendición patriarcal, sino que es el espíritu lo que transmite su verdadero significado. La inspiración del Espíritu Santo. La bendición patriarcal se da mediante la inspiración del Espíritu Santo y debe leerse e interpretarse mediante la influencia de ese mismo Espíritu. Presidente Dallin H. Oaks, primer consejero de la Primera Presidencia, Las Bendiciones Patriarcales, Reunión Mundial de Capacitación de Líderes, 8 de enero de 2005, página 10. Nuestra función en las bendiciones prometidas. El elder David A. Bednar, del Quórum de los Doce Apóstoles, nos recordó que, ya sea por linaje literal o por adopción, somos herederos legítimos de las promesas que Dios le hizo a Abraham. Somos la descendencia de Abraham. Una de las razones fundamentales por la que recibimos una bendición patriarcal es para ayudarnos a comprender mejor quiénes somos en calidad de posteridad de Abraham y a reconocer la responsabilidad que descansa sobre nosotros. Nuestra bendición patriarcal nos puede ayudar a reconocer tanto la obra como las bendiciones que nuestro Padre Celestial ha preparado para nosotros a través de nuestra rectitud. La bendición patriarcal nos ayuda a crecer en fe y testimonio, a superar las pruebas y a ser felices, dice el hermano Protopopov. Al estudiar la bendición, se nos revelan más cosas mediante la inspiración, nuestro deseo de ser justos y nuestro esfuerzo por seguir los preceptos y las enseñanzas de los profetas vivientes. Si estudiamos frecuentemente nuestra bendición, nos ayudará a acercarnos más a Jesucristo y a ver y valorar la rectitud en nuestras experiencias terrenales. El albedrío es un don divino, dice el hermano Stier. Al ejercer sabiamente ese don, cuando tomamos decisiones correctas, lo que es una posibilidad se convierte en una realidad una y otra vez a medida que el Señor nos bendice individualmente. El Señor no impone las bendiciones a sus hijos. Debemos actuar con rectitud y obediencia para obtener las bendiciones prometidas. Como enseñó el presidente Russell M. Nelson, su bendición patriarcal les ayudará a comprender su potencial futuro. Literalmente, pueden reclamar al Señor el cumplimiento de esas bendiciones por medio de su fidelidad. Una perspectiva eterna. Me gustaría que más personas entendieran que su bendición patriarcal no es solo para esta vida terrenal, sino también para las eternidades, dice Keith L. Stapleton, de Georgia, Estados Unidos. Recuerden que el Padre Celestial nos ha conocido desde el principio mismo. Somos sus hijos. Él conoce todas las cosas acerca de nosotros, desde esa época hasta esta vida terrenal y por las eternidades. Por lo tanto, nuestra bendición patriarcal puede aplicarse a cualquier parte de nuestra existencia. A veces, alguien se preocupará porque alguna promesa hecha en su bendición patriarcal todavía no se ha cumplido, enseñó el presidente Boyd K. Packer, quien sirvió como presidente del Quórum de los Doce Apóstoles. Por ejemplo, una bendición puede indicar que la persona contraerá matrimonio, y ésta no encuentra compañero o compañera. Eso no significa que la bendición no se cumplirá. Conviene saber que las cosas ocurren en el debido tiempo del Señor y no siempre en el nuestro. Las cosas de naturaleza eterna no tienen límite de tiempo. Desde la existencia preterrenal hasta nuestra existencia más allá del velo de la muerte, nuestra vida es una vida eterna. El presidente James F. Faust, que fue segundo consejero de la primera presidencia, compartió de manera similar que las bendiciones patriarcales son guías sagradas de consejo, promesas e información que provienen del Señor. Sin embargo, nadie debe esperar que las bendiciones den en forma detallada todos los acontecimientos que sucederán durante la vida o que sean la solución a todos nuestros problemas. Si en una bendición se omite un acontecimiento muy importante en la vida, tal como una misión o el matrimonio, eso no quiere decir que la persona no recibirá dichas bendiciones. Mi propia bendición patriarcal es corta y tal vez solo ocupe 3/4 partes de una página. Sin embargo, ha sido para mí muy completa, adecuada y perfecta. El presidente Faust también dijo que las bendiciones patriarcales deben leerse frecuentemente y con espíritu de humildad y devoción. Nuestra madurez espiritual cambia continuamente para bien de acuerdo con nuestros esfuerzos, dice el hermano Bailey. Por eso es bueno volver a leer nuestra bendición patriarcal de vez en cuando, porque se nos pueden dar nuevas impresiones, sentimientos y comprensión adicional para nuestra edificación. El Padre Celestial nunca deja de desear para cada uno de nosotros todo el bien que seamos capaces de recibir. Todas estas cosas llegarán en el momento adecuado, cuando estemos listos para ellas, ya sea en esta vida o después. La importancia de su bendición patriarcal. ¿Ven la importancia de su bendición patriarcal? Espero que cada uno de ustedes haya obtenido una. Es preciada. Es escritura personal para ustedes. Declara su linaje especial. Les recuerda su vínculo con el pasado y les ayudará a comprender su potencial futuro. Literalmente, pueden reclamar al Señor el cumplimiento de esas bendiciones por medio de su fidelidad. Presidente Russell M. Nelson, Thanks for the Covenant, Devocional de la Universidad Brigham Young, 22 de noviembre de 1988, página 5, speeches.byu.edu.
6: Jóvenes adultos, ¿te estás perdiendo el milagro del Evangelio? Por Enchimek Enku Zorikt. Abandoné la iglesia y no me di cuenta de lo que me estaba perdiendo. ¿Alguna vez has dado algo por sentado sin darte cuenta de cómo te beneficiaba hasta que desapareció? Yo lo hice una vez con el Evangelio de Jesucristo. Mientras crecía en Mongolia, mi familia y yo éramos miembros de la iglesia. Sin embargo, con el tiempo, la asistencia de mis padres a la iglesia se tornó cada vez menos frecuente. Poco a poco, yo también empecé a sentirme indiferente hacia el Evangelio. Nunca tomaba en serio lo que aprendía, y finalmente dejé de ir por completo. No pensaba que extrañaría el Evangelio, porque de todos modos nunca había parecido beneficiar mi vida. Ver la luz. Cuando yo ya era joven adulta, mi hermana mayor se encontró con unos misioneros. La detuvieron para preguntarle si podía traducirles algo en mongol. Conversaron brevemente y cuando regresó a casa se dio cuenta de quiénes eran. Ella quería ir a la iglesia aquella semana misma y me invitó a ir con ella. Al principio yo estaba totalmente en contra de la idea. Pensaba que me iba bien en la vida sin la iglesia, pero me convenció de que la acompañara solo una vez. Cuando entré en la reunión sacramental por primera vez en años, no estaba muy contenta de estar allí. Sin embargo, al mirar a mi alrededor, vi a algunos amigos con los que había crecido. Casi podía tocarse la luz que irradiaban. Mientras los observaba, recordé vagamente algunas experiencias espirituales que había tenido en la iglesia al crecer. Muchas verdades que había dejado de lado volvieron como una oleada, y de repente me sentí vacía y triste. No soy como ellos, pensé. ¿Por qué dejé todo esto? Me di cuenta de que me había convertido en una persona diferente en los últimos años. Tenía una sensación de oscuridad en mi vida que había estado ignorando, pero mientras estaba sentada allí, escuché una voz apacible en la mente que parecía decir: «Tú también puedes brillar, no es demasiado tarde». Pensé en la parábola de la oveja perdida, la oveja que el Salvador trajo de vuelta al redil. Yo era esa oveja, y el Salvador venía amorosamente a buscarme porque me amaba tanto como a sus otras ovejas. Él me quería de regreso. Eso me hizo sentir mucha gratitud por mi Salvador. Al sentir el Espíritu por primera vez en años, tomé la decisión de regresar a la iglesia, y esta vez tomarla en serio. El Elder Dieter F. Uchtdorf del Quórum de los Doce Apóstoles testificó recientemente: «En el momento en que decidan regresar y caminar en la senda de nuestro Salvador y Redentor, su poder entrará en su vida y la transformará». Sentí esa verdad y supe que si ponía el corazón en el Evangelio, mi vida iba a cambiar. No mirar más allá de Jesucristo. Al comenzar a vivir el Evangelio, volví a hallar propósito en mi vida. Finalmente llegué a creer que el Padre Celestial ama a cada uno de sus hijos y que el Evangelio de Jesucristo es la clave para regresar a nuestro hogar celestial. Aquello significa todo para mí ahora. El Elder Dale G. Renland, del Quórum de los Doce Apóstoles, enseñó: «También nosotros podemos tender a ver más allá de lo señalado. Debemos cuidarnos de esa tendencia, no sea que no veamos a Jesucristo en nuestra vida ni reconozcamos las muchas bendiciones que Él nos ofrece. Lo necesitamos a Él. Él es lo señalado. Si nos imaginamos erróneamente que necesitamos algo más allá de lo que Él nos ofrece, negamos o reducimos el alcance y el poder que Él puede tener en nuestra vida». Había estado mirando más allá de lo que Jesucristo me ofrece y ahora no puedo imaginar renunciar al gozo que siento gracias a Él. Si sientes que eres indigno, si luchas con preguntas aún sin contestar, o si piensas que ser discípulo de Cristo requiere demasiado de ti, observa bien los milagros que nuestro Salvador nos ofrece. Sé que el Padre Celestial te tiene presente. Él te ayudará a aferrarte a tu fe a medida que acudas a Él. No renuncies al mayor don y milagro del Salvador por algo de menor valor. Eres lo más valioso para Él. He visto lo mucho que el Evangelio de Jesucristo en verdad enriquece la vida de quienes lo siguen a Él. El Evangelio sigue enriqueciendo la mía. La autora vive en Ulaanbaatar, Mongolia.
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8: Esta ha sido una sesión maravillosa. Cuando se me llamó a ser presidente de la iglesia, dije, yo me asignaré algo especialmente para mí. Seré el asesor del coro del tabernáculo. Me siento muy orgulloso de mi coro.
9: Mi
8: mamá me dijo una vez, Tommy, me siento muy orgullosa por todo lo que has hecho, pero debiste haber seguido con el piano. Así que fui al piano y le toqué una melodía. Ya nos vamos a la fiesta de cumpleaños. Después le di un beso en la frente y ella me abrazó. Pienso en ella, en mi padre, en todas esas autoridades generales que han influido en mí y en otras personas, en las viudas a las que visitaba. Eran 85. Les llevaba un pollo para hornear y a veces un poco de dinero. Visité a una de ellas una noche, a la medianoche, en un hogar de ancianos, y la recepcionista dijo, debe estar dormida, pero me pidió que la despertara, porque ella dijo, sé que él vendrá. La tomé de la mano, y ella me llamó por mi nombre. Estaba muy despierta y se llevó mi mano a sus labios y dijo, sabía que vendrías. ¿Cómo no podría haber ido? La música bella me conmueve de esa manera. Mis amados hermanos y hermanas, hemos oído inspirados mensajes de verdad, de esperanza y de amor. Nuestros pensamientos se han vuelto a Él, quien expió nuestros pecados, nos mostró la manera de vivir y de orar, y quien demostró mediante sus propias obras las bendiciones del servicio, a saber, nuestro Señor y Salvador Jesucristo. En el libro de Lucas, capítulo 17, leemos de él. Y aconteció que yendo Jesús a Jerusalén, pasaba entre Samaria y Galilea. Y al entrar en una aldea, salieron a su encuentro 10 hombres leprosos, los cuales se pararon de lejos y alzaron la voz diciendo, Jesús, Maestro, ten misericordia de nosotros. Y cuando él los vio, les dijo, id, mostraos a los sacerdotes. Y aconteció que mientras iban, fueron limpiados. Entonces uno de ellos, cuando vio que había sido sanado, volvió glorificando a Dios a gran voz. Y se postró sobre su rostro a los pies de Jesús, dándole gracias. Y este era samaritano. Y respondiendo Jesús dijo, ¿no son 10 los que fueron limpiados? ¿Y los 9? ¿Dónde están? ¿No hubo quien volviese y diese gloria a Dios, sino este extranjero? Y le dijo, levántate, vete, tu fe te ha sanado. Mediante la intervención divina, a quienes eran leprosos, se los libró de una muerte larga y cruel, y se les dio una nueva esperanza. La gratitud que expresó uno mereció la bendición del Maestro, mientras que la ingratitud de los otros 9 causó su desilusión. Mis hermanos y hermanas, nos acordamos de dar las gracias por las bendiciones que recibimos. El dar sinceras gracias no solo nos ayuda a reconocer nuestras bendiciones, sino también abre las ventanas de los cielos y nos ayuda a sentir el amor de Dios. Mi amado amigo, el presidente Gordon B. Hinckley, dijo, cuando caminas con gratitud, no andas con arrogancia, presunción ni egoísmo. Caminas con un espíritu de agradecimiento que te favorece y te bendecirá. Gracias, Gordon. En el libro de Mateo, en la Biblia, tenemos otro relato de gratitud, esta vez como una expresión del Salvador. Al andar por el desierto durante 3 días, más de 4,000 personas lo siguieron y viajaron con él. Él sintió compasión por ellas, ya que tal vez no habían comido durante esos 3 días. Sin embargo, sus discípulos preguntaron,

Y los discípulos dijeron, siete y unos pocos pececillos. Y mandó a la gente que se recostase en tierra. Y tomando los siete panes y los peces, dio gracias. Los partió y dio a sus discípulos y los discípulos a la gente. Fíjense que el Salvador dio gracias por lo que tenían. Y a ello le siguió un milagro. Y comieron todos y se saciaron. Y de lo que sobró de los pedazos recogieron siete cestas llenas. Todos hemos pasado por ocasiones en las que nos concentramos en lo que no tenemos en lugar de ver nuestras bendiciones. El filósofo griego Epicteto dijo, sabio es aquel que no entristece por las cosas que no tiene, sino que se regocija en las cosas que tiene. La gratitud es un principio divino. El Señor enseñó por medio de una revelación dada al profeta José, darás las gracias al Señor tu Dios en todas las cosas, y en nada ofende el hombre a Dios, ni contra ninguno está encendida su ira, sino contra aquellos que no confiesan su mano en todas las cosas. En el Libro de Mormón se nos dice que vivamos cada día en acción de gracias por las muchas misericordias y bendiciones que Él confiere sobre nosotros. Pese a nuestras circunstancias, cada uno de nosotros tiene mucho por lo que debe estar agradecido si tan solo nos detenemos y contemplamos nuestras bendiciones. Esta es una época maravillosa para estar en la tierra, si bien hay mucho que no está bien en el mundo actual. Hay muchas cosas que son rectas y buenas. Hay matrimonios que salen adelante, padres que aman a sus hijos y se sacrifican por ellos, amigos que se preocupan por nosotros y nos ayudan, maestros que enseñan. Somos bendecidos de incontables maneras. Podemos elevarnos a nosotros mismos y a los demás. Si nos rehusamos a permanecer en la esfera del pensamiento negativo y cultivamos en nuestro corazón una actitud de gratitud. Si se cuenta la ingratitud entre los pecados más graves, entonces la gratitud toma su lugar entre las virtudes más nobles. Alguien ha dicho que la gratitud no es solo la más grandiosa de las virtudes, sino la madre de todas las demás. ¿Cómo podemos cultivar una actitud de gratitud en nuestro corazón? El presidente Joseph F. Smith, sexto presidente de la Iglesia, proveyó una respuesta y dijo, el hombre que es agradecido ve tantas cosas en el mundo por las cuales debe estar agradecido, y en él lo bueno sobrepuja a lo malo. El amor derrota a los celos, y la luz hace que de la oscuridad salga la vida. Continuó diciendo, el orgullo destruye nuestra gratitud y establece el egoísmo en su lugar. ¿Cuánto más felices nos sentimos en presencia de un alma agradecida y amorosa? ¿Y cuánto cuidado debemos tener por cultivar una actitud de agradecimiento para con Dios y con el hombre por medio de una vida devota? El presidente Smith nos está diciendo que una vida entregada a la oración es la clave para poseer gratitud. ¿Nos hacen felices y agradecidos las posesiones materiales? Tal vez momentáneamente, pero las cosas que proporcionan felicidad y gratitud profundas y duraderas son las que no se pueden comprar con dinero. Nuestra familia, el Evangelio, buenos amigos, buena salud, nuestras facultades, el amor que recibimos de los que nos rodean. Lamentablemente, esas son algunas de las cosas que a veces no valoramos. El autor inglés Aldous Huxley escribió, la mayoría de los seres humanos tiene una capacidad casi infinita para no valorar las cosas. Muchas cosas no valoramos a las personas. Muchas veces no valoramos a las personas que más merecen nuestra gratitud. No esperemos

0: hasta que sea demasiado tarde para expresar esa gratitud. Al hablar de los seres queridos que había perdido, una mujer se lamentó de esta manera. Recuerdo aquellos días felices y muchas veces quisiera susurrar al oído de los que se han ido a la gratitud que merecieron en la vida y que raras veces recibieron. La pérdida de seres queridos casi inevitablemente trae algún remordimiento a nuestro corazón. Disminuyamos esos sentimientos todo lo que humanamente podamos, con frecuencia expresándole nuestro amor y gratitud. Nunca se sabe cuán pronto será demasiado tarde. Por tanto, un corazón agradecido se logra al expresar gratitud a nuestro Padre Celestial por sus bendiciones y a aquellos que nos rodean por lo que nos dan. Esto requiere un esfuerzo consciente, por lo menos hasta que verdaderamente hayamos aprendido y cultivado una actitud de gratitud. Muchas veces nos sentimos agradecidos y tenemos pensado expresar gracias, pero olvidamos hacerlo o simplemente no tomamos el tiempo para hacerlo. Alguien ha dicho que sentir gratitud y no expresarla es como envolver un regalo y no obsequiarlo. Cuando enfrentamos desafíos y problemas en la vida, a veces es difícil centrarnos en nuestras bendiciones. Sin embargo, si buscamos y miramos minuciosamente, seremos capaces de sentir y reconocer cuánto se nos ha dado. Comparto con ustedes un relato de una familia que pudo encontrar bendiciones en medio de serias dificultades. Es un relato que leí hace muchos años y que he conservado debido al mensaje que transmite. Lo escribió Gordon Green y apareció en una revista de Estados Unidos hace más de 50 años. Gordon relata que se crió en una granja de Canadá, donde él y sus hermanos tenían que apresurarse a ir a casa después de la escuela mientras los demás niños jugaban a la pelota e iban a nadar. Pero el padre tenía la capacidad de ayudarlos a entender que su trabajo era de valor. Eso era especialmente así después de la cosecha. Cuando la familia celebraba el Día de Acción de Gracias, ya que en ese día su padre les daba un gran regalo, hacía un inventario de todo lo que tenían. La mañana del Día de Acción de Gracias los llevaba al sótano, donde tenían toneles de manzanas, cubos de remolacha, zanahorias preservadas en arena y montañas de sacos de papas, así como arvejas, maíz, judías, mermeladas, fresas y otras conservas que llenaban los estantes. Les pedía a los niños que contaran todo minuciosamente. Después iban al granero y contaban las toneladas de heno que había y las fanegas de grano. Contaban las vacas, los cerdos, gallinas, pavos y patos. El padre les decía que quería ver cuánto era lo que tenían, pero ellas sabían que en realidad lo que quería era que se dieran cuenta lo mucho que Dios los había bendecido y había compensado todas sus horas de trabajo. Finalmente, cuando se sentaban a disfrutar del festín que su madre había preparado, las bendiciones era algo que sentían. Sin embargo, Gordon indicó que el Día de Acción de Gracias que recordaba con más agradecimiento era el año en que parecía que no tenían nada por qué estar agradecidos. El año había empezado bien. Tenían heno de sobra, muchas semillas, 4 crías de cerdos, y su padre había ahorrado un poco para algún día comprar una trilladora, una máquina maravillosa que la mayoría de los granjeros sueñan tener algún día. Fue también el año en que se instaló la electricidad en el pueblo, aunque no a ellos, porque todavía no tenían dinero. Una noche, cuando la madre de Gordon estaba lavando mucha ropa, el padre se acercó para tomar su turno en la tabla de lavar y le pidió a su esposa que descansara y se pusiera a tejer. Le dijo, «Pasas más tiempo lavando que durmiendo. ¿Crees que debemos darnos por vencidos y tener electricidad?». Aunque ella se sentía muy feliz por esa posibilidad, derramó una o dos lágrimas al pensar que no se comprarían la trilladora. De modo que ese año se instalaron los cables eléctricos en la calle donde vivían. Aunque no era nada extravagante, compraron una lavadora que funcionaba sola todo el día y bombillas brillantes que colgaban del techo de cada habitación. No tenían que llenar más lámparas de aceite, no había mechas que cortar ni chimeneas cubiertas de hollín que lavar. Las lámparas fueron a parar al desván. La llegada de la electricidad a su granja fue casi la última cosa buena que le sucedió aquel año. Cuando los cultivos estaban a punto de brotar, empezaron las lluvias. Y cuando el agua por fin se retiró, no había quedado ninguna planta en ningún lado. Volvieron a sembrar, pero más lluvia volvió a acabar con las cosechas. Las papas se pudrieron en el lodo. Vendieron un par de vacas y todos los cerdos y otro ganado que habían pensado retener, recibiendo precios muy bajos por ellos, ya que los demás habían tenido que hacer lo mismo. Lo único que cosecharon ese año fue un pequeño terreno de nabos que de algún modo no se arruinó con la lluvia. De nuevo, llegó el día de Acción de Gracias. La madre dijo, quizás será mejor que lo olvidemos este año. Ni siquiera tenemos un ganso. Pero en la mañana del día de Acción de Gracias, el padre de Gordon se apareció con una liebre y le pidió a su esposa que la cocinara. A regañadientes, empezó a hacerlo, indicando que tomaría mucho tiempo cocinar ese viejo y duro animal. Cuando por fin lo colocaron en la mesa con algunos de los nabos que habían sobrevivido, los niños se negaron a comer. La madre de Gordon lloró, y después el padre hizo algo raro. Fue al desván, tomó una de las lámparas de aceite, volvió a la mesa y la encendió. Pidió a los niños que apagaran las luces eléctricas. Cuando solo tenían la luz de la lámpara, casi no podían creer que antes hubiera estado tan oscuro. Se preguntaron cómo habían podido ver algo sin la brillante luz de la electricidad. Se bendijo la comida y todos comieron. Al terminar, permanecieron sentados en silencio. Gordon escribió, en la humilde penumbra de la vieja lámpara fue que volvimos a ver claramente. Fue una deliciosa comida. La liebre sabía a pavo y los nabos estaban más sabrosos que nunca. Nuestro hogar, a pesar de sus carencias, nos pareció opulento. Mis hermanos y hermanas, al expresar gratitud es cortés y honorable. El actuar con gratitud es generoso y noble. Pero el vivir siempre con gratitud en el corazón es tocar el cielo. Al concluir mis palabras esta mañana, ruego que además de todas las cosas por las que estemos agradecidos, reflejemos siempre nuestra gratitud por nuestro Señor y Salvador, Jesucristo. Su glorioso Evangelio proporciona las respuestas a los grandes interrogantes de la vida. ¿De dónde vinimos? ¿Por qué estamos aquí? ¿A dónde va nuestro espíritu al morir? El Evangelio lleva a los que viven en oscuridad la luz de la verdad divina. Él nos enseñó a orar. Él nos enseñó a vivir. Él nos enseñó a morir. Su vida es un legado de amor. Sanó al enfermo. Elevó al afligido. Salvó al pecador. Al final, quedó solo. Algunos de los apóstoles dudaron. Uno de ellos lo entregó. Los soldados romanos le perforaron el costado. La multitud enfurecida le quitó la vida. Sin embargo, desde la colina del Gólgota, Resuenan sus palabras misericordiosas: Padre, perdónalos, porque no saben lo que hacen. ¿Quién era este varón de dolores, experimentado en quebranto? ¿Quién es este Rey de gloria, este Señor de señores? Él es nuestro Maestro, Él es nuestro Salvador, Él es el Hijo de Dios, Él es el autor de nuestra salvación. Él llama: venid en pos de mí. Él manda: ve y haz tú lo mismo. Él suplica: guardad mis mandamientos. Sigámoslo. Emulemos su ejemplo. Obedezcamos sus palabras. Al hacerlo, le obsequiamos el divino don de la gratitud. Mi sincera y ferviente oración es que en la vida de cada uno reflejemos esa maravillosa virtud de la gratitud que penetre nuestra propia alma ahora y para siempre. En el sagrado nombre de Jesucristo, nuestro Salvador. Amén.
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3: Principios de ministración. Ayudar a los demás a prepararse para las necesidades inesperadas. Como hermanos y hermanas ministrantes, podemos ayudar a nuestros hermanos y hermanas a prepararse para un mundo incierto. Pandemias, desastres naturales, recesiones económicas, agitación política y conflictos violentos, el mundo ha sido testigo de muchos de ellos en el último año. Además de estos acontecimientos de gran escala, también enfrentamos desafíos inesperados en nuestras vidas, como enfermedades, divorcios, pérdida de ingresos, etc. Nuestros esfuerzos por prepararnos para lo inesperado pueden proporcionarnos protección y seguridad a nosotros mismos y a los demás. ¿Qué podemos hacer como hermanos y hermanas ministrantes para ayudar a quienes amamos a soportar las tormentas inesperadas de la vida? Carlomagno Aguilar, de Ángeles, Filipinas, nos ofrece un ejemplo. Cuando se enteró de que su zona entraría en cuarentena a causa de la pandemia del COVID-19, se apresuró a comprar provisiones, aunque su lista era diferente a la de quienes lo rodeaban. Tenía un plan para estar preparado, comprar semillas y abono para su huerto familiar. Para ser más autosuficiente, Carlomagno se dedica a la agricultura urbana desde hace años. También ministra a sus vecinos, regalándoles productos de su huerto, así como enseñándoles a cultivar sus propios alimentos. También ha creado un canal en línea donde sus consejos y tutoriales están a disposición de todos, ayudando a sus hermanos y hermanas a ser más autosuficientes y a estar preparados para el futuro. El obispo W. Christopher Waddell, primer consejero del obispado presidente, enseñó: al adoptar los principios espirituales y procurar la inspiración del Señor, seremos guiados para saber la voluntad del Señor para nosotros, tanto de manera individual como en familia, y cómo aplicar de la mejor manera los principios importantes de preparación temporal. El paso más importante de todos es comenzar. Ayudarse mutuamente a estar preparados en un mundo tan incierto es una forma básica de mostrar el amor de Cristo. Ayudémonos el uno al otro a dar ese paso más importante para comenzar. Sugerencias para ayudar a los demás. Como siempre, la administración empieza con la consideración en oración y deliberar juntos. Las siguientes sugerencias pueden ayudarte a pensar en cómo tú o aquellos a quienes ministras podrían empezar a prepararse para enfrentar desafíos inesperados. 1. Piensa de manera holística. Podemos prepararnos de varias maneras para diferentes áreas de nuestras vidas. Es importante almacenar y producir alimentos en la medida de lo posible, prepararse económicamente, desarrollar una fuerte resiliencia emocional, y hacer planes para situaciones de emergencia. 2. Analiza los desafíos que sea más probable que ocurran donde vivas y cómo abordarlos. Cada zona del mundo tiene sus propios problemas. Si vives en un sitio en el que los terremotos son frecuentes, analiza cómo puedes preparar tu casa para mantenerte a salvo. Por ejemplo, asegurando los muebles pesados a la pared. O si vives en un lugar donde los tifones son comunes, analiza cómo responder ante esa situación. Por ejemplo, mantener una radio encendida para oír las noticias o evacuar el lugar hacia un terreno elevado. 3. Analiza cómo crear un fondo de emergencia. Ahorrar dinero puede ayudarte si pierdes tu trabajo o si tienes gastos adicionales inesperados. Habla de cómo ahorrar dinero, por ejemplo, empezando poco a poco y ahorrando una pequeña cantidad cada vez que te paguen hasta alcanzar tu objetivo. 4. Reúne suministros para un kit de emergencias. Tener un kit de emergencias puede ayudarlos a estar preparados en caso de que tengan que salir de casa durante un breve periodo de tiempo. Trabajen juntos para pensar y reunir los artículos necesarios. Esto se puede hacer durante un periodo de tiempo. Consideren el alojamiento, la luz, el dinero, la comida y el agua, los suministros médicos, la comunicación, los documentos importantes, una muda de ropa, los artículos de entretenimiento y comodidad, juegos, libros, juguetes para niños y cualquier otra necesidad. 5. Entabla amistad con la persona a la que sirves. Es importante tener sólidas habilidades para hacer frente a las emociones que vienen con las dificultades. Una de estas habilidades es tener relaciones interpersonales sanas. A medida que fortalezcas tu amistad con la persona, la estarás ayudando a crear un sistema de apoyo. 6. Habla del almacenamiento de alimentos. Puede ser útil tener comida adicional a mano para emergencias. Anímense el uno al otro a empezar por crear una reserva a corto plazo que usen y repongan en su cocina habitual. Después, empiecen a reunir alimentos básicos a largo plazo. Si no tienes mucho espacio para almacenar alimentos, o si la ley te prohíbe almacenar grandes cantidades de comida, simplemente almacena la cantidad que sea apropiada para tus circunstancias. Recursos útiles. Para aprender más sobre estos consejos y otras formas de ayudar a los demás a ser más autosuficientes, visita churchofjesuschrist.org/self-reliance. Haz clic en manuales y videos para ver los diferentes cursos de autosuficiencia.
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4: Hermanos, quisiera hacer una pregunta muy importante. ¿Cuál es la cualidad que mejor nos define como miembros de la Iglesia de Jesucristo de los Santos de los Últimos Días? Hoy deseo hablar acerca de la respuesta a esa pregunta. En el siglo I después de Cristo, los miembros de la creciente iglesia en Corinto estaban entusiasmados con el Evangelio. Casi todos eran conversos recientes a la iglesia y muchos habían llegado atraídos por la predicación del apóstol Pablo y de otros. Pero los santos de Corinto también eran contenciosos y discutían entre sí. Algunos se sentían superiores a los demás y se enjuiciaban unos a otros. Cuando Pablo se enteró, con un sentimiento de frustración, les escribió una epístola, suplicándoles que fueran más unidos. Les respondió muchas de las preguntas por las que habían estado discutiendo, y al final de su misiva les dijo que deseaba mostrarles un camino aún más excelente. ¿Recuerdan las palabras que escribió después? Si yo hablase lenguas humanas y angélicas y no tengo amor, vengo a ser como un metal que resuena o címbalo que retiñe. El mensaje de Pablo a este nuevo grupo de santos fue sencillo y directo. Nada de lo que hagan hará mucha diferencia si no tienen caridad. pueden hablar en lenguas, tener el don de profecía, entender todos los misterios y poseer toda la ciencia. Y aun cuando tengan la fe para mover montañas, si no tienen amor, de nada les sirve. La caridad es el amor puro de Cristo. El Salvador ejemplificó ese amor y lo enseñó aun cuando fue atormentado por quienes lo odiaban y despreciaban. En una ocasión, los fariseos intentaron tenderle una trampa a Jesús al preguntarle algo que parecía imposible de responder. Maestro, ¿cuál es el gran mandamiento en la ley? Los fariseos habían debatido esta pregunta muchas veces, llegando a identificar más de 600 mandamientos. Si priorizarlos era una labor muy difícil para los eruditos, seguramente pensaron que la pregunta sería imposible para el hijo de un carpintero de Galilea. Mas cuando los fariseos oyeron su respuesta, debieron de haber quedado turbados, pues indicaba la gran debilidad de estos. Él respondió, «Amarás al Señor tu Dios con todo tu corazón y con toda tu alma y con toda tu mente. Este es el primero y grande mandamiento. Y el segundo es semejante, amarás a tu prójimo como a ti mismo. De estos dos mandamientos depende toda la ley y los profetas». Desde aquel día, esta declaración inspirada se ha repetido a través de muchas generaciones. Mas para nosotros, la medida de nuestro amor es la de la grandeza de nuestra alma. Las Escrituras nos dicen que si alguno ama a Dios, es conocido por Él. ¡Qué maravillosa promesa! Ser conocido por Él. Hace que se eleve el espíritu de uno el pensar que el Creador del cielo y la tierra puede conocernos y amarnos con un amor puro y eterno. En 1840, el profeta José envió una epístola a los 12, en la cual les enseñó que el amor es una de las características principales de la Deidad y deben manifestarlo quienes aspiren a ser los hijos de Dios. Un hombre lleno del amor de Dios no se conforma con bendecir solamente a su familia, sino que va por todo el mundo anheloso de bendecir a toda la raza humana. Al amar a los que nos rodean, cumplimos con la otra mitad del gran mandamiento. Amarás a tu prójimo como a ti mismo. Ambos mandamientos son necesarios, pues al sobrellevar los unos las cargas de los otros, cumplimos con la ley de Cristo. El amor es el comienzo, la mitad y el final del sendero de un discípulo. El amor consuela, aconseja, cura y reconforta. Nos guía a través del valle de tinieblas y del velo de la muerte. Al final, el amor nos conduce a la gloria y grandeza de la vida eterna. Para mí, el profeta José siempre ha ejemplificado el amor puro de Cristo. Muchos se han preguntado por qué ganó tantos seguidores y pudo retenerlos. Su respuesta fue, es porque poseo el principio del amor. Se cuenta el relato de un joven de 14 años que había llegado a Nabú en busca de un hermano suyo que vivía cerca de allí. El muchacho llegó en invierno, no tenía dinero ni amigos. Al preguntar por su hermano, lo llevaron a una casa grande que se asemejaba a un hotel. Allí conoció a un hombre que le dijo, «Pasa, hijo, nosotros cuidaremos de ti». El muchacho aceptó y entró en la casa, donde se le dio de comer, entró en calor y recibió un lecho donde dormir. Al día siguiente hacía mucho frío, pero a pesar de ello el muchacho se preparó para recorrer los 13 kilómetros que lo separaban de su hermano. Cuando el hombre de la casa lo vio, le dijo que aguardara un rato, pues no tardaría en llegar una diligencia que lo podría llevar. Cuando el jovencito manifestó que no tenía dinero, el hombre le dijo que no se preocupara, ya que ellos se ocuparían de él. Tiempo después, aquel muchacho supo que el hombre de la casa era ni más ni menos que José Smith, el profeta mormón. Ese joven recordó aquel acto de caridad por el resto de su vida. En un mensaje reciente del programa Música y Palabras de Inspiración del Coro del Tabernáculo Mormón, se relató acerca de un matrimonio de ancianos que estuvieron casados por muchas décadas. Como la esposa iba perdiendo paulatinamente la vista, ya no podía cuidarse ella misma como lo había hecho durante tantos. Sin que se lo pidiera, el esposo comenzó a pintarle las uñas de las manos. Él sabía que ella podía verse las uñas si se las acercaba a los ojos en el ángulo correcto. El ver sus uñas la hacía sonreír. A él le gustaba verla feliz. Siguió pintándole las uñas por más de 5 años antes de que ella falleciera. Ese es un ejemplo del amor puro de Cristo. A veces el amor más grande no se halla en las dramáticas escenas que inmortalizan los poetas y los escritores, sino que con frecuencia las mayores muestras de amor son los simples actos de bondad y atención que brindamos a aquellos con quienes nos cruzamos en el camino de la vida. El amor verdadero dura para siempre. Es eternamente paciente y comprensivo. Todo lo cree, todo lo espera y todo lo espera. Ese es el amor que nuestro Padre Celestial nos tiene. Todos deseamos sentir un amor así. Aun cuando cometemos errores, esperamos que los demás nos amen a pesar de nuestros defectos, aunque no lo merezcamos. Oh, qué maravilloso es saber que nuestro Padre Celestial nos ama a pesar de nuestras flaquezas. Su amor es tal que aun si nos diésemos por vencido, Él jamás lo haría. Vemos de nosotros mismos el pasado y el presente, pero nuestro Padre Celestial nos contempla con una perspectiva eterna. Nosotros nos contentaríamos con menos, pero nuestro Padre Celestial no, pues Él nos ve como los seres gloriosos que podemos llegar a ser. El Evangelio de Jesucristo es de transformación. Nos toma como hombres y mujeres terrenales y nos refina, convirtiéndonos en hombres y mujeres para las eternidades. Este refinamiento se lleva a cabo gracias a nuestro amor cristiano. No hay dolor que el amor no pueda mitigar, amargura que no se pueda erradicar, ni odio que no se pueda cambiar. El dramaturgo griego Sófocles escribió: una palabra nos libera de todo el peso y dolor de la vida. Esa palabra es amor. Los momentos más preciados y sagrados de nuestra vida son los que están llenos del espíritu del amor. Cuanto mayor sea la medida de nuestro amor, mayor es nuestro gozo. Al final, el desarrollo de un amor así es la verdadera medida del éxito en la vida. ¿Aman al Señor? Pasen tiempo con Él, mediten sus palabras, tomen su yugo sobre sí, esfuércense por entender y obedecer, pues este es el amor a Dios, que guardemos sus mandamientos. Cuando amamos al Señor, la obediencia deja de ser una carga y se torna en una delicia. Cuando amamos al Señor, buscamos cada vez menos las cosas que nos benefician y volvemos el corazón a las que bendicen y edifican a los demás. A medida que nuestro amor por el Salvador se hace más profundo, nuestra mente y corazón se purifican. Experimentamos un potente cambio en nuestros corazones, por lo que ya no tenemos más disposición a obrar mal, sino a hacer lo bueno continuamente. Hermanos, cuando consideren en oración las cosas que pueden hacer para incrementar la armonía, la espiritualidad y edificar el reino de Dios, consideren su sagrado deber de enseñar a otras personas a amar al Señor y a su prójimo. Tal es el motivo fundamental de nuestra existencia. Sin caridad o el amor puro de Cristo, nada que logremos importará. Con ella, todo lo demás se volverá vívido y radiante. Cuando inspiramos y enseñamos a los demás a llenar el corazón de amor, la obediencia fluye del interior y nacen actos voluntarios de sacrificio y servicio. Por ejemplo, los que hacen sus visitas solo porque es su deber, sí podrán cumplir con su obligación, mas los que hacen las visitas de orientación familiar con un amor genuino por el Señor y su prójimo, emprenderán esa tarea con una actitud muy diferente. Volviendo a mi pregunta inicial, ¿cuál es la cualidad que mejor nos define como miembros de la Iglesia de Jesucristo de los Santos de los Últimos Días? Yo respondo: somos un pueblo que ama al Señor con todo nuestro corazón, alma y mente, y amamos a nuestro prójimo como a nosotros mismos. Esa es nuestra característica principal como pueblo, una especie de faro al muro, indicándole de quién somos discípulos. En el último día, el Salvador no nos preguntará por la naturaleza de nuestros llamamientos, ni por nuestras posesiones materiales, ni por nuestra fama. Nos preguntará si atendimos al enfermo, si dimos de comer al hambriento y de beber al sediento, si visitamos al encarcelado o si socorrimos al débil. Cuando ayudamos al menor de los hijos de nuestro Padre Celestial, se lo hacemos a Él. Esa es la esencia del Evangelio de Jesucristo. Si deseamos aprender verdaderamente cómo amar, solo tenemos que meditar en la vida de nuestro Salvador. Al participar de los emblemas de la Santa Cena, se nos recuerda el mayor ejemplo de amor en toda la historia del mundo, porque de tal manera amó Dios al mundo que ha dado a su Hijo unigénito. El amor del Salvador por nosotros es tan grande que hizo que Dios, el mayor de todos, temblara a causa del dolor y sangrara por cada poro. Dado que el Salvador dio su vida por nosotros, tenemos un fulgor de esperanza, la confianza y seguridad de que al pasar de esta existencia mundana, volveremos a vivir con Él. Por medio de la expiación de Jesucristo, podemos ser limpios del pecado y partícipes del don de nuestro Padre Todopoderoso. Entonces conoceremos la gloria que Dios ha preparado para los que le aman. Tal es el poder transformador de la caridad. Cuando Jesús dio a sus discípulos un nuevo mandamiento, que os améis unos a otros como yo os he amado, les dio la gran clave de la felicidad en esta vida y gloria en la venidera. El amor es el mayor de todos los mandamientos. Todos los demás dependen de él. Es nuestro objetivo como seguidores del Cristo viviente. Es una de las características que mejorará nuestra vida si la cultivamos. Doy testimonio que Dios vive. Su amor es infinito y eterno y se extiende a todos sus hijos. Puesto que Él nos ama, nos ha dado profetas y apóstoles para guiarnos en nuestra época. Nos ha dado el Espíritu Santo, el cual nos enseña, consuela e inspira. Nos ha dado sus Escrituras. Y no puedo describir lo agradecido que estoy por habernos dado a cada uno un corazón capaz de experimentar el amor puro de Cristo. Ruego que nuestro corazón pueda estar colmado de ese amor y que podamos llegar a nuestro Padre Celestial y a nuestro prójimo con una visión y una fe renovadas. Testifico que al hacerlo descubriremos una mayor riqueza en esta vida. En el sagrado nombre de Jesucristo. Amén.
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3: Compartir 72 ejemplares del Libro de Mormón por Laura A. Mikulecki, Texas, Estados Unidos. Cada vez que abría la boca para hablar del Libro de Mormón, el Espíritu Santo estaba conmigo. Durante la pandemia del COVID-19, tuvimos la bendición de que se le prestara atención médica domiciliaria a mi esposo Claudé en nuestro hogar. Allí, nuestros hijos y yo ayudamos a cuidarlo con amor hasta que partió en silencio a nuestro hogar celestial. Anteriormente, Claudé y yo habíamos orado acerca de convertir nuestro patio cubierto en un cuarto de cuidados paliativos donde pudiéramos colocar todo lo que él necesitara para sentirse cómodo. Recibimos la confirmación de que debíamos proceder. Para remodelar el patio, varios obreros debían tener acceso a casa. Afortunadamente, el patio tenía una puerta trasera, así que los obreros podían entrar y salir sin tener que pasar por las dependencias de nuestro hogar. Aquello fue una gran bendición durante las restricciones del COVID-19. Después de terminar la habitación de Claudé, los enfermeros venían a diario. Eran amables, amorosos y expertos en cuanto a lo que debíamos hacer para mantener cómodo a Claudé. Cuando me uní a la iglesia, se me enseñó que cada miembro de la iglesia es un misionero. Debido a que me encanta compartir el Evangelio, hice un pedido de 3 cajas de ejemplares del Libro de Mormón de 24 libros cada una. Me propuse entregar un libro a cada persona que entrara en nuestro hogar. Marqué las secciones importantes de cada libro con una tarjeta de presentación que diseñé con una foto que había tomado del templo de Salt Lake. También pegué una hoja con mi testimonio en la página en blanco al principio de cada libro. Luego, antes de entregar el libro a algún obrero o enfermero, les explicaba lo que es el Libro de Mormón. Me sorprendieron gratamente sus reacciones. Solo una persona se rehusó a aceptar el libro. Todos los demás estuvieron interesados en oír sobre él. Algunos de ellos me dieron las gracias efusivamente, diciendo que sabían del Libro de Mormón y querían uno.
5: Varias personas estaban tan felices que incluso me abrazaron. Estoy convencida de que aquello sucedió porque cada vez que abrí la boca para hablar del Libro de Mormón, el Espíritu Santo estaba conmigo. Estoy segura de que los obreros y enfermeros pudieron sentir el Espíritu. Regalé los 72 libros y hace poco hice un pedido de 24 más.
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0: Solo para la versión digital, jóvenes adultos. ¿Quién te motiva a vivir el Evangelio? Por Ho Ya Su. La autora es de Taipei, Taiwán. Cuando me di cuenta de que dependía de otras personas para fortalecer mi testimonio, decidí que debía centrarme en mi relación personal con el Salvador. Cuando comencé mi primer semestre en la universidad en Estados Unidos, estaba muy emocionada. Asistía a una universidad con muchos miembros de la iglesia, y nunca había estado rodeada de tantas personas de mi edad que tuvieran las mismas creencias que yo. Esperaba que todos compartiéramos las mismas normas y nos ayudáramos unos a otros a crecer tanto espiritual como intelectualmente. Sin embargo, me sorprendí cuando mis expectativas no se cumplieron del todo. En mi ciudad natal de Taiwán, los miembros de la iglesia siempre parecían tomarse el Evangelio en serio. Nunca se perdían ninguna oportunidad de conectarse con Jesucristo, y yo tampoco. Allí asistía al templo todos los meses con mi hermana menor, que siempre me motivaba a ir. Nunca faltaba a las reuniones de la iglesia, gracias a mis padres. Y siempre trataba de tomar decisiones que me mantuvieran conectada con el Espíritu, tal como lo hacían las personas de mi entorno. Sin embargo, en la universidad, aunque nadie desobedecía los mandamientos de manera deliberada, para algunas personas, el Evangelio parecía no ser una prioridad. Algunos tomaban decisiones que rozaban la línea entre lo mundano y el Evangelio. Al vivir sola por primera vez, empecé a estar más ocupada y terminé haciendo lo mismo que las personas que me rodeaban. Pronto me di cuenta de lo fácil que es dejarse influenciar por el mundo que te rodea cuando no se da prioridad al Evangelio. Reavivar mi ímpetu espiritual. Cuando los amigos de mi entorno tomaban decisiones que no siempre estaban en armonía con las normas del Evangelio, comencé a preguntarme si era yo quien estaba viviendo de una manera demasiado espiritual. Me preguntaba si yo era la rara, si me estaba tomando el Evangelio demasiado en serio. Comencé a sentirme sola, especialmente en la capilla. Me sentí tentada a cambiar mis normas para encajar con las personas de mi entorno. Sin embargo, en esa época, el presidente Russell M. Nelson compartió un poderoso mensaje en la conferencia general. Nunca hemos necesitado tanto ese ímpetu espiritual positivo como ahora. El ímpetu espiritual nos puede ayudar a resistir los ataques incesantes e inicuos del adversario y a frustrar sus esfuerzos por erosionar nuestro cimiento espiritual personal. Los insto a que entren en la senda de los convenios y permanezcan en ella, que experimenten el gozo del arrepentimiento diario, que aprendan acerca de Dios y la forma en que Él obra, que procuren y esperen milagros. A medida que actúen conforme a estos objetivos, les prometo que serán capaces de avanzar por la senda de los convenios con mayor ímpetu, a pesar de los obstáculos que afronten. En ese momento lo comprendí. Me había interesado más por lo que hacían los demás que por mi propia relación personal con el Salvador. Incluso me di cuenta de que mi universidad estaba justo al lado de un templo y que todavía no lo había visitado. Además, también me quedó claro lo mucho que mi espiritualidad había dependido de otras personas en Taiwán. Tenía que esforzarme por reavivar mi ímpetu espiritual y centrarme en Cristo, quien debía ser mi motivador principal para vivir su Evangelio. Encontrar motivación centrándome en el Salvador. Empecé a hacer cambios. Incluso si algunos días no me sentía motivada para asistir a la iglesia o al templo o a hacer algo espiritual, optaba por hacerlo de todos modos y centrarme en mi Salvador, sin importar lo que hicieran los demás. El mundo hace que resulte sencillo no valorar las bendiciones del Evangelio, pero cuando me centro en él, recuerdo lo que es más importante. En lugar de hundirme en la soledad y centrarme en las diferencias en nuestra manera de vivir, ahora me acerco a los demás. Me esfuerzo por hacer amigos y reconocer las interacciones positivas que tengo con ellos, como una simple sonrisa o una conversación amable. Ya no comparo mi discipulado con el de los demás. En cambio, me centro en mantener constantes mis hábitos espirituales y en fortalecer mi relación con el Padre Celestial y con Jesucristo. Cuando priorizo mi relación con ellos, recuerdo lo mucho que nos aman a cada uno de nosotros de manera perfecta. Y eso me recuerda que debo ser clemente con los demás, tal como ellos son clementes conmigo. El presidente Nelson también nos extendió la siguiente invitación. Los insto a hacerse cargo de su propio testimonio de Jesucristo y su Evangelio. Trabajen para conseguirlo, nútranlo de manera que crezca, aliméntenlo con la verdad. Al hacer del fortalecimiento continuo de su testimonio de Jesucristo su prioridad mayor, observen cómo se producen milagros en sus vidas. El mundo hace que resulte fácil que te relajes en cuanto a tu discipulado, sobre todo cuando estás solo por primera vez como joven adulto. Sin embargo, te animo a aceptar la invitación de nuestro profeta a fortalecer tu fundamento de fe en Jesucristo. El convertirlo a Él en una prioridad me permite seguir avanzando en la senda de los convenios. Descubre más. Puedes hallar más artículos sobre cómo mantener un ímpetu espiritual positivo en la sección para jóvenes adultos de la Liaona de agosto de 2024. Consulta la publicación semanal para jóvenes adultos en la Biblioteca del Evangelio, en las secciones Revistas o Adultos, Jóvenes Adultos, a fin de encontrar contenido nuevo e inspirador para los jóvenes adultos cada semana.
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2: Capítulo 39. Una nueva era. El martes 6 de septiembre de 1955, Helga Mayer abordó un tren hacia Berlín Occidental. Ella y otros miembros de la rama Neubrandenburg se habían enterado recientemente de que el coro del tabernáculo vendría a la ciudad a dar un concierto. El coro había estado de gira por Europa desde mediados de agosto y se presentaría en diferentes ciudades desde Glasgow a Copenhague previo a la dedicación del Templo de Suiza. Era la actuación más trascendental del coro desde su presentación en la Feria Mundial de Chicago, Chicago World's Fair, hacía 6 décadas. Para muchas de las personas que asistieron a los conciertos, el escuchar cantar al coro había sido la experiencia de sus vidas. Por mucho tiempo había parecido que era poco práctico trasladar a más de 350 miembros del coro a través del océano. Pero el presidente David O. McKay pensaba que era tiempo de que el coro se aventurara más allá de Norteamérica. No hay una fuerza más poderosa para la obra misional que el coro del tabernáculo, había dicho cuando se anunciaron los planes. Toda la gira era el producto de mucho trabajo, preparación y oración, pero la presencia del coro en Berlín Occidental era extraordinariamente notable. Se habían llevado a cabo negociaciones de alto nivel entre los Estados Unidos y la Unión Soviética para permitir que un grupo tan grande de estadounidenses viajara por la República Democrática Alemana hacia el sector occidental de la ciudad. Una vez que Helga y otros santos de Alemania Oriental se enteraron de la visita inminente del coro, procuraron obtener permiso para viajar a Berlín Occidental. Mientras que el coro haría una presentación por la noche en la que se cobraría a la audiencia, también daría un concierto de ensayo gratuito durante el día para los residentes de la RDA y los refugiados de Alemania Oriental que ahora vivían en Alemania Occidental. Los Mayer no tenían mucho dinero, pero el negocio pesquero de Kurt y el trabajo de Helga como maestra de jardín de infantes había producido ingresos suficientes para que ella viajara por su cuenta a Berlín Occidental y comprara una entrada para el concierto de la noche. Cuando el tren de Helga llegó a Berlín Occidental, ella salió de la estación y se dirigió al espacioso estadio deportivo Schöneberg para el concierto gratuito de la tarde. El auditorio estaba casi lleno de gente, pero ella pudo encontrar un asiento cerca del escenario. Elga, Kurt y sus hijos habían pasado muchas noches apiñados alrededor de la radio escuchando las transmisiones del coro del tabernáculo. Debido a que el programa provenía de los Estados Unidos, la familia mantenía bajo el volumen para que nadie en la calle escuchara la música y los denunciara. Pero hoy ella podía escuchar sin temor y dejar que la letra y la música fluyeran a su alrededor. El coro comenzó con música de los famosos compositores alemanes Bach, Handel y Beethoven. Luego el concierto siguió con los apreciados himnos santos de los últimos días, «Oh, mi Padre», y «Oh, está todo bien». Elga no comprendía las palabras de los himnos en inglés, pero cuando las voces de los cantantes llenaron el espacio con gozosos sonidos, su corazón se ensalzó. «Ellos eran su pueblo», comprendió Elga, «que había venido de lejos». Unas pocas horas más tarde, regresó al auditorio para el concierto que el coro daría por la noche. Esta vez, santos de Alemania Occidental, militares en servicio activo estadounidenses y funcionarios de gobierno ocupaban la mayoría de los asientos en el abarrotado auditorio. El concierto estaba siendo grabado para que la radio Europa Libre, Radio Free Europe, una estación de Alemania Occidental patrocinada por los Estados Unidos, pudiera transmitirlo a las personas que vivían en la RDA, Checoslovaquia, Polonia y otros países comunistas de Europa Central y de Europa Oriental. Una vez más, Elga se deleitó al escuchar la música. El Espíritu del Señor la envolvió, y ella y quienes estaban a su alrededor no podían contener las lágrimas. Se sentía como el cielo en la tierra. Después del concierto, el coro salió del auditorio y comenzó a abordar los autobuses. Elga y un grupo de santos alemanes lo siguieron hasta afuera y cantaron «Para siempre Dios esté con vos» y agitaron pañuelos blancos en el aire hasta que el último autobús se perdió de vista. Unos días después, el domingo 11 de septiembre de 1955, el presidente Mackay ingresó a un atestado estacionamiento en las afueras de Berna, Suiza. Por varios años, había seguido el progreso de dos templos europeos desde lejos. Recientemente, había dado la palada inicial del Templo de Londres y hoy había llegado para dedicar el recién terminado Templo de Suiza. Era un momento triunfal para el presidente Mackay. Europa había sido una fuente de fortaleza para la Iglesia por generaciones. Los padres del profeta habían nacido en un suelo europeo. La familia de su padre se había unido a la Iglesia en Escocia y la familia de su madre estaba entre los primeros conversos de Gales. Ahora los santos europeos ya no tendrían que cruzar el océano para disfrutar de las bendiciones del templo, como lo habían hecho sus padres y sus abuelos. Había estado lloviendo durante días en Berna, pero esa mañana un cielo azul y un sol brillante recibieron al presidente Mackay. El exterior simple y moderno del templo resaltaba contra un fondo de árboles de hoja perenne. El edificio era de color crema, con hileras de pilastras blancas y altas ventanas que embellecían sus lados. Una aguja dorada, sostenida por una magnífica base blanca, se alzaba por sobre las puertas de bronce de la entrada. Y en la distancia, claramente visibles desde los jardines del templo, se elevaba el macizo del Jura y los majestuosos Alpes suizos. Cuando el presidente Mackay entró al templo, pasó por debajo de grandes letras de molde que se hallaban arriba de la puerta. «Das Haus des Herrn», decía el mensaje en alemán. «La casa del Señor». Por primera vez, esas palabras aparecían en un templo santo de los últimos días, en un idioma distinto al inglés. Unos minutos más tarde, a las 10, el profeta se puso de pie ante el púlpito en el salón de asambleas del tercer piso. una audiencia de alrededor de 600 personas, más de la mitad de ellos eran miembros del coro del tabernáculo, lo observaban. Otras 900 personas se encontraban en otras salas del templo para escuchar la sesión por altavoces. Luego de que el coro cantara y de la oración, el presidente McKay dio la bienvenida a todas las personas que habían asistido y recalcó que los anteriores presidentes de la iglesia estaban allí en espíritu. Dijo que entre ellos estaba Joseph F. Smith, quien había profetizado en Berna hacía medio siglo que un día se construirían templos en países de todo el mundo. Samuel Brinkhurst, quien había sido llamado recientemente como presidente del Templo de Suiza, habló a continuación. Él relató las dificultades para encontrar la propiedad y testificó de la guía del Señor para encontrar el sitio actual. Le siguió el apóstol Ezra Taft Benson, quien habló a la audiencia acerca de su abuela paterna, Luisa Baliff, cuyos padres se habían unido a la iglesia en Suiza en la década de 1800.

Yo sentía amor por Suiza mucho antes de haberla visto. Luego, el Elder Benson reflexionó acerca de su misión entre los santos de Europa después de la Segunda Guerra Mundial. Mencionó que había ido a Viena y a Selvagi y recordó con cariño la amabilidad de los funcionarios del gobierno suizo que ayudaron a la iglesia a distribuir la ayuda. Después de que el Elder Benson se sentó, el presidente Mackay regresó al estrado para dedicar la casa del Señor. «Oh Dios, nuestro Padre eterno», oró, «en esta ocasión sagrada, la finalización y dedicación del primer templo erigido por la Iglesia en Europa, te entregamos nuestros corazones y elevamos nuestras voces hacia ti en alabanza y gratitud». Le agradeció al Señor por el Evangelio restaurado, por la revelación moderna y por el pueblo suizo que había respetado por siglos el derecho a adorar conforme a los dictados de la propia conciencia. Durante la oración, el profeta parecía sentirse agobiado por la incredulidad de las personas en los países donde el Evangelio de Jesucristo no se podía predicar en ese momento. «Bendice a los líderes de las naciones», suplicó, «para que sus corazones queden libres de prejuicios, desconfianza y avaricia, y se llenen con un deseo de paz y rectitud». El presidente Mackay cerró la sesión dedicatoria de la mañana y dirigió a la congregación a la exclamación de Hosanna. Durante el servicio, le pidió a Ewan Harbreck, una joven soprano del coro del tabernáculo, cuya abuela de origen alemán había sido una de las primeras miembros de la iglesia en Rama, Cincinnati, que se pusiera de pie y cantara. En todos los lugares en que se habían presentado en Europa, Ewan y el coro habían sido acogidos con una gran ovación. Pero en Das Haus des Herrn, una apacible reverencia, acorde con la ocasión, inundó la sala. Ella cantó, «Bendice esta casa». Bendice a las personas que están aquí. Manténlas puras y libres de pecado. Bendícenos a todos para que seamos dignos, oh Señor, de morar contigo. El jueves siguiente, Jean Charrier entró al templo de Suiza para asistir a la última de las 9 sesiones dedicatorias. Rodeada de otros santos de la misión francesa, entre ellos Léon y Claire Frayet, Jean se sentía honrada de estar en la casa del Señor y de figurar entre los europeos que pronto harían convenios eternos. El presidente Mackay habló como lo había hecho en cada una de las sesiones anteriores. Jean sintió una conexión especial con el profeta, a quien había conocido en una conferencia en París durante la gira que él hizo por Europa en 1952. Para ese entonces, ella llevaba tan solo un año como miembro de la iglesia, y el dolor del rechazo de sus padres todavía le afectaba. El presidente Mackay hizo una pausa para preguntarle acerca de su bautismo y cómo había sido la vida de ella desde entonces. Más que simplemente estrecharle la mano, él le dio un abrazo cálido, como de abuelo, que la ayudó a disipar su conflicto interior. Cuando el presidente Mackay dio la bienvenida al templo a los santos de la misión francesa, sus palabras estaban siendo interpretadas por Robert Simond, un miembro suizo de hacía mucho tiempo que había servido en la presidencia de la misión. «Esta dedicación marca una época en la historia de la iglesia», dijo el profeta a los santos. «De varias maneras comienza una nueva era». Luego habló a aquellas personas que pronto recibirían las ordenanzas iniciatorias y de investidura. Deseaba que estuvieran preparadas para comprender los grandes principios de la vida que se encuentran en la experiencia del templo. El ver o visualizar la gloria de la obra del templo es, en cierto modo, como obtener un testimonio de la divinidad de la obra de Cristo, dijo. Para algunos, la gloria de la verdad del Evangelio restaurado llega de inmediato. Para otros, llega más lentamente, pero de manera segura. El comienzo de las primeras sesiones de investidura del Templo de Suiza se habían programado para la semana siguiente, pero después de enterarse de que los santos de

0: debían regresar a sus países de origen antes de eso, el presidente McKay le preguntó a Gordon B. Hinckley si su equipo podía trabajar toda la noche para preparar el templo para efectuar la obra de investidura el viernes por la mañana. El viernes por la tarde, Jean regresó al templo con otros santos de habla francesa. Las dos primeras sesiones de investidura del día habían sido en alemán, y como la investidura era una experiencia nueva para la mayoría de los participantes, todo tomó más tiempo de lo esperado. Para cuando comenzó la sesión en francés, el sol se había puesto, y luego seguirían sesiones en otros idiomas. Después de escuchar al apóstol Spencer W. Kimball, en una reunión especial en la capilla del templo, Jean y otros santos franceses participaron en las ordenanzas iniciatorias y de investidura. Juntos en una sala, vieron la nueva película del templo en francés y aprendieron más acerca de la creación de la tierra, de la caída de Adán y Eva y de la expiación de Jesucristo. Hicieron convenios con Dios y a cambio recibieron la promesa de grandes bendiciones en esta vida y en la vida venidera. Cuando la sesión de Jean terminó, estaban en medio de la noche. Los santos de Suecia, Finlandia, los Países Bajos, Dinamarca y Noruega siguieron a continuación y recibieron sus investiduras en las sesiones que siguieron sin pausa hasta avanzada la noche del sábado. Al haber participado en las ordenanzas del templo, Jean comprendió que este era un lugar de fe y esperanza, que la prepararía para entrar algún día a la presencia de Dios. Y aunque su familia terrenal aún no estaba lista para escuchar el mensaje del Evangelio, ella estaba deseosa de hacer la obra por sus antepasados fallecidos, que estaban esperando recibir las bendiciones del templo. Nadie quedará en el olvido, pensó. Había sido una semana muy desafiante para Gordon B. Hinckley. Una vez que la película sobre la investidura había pasado por aduana, él había supervisado la instalación del equipo de proyección y sonido del templo. Había sincronizado el sonido y la película en cada idioma para asegurarse de que funcionaran de forma apropiada, y había capacitado al nuevo ingeniero del templo, Hans Loscher, quien asumiría la responsabilidad a tiempo completo después de que él mismo fuera investido. Gordon y su equipo disfrutaron de un breve descanso de su agitada agenda durante los 5 días de la dedicación, pero apenas el presidente McKay anunció su deseo de comenzar inmediatamente con la obra de ordenanzas en el templo, volvieron a trabajar sin demora. Desde el viernes temprano por la mañana, Gordon había pasado casi 2 días operando el sistema de proyección y sonido. Dormir era apenas una opción, y el clima húmedo del otoño de Berna había agravado la gripe que Gordon había contraído. Le goteaban sin cesar los ojos y la nariz. Sentía la cabeza pesada y le dolía el cuerpo. Aún así, a medida que las sesiones se sucedían hora tras hora, Gordon se maravillaba de lo bien que funcionaba la película de la investidura. Los obreros del templo experimentaron solo unos pocos problemas con el nuevo proceso, a pesar de los desafíos de dar cabida a personas de tantos países diferentes. Al observar el desarrollo de la ordenanza, Gordon se dio cuenta de lo difícil que habría sido presentarla en 7 idiomas de la manera tradicional. Cuando terminó la última sesión de investidura el sábado, ya era tarde y Gordon estaba exhausto, pero más allá de los ojos rojos y del dolor de garganta, él sintió un torrente de algo mucho más significativo. Desde su llegada a Berna, había visto a cientos de santos de las naciones de Europa entrar al templo. Muchos de ellos habían hecho grandes sacrificios para asistir a la dedicación. Pudo ver que algunos de ellos eran muy pobres. Otros habían soportado la pérdida de la familia y de otros seres queridos durante las 2 guerras mundiales. Ellos derramaron lágrimas cuando recibieron la investidura y presenciaron el sellamiento de sus familias por la eternidad. Como nunca antes, Gordon supo con certeza que el Señor había inspirado al presidente Mackay para que llevara las bendiciones del templo a las mujeres y los hombres de Europa. Al ver el gozo de ellos, todas esas largas noches y días estresantes que Gordon había experimentado durante los dos últimos años habían valido la pena. Como la mayoría de los santos que vivían en la RDA, Henry Burkhardt no pudo ir a ver a la dedicación del templo ni a las primeras sesiones de investidura. En lugar de eso, estuvo preparando una habitación en el ático de la casa de sus padres donde él e Inge vivirían después de su boda que estaba próxima. Había solicitado un apartamento para él, pero no sabía si el gobierno le otorgaría uno ni cuándo lo haría. Decidió que podrían arreglárselas en ese espacio pequeño y desprovisto de calefacción, el que esperaba que Inge encontrara un poco más alegre después de que él le pusiera papel tapiz nuevo a las paredes. Henry e Inge se habían visto solo unas cuantas veces en los 9 meses transcurridos desde que se habían comprometido. Normalmente cuando Henry se encontraba cerca de Bernburg para una conferencia de distrito. Planearon celebrar una boda civil el 29 de octubre y habían decidido que serían sellados en el templo lo antes posible luego de esta. Aunque el gobierno de Alemania Oriental permitía a sus ciudadanos viajar a Alemania Occidental, Henry e Inge no podían avisarle a nadie que estaban viajando juntos fuera del país, ya que las autoridades podían suponer que se estaban marchando de forma permanente. Se aseguraron de obtener sus visas para ir a Alemania Occidental en ciudades diferentes y trabajaron con la oficina de la misión en Berlín Occidental para obtener las visas para ir a Suiza. De acuerdo con el plan, las visas de Suiza se enviarían a las oficinas de la misión Alemania Oeste en Frankfurt. Si los documentos no llegaban, la pareja tendría que regresar a la RDA sin haber sido sellada. El día después de su boda en Bernburg, Henry e Inge viajaron sin incidentes a Alemania Occidental y las visas para viajar a Suiza aguardaban por ellos. Poco después compraron pasajes de ida y vuelta a Berna y pasaron algún tiempo con amigos en Alemania Occidental. Dondequiera que fueron, las personas eran amables y amistosas con ellos. Les sorprendía lo maravilloso que era ir y venir libremente sin restricciones. Henry e Inge llegaron a Berna la noche del 4 de noviembre y gastaron lo último que les quedaba del dinero que habían ahorrado para el viaje en el alquiler de una pequeña habitación cerca de la estación de trenes. A la mañana siguiente, la pareja subió los escalones hasta las puertas del templo y entró a la casa del Señor. Poco después se hallaban sentados en la sala de investiduras del templo, recibiendo las ordenanzas, mientras la película en idioma alemán parpadeaba en una pantalla frente a ellos. Después de la ordenanza, entraron a la sala de sellamientos y se arrodillaron ante el altar, uno frente al otro. Aprendieron acerca de las promesas gloriosas que se dan a aquellos que han concertado el convenio de sellamiento y luego fueron unidos para siempre. «Qué hermoso es pertenecer ahora el uno al otro por la eternidad», reflexionó Henry. «Qué gran responsabilidad, junto con muchas bendiciones, se nos han dado». A la noche siguiente, Henry e Inge caminaron hacia la estación de trenes para su viaje de regreso a su cuarto del ático en la RDA. Sabían que no tenían que volver allí si no lo deseaban. Tenían amigos que los podían ayudar a quedarse en Alemania Occidental. Podían incluso intentar emigrar a los Estados Unidos, como lo habían hecho muchos otros santos europeos. Sin embargo, la pareja no deseaba dejar su país natal. La vida en la RDA no siempre era fácil, pero sus familias estaban allí, y Dios tenía una obra para ellos que debían realizar. Pronto llegó el tren y ellos subieron a bordo. Al dejar Suiza, ni Henry ni Inge tenían idea de cuándo podrían regresar al templo, ni si iban a poder hacerlo. Sin embargo, confiaban en que Dios guiaría su futuro. Unidos por tiempo y eternidad, estaban más comprometidos que nunca a servirlo a él, y sabían que él jamás los abandonaría.
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2: Ayuda desde el otro lado del velo, por Aileen Chacón Sánchez, de Balmaceda, San Juan, Argentina. Me sentía sola mientras yacía adolorida en el hospital, hasta que recordé a mis queridas antepasadas. En 2017, quedé embarazada de nuestro primer hijo. Mi esposo Lucas y yo estábamos emocionados, aunque asustados, ante la llegada del pequeño Juan Lionel. Ya avanzada la noche, a principios de febrero de 2018, comencé a tener contracciones. Solo tenía 8 meses de embarazo, pero parecía que nuestro bebé llegaría antes de lo esperado. Reunimos algunas cosas y nos fuimos deprisa a la clínica. No me sentía preparada para ponerme de parto, pero oré para pedirle a Dios que se hiciera su voluntad a pesar de nuestros temores. Se dio aviso a mi ginecólogo cuando llegamos a la clínica, pero él dijo que no llegaría sino hasta más tarde. Mi esposo llamó y envió mensajes de texto a nuestros padres y hermanos, pero ninguno de ellos estaba despierto. Continuó llamando y enviando mensajes de texto durante la noche, pero nadie respondió. Eso me hizo sentir muy sola. A medida que aumentaba el dolor de las contracciones, me sentía más y más sola. Sin embargo, de pronto sucedió algo maravilloso. Comencé a pensar en mis antepasadas, en especial en mi abuela materna, Rosa Mercado, y en su madre, Javiera Balmaceda. Al recordarlas, sentí en el corazón y en la mente que ambas estaban conmigo en ese momento. Sentí su presencia de manera tan fuerte y amorosa que no puedo expresar plenamente con palabras lo que experimenté. No las vi, pero las sentí cerca, dándome valor, apoyo y amor en calidad de madres y como parte de mi familia. Sentí que eran ángeles que me ministraban en un momento de necesidad. Años antes, mi madre, mi padre, mis hermanos, mi esposo y yo efectuamos la obra vicaria por ellas y por otros antepasados en el templo. Creo que el valor que recibí, el sentimiento que tuve de que mis antepasadas estaban cerca, fue un don mediante el poder y la autoridad de Dios. Desde entonces, he sentido en otras ocasiones que el espíritu de mis antepasadas me ayuda y me guía como madre y esposa y en otros aspectos importantes de mi vida. Testifico que Dios nunca nos dejará solos en la senda de la vida. Si hacemos su obra, se nos dará ayuda desde el otro lado del velo. Recibiremos amor, conocimiento, fortaleza y la paz que sobrepasa todo entendimiento. Filipenses capítulo 4, versículo 7.
3: Que Dios está entre nosotros y que participaba personalmente en nuestra vida y de forma activa guiaba a sus hijos.
4: Bienvenidos a este episodio del podcast de la Conferencia General. Hoy escucharemos el discurso del Elder Dieter F. Uchtdorf, Dios entre nosotros.
5: Throughout the ages, God has spoken through his servants, the prophets. This morning,
3: queridos hermanos y hermanas, a lo largo de las épocas, Dios ha hablado a través de sus siervos, los profetas. Esta mañana hemos tenido el privilegio de escuchar al profeta de Dios dirigirse a todo el mundo. Lo amamos, presidente Nelson, e insto a todos en todas partes a que estudien y presten oídos a sus palabras. Antes, queridos hermanos, de que yo cumpliera 12 años, nuestra familia se había visto obligada a huir de nuestro hogar y empezar de nuevo en medio del caos, el miedo y la incertidumbre causados por la guerra y la división política. Fue una época de angustia para mí, pero debió ser aterradora para mis queridos padres. Mi madre y mi padre compartieron poco de esta carga con nosotros, sus 4 hijos. Ellos resistieron la tensión y el sufrimiento lo mejor que pudieron. El miedo debe haber sido opresivo, absorbiendo sus horas y desalentando su esperanza. Esta época fue de desolación tras la Segunda Guerra Mundial y dejó huellas en el mundo y dejó huellas en mí. En ese entonces, en mis momentos más solitarios, a menudo me pregunté, ¿queda alguna

esperanza en el mundo? Mientras reflexionaba sobre estas preguntas, pensé en nuestros jóvenes misioneros estadounidenses que sirvieron entre nosotros durante esos años. Habían dejado la seguridad de sus hogares en medio mundo de distancia y viajado a Alemania, la tierra de sus enemigos recientes, para ofrecer esperanza divina a nuestro pueblo. No vinieron a culpar, a reprender ni a avergonzar. Dieron voluntariamente de su corta vida sin pensar en las ganancias terrenales, queriendo solo ayudar a otras personas a encontrar el gozo y paz que ellos habían experimentado. Para mí, esos hombres y mujeres jóvenes eran perfectos. Estoy seguro de que tenían defectos, pero no para mí. Siempre los consideraré seres grandiosos, ángeles de luz y gloria, ministros de compasión, bondad y verdad. Mientras el mundo se ahogaba en el cinismo, la amargura, el odio y el miedo, el ejemplo y las enseñanzas de esos jóvenes me llenaron de esperanza. El mensaje del Evangelio que ofrecían trascendía la política, la historia, los rencores, los agravios y los fines personales. Además, dio respuestas divinas a preguntas importantes que teníamos durante esos tiempos difíciles. El mensaje era que Dios vive y se preocupa por nosotros, incluso en esas horas de agitación, confusión y caos. Que Él en verdad se apareció en nuestra época para restaurar la verdad y la luz, su Evangelio y su Iglesia. Que Él habla a los profetas de nuevo, que Dios está entre nosotros y que participaba personalmente en nuestra vida y de forma activa guiaba a sus hijos. Es sorprendente lo que podemos aprender cuando miramos un poco más de cerca el plan de salvación y exaltación de nuestro Padre Celestial, el plan de felicidad para sus hijos. Cuando nos sentimos insignificantes, desechados y olvidados, aprendemos que podemos estar seguros de que Dios no nos ha olvidado. De hecho, Él ofrece a todos sus hijos algo inimaginable: llegar a ser herederos de Dios y coherederos con Cristo. ¿Qué significa esto? Que viviremos para siempre, recibiremos una plenitud de gozo y tendremos el potencial de heredar tronos, reinados, principados y potestades. Siento mucha humildad al saber que ese futuro magnífico y excelso es posible, no por quienes somos, sino por quién es Dios. Sabiendo esto, ¿cómo podríamos murmurar o seguir estando amargados? ¿Cómo podríamos mantener la vista en el suelo cuando el Rey de Reyes nos invita a emprender el vuelo hacia un futuro inimaginable de felicidad divina? Gracias al amor perfecto que Dios tiene por nosotros y al sacrificio eterno de Jesucristo, nuestros pecados, tanto los grandes como los pequeños, pueden ser borrados y no recordados más. Podemos presentarnos ante Él puros, dignos y santificados. Mi corazón rebosa de gratitud por mi Padre Celestial. Me doy cuenta de que Él no ha condenado a sus hijos a ir tropezando por la vida terrenal sin la esperanza de un futuro brillante y eterno. Él ha proporcionado instrucciones que revelan el camino de vuelta a Él. Y en el centro de todo está su Hijo amado, Jesucristo, y su sacrificio por nosotros. La expiación infinita del Salvador cambia por completo la forma en que podríamos ver nuestras transgresiones e imperfecciones. En lugar de insistir en ellas y sentirnos irredimibles, podemos aprender de ellas y sentirnos esperanzados. El don purificador del arrepentimiento nos permite dejar atrás nuestros pecados y emerger como una nueva criatura. Gracias a Jesucristo, nuestros fracasos no tienen por qué definirnos. Pueden refinarnos. Al igual que un músico que ensaya escalas, podemos ver nuestros errores, defectos y pecados como oportunidades para obtener un mayor conocimiento.

0: dentro de nosotros mismos en un amor más profundo y honesto por los demás y refinamiento a través del arrepentimiento. Si nos arrepentimos, los errores no nos descalifican, ellos forman parte de nuestro progreso. Todos somos niños en comparación con los seres de gloria y grandeza que estamos destinados a llegar a ser. Ningún ser mortal pasa de gatear a caminar y a correr sin tropiezos, golpes y magulladuras frecuentes. Así es como aprendemos. Si seguimos practicando diligentemente, esforzándonos siempre por guardar los mandamientos de Dios y comprometiendo nuestros esfuerzos en arrepentirnos, perseverar y poner en práctica lo que aprendemos, línea por línea, recogeremos luz en nuestra alma. Y aunque tal vez ahora no acabemos de entender todo nuestro potencial, sabemos que cuando el Salvador aparezca, veremos su semblante en nosotros y le veremos tal como Él es. ¡Qué gloriosa promesa! Sí, el mundo está en agitación y sí tenemos debilidades, pero no tenemos que inclinar la cabeza desesperados porque podemos confiar en Dios, podemos confiar en su Hijo Jesucristo y podemos aceptar el don del Espíritu para que nos guíe en este camino hacia una vida llena de gozo y felicidad divina. A menudo me he preguntado, ¿qué enseñaría y haría Jesús si estuviera hoy entre nosotros? Después de la resurrección, Jesucristo cumplió su promesa de visitar sus otras ovejas. El Libro de Mormón, otro testamento de Jesucristo, habla de tal aparición en el antiguo continente americano. Tenemos ese preciado registro como testimonio tangible de la obra del Salvador. El pueblo del Libro de Mormón vivía al otro lado del globo. Su historia, cultura y clima político eran muy diferentes de los del pueblo al que Jesús enseñó durante su ministerio terrenal. Sin embargo, Él les enseñó muchas de las mismas cosas que enseñó en Tierra Santa. ¿Y por qué haría eso? El Salvador siempre enseña verdades eternas, las cuales se aplican a personas de cualquier edad y circunstancia. Su mensaje era y es un mensaje de esperanza, un testimonio de que Dios, nuestro Padre Celestial, no ha abandonado a sus hijos, de que Dios está entre nosotros. Hace 200 años el Salvador volvió de nuevo a la tierra junto con Dios el Padre. A José Smith se le apareció cuando él tenía 14 años y se marcó allí el comienzo de la restauración del Evangelio y de la Iglesia de Jesucristo. A partir de ese día, los cielos se abrieron y los mensajeros celestiales descendieron de las moradas de gloria inmortal y la luz y el conocimiento se derramaron desde el trono celestial. El Señor Jesucristo habló una vez más al mundo. ¿Y qué dijo? Para bendición de nosotros, y muchas de sus palabras están registradas en Doctrina y Convenios, disponible para cualquier persona del mundo que desee leerlas y estudiarlas. ¿Cuán valiosas son esas palabras para nosotros hoy en día? Y no debería sorprendernos ver que el Salvador vuelve a enseñar el mensaje central de su Evangelio. Amarás al Señor tu Dios con todo tu corazón, alma, mente y fuerza, y en el nombre de Jesucristo lo servirás. Él nos inspira a buscar a Dios y a vivir según las enseñanzas que ha revelado a sus siervos los profetas. Nos enseña a amarnos los unos a los otros, llenarnos de caridad para con los hombres. Nos invita a ser sus manos, a andar haciendo bienes. Amemos. No amemos de palabra ni de lengua, sino de hecho y de verdad. Nos desafía a prestar atención a su gran comisión, a amar, compartir, invitar a todos a su Evangelio y a su Iglesia. Él nos manda a construir santos templos y entrar y servir en ellos. Nos enseña a convertirnos en sus discípulos y que nuestros corazones no deben luchar por el poder personal, la riqueza, la aprobación o la posición. Nos enseña a desechar las cosas de este mundo y a buscar las de uno mejor. Él nos insta a buscar el gozo, la iluminación, la paz, la verdad, la felicidad y la promesa de la inmortalidad y la vida eterna. Demos con esto un paso adelante. Supongamos que Jesús viniera hoy al barrio Rama u hogar de ustedes. ¿Cómo sería eso? Él vería directamente a su corazón y las apariencias externas perderían su importancia. Él los conocería tal como son. Él conocería los deseos de su corazón. A los mansos y humildes levantaría. A los enfermos curaría. A los que dudan les influiría fe y valor para creer. Nos enseñaría a abrir nuestro corazón a Dios y a tender una mano a los demás. Él reconocería y honraría la honestidad, la humildad, la integridad, la fidelidad, la compasión y la caridad. Bastaría solo con mirarlo a los ojos y nunca seríamos los mismos. Seríamos cambiados para siempre, transformados por la profunda comprensión de que efectivamente Dios está entre nosotros. Miro hacia atrás con bondad al joven que fui durante mis años de adolescencia. Si pudiera volver atrás en el tiempo, lo consolaría y le diría que permaneciera en el camino correcto y que siguiera buscando. Y le pediría que invitara a Jesucristo a su vida porque Dios está entre nosotros. A ustedes, mis queridos hermanos y hermanas, mis queridos amigos, y a todos los que buscan respuestas, la verdad y la felicidad, les ofrezco el mismo consejo. Sigan buscando con fe y paciencia. Pedid y recibiréis. Llamad y se os abrirá. Confíen en el Señor. En nuestra vida diaria es nuestra tarea primordial y nuestra oportunidad bendita encontrar a Dios. A medida que dejemos de lado el orgullo y nos acerquemos a su trono con un corazón quebrantado y un espíritu contrito, Él se allegará a nosotros. Y conforme procuremos seguir a Jesucristo y caminar en la senda del discipulado, línea por línea, llegará el día en que experimentaremos ese don inimaginable de recibir una plenitud de gozo. Mis queridos amigos, su Padre Celestial los ama con un amor perfecto. Él ha demostrado su amor de infinitas maneras, pero sobre todo dando a su Hijo unigénito como sacrificio y como don a sus hijos para hacer realidad el regreso a nuestros padres celestiales. Doy mi testimonio de que nuestro Padre Celestial vive, que Jesucristo dirige su iglesia, que el presidente Russell M. Nelson es su profeta. Les extiendo mi amor y mi bendición en esta gozosa época de Pascua de Resurrección. Abran su corazón a nuestro Salvador y Redentor, independientemente de sus circunstancias, pruebas, sufrimientos o errores. Ustedes pueden saber que Él vive, que los ama, y que gracias a Él nunca estarán solos. Dios está entre nosotros. De ello doy testimonio en el sagrado nombre de Jesucristo. Amén.
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2: 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Mira lo que los profetas, apóstoles y otros líderes de la Iglesia

0: han enseñado en las redes sociales acerca de la importancia de obedecer los mandamientos de Dios. Al hablar de cómo enseñar a los niños, el presidente Russell M. Nelson se refirió al poder de la obediencia a los mandamientos del Padre Celestial. Él dijo, «Enseñen sobre la fe para guardar todos los mandamientos de Dios, sabiendo que se dan para bendecir a sus hijos y brindarles gozo. Adviértanles que se encontrarán con personas que escogerán cuáles mandamientos guardarán y que ignorarán otros que han escogido desobedecer. A ese enfoque lo llamo el buffet de la obediencia. Esa práctica de seleccionar y escoger cuáles obedecer no funcionará, los conducirá al sufrimiento. Al prepararse para comparecer ante Dios, uno guarda todos sus mandamientos. Requiere fe el obedecerlos, y el guardar sus mandamientos fortalecerá esa fe. La obediencia permite que las bendiciones de Dios fluyan sin restricciones. Él bendecirá a sus hijos obedientes con la libertad del cautiverio y del sufrimiento. Él los bendecirá con más luz. Al demostrar nuestro amor al Padre Celestial mediante la obediencia a sus mandamientos, podemos recibir bendiciones poderosas. Para ayudarnos en nuestro esfuerzo por seguir mejor los mandamientos de Dios, considera estas enseñanzas recientes de los líderes de la Iglesia publicadas en las redes sociales.
1: El primer y grande mandamiento: amar a Dios. Como ex rector de la Universidad Brigham Young, tuve el placer de hablar a los alumnos y al profesorado durante el devocional de esta mañana. Invité a los alumnos a reflexionar si se atreven a ser diferentes y si avanzan contra la oposición del mundo. Más importante que lo que una persona hace como alumno son las decisiones que toma en su vida personal, las prioridades que adopta, consciente o inconscientemente. No debemos olvidar la enseñanza del Salvador de que el primer y grande mandamiento de la ley es: amarás al Señor tu Dios con todo tu corazón y con toda tu alma y con toda tu mente. Y el segundo mandamiento es semejante a este: amarás a tu prójimo como a ti mismo. El amor al prójimo, por más importante que sea, no va por delante del amor a Dios y de la obediencia a sus mandamientos. Si verdaderamente amamos a Dios y le servimos como Él nos ha enseñado, amaremos a nuestro prójimo como Dios lo ama y como Él desea que lo amemos y le sirvamos. Jesús siempre estaba lleno de amor, pero era invariablemente directo en sus mandamientos y expectativas. A la mujer sorprendida en adulterio, Él se abstuvo de condenarla en ese momento, pero concluyó guiándola: vete y no peques más. Además, concluyó las rigurosas enseñanzas del Sermón del Monte con esta incomparable instrucción: sed pues vosotros perfectos, así como vuestro Padre que está en los cielos es perfecto. Progresamos hacia esa condición divina por medio de prioridades que nos hacen guiar al Salvador sin vernos comprometidos por los valores y comportamientos mundanos. El guardar las normas del Evangelio no los convierte a ustedes en personas de segunda clase ni relega a la oscuridad el ejemplo que dan. Todos sabemos de personas cuyo desempeño mejora en calidad y visibilidad al ser diferentes de la multitud. Me hago eco de las palabras que el presidente Russell M. Nelson ha enseñado. Créanme cuando les digo que si su cimiento espiritual está edificado firmemente en Jesucristo, no tienen por qué temer. Si son fieles a los convenios que hicieron en el templo, el poder de Él los fortalecerá. Presidente Dallin H. Oaks, Facebook, 13 de septiembre de 2022.
2: El mandamiento de ser bautizados.

0: El Evangelio es sencillo. Gracias al sacrificio expiatorio del Salvador, podemos ser limpios y transformados. Esto comienza con la fe en Jesucristo. Nosotros creemos en Él, confiamos en Él y dependemos de Él. Esa fe nos conduce al arrepentimiento. Queremos demostrar nuestro amor por Él al guardar los mandamientos. Jesús enseñó por el ejemplo, ya que Él mismo fue bautizado. El bautismo es uno de sus mandamientos. Después de ser bautizados, Él promete darnos el don del Espíritu Santo. Seremos guiados y consolados, y el Espíritu Santo nos ayudará a conocer la verdad. Sentiremos que el Espíritu Santo está con nosotros. Tendremos sentimientos de paz, de amor y de gozo, y tendremos el deseo de servir a los demás. Nos esforzaremos durante toda la vida por complacer al Señor. Conforme creamos en Él, confiemos en Él y dependamos de Él, y lo hagamos con más frecuencia, sentiremos el consuelo de la compañía del Espíritu Santo. Tendremos la fortaleza para sobrellevar cualquier desafío que se nos presente y para guardar los mandamientos sin ser compelidos. Presidente Henry B. Eyring, Facebook, 29 de junio de 2023.
1: Una clave para encontrar la felicidad. Me siento abrumado por la bondad del Señor y la confianza que Él tiene en ustedes y en mí. Todos somos miembros comunes y corrientes de la Iglesia. Ninguno de nosotros es una superestrella. Solo somos hijos de Dios, tratando de hacer lo correcto por el motivo correcto. Estamos tratando de criar a nuestra familia de la manera correcta para que amen al Señor y deseen esforzarse por guardar sus mandamientos. En el proceso, tenemos algunos privilegios y oportunidades maravillosos y selectos. Cuando llegue nuestro juicio final, no consistirá en el número de reuniones a las que asistimos, el número de reuniones que dirigimos, ni todas las visitas que hicimos. En vez de ello, el Señor agradecerá profundamente a quienes busquen y ayuden a otras personas a lo largo de la senda de los convenios. Jesucristo es nuestro hermano y nuestro mejor amigo. Él nos ama y nos ha mostrado el camino. Las cosas que ustedes y yo necesitamos para hallar la felicidad están contenidas en esforzarnos por guardar sus mandamientos y en esforzarnos por ser tan semejantes a Él como podamos. Cada día es una oportunidad de tocar una vida, de tender una mano a alguien que te necesita y ofrecer una palabra de aliento. Presidente M. Russell Ballard. Facebook, 26 de septiembre de 2021.
0: La ayuda del Salvador. Lisa y yo tuvimos el honor de pasar algún tiempo con este notable grupo de misioneros de la Iglesia de Jesucristo de los Santos de los Últimos Días durante una reciente visita al Centro de Capacitación Misional de Brasil. Hablamos de las bendiciones que se reciben por obedecer los mandamientos de Dios. Eso es cierto para los misioneros y para todos nosotros. Dije a esos maravillosos élderes y hermanas que todos somos hijos de un Padre Celestial amoroso. Él desea nuestro éxito definitivo y nuestro progreso eterno en esta vida y en la que sigue. Nuestro Salvador Jesucristo puede ayudarnos a recibir estas bendiciones de nuestro Padre. Testifico de Él y de su divina función redentora como nuestro Salvador. Elder Gary E. Stevenson, Facebook, 2 de junio de 2023.
1: Tres maneras de recibir refugio espiritual. Podemos recibir protección de los complejos tornados de la vida gracias al refugio espiritual del Salvador. Tres aspectos que nos pueden ayudar a entrar al refugio espiritual del Salvador incluyen: invocar el poder del Salvador en nuestra vida, cumplir y honrar los convenios sagrados con exactitud, ser fiel a las responsabilidades personales y familiares de guardar los mandamientos y enseñar el Evangelio a la familia. Si somos constantes, e inquebrantables en guardar los mandamientos de Dios con fe y diligencia, seguramente el consuelo del refugio del Salvador reemplazará el dolor de nuestras experiencias, la paz reemplazará la agitación, y la esperanza reemplazará la aflicción, y las pruebas se convertirán en bendiciones. Elder Ulises Suárez, Facebook, 9 de febrero de 2023.
2: Una vida más intencional. Otra maravillosa época navideña ha llegado y se ha ido. La mayoría de nosotros desearía que los hermosos sentimientos que rodean a la Navidad duraran todo el año. Pero ¿por qué no habríamos de sentirlos mucho más a menudo? La Navidad es una época en la que naturalmente nos sentimos más inclinados a ver, servir y amar a los demás, lo cual, como nos dicen las Escrituras, es una manera de amar y servir a Dios. Regalos para el Salvador en esta época en que celebramos su nacimiento. Es una época de mayor enfoque hacia el exterior, en la que el primero y el segundo gran mandamiento se viven con más intención. Los mandamientos de amar y servir a Dios y a los que nos rodean en realidad son para nuestro propio beneficio y harán más por traer esos maravillosos sentimientos de paz y gozo a nuestra vida que casi cualquier otra cosa. A medida que sigamos diariamente el ejemplo de amor y cuidado por los demás de nuestro Salvador, aunque sea de maneras muy pequeñas, lo recordaremos a Él más a menudo y gradualmente llegaremos a ser cada vez más semejantes a Él. A medida que sigamos diariamente el ejemplo de amor y cuidado por los demás de nuestro Salvador, aunque sea de maneras muy pequeñas, lo recordaremos a Él más a menudo y gradualmente llegaremos a ser cada vez más semejantes a Él. Entonces podremos sentirnos como en Navidad, todos los días, porque esos hermosos sentimientos pueden surgir cuando estamos llenos del amor del Salvador. Veamos si podemos hacer que en este nuevo año nos sintamos como en Navidad, con más frecuencia. Que cada uno de ustedes tenga un año lleno de Cristo. Hermana J. Annette Dennis, Facebook, 3 de enero del 2023.
3: Una invitación de Dios a seguirlo. Una de las canciones de la primaria que he estudiado recientemente es I Need My Heavenly Father. Necesito a mi Padre Celestial. Me encanta cómo esta canción expresa que nuestro Padre Celestial desea que seamos felices y que podemos ser felices al elegir seguirlo a Él y a su Hijo Jesucristo. El Padre Celestial nos ama a cada uno de nosotros. ¿Cómo escogerán servirle hoy? Solo quiero compartir con ustedes una estrofa de esa canción. Dice así: Necesito que mi Padre Celestial me ayude cada día. Él quiere que yo sea feliz y que elija el camino recto. Me encanta porque es una invitación a recordar que a Dios lo motiva el amor por nosotros y nuestra felicidad. También aproveché la oportunidad para leer una de las referencias de las Escrituras que se encuentra junto a la canción y que está en Alma capítulo 30, versículo 8. Porque así dicen las Escrituras, «Escogeos hoy a quien sirváis». Amigos, espero que se unan a mí y elijan servir al Padre Celestial hoy y todos los días, porque Él está motivado por el amor. Lo amamos y deseamos esa felicidad en nuestra vida. Hermana Tracy Y. Browning, Facebook, 26 de septiembre de 2022.
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6: My dear young friends, mis queridos y jóvenes amigos, a mi esposa y a mí nos

encanta y nos honra pasar esta tarde con ustedes. Les imagino en muchos lugares del mundo, pues esta charla fogonera se transmite por el sistema satelital de la Iglesia en 32 idiomas. Confío en que se me pueda entender y que allí donde ustedes se encuentren, sientan el Espíritu y comprendan mi mensaje. Si entiendo bien, los presentes son principalmente jóvenes adultos solteros que se hallan en circunstancias diferentes. Muchos de ustedes acaban de concluir sus estudios de secundaria. Otros con algo más de edad han disfrutado de varios años de estudios superiores. Muchos de ustedes tienen empleo o asisten a centros educativos que los forman y equipan con destrezas que les permitirán cuidar de sí mismos y de sus familias. Y, por supuesto, muchos de los presentes son exmisioneros que aguardan con anhelo la siguiente fase de la vida y de la cual vamos a hablarles hoy. Cuán agradecido me siento de que cada uno de ustedes, independientemente de sus circunstancias, decidiera acudir hoy aquí para pasar unos momentos juntos y sentir ese espíritu que reina en toda esta iglesia. He titulado mi discurso Las verdades sencillas del cielo, el modelo del Señor. La primera frase del título procede de un magnífico discurso que el profeta José Smith pronunció en Nauvoo en 1844, el mismo año de su martirio. El profeta habló en el funeral de un miembro de la iglesia llamado King Follett y comenzó su discurso con estas palabras: No es mi intención halagar sus oídos con superfluidad de palabras, ni oratoria, ni con mucha sabiduría, sino que deseo edificarles con las verdades sencillas del cielo. La segunda frase del título procede de un pasaje de Doctrina y Convenios en el que se alude a la norma del Señor. Y además, os daré una norma en todas las cosas para que no seáis engañados, porque Satanás anda por la tierra engañando a las naciones. Deseo enseñarles las verdades sencillas de una norma que el Señor estableció antes de la fundación del mundo y sobre la que comenzamos a aprender a leer que Adán y Eva fueron puestos en el jardín de Edén. Es una norma en la que deben desear participar. Lo más sobresaliente de esta norma y plan es que ustedes pueden experimentar un gozo eterno. Recuerden las palabras de Nefi: Adán cayó para que los hombres existiesen, y existen los hombres para que tengan gozo. Participar de esta norma será la decisión más importante que hayan tomado. Cuídense de no descartar esta norma pensando que es demasiado severa. Muchos profetas la han impartido. Recuerden que los profetas dicen la verdad y la aman, y no la suavizan ni la modifican para adecuarla a las cosas fáciles que la gente desea oír. Cuídense de rechazar a los profetas por el mero hecho de que las circunstancias y las intenciones de ustedes no se acomodan actualmente al consejo de ellos. Ruego que durante el transcurso de mis palabras sus corazones y mentes se abran para recibir del Espíritu impresiones e inspiración que les guíen en la toma de las importantes decisiones que influyan en su vida. Les testifico que mis palabras son la verdad, son la voluntad del Señor para sus hijos, en especial para ustedes, los jóvenes adultos solteros de esta iglesia. Cuando nuestro amoroso Padre Celestial, por conducto de su Hijo amado, Jesucristo, creó y organizó esta tierra, estableció una norma relativa a la organización de la familia que aún sigue vigente. Ahora, vamos a leer el libro de Moisés, en la perla de gran precio, para repasar 10 verdades sencillas del cielo y analizar cómo estas verdades forman la norma para ustedes hoy en día. Primero, y yo, Dios el Señor, tomé al hombre y lo puse en el jardín de Edén para que lo cultivara y lo guardara. Como ustedes saben, Dios creó los cielos y la tierra, y así como todas las formas de vida, y dio a sus hijos dominio sobre todas ellas. Dios creó el bello jardín de Edén y puso al hombre en él para cultivarlo y cuidarlo. Nosotros no vivimos en el jardín de Edén como Adán y Eva, pero se nos concede la oportunidad de cultivar y cuidar esa parte de la tierra en la que vivimos.
existimos para tener gozo. Así pues, mi primera verdad sencilla del cielo es que Dios ha creado esta tierra para que la habitemos y hagamos uso de ella. Estamos aquí para trabajar, debemos mejorar nuestras circunstancias y las de quienes nos rodean. Tenemos la responsabilidad de estar plenamente inmersos en vivir con un propósito y cumplir con todas las responsabilidades que nos ha dado nuestro Padre Celestial. El plan eterno de salvación que el Padre elaboró y Jesucristo llevó a cabo como principal defensor incluía el que se nos concediera la oportunidad de venir a esta tierra para recibir un cuerpo físico y demostrar nuestra disposición para guardar los mandamientos de Dios. Bueno, aquí estamos. Vivimos en una tierra preciosa, tenemos el conocimiento del Evangelio restaurado y gozamos de toda oportunidad que ha tenido el género humano. Bueno, ¿y qué vamos a hacer ahora con todos estos privilegios? Segundo, pasemos a la segunda verdad sencilla del cielo. De nuevo leo en el libro de Moisés. Y yo, Dios el Señor, dije a mi unigénito que no era bueno que el hombre estuviese solo. Por consiguiente, le haré una ayuda idónea para él. Aquí se aprecia que una de las verdades sencillas del cielo es que no es bueno que el hombre ni la mujer estén solos, deben tener una ayuda idónea. Escasas verdades sencillas del cielo son más importantes para nosotros que el conocimiento de que conviene que tengamos una ayuda idónea. Para el hombre una esposa, para la mujer un esposo. Tal vez debamos definir esto de ayuda idónea. No malinterpreten las palabras del Señor cuando le dijo a Adán que iba a tener una ayuda idónea. La ayuda idónea es el compañero adecuado para nosotros o igual a nosotros. Caminamos al lado de nuestra ayuda idónea. Ninguno va delante ni detrás del otro. La ayuda idónea constituye una relación de igualdad entre un esposo y una esposa. Eva era igual que Adán. Así como un esposo y una esposa deben ser iguales entre sí. Adán se hallaba todavía en el jardín de Edén cuando el Señor declaró que debía tener una ayuda idónea. Aún no había participado del fruto del árbol, hecho que derivaría en la expulsión del Edén y después en la muerte física. Es por eso que Adán recibió una ayuda idónea para toda la eternidad. No se trataba de una relación informal, sino de una relación regida por convenio. Cuando reflexionen en su ayuda idónea, planifiquen por la eternidad. Prepárense para entrar en un santo templo, pues es ahí donde ustedes y su ayuda idónea formarán una familia eterna. Siempre que sea posible, todos ustedes, hombres jóvenes, deben servir una misión honorable antes de proceder a seleccionar una ayuda idónea. Su servicio misional les preparará para su futuro papel como esposo y padre y les bendecirá durante toda la vida, tanto a ustedes como a su futura posteridad. En ocasiones conocemos a miembros, incluidos jóvenes adultos solteros, que han oído, visto o conocido a las familias en las que el matrimonio en el templo no era una fuente de felicidad, así que terminaron por cancelarlo. Y no deseando vivir ellos ese mismo resultado o temiendo cometer un error, algunos eluden las responsabilidades del matrimonio y, en particular, del matrimonio en el templo. Aprovecho esta noche para rogarles que no permitan que las acciones de otras personas les disuadan de tomar decisiones correctas y seguir normas eternas. Satanás no desea su felicidad ni su progreso eterno, y va a poner dudas y temores en sus mentes para convencerlos de que no intenten buscar una ayuda idónea que les brinde una relación y dicha eternas. Hermanos y hermanas,

circunstancia. Los padres y los hijos varones decidieron incrementar considerablemente sus visitas de adoración en el templo y seguir importunando al Señor respecto a esto. Recibieron ricas bendiciones, encontraron compañeras y se casaron en el templo. Hagan todo lo que puedan para merecer la ayuda del Señor en ese sentido. Sean pacientes, confíen en el Señor y las bendiciones terminarán llegando. Recuerden, es una verdad sencilla del cielo que ustedes no tienen por qué estar solos en su jornada eterna. Deben buscar un compañero recto y avanzar con gran fe para que en el tiempo del Señor cumplan con el destino eterno que nuestro Padre Celestial les tiene preparado. Tercero, algo más adelante, en ese mismo capítulo de Moisés, el Señor forma a Eva. Y entonces el Señor dice, «Por tanto, dejará el hombre a su padre y a su madre, y se allegará a su mujer, y serán una sola carne». Esta es mi tercera y sencilla verdad del cielo, que un hombre dejará a su padre y a su madre y se allegará a su esposa y serán una sola carne. Creo que igualmente podría decirse que una mujer dejará a su padre y a su madre y se allegará a su esposo. Estar juntos como esposo y esposa produce, en la mayoría de los casos, la partida física de la seguridad y la dependencia que se tiene con los padres. Sin embargo, al encarar este cambio, esta nueva relación, el adherirse firme, estrecha, invariablemente a su esposo o esposa, no hará que disminuya el amor eterno y el respeto que tienen por sus padres. No existe un sustituto para esta verdad sencilla del cielo. Las revelaciones hablan de una relación entre un hombre y una mujer. Comprender esta sencilla verdad erradicará toda confusión con respecto a cuestiones que en ocasiones se denominan inadecuadamente estilos de vida alternativos y que no son sino maquinaciones de Satanás. Por favor, observen la importancia de esta sencilla verdad del cielo. Un hombre y una mujer deben mantenerse juntos. En otras palabras, deben aferrarse fiel, espiritual, emocional y físicamente el uno al otro. Como acabo de decir, esta relación es apropiada gracias a la hermosa ordenanza del matrimonio celestial que se efectúa en nuestros templos. Si ustedes han nacido en el convenio o han sido sellados a sus padres en un templo, los lazos que les unen a estos se reordenan para permitir que ustedes y su ayuda idónea, un hombre y una mujer, puedan sellarse entre sí. Esta ordenanza fortalece el sellamiento a sus padres, pues al sellarse a su ayuda idónea, extienden el sellamiento de sus padres a los hijos de ustedes y a las generaciones futuras. Para ninguno de ustedes existe decisión mayor que la de seleccionar un compañero, una mujer en el caso del hombre y un hombre en el caso de la mujer, para llegar a ser una sola carne en los ojos del Señor, gracias al sellamiento del templo. El Señor tiene por norma que el hombre y la mujer se casen y se alleguen entre sí. Cualquier otra norma no es del Señor. Cuarto, nuestro Padre Celestial nos ha dado un maravilloso principio al que me referiré como la cuarta verdad sencilla del cielo. Se trata del principio del albedrío. Seguimos leyendo en el libro de Moisés. No obstante, podrás escoger según tu voluntad. Cada uno de nosotros tiene albedrío. El Señor no nos va a obligar a tomar decisiones que violen nuestro albedrío personal. Sin embargo, debemos estar dispuestos a aceptar la responsabilidad inherente al ejercicio del albedrío que se nos ha concedido. Recuerden que Satanás trató de obligarnos a seguirle y que nuestro Padre Celestial rechazó esa norma. Entonces Satanás se rebeló y pretendió destruir el albedrío del hombre. Sin embargo, gracias al plan de nuestro Padre Celestial, tenemos albedrío. Y uno de los usos que podemos darle es buscar y seleccionar a una compañera o a un compañero. Ahora, por lo general sabemos que

En nuestra sociedad, el hombre es el que da pie a la interacción social. Quisiera recordar a todos los jóvenes varones, sí, a todos los varones que escuchen mis palabras, que son ustedes los responsables de iniciar estas asociaciones. No demoren este asunto. Existe una diferencia entre una oportunidad perdida y una oportunidad malgastada. No malgasten el tiempo, no demoren las oportunidades de buscar y seleccionar a una compañera. Los profetas actuales han hablado mucho al respecto y no dudo que hallarán gran motivación en ellos. Este consejo se aplica particularmente a los ex misioneros y a quienes prosiguen con su formación académica y son los bastante maduros como para aceptar las responsabilidades de un adulto, entre las que se encuentran el contraer matrimonio. Mientras pronuncio estas palabras, soy consciente de que algunos de ustedes pueden haber sufrido desengaños en relaciones pasadas. Lo que parecía ir bien terminó por no funcionar y han tenido que empezar nuevamente de cero. Podríamos decir que fue una salida en falso. La mayoría de los jóvenes adultos pasan por esto y los motivos son muy diversos: metas diferentes, relaciones desequilibradas, inmadurez y falta de preparación para el matrimonio o simplemente que no se sentían cómodos. No se desanimen. Se están aproximando decisiones de consecuencias eternas. No tomen las cosas a la ligera. Apóyense en la oración y tomen la determinación de emplear el albedrío para buscar y seleccionar a su ayuda idónea. Permítanme analizar por un instante un asunto muy delicado que suele afectar el albedrío. Es un tema que puede ser de suma importancia para sus padres y líderes, aunque tal vez no sepan cómo tratarlo con ustedes. Me estoy refiriendo a la apariencia personal. A veces la apariencia personal propia o ajena repercute en el uso del albedrío, ya que las primeras impresiones podrían dificultar nuestra relación con el verdadero yo de una persona. Estén dispuestos a sentarse con un buen amigo y hacerle esta pregunta: ¿qué me recomendarías para mejorar mi apariencia física? Escuchen sus palabras sin ofenderse y tómense a pecho su consejo. Si es necesario, mejoren con gozo y felicidad su aspecto, aunque ello implique sonreír más, perder peso o modificar el peinado, el modo de vestir, los gestos, la higiene personal o cualquier otra cosa. Bueno, por fin lo dije. ¿Los he ofendido? Recuerden que su cuerpo es el templo de su espíritu. Asegúrense de que esté limpio, aseado, arreglado, en forma y puro, a fin de que su espíritu brille a través de él y todos puedan verlo. Claro que, como todo, soy consciente de que no todo el mundo tendrá la oportunidad de casarse en esta vida. No obstante, me estoy refiriendo a la regla y no a la excepción. La regla es que debemos buscar un compañero, aun cuando pueda haber muchas excepciones debidas a la salud, una mala oportunidad u otros factores. Afortunadamente, el plan completo del Evangelio, tal como lo entendemos, consiste en que todo el que sea fiel en esta vida y se le deniegue la oportunidad de casarse, recibirán más adelante las bendiciones de las que no disfrutó aquí. Cuán agradecido me siento por esta doctrina. Quinto, cuando Adán y Eva partieron del jardín de Edén, el Señor les dio la siguiente instrucción, que es mi quinta verdad sencilla del cielo. Vuelvo a citar del libro de Moisés: con el sudor de tu rostro comerás el pan hasta que vuelvas a la tierra, pues de cierto morirás, porque de ella fuiste tomado, pues polvo eras y al polvo has de volver. Debemos trabajar mientras vivimos en esta tierra. Debemos prepararnos para ser autosuficientes, estar dispuestos a cuidar de una familia
y ser capaces de hacerlo. Por fortuna, muchos de ustedes tienen la oportunidad de obtener una formación académica en universidades y en otros centros de estudios superiores. Otros disfrutan de una ocasión maravillosa y excepcional para adquirir aptitudes y recibir una preparación que les permitirá tener un buen empleo y proveer económicamente para su familia. Esto último en una alusión al Fondo Perpetuo para la Educación. Yo sirvo como miembro de la mesa de este fondo y sé la gran bendición que supone para aquellos que se esfuerzan de todo corazón por mejorar y prepararse para contraer matrimonio y criar una familia en la Iglesia. A todos ustedes les digo, dispónganse a trabajar y a trabajar arduamente para proveer para su familia mientras vivan en esta tierra. El presidente Hinckley les ha alentado repetidas veces a obtener toda la educación posible para que así puedan atender a su familia y servir en la Iglesia. Sexto. A mi entender, la sexta verdad sencilla del cielo y la más importante, después de la de estar juntos el uno con el otro como esposo y esposa, es la que se halla en el siguiente pasaje del libro de Moisés. Y Adán conoció a su esposa, y de ella le nacieron hijos e hijas, y empezaron a multiplicarse y a henchir la tierra. Esta sencilla verdad del cielo expresa el deber de tener hijos y aguarda a que cumplan con ella, pero no antes del matrimonio. Por favor, tomen la firme decisión en su mente y corazón de ser padres a su debido tiempo. Desarrollen ahora los atributos necesarios que les permitan ser unos padres amorosos para los hijos que vayan a bendecir su hogar. Esfuércense por desarrollar paciencia y la capacidad necesarias para criar y educar a sus hijos en el conocimiento del Señor. Los líderes de la Iglesia son más directos para aconsejar a los matrimonios jóvenes que se armen de valor y formen una familia. El mundo les sugiere que tal vez no sea adecuado tener hijos mientras no se ponen en orden todos los asuntos temporales. El mundo les dice que aguarden hasta haber terminado sus estudios, hasta tener la casa adecuada con sus muebles y electrodomésticos, hasta tener un empleo seguro y con unos buenos ingresos, hasta comprar los artículos propios del entretenimiento y la comodidad. Toda esta demora procede del mundo y no es sino la influencia de Satanás en sus intentos por destruir a la familia. Los profetas enseñan que, una vez sopesados los medios, las circunstancias, incluida la salud física, y otros factores de los que cada pareja tenga conocimiento, no debemos demorar el tener una familia. Tengan fe para armarse de valor en esta etapa de la vida y sepan que su Padre Celestial les apoyará y sostendrá en los retos únicos y especiales inherentes del ser padres. No es preciso posponer la formación de una familia hasta haber adquirido todas las comodidades que tenían sus padres cuando ustedes salieron de la casa. Recuerden que sus padres pasaron muchos años, incluso décadas, en tener ese encantador hogar amueblado. Deben estar dispuestos a tener fe y empezar desde donde estén a construir, crecer y desarrollarse mientras tienen una familia. Dispónganse a trabajar juntos como esposo y esposa y a sacrificarse para cumplir con este objetivo. Cuídense de demorar la formación de una familia para así comprar comodidades y entretenimientos que, a la larga, no les bendecirán por la eternidad. Si en sus barrios o ramas les preguntan a los matrimonios de más edad, incluso a sus amistades, descubrirán que casi en cada caso comenzaron su vida de casados y su familia con muy pocas pertenencias, especialmente si lo comparan con las que tienen ahora. La hermana Ting y yo nos casamos y tuvimos nuestro primer hijo mientras yo estaba en la Facultad de Derecho. Nuestro primer apartamento, en un sótano, fue un gran paso atrás en relación con lo que había sido la experiencia de vivir en casa de nuestros padres. Por el techo que había entre el marco de las puertas pasaban los conductos de la calefacción, que me llegaban a la mitad de la frente. No recuerdo cuántas veces me golpeé la cabeza al pasar de un cuarto a otro.
La hermana Tingi todavía recuerda el espantoso papel tapiz, como ella le decía, que tenía impresos unos enormes gallos rojos. No teníamos con qué lavar la ropa y pasamos 18 meses yendo a una lavandería de pago. Nuestro segundo apartamento durante mi etapa en el ejército fue un dúplex, cuyo único baño se encontraba entre los dos apartamentos. El baño tenía dos puertas, una para cada apartamento. Y ya pueden hacerse una idea de lo que mi esposa opinaba al respecto. Dormíamos en una cama plegable, fácil de accionar, pero tremendamente incómoda. Nuestra primera mesa de cocina era una mesa de juego con patas plegables. Muchas veces durante el año que la utilizamos, golpeé sin querer una de las patas y tanto la mesa como todo lo que había sobre ella cayó al suelo con gran estruendo. Cuando ya teníamos 4 hijos, vivimos varios años en un apartamento de solo 2 habitaciones. ¿Vivíamos apretados? Por supuesto. Pero aún así, algunos de los mejores recuerdos de nuestra familia son de aquella época. Como pueden ver, apenas teníamos comodidades y nada de lujos en nuestros primeros hogares. Y al volver la vista atrás, nos damos cuenta de que no importaba. Estábamos enamorados. Queríamos tener una familia. Así que sencillamente confiamos en el Señor y tuvimos fe en que todo saldría bien. Hoy día, 48 años después, tenemos un hogar encantador con todas las comodidades que podamos necesitar y puede que incluso más. Pero cuando empezamos, teníamos muy poco. Somos más felices en la actualidad porque nuestro amor ha crecido en las a veces difíciles experiencias que hemos vivido juntos y no porque hayamos adquirido muchas posesiones mundanas. También ustedes deben tener esa fe y estar dispuestos a seguir adelante en la vida. Prepárense para comenzar donde están y entonces tener y criar una familia que ame y aprecie sus bendiciones. Séptimo. La siguiente verdad sencilla del cielo es la norma que establecieron Adán y Eva en cuanto a que no solo tendrían hijos, sino posteridad. Y de allí en adelante, de los hijos e hijas de Adán, empezaron a separarse de dos en dos en la tierra y a cultivarla y a tener rebaños. Y también ellos engendraron hijos e hijas. Estamos tratando de desarrollar una iglesia de muchas generaciones. Tener posteridad, es decir, no contentarse con ser padre, sino también abuelo y bisabuelo, es una de las bendiciones enriquecedoras que reciben los miembros fieles de la Iglesia. Las autoridades generales observan el crecimiento y desarrollo de la Iglesia en muchos países del mundo y una de las experiencias más gratificantes es ver a familias de muchas generaciones allí donde la Iglesia apenas lleva un par de décadas establecida. Sin embargo, ya vemos hijos, nietos, abuelos, etc. Esto es lo ideal. Siempre que sea posible, ese debe ser el objeto de nuestra labor, una familia grande y maravillosa que contribuya al crecimiento y desarrollo de la Iglesia en cualquier país o lugar donde resida. En Salmos se encuentra un maravilloso y muy descriptivo pasaje. Permítame que se lo lea. He aquí, herencia de Jehová son los hijos, cosa de estima el fruto del vientre. Como saetas en mano del valiente, así son los hijos habidos en la juventud. Bienaventurado el hombre que llenó su aljaba de ellos. ¿Están dispuestos a ejercitar su mente y visualizar dónde estarán o dónde querrán estar, digamos, dentro de 20 o 25 años? Si ahora tienen 20, ¿cómo será su vida cuando tengan 40 o 45 años de edad? Casi en cada ocasión en la que he formulado esta pregunta a los jóvenes adultos solteros, ellos han dicho que la familia es su prioridad más inmediata. Las posesiones temporales y los entretenimientos no suelen tener una prioridad. Estar rodeados de una familia amorosa, sus hijos y nietos, es lo que la mayoría de ustedes describiría como el lugar ideal. De manera que comiencen hoy mismo a hacer que esa visión personal se convierta en una profecía hecha realidad. Octavo.
En los albores de su vida fuera del jardín de Edén, Adán comenzó también a ofrecer sacrificios. Leemos lo siguiente. Y después de muchos días, un ángel del Señor se apareció a Adán y le dijo,

0: ¿Por qué ofreces sacrificios al Señor? Y Adán le contestó, no sé, sino que el Señor me lo mandó. Entonces el ángel le habló diciendo, esto es una semejanza del sacrificio del unigénito del Padre, el cual es lleno de gracia y de verdad. Por consiguiente, harás todo cuanto hicieres en el nombre del Hijo, y te arrepentirás e invocarás a Dios en el nombre del Hijo para siempre jamás. Esta verdad sencilla del cielo recalca que, una vez casados y con familia, nos conviene recordar quiénes somos en relación con nuestro Padre Celestial. Recuerden que Él es su Dios y su Padre, y que ustedes son hijos e hijas de Él. Ofrézcanle el sacrificio de su tiempo y sus talentos. Sean fieles en la iglesia. Sirvan a su prójimo. Procuren establecer la rectitud. Reconozcan sus muchas bendiciones, ofreciéndole y devolviéndole la décima parte de todo su aumento, para humildemente reconocer que dependen de su Padre Celestial. Noveno. Esta verdad sencilla del cielo es un reconocimiento de las bendiciones que son el fruto del sacrificio. La Escritura dice así, y en ese día descendió sobre Adán el Espíritu Santo, que da testimonio del Padre y del Hijo, diciendo, soy el unigénito del Padre desde el principio, desde ahora y para siempre, para que así como has caído, puedas ser redimido. Y también todo el género humano, sí, cuantos quieran. Y Adán bendijo a Dios en ese día, y fue lleno, y empezó a profetizar concerniente a todas las familias de la tierra, diciendo, bendito sea el nombre de Dios, pues a causa de mi transgresión se han abierto mis ojos, y tendré gozo en esta vida, y en la carne de nuevo veré a Dios. Y Eva, su esposa, oyó todas estas cosas y se regocijó, diciendo, de no haber sido por nuestra transgresión, nunca habríamos tenido posteridad, ni hubiéramos conocido jamás el bien y el mal, ni el gozo de nuestra redención, ni la vida eterna que Dios concede a todos los que son obedientes. Y Adán y Eva bendijeron el nombre de Dios, e hicieron saber todas las cosas a sus hijos e hijas. ¿Se fijaron en algunas de las bendiciones que recibieron Adán y Eva gracias a su sacrificio? Disfrutaron de la compañía del Espíritu Santo, quien les dio testimonio del Padre y del Hijo, y guió y dirigió todas sus decisiones. Recibieron la bendición de tener el Espíritu de profecía para su familia, a fin de que fueran guiados en las decisiones que tomaran y sobre cómo atender a sus hijos. Sus ojos fueron abiertos para poder ver y discernir entre el bien y el mal, y de este modo tomar decisiones adecuadas para su familia. Las Escrituras declaran que Adán y Eva se gozaron y regocijaron en las bendiciones que recibió su familia. Además, obtuvieron la promesa de que todas estas bendiciones y cosas se darían a conocer a sus hijos e hijas, su posteridad. ¿Creen ustedes que estas bendiciones pueden ser suyas como resultado de su disposición para aceptar las responsabilidades del matrimonio y la familia? Les testifico que así será y que recibirán las mismas bendiciones que recibió la familia de Adán y Eva, aunque sus circunstancias sean otras. Décimo. La última verdad sencilla del cielo que compartiré hoy con ustedes tiene que ver con las bendiciones derivadas de las sagradas ordenanzas. Leemos lo siguiente en los versículos finales del quinto capítulo de Moisés. Y así se empezó a predicar el Evangelio desde el principio, siendo declarado por santos ángeles enviados de la presencia de Dios y por su propia voz y por el don del Espíritu Santo. Y así se le confirmaron todas las cosas a Adán mediante una santa ordenanza, y se predicó el Evangelio, y se proclamó un decreto de que estaría en el mundo hasta su fin. Y así fue. Amén. Este pasaje, que es la décima verdad sencilla del cielo, promete que todas las cosas serán suyas si se ciñen a esta norma de la que estamos hablando. Esto significa, como es obvio, que todas las bendiciones de la Iglesia restaurada son suyas. Concretamente, la expiación, una santa ordenanza, se refiere a los templos y a las hermosas ceremonias y ordenanzas que en ellos se efectúan. Qué gran bendición es anticipar que podrán disfrutar de las plenas bendiciones del Evangelio de Jesucristo, incluidas las bendiciones del templo, cuando se está dispuesto a tomar parte en las hermosas y sencillas verdades del cielo que hoy he compartido con ustedes. Resumiendo, estas son las 10 verdades sencillas del cielo de las que hemos hablado. Primero, Dios ha creado esta tierra para que vivamos y hagamos uso de ella. Dos, el hombre no debe estar solo. Tres, el plan contempla que un hombre y una mujer se alleguen como esposo y esposa. Cuarto, el albedrío es esencial. Quinto, vivimos para trabajar todos los días de nuestra vida. Sexto, los esposos y las esposas deben tener hijos y formar una familia. Séptimo, la familia prosigue hasta convertirse en una familia de muchas generaciones. Octavo, reconocemos a Dios, lo adoramos y le ofrecemos nuestros sacrificios. Y noveno, de estos sacrificios proceden las bendiciones prometidas. Y por último, el 10, la plenitud del Evangelio, incluidas las ordenanzas del templo, están a nuestra disposición. Por favor, les ruego que no rechacen este consejo. No intenten posponer el matrimonio cuando se les presente la ocasión. No busquen un compañero perfecto. En términos generales, la perfección no existe. Recuerden que ustedes no son perfectos. Así que busquen un esposo o una esposa que crezca con ustedes hacia la perfección. No pospongan la formación de una familia. Estén dispuestos a sacrificarse y a formar una familia con todos los retos que ello conlleva y sabiendo que en el proceso tendrán maravillosos recuerdos que fortalecerán y sostendrán a su familia durante años. Sé que mis palabras deben parecerles un poco difíciles. Puede que a algunos les resulte imposible cumplir con ellas, pero les ruego que tengan fe y que se sumen a esa fe que se traduce en obras. El Señor es consciente de ustedes como personas y conoce las circunstancias por las que atraviesan. Él les bendecirá, les ayudará a hacer lo correcto y a materializar sus deseos justos. Les ruego que tengan fe. Para terminar, tengo la impresión de que muchos de ustedes estarán diciendo, creo en todo lo que usted dice. Deseo tener esas normas en mi vida y cumplir con ellas, pero ¿cómo sabré si tomo las decisiones correctas? Aquí tienen la respuesta. Lo sabrán del mismo modo por el que los líderes actuales de la Iglesia reciben impresiones que conducen a tomar decisiones muy importantes. Lo sabrán por el Espíritu. Ustedes tienen derecho a recibir la paz y el testimonio espiritual que confirme sus sentimientos de que eso es lo correcto. Sabrán del amor que sienten el uno por el otro y su compatibilidad como pareja, tal y como se describe en doctrina y convenios. De cierto te digo, te daré de mi espíritu el cual iluminará tu mente y llenará tu alma de gozo. Y entonces conocerás, o por este medio sabrás, todas las cosas que de mí deseares, que corresponden a la rectitud, con fe, creyendo en mí, que recibirás. No busquen cosas tales como el estruendo que produce un terremoto, antes bien atiendan a la voz dulce y apacible, pues vendrá y ustedes lo sabrán. Ruego que Dios les bendiga, mis jóvenes y amados miembros, futuros padres, madres, abuelos, abuelas y líderes de la Iglesia. Les amamos, el Señor les ama y desea que sean felices y dichosos. Él desea que sigan la norma eterna que ha establecido. Testifico de la veracidad de las normas comprendidas en estas verdades sencillas del cielo. En el nombre de Jesucristo. Amén.
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2: 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Los padres tienen la responsabilidad primordial de enseñar a sus hijos acerca de Jesucristo y su Evangelio. La Iglesia de Jesucristo de los Santos de los Últimos Días cuenta con organizaciones, programas y otros recursos para ayudar a los padres en sus esfuerzos. Juntos, los padres, los líderes de la Iglesia y los amigos pueden ayudar a todos los niños y adolescentes a venir a Cristo. Primaria. La primaria es la organización de la Iglesia para los niños de 18 meses a 11 años de edad. En la primaria, los niños aprenden acerca de Jesucristo y su Evangelio por medio de lecciones, música y actividades. La primaria puede ayudar a los niños a sentir el amor de Dios por ellos. Conozca más. Si tiene preguntas sobre los recursos de la Iglesia para jóvenes y niños, puede hablar con sus hermanos o hermanas ministrantes, con los líderes de su barrio o rama, o con los misioneros. También puede encontrar muchos recursos en línea en laiglesiadejesucristo.org. Fórums del sacerdocio arónico y clases de las mujeres jóvenes. En enero del año en que los niños cumplen 12 años, pasan de la primaria a los quórums del sacerdocio arónico, los varones, o a las clases de las mujeres jóvenes, las niñas. En sus quórums y clases, los jóvenes continúan fortaleciendo su testimonio y prestando servicio a los demás. Programa Niños y Jóvenes. En su juventud, Jesucristo crecía en sabiduría y en estatura y en gracia para con Dios y los hombres. El programa Niños y Jóvenes ayuda a los miembros jóvenes de la Iglesia a seguir el ejemplo de Cristo. Aprenden y crecen en todos los aspectos de su vida, espiritual, social, física e intelectualmente. Revistas de la Iglesia. La revista de la Iglesia para los niños es la revista Amigos. Para la fortaleza de la juventud es la revista para los jóvenes. Estas revistas contienen relatos, enseñanzas y actividades escritas específicamente para niños y adolescentes. De las Escrituras. Los niños sentirán paz al enseñarles acerca de Dios. Véanse Isaías, capítulo 54, versículo 13. Tercer libro de Nefi, capítulo 22, versículo 13. Los padres son responsables de enseñar a sus hijos a entender el Evangelio. Véase Doctrina y Convenios, sección 68, versículo 25. Los padres han recibido el mandato divino de criar a sus hijos en la luz y la verdad. Doctrina y Convenios, sección 93, versículo 40. Guía para la fortaleza de la juventud. Para la fortaleza de la juventud, una guía para tomar decisiones enseña a los jóvenes acerca de las verdades del Evangelio. Les enseña cómo tomar decisiones que les ayudarán a seguir a Jesucristo. También incluye respuestas a preguntas que los jóvenes podrían tener sobre cómo vivir el Evangelio. 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Conferencias para la fortaleza de la juventud. A partir del año en que cumplan 14 años, se invita a los jóvenes a asistir a las conferencias para la fortaleza de la juventud. En estas conferencias se incluyen actividades y clases para ayudar a fortalecer la fe en Jesucristo y contribuir a que los jóvenes crezcan espiritual, social, física e intelectualmente. 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
3: Mis queridos amigos, hoy hemos tenido sesiones de conferencia magníficas. Todos hemos sentido el Espíritu del Señor y su amor mediante los maravillosos mensajes que han dado nuestros líderes. Me siento privilegiado de dirigirme a ustedes esta noche como el último discursante de esta sesión. Ruego que el Espíritu del Señor siga con nosotros al regocijarnos juntos como verdaderos hermanos y hermanas en Cristo. Nuestro querido profeta Russell M. Nelson declaró: "Hago un llamado a nuestros miembros de todas partes para que pongan el ejemplo de abandonar las actitudes y acciones de prejuicio. Les ruego que promuevan el respeto hacia todos los hijos de Dios. Como Iglesia Mundial y en constante crecimiento, el seguir esta invitación de nuestro profeta es un requisito vital para edificar el reino de Salvador en toda nación del mundo. El Evangelio de Jesucristo enseña que todos somos hijos e hijas espirituales engendrados por padres celestiales que de verdad nos aman y que vivimos con familia en la presencia de Dios antes de nacer en esta tierra. El Evangelio también enseña que todos fuimos creados a imagen y semejanza de Dios, por lo tanto, somos iguales ante Él, porque de una sangre ha hecho todo el linaje de los hombres y las mujeres. Por lo tanto, todos tenemos una naturaleza, un legado y un potencial divinos, porque hay un Dios y Padre de todos, quien está sobre todos y por todos y en todos nosotros. Como discípulos de Cristo, se nos invita a aumentar la fe y el amor en nuestra hermandad espiritual, entrelazando sinceramente nuestros corazones con unidad y amor, sin importar nuestras diferencias y así aumentar nuestra capacidad de fomentar el respeto por la dignidad de todos los hijos e hijas de Dios. ¿No fue esa exactamente la condición en la que el pueblo de Nefi vivió por casi 2 siglos después de que Cristo lo ministrara? Y ciertamente no podía haber un pueblo más dichoso entre todos los que habían sido creados por la mano de Dios. No había lamanitas ni ninguna especie de hitas, sino que eran uno, hijos e hijas de Cristo y herederos del reino de Dios. ¡Y cuán bendecidos fueran! El presidente Nelson recalcó la importancia de difundir la dignidad y el respeto por nuestros semejantes cuando declaró: "El Creador de todos nosotros hace un llamado a cada uno de nosotros a abandonar las actitudes de prejuicio contra cualquier grupo de los hijos de Dios. Cualquiera de nosotros que tenga prejuicios hacia otra raza debe arrepentirse. Corresponde a cada uno de nosotros hacer todo lo que podamos en nuestra esfera de influencia para preservar la dignidad y el respeto que cada hijo e hija de Dios merece. En realidad, la dignidad humana presupone el respeto por nuestras diferencias. Considerando los lazos sagrados que nos unen a Dios como sus hijos e hijas, esta guía profética dada por el presidente Nelson es, sin duda, un paso fundamental para construir puentes de comprensión en lugar de crear muros de prejuicio y segregación entre nosotros. Sin embargo, como advirtió Pablo a los Efesios, debemos reconocer que para lograr ese propósito se requerirá hacer esfuerzos personales y colectivos para actuar con humildad, mansedumbre y paciencia hacia los demás. Hay una historia de un rabino judío que disfrutaba del amanecer con los amigos a quienes le preguntó: "¿Cómo saben cuándo ha terminado la noche y comenzado un nuevo día?" Uno de ellos respondió: "Cuando al mirar al este puedes distinguir una oveja de una cabra." El otro contestó: "Cuando al mirar al horizonte puedes distinguir un olivo de una higuera." Luego se volvieron hacia el sabio rabino y le hicieron la misma pregunta. Después de mucho reflexionar, respondió: "Cuando al mirar al este puedes ver el rostro de una mujer o el de un hombre y decir, Ella es mi hermana, él es mi hermano. Mis queridos amigos, puedo asegurarles que la luz de un nuevo día brilla más en nuestra vida cuando vemos y tratamos a nuestros semejantes con respeto y dignidad y como verdaderos hermanos y hermanas en Cristo. Durante su ministerio terrenal, Jesús ejemplificó ese principio de manera perfecta porque anduvo haciendo bienes a todas las personas, invitándolas a venir a Él y a participar de su bondad, sin importar su origen, clase social o características culturales. Él ministró, sanó y siempre estuvo atento a las necesidades de todas las personas, en especial de aquellas que en ese momento eran consideradas diferentes o eran menospreciadas o excluidas. No rechazó a nadie, sino que a todos trató con equidad y amor, porque los veía como sus hermanos y hermanas, hijos e hijas del mismo Padre. Una de las ocasiones más notables en que eso ocurrió fue cuando el Salvador viajó a Galilea, tomando a propósito la ruta que pasaba por Samaria. Jesús entonces decidió sentarse junto al pozo de Jacob a descansar. Mientras estaba allí, una mujer samaritana se acercó para llenar de agua su cántaro. En su omnisciencia, él le dijo, «Dame de beber». Ella se sorprendió de que un judío le pidiera ayuda a una mujer samaritana y expresó su sorpresa diciendo, «¿Cómo tú, siendo judío, me pides a mí de beber, que soy mujer samaritana? Porque los judíos no se tratan con los samaritanos». Pero Jesús, dejando a un lado las arraigadas tradiciones de animosidad entre samaritanos y judíos, ministró con amor a esa mujer, ayudándola a comprender quién en verdad era Él, es decir, el Mesías que declararía todas las cosas y cuya venida ella estaba esperando. El impacto de ese tierno ministerio hizo que la mujer corriera a la ciudad para anunciar a la gente lo que había sucedido, diciendo, «¿No será este el Cristo?». Siento una profunda compasión por quienes han sido maltratados, menospreciados o perseguidos por personas insensibles y desconsideradas, porque durante mi vida he visto de cerca el dolor que las personas buenas sufren cuando las juzgan o rechazan por hablar, verse o vivir de manera diferente. También siento verdadera tristeza en el corazón por aquellos cuya mente permanece ofuscada, cuya visión es limitada y cuyo corazón permanece endurecido por la creencia en la inferioridad de aquellos que son diferentes a ellos. Su visión limitada de los demás, de hecho, les impide ver quiénes son como hijos de Dios. Como han predicho los profetas, vivimos en tiempos peligrosos previos a la segunda venida del Salvador. El mundo en general está polarizado por fuertes divisiones que se acentúan con las tendencias raciales, políticas y socioeconómicas. Tales divisiones a veces terminan influyendo en la forma de pensar y actuar de las personas en relación con sus semejantes. Por esta razón, no es poco común ver que hay personas que califican de inferiores la forma de pensar, actuar y hablar de otras culturas, razas y etnias, utilizando ideas preconcebidas, erradas y a menudo sarcásticas, y generando actitudes de desprecio, indiferencia, falta de respeto e incluso prejuicios en contra de ellas. Tales actitudes tienen sus raíces en el orgullo, la arrogancia, la envidia y los celos, características de naturaleza carnal que son totalmente contrarias a los atributos semejantes a los de Cristo. Esa conducta es impropia para quienes se esfuerzan por llegar a ser sus discípulos verdaderos. De hecho, no hay lugar para pensamientos o actos prejuiciosos en la comunidad de los santos. Como hijos e hijas del convenio, podemos ayudar a eliminar ese tipo de comportamiento al ver las diferencias aparentes que existen entre nosotros con los ojos del Salvador y basándonos en lo que tenemos en común, es decir, nuestra identidad y afinidad divinas. Además, podemos esforzarnos por vernos reflejados en los sueños, esperanzas, tristezas y sufrimientos de nuestro prójimo. Como hijos e hijas de Dios, todos somos compañeros de viaje, iguales en nuestro estado imperfecto y en nuestra capacidad de crecer. Se nos invita a caminar juntos, pacíficamente, con el corazón lleno de amor hacia Dios y todos los hombres. O como señaló Abraham Lincoln, sin malicia hacia nadie y con caridad para todos. ¿Han meditado en cómo el principio de respeto por la dignidad humana y la igualdad se demuestran mediante la manera sencilla en que nos vestimos en la casa del Señor? Todos vamos al templo unidos en un propósito y llenos del deseo de estar puros y santos en su santa presencia. Vestidos de blanco, todos somos recibidos por el Señor mismo, como sus amados hijos, hombres y mujeres de Dios, progenie de Cristo. Se nos da el privilegio de realizar las mismas ordenanzas, hacer los mismos convenios, comprometernos a vivir vidas más elevadas y santas, y recibir las mismas promesas eternas. Unidos en propósito, nos vemos uno a otros con nuevos ojos, y en unidad celebramos nuestras diferencias como divinos hijos e hijas de Dios. Hace poco ayudé a guiar a dignatarios y funcionarios gubernamentales en el programa de Puertas Abiertas del Templo de Brasilia, Brasil. Me detuve en el área de los vestidores con el vicepresidente de Brasil y conversamos sobre la ropa blanca que todos usamos en el templo. Le expliqué que el uso universal de ropa blanca simboliza que todos somos iguales ante Dios y que en el templo nuestra identidad no era la de vicepresidente de un país o la de líder de una iglesia, sino nuestra identidad eterna como hijos de un amoroso Padre Celestial. El río Iguazú fluye por el sur de Brasil y desemboca en una meseta que forma un sistema de cascadas conocidas mundialmente como las Cataratas del Iguazú, una de las creaciones más hermosas e impresionantes de Dios en la Tierra, considerada una de las siete maravillas del mundo. Un caudal colosal de agua confluye en un solo río y luego se separa formando cientos de cataratas incomparables. Metafóricamente hablando, este sistema fenomenal de cascadas es un reflejo de la familia de Dios en la tierra, porque compartimos el mismo origen y sustancia espirituales, derivados de nuestro legado y afinidad divinos. Sin embargo, cada uno de nosotros fluye en diferentes culturas, etnias y nacionalidades, con diferentes opiniones, experiencias y sentimientos. A pesar de eso, avanzamos como hijos de Dios y como hermanos y hermanas en Cristo, sin perder la conexión divina que nos hace un pueblo único y una comunidad querida. Ruego que armonicemos nuestro corazón y mente con el conocimiento y testimonio de que todos somos iguales ante Dios, que todos estamos totalmente investidos con el mismo potencial y legado eternos. Que disfrutemos más de la afinidad espiritual que existe entre nosotros y valoremos los diferentes atributos y variados dones que todos tenemos. Si así lo hacemos, les prometo que fluiremos a nuestra propia manera como el agua de las cataratas del Iguazú, sin perder la divina conexión que nos identifica como un pueblo singular, los hijos e hijas de Cristo y herederos del reino de Dios. Les testifico que si continuamos fluyendo de ese modo durante la vida terrenal, un nuevo día comenzará con una nueva luz que alumbrará nuestra vida e iluminará las maravillosas oportunidades de valorar más la diversidad creada por Dios entre sus hijos y ser más plenamente bendecidos por ella. Ciertamente nos convertiremos en instrumentos en sus manos para fomentar el respeto y la dignidad entre todos sus hijos y hijas. Dios vive. Jesús es el Salvador del mundo. El presidente Nelson es el profeta de Dios en nuestros días. Testifico de estas verdades en el sagrado nombre de Jesucristo. Amén.

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2: En 1907, un inglés adinerado llamado George Herbert, quinto conde de Carnarvon, se mudó a Egipto y adquirió interés en la arqueología. Estableció contacto con un egiptólogo muy reconocido, Howard Carter, y le propuso una sociedad. Carter supervisaría las excavaciones arqueológicas y Carnarvon proveería el financiamiento. Ellos exploraron con éxito diversos yacimientos. Luego, recibieron permiso para realizar excavaciones en el Valle de los Reyes, ubicado cerca de la Luxor moderna, donde se había hallado las tumbas de muchos faraones. Ellos decidieron buscar la tumba del rey Tutankamón, quien había llegado al trono de Egipto hacía más de 3.000 años y reinó durante 10 años hasta que falleció de forma imprevista. Se sabía que él había sido enterrado en el Valle de los Reyes, pero se desconocía la ubicación de su tumba. Carter y Carnarvon buscaron sin éxito la tumba de Tutankamón durante 5 años. Con el tiempo, Carnarvon informó a Carter que debía cesar la búsqueda infructuosa. Carter insistió en hacer una temporada más de excavaciones y Carnarvon accedió a financiarlo. Carter se dio cuenta de que se había excavado de manera metódica la totalidad del Valle de los Reyes, salvo el área de su campamento base. Tras excavar allí unos pocos días, encontraron los primeros peldaños que descendían a la tumba. Cuando al final Carter vislumbró la antecámara de la tumba de Tutankamón, vio oro por doquier. Luego de catalogar durante casi 3 meses lo que había en la antecámara, en febrero de 1923, hace 100 años, abrieron el sello de la cámara sepulcral. Este fue el hallazgo arqueológico más famoso del siglo XX. En esos años de búsqueda infructuosa, Carter y Carnarvon habían pasado por alto lo que estaba literalmente debajo de sus pies. Unos 5 siglos antes del nacimiento del Salvador, Jacob, el profeta del Libro de Mormón, se refirió al hecho de dar por sentado o restar valor a lo que tenemos cerca como traspasar lo señalado. Jacob previó que el pueblo de Jerusalén no reconocería al Mesías prometido cuando él llegara. Él profetizó que ellos serían un pueblo que despreciaría las palabras de claridad y procuraría cosas que no podían entender. Por tanto, a causa de su ceguedad, la cual vendría por traspasar lo señalado, es menester que caigan. En otras palabras, ellos tropezarían. La predicción de Jacob resultó ser acertada. Durante el ministerio terrenal de Jesús, muchos traspasaron o vieron más allá de lo señalado, más allá de Él. Vieron más allá del Salvador del mundo. En vez de reconocer su función de cumplir el plan del Padre Celestial, ellos lo condenaron y crucificaron. Buscaban y esperaban a alguien diferente que les trajera la salvación. Al igual que esas personas de Jerusalén, o tal como Carter y Carnarvon, también nosotros podemos tender a ver más allá de lo señalado. Debemos cuidarnos de esa tendencia, no sea que no veamos a Jesucristo en nuestra vida, ni reconozcamos las muchas bendiciones que Él nos ofrece. Lo necesitamos a Él. Se nos aconseja confiar íntegramente en los méritos de Aquel que es poderoso para salvar. Él es lo señalado. Si nos imaginamos erróneamente que necesitamos algo más allá de lo que Él nos ofrece, negaremos o reduciremos el alcance y poder que Él puede tener en nuestra vida. Él ha reclamado los derechos de misericordia y nos extiende esa misericordia. Él es la suprema fuente a la que hemos de acudir para la remisión de nuestros pecados. Él es nuestro abogado ante el Padre y defiende lo que el Padre siempre ha querido. Que volvamos a Él como herederos en su reino. En las palabras del profeta Alma, debemos mirar y empezar a creer en el Hijo de Dios, que vendrá para redimir a los de su pueblo, y que padecerá y morirá para expiar nuestros pecados, y que se levantará de entre los muertos, lo cual efectuará la resurrección. Jesucristo es nuestro tesoro. El Salvador nos da muchas formas de centrarnos en Él conscientemente, entre ellas el arrepentimiento diario. A veces subestimamos lo grande que es esta bendición que se nos ofrece. Cuando tenía 8 años, mi padre me bautizó. Luego íbamos a cruzar una calle de mucho tráfico y le tomé de la mano, sin prestar atención. Bajé de la acera a la vía justo cuando pasaba un camión grande y ruidoso. De un tirón, mi padre me sacó de la vía y me devolvió a la acera. Si no lo hubiera hecho, el camión me habría golpeado. Conociendo mi naturaleza traviesa, pensé, quizás me hubiera sido mejor morir ahí, porque nunca volveré a estar tan limpio como ahora después de mi bautismo. A mis 8 años... pensaba de forma errónea que las aguas del bautismo lavaban los pecados. No es así. He aprendido desde entonces que los pecados se limpian por el poder de Jesucristo mediante su sacrificio expiatorio al hacer y al guardar el convenio bautismal. Y luego, mediante el don del arrepentimiento, podemos permanecer limpios. He aprendido que la Santa Cena trae a nuestra vida un poderoso ciclo virtuoso que nos permite retener la remisión de nuestros pecados. Así como el tesoro se hallaba bajo los pies de Carter y Carnarvon, las atesoradas bendiciones de la Santa Cena están a nuestra disposición cada vez que asistimos a la reunión sacramental. Se nos promete que el Espíritu Santo será nuestro compañero constante si tratamos a la Santa Cena como un nuevo converso ve su bautismo y confirmación, con un corazón quebrantado y un espíritu contrito y la determinación de vivir a la altura del convenio bautismal. El Espíritu Santo nos bendice con su poder santificador para que retengamos la remisión de nuestros pecados siempre, semana a semana. Nuestro cimiento espiritual se fortalece mediante el arrepentimiento y al prepararnos a conciencia para la Santa Cena y al participar dignamente de ella. Solo teniendo un cimiento sólido es que podremos afrontar las lluvias, los vientos y los torrentes metafóricos que afrontamos en la vida. Por el contrario, nuestro cimiento espiritual se debilita cuando por voluntad propia no asistimos a la reunión sacramental o no nos centramos en el Salvador durante la Santa Cena. Puede que, sin quererlo, nos separemos del Espíritu del Señor para que no tenga cabida en nosotros, para guiarnos por las sendas de la sabiduría a fin de que seamos bendecidos, prosperados y preservados. Al tener el Espíritu Santo con nosotros, seremos inspirados y guiados a hacer y guardar otros convenios, como los que hacemos en el templo. Al hacerlo, se profundizará nuestra relación con Dios. Habrán notado que en años recientes se han anunciado nuevos templos que están cada vez más cerca de los miembros. Paradójicamente, conforme los templos están más al alcance de todos, podría volverse más fácil que nos relajemos en cuanto a la asistencia al templo. Cuando los templos están distantes, planeamos nuestro tiempo y recursos para viajar al templo a adorar allí. Le damos prioridad a estos viajes. Cuando el templo está cerca,

0: Permitir que cosas pequeñas se interpongan y nos digamos, bueno, iré en otra ocasión. Vivir cerca de un templo nos da una gran flexibilidad para programar tiempo en él, pero esa misma flexibilidad puede hacer que no valoremos el templo. Si hacemos esto, dejamos de ver lo señalado. Subestimamos la oportunidad de acercarnos más al Salvador en su santa casa. Nuestro compromiso de asistir al templo debe ser tan fuerte cuando hay un templo cerca como cuando está distante. Luego de que Carter y Carnarvon excavaron en varias partes en el Valle de los Reyes en busca de la tumba de Tutankamón, se dieron cuenta de que la habían pasado por alto. Para hallar nuestro tesoro no tenemos que laborar en vano, como lo hicieron ellos por un tiempo. Tampoco necesitamos buscar consejos de fuentes exóticas solo porque valoramos lo novedoso de la fuente y pensamos que serán más instructivos que los que recibimos de un humilde profeta de Dios. En el Antiguo Testamento se narra que cuando Naamán buscó la cura para su lepra, se indignó cuando le pidieron que se sumergiera 7 veces en un río cercano, común y corriente. Mas fue persuadido a seguir el consejo del profeta Eliseo y que no confiara en su idea preconcebida de cómo debía producirse el milagro. Y como resultado, Naamán fue sanado. Al confiar en el profeta de Dios actual sobre la tierra y al actuar según sus palabras, hallaremos felicidad y también podremos ser sanados. No necesitamos mirar más allá. Hermanos y hermanas, los aliento a recordar y siempre centrarse en Jesucristo. Él es nuestro Salvador y Redentor, lo señalado que debemos ver y nuestro mayor tesoro. Al venir a Él, serán recompensados con fortaleza para afrontar los retos de la vida, con valentía para hacer lo correcto y con la capacidad de cumplir su misión en la vida terrenal. Atesoren la oportunidad de arrepentirse, el privilegio de participar de la Santa Cena, la bendición de hacer y guardar los convenios del templo, deleitándonos en la adoración en el templo y el gozo de tener un profeta viviente. Doy mi testimonio solemne y seguro que Dios el Padre Eterno es nuestro Padre Celestial y que Él vive. Jesús es el Cristo. Él es nuestro bondadoso y sabio amigo celestial y esta es su iglesia restaurada. Gracias por su fe y fidelidad. Ruego que sean bendecidos, prosperados y preservados. En el nombre de Jesucristo. Amén.
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2: 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Liberarnos de nuestras dificultades mediante el Padre Celestial y Jesucristo. Por personal de la revista Liaona. El Padre Celestial y Jesucristo pueden liberarnos de cualquier tipo de cautiverio que nos agobie. Nefi enseñó que las tiernas misericordias del Señor se extienden sobre todos aquellos que a causa de su fe Él ha escogido para hacerlos poderosos, sí, hasta tener el poder de librarse. Esa liberación puede eximirnos de todo tipo de servidumbre. El Elder L. Tom Perry, del Quórum de los 12 Apóstoles, enseñó acerca de una variedad de ejemplos de liberación que se ven en el Libro de Mormón. Muchas de las historias del Libro de Mormón son historias

convertirse en viuda y de luego tener que dejar su trabajo debido a un accidente que limitó su movilidad. En una carta que nos envió fue contestada, Elizabeth Allen habla acerca de cómo el Señor respondió cada pregunta que ella tenía cuando lidiaba con la muerte de su hermano por suicidio. En Hallar la sanación tras el encarcelamiento de mi padre, artículo solo disponible en inglés, Hannah Hawke describe la manera en que el Señor la ayudó a perdonar a su padre y a reconstruir su relación con él después de que su adicción a los narcóticos lo condujera al encarcelamiento. En Jesucristo conoce el dolor que sentimos por los prejuicios. Sonia N. relata el modo en el que volverse al Salvador y su ejemplo la ayudaron a superar el dolor de décadas de prejuicio. Liberación del pecado. En ¿Te impide progresar tu pasado? Jeff Bates relata de qué manera el ser sincero en su compromiso de cambiar al renovar sus convenios sacramentales cada semana lo ayudó a vencer los pecados que le habían impedido progresar durante años. En ¿Cómo el poder sanador del Salvador se aplica al arrepentimiento del pecado sexual? Richard Osler, quien sirvió como obispo de un barrio de jóvenes adultos solteros, analiza la manera en que vio que el poder de Jesucristo y su expiación ayudaban a los jóvenes adultos a superar las consecuencias del pecado sexual. En Hallar esperanza, como una madre soltera embarazada, artículo solo disponible en inglés, Amanda Becker relata cómo encontró propósito, perdón y fortaleza en el Señor por medio del arrepentimiento. Liberación de circunstancias inesperadas. En Lo que la discapacidad de mi hija me enseñó sobre la gracia, Jeffrey S. McClellan habla sobre cómo descubrió maneras en que la gracia del Salvador puede sanarnos el corazón quebrantado. Lee acerca de una experiencia similar de dos hermanas en Cómo se aplica la gracia del Salvador tanto a mí como a mi pariente con una discapacidad, por Bruna F. González. En Experimentar el poder de Cristo como una persona con una amputación que siente atracción hacia personas del mismo sexo, Sheila Ruiz León describe la manera en que las dificultades que afrontamos en la vida pueden ayudarnos a venir a Cristo y hallar paz en Él. En Seguir adelante después de mi segundo divorcio, Logan Steele analiza cómo el dar pasos sencillos, con el Salvador como su guía, lo ayudó a seguir adelante cuando no sabía qué hacer a continuación. En Usted ama, Él salva, Krista Rogers Mortensen analiza la manera en que Cristo le ayudó a cambiar su corazón cuando oraba para que el corazón de sus hijos cambiara después de que abandonaran la iglesia. En ¿Cómo cambió mi corazón cuando mi hermano abandonó la iglesia? Anja Dog Mathiesen relata una experiencia similar sobre la relación con su hermano. En Nuestro Triángulo Perfecto de Esperanza y Sanación, Ángel Andrea Fernández Ríos describe la manera en que la fe, la oración, el ayuno y el poder del sacerdocio produjeron milagros en su familia mediante el poder de Dios. En Lo que la infertilidad y ser soltera me enseñó sobre las promesas eternas de Dios, Lara Depe relata cómo halló fortaleza y esperanza en el futuro al confiar en las promesas de Dios, cuando como hermana soltera se enfrentó a la necesidad de una histerectomía. Gratitud a Jesucristo. En un día futuro se presentarán ante el Salvador. La emoción los llevará a derramar lágrimas por estar en su santa presencia. No encontrarán palabras para agradecerle el que haya pagado por sus pecados, que les haya perdonado cualquier injusticia hacia los demás, que los sanara de los daños y las injusticias de la vida. Le darán las gracias por fortalecerlos para hacer lo imposible, por convertir sus debilidades en fortalezas y por hacer posible que vivan con él y su familia para siempre. Su identidad, su expiación y sus atributos se volverán personales y reales para ustedes. Pero no tienen que esperar hasta entonces. Elijan ser uno de sus verdaderos discípulos ya. Sean uno que de verdad lo ama y desea servir y liderar como él lo hizo. Presidente Russell M. Nelson,
los profetas, el liderazgo.

0: Maestro y la Lady
1: también tuvieron sus momentos difíciles. Después de la última cena, Jesús dejó a Pedro, a Jacobo y a Juan esperando mientras él se fue solo al jardín de Getsemaní, postrándose sobre su rostro en oración, triste hasta la muerte, dice el registro. Su sudor era como grandes gotas de sangre mientras le suplicaba al Padre que pasara de él esa copa abrumadora y atroz. Pero ciertamente no pasaría. Al regresar de aquella angustiosa oración, encontró dormidos a sus tres discípulos principales, lo que lo indujo a preguntar: ¿Así que no habéis podido velar conmigo una hora? Esto ocurrió dos veces más, hasta que a la tercera él dice con compasión: dormid ya y descansad. A pesar de que para él no habría descanso. Momentos más tarde, después de que Jesús fue arrestado y juzgado, Pedro, que fue acusado de conocer a Jesús y de ser uno de sus confidentes, niega esa acusación no solo una vez, sino tres. No sabemos todo lo que estaba sucediendo, ni tampoco si el Salvador haya dado en privado a sus apóstoles consejo para que se protegieran. Pero sí sabemos que Jesús era consciente de que ni siquiera estos seres tan amados estarían con él hasta el final, de lo cual ya le había advertido a Pedro. Entonces, al cantar el gallo, vuelto el Señor, miró a Pedro, y Pedro se acordó de la palabra del Señor, y él, saliendo fuera, lloró amargamente. Fue así que, por necesidad divina, el círculo de apoyo alrededor de Jesús se hace más y más pequeño, lo que da significado al corto versículo de Mateo que dice: todos los discípulos dejándole huyeron. Pedro permaneció lo suficientemente cerca como para que le reconociera y confrontara. Jesús permaneció al pie de la cruz con la madre de Jesús, especialmente y como siempre, las benditas mujeres en la vida del Salvador permanecieron tan cerca de él como pudieron, pero básicamente su solitario trayecto de nuevo hacia su padre siguió sin consuelo ni compañía. Ahora hablo con sumo cuidado, incluso con reverencia, de lo que tal vez haya sido el momento más difícil de todos en ese solitario trayecto hacia la expiación. Me refiero a esos momentos finales para los que Jesús debió haber estado preparado intelectual y físicamente, pero quizás no anticipándolos emocional y espiritualmente. Aquel descenso final a la paralizante desesperación al sentir que Dios lo había desamparado, cuando exclama en suprema soledad: Dios mío, Dios mío, ¿por qué me has desamparado? Él había previsto la pérdida del apoyo moral, mortal, pero ciertamente no lo había comprendido. ¿Acaso no había dicho a sus discípulos: he aquí, la hora ha venido ya en que seréis esparcidos cada uno por su lado y me dejaréis solo? Mas no estoy solo, porque el Padre está conmigo. No me ha dejado solo el Padre, porque yo hago siempre lo que le agrada. Con toda la convicción de mi alma, testifico que Él sí complació perfectamente a su Padre, y que un padre perfecto no desamparó a su hijo en ese momento. De hecho, mi creencia

0: personales que durante todo el ministerio terrenal de Cristo, posiblemente el Padre nunca haya estado más cerca de su Hijo que en esos últimos momentos angustiosos de sufrimiento. No obstante, a fin de que el sacrificio supremo de su Hijo fuese igualmente completo como solitario, el Padre retiró brevemente de Jesús el consuelo de su espíritu, el apoyo de su presencia personal. Fue necesario, de hecho, fundamental para la trascendencia de la expiación que este Hijo perfecto, que nunca había dicho ni hecho nada malo, ni había tocado cosa inmunda, supiese cómo se sentiría el resto de la humanidad cuando cometiera esos pecados. Para que su expiación fuese infinita y eterna, él tenía que sentir lo que era morir, no solo física, sino espiritualmente, sentir lo que era el alejamiento del Espíritu Divino, dejándolo irremediablemente y totalmente solo. Pero Jesús perseveró y siguió adelante. Lo bueno en él permitió que la fe triunfara en un estado de completa angustia. La confianza que guiaba su vida le indicaba, a pesar de sus sentimientos, que la compasión divina nunca se ausenta, que Dios es siempre fiel, que Él nunca huye ni nos falla. Cuando se hubo pagado hasta el último centavo, cuando la determinación de Cristo de ser fiel se manifestó de manera tan evidente como absolutamente invencible, entonces, por fin y felizmente, el sufrimiento consumado fue. A pesar de tenerlo todo en su contra y con nadie que lo ayudara o apoyara, Jesús de Nazaret, el Hijo viviente del Dios viviente, restauró la vida física donde la muerte había prevalecido y trajo gloriosa redención espiritual tras horrenda oscuridad y desesperación. Con fe en el Dios que él sabía que estaba allí, pudo decir triunfante: Padre, en tus manos encomiendo mi espíritu. Hermanos y hermanas, uno de los grandes consuelos de esta época de Pascua, de resurrección, es que debido a que Jesús caminó totalmente solo por el largo y solitario sendero, nosotros no tenemos que hacerlo. Su solitario trayecto nos proporcionó compañía excelente para la corta versión de nuestro sendero. El misericordioso cuidado de nuestro Padre Celestial, la inefable compañía de este amado Hijo, el excelente don del Espíritu Santo, los ángeles del cielo, familiares a ambos lados del velo, profetas y apóstoles, maestros, líderes y amigos, se nos han dado todos estos compañeros y más para nuestro trayecto terrenal a causa de la expiación de Jesucristo y la restauración de su Evangelio. La verdad que se pregonó desde la cima del Calvario es que nunca estaremos solos ni sin ayuda, incluso si a veces pensamos que lo estamos. Ciertamente, el Redentor de todos nosotros dijo: no os dejaré huérfanos. Mi Padre y yo vendremos a vosotros y moraremos con vosotros. La otra súplica que tengo para esta época de la Pascua, hermanos, es que esas escenas del solitario sacrificio de Cristo, marcados con momentos de negación, abandono y al menos una vez con rotunda traición, nunca sea repetida por nosotros. Él ya caminó solo una vez. Ruego que Él nunca tenga que volver a confrontar el pecado sin nuestra ayuda y socorro. Que nunca vuelva a encontrar solo espectadores indiferentes cuando nos vea a ustedes y a mí a lo largo de la vía dolorosa de Él en nuestros días. A medida que se acerca esta Semana Santa, el jueves de Pascua con su Cordero Pascual, el viernes expiatorio con su cruz, el domingo de resurrección con su sepulcro vacío, ruego que declaremos que somos plenos discípulos del Señor Jesucristo, no solo en palabra o en la afluencia de tiempos de comodidad, sino en hechos, en valor y en fe, incluso cuando el sendero sea solitario y cuando nuestra cruz sea difícil de llevar. Ruego que en esta semana de Pascua y siempre permanezcamos al lado de Jesucristo en todo tiempo y en todas las cosas y en todo lugar en que estemos, aún hasta la muerte, porque ciertamente así es como Él permaneció a nuestro lado cuando murió por nosotros y cuando tuvo que estar totalmente solo, en el nombre de Jesucristo. Amén.
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2: Doctrina y Convenios, secciones 14 a 17, 15 al 21 de febrero. ¿Quién era David Widmer? El Señor escogió a tres testigos que verían las planchas de oro del Libro de Mormón, a fin de que testificaran de la verdad del libro y de las cosas que contiene. Uno de esos testigos era David Widmer. Una mano de ayuda. David escuchó sobre las planchas de oro cuando visitó a Oliver Cowdery, quien era el escribiente a medida que José Smith traducía. Más adelante, Oliver le escribió a David y le preguntó si él y José podrían quedarse en su casa para terminar la traducción. David hizo un viaje de 483 kilómetros, 300 millas, a Pensilvania con el fin de llevar a José y a Oliver a la casa de sus padres que se encontraba en el estado de Nueva York. Cuando David vio a José traducir el Libro de Mormón, su interés aumentó. Siempre un testigo. Junto con Oliver Cowdery y Martin Harris, un ángel mostró las planchas a David y éste escuchó la voz de Dios que les mandaba testificar de lo que habían visto. Lamentablemente, David se alejó de la iglesia unos años después y nunca volvió, pero nunca negó su testimonio. Poco antes de morir, David escribió: «En ningún momento he negado ese testimonio, ni parte alguna de él, que por tanto tiempo se ha publicado con el Libro de Mormón, como uno de los tres testigos. Los que me conocen bien saben que siempre me he mantenido fiel a ese testimonio, y a fin de que ningún hombre se confunda o dude en cuanto a mis puntos de vista actuales con respecto a él, nuevamente afirmo la verdad de todas mis aseveraciones, tal como se hicieron y publicaron en ese entonces». Análisis. Si bien nosotros no hemos visto las planchas, aún podemos ser testigos. ¿Cómo podemos ser testigos y dar testimonio de las verdades del Evangelio?
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1: 58 years ago,
2: hace 58 años, llamé a la puerta de J. Roland Sandstrom, patriarca de la Estaca Santa Ana, California. No nos conocíamos y no volveríamos a encontrarnos en 14 años. Fui para recibir mi bendición patriarcal con la recomendación de mi obispo. Volvimos a vernos 15 años después, y en esa ocasión, como miembro de los 12, le di una bendición el día antes de que falleciera. En ese entonces, yo no sabía, como lo sé ahora, que un patriarca tiene visión profética, que la bendición que me dio sería más que una guía para mí, puesto que ha sido un escudo, una protección. La revelación indica que es el deber de los 12 ordenar ministros evangelistas en todas las ramas grandes de la Iglesia, según les sea designado por revelación. El profeta José Smith dijo, el evangelista es un patriarca, y añadió, donde quiera que la Iglesia de Cristo se halle establecida sobre la tierra, allí debe de haber un patriarca para el beneficio de la posteridad de los santos, tal como fue con Jacob cuando dio su bendición patriarcal a sus hijos. Las Escrituras hablan de tres tipos de patriarcas: los padres de familia, los profetas, líderes de los tiempos antiguos, y el patriarca de Estaca, oficio al que se es ordenado en el sacerdocio de Melquisedec. El padre de familia es patriarca de su familia y puede y debe dar bendiciones de padre a sus hijos. Hasta hace unos pocos años, todo patriarca de Estaca era llamado y ordenado por un miembro del Quórum de los 12 Apóstoles. Cuando el número de Estacas aumentó, esa responsabilidad se delegó al presidente de Estaca. Al igual que los demás oficios del sacerdocio de Melquisedec, élderes, sumos sacerdotes, setentas y apóstoles, el patriarca de Estaca es ordenado en lugar de ser apartado. El presidente de Estaca envía el nombre de un hermano al quórum de los 12 apóstoles. Cada nombre se tiene en cuenta detenidamente y con oración. Una vez que es aprobado, el patriarca es sostenido en una conferencia de Estaca y enseguida es ordenado. Entonces él, con percepción profética, pronunciará bendiciones sobre la cabeza de los que vayan a él con la recomendación del obispo del barrio. Hay una publicación titulada Información y sugerencias para patriarcas, en la que se dan instrucciones al presidente de Estaca y al patriarca con respecto a este sagrado oficio. Esa publicación la trataron durante años la primera presidencia y el quórum de los 12. Cada vez que se revisaba, se reducía de tamaño. Uno de los miembros de mayor antigüedad del quórum dijo, «Hermanos, no debemos inmiscuirnos demasiado entre el Señor y sus patriarcas. Ahora pedimos a todo presidente de Estaca y a todo patriarca que relea ese breve documento. Léanlo más de una vez. Los patriarcas no solicitan dar bendiciones. Los miembros deben procurar recibir la bendición cuando se sienten inspirados a hacerlo. No hay edad determinada para recibir la bendición patriarcal. El obispo se asegura de que el miembro tenga la edad y la madurez suficientes para entender el significado y la importancia de tal bendición. Las bendiciones patriarcales las registra y las transcribe la persona que haya sido asignada por el presidente de Estaca. Esa bendición llega a ser un tesoro muy personal. Con excepción de los familiares inmediatos, no debemos permitir que otras personas lean nuestra bendición, ni debemos pedir a nadie que la interprete. Ni el patriarca ni el obispo pueden ni deben interpretarla. Cuando los 12 llamaban y ordenaban a los patriarcas, compartíamos las experiencias que teníamos al respecto. Aprendimos que el Señor tiene un interés particular en el patriarca, quien ocupa un cargo exclusivo en la Iglesia. Recuerdo una conferencia de Estaca en la que el patriarca de esta era muy anciano. Si bien su ordenación seguiría vigente, había llegado el momento de eximirle de dar bendiciones. El presidente de Estaca había recomendado a un hermano que tenía mucha experiencia de liderazgo. Sin embargo, yo no tenía la sensación de que él debía ser el patriarca. Estaba al tanto de que la primera presidencia había indicado a los presidentes de estaca el que un hombre haya cumplido honorablemente sus deberes en un oficio directivo y el que haya llegado a una edad madura no es razón para que deba o no deba ser un buen patriarca. El patriarca de estaca debe ser un hombre que haya cultivado en su alma el espíritu de los patriarcas. De hecho, esa debe ser su característica más notable, al igual que debe ser un hombre de sabiduría, que posea el don y el espíritu para bendecir. Cuando la reunión de la noche estaba a punto de comenzar, un hombre mayor avanzó hacia la mitad del pasillo y al no encontrar asiento, se fue a la parte de atrás de la capilla. No estaba tan bien vestido como la mayoría de las demás personas y era evidente que pasaba mucho tiempo al aire libre. Pregunté en voz baja al presidente de estaca, ¿quién es ese hermano? Percibiendo lo que yo estaba pensando, me dijo, no creo que él pudiese ser el patriarca. Vive en la periferia de un barrio distante y nunca ha sido miembro de un obispado ni del sumo consejo. Se le invitó a ofrecer la primera oración y ni bien había dicho unas pocas palabras cuando llegó la confirmación por revelación. Este es el patriarca. Según recuerdo, tenía 6 hijos y 1 hija. El menor se hallaba entonces cumpliendo una misión, como lo habían hecho sus hermanos mayores, que ya estaban casados y que vivían en diferentes partes del país, todos con llamamientos en la iglesia. ¿Y su hija? Le pregunté. Oh, me dijo, usted la conoce. Es la esposa de uno de los consejeros de la presidencia de la estaca. Yo pensé, un patriarca. Este hombre es un auténtico patriarca. Antes de la sesión general de esa conferencia, me encontré en el vestíbulo con el patriarca muy anciano y le dije, hoy le daremos ayuda en el oficio de patriarca. Él me contestó, oh, gracias. Lo agradeceré mucho, muchísimo. Agregué, permítame decirle el nombre del nuevo patriarca y entonces usted, el presidente de estaca y yo, seremos los únicos que lo sabremos. Cuando le dije el nombre, sobrecogido exclamó, esto es sorprendente. Le vi entre la gente cuando entraba en el edificio y me dije, ¿no sería él un magnífico patriarca? Aquello fue una inspiradora confirmación del anciano patriarca. No hay nada como este oficio en toda la iglesia ni en todo el mundo. Los presidentes de estaca deben ser particularmente solícitos con el patriarca. Deben invitarle a sentarse en el estrado y reconocer su presencia. En ocasiones regulares, tal vez 2 veces al año, deben ustedes entrevistar al patriarca y leer algunas de las bendiciones que haya dado. Recuérdenle que cada bendición debe ser individual y especial para la persona. El presidente de estaca no debe desatender esa lectura periódica de bendiciones. Una vez ordené a un patriarca que se sentía agobiado por la responsabilidad. Durante meses no consiguió llegar a dar una bendición. Por último, le preguntó al presidente de estaca si podía escribir un párrafo a modo de introducción para las bendiciones patriarcales. El presidente de estaca le dio su aprobación. Posteriormente me dijo, cuando fue el primer joven a recibir su bendición, gracias a que yo había memorizado la introducción, me sentí cómodo. Puse las manos sobre su cabeza y no empleé ni una sola palabra de ella. Aquel día aprendí de quién son las bendiciones. No son mis bendiciones, sino que son dictadas por el Espíritu. Se ha dicho que una bendición patriarcal es un párrafo del libro de sus responsabilidades. Si leemos nuestra bendición patriarcal, veremos lo que el Espíritu de profecía habrá manifestado en cuanto a lo que cada uno de nosotros puede llegar a ser. Una parte esencial de la bendición patriarcal es la declaración del linaje. Mediante el estudio detenido de las Escrituras, el patriarca se familiariza con el orden patriarcal, aprende el destino de las tribus de Israel. Las autoridades generales han enseñado, al dar una bendición, el patriarca debe declarar nuestro linaje, es decir, que somos de Israel, y por consiguiente de la familia de Abraham y de una tribu específica de Jacob. En la mayoría de los casos, los santos de los últimos días son de la tribu de Efraín, la tribu a la que se dio la responsabilidad de dirigir la obra de los últimos días. Ya sea que vengan las bendiciones por linaje o por adopción, no importa. Eso es muy importante, puesto que solo por el linaje de Abraham se cumplirán las grandes bendiciones del Señor a sus hijos sobre la tierra. Entonces, el patriarca, mirando hacia lo futuro, describe las bendiciones y las promesas, algunas especiales, otras generales, a las que la persona del linaje correspondiente tiene derecho, y por medio de su autoridad las sella sobre ella a fin de que le pertenezcan para siempre mediante su fidelidad. Puesto que cada uno de nosotros lleva diversos linajes, a dos miembros de una misma familia se les puede declarar que son de diferentes tribus. Un patriarca puede dar bendiciones patriarcales a sus propios hijos, nietos y bisnietos que vayan a él recomendados por su respectivo obispo. Cuando se nos hacen solicitudes de alguna excepción para que una persona reciba una bendición de un tío o de algún amigo predilecto de la familia, invitamos a que se siga el método establecido y a que las personas reciban la bendición del patriarca de su propia estaca. En los distritos de las misiones o en las estacas en las que no haya patriarca, los miembros pueden recibir la recomendación de su obispo o presidente de rama respectivo para que les dé la bendición el patriarca de una estaca contigua. Alguna que otra vez puede suceder que los miembros piensen que su bendición es un tanto menos de lo que esperaban, pero a medida que pase el tiempo, advertirán en ella el poder de la revelación. A veces, alguien se preocupará porque alguna promesa hecha en su bendición patriarcal todavía no se ha cumplido. Por ejemplo, en una bendición se puede indicar que la persona contraerá matrimonio y ésta no encuentra compañero o compañera. Eso no significa que la bendición no se cumplirá. Conviene saber que las cosas ocurren en el debido tiempo del Señor y no siempre en el nuestro. Las cosas de naturaleza eterna no tienen límite de tiempo. Desde la existencia preterrenal hasta nuestra existencia más allá del velo de la muerte, nuestra vida es una vida eterna. Circunstancias como la edad avanzada o las dolencias, el mudarse fuera de la estaca o el llamamiento al campo misional, puede hacer preciso que el presidente de estaca recomiende al quórum de los 12 que el patriarca se le exima honorablemente del servicio activo. El presidente Harold B. Lee contó lo ocurrido con respecto al llamamiento de un patriarca. Él y el presidente de estaca fueron a la casa del hermano, quien había estado trabajando con sus hijos en la granja de bienestar todo el día, por lo que estaba cansado y cubierto de polvo y sudor. El presidente Lee dijo: "Le hice sentirse aún más cansado cuando le dije la razón por la cual lo habíamos ido a ver, que iba a ser llamado a ser el patriarca de esa estaca". Después de la sesión de la mañana de la conferencia, cuando ese hermano expresó un notable testimonio, fueron a una oficina del sótano. La esposa del presidente de la estaca, que estuvo presente, escribió al presidente Lee: "Cuando usted puso las manos sobre la cabeza del hermano, pensé para mí, con este hermano alternamos. Hemos salido de viaje con él. Hemos ido a bailes. Y ahora, parte de su responsabilidad es declarar el linaje de cada persona a la que dé una bendición. Él no ha estudiado lenguas antiguas. ¿Cómo va a saberlo? Usted se acercó y puso las manos sobre su cabeza, y una luz que vino de detrás de usted pasó a través de usted hacia él. Y yo pensé, qué extraña coincidencia que un rayo de sol haya entrado precisamente en ese momento. Pero después me di cuenta de que no había ventana alguna, ni nada por donde entrase un rayo de sol. Había presenciado la respuesta a mi pregunta. Esa luz provino de algún lugar más allá del hermano Lee. Pasó a través del hermano Lee y llegó al patriarca. Entonces supe de dónde iba él a obtener esa información, por medio de las revelaciones de Dios Todopoderoso. Y así debe ser. Cada vez que un patriarca es ordenado o que pronuncia una bendición, esa misma luz, aunque no sea visible, está presente. Confiere poder al patriarca para declarar el linaje y dar una bendición profética, aunque él sea un hombre de capacidad normal. No permitan que el oficio de patriarca de estaca se desatienda ni se pase por alto. Es esencial para el poder espiritual de la estaca. Ahora bien, presidentes de estaca, atiendan solícitamente a la obra de su patriarca de estaca. Consérvenle cerca de ustedes, entrevístenle y lean selecciones de las bendiciones que haya dado. Hablando ahora a los patriarcas, ustedes han sido escogidos para un oficio que muy pocos hombres han sido llamados a poseer. Deben vivir de tal manera que mediante la inspiración espiritual puedan dar proféticas e inspiradas bendiciones. Sean patriarcas ejemplares en su propia familia. Vivan de modo que sean dignos del Espíritu. Experimenten el regocijo de su llamamiento. El patriarca que me bendijo, que nunca me había visto, me hizo una promesa que se aplica a cada uno de nosotros. Me dijo, mira hacia adelante, a la luz de la verdad, a fin de que la sombra del error, de la incredulidad, de la duda y del desaliento caiga detrás de ti. Muchas veces he recibido fortaleza al leer esa bendición patriarcal que me fue dada por un siervo inspirado del Señor. Doy testimonio de que esto es una obra sagrada, una bendición en esta iglesia, que es un ejemplo de las bendiciones que el Señor nos da y que ha establecido en esta iglesia para el beneficio de todos nosotros. Y doy testimonio de esto en el nombre de Jesucristo. Amén.
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4: Hermanos y hermanas, es grande la oportunidad que tengo de regresar aquí al Centro Marriott y ver a tantos de ustedes hoy aquí. Y aún más de darme cuenta de que hay en todo el planeta decenas de miles que están, o tal vez cientos de miles que están en distintas partes del mundo. La semana pasada, mi señora y yo estuvimos en Argentina y en Uruguay, y sabemos que el próximo domingo por la noche lo verán en diferido. Hay gente reunida en todos lados por la fe que tienen. En agosto de 2005, el presidente Gordon B. Hinckley exhortó a los miembros de la iglesia en todo el mundo y a sus amigos de todas partes a leer o releer el Libro de Mormón. Concluyó esa exhortación con una promesa. Recibirán personalmente y en su hogar una porción mayor del Espíritu del Señor. Se fortalecerá su resolución de obedecer los mandamientos de Dios y tendrán un testimonio más fuerte de la realidad viviente del Hijo de Dios. La respuesta al llamado del profeta fue inmediata y de gran alcance. La gente en todas partes empezó a leer el libro, en casa, en aviones, durante el almuerzo, al levantarse por la mañana y antes de acostarse. Es probable que más personas hayan leído el Libro de Mormón durante la segunda mitad de 2005 que en ninguna otra época de la historia. Hace unos meses, un amigo mío iba en un vuelo entre Nueva York y Salt Lake City. Por el pasillo vio que muchas personas leían el libro. Se fijó en dos personas que estaban sentadas, una a un lado del pasillo y otra a otro lado del pasillo, y se detuvo para ver dónde estaban. Le causó gracia ver que las dos estaban en la misma página. El elder Richard G. Scott y yo nos encontrábamos en África en el mes de noviembre. Durante un devocional dominical al que asistieron más de 2,000 miembros en el centro de la estaca Accra, Ghana, el elder Scott preguntó cuántos estaban leyendo el Libro de Mormón. Casi todos levantaron la mano. 10 días después, en Dar es Salaam, Tanzania, me reuní con 200 santos y amigos en un devocional. Hice la misma pregunta. Cerca de 2/3 levantaron la mano. Después de la reunión, me enteré que muchos del tercio restante eran investigadores. Ahora,

sucede lo mismo en Los Ángeles, Nueva York, Frankfurt, Tokio, San Pablo, Ciudad de México y en los muchos otros lugares donde están reunidos esta noche. ¡Qué manera tan extraordinaria de responder a la exhortación del profeta! Yo acepté el desafío y también leí el libro. Experimenté el cumplimiento de las promesas que hizo el presidente Hinckley. Recibí una mayor porción del Espíritu, un testimonio más fuerte, y se fortaleció mi resolución de obedecer los mandamientos del Señor. Permítanme compartirles brevemente algo que aprendí al leer el año pasado del Libro de Mormón. Desde hace tiempo he sabido que los capítulos 5 y 32 de Alma tratan del mismo tema, la fe. Sin embargo, hasta que realicé la lectura del año pasado, no me había dado cuenta de la manera tan precisa en que los dos sermones se adaptan a su respectivo público. Los que escucharon a Alma en el capítulo 5 eran miembros de la iglesia de Sarahemla, ciudad que constituía la sede de la iglesia, y se puede suponer que los miembros conocían la doctrina. En contraste, los escuchas del capítulo 32 eran los oramitas pobres a quienes los ricos habían expulsado de las sinagogas. Los del pueblo de esa parte de la tierra se habían alejado de la verdad. Aunque los pobres eran humildes y querían aprender, eran investigadores que necesitaban que se les enseñase los principios básicos del Evangelio. El sermón que Alma dirigió a los miembros en Sarahemla, en el capítulo 5, es profundo y complicado. La serie de preguntas que él plantea nos hace suponer que hay conocimiento de la doctrina y experiencia con el Espíritu Santo. De lo contrario, las preguntas hubieran tenido un significado mínimo y hubieran sido difíciles de contestar. El propósito de hacer preguntas es el de motivar a esos miembros en Sarahemla a que examinen y renueven su fe en el Señor, en los poderes de la redención. Estas son las preguntas. ¿Habéis nacido espiritualmente de Dios? ¿Habéis recibido su imagen en vuestros rostros? ¿Habéis experimentado este gran cambio en vuestros corazones? ¿Ejercéis la fe en la redención de aquel que os creó? ¿Miráis hacia adelante con el ojo de la fe y veis este cuerpo mortal levantado en inmortalidad para presentarnos ante Dios y ser juzgados de acuerdo con las obras que se han hecho en el cuerpo mortal? Para valorar y contestar estas preguntas, uno debe tener conocimiento y creer en el sacrificio expiatorio del Señor Jesucristo. Debe haber experimentado una purificación por agua y por fuego. Debe haber participado de los frutos del Espíritu Santo y creer en la resurrección literal del cuerpo físico. Este no es un sermón para miembros nuevos, sino para los miembros bien fundados de la iglesia. En contraste, Alma enseña a los investigadores oramitas las nociones elementales de la fe, cómo nace la fe y luego crece. El sermón en el capítulo 32 es tan claro con respecto al proceso de hacer crecer la fe, que los misioneros lo utilizan hoy en día para enseñar a los investigadores cómo obtener un testimonio. El proceso comienza con un deseo de creer. La persona entonces debe plantar la semilla, la palabra de Dios, en su corazón, al escudriñar las Escrituras, al dar oído a las palabras de los profetas, al orar y pedir la confirmación de las verdades del Evangelio, al asistir a la iglesia y al obedecer los mandamientos. El resultado será un ensanchamiento del pecho, dice Alma, la iluminación del entendimiento, buenos sentimientos en el corazón. Así comienza un testimonio, la semilla es buena. Cualquier persona que tenga el deseo sincero de saber puede obtener un testimonio al seguir las enseñanzas de Alma en el capítulo 32. Después de explicar el proceso inicial de cómo hacer crecer la fe, Alma continúa con una pregunta. ¿Es perfecto vuestro conocimiento después de haber gustado esa luz? La respuesta es no. El proceso apenas ha comenzado. La semilla ha crecido, pero sigue siendo una semilla. Alma explica que si se sigue siendo fiel, la semilla llegará a ser un árbol. ¿Qué tipo de árbol? El árbol de la vida. Este árbol es un símbolo del amor de Dios por sus hijos, expresado a través de la condescendencia y el sacrificio expiatorio de su Hijo. Alma enseña a los oramitas que cuando el árbol echa raíces en sus corazones,

0: comen de su fruto y no tienen hambre ni sed. En otras palabras, habrán vuelto a nacer espiritualmente, habrán experimentado el gran cambio en sus corazones, y el árbol que echó raíces en sus almas hará que reciban la imagen de Dios en sus rostros. Es interesante notar que en el capítulo 32, Alma enseña a los soramitas lo que deben hacer para contestar las preguntas planteadas a los miembros de Saraemla en el capítulo 5. ¡Qué extraordinario! ¿Se pueden imaginar a José Smith, a los 24 años, con escasa educación formal, dictar un manuscrito que esboza doctrinas básicas en cientos de páginas, con uniformidad en todos los detalles, y, incluso más, que adapta las presentaciones de la doctrina para satisfacer las necesidades del pueblo? Y más que eso, los sermones de Alma se vinculan de forma directa con las visiones de los primeros profetas, los sueños de Lehi y de Nefi sobre el árbol de la vida. Y lo que es de importancia aún mayor, los sermones no solo son pertinentes para los nefitas y los soramitas, sino para los lectores de cientos y miles de años después. Hermanos, hermanas, el Libro de Mormón es la palabra de Dios, es verdadero. José Smith no fue el autor del libro, sino el traductor del Señor. El libro fue escrito por antiguos profetas hace siglos. Estoy agradecido por haber leído el Libro de Mormón una vez más. Cada vez aprendo cosas nuevas que testifican a mi alma que José Smith fue y es el profeta de la restauración seleccionado por el Señor. Aunque hay muchas cosas que no sé, de una cosa tengo certeza. El Libro de Mormón y la restauración de la Iglesia son parte de la restauración de todas las cosas predicha por el apóstol Pedro hace 2000 años. Voy a tomar ahora las palabras del sermón de Alma en Saraemla y les pregunto a ustedes, jóvenes adultos de la Iglesia del año 2006, ¿miran hacia adelante con el ojo de la fe? ¿Viven de acuerdo con las enseñanzas del Evangelio de manera de que puedan recibir y conservar la imagen de Él en sus rostros? ¿Reconocen el punto crítico al que han llegado sus vidas y las consecuencias a largo plazo de las decisiones clave que tomarán durante los próximos años? Creo que el lapso entre los 18 y los 30 es uno de los más peligrosos y difíciles de la vida. Es también uno de los más gratificantes. En los próximos años tomarán decisiones importantes que tendrán un impacto en su vida terrenal y en la eternidad. Las decisiones en cuanto a educación, empleo, matrimonio, hijos y fidelidad en el reino recaen en ustedes. Las decisiones de hoy, ya sean activas o pasivas, los afectarán para siempre. El conocimiento del plan del Señor, en particular en lo que concierne a esta vida, les ayudará a tomar decisiones prudentes. En el tiempo que me resta esta noche, me gustaría analizar los propósitos de la vida terrenal en el plan del Señor, la forma en que estos propósitos se relacionan con las importantes decisiones que yacen en lo futuro. Cuando el Padre convocó a sus hijos espirituales en el Concilio de los Cielos, les dijo que había llegado la hora de crear una tierra, y a los que guarden su primer estado les será añadido, y a quienes guarden su segundo estado les será aumentada gloria sobre su cabeza, para siempre jamás. Sabemos que el primer estado es el mundo de los espíritus y que el segundo es esta vida. ¿De qué manera nos sería añadido si guardábamos nuestro primer estado y veníamos a la tierra? Hay por lo menos tres maneras por las cuales nos mejoramos al venir a la tierra. Primero, recibimos un cuerpo físico. Segundo, las experiencias de la vida terrenal nos permiten probarnos a nosotros mismos, y al hacerlo crecemos en inteligencia o luz y verdad. Por último, tenemos la oportunidad de comenzar una familia eterna, en la que desarrollamos relaciones especiales que conllevan más gloria. Analicemos cada uno de estos propósitos. El cuerpo físico es uno de los grandes dones de la vida terrenal. Las Escrituras nos enseñan que el cuerpo no solo es importante para esta vida, sino también para la eternidad. Durante la vida terrenal, el cuerpo puede ser un templo de Dios, ya que en él puede morar el Espíritu Santo. El escuchar los susurros del Espíritu Santo nos lleva al reino celestial. El cuerpo es de tanta importancia en la eternidad que Cristo dio su vida para vencer la muerte física así como espiritual. Y al hacerlo, hizo posible la resurrección de todos. José Smith dijo, «Vinimos a este mundo con objeto de obtener un cuerpo y poder presentarlo puro ante Dios en el reino celestial. El gran plan de la felicidad, dijo, consiste en tener un cuerpo». ¿Por qué es el cuerpo físico tan importante? ¿Cómo se relaciona con la felicidad de ustedes aquí y en el más allá? ¿Cuáles son sus propósitos divinos? Hay por lo menos tres. Primero, el cuerpo contiene el sagrado poder de la procreación. Este poder nos permite tener hijos y comenzar una familia eterna. En la vida terrenal, este poder se da por un periodo limitado de tiempo. Si somos fieles y cumplimos con los mandamientos que tienen que ver con su uso, el poder será restituido en la resurrección. En las Escrituras se indica que cuando el cuerpo y el espíritu están inseparablemente unidos, reciben una plenitud de gozo. No obstante, una plenitud de gozo requiere más que la resurrección. En Doctrina y Convenios se nos enseña que quienes entran en el nuevo y sempiterno convenio del matrimonio y son fieles, entrarán en el más alto grado del reino celestial y allí recibirán una plenitud de gloria y una continuación de las simientes por siempre jamás. El matrimonio eterno, esa relación del matrimonio eterno y el poder para procrear es lo que produce la felicidad durante la vida terrenal y una plenitud de gozo en la vida venidera. En segundo lugar, el cuerpo físico es un instrumento de la mente. El presidente Boyd K. Packer enseñó este concepto en una transmisión vía satélite del sistema educativo hace 3 años. Muchos actos de amor, de bondad y de servicio exigen el cuerpo físico. Estos actos físicos no solo bendicen a los demás, sino a nosotros mismos. Un personaje de espíritu puede realizar muchas cosas, pero el cuerpo físico aumenta la variedad de actividades que se pueden llevar a cabo. De hecho, el presidente Joseph F. Smith, en la visión que tuvo del mundo de los espíritus, aprendió que los muertos habían considerado como un cautiverio la larga separación de su espíritu y sus cuerpos. En otras palabras, habrá acciones que no podremos realizar por falta de un cuerpo. En el mundo de los espíritus, anhelaremos que se nos regrese ese cuerpo físico y la libertad que conlleva. 3. El cuerpo físico es un receptáculo de luz. Los físicos señalan que todo objeto contiene luz. El hermano de Jared lo debió haber sabido cuando exclamó, «Toca estas piedras con tu dedo, oh Señor, y disponlas para que tengamos luz mientras atravesamos el mar». El Señor, dirigiéndose al profeta José Smith, le dijo, «Si vuestra mira está puesta únicamente en mi gloria, vuestro cuerpo entero será lleno de luz». ¿Se han fijado en el rostro de aquellos que viven el Evangelio, la luz que hay en estos rostros? Hace 4 meses estuve en el templo de Acra, Ghana. Los obreros de las ordenanzas, vestidos de blanco, eran todos ghaneses. La luz que emanaba de sus rostros era muy visible. A medida que ustedes vivan el Evangelio, se añadirá más luz a su ser físico, siendo el cuerpo físico su receptáculo. Por último, el Señor nos dice que si vivimos de acuerdo con la ley celestial, en la resurrección nuestros cuerpos recibirán gloria por medio de la cual vuestro cuerpo será vivificado, Vosotros los que seáis vivificados por una porción de la gloria celestial, recibiréis entonces de ella, sí, una plenitud. ¿Qué quiere decir? Si nos esforzamos por vivir el Evangelio, nuestros cuerpos serán vivificados por una porción de luz celestial en esta vida, y entonces recibiremos una plenitud de gloria celestial en la resurrección. Hermanos y hermanas, como dijo el profeta José Smith, el gran plan de la felicidad consiste en tener un cuerpo. Contiene los poderes sagrados de la vida. Es un instrumento de la mente. Y al ser el templo de Dios, aumenta nuestra capacidad de recibir luz y verdad. Es importante que respetemos el cuerpo al vestirlo con recato, al abstenernos de actos inmorales y al mantenerlo limpio y sin mancha. Hay un aspecto más en cuanto al cuerpo físico que cabe mencionar. Es la fortaleza del cuerpo a lo largo de la vida. ¿Han pensado alguna vez en el patrón de desarrollo de fortaleza física en la vida? Hay una relación entre ello y el crecimiento espiritual. Y esta relación proporciona perspectiva para las decisiones que tomemos. La gráfica, esta que ven, utiliza información de estudios fisiológicos para ilustrar la fuerza muscular del cuerpo humano desde el nacimiento hasta la edad adulta. El eje horizontal representa la edad. El eje vertical mide la fortaleza muscular. Al nacer, la línea está casi en la base de la gráfica. La fuerza de un bebé es poca en relación con la de un adulto. La línea aumenta con rapidez a medida que el cuerpo humano se desarrolla desde la infancia hasta la adultez. La fuerza del cuerpo físico alcanza su cénit alrededor de los 30 años de edad. Está bien documentado que la fuerza muscular, tanto en el hombre como en la mujer, comienza a descender a partir de los 30, a medida que el cuerpo se deteriora poco a poco, hasta que ocurre la muerte. ¿En dónde se ubican ustedes en la gráfica? Todos ustedes están acercándose al punto máximo, ya que la mayoría de los presentes en esta noche tienen menos de 30 años. Fíjense que solo han experimentado aumento en la fuerza física. En su mayor parte, solo saben lo que significa volverse cada vez más fuerte. Pero esperen. En unos años ya notarán la diferencia de lo que es ir cuesta abajo. ¿Qué sucederá entonces? ¿No es una maravilla que muchas de las decisiones claves las tomamos entre los 18 y los 30 años? Ustedes se acercan al punto culminante de su vida, se sienten indestructibles. La muerte parece que nunca va a ocurrir. Desde el punto de vista físico, la década de los 20 es especialmente importante para casarse y comenzar una familia, porque se tiene buena salud y la energía necesaria para las décadas que seguirán a la hora de criar a los hijos. Al observar la gráfica, tal vez nos preguntemos, ¿por qué el lento deterioro? ¿Hay lecciones que aprender? La respuesta es sí. La mente y el alma aprenden muchas lecciones. Una de las primeras, al comenzar a ir cuesta abajo, es que aprendemos que somos mortales. Cuando yo tenía la edad de ustedes, la muerte ni me pasaba por la mente. Al igual que ustedes, estaba tan lejana que casi no pensaba en ellas. Pero hoy, que estoy mucho más hacia abajo, ya sufro los achaques que llegan debido al constante deterioro del cuerpo. Ahora la muerte la tengo justo aquí. He descubierto que la vida es corta, a pesar de lo mucho que uno viva. Además, comprendo mucho más la necesidad de tener un Salvador. No hay forma de vencer la muerte física y espiritual sin la gracia de Él. También me doy cuenta que las bendiciones que he recibido en estos últimos años provienen de las decisiones que tomé entre los 18 y los 30. Las bendiciones más grandes de la vida, que de mi vida, se derivan de la decisión de casarme con mi señora poco después de haber terminado la misión, de haber concluido juntos nuestros objetivos académicos, aún con recursos limitados, y de haber escuchado los susurros del Espíritu Santo al poner los cimientos para nuestro futuro. A medida que a uno se le deteriora la salud en el ocaso de la vida, los inevitables achaques y dolores sirven un propósito importante. Lo ayudan a deshacerse del hombre natural de quien hablaba el rey Benjamín, y aprendemos a ceder al influjo del Santo Espíritu. Los achaques de la vejez nos enseñan humildad, el significado de la longanimidad, la importancia de la paciencia, y un aprecio por las cualidades como la bondad y el amor. Nos ayudan a ser moderados en todas las cosas. Resulta interesante que estos son los atributos divinos. Para los fieles, el lento deterioro del espíritu sirve como un instrumento purificador. Si cuidan de su cuerpo en su juventud, aumentarán sus posibilidades de vivir una larga vida. Eso es importante porque muchas lecciones clave de la vida se aprenden hacia el final de la misma. Un paquete de cigarrillos al día acorta la vida de 10 a 13 años. Observen en la gráfica la disminución de la fuerza. Las drogas acortan la vida aún más. No nos ha de sorprender entonces que el Señor proporcione una ley de salud en cada dispensación. Mis jóvenes amigos, la expiación y la resurrección del Señor confirman la importancia del cuerpo. Ruego que comprendamos y respetemos las importantes funciones que el cuerpo desempeña en la vida terrenal y en la eternidad. El segundo gran propósito en la eternidad es la adquisición de inteligencia o luz y verdad. En el diccionario se define a la inteligencia como la capacidad de adquirir y aplicar conocimiento. La definición del Señor, no obstante, es un poco diferente. Él define la palabra inteligencia con un elemento adicional. No es solo la capacidad de adquirir y aplicar el conocimiento, sino la sabiduría para utilizarlo con rectitud. En las palabras del Señor, la luz y la verdad desechan a aquel inicuo. La luz es un atributo de la Deidad. El apóstol Juan dijo que Dios es luz y no hay ningunas tinieblas en él. Jesús declaró que él era la luz del mundo. El Evangelio es un mensaje de luz. Un objetivo clave de la vida terrenal para todos los hijos de Dios es la adquisición de luz, es llegar a ser más como Él. Debemos probarnos a nosotros mismos en esta vida terrenal mediante la obediencia a sus mandamientos. La recompensa es un aumento de gloria o luz. En Doctrina y Convenios dice: lo que es de Dios es luz, y el que recibe luz y persevera en Dios, recibe más luz, y esa luz se hace más resplandeciente hasta el día perfecto. El Señor ha proporcionado dos fuentes de luz espiritual. La primera es la luz de Cristo. Esta luz se da a toda persona para que sepa discernir el bien del mal. La segunda fuente es el don del Espíritu Santo, que se confiere a los miembros de la Iglesia. El Espíritu Santo tiene muchos dones que nos iluminan y nos fortalecen, en particular en cuanto al testimonio de Jesucristo, pero también de otras maneras. La gráfica en la pantalla representa tres diferentes sendas espirituales que uno puede tomar en esta vida. La senda superior conduce al reino celestial. Como se dijo antes, los que siguen esta senda reciben más y más luz durante su vida, porque son prudentes y han recibido la verdad y han tomado al Santo Espíritu por guía. Estos son los que reciben el testimonio de Jesús, los que recibieron el testimonio de Jesús y creyeron en su nombre y fueron bautizados y recibieron el Santo Espíritu por la imposición de manos. Estos son los que han recibido la plenitud de su gloria. Aprenden tanto del Espíritu Santo como de la luz de Cristo. Tengan a bien observar que la curva celestial sube con rapidez entre los miembros jóvenes de la Iglesia. El bautismo y los susurros del Espíritu Santo durante un periodo de varios años pueden atraerle considerable luz a una persona. La segunda senda conduce al reino terrestre. Hay crecimiento espiritual a lo largo de esta senda también, pero la trayectoria no alcanza el objetivo al cual podría llegar. Como a la mitad de la en esta senda intermedia, los hombres y las mujeres aceptan la luz de Cristo y aprenden de ella, pero no del Espíritu Santo. Estos son los hombres honorables de la tierra que fueron cegados por las artimañas de los hombres, los que reciben de su gloria, mas no de su plenitud. La tercera senda, la de abajo, conduce al reino celestial. Los que viajan por este camino rechazan la luz de Cristo, así como el Espíritu Santo. Estos son los que engañan, roban, cometen adulterio y aman obrar mentiras. Aunque recibirán cierta gloria en la resurrección, gloria celestial, estas personas pueden perder su luz durante la vida terrenal. En las palabras de Pablo, son los que tienen cauterizada la conciencia y no responden a los susurros de la luz de Cristo. En la siguiente gráfica se examinan los efectos del pecado. Supongamos que uno viaja por la senda celestial y comete pecado. El resultado es una pérdida de luz. El aceptar el mal hace descender la trayectoria de nuestra senda, por lo cual, a medida que el espíritu se retira, ¿es posible volver a la senda más elevada? Sí, se puede volver mediante el proceso de la fe en Jesucristo y del arrepentimiento. Supongamos que alguien le roba la billetera a otra persona. ¿Qué se debe hacer para invertir la dirección y subir a la senda más elevada? Se debe reconocer el pecado, sentir pesar, pedir perdón a la persona y al Señor, expresar arrepentimiento, devolver la billetera y abstenerse de volver a pecar. Todo esto comienza el sendero de regreso hacia la senda más elevada. Llevará tiempo el probarse a uno mismo, pero es posible eliminar los efectos del pecado mediante la fe en la expiación del Señor. Ahora consideren una situación mucho más grave. Supongan que un joven y una jovencita se roban el uno al otro de la virtud a través de la fornicación. La pérdida de luz es mayor que en la del robo de la billetera. ¿Pueden estos jóvenes volver a la senda celestial? Sí, es posible. ¿Pero cómo se logra? ¿Cómo pueden volver a ser limpios? El joven no puede restituir la virtud a la joven, ni ella puede devolvérsela a él. La única persona que puede renovarles la virtud es el Señor. Él es el único con la capacidad de restituir la virtud y purificar a los jóvenes. ¿Cuáles son las condiciones? Evidentemente no alcanza con que los jóvenes se perdonen y refrenen de hacerlo en el futuro. Deben edificar una relación con el Señor, empezando con una confesión al obispo. Deben buscar el perdón del Señor y ganar su confianza. Para ser limpios de nuevo, será necesario que pongan tiempo, fe y esfuerzo. Por fortuna, el Espíritu Santo volverá y los conducirá al camino más elevado si es que participan de los frutos de la expiación a través de su fe y diligencia en guardar los mandamientos. Hermanos, es importante permanecer en la senda celestial. Respeten sus cuerpos, absténganse del pecado y la luz adicional que reciban a través de la vida terrenal permanecerá con ustedes y estará con ustedes en el mundo venidero. El tercer gran propósito de la vida terrenal es el de casarse y comenzar la familia eterna de uno. El presidente Hinckley ha declarado que no hay nada más preciado que nuestra familia. En la reciente transmisión mundial vía satélite sobre la familia, el elder L. Tom Perry citó de la guía para la familia que dice: la familia es la unidad básica de la Iglesia y la unidad social más importante que pueda existir tanto en esta vida como en la eternidad. José Smith enseñó que a menos que un hombre y su esposa entren en un convenio sempiterno, mientras se hallaren en este estado de probación y sean unidos por las eternidades, mediante el poder y la autoridad del santo sacerdocio, cesarán de aumentar cuando mueran, es decir, no tendrán hijos después de la resurrección. La proclamación de la familia dice que el matrimonio entre un hombre y una mujer es ordenado por Dios, y la familia es la parte central del plan del Creador para el destino eterno de sus hijos. ¿Por qué son el matrimonio y la familia tan importantes? En la reciente transmisión mundial vía satélite, el Elder Bednar mencionó dos razones doctrinales. La primera es que la naturaleza del espíritu de los hombres y de las mujeres se complementan y se perfeccionan mutuamente, y por tanto, se ha dispuesto que progresen juntos hacia la exaltación. Por eso es que Pedro dijo que el hombre y la mujer son coherederos de vida eterna. Y Pablo dijo que el hombre no es sin la mujer, ni la mujer sin el hombre en el Señor. Por decreto divino, tanto el hombre como la mujer se necesitan para traer hijos a la vida terrenal y proveer el mejor entorno para nutrir espiritual y físicamente a estos chicos. Los hombres y las mujeres se complementan el uno al otro física, espiritual, mental y emocionalmente. Tenemos diferentes puntos fuertes, y un matrimonio honorable es una asociación donde el crecimiento espiritual aumenta gracias a las diferencias. La familia es el entorno perfecto para la enseñanza de los hijos. El padre y la madre son modelos importantes. La autoestima y la identidad de los hijos se forman mediante el amor que el padre y la madre se tienen entre sí y hacia sus hijos. El hogar y la familia es el lugar donde los hijos experimentan los lazos del amor, aprenden sobre la virtud, la honradez y a ser buenos ciudadanos. El hogar es donde los hijos aprenden a respetar a los demás. Es decir, la familia es la organización ideal para el crecimiento espiritual tanto de los padres como de los hijos. El punto de vista del mundo en cuanto al matrimonio y a la familia es diferente al nuestro. En general, ven al matrimonio como una relación temporal. Para algunos, el propósito en su mayor parte es el placer y la satisfacción personal. Cuando surgen momentos difíciles, los incentivos para mantener la relación disminuyen y con frecuencia la relación llega así a su fin. Cada vez más los adultos eligen no casarse, sino que viven juntos sin que haya una relación formal. No necesito indicar que esas son las relaciones más breves. En el siguiente juego de gráficas se ilustran las diferencias entre el no casarse, entre el matrimonio civil y el matrimonio por el tiempo y la eternidad. Esta primera gráfica demuestra la asociación entre la relación entre un hombre y una mujer donde no hay un documento legal. Las dos personas viven juntas, pero se distancian. Las promesas que se comparten son limitadas y no existe un vínculo formal entre ellos. Su meta parece que no es más que la satisfacción personal. Ya que no existe un documento legal, los hijos que nacen en estas circunstancias tienen poca seguridad. La relación es frágil y casi siempre breve. La siguiente gráfica, esta demuestra un matrimonio civil. La línea y las flechas indican las promesas que se hacen un hombre y una mujer como consecuencia de un documento legal. Se han prometido cuidarse mutuamente hasta que la muerte los separe. Las autoridades civiles reconocen dicho documento legal. Los hijos cuentan con alguna seguridad y protecciones debido a la intención de los padres y a las promesas que se han hecho. Desafortunadamente, cada vez más matrimonios civiles fracasan cuando las personas no cumplen esas promesas. En la mayoría de los casos, las promesas rotas dejan a la miseria a las mujeres, niños y jóvenes. La figura C ilustra un matrimonio por esta vida y la eternidad. Esta relación se establece mediante un convenio sagrado entre un hombre, una mujer y el Señor. La mujer hace convenio con el hombre y el hombre hace convenio con la mujer, y juntos hacen convenio con el Señor. Las flechas ilustran las promesas y convenios que se han hecho. El hombre le promete a la mujer que la honrará y cuidará, que no habrá nadie que se interponga entre ellos. Nadie incluye al padre, a la madre, a los amigos y ciertamente a otra mujer. Él también le promete al Señor que vivirá el Evangelio y tratará a la mujer con el respeto que ella merece. La mujer le hace al hombre y al Señor promesas similares. Por último, el Señor hace promesas maravillosas al hombre y a la mujer y a su posteridad en base a su fidelidad. Esta relación triangular es mucho más estable que la de una simple línea. Cuando se comprenden, estas relaciones de potencial infinito aumentan la confianza, intensifican el compromiso y dan mayor solidez al matrimonio. Dense cuenta que cuanto más se acerca el hombre y la mujer al Señor, más se acercan uno al otro. El secreto del matrimonio es vivir el Evangelio y convertir el triángulo en un círculo eterno. La familia eterna es uno de los tres grandes dones de la vida terrenal. La etapa de ustedes en la vida, tanto física como espiritualmente, se ha diseñado para que pongan en marcha tal familia. Tienen el Espíritu Santo para guiarlos en estas decisiones importantes, pero son ustedes los que deben elegir. Él no elegirá por ustedes, no es responsabilidad de Él, y tampoco los privará de su albedrío. Sin embargo, el Espíritu Santo brindará paz a su alma si toman la decisión correcta. Hermanos, recuerden los grandes dones de la vida terrenal, el cuerpo físico, más luz y verdad, y la familia eterna. Estos dones son sagrados. Ruego que el Señor los bendiga durante esta maravillosa etapa de la vida, que es para que la disfruten y para que reciban los tres dones en su plenitud. Ruego que el Señor los bendiga para que lo logren. En el nombre de Jesucristo. Amén.
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2: Principios de ministración. Ministrar teniendo presente la salud mental. Podemos compartir el amor del Salvador con quienes afrontan desafíos de salud mental y emocional. Una madre joven comenzó a tener dificultades con la depresión y aunque consultó a algunos médicos para hallar la medicina indicada, el proceso llevaba tiempo. Cierto día, particularmente difícil, concertó una cita urgente con su médico y ambos resolvieron juntos que ella tendría que hospitalizarse. Los miembros del barrio se reunieron para organizar visitas, cuidar de sus hijos y prestar ayuda con las comidas. Durante las semanas y los meses posteriores, la depresión de la mujer ocasionaba que le fuera difícil pedir ayuda, por lo que los miembros aprendieron a tomar la iniciativa y ofrecerse para ayudar. Más adelante, la hermana contó que dicha ayuda llegaba en momentos inspirados, justo cuando más se la necesitaba. Mencionó que una de las cosas más preciadas de aquellos momentos era saber que sus hermanas y hermanos se preocupaban por ella y estaban prestos a ayudarla. Sentía el amor del Salvador a través del servicio de los miembros del barrio. Supo por experiencia propia que el Salvador la tenía presente tanto a ella como su lucha y que, con la ayuda de él, podría sobrellevar sus desafíos con fe. Ideas para la administración. Las afecciones a la salud mental y emocional son comunes, aun cuando la hospitalización de emergencia no sea necesaria para muchos. Es probable que tales desafíos se encuentren entre los miembros de cada barrio o rama y pueden afectar a personas de todas las nacionalidades y de toda procedencia. Al ministrar, es posible que se encuentre con alguien que tenga dificultades sociales o emocionales. Cuando eso suceda, recuerda el consejo que recibió el presidente Henry B. Eyring, segundo consejero de la primera presidencia. Cuando conozcas a una persona, trátala como si tuviera un grave problema, y más de la mitad de las veces habrás acertado. Una de las razones por las que alguien podría afrontar dificultades son las afecciones de la salud mental, social o emocional. A continuación, hallará algunas ideas sobre cómo ministrar. 1. Aprenda a escuchar. Permita que la persona comparta la cantidad de información, mucha o poca, que se sienta cómoda en compartir. La estará apoyando con tan solo escucharla, y podría recibir inspiración en cuanto a la manera de dar consuelo. 2. Muestre compasión. Cada vez que hable con la persona, trate de comenzar y terminar con alguna expresión sincera de amor y preocupación por ella. 3. Brinde apoyo. La recuperación de las dificultades sociales o emocionales no es ni simple ni fácil. En ocasiones, la persona quizás no desee tanto contacto con los demás, o tal vez pida ayuda. Brinde apoyo en el momento y el modo en que la persona sea capaz de aceptarla. 4. Consulte a los líderes. Usted no está solo. Procure el apoyo de los líderes y de otras personas. Con previo permiso, hable sobre las necesidades de la persona que tiene dificultades y sobre las posibles maneras en que los demás podrían prestar servicio. Recursos adicionales. Sitio web para buscar líneas telefónicas de asistencia al suicida en su país. 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Conozca más sobre la administración. Los artículos que se encuentran en la página 19 de la versión impresa pueden hallarse en ministering.churchofjesuschrist.org. Nota: si la persona a quien usted ministra se hallara en riesgo de hacerse daño a sí misma o a otras personas, tal vez sea necesario recurrir a las autoridades pertinentes para que presten ayuda.
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4: Me gustaría hablar hoy a los padres de adolescentes. Sus jóvenes brillantes y llenos de energía son el futuro de la Iglesia y por esa razón constituyen uno de los principales objetivos del adversario. Muchos de ustedes, padres y madres fieles, están oyendo la conferencia y buscan en oración respuestas que los ayudan a guiar a sus hijos a través de esos años. Mis nietos mayores han entrado en la adolescencia recientemente, así que este tema me interesa mucho. No existen padres perfectos ni las respuestas fáciles, pero hay principios de verdad en los cuales podemos confiar. El lema de la Mutual para los hombres y mujeres jóvenes en el año 2010 se tomó del libro de Josué. Comienza así: Te mando que te esfuerces y seas valiente, no temas. Esta frase de las Escrituras es un gran lema para los padres también. En estos últimos días, lo que el mundo realmente necesita son padres y madres valientes que no teman defender lo correcto y adoptar una postura. Imaginen por un momento que su hija está sentada sobre las vías del ferrocarril y ustedes escuchan el silbato del tren. ¿Le advertirían que saliera de las vías? ¿O dudarían, preocupados de que ella pensara que están siendo sobreprotectores? Si ella hiciera caso omiso a su advertencia, ¿la levantarían y llevarían rápidamente a un lugar seguro? Claro que sí. El amor que tienen por su hija prevalecería sobre toda otra consideración. ¿Valorarían la vida de ella más que lo que ella pensara de ustedes en ese momento? Los desafíos y las tentaciones arremeten contra nuestros adolescentes con la velocidad y la potencia de un tren de carga. Como se nos recuerda en la proclamación sobre la familia, los padres tienen la responsabilidad de proteger a sus hijos, y eso significa tanto espiritual como físicamente. En el Libro de Mormón, leemos cómo Alma Hijo aconsejó a su hijo descarriado, Cory Antón. Él había cometido serios errores mientras servía en una misión entre los Soramitas, pero Alma lo amaba lo suficiente como para hablarle de forma muy directa. Él expresó su profunda desilusión porque su hijo se había comportado de manera inmoral y le explicó las serias consecuencias del pecado. Me siento inspirado cada vez que leo estas valientes palabras de Alma. Y ahora el Espíritu del Señor me dice, «Manda a tus hijos que hagan lo bueno. Por tanto, hijo mío, te mando en el temor de Dios, que te abstengas de tus iniquidades». La temprana intervención de su padre fue en un momento decisivo para Cory Antón. Se arrepintió y sirvió fielmente de allí en adelante. Comparemos el ejemplo de Alma con el de otro padre que se encuentra en las Escrituras, Elí, del Antiguo Testamento. Elí prestaba servicio como sumo sacerdote de Israel en los días del profeta Samuel. Las Escrituras explican que el Señor lo reprendió severamente, porque sus hijos se habían envilecido, y él no los había reprendido. Los hijos de Elí nunca se arrepintieron, y todo Israel sufrió a causa de la insensatez de ellos. La historia de Elí nos enseña que los padres que aman a sus hijos no pueden permitirse el lujo de dejarse intimidar por ellos. Hace algunos años, en una conferencia general, el elder Joe J. Christensen nos recordó que la paternidad no es un concurso de popularidad. Refiriéndose a lo mismo, el elder Robert D. Hales observó, «Hay veces que pareciera que temiéramos a nuestros hijos y nos abstenemos de darles consejos por temor de ofenderlos». Hace unos años, nuestro hijo de 17 años quiso ir en un viaje de fin de semana con sus amigos, que eran todos buenos muchachos, y nos pidió permiso. Yo quería decirle que sí, pero por alguna razón me sentía intranquilo acerca de ese viaje. Compartí mis sentimientos con mi esposa y ella me apoyó. «Debemos escuchar esa voz de advertencia», me dijo. Por supuesto, nuestro hijo estaba desilusionado y preguntó por qué no queríamos que fuera. Le contesté sinceramente que no lo sabía. «No me siento bien al respecto», le expliqué, «y te amo demasiado como para hacer caso omiso a ese sentimiento». Me sorprendí bastante cuando él respondió, «Está bien, papá, yo lo entiendo». Los jóvenes entienden más de lo que nos damos cuenta, porque también ellos tienen el don del Espíritu Santo. Están tratando de reconocer al Espíritu cuando éste les habla y observan nuestro ejemplo. De nosotros aprenden a prestar atención a las impresiones que reciben, y que si no se sienten bien con respecto a algo, es mejor que no seguir adelante con ello. Es tan importante que los cónyuges estén unidos al tomar decisiones en la crianza de sus hijos. Si uno de ellos no se siente bien con respecto a alguna cosa, entonces no se les debería dar permiso. Si cualquiera de ustedes se siente incómodo con una película, un programa de televisión, un videojuego, una fiesta, un vestido, un traje de baño o una actividad de internet, tengan el valor de apoyarse mutuamente y decir no. Me gustaría compartir con ustedes una carta de una madre desconsolada. Su hijo adolescente perdió gradualmente el espíritu y se alejó de la actividad en la iglesia. Ella explicó cómo sucedió. A lo largo de la adolescencia de mi hijo, me preocupé e intenté evitar que jugara con videojuegos violentos. Le hablé a mi esposo y le mostré artículos de la revista Ensign y del periódico que advertían sobre esos juegos. Pero mi esposo pensaba que no había problema. Él decía que nuestro hijo no estaba consumiendo drogas y que debía dejar de preocuparme. Había veces que yo escondía los controles del juego, pero mi esposo se los devolvía. Comenzó a ser más fácil para mí ceder que discutir con ellos. Realmente pienso que el jugar juegos electrónicos es tan adictivo como consumir drogas. Haría cualquier cosa para prevenir que otros padres pasaran por esto. Hermanos y hermanas, si su cónyuge no se siente bien con respecto a algo, respeten esos sentimientos. Cuando toman la salida más fácil, al no decir ni hacer nada, pueden estar permitiendo comportamientos destructivos. Los padres pueden prevenir muchos sufrimientos si enseñan a sus hijos a posponer las relaciones románticas hasta que llegue el momento en que estén listos para el matrimonio. Es peligroso formar pareja con un novio o una novia prematuramente. El convertirse en pareja crea intimidad emocional, la cual con demasiada frecuencia conduce a la intimidad física. Satanás conoce esa secuencia y la utiliza para su propio provecho. Él hará todo lo posible para impedir que los jóvenes sirvan en una misión y para evitar los matrimonios en el templo. Es de vital importancia que los padres tengan el valor de defender lo correcto y de intervenir antes de que Satanás tenga éxito. El presidente Boyd K. Packer ha enseñado que, cuando tiene que ver con la moralidad, tenemos tanto el derecho como la obligación de levantar una voz de admonestación. Siempre he creído que nada realmente bueno ocurre tarde en la noche y que los jóvenes deben saber a qué hora se espera que regresen a casa. Gran sabiduría se pone de manifiesto cuando los padres se quedan levantados para esperar a que sus hijos regresen a casa. Los jóvenes y las jóvenes toman decisiones mucho mejores cuando saben que sus padres los están esperando despiertos para escuchar acerca de su velada y darles las buenas noches. Permítanme expresar mi advertencia personal acerca de una costumbre que es común en muchas culturas. Me refiero a quedarse a dormir o a pasar la noche en la casa de un amigo. Como obispo, descubrí que demasiados jóvenes quebrantaban por primera vez la palabra de sabiduría o la ley de castidad al quedarse a dormir. Con demasiada frecuencia, su primera exposición a la pornografía o aún su primer encuentro con la policía ocurrieron al estar ellos pasando la noche fuera de casa. La presión social es más poderosa cuando nuestros hijos se encuentran lejos de nuestra influencia y cuando sus defensas están debilitadas tarde por la noche. Si alguna vez se han sentido intranquilos con respecto a alguna actividad que dura toda la noche, no tengan temor de responder a esa voz interna de advertencia. Siempre recurran a la oración cuando se trate de proteger a sus preciados hijos. Ser un padre o madre valiente no siempre implica decir no. Los padres también necesitan valor para decir sí al consejo de los profetas modernos. Nuestros líderes de la iglesia nos han aconsejado establecer hábitos rectos en nuestro hogar. Consideren 5 prácticas fundamentales que tienen el poder de fortalecer a nuestros jóvenes. La oración familiar, el estudio de las escrituras como familia, la noche de hogar, el cenar juntos y las entrevistas individuales periódicas con cada uno de los hijos. Hace falta valor para interrumpir a los hijos de lo que estén haciendo y juntarlos para arrodillarse como familia. Hace falta valor para apagar el televisor y la computadora, guiar a la familia a través de las páginas de las Escrituras todos los días. Hace falta valor para rechazar invitaciones los lunes por la noche, a fin de reservar ese momento para la familia. Hacen falta valor y fuerza de voluntad para evitar programas, demasiadas actividades a fin de que la familia pueda estar en casa a la hora de la cena. Una de las maneras más eficaces en que podemos influir en un hijo o una hija es aconsejarlos en entrevistas privadas con ellos. Al escucharlos atentamente, podemos descubrir los deseos de su corazón, ayudarlos a establecer metas juntas y también compartir con ellos las impresiones espirituales que hemos recibido acerca de ellos. El aconsejar requiere de valor. Traten de imaginar lo que la nueva generación podría llegar a ser si estos 5 hábitos rectos se pusieran en práctica en forma consistente en cada hogar. Nuestros jóvenes podrían ser como el ejército de Elamán, invencibles. Criar a adolescentes en los últimos días es una asignación que nos llena de humildad. Satanás y sus seguidores están tratando de hacer caer a esta generación. Pero el Señor cuenta con padres y madres valientes para que los formen y los eleven. Padres, esfuércense y sean valientes. No teman. Yo sé que Dios escucha sus oraciones y las contestará. Testifico que el Señor apoya y bendice a los padres y madres valientes. En el nombre de Jesucristo. Amén.
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5: Mis queridos hermanos del Santo Sacerdocio de Dios en todo el mundo, los saludo en el espíritu de amor y hermandad. En esta vida tenemos que tomar muchas decisiones. Algunas son muy importantes, otras no lo son. Muchas son entre el bien y el mal. Sin embargo, las decisiones que tomamos determinan en gran parte nuestra felicidad o infelicidad, porque tenemos que vivir con sus consecuencias. No es posible tomar decisiones perfectas todo el tiempo. No ocurre así, pero sí es posible tomar decisiones buenas que podamos aceptar y que nos hagan madurar. Cuando los hijos de Dios viven dignos de la guía divina, llegan a ser libres para siempre, discerniendo el bien del mal, para actuar por sí mismos y no para que se actúe sobre ellos. A veces hacemos malas elecciones cuando cedemos a la presión de los amigos. Keith Merrill tuvo tal experiencia cuando era joven. Él y sus amigos se lanzaban de las peligrosas rocas empinadas que forman la pared del reservorio en el cañón este, al noreste de Salt Lake. En forma inevitable, se convirtió en un concurso para adolescentes cuando uno de los jóvenes ascendió hasta la cima de la represa y se lanzó de 14 metros hacia las profundas aguas del reservorio. El resto de los jóvenes subieron hasta la cima de la represa y se lanzaron igual. Uno de los muchachos no se quedó satisfecho y dijo, «Está bien, lo haré mejor». Y subió 18 metros en el acantilado. No deseando quedarse atrás, Kid subió junto con él y después de que el joven se hubo lanzado al agua y parecía estar bien, Kid se armó de valor y se lanzó. El concurso era solo ahora de los dos muchachos. El amigo de Kid subió hasta los 21 metros y se lanzó. Salió del agua riendo y frotándose los ojos y los hombros y desafió a Kid. Bueno, ¿lo vas a hacer? Por supuesto que lo voy a hacer. Y todos en la orilla dijeron, por supuesto que lo va a hacer. Así que Keith nadó de vuelta a la orilla y subió a las rocas. Sabía que si saltaba de la misma altura, su amigo iba a querer saltar aún más alto. Así que con rapidez subió 24 metros hasta la cima del acantilado. Nadie podría subir más alto que la cima. Cuando Keith miró hacia abajo, se sintió aterrado al ver el agua tan lejos. Había tomado una decisión imprudente y no era algo que quería hacer ni que creyera que estuviese bien, sino que había basado su decisión en la insistencia y los desafíos de media docena de jóvenes, cuyos nombres ni siquiera podía recordarlos ahora. Retrocedió y corrió tan rápido como pudo hacia el filo, encontró la marca que había hecho cuidadosamente en el filo de la roca y se lanzó al espacio. Mientras caía, recordó que sus padres le habían enseñado que fuese cuidadoso al tomar decisiones. Porque una mala decisión lo podía matar. Acabas de hacerlo, pensó. Porque cuando te estrelles contra el agua irás tan velozmente que te parecerá como concreto. Al estrellarse contra el agua, así fue. La sintió como si en verdad fuera concreto. Cuán agradecido estuvo cuando finalmente emergió del agua. ¿Por qué saltó? ¿Qué trataba de probar? A los jóvenes que los desafiaron no les importaba y a lo mejor ni siquiera recuerdan aquella tonta acción. Pero después Keith se dio cuenta de que había tomado una decisión que fácilmente pudo haber sido fatal. Había cedido ante la presión de sus amigos que esperaban que él hiciera lo que él mismo no deseaba hacer. Él sabía más y dijo, estaba viviendo en el mundo, y en ese momento era del mundo, porque no tenía control de mí mismo. No tomaba mis propias decisiones para mi vida, sino que el mundo decidía por mí, y con las justas había evitado estar en el mundo en una tumba. Se necesita cierta clase de valentía para resistir en vez de actuar en forma impulsiva, permitiendo tontamente que otra persona tome las decisiones por nosotros. Es más fácil mantenernos firmes en nuestras convicciones si tenemos una idea clara de nuestra identidad como hijos de Dios y poseedores del sacerdocio, teniendo un gran potencial para un futuro significativo. Desgraciadamente, algunas de nuestras malas elecciones son irreversibles, pero muchas no lo son. A menudo podemos cambiar el curso y regresar al sendero. Regresar a la senda correcta puede implicar poner en práctica los principios del arrepentimiento. Primero, reconocer nuestro error. Segundo, abandonar la conducta equivocada. Tercero, nunca repetirla. Y cuatro, confesar y restituir donde sea posible. El aprendizaje por medio de la experiencia tiene valor, pero al aprender en la difícil escuela de la vida, a menudo cometemos errores. El progreso viene más rápida y fácilmente al aprender de nuestros padres, de aquellos que nos aman y de nuestros maestros. También podemos aprender de los errores de otras personas, observando las consecuencias de sus malas elecciones. Algunas decisiones presentan buenas oportunidades. No importa qué rumbo tomemos, por ejemplo, al decidir qué carrera seguir o a qué institución educativa asistir. Conozco a un joven brillante y hábil que quería ser doctor, pero la oportunidad no se le presentó, así que escogió estudiar Derecho. Y ha llegado a ser un abogado de mucho éxito, pero creo que habría sido igualmente exitoso como médico. Algunas de nuestras decisiones importantes tienen un orden específico, y si demoramos para tomarlas, la oportunidad se esfuma para siempre. A veces nuestras dudas evitan que tomemos una decisión que requiere cambio, y así perdemos tal vez una oportunidad. Tal como alguien lo ha dicho, cuando tienes que tomar una decisión y no lo haces, eso en sí es una decisión. A algunas personas les es difícil hacer una elección. Una vez un psiquiatra le dijo a su paciente, ¿alguna vez tiene problemas para tomar decisiones? Y el paciente dijo, bueno, sí y no.

que la de escoger a nuestro cónyuge. Esa elección puede brindar felicidad y gozo eternos. Para encontrar la sublime realización en el matrimonio, los dos esposos necesitan estar plenamente dedicados a su matrimonio. Algunas decisiones importantes para la realización y la felicidad deben tomarse una sola vez. Y después, una vez tomadas, nunca más volverlo a hacer. Por ejemplo, solo una vez tenemos que tomar la determinación firme e inmutable de no fumar tabaco, de no tomar bebidas alcohólicas, de no usar drogas que afecten la habilidad para pensar. En 1976, el L. Robert C. Oakes, entonces coronel de la Fuerza Aérea de los Estados Unidos, era miembro del equipo de negociación de incidentes en el mar, el cual había sido invitado a una cena auspiciada por el Distrito Naval de Leningrado. Cerca de 50 altos oficiales de la Unión Soviética y de los Estados Unidos se encontraban presentes cuando el anfitrión ofreció el brindis antes de la cena. Se pusieron de pie para el primer brindis y levantaron sus vasos, la mayoría de los cuales estaba lleno de vodka. El hermano Oakes tenía limonada en su vaso, lo cual lo notó de inmediato el almirante que dirigía el brindis. Se detuvo y exigió que el hermano Oakes llenase su vaso con vodka, manifestando que no continuaría sino hasta que lo hubiese hecho. El hermano Oakes declinó explicando que era feliz con lo que tenía en su vaso. Empezó a aumentar una tensión bastante incómoda, y aún sus colegas, la mayoría de los cuales tenían rango más alto, se sentían cada vez más intranquilos con la situación. El escolta soviético del hermano Oakes le susurró al oído, «Llene su vaso con vodka». El hermano Oakes pronunció la oración más corta de su vida, «Dios, ayúdame». En segundos, el intérprete soviético, capitán del ejército, con quien antes había conversado de religión, le susurró al almirante anfitrión, «Es por su religión». El almirante asintió con la cabeza, la tensión se disipó de inmediato y el programa continuó. El Elder Oakes había decidido años antes que nunca bebería alcohol, así que en el momento de prueba no tuvo que tomar la decisión de nuevo. El Oakes estuvo convencido de que él habría sufrido más daño si hubiera transgredido en su principio de su fe que el daño que hubiese recibido por beber el vodka. A propósito, el ceñirse a sus principios religiosos no menoscabó su carrera. Después de aquel incidente, llegó a ser general de 4 estrellas. De una manera extraña, el hacer lo incorrecto a menudo parece ser razonable, posiblemente porque parece ser la ruta más fácil. A menudo escuchamos lo siguiente como justificación para la conducta equivocada. Bueno, todo el mundo lo hace. Esta idea malévola distorsiona la verdad y su autor es Satanás. Tal como Nefi nos dice, y así el diablo engaña a sus almas y los conduce astutamente al infierno. No importa de cuánta gente de nuestra sociedad se trate, nadie tiene motivos justos para ser deshonesto, mentir, engañar, usar lenguaje profano, especialmente tomar el nombre de Dios en vano, tener relaciones sexuales inmorales y no respetar el día del Señor. Las acciones de otras personas no dictan lo que está mal o lo que está bien. Una persona que tenga la valentía para tomar la decisión correcta puede influir en otros para que también tomen decisiones sabias. Quiero refrendar lo que se manifiesta en el folleto para la fortaleza de la juventud. Tú eres responsable de las elecciones que hagas. No debes culpar a tus circunstancias, a tu familia ni a tus amistades si eliges desobedecer los mandamientos de Dios. Eres un hijo o una hija de Dios que posee gran fortaleza. Tienes la habilidad para seguir la rectitud y la felicidad, no importa cuáles sean tus circunstancias. ¿Cómo hacemos elecciones correctas? Una decisión implica tomar en forma consciente. Para tomar una decisión inteligente, tenemos que evaluar todos los factores disponibles, tanto los pros como las contras. Pero eso no es suficiente. Para tomar la decisión correcta, debemos orar.

0: Y recibir inspiración. La sección 9 de Doctrina y Convenios nos proporciona una gran clave. El Señor le dijo a Oliver Cowdery: he aquí, no has entendido. Has supuesto que yo te lo concedería cuando no pensaste sino en pedirme. Pero he aquí, te digo que debes estudiarlo en tu mente. Entonces has de preguntarme si está bien. Y si así fuere, haré que tu pecho arda dentro de ti. Por tanto, sentirás que está bien. Mas, si no estuviere bien, no sentirás tal cosa, sino que te sobrevendrá un estupor de pensamiento que te hará olvidar lo que está mal. Al contemplar el futuro, vamos a tener que ser más fuertes y más responsables de nuestras elecciones en un mundo donde las personas a lo malo llaman bueno y a lo bueno malo. No tomamos decisiones sabias si usamos nuestro albedrío en oposición a la voluntad de Dios o al consejo del sacerdocio. Las bendiciones y las oportunidades del mañana dependen de las elecciones que hagamos hoy. Hermanos, creo firmemente, y es mi testimonio, que como grupo tenemos la responsabilidad de dar el ejemplo de rectitud a todo el mundo. Bajo el gran liderazgo del presidente Gordon B. Hinckley, debemos señalar el camino por medio de las elecciones inspiradas que hacemos. El poder para elegir es suyo. Que usemos sabiamente el albedrío dado por Dios al tomar estas decisiones eternas. En el nombre de Jesucristo. Amén.
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3: Jóvenes adultos, ¿cómo el arrepentimiento me ayudó a progresar? Por Colleen Mepania. Cuando tenía poco tiempo como misionera, mi presidente de misión me pidió que fuera entrenadora. Me sentí muy poco capacitada. ¿Cómo se suponía que debía enseñar a una hermana nueva a ser una misionera maravillosa si yo no estaba segura de tener todo resuelto? Para ser sincera, cometía muchos errores como entrenadora y me sentí muy mal por ello durante un tiempo. Sin embargo, al comenzar a examinar mis debilidades y defectos y tratar de ser mejor, obtuve el testimonio de que el Señor nos da debilidad para que seamos humildes, porque Él puede hacer que las cosas débiles sean fuertes. Comencé a aprender mucho sobre el arrepentimiento, lo cual no es solo para cuando nos equivocamos, sino para cualquier momento en que deseamos llegar a ser más como el Padre Celestial y Jesucristo. Desde que regresé a casa de la misión, he tenido que entenderlo más que nunca. No estar a la altura. Por mucho que me encantó mi misión, me costaba poner en práctica en mi vida las lecciones que aprendí mientras servía. Terminé regresando a casa antes de lo que esperaba, debido a problemas de salud mental, y luego me mudé de mi casa en Filipinas a los Emiratos Árabes Unidos para comenzar a trabajar. Desde que me mudé aquí, me ha costado sentir que estoy progresando y avanzando en la senda de los convenios. En mi misión, podía dedicar todo mi tiempo y energía al Evangelio. Me preocupaban muy poco mis necesidades temporales o lo que iba a hacer con mi vida después de la misión. Sin embargo, ahora que estoy tratando de equilibrar otras exigencias de la vida, siento que sigo sin estar a la altura. Y dado que no cuento ni con la comunidad fiel y de apoyo que tenía en las Filipinas, ni con el horario de los misioneros que hace que el progreso sea mucho más fácil y claro, a veces siento que no estoy progresando en lo absoluto. Nuevos hábitos y nueva esperanza. A medida que continuaba teniendo dificultades con esos sentimientos, sentí con firmeza que debía poner en práctica un hábito que tenía en mi misión. Como misionera aprendí lo importante que es comunicarse con el Padre Celestial todas las noches por medio de la oración y evaluar con sinceridad mis acciones cada día. Le preguntaba al Padre Celestial lo que había hecho bien, pedía perdón por mis pecados y fortaleza para vencer mis imperfecciones y luego le preguntaba cómo podía mejorar al día siguiente. Al principio tenía miedo de empezar a hacer esto después de la misión, especialmente porque había estado sintiendo que ya me estaba fallando a mí misma y al Padre Celestial. No quería sentirme aún peor por mis defectos, pero recordé lo que había aprendido en la misión. El arrepentimiento trae gozo. El Elder Craig C. Christensen, de los 70, explicó que el arrepentimiento diario y el venir a Jesucristo son la manera de experimentar gozo, gozo más allá de nuestra imaginación. Esa es la razón por la que estamos en la tierra, por la que Dios preparó su gran plan de felicidad para nosotros. Estoy muy agradecida por ese consejo, ya que el hecho de comunicarme con el Padre Celestial todos los días ha efectuado un gran cambio en mí. Darme cuenta de que el Padre Celestial y Jesucristo me dan la oportunidad de ser mejor cada día me ayuda a tener más autocompasión, puesto que, si ellos creen en mí lo suficiente como para seguir dándome más oportunidades, ¿por qué no debería yo creer en mí también? Como enseñó el presidente Russell M. Nelson, nada es más liberador, más ennoblecedor ni más crucial para nuestro progreso individual que centrarse con regularidad y a diario en el arrepentimiento. Es la clave de la felicidad y la paz interior. El arrepentimiento es progreso. Las verdades que he aprendido acerca del arrepentimiento me han ayudado a darme cuenta cómo seguir progresando. Como explicó el presidente Nelson, el arrepentimiento es la clave del progreso, la fe pura que hace que sigamos avanzando por la senda de los convenios. Cuando me arrepiento, recibo guía y consuelo del Señor. Cuando me arrepiento, me siento cerca de Él. El tener compasión por mí misma y por mis esfuerzos me ha dado la motivación para seguir progresando. Me siento motivada a arrepentirme cuando creo que merezco el esfuerzo. Quiero estar más cerca del Padre Celestial y de Jesucristo cuando creo que soy digna de su amor. Realmente creo que hay mucho gozo, paz y alivio en el arrepentimiento, sin importar por lo que estemos pasando. Acude al Padre Celestial y a Jesucristo. Ora al Padre Celestial a fin de saber lo que puedes hacer para estar más cerca de Él y de Jesucristo y ser más semejante a ellos. Al hacerlo, sé que sentirás el amor y el apoyo de ellos y más compasión por ti mismo. La autora es de Filipinas.
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4: Mientras preparaba mi discurso para esta conferencia, recibí una inesperada llamada telefónica de mi padre. Me dijo que mi hermano menor había fallecido esa mañana. Quedé con el corazón destrozado. Solo tenía 51 años. Al pesar en él, tuve la impresión de compartir con ustedes algunos acontecimientos de su vida, y lo hago con permiso. Cuando era joven, mi hermano era guapo, amigable y extrovertido. Se dedicaba totalmente al Evangelio. Después de haber servido una misión, se casó en el templo con su novia. Se les bendijo con un hijo y una hija. El futuro era prometedor. Pero luego claudicó ante una debilidad. Optó por vivir un estilo de vida de placeres, lo cual le valió la salud, el su matrimonio y su condición de miembro de la iglesia. Se mudó lejos de casa, continuó con su conducta autodestructiva por mucho más que una década, pero el Salvador no lo había olvidado ni abandonado. Con el tiempo, el dolor de su desesperación permitió que un espíritu de humildad permeara en su alma. Sus sentimientos de ira, rebeldía y agresividad comenzaron a disiparse, al igual que el hijo pródigo volvió en sí. Empezó a acudir al Salvador y a recorrer la senda de regreso a casa. Anduvo el sendero del arrepentimiento y a sus padres que nunca se dieron por vencidos. No fue fácil. Después de haber estado fuera de la iglesia durante 12 años, se bautizó nuevamente. Con el tiempo se le restauraron sus bendiciones del sacerdocio y del templo. Tuvo la bendición de hallar una mujer que estaba dispuesta a pasar por alto los problemas de salud remanentes de su anterior estilo de vida y se sellaron en el templo. Tuvieron dos hijos y él prestó servicio de manera fiel en un obispado durante varios años. Mi hermano falleció en la mañana del lunes 7 de marzo, y la tarde del viernes anterior, él y su esposa asistieron al templo. El domingo por la mañana, el día antes de morir, dio la clase de sacerdocio. Se fue a dormir aquella noche para jamás volver a despertarse en esta vida, aunque para levantarse en la resurrección de los justos. Estoy agradecido por el milagro de la expiación en la vida de mi hermano. La expiación del Salvador está a disposición de cada uno de nosotros, siempre. Accedemos a la expiación mediante el arrepentimiento. Cuando nos arrepentimos, el Señor permite que dejemos atrás los errores del pasado. He aquí, quien se ha arrepentido de sus pecados es perdonado, y yo, el Señor, no los recuerdo más. Por esto sabréis si un hombre se arrepiente de sus pecados. He aquí, los confesará y los abandonará. Cada uno de nosotros conoce a alguna persona que haya afrontado serios retos en su vida, personas que han andado errantes o han claudicado. Podría ser un amigo o familiar, un padre o un hijo o un esposo o esposa. Dicha persona podría ser incluso usted mismo. Les hablo a todos, incluso a usted mismo. Hablo del milagro de la expiación. El Mesías vino para redimir a los hombres de la caída de Adán. En el Evangelio todo señala al sacrificio expiatorio del Mesías, el Hijo de Dios. El plan de salvación no podría llevarse a efecto sin una expiación. Por tanto, Dios mismo expía los pecados del mundo para realizar el plan de la misericordia, para apaciguar las demandas de la justicia, para que Dios sea un Dios perfecto, justo y misericordioso también. El sacrificio expiatorio debía llevarse a cabo por el Hijo de Dios sin pecado, ya que el hombre caído no podía expiar sus propios pecados. La expiación debía ser infinita y eterna para cubrir a todos los hombres a través de toda la eternidad. Por medio de su sufrimiento y muerte, el Salvador expió los pecados de todos los hombres. Su expiación comenzó en el Getsemaní, continuó en la cruz y culminó con la resurrección. Sí, será llevado crucificado y muerto, la carne quedando sujeta hasta la muerte, la voluntad del Hijo siendo absorbida en la voluntad del Padre. Mediante su sacrificio expiatorio, Él hizo de su alma ofrenda para el pecado. Puesto que es el Hijo unigénito de Dios, heredó poder sobre la muerte física. Ello le permitió conservar la vida mientras sufría aún más de lo que el hombre puede sufrir sin morir. Pues he aquí, la sangre le brotó de cada poro. Tan grande fue su angustia por la iniquidad y abominaciones de su pueblo. No solo pagó el precio por los pecados de todos los hombres, sino que también tomó sobre sí los dolores y las enfermedades de su pueblo y tomó sobre sí sus enfermedades para que sus entrañas sean llenas de misericordia, a fin de que, según la carne, sepa cómo socorrer a los de su pueblo de acuerdo con las enfermedades de ellos. El Salvador sintió el peso de la angustia de toda la humanidad, la angustia del pecado y del pesar. Ciertamente, Él ha llevado nuestros pesares y sufrido nuestros dolores. Mediante su expiación, Jesús no solo sana al transgresor, también sana al inocente que sufre debido a tales transgresiones. Conforme el inocente ejerza la fe en la expiación del Salvador y en su expiación, y perdone al transgresor, también puede ser sanado. Hay momentos en que cada uno de nosotros necesita sentir alivio de los sentimientos de culpa que tiene por los errores y pecados. Al arrepentirnos, el Salvador quita la culpa de nuestras almas. Mediante su sacrificio expiatorio, se remiten nuestros pecados. Con excepción de los pecados de perdición, la expiación está a disposición de todos, en todo momento, sin importar cuán grande o pequeño sea el pecado, mediante las condiciones del arrepentimiento. Por su amor infinito, Jesucristo nos invita a arrepentirnos, de modo que no tengamos que sufrir todo el peso de nuestros propios pecados. Arrepiéntete, no sea que sean tus padecimientos dolorosos. Cuán dolorosos no lo sabes, cuán intensos no lo sabes, si cuán difíciles de aguantar no lo sabes. Porque he aquí, yo Dios, he padecido estas cosas por todos, para que no padezcan si se arrepienten. Mas si no se arrepienten, tendrán que padecer, así como yo, padecimiento que hizo que yo, Dios, el mayor de todos, temblara a causa del dolor y sangrara por cada poro y padeciera tanto en el cuerpo como en el espíritu. El Salvador ofrece sanar a quienes sufren por el pecado. ¿No os volveréis a mí ahora? ¿Y os arrepentiréis de vuestros pecados y os convertiréis para que yo os sane? Jesucristo es el gran sanador de nuestras almas. Con excepción de los pecados de perdición, no existe pecado ni transgresión, ni dolor ni pena que esté fuera del alcance del poder para sanar de su expiación. Cuando pecamos, Satanás nos dice que estamos perdidos. En cambio, nuestro Redentor ofrece la redención a todos, sin importar lo que hayamos hecho mal, incluso a ustedes y a mí. Al considerar su propia vida, ¿existen cosas que deban cambiar? ¿Han cometido errores que aún deban corregirse? Si sufren sentimientos de culpa o remordimiento, amargura o enojo, los invito a procurar alivio. Arrepiéntanse y abandonen sus pecados. Luego, en oración, pidan perdón a Dios. Busquen el perdón de quienes ustedes hayan agraviado. Perdonen a quienes los hayan agraviado a ustedes. Perdónense a ustedes mismos. Acudan al obispo si fuera necesario. Él es el mensajero de misericordia del Señor. Los ayudará mientras se esfuercen para llegar a ser limpios. Sumérjanse en la oración y en el estudio de las Escrituras. Al hacerlo, sentirán la influencia santificadora del Espíritu. El Salvador dijo, santificaos. Sí, purificad vuestro corazón y limpiad vuestras manos ante mí, para que yo os haga limpios. Al ser limpiados mediante el poder de su expiación, el Salvador llega a ser nuestro intercesor con el Padre que ruega, Padre, ve los padecimientos y la muerte de aquel que no pecó. ¿En quién te complaciste? Ve la sangre de tu Hijo que fue derramada, la sangre de aquel que diste para que tú mismo fueses glorificado. Por tanto, Padre, perdona a estos mis hermanos que creen en mi nombre, para que vengan a mí y tengan vida eterna. A cada uno de nosotros se nos ha dado el don del albedrío moral. Los hombres son libres para escoger la libertad y la vida eterna por medio del gran mediador de todos los hombres, o escoger la cautividad y la muerte según el poder del diablo. Hace años, mi hermano ejerció su albedrío cuando escogió un estilo de vida que le costó su salud, su familia y su condición de miembro de la iglesia. Años más tarde, ejerció ese mismo albedrío al decidir arrepentirse, poner su vida de conformidad con las enseñanzas del Salvador y literalmente nacer otra vez mediante el poder de la expiación. Testifico del milagro de la expiación. He visto su poder sanador en la vida de mi hermano y lo he sentido en mi propia vida. El poder sanador y redentor de la expiación está a disposición de cada uno de nosotros, siempre. Testifico que Jesús es el Cristo, el sanador de nuestras almas. Ruego que todos nosotros optemos por aceptar la invitación del Salvador. ¿No os volveréis a mí ahora? ¿Y os arrepentiréis de vuestros pecados y os convertiréis para que yo os sane? En el nombre de Jesucristo. Amén.
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5: ¿Ocurrirán milagros en mi vida? Ven, sígueme. Juan, capítulo 2. Cristo efectuó muchos milagros durante su ministerio terrenal, tales como cuando convirtió el agua en vino en la fiesta de bodas de Caná. Como vemos en el Nuevo Testamento, los milagros siempre se han efectuado mediante el poder del sacerdocio y la fe. Algunas personas podrían preguntarse, ¿pero cómo puedo tener fe en que ocurrirán milagros en mi vida? El presidente Russell M. Nelson enseñó, Hagan el esfuerzo espiritual para procurar milagros. Oren pidiendo a Dios que los ayude a ejercer ese tipo de fe. Principios que rigen el obrar milagros. Nuestro Dios es un Dios de milagros. Juan capítulo 6, versículos del 5 al 14. Primer libro de Nefi, capítulo 17, versículo 51. Segundo libro de Nefi, capítulo 27, versículo 23. Mormón, capítulo 9, versículo 15 y versículos 18 al 19. Fe y confianza en el Señor. Marcos, capítulo 4, versículos del 36 al 41. Mormón, capítulo 9, versículos del 20 al 27. Éter, capítulo 12, versículos 12 y 18. Moroni, capítulo 7, versículo 33. Poder del sacerdocio. Alma, capítulo 23, versículo 6. Mormón, capítulo 9, versículos del 17 al 18. Ser hijo de Dios es un milagro. Recibir un cuerpo a su imagen y semejanza es un milagro. El don de un Salvador es un milagro. La expiación de Jesucristo es un milagro. La posibilidad de la vida eterna es un milagro. Elder Donald L. Hallstrom, 70, Autoridad General Emérito. ¿Ha cesado el Día de los Milagros? Liaona, noviembre de 2017, página 90. Análisis. ¿Qué le enseñan los milagros del Nuevo Testamento acerca de confiar en el Señor, en su tiempo y en su poder? ¿Qué milagros ha visto en su vida?
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1: Hace tiempo, mientras manejaba, paré ante un semáforo rojo y me llamó la atención un cartelito que el vehículo que estaba delante y que decía: hago lo que quiero. Me pregunté por qué alguien pondría eso en su vehículo. ¿Qué quería comunicar? Quizá el conductor deseaba expresar públicamente que había alcanzado una libertad plena con solo hacer lo que le complace. Al meditar, comprendí que nuestro mundo sería caótico si todos hicieran lo que quisieran. Es obvio que en nuestra sociedad existe cierta confusión sobre este tema. En los medios, en la publicidad, en la diversión y por doquier, se ha generalizado la idea de que cuando alguien hace lo que quiere, disfruta de libertad y será feliz. Esto da a entender que el único criterio para tomar decisiones es si nos agrada, si es divertido o si concuerda con nuestros deseos personales. Nuestro Padre Celestial nos ha dado un concepto mejor. Es su gran plan de felicidad que brinda libertad y felicidad reales. En el Libro de Mormón leemos: y el Mesías vendrá en la plenitud de los tiempos a fin de redimir a los hijos de los hombres de la caída. Y porque son redimidos de la caída, han llegado a quedar libres para siempre, discerniendo el bien del mal, para actuar por sí mismos y no para que se actúe sobre ellos, a menos que sea por el castigo de la ley en el grande y último día, según los mandamientos que Dios ha dado. Así pues, los hombres son libres según la carne, y les son dadas todas las cosas para que ellos son propias, y son libres para escoger la libertad y la vida eterna por medio del gran mediador de todos los hombres, o escoger la cautividad y la muerte, según la cautividad y el poder del diablo, pues él busca que todos los hombres sean miserables como él. Al nacer, trajimos de nuestro hogar celestial ese don y privilegio dado por Dios, al que llamamos albedrío, que nos da el derecho y el poder de tomar decisiones y de escoger. El albedrío es una ley eterna. El presidente Brigham Young, al hablar del albedrío, enseñó: esta es una ley que ha existido desde las eternidades y seguirá existiendo aún a través de todas las eternidades venideras. Todo ser inteligente debe tener el poder de elegir. El presidente Wilford Woodruff declaró acerca del mismo tema: ese albedrío ha sido siempre la herencia del hombre bajo las normas y el gobierno de Dios. Lo tuvo en el cielo de los cielos, aún antes de que el mundo fuese, y el Señor no quiso quitarlo, y lo defendió ante la amenaza de Lucifer y de aquellos que estaban de parte de él. En virtud de ese albedrío, tanto ustedes como yo y todo el género humano somos hechos seres responsables. Sí, somos responsables del curso que seguimos, de la clase de vida que vivimos y de las obras que ejecutamos. Cuando el Señor le enseñó a Abraham acerca de la naturaleza eterna de los espíritus y que él había sido escogido antes de nacer, le explicó a Abraham uno de los propósitos importantes de venir a la vida, a la tierra, al decirle: y con esto los probaremos, para ver si harán todas las cosas que el Señor su Dios les mandare. Entonces, nuestro albedrío hace que nuestra vida en la tierra sea un periodo de prueba. Si no lo tuviésemos, no podríamos demostrarle a nuestro Padre Celestial si vamos o no a hacer todo lo que Él nos mande. Para utilizar nuestro albedrío, debemos conocer el bien y el mal, escoger con libertad, y después de ejercer nuestro albedrío, debe haber consecuencias que sigan a nuestras decisiones. He aprendido que al obedecer los mandamientos de nuestro Padre Celestial, nuestra fe aumenta, crecemos en sabiduría y en fortaleza espiritual, y nos es más fácil tomar las decisiones correctas. Nuestro gran ejemplo, el Señor Jesucristo, nos dejó el ejemplo perfecto de cómo utilizar el albedrío. En el concilio de los cielos, en el que se nos presentó el plan de nuestro Padre, que tendríamos la oportunidad de venir a esta tierra y recibir un cuerpo, el Hijo amado, quien fue el amado y el escogido desde el principio, le dijo al Padre: Padre, hágase tu voluntad y sea tuya la gloria para siempre. Igualmente, debemos escoger utilizando el mismo criterio. En lugar de decir, hago lo que quiero, nuestro lema debería ser, hago lo que el Padre desea que yo haga. Si lo hacemos, estaremos seguros de que las bendiciones del Señor se derramarán sobre nosotros. Es posible que tengamos que decidir cuando no nos convenga. Pero he aprendido que, a pesar de que a veces el momento no nos conviene, si escogemos correctamente, el Señor cuidará de nosotros a su manera, aun cuando en ese momento nosotros no lo sepamos. En 1989, cuando nos cambiaron de la misión Hamburgo, Alemania, a Alemania Oriental para presidir la misión Dresden, no era conveniente para nuestra familia. Nuestros hijos apenas se habían adaptado a su nueva escuela en Hamburgo y ahora tenían que conocer el sistema socialista. Uno de los hijos ni siquiera pudo venir con nosotros para terminar sus estudios en el occidente, pero aprendimos que lo que nos parecía muy difícil al comienzo, al final fue una gran bendición para todos nosotros. El Señor tiene su manera de ayudarnos con nuestros retos. Mis queridos hermanos y hermanas, estoy agradecido por el maravilloso don del albedrío que nuestro Padre Celestial nos ha concedido. Agradezco saber que somos sus hijos. Sé, mediante mis muchas experiencias, que Él nos ama y que se preocupa por nosotros. Sé que Jesús es el Cristo, el Hijo de Dios, nuestro Salvador y Redentor. Sé que el profeta José Smith vio al Padre y al Hijo y que es el profeta de la restauración. Sé que el presidente Gordon B. Hinckley es el profeta de Dios hoy día. De eso testifico en el nombre de Jesucristo. Amén.
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2: 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Jóvenes adultos. Tres maneras de alinear tu vida con la voluntad de Dios. Por Bernardita Pamela Vivallo Fuentes. ¿Cómo podemos saber lo que el Padre Celestial desea que hagamos? Durante los últimos años me he preguntado, ¿qué propósito tiene Dios para mi vida? ¿Cómo puedo alinear mi voluntad con la de Él? He buscado respuestas a estas preguntas durante mucho tiempo, y todavía no creo haberlas resuelto del todo. Sin embargo, he descubierto tres verdades que me ayudan a entender cómo dirigir mi vida de la manera que el Padre Celestial desea que lo haga. 1. Mantén el Espíritu contigo. Una parte importante de hacer lo que el Padre Celestial desea que hagamos es buscar y escuchar las impresiones del Espíritu Santo. El Espíritu puede hablarnos de muchas maneras, pero es nuestra responsabilidad ser dignos de su compañía y aprender la forma en que Él nos habla personalmente. En mi caso, el Espíritu me habla a través de mis pensamientos, pero a veces puede ser difícil discernir la diferencia entre mis propios sentimientos y la guía de Dios. Algo que me gusta hacer es considerar si los pensamientos que tengo son buenos, tal como enseñó el profeta Moroni. Todo lo que es bueno viene de Dios. Si un pensamiento me dice que haga algo bueno por otra persona, me invita a conectarme con el Padre Celestial o me anima a llegar a ser más semejante a Jesucristo. Sé que es del Espíritu Santo. Día tras día, trato de mantener ese compañero constante conmigo, escuchar sus invitaciones y estar dispuesta a actuar de acuerdo con ellas. Eso me ayuda a alinear mi vida con el Padre Celestial. El presidente Henry B. Eyring, segundo consejero de la primera presidencia, nos recordó: se está enviando el Espíritu Santo a los fieles miembros por convenio de la Iglesia de Jesucristo. Ahora sus experiencias serán singulares y el Espíritu los guiará de la manera más adecuada para su fe y capacidad, para que reciban revelación para ustedes y para aquellos a quienes aman y sirven. 2. Recuerda tu identidad divina y ayuda a los demás a recordar la de ellos. El Padre Celestial y Jesucristo dicen que amar a tu prójimo como a ti mismo es el segundo gran mandamiento. Podemos sentir más amor y compasión por nosotros mismos y por los demás cuando conocemos y honramos nuestra identidad divina. El Padre Celestial desea que nos veamos a nosotros mismos como lo que somos, sus amados hijos con un potencial infinito. Debido a que nos ama, Él desea que amemos a los demás y que les recordemos quiénes son en realidad. El elder Garrett W. Gong, del Quórum de los Doce Apóstoles, nos recuerda con amor: la fe, el servicio y el sacrificio nos hacen mirar más allá de nosotros mismos y nos acercan a nuestro Salvador. Cuanto más compasivo, fiel y desinteresado sea nuestro servicio y sacrificio por Él, más podremos comenzar a comprender la compasión y gracia expiatoria de Jesucristo por nosotros. Creo que si pudiéramos vernos como el Padre nos ve, podríamos ver más fácilmente su mano en nuestra vida. 3. Confía en su tiempo. Una parte fundamental de hacer las cosas a la manera de Dios es confiar en su tiempo. Sé que hay momentos en nuestra vida en los que lo último que queremos hacer es esperar. Tal vez estemos esperando bendiciones, entre ellas encontrar un cónyuge, tener suficiente dinero para comprar una casa, encontrar un trabajo bien remunerado, sanar ya sea física o mentalmente o innumerables otras. Pero a veces esas bendiciones no llegan cuando queremos. De hecho, a veces la vida puede parecer como si estuviéramos deambulando por un vasto desierto, donde las bendiciones se han secado. Sin embargo, cuando esperamos en el Padre Celestial, podemos acudir al relato de los jareditas en el Libro de Mormón. Cuando viajaban hacia la tierra prometida, Dios no quiso que se detuvieran en el desierto. Él quería que avanzaran. De la misma manera, el Padre tampoco quiere que nos detengamos en nuestros desiertos metafóricos. Él desea que sigamos progresando con fe hasta que alcancemos las bendiciones prometidas. Él desea que yo siga adelante con fe, guarde sus mandamientos y espere en Él con paciencia. Puede que haya ocasiones en las que no podamos entender por qué tenemos que soportar algunos desafíos o por qué tenemos que esperar de acuerdo con su tiempo. Algo que he aprendido es que todo, por difícil que sea, siempre puede ser para nuestro beneficio si seguimos acercándonos al Padre Celestial. Sé que al esforzarnos por hacer las cosas a la manera del Padre Celestial, podemos tener la compañía del Espíritu Santo y sentir su amor todos los días. Si confiamos en el Padre Celestial, incluso en los momentos difíciles, podemos encontrar la fortaleza que necesitamos. Si estás pasando por algo difícil, arrodíllate y habla con Él. Sé que el Padre Celestial te escuchará y te dará el consuelo y la guía que necesitas. Es posible que tus tribulaciones no desaparezcan después de orar, pero el Padre te dará la fortaleza para continuar, y Él estará en esa senda contigo. Bernardita Pamela Vivallo Fuentes es de Chile. Sirvió en una misión en México y Chile. Le encanta cocinar porque es una manera de mostrar a los demás un amor semejante al de Cristo.
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Le lleva a la Tierra un poco más de 365 días dar la vuelta alrededor del Sol. A través de los siglos, hemos llegado a ver la culminación de una de esas órbitas y el comienzo de una nueva como una oportunidad de volver a empezar en la vida. Usamos el año nuevo para reflexionar en el pasado y aguardar el futuro. Nos preguntamos qué hemos aprendido, cómo hemos cambiado, a quién hemos ayudado, aunque sea de un modo sencillo, y cuáles son nuestras metas para el próximo año.

En nuestros esfuerzos por fijar metas para este año, reconocemos que muchas cosas están fuera de nuestro control. Hay ciertos aspectos de nuestra vida que no podemos alterar, del mismo modo que no podemos cambiar el clima o la rotación de la Tierra. Quizá enfrentemos circunstancias que parezcan ponernos en una desventaja injusta. Con toda la incertidumbre que nos rodea, ¿cómo podemos esperar un futuro brillante? Es posible que la respuesta esté en la fábula del Hisopo de la carrera entre la tortuga y la liebre. Con sus fuertes patas y largos pasos, la liebre comenzó aceleradamente, sacando gran ventaja a la lenta tortuga, lo cual le permitió hacer un alto para dormir una pequeña siesta. Pero lenta y firmemente, un paso a la vez, la tortuga pasó a la somnolienta liebre y ganó la carrera. La moraleja de la historia se expresa en este pasaje de escritura. No es de los ligeros la carrera, ni la batalla de los fuertes. Cualesquiera que sean nuestras fortalezas o debilidades, nuestras ventajas o desventajas, vencemos porque nunca nos rendimos. Tenemos éxito porque corremos con paciencia la carrera que tenemos por delante, cualquiera que sea. Algunos llaman a esto una mentalidad de crecimiento. No nos enfocamos en nuestra capacidad innata, sino en nuestro potencial de crecer por medio del esfuerzo y la perseverancia. El Señor dijo esto a sus seguidores: si vosotros permaneciereis en mi palabra, seréis verdaderamente mis discípulos. No es la forma como empezamos la carrera lo que importa, sino cómo la terminamos. Entonces, al comenzar la Tierra otro lento y firme curso alrededor del Sol, este es un buen momento para reflexionar

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1: ¿Cómo fortalece mi fe el conocer al profeta José? La vida de José Smith y las de otros de los primeros santos no son tan diferentes de las nuestras. Sus experiencias pueden fortalecer nuestra fe. Por Matthew C. Godfrey, Departamento de Historia de la Iglesia. Cuando comencé a trabajar en el proyecto The Joseph Smith Papers, los documentos de José Smith hace 11 años, tenía un firme testimonio de José Smith como el profeta de la restauración. Sin embargo, para mí, José era casi una figura mítica, alguien que estaba mucho más avanzado que yo en el aspecto espiritual y con quien me resultaba difícil identificarme. Él recibió visitas maravillosas de seres celestiales, incluso de nuestro Padre Celestial y de nuestro Salvador Jesucristo. Por el contrario, a mí, a veces, me resultaba difícil sentir el amor de Dios. Dado que he pasado los últimos 11 años inmerso en la vida de José Smith, leyendo su diario personal, sus cartas, sus discursos, he llegado a conocerlo de un modo mucho más personal y me he dado cuenta de que era un ser humano al igual que yo. Es cierto, era un profeta de Dios y recibía grandiosas revelaciones, visiones y visitas. No obstante, aún tuvo que superar desafíos, tal como el resto de nosotros. Aquellos de nosotros que vivimos en la actualidad lo hacemos en un mundo muy distinto del de José Smith y de los primeros santos. Sin embargo, nuestros problemas no son del todo diferentes. Todos tenemos dificultades debido a nuestra condición humana, enfermedades, muerte, traiciones, desaliento y días sencillamente difíciles. José también tuvo momentos en los que Dios parecía estar muy distante y en los que se preguntó si acaso el Señor tenía presente la situación de él y la de los santos. Enfrentó el fallecimiento de seres queridos y sufrió enfermedades y pruebas, pero lo afrontó con la firme fe de que Dios estaba con él y de que había cosas buenas por venir. Los siguientes dos ejemplos de la vida de José Smith ilustran el modo en que lidió con la condición humana, así como la forma en que el estudiar su vida y las experiencias de los primeros santos me ha ayudado a afrontar mis propias pruebas. Creo que nosotros podemos entenderlo hasta cierto punto. Todos nosotros, en algún momento, afrontaremos aflicciones por causa de la muerte y las enfermedades. José y Emma Smith no fueron la excepción. Su primer hijo murió poco después de nacer, y el siguiente embarazo de Emma, de mellizos, también terminó con el fallecimiento de los bebés. Luego, José y Emma adoptaron unos mellizos recién nacidos, cuya madre, Julia Clapp Murdoch, había muerto al dar a luz. 11 meses más tarde, en marzo de 1832, el pequeño Joseph, uno de los gemelos, falleció después de que un ataque del populacho contra el profeta José expusiera al bebé, que sufría de sarampión, al frío aire de la noche. La muerte de sus hijos ayudó a José a sentir empatía por otras personas que experimentaban la pérdida de seres queridos. Pocos días después del fallecimiento de su hijo, el profeta viajó a Missouri para cumplir el mandamiento que el Señor le había dado de deliberar en consejo con los santos de aquel lugar. En su camino de regreso del viaje, José se retrasó cuando Newell K. Whitney, su compañero de viaje, sufrió un accidente y se fracturó una pierna. Los dos tuvieron que quedarse durante algunas semanas en el pequeño poblado de Greenville, Indiana, hasta que Newell se hubo recuperado lo suficiente como para viajar. Mientras José languidecía en Greenville, supo que su sobrina Mary, la hija de 2 años de edad de Hiram Smith, acababa de morir. Aquella muerte fue devastadora para Hiram y Jerusha, su esposa. Cuando José se enteró de aquellas noticias, escribió una carta a Emma, quien aún estaba afligida por la pérdida del pequeño Joseph. «He sentido pesar al saber que a Hiram se le ha muerto su pequeñita», escribió José. «Creo que nosotros podemos entenderlo hasta cierto punto». Por supuesto que José y Emma podían entenderlo al haber perdido a 4 de sus hijos. José añadió, «Pero todos debemos resignarnos a lo que se nos depare y decir que se haga la voluntad del Señor». Para hallarle sentido a la muerte, José ponía su confianza en el Señor. He pensado en esa experiencia al afrontar el fallecimiento de familiares, de miembros del barrio y de amigos. Incluso el profeta José, que había experimentado la gloriosa visión del reino celestial, del terrestre y del celestial unas 6 semanas antes de la muerte del pequeño Joseph, se afligió por el fallecimiento de su hijo. Aun cuando sabía que volvería a ver al pequeño Joseph y a sus otros 3 hijos, le dolían sus muertes. Ser profeta no le quitaba el dolor ni eximía a José de experimentar las dificultades de la vida terrenal. No obstante, el confiar en Dios y en su plan mitigaba parte de la aflicción. Quedaos tranquilos y sabed que yo soy Dios. En 1833, José Smith y el resto de la iglesia afrontaron un golpe devastador cuando los populachos expulsaron a los santos de la ciudad de Sion en el condado de Jackson, Missouri. Dado que muchos de los santos padecían frío, hambre y carecían de techo, los líderes de la iglesia necesitaban la ayuda divina más que nunca. Sin embargo, al contemplar la situación, José halló que no le era posible recibir guía. Tras la violencia inicial de julio de 1833, José escribió a los santos de Missouri: «De cierto sé que el Señor librará a Sion prestamente, pues tengo su convenio inmutable de que ese será el caso. Pero Dios se complace en retener de ante mis ojos los medios por los que exactamente se hará». Después de que los santos habían sido expulsados del condado en noviembre, José pidió de nuevo al Señor que respondiera 2 preguntas específicas. ¿Por qué Dios había permitido que sobreviniera tan grande calamidad a Sion? ¿Y por qué medios la devolverá él a su heredad? Sin embargo, José aún no podía recibir guía. «El Señor ha mantenido ocultas las respuestas a mis ojos», dijo a Edward Patridge, el obispo de Missouri. «No se me muestran con claridad». En lugar de ello, Dios brindó a José una tranquilizadora impresión. «Quedaos tranquilos y sabed que yo soy Dios». El 16 de diciembre de 1833, José finalmente recibió las respuestas por medio de una revelación. La primera parte de dicha revelación explicaba por qué el Señor permitió que los santos fueran expulsados del condado de Jackson, que era la primera pregunta que José había hecho a Dios. La segunda parte era una parábola sobre un noble que perdía sus tierras a manos de sus enemigos y que pedía que la fuerza de su casa recuperara las tierras. Esa era la respuesta a la segunda pregunta de José. Además, el Señor repetía sus anteriores palabras de consuelo: «Quedaos tranquilos y sabed que yo soy Dios». Todos nosotros tendremos momentos en nuestra vida en los que sentiremos que Dios no contesta nuestras oraciones. Tal vez Él nos parezca distante y quizás nos preguntemos si es consciente de lo que está sucediendo. Yo he experimentado tales momentos y me he preguntado cuándo llegaría la respuesta. Para mí ha sido un consuelo leer que incluso José Smith, el gran profeta de la restauración, atravesó momentos en los que también tuvo que luchar por obtener respuestas, momentos en los que Dios no le mostró todo de una vez. Eso me da valor para seguir avanzando con fe, sabiendo que cuando llegue el momento propicio, recibiré mi respuesta. El profeta José Smith fue una persona extraordinaria. Sigue siendo uno de mis héroes. Tuvo que sufrir durante las pruebas de la vida, tal como yo lo hago. Tuvo que afrontar la muerte, las enfermedades y el desaliento. Sin embargo, perseveró con fe en Dios y en Jesucristo, lo que le permitió superar sus dificultades. El valor que siento al leer sobre su fortaleza, sobre la fortaleza de Emma y sobre la fortaleza de los primeros miembros de la Iglesia, me brinda la esperanza de que yo también puedo conquistar mis desafíos. Para mí, esa es una de las mayores razones para estudiar la historia de la Iglesia, para que mi fe se fortalezca al contemplar el ejemplo de quienes nos precedieron.
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3: Un testimonio del Evangelio es cuando el Espíritu Santo atestigua personalmente a nuestra alma que ciertos hechos de importancia eterna son verdaderos y que sabemos que lo son. Algunos de esos hechos son la naturaleza de la Trinidad y nuestra relación con sus tres integrantes, la eficacia de la expiación y la realidad de la resurrección. Un testimonio del Evangelio no es un relato de viajes ni de problemas de salud, ni una expresión de amor por los miembros de la familia. No es un sermón. El presidente Kimball enseñó que en cuando comenzamos a predicar, ha concluido nuestro testimonio. Al escuchar a los demás dar testimonio, o cuando pensamos en dar el nuestro, surgen varias preguntas. En una reunión de testimonios, un miembro dice, «Yo sé que el padre y el hijo se aparecieron al profeta José Smith». Y un visitante se pregunta, «¿Qué quiere decir cuando afirma saber eso?». Un joven que se prepara para la misión se pregunta si su testimonio es lo suficientemente firme para prestar servicio como misionero. Una persona joven escucha el testimonio de un maestro o de su padre o madre, ¿y cómo ayuda ese testimonio a la persona que lo escucha? ¿Qué significa cuando testificamos que sabemos que el Evangelio es verdadero? Contrasten esa clase de conocimiento con la frase, sé que hace frío afuera, o sé que amo a mi esposa. Son tres tipos de conocimientos diferentes, cada uno de los cuales se aprende de manera distinta. El conocimiento de la temperatura ambiental se puede verificar mediante pruebas científicas. El conocimiento de que amamos a nuestro cónyuge es personal y subjetivo, y aunque no se puede comprobar científicamente, es importante. La idea de que todo conocimiento importante se basa en evidencias científicas simplemente no es verdad. Aunque existen algunas evidencias de las verdades del Evangelio, los métodos científicos no producirán el conocimiento espiritual. Eso fue lo que enseñó al responder al testimonio de Simón Pedro, el Señor, de que Él era el Cristo. Le dijo, «Bienaventurado eres, Simón, hijo de Jonás, porque no te lo reveló carne ni sangre, sino mi Padre que está en los cielos». El apóstol Pablo lo explicó en una carta a los santos de Corinto cuando dijo, «Nadie conoció las cosas de Dios sino por el poder del Espíritu de Dios». Como contraste, conocemos las cosas del hombre por los métodos del hombre, pero el hombre natural no percibe las cosas que son del Espíritu de Dios, porque para él son locura, y no las puede entender, porque se han de discernir espiritualmente. El Libro de Mormón enseña que Dios nos manifestará la verdad de las cosas espirituales por el poder del Espíritu Santo. En las revelaciones modernas, Dios nos promete que la forma en que recibiremos conocimiento será que Él nos dirá en la mente y en el corazón por medio del Espíritu Santo. Uno de los mejores aspectos del plan del Padre Celestial para sus hijos es que cada uno puede conocer por sí mismo la veracidad de ese plan. Ese conocimiento revelado no se recibe de libros, de evidencias científicas, ni de meditación intelectual. Al igual que con el apóstol Pedro, podemos recibir dicho conocimiento directamente del Padre Celestial a través del testimonio del Espíritu Santo. Cuando sabemos verdades espirituales por medios espirituales, podemos estar tan seguros de ese conocimiento como lo está un erudito o un científico de los diferentes tipos de conocimiento que han adquirido por otros métodos. El profeta José Smith nos dio un maravilloso ejemplo de esto. Cuando fue perseguido por relatar su visión, comparó sus circunstancias con la del apóstol Pablo, que fue ridiculizado y vilipendiado cuando presentó su defensa ante el rey Agripa. Pero nada de esto destruyó la realidad de su visión, dijo José. Había visto una visión, y él lo sabía, y toda la persecución debajo del cielo no iba a cambiar ese hecho. Así era conmigo, continuó José. Yo efectivamente había visto una luz, y en medio de la luz vi a dos personajes, los cuales en realidad me hablaron. Había visto una visión. Yo lo sabía y sabía que Dios lo sabía, y no podía negarlo, ni osaría hacerlo. Ese fue el testimonio de José Smith. ¿Y el nuestro? ¿Cómo podemos llegar a saber y testificar que lo que él dijo era verdad? ¿Cómo obtener lo que llamamos un testimonio? El primer paso para obtener cualquier tipo de conocimiento es sentir el deseo verdadero de saber. El siguiente paso, en el caso del conocimiento espiritual, es preguntar a Dios en oración sincera. En la revelación de nuestros días leemos, «Si pides, recibirás revelación tras revelación, conocimiento sobre conocimiento, a fin que conozcas los misterios y las cosas apacibles, aquello que trae gozo, aquello que trae la vida eterna». Esto es lo que Alma escribió acerca de lo que él hizo. «He aquí os digo que el Santo Espíritu de Dios me las hace saber. He aquí he ayunado y orado muchos días para poder saber estas cosas por mí mismo, y ahora sé por mí mismo que son verdaderas, porque el Señor me las ha manifestado por el Espíritu Santo». Cuando sentimos el deseo y buscamos, hay que recordar que adquirir un testimonio no es pasivo, sino un proceso en el que se espera que hagamos algo. Jesús enseñó, «El que quiera hacer la voluntad de Dios, conocerá si la doctrina es de Dios o si yo hablo por mi propia cuenta». Otra forma de buscar un testimonio nos parece asombrosa al compararla con los métodos para obtener otro tipo de conocimiento. Obtenemos o fortalecemos el testimonio al expresarlo. Alguien incluso sugirió que algunos testimonios se obtienen mejor expresándolos de pie que orando por ellos de rodillas. Un testimonio personal es fundamental para nuestra fe. Como consecuencia, las cosas que debemos hacer para obtener, fortalecer y conservar el testimonio son vitales para nuestra vida espiritual. Además de la que ya hemos mencionado, debemos participar semanalmente de la Santa Cena a fin de merecer la preciada promesa de que siempre tendremos la presencia del Espíritu. Claro, que ese Espíritu es la fuente de nuestro testimonio. Los que tienen un testimonio del Evangelio restaurado también tienen el deber de compartirlo. El Libro de Mormón enseña que debemos ser testigos de Dios en todo tiempo y en todas las cosas y en todo lugar en que estemos. Una de las enseñanzas más impresionantes sobre la relación entre el don del testimonio y el deber de expresarlo se encuentra en la sección 46 de Doctrina y Convenios. En esa revelación se describen los distintos tipos de dones espirituales y dice, «A algunos el Espíritu Santo da a saber que Jesucristo es el Hijo de Dios y que fue crucificado por los pecados del mundo. A otros le es dado creer en las palabras de aquellos para que también tengan vida eterna si continúan fieles». Aquellos que tienen el don de saber tienen el deber obvio de expresar su testimonio para que los que tengan el don de creer en sus palabras también tengan vida eterna. Jamás hemos tenido una mayor necesidad de profesar nuestra fe, tanto en privado como en público. Aunque algunos se consideran ateos, hay muchos que son receptivos a verdades adicionales acerca de Dios. A esas personas que buscan sinceramente debemos afirmarles la existencia de Dios, el Eterno Padre, la misión divina de nuestro Señor y Salvador Jesucristo y la realidad de la restauración. Debemos ser valientes en nuestro testimonio de Jesús. Cada uno de nosotros tiene muchas oportunidades de proclamar nuestras convicciones espirituales a amigos y vecinos, a compañeros de trabajo y a conocidos. Debemos aprovechar esas oportunidades y expresar nuestro amor por el Salvador, nuestro testimonio de su divina misión y nuestra determinación de servirle. Además, nuestros hijos deben escucharnos expresar nuestros testimonios con frecuencia. Debemos fortalecerlos al instarles a definirse a sí mismos de acuerdo con su creciente testimonio, y no solo sobre la base de los reconocimientos que reciban en la escuela, los deportes u otras actividades escolares. Vivimos en una época en la que algunos tergiversan las creencias de los mormones e incluso nos injurian por ellas. Cuando nos topemos con esas falsedades, tenemos el deber de aclarar nuestra doctrina y lo que creemos. Debemos declarar nuestras creencias en lugar de permitir que otros tengan la palabra final al tergiversarla. Para ello, debemos valernos del testimonio, el cual se puede expresar en privado, a un conocido o a un público en una reunión pequeña o grande. Cuando testificamos de la verdad que sabemos, hay que seguir fielmente la precaución de hablar con mansedumbre y humildad. Nunca debemos injuriar a otros, ni ser autoritarios, ni estridentes. Tal como enseñó el apóstol Pablo, debemos hablar la verdad en amor. Cualquier persona puede discrepar con nuestro testimonio personal, pero nadie puede refutarlo. Para terminar, menciono la relación que existe entre la obediencia y el conocimiento. A veces a los miembros que tienen un testimonio y lo ponen en práctica bajo la dirección de los líderes de la iglesia, se les acusa de ser obedientes a ciegas. Claro que tenemos líderes y claro que estamos sujetos a sus decisiones y dirección en el funcionamiento de la iglesia y en la ejecución de las ordenanzas necesarias del sacerdocio, pero en lo que tiene que ver con aprender y saber la veracidad del Evangelio, o sea, nuestro testimonio personal, cada uno de nosotros tiene una relación directa con Dios, el Eterno Padre, y con su Hijo Jesucristo, por medio del poderoso testimonio del Espíritu Santo. Eso es lo que nuestros detractores no logran entender. Les desconcierta el que podamos ser unidos al seguir a nuestros líderes y a la vez ser independientes al saber por nosotros mismos. Quizás el desconcierto de algunos pueda explicarse con la realidad de que cada uno cuenta con dos vías diferentes para con Dios. Tenemos las del gobierno, mediante nuestro profeta y otros líderes, esa vía que tiene que ver con la doctrina, las ordenanzas y los mandamientos. Resulta en obediencia. También tenemos la vía del testimonio personal, que es una vía directa a Dios y tiene que ver con su existencia, con nuestra relación ante Él y con la veracidad de su Evangelio restaurado. Esa vía produce el conocimiento. Estas dos vías se refuerzan mutuamente. El conocimiento fomenta la obediencia y la obediencia realza el conocimiento. Todos actuamos en base al conocimiento, es decir, le rendimos obediencia, ya sea en la ciencia o en la religión. Nuestra obediencia no es ciega cuando actuamos basándonos en el conocimiento que corresponde al sujeto de nuestros hechos. El científico recibe la certificación fidedigna del conocimiento o las condiciones de cierto experimento y actúa de conformidad con ella. En lo que concierne a la religión, la fuente de conocimiento de un creyente es espiritual, pero el principio es el mismo. En el caso de los santos de los últimos días, cuando el Espíritu Santo da testimonio a nuestra alma de la veracidad del Evangelio restaurado y del llamamiento de un profeta actual, nuestra decisión de seguir esas enseñanzas no es una obediencia ciega. Al testificar, siempre debemos evitar la arrogancia y el orgullo. Hay que recordar la reprensión en el Libro de Mormón a un pueblo que tenía tanto orgullo en las cosas que Dios les había dado que afligieron a sus semejantes. Jacob dijo que esas cosas eran abominables para aquel que creó toda carne, porque ante su vista un ser es tan precioso como el otro. Más adelante, Alma advirtió: no estimaréis a una carne más que a otra, ni a un hombre se considerará mejor que otro. Termino con mi testimonio. Sé que tenemos un Padre Celestial, cuyo plan nos trae a la tierra y nos brinda las condiciones y el destino de nuestro viaje eterno. Sé que tenemos un Salvador, Jesucristo, cuyas enseñanzas definen el plan y cuya expiación nos da la certeza de recibir la inmortalidad y la oportunidad de alcanzar la vida eterna. Sé que el Padre y el Hijo se aparecieron al profeta José Smith para restaurar la plenitud del Evangelio en estos últimos días. Sé que somos guiados hoy por un profeta, el presidente Thomas S. Monson, quien tiene las llaves para autorizar a los poseedores del sacerdocio a realizar las ordenanzas prescritas para nuestro progreso hacia la vida eterna. En el nombre de Jesucristo. Amén.
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4: 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Estos consejos pueden marcar la diferencia. Ya sea que estés en un campus universitario o cursando una carrera en línea, la experiencia universitaria puede provocar una mezcla de emociones: el entusiasmo de forjar tu camino en el mundo y tal vez algo de ansiedad por tener que realizar tareas de estudio de nivel superior y pagar la matrícula. Para mí, ir a la universidad era una experiencia completamente nueva. Decidí asistir a un campus, lo que significaba vivir fuera de casa, compartir habitación con una persona desconocida, que con frecuencia es desordenada, e intentar comer algo que no fueran sándwiches. Todo ello mientras cursaba asignaturas difíciles. La universidad implicaba muchos cambios, y a menudo me preguntaba si tenía la capacidad necesaria para tener éxito. Aunque acostumbrarme a la vida universitaria me llevó algo de tiempo, al final aprendí hábitos que me ayudaron a lograr el éxito en mi experiencia en la universidad. A continuación, figuran 5 consejos que me ayudaron a sobrellevar la adaptación a la universidad. 1. Prioriza el Evangelio y procura escucharlo a él. Tal vez este sea el consejo más importante de todos. Cuando empecé la universidad, buscar el equilibrio entre las tareas, las clases y el trabajo, todo aquello mientras trataba de encontrar tiempo para estar con mis amigos, era abrumador a veces. Pero me di cuenta de que a menudo no me centraba en el estudio de las Escrituras ni en la oración, pues cuando lo hacía, todo lo demás parecía mucho más viable. Ahora, cuando me siento estresada, me tomo un momento para evaluar cómo puedo priorizar el Evangelio en mi vida. No soy perfecta en ello, pero me esfuerzo por orar y estudiar las Escrituras diariamente para tener más oportunidades de escucharlo, tal como nos ha instado a hacerlo el presidente Russell M. Nelson. Me he dado cuenta de que lo que es importante para mí es importante para el Padre Celestial, en especial mi formación académica. Cuando hago mi mejor esfuerzo y le pido ayuda, Él está conmigo y me fortalece para lograr todo lo demás que necesite hacer. 2. Establece metas y repásalas a menudo. Al principio de cada semestre, me gusta fijar metas a largo y a corto plazo. Las metas a corto plazo son pequeñas metas que me pueden ayudar a alcanzar las metas más trascendentes y a largo plazo. Por ejemplo, mi meta a largo plazo es licenciarme en relaciones públicas, y una de mis metas a corto plazo es entregar todas mis tareas a tiempo. Escribo las metas y las coloco donde pueda verlas a menudo, como en mi teléfono o colgadas en el refrigerador. El centrarme en ellas me ha motivado a seguir adelante durante muchos momentos difíciles en la universidad. 3. Planifica los horarios de estudio en tu agenda semanal. Trazar un plan semanal de cuándo estarás en clase y cuándo estarás estudiando siempre es útil. Normalmente planifico 3 horas de estudio a la semana por cada hora de crédito en la que esté matriculada, es decir, una clase de 3 créditos equivale a 9 horas de estudio a la semana. Y cuando sigo mi plan, mis actividades extracurriculares son mucho más placenteras, sin la angustia de pensar en las tareas pendientes. 4. Consume comidas equilibradas y haz ejercicio. El cuidar de tu cuerpo está totalmente relacionado con tener éxito en la universidad. Mi salud física siempre ha ejercido influencia tanto en mi salud mental como en mi salud emocional. Cuando empiezo a sentirme agobiada, salgo a correr. El ejercicio me ayuda a despejar la mente y el comer alimentos saludables me mantiene con energía. Cuando estoy físicamente sana, estoy mejor preparada para centrarme en mis estudios. 5. Duerme lo suficiente. Los adultos deben dormir entre 7 y 9 horas cada noche, lo cual es una meta que me esfuerzo por cumplir con regularidad y que a menudo no consigo llevar a cabo. Por mucho que quiera quedarme despierta hasta tarde para leer un buen libro o conversar mediante chats con amigos, siempre es más importante dormir. Dormir reduce el estrés y puede mejorar la capacidad de las personas de retener lo que han estudiado. Las noches anteriores a los exámenes, ajusto mi horario para priorizar el poder dormir lo suficiente y rendir al máximo al día siguiente. Después de haber hecho esas 5 cosas con regularidad, no solo me adapté a la vida universitaria, sino que prosperé. Recuerda, el miedo no viene del Padre Celestial. A medida que Él sea tu prioridad, podrá ayudarte a hacer cualquier cosa y lograr todo lo que se requiera de ti. Marissa Hoover cursa su último año en la Universidad Brigham Young y es pasante de BYU Pathway Worldwide. Es escritora, una ávida lectora y artista. Siempre la hallarás planificando su próximo viaje a algún lugar nuevo. Descubre más. 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

0: Brothers and sisters,
1: hermanos y hermanas, les damos una cordial bienvenida al devocional del Sistema Educativo de la Iglesia para Jóvenes Adultos. Esta transmisión se realiza desde el Centro Marriott de la Universidad Brigham Young en Provo, Utah, y este devocional se traduce a muchos idiomas para los jóvenes adultos del mundo. Yo soy Scott Runia, presidente de la Estaca 1 de Estudiantes Casados en Provo, Utah. Y le damos la bienvenida al Elder Tad R. Callister, de la Presidencia de los 70, y agradecemos que la hermana Callister lo acompañe esta tarde. El Elder Callister será presentado más adelante en el programa. Estamos agradecidos con la asistencia de otras autoridades generales y 70s de área, miembros de la Mesa Directiva de Educación y oficiales de la Universidad Brigham Young. Asimismo, nos complace reconocer en el estrado la presencia de administradores de Seminario e Instituto de Religión del Sistema Educativo de la Iglesia, así como de los presidentes de las estacas del Utah Valley, o del Valle de Utah, de jóvenes adultos solteros y estudiantes casados. Les recordamos que el domingo 2 de marzo de 2014, la hermana Linda K. Barton, presidenta general de la Sociedad de Socorro, será la discursante del devocional de Seminario e Institutos. Comenzaremos esta tarde con el coro y la congregación entonando «Qué firmes cimientos», himno 40 del himnario en español. Agradecemos la ayuda de Kylie Hall, quien dirigirá la música, y Emily Robinson, quien nos acompañará en el órgano. Después del himno, Conrad Rosenbrock ofrecerá la primera oración.

0: Father in heaven.
1: Padre que estás en los cielos, estamos agradecidos por esta oportunidad que tenemos de estar aquí juntos para ser instruidos. Estamos agradecidos por los profetas y apóstoles que dirigen esta iglesia y por la confianza que tú nos has puesto para que podamos aprender a hacer tu voluntad y vivir nuestra vida como Cristo. Invitamos que tu Espíritu nos acompañe para que todo aquello que escuchemos pueda ser utilizado en nuestra vida. Oramos en el nombre de Jesucristo. Amén.
2: Esta tarde nos acompaña el coro del Instituto de Efraín, que cantará ¿Dónde hallo el solaz?, dirigidos por Greg Booth y acompañados en el órgano por Capri Daly. Después del número musical, tendremos el placer de escuchar al Elder Callister. Tras el discurso del Elder Callister, el coro cantará A Vencer, con la dirección del hermano Booth y el acompañamiento de la hermana Dahl. La última oración la ofrecerá Caleb Burr. Ahora tengo el privilegio de presentar al discursante de esta tarde. El Elder Tad R. Callister fue sostenido como miembro del segundo quórum de los 70 de la Iglesia de Jesucristo de los Santos de los Últimos Días el 5 de abril de 2008. En aquel momento servía como presidente de la Misión Canadá Toronto Este. En la actualidad sirve como miembro de la presidencia de los 70. El Elder Callister recibió su licenciatura en contabilidad en la Universidad Brigham Young en 1968. Posteriormente asistió a la Facultad de Derecho de la Universidad de California en Los Ángeles, UCLA, licenciándose en Derecho en 1971. Adquirió un título de maestría en Derecho Impositivo en la Universidad de Nueva York. Antes de su llamamiento como presidente de misión, ejerció la abogacía en el bufete de abogados Callister y Callister. Tad Richard Callister nació en Glendale, California, el 17 de diciembre de 1945. Se casó con Catherine Louise Saporiti en diciembre de 1968. Tienen 6 hijos y 24 nietos. Ahora el coro cantará ¿Dónde hallo el solaz?

0: Thank you, President Ruña, for that.
1: Muchas gracias, Presidente Ruña, por esa presentación y esa música angelical del coro esta noche. Realmente me trae paz al alma. Es una alegría pasar este momento con quienes serán líderes y padres en esta iglesia. Por eso creo.

iglesia verdadera y viviente sobre la faz de toda la tierra. ¿Qué significa eso? No significa que otras iglesias no posean alguna verdad, porque ciertamente tienen. No quiere decir que otras iglesias no hagan el bien, porque hacen mucho bien. Lo que sí significa es que esta es la única iglesia que tiene toda la verdad que se ha revelado hasta el momento en esta dispensación. La única iglesia que tiene las ordenanzas necesarias para la exaltación, y la única que tiene el sacerdocio de Dios para llevar a cabo esas ordenanzas con validez divina. ¿Qué evidencias tenemos de esa aseveración? Hace unos años, mi esposa y yo necesitábamos una casa más grande para nuestra familia, así que encontramos un terreno donde construirla. Pasamos un tiempo ideando un plano que se adaptara mejor a nuestras necesidades. Mi esposa diseñó una puerta plegable entre la sala familiar y el salón que pudiera abrirse para realizar actividades grandes de la familia y los jóvenes. Con el espacio adicional sobre el garaje, diseñamos un cuarto donde nuestros hijos pudieran participar en actividades sanas. Detrás del garaje se construyó un cuarto para almacenar comida. Todo esto se incorporó al plano y la casa se edificó de acuerdo. Durante la construcción, a veces le presentamos al contratista una orden de cambio, lo que modificó el diseño. Cuando se terminó de construir, estaba estrictamente de acuerdo al modelo que fue modificando en algunas oportunidades. Si ustedes tomaran nuestros planos y los compararan con todas las casas del mundo, ¿con cuántas coincidirían perfectamente? Solo con una, la nuestra. Es posible que hubiese una que otra similitud, una habitación del mismo tamaño, algunas ventanas similares, pero metro por metro, cuarto por cuarto, únicamente habría una casa que coincidiría perfectamente con el plano, la nuestra. De manera similar, Cristo edificó una casa de acuerdo a las necesidades espirituales de sus hijos. Se le llamó su iglesia. El plano espiritual para esta iglesia se encuentra en el Nuevo Testamento. De vez en cuando el Salvador hizo alguna orden de cambio y fue presentada en forma de revelación. Por ejemplo, el Salvador inicialmente mandó a sus apóstoles que predicaran el Evangelio a la casa de Israel, pero no a los gentiles. Sin embargo, después de la ascensión del Salvador, él le dio a Pedro una orden espiritual de cambio. Una revelación por medio de una visión de que el Evangelio ahora se debía enseñar también a los gentiles. La experiencia de Pedro enseña por lo menos dos importantes principios respecto al gobierno de la Iglesia de Cristo. Uno, el plano se podía cambiar, pero solo mediante la revelación de Cristo. Y segundo, dicha revelación la recibiría el profeta, que era el portavoz de Dios sobre la tierra. En otras palabras, la Iglesia de Dios se gobernaría mediante la revelación divina y el orden. Si alguien deseara encontrar la Iglesia de Cristo en la actualidad, tendría que igualar el plano espiritual que se encuentra en el Nuevo Testamento, organización por organización, enseñanza por enseñanza, y revelación por revelación, fruto por fruto. Y al hacerlo, tal vez encontraría algunas iglesias que tuviesen ciertas similitudes, una o dos enseñanzas que coincidieran, una que tuviesen una ordenanza que es igual a algunos oficios que llevan nombres comunes, pero solo encontrará una iglesia, la Iglesia de Jesucristo de los Santos de los Últimos Días, que coincide con el plano en todo aspecto material. Quisiera poner a prueba esa aseveración. Demos vuelta a la primera página del plano y descubramos cuál era la organización de la Iglesia de Cristo como es revelada aquí. Primero, la Iglesia de Cristo estaba fundada sobre apóstoles y profetas. Al escribirles a algunos miembros, Pablo dijo que ahora estaban edificados sobre el fundamento de los apóstoles y profetas, siendo la principal piedra del ángulo Jesucristo mismo. Los apóstoles entendían la necesidad imperante de mantener intacto el quórum de los 12 apóstoles. Al fallecer uno de ellos, como en el caso de Judas, haciendo desaparecer una porción del cimiento, los otros 11 se reunieron y eligieron juntos a un sucesor a fin de que el cimiento quedase intacto. Los apóstoles entendían esto y este modelo manifestó la importancia de mantener un quórum.

Ellos eran tan importantes para el bienestar de la iglesia que Pablo declaró cuánto tiempo los necesitábamos hasta que todos lleguemos a la unidad de la fe. Y después explicó por qué, para que no fuésemos llevados por doquiera de todo viento de doctrina. En consecuencia, los apóstoles eran esenciales para mantener la doctrina pura. Supongan que yo contara una historia a alguien que está en un extremo de una fila frente a mí y que después esa persona se la contara a la persona sentada a su lado y así sucesivamente hasta el final de la sección. ¿Qué le ocurriría a la historia? Cambiaría. Siempre cambia. Es la naturaleza humana. Así ocurrió con la doctrina que enseñaron los apóstoles al predicar en diferentes pueblos y aldeas. A medida que la doctrina pasaba de una persona a otra, empezó a cambiar. Mientras que los apóstoles estuviesen presentes, podían corregirla mediante epístolas o sermones personales. Pero cuando ellos desaparecieron, dejó de existir un sistema de verificación. Ya no hubo una mano correctora y las doctrinas se tergiversaron o se perdieron. Por esta y otras razones, el plano revela que los apóstoles y profetas constituían el cimiento de la Iglesia de Cristo. Conocen una orden de cambio por revelación en el Nuevo Testamento que revisara el plano y declarara que ya no se necesitan apóstoles. ¿Yo no? Si este es el caso, entonces la verdadera Iglesia de Cristo debe tener apóstoles y profetas como base. Al fin de ayudarle a él y a sus apóstoles en la prédica del Evangelio al mundo, el Salvador eligió a otros hombres llamados setentas para preparar el camino. Leemos sobre estos setentas en Lucas capítulo 10. ¿Saben de alguna iglesia en la actualidad que coincida con este modelo, que tenga el oficio de 70? El plano del Nuevo Testamento revela a otros oficiales que formaban parte de la organización: obispos, ancianos, diáconos y pastores, que significa hombres como obispos y presidentes de estaca que presiden un rebaño. El sexto artículo de fe de la Iglesia hace referencia a este modelo. Creemos en la misma organización que existió en la Iglesia primitiva, esto es, apóstoles, profetas, pastores, maestros, evangelistas, etc. En otras palabras, creemos que la Iglesia actual de Jesucristo debe tener la misma organización que existió en la Iglesia original de Cristo, estando sujeta solamente a cambios dispuestos por revelación. Por tanto, cada uno de estos oficios está presente hoy en nuestra Iglesia. ¿Cómo se elegían los apóstoles de Cristo y otros oficiales? ¿Iba el Salvador a las mejores instituciones teológicas de la época y seleccionaba a los alumnos que tuvieran las mejores notas académicas? No. El plano indica más bien que escogió a Pedro, un pescador, a Mateo, un cobrador de impuestos, y más tarde a Pablo, que confeccionaba carpas. Fueron elegidos entre la gente común y corriente. Básicamente era un ministerio laico. Hoy en día la Iglesia tiene 12 apóstoles que también son elegidos de entre los miembros comunes y corrientes de la Iglesia: maestros, ingenieros, abogados, etc. ¿Llenaron los apóstoles de Cristo y otros oficiales una solicitud para el ministerio? No. El plano indica la manera en que Él seleccionó a sus oficiales. No me elegisteis vosotros a mí, sino que yo os elegí a vosotros y os he ordenado. Cuando Cristo ordenó a sus apóstoles, ¿qué les dio Mateo y Lucas? Ellos registran la respuesta. Les dio autoridad, el poder del sacerdocio para actuar en su nombre, para llevar a cabo sus obras. Por eso el plano nos dice que el Hijo del Hombre dio autoridad a sus siervos, para que pudiesen actuar en su nombre con su aprobación. Todo aquel que posee el sacerdocio de Dios en esta iglesia puede trazar su autoridad del sacerdocio hasta Jesucristo, la fuente de toda autoridad, a fin de que él también tenga el derecho al respaldo de Cristo, su sello de aprobación, tal como lo requiere el modelo. ¿Cómo se llamaba la iglesia organizada por Cristo? Si somos bautizados en el nombre de Cristo, si oramos en el nombre de Cristo, si somos salvos en el nombre de Cristo, y si Él es el fundador y la piedra angular de su iglesia, ¿cómo esperarían que se llamara su iglesia? La iglesia de Jesucristo.
Al dirigirse a la gente de la época del Libro de Mormón, El Salvador enseñó la lógica implícita sobre por qué es necesario que la iglesia lleve su nombre. ¿Y cómo puede ser mi iglesia salvo que lleve mi nombre? Porque si una iglesia lleva el nombre de Moisés, entonces es la iglesia de Moisés. O si se le da el nombre de alguien, entonces es la iglesia de ese hombre. Pero si lleva mi nombre, entonces es mi iglesia, si es que están fundados sobre mi evangelio. Es por esta razón que Pablo reprendió a algunos de los primeros miembros de la iglesia porque se llamaban a sí mismos según el nombre de ciertos discípulos en vez del nombre de Cristo. Asimismo, Pablo escribió: quiero decir que cada uno de vosotros dice: yo soy de Pablo, y yo de Apolos, y yo de Cefas, y yo de Cristo. ¿Acaso está dividido Cristo? En otras palabras, no tomamos sobre nosotros ningún otro nombre salvo el de Jesucristo. En vista de eso, el plano nos enseña que la iglesia de Cristo debe llevar su nombre. Siempre me ha parecido milagroso el hecho de que la Reforma había existido más de 300 años antes de la época de José Smith y a nadie se le ocurrió dar a su iglesia el nombre de Jesucristo. Claro está que desde la época de José Smith, otros han hecho lo mismo, pero de manera maravillosa, el Señor preservó el uso de su nombre hasta el tiempo de José Smith y la restauración de la iglesia. Ahora demos vuelta a la segunda página del anteproyecto. ¿Cuáles eran las enseñanzas de la iglesia de Cristo? Examinémoslas. ¿Es Dios únicamente un espíritu o tiene también un cuerpo de carne y huesos? ¿Qué enseña el plano? Después de su resurrección, Cristo se apareció a sus discípulos, quienes erróneamente pensaron que era espíritu. A fin de corregir su impresión errónea, él dijo: mirad mis manos y mis pies, que yo mismo soy, palpad y ved, porque un espíritu no tiene carne ni huesos, como veis que yo tengo. Para eliminar cualquier duda en cuanto a la naturaleza corporal de su cuerpo resucitado, él preguntó a sus discípulos: ¿tenéis aquí algo de comer? Y se registra en las Escrituras: entonces ellos le dieron parte de un pescado asado y un panal de miel. Y él lo tomó y comió delante de ellos. Con ese cuerpo glorificado y resucitado de carne y huesos, Cristo ascendió a los cielos, donde se sienta a la diestra de Dios el Padre, y es la imagen misma de su sustancia. Esta es la verdad precisa que enseñó José Smith como parte de la restauración de la iglesia de Cristo. El Padre tiene un cuerpo de carne y huesos tangible como el del hombre, así también el Hijo. ¿Son Dios y Jesús el mismo ser, como lo enseña la mayor parte del mundo cristiano, o son dos seres distintos? ¿Qué dice el plano? El número de referencias que hay en la Biblia sobre la identidad y los papeles distintos del Padre y del Hijo es asombroso. En el jardín de Getsemaní, reconociendo el intenso dolor porque la habría de pasar, el Salvador declaró: no se haga mi voluntad, sino la tuya. Este es el acto de sumisión más grandioso que el mundo jamás haya conocido. Pero, ¿qué sumisión se habría llevado a cabo si no hubiese habido otro ser a quien él se sometiera? Si él y el Padre fueran uno y el mismo ser, ¿por qué el Salvador ora al Padre o exclama: Dios mío, ¿por qué me has desamparado? ¿Cómo se le podría abandonar si no hubiese un ser distinto que lo abandonara? ¿Cómo vio Esteban a Jesús a la diestra de Dios si ellos no son dos personas? Cuando José Smith salió de la arboleda, supo la verdad por sí mismo. Había visto a Dios el Padre y a su Hijo Jesucristo, uno al lado del otro. Había oído al Padre referirse al otro como su Hijo amado. Aquel glorioso día, los cielos destruyeron los mitos creados por el hombre sobre la naturaleza de Dios y revelaron y confirmaron la simple verdad enseñada en el plano, que Dios el Padre y su Hijo Jesucristo son uno en metas y propósito, pero tienen distinta identidad. ¿Qué dice el plano sobre aquellos que no oyeron el Evangelio de Jesucristo mientras estuvieron en la tierra? ¿Están condenados? ¿No tenemos revelación en cuanto a su condición espiritual? Una pregunta monumental que afecta a millones de vidas. Ciertamente Dios ha hablado sobre esto. La respuesta se encuentra en el plano. Pedro escribió:
porque por esto también ha sido predicado el Evangelio a los muertos, para que sean juzgados en la carne según los hombres, pero vivan en el Espíritu según Dios. Esta doctrina se perdió en la apostasía después de la muerte de los apóstoles de Cristo, pero se restauró mediante el profeta José Smith. ¿Hay tres cielos o un cielo? Durante años el mundo cristiano ha enseñado que hay un cielo y un infierno, pero ¿qué enseña el plano original? Pablo enseñó, una es la gloria del sol, y otra la gloria de la luna, y otra la gloria de las estrellas. Posteriormente, él confirmó la verdad de este cielo de tres niveles al relatar la visión del hombre que fue arrebatado hasta el tercer cielo. ¿Podría haber un tercer cielo si no hubiese un segundo o un primero? Repito, esta doctrina restaurada mediante el profeta José Smith estaba en estricta conformidad con el plano original. ¿Continúa el matrimonio por la eternidad o termina con la muerte? El plano da la respuesta. De acuerdo con el poder que se dio a los apóstoles de que todo lo que ataran en la tierra sería atado en los cielos, Pablo declaró, pero en el Señor ni el varón es sin la mujer, ni la mujer sin el varón, que significa que lo ideal es que el hombre y la mujer se unan para siempre en la presencia de Dios. Pedro confirmó esta verdad, refiriéndose a los maridos y sus esposas. Dijo que debían ser coherederos de la gracia de Dios, no separadamente ni individualmente, sino unidos, caminando por el sendero como herederos de la vida eterna. Esa es la doctrina que se enseña en el plano y esa es la doctrina que se enseña hoy día en la Iglesia de Cristo. La tercera página dice, ordenanzas en la Iglesia de Cristo. El plano es sumamente específico en este aspecto. Por ejemplo, ¿bendecimos o bautizamos a bebés y a los niños pequeños? ¿Qué nos enseña el plano? El Salvador dio el claro ejemplo que debemos seguir. Refiriéndose a los niños pequeños, las Escrituras dicen, y tomándolos en los brazos, poniendo las manos sobre ellos, los bendecía. Mateo confirmó que, con respecto a los niños pequeños, el Salvador puso las manos sobre ellos. Aprendemos que ellos son bendecidos, no bautizados. De hecho, en el Nuevo Testamento no hay un solo relato que se haya llevado a cabo el bautismo de un niño pequeño. ¿Por qué? Porque no era una ordenanza en la Iglesia de Cristo. Alguien que busque la Iglesia de Cristo hoy debe buscar a una iglesia que bendice y no que bautiza a los niños pequeños. ¿Es esencial el bautismo para la salvación? ¿Qué nos enseña el plano? Después de que Cristo puso el ejemplo al ser bautizado, declaró indiscutiblemente, el que no naciere del agua y del Espíritu no puede entrar en el reino de Dios. Asimismo, Pedro enseñó, arrepentíos y bautícese cada uno de vosotros en el nombre de Jesucristo para perdón de los pecados y recibiréis el don del Espíritu Santo. Lo que se enseña en el plano es exactamente lo que se enseña en la Iglesia de Cristo hoy. ¿Se efectúa el bautismo por aspersión, derramando agua o por inmersión? En el plano figuran por lo menos cuatro evidencias de que el bautismo se ha de llevar a cabo por inmersión. Primero, el Salvador, nuestro gran ejemplo, subió inmediatamente del agua, indicando que primeramente debió haber descendido al agua. Segundo, Juan el Bautista bautizaba también en Enón junto a Salim porque había allí muchas aguas. ¿Por qué viajaría a un lugar de muchas aguas si la aspersión o el derramar agua eran métodos aceptados del bautismo? Tercero, Pablo nos dice que el bautismo es simbólico de la muerte, sepultura y resurrección de Jesucristo. A medida que el nuevo converso se encuentra en las aguas del bautismo, representa al hombre antiguo que está a punto de morir. Al ser sumergido en el agua, sus pecados son sepultados y perdonados por el poder purificador simbólico del agua. Entonces, al salir del agua, figura como un representante del hombre nuevo o resucitado en Jesucristo. Todo el simbolismo que encierra el bautismo es compatible con el bautismo por inmersión y no por otros métodos. Y cuarto, el vocablo griego del que se traduce bautismo significa zambullirse o sumergirse en el agua. Will Durant, un destacado historiador, hizo esta observación. En el siglo IX,
El antiguo método cristiano del bautismo por inmersión total se había reemplazado gradualmente con el de aspersión por ser menos peligroso para la salud en los climas del norte. No debe sorprendernos que José Smith recibiera una revelación sobre la forma en que se ha de llevar a cabo el bautismo, la cual es perfectamente compatible con el plano de Cristo. ¿Era el bautismo por los muertos una ordenanza en la iglesia original de Cristo? Sí. Los miembros de la iglesia de Corinto estaban participando en una ordenanza correcta conocida como el bautismo por los muertos. Sin embargo, estas personas dudaban de la realidad de la resurrección, percibiendo la contradicción de lo que estaban haciendo en comparación con lo que creían. Pablo utilizó su participación en la ordenanza correcta del bautismo por los muertos para probar la doctrina correcta de la resurrección. De otro modo, ¿qué harán los que se bautizan por los muertos si en ninguna manera los muertos resucitan? ¿Por qué, pues, se bautizan por los muertos? Una vez que alguien cruza la barrera doctrinal y reconoce que el bautismo es esencial para la salvación, que lo es, entonces lógicamente es guiado a creer en el bautismo por los muertos. No hay escapatoria. De otro modo, ¿cómo contestaría uno la difícil pregunta, ¿qué sucede con aquellos que murieron sin la oportunidad de ser bautizados? Aquellos que confrontan este interrogante tienen cuatro posibles opciones a escoger. Primero, los que no han sido bautizados serán condenados e irán al infierno. No obstante, esa respuesta no es compatible con las verdades de las Escrituras de que Dios no hace acepción de personas y que Dios desea que todos los hombres sean salvos. Segundo, quizás Dios no quiso decir lo que dijo. Tal vez el bautismo no es esencial para la salvación. Esto no es así, porque Dios siempre quiere decir lo que dice. Lo que yo, el Señor, he dicho, yo lo he dicho y no me disculpo. Tercero, algunos creen que una nueva condición llamada bautismo por deseo puede reemplazar al bautismo por agua. En otras palabras, si alguien desea seguir a Jesús, pero no tuvo la oportunidad de ser bautizado en la mortalidad, entonces su deseo digno se convierte en un sustituto aceptable en lugar del bautismo por agua. El problema con esta opción es que no se corrobora en las Escrituras. Estas no dicen el que naciere del deseo, sino más bien el que no naciere del agua y del Espíritu no puede entrar en el reino de Dios. La cuarta opción es que Dios quiso decir lo que dijo cuando mandó que todos los hombres fuesen bautizados y, por tanto, Él proporcionó la manera para que todos fuesen bautizados, incluso si no surgió la oportunidad en la vida mortal. Ese es el bautismo por los muertos. Esa es la opción compatible. ¿Qué dice el plano sobre la manera en que se da el don, no la presencia temporal, sino el don permanente del Espíritu Santo después de que alguien se bautiza? ¿Desciende automáticamente sobre alguien después del bautismo? El plano proporciona la respuesta. Después de que Felipe bautizó a algunos conversos nuevos en Samaria, llegaron Pedro y Juan. Las Escrituras revelan después la forma en que se ha de efectuar esa ordenanza. Entonces Pedro y Juan les impusieron las manos y recibieron el Espíritu Santo. Se siguió este mismo método después de que Pablo bautizó a conversos nuevos en Efeso. Cuando oyeron esto, fueron bautizados en el nombre del Señor Jesucristo, y habiéndoles impuesto Pablo las manos, vino sobre ellos el Espíritu Santo. Una vez más, el plano y la iglesia restaurada de Cristo están en perfecta armonía. Frutos de la iglesia de Cristo. El Salvador dio esta prueba para la verdad. Por sus frutos los conoceréis. ¿Cuáles eran los frutos de la iglesia de Cristo que se manifestaban en el plano? Primero, aquellos santos se esforzaban por ser una gente saludable. Pablo enseñó que nuestros cuerpos son templos en donde reside nuestro espíritu y, por tanto,
se les debe considerar santo. ¿No sabéis que sois el templo de Dios y que el Espíritu de Dios mora en vosotros? Debido a ello, los miembros de la Iglesia de Cristo tenían ciertas leyes de salud, las cuales obedecían, tales como el beber vino, que se encuentran en Efesios 5 y en 1 Timoteo. De acuerdo con esta ley divina de tratar nuestros cuerpos como templos, José Smith recibió una ley de salud del Señor conocida como la palabra de sabiduría. Varios estudios han confirmado que los miembros de la Iglesia de Jesucristo, de los santos de los últimos días, se cuentan entre las personas más saludables del mundo. Ese es uno de los frutos de vivir la ley de salud de Cristo. Un segundo fruto fueron los milagros y dones del Espíritu. Están registrados en una página tras otra en el Nuevo Testamento. Eran evidencia de que el poder de Dios existía en la Iglesia de Cristo. Pero con la llegada de la apostasía, los milagros disminuyeron. Los historiadores rápidamente los reconocieron y los reformadores lo admitieron. Paul Johnson, un destacado historiador, comentó: se ha reconocido, por lo menos desde la época imperial, refiriéndose a la época de Constantino, que la era de los milagros había terminado, en el sentido de que los líderes cristianos ya no podían propagar el Evangelio con la ayuda de un poder sobrenatural. Porque llegó el tiempo en que ya no había más milagros y dones del Espíritu, porque el árbol que dio el fruto, a saber, la Iglesia de Cristo, ya no se encontraba en la tierra. John Wesley mencionó esta ausencia de los dones del Espíritu de la Iglesia de su época. Parecería que estos extraordinarios dones del Santo Espíritu fueron comunes en la Iglesia solo por 2 o 3 siglos. Testifico de ello, al igual que muchos de ustedes, que este es un día de milagros y dones del Espíritu en la Iglesia restaurada de Cristo, tal como lo fue en su Iglesia original. Hay un tercer fruto en la Iglesia de Cristo, y se registran muchos relatos de ángeles y visiones. Algunos ven esto con escepticismo. Al hacerlo, olvidan que ángeles y visiones formaban parte del núcleo mismo de la Iglesia de Cristo. El ángel que le anunció a María el nacimiento de Cristo. Los ángeles que acudieron a Pedro, Santiago y Juan en el monte de la Transfiguración. El ángel que liberó a Pedro y a Juan de la prisión. El ángel que le habló a Cornelio. El ángel que le advirtió a Pablo del naufragio inminente. El ángel que visitó a Juan el Revelador. La visión que tuvo Esteban del Padre y del Hijo. La visión de Juan y muchas más. El interrogante no debería ser: ¿cómo puede la Iglesia de Jesucristo de los Santos de los Últimos Días ser la Iglesia verdadera con sus presuntos ángeles y visiones? Sino, ¿cómo puede cualquier iglesia afirmar ser la verdadera Iglesia de Cristo a menos que tenga ángeles y visiones, tal como fue en el caso de la Iglesia original de Cristo? Existen muchos otros frutos que son compatibles con la Iglesia original de Cristo. Era una iglesia misionera. Se mandó a los apóstoles: id y haced discípulos a todas las naciones. Actualmente tenemos más de 80.000 misioneros que cumplen ese mandato y que brindan el fruto de su obra. Era una iglesia moral. El plano nos enseña que a los primeros santos de la Iglesia de Cristo se les mandó vestir modestamente y refrenarse de las relaciones antes del matrimonio. ¿Cuántas iglesias no solo enseñan esas normas de moralidad, sino que también las viven? La Iglesia de Cristo se centraba en la familia. A los esposos se les mandaba amar y ser fieles a sus esposas. A los niños se les mandaba obedecer a sus padres. Y a los obispos se les mandaba gobernar bien su propia casa. Hoy día nuestra iglesia, al igual que la Iglesia original de Cristo, se la reconoce como una iglesia centrada en la familia. Los frutos de la Iglesia de Cristo están minuciosamente registrados en la Biblia y coinciden con la Iglesia restaurada de Cristo. Cristo estableció su Iglesia en la tierra. Revela que tenía un vínculo con el cielo, a saber, la revelación divina. Sin ese vínculo, la Iglesia no sería más que una organización impulsada por el hombre y gobernada por los poderes de la razón. El profeta Amós declaró: porque no hará nada Jehová el Señor sin que revele su secreto a sus siervos los profetas. Pablo confirmó que esa revelación era una parte integral de la Iglesia
y que tenía como fin ser permanente, ya que él declaró: pasaré entonces a las visiones y a las revelaciones del Señor. De acuerdo con esa doctrina fundamental de la Iglesia de Cristo en la actualidad, está vinculada al cielo mediante la revelación continua. La declaración de la creencia de la Iglesia en este aspecto, conocida como el noveno artículo de fe, dice lo siguiente: creemos todo lo que Dios ha revelado, todo lo que actualmente revela, y creemos que aún revelará muchos grandes e importantes asuntos pertenecientes al reino de Dios. Si alguien comparara el plano de la Iglesia original de Cristo con todas las iglesias del mundo, descubriría que punto por punto, ordenanza por ordenanza, fruto por fruto y revelación por revelación, únicamente coincidiría con una: la Iglesia de Jesucristo de los Santos de los Últimos Días. Si alguien rechaza esta iglesia tras estudiar el plano, entonces será semejante a Pedro, a quien el Salvador preguntó: ¿también vosotros queréis iros? Pedro respondió con una respuesta que se debe grabar en todo corazón y consagrarse en todo hogar: ¿a quién iremos? Tú tienes la palabra de vida eterna. Si alguien rechaza la iglesia, ¿a dónde irá para aprender sobre las verdades restauradas acerca de la naturaleza de Dios según se revelaron en la arboleda sagrada, sobre la predicación del Evangelio a los muertos, sobre los tres grados de gloria y sobre las familias eternas? ¿A dónde irá para que su esposa e hijos le sean sellados a él por la eternidad? ¿A dónde irá para encontrar a un profeta de Dios? Buscará en vano esas doctrinas, ordenanzas, poderes y profetas, ya que son exclusivos de la Iglesia de Jesucristo de los Santos de los Últimos Días. Uno no puede tener las doctrinas y ordenanzas que fueron restauradas mediante el profeta José Smith sin aceptarlo a él. Son inseparables. No puede decir que el fruto es bueno y después decir que el árbol es malo. El Salvador enseñó esa verdad hace mucho tiempo. No puede el árbol bueno dar malos frutos, ni el árbol malo dar buenos frutos. Por consiguiente, si el fruto doctrinal del que hemos hablado es bueno, entonces el árbol del que brotó, o sea, José Smith, y la historia implícita de esas verdades reveladas es también bueno. No se puede tener el uno sin el otro. En un discurso de conferencia general, B.H. Roberts habló sobre los logros de José Smith. Luego, refiriéndose a los críticos de José, dijo: igualenlo, igualenlo, les digo, o con la mano en la boca, permanezcan en silencio cuando se pronuncie su nombre. Las dudas históricas o sociales que algunos puedan tener, los supuestos conflictos científicos, todos son una distracción. El escenario principal lo constituyen las doctrinas, las ordenanzas, el poder del sacerdocio y otros frutos de nuestra iglesia. Pero algunos tal vez respondan: creo todo eso, pero ¿cómo le respondo a los críticos y sus preguntas específicas? Un abogado sabe que después de que el fiscal presenta a su testigo principal, el caso contra el acusado no podrá ser peor. Alguien que fuese a dictar sentencia a esas alturas podría determinar la culpabilidad del acusado. Pero entonces sucede un fenómeno interesante en la sala del tribunal. La defensa inicia el interrogatorio de ese mismo testigo y con frecuencia ocurre lo siguiente: las respuestas definitivas del testigo se empiezan a debilitar bajo la presión del interrogatorio. Él ahora parece contradecirse, incluso tener fallos en lo que recuerda de los hechos. La historia aparentemente sólida del testigo se empieza a desplomar con cada pregunta nueva. El testigo era capaz de contestar las preguntas inofensivas de su fiscal, pero al enfrentarse a las serias preguntas de la oposición, no puede soportar su intensidad ni semejante sondeo. Para cuando finaliza el interrogatorio, en gran medida se ha desacreditado al testigo. El observador, que previamente estaba preparado para culpar al acusado, ahora ve con ojos diferentes la inocencia total del hombre. De igual manera, algunos críticos lanzan
a la iglesia preguntas parciales que tienen como fin ponerla bajo la peor de las luces. Pero las preguntas van en ambas direcciones. Los testigos claves de la fiscalía no están exentos de los interrogatorios, ni tampoco lo están los críticos más rigurosos de la iglesia. Nunca he encontrado a ningún opositor que pudiera darme respuestas satisfactorias durante un interrogatorio a las siguientes preguntas. Primero, ¿cómo supo José Smith restaurar las doctrinas y ordenanzas de la Biblia, tales como la doctrina de la existencia premortal, la verdadera naturaleza de Dios, la predicación del Evangelio a los muertos, el bautismo por los muertos y otras, cuando las iglesias de su época no enseñaban tales doctrinas y ordenanzas? ¿Por qué fue José Smith el único en descubrirlas? Aun considerándolo un genio teológico, ¿no hubo otros genios en los 1800 años después del ministerio del Salvador que también pudieron hacerlo? Segundo, si esta iglesia no es la iglesia de Cristo, entonces, ¿por qué tiene los mismos frutos que la iglesia original de Cristo? A saber, milagros y dones del Espíritu, revelación actual de apóstoles y profetas, ángeles y visiones, gente moral, gente que hace obra misional y que se centra intensamente en la familia, ¿no nos dio el Salvador la prueba? Ciertamente, se podrían formular muchas preguntas más en un interrogatorio. Sin embargo, hay ciertas preguntas que superan y transcienden a todas las demás. Básicamente, son el meollo del asunto. Baste decir que algunas preguntas son simplemente más importantes que otras a la hora de descubrir la verdad. Si llegan a saber que José Smith restauró las enseñanzas y ordenanzas bíblicas mencionadas, si llegan a saber que la Iglesia de Jesucristo de los Santos de los Últimos Días tienen los mismos frutos que la Iglesia original de Cristo, o que el Libro de Mormón es de origen divino, entonces saben que José Smith es un profeta. Y si José Smith es un profeta, entonces es la única iglesia verdadera y viviente sobre la faz de toda la tierra, y todas las demás preguntas resultan mediocres en comparación. Es como la decisión del Tribunal Supremo sobre un tema. Hasta ese punto, todas las decisiones de los tribunales menores para probar lo contrario, todas las preguntas de los críticos, no importa cuán inquisitivas, desconcertantes y divertidas pueden ser, ya no son un factor importante en la ecuación de la verdad. ¿Por qué? Porque ustedes ya han contestado las preguntas clave, que son el pilar fundamental para conocer la verdad. Basta decir que puedo vivir con algunas imperfecciones humanas, incluso entre los profetas de Dios. Eso es de esperar de los mortales. Puedo vivir con algunos supuestos descubrimientos científicos que son contrarios al Libro de Mormón. El tiempo los corregirá. Y puedo vivir con algunas supuestas anomalías históricas. Sin embargo, no puedo vivir sin las verdades doctrinales y ordenanzas que restauró José Smith, sin el sacerdocio de Dios para bendecir a mi familia, sin saber que mi esposa y mis hijos están sellados a mí por la eternidad. Esa es la opción que tenemos. Unas cuantas preguntas sin respuesta, por un lado, frente a infinidad de certezas doctrinales y el poder de Dios, por otro lado, y espero que para nosotros la alternativa sea fácil y lógica. Doy testimonio de que la iglesia que algún día ustedes presidirán lleva el nombre de Cristo porque tiene su nombre, su organización, sus enseñanzas, sus ordenanzas, sus poderes, sus frutos y su constante revelación, los cuales se mencionan en su plano divino. Ruego que tengamos los ojos espirituales para ver la relación que existe entre ese plano y la iglesia restaurada de Cristo en la actualidad, ya que es uno de los testigos convincentes de Dios para con nosotros. De esto doy mi testimonio. En el nombre de Jesucristo. Amén.

Querido Padre Celestial, te agradecemos por el mensaje del Elder Callister que compartió con nosotros. Agradecemos el tener la plenitud del Evangelio en nuestras vidas. Oramos para que nos puedas ayudar a reconocer el Espíritu y que podamos encontrar y tener el Evangelio. Agradecemos por todas las cosas que has hecho por nosotros. En el nombre de nuestro Salvador Jesucristo. Amén.

0: 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La Misión Nueva York, Pensilvania, de sitios históricos, ofrece oportunidades únicas para compartir el Evangelio de Jesucristo. Hacemos proselitismo, enseñamos y bautizamos como lo hacen otros misioneros. Pero también tenemos la maravillosa tarea de enseñar acerca de los acontecimientos sagrados que ocurrieron en esos lugares. Servimos en la granja de la familia Smith, en el sitio de publicación del Libro de Mormón, en el centro de visitantes del Cerro Cumora y en la granja de Peter y Mary Whitmer. Llevamos a los visitantes a esos sitios sagrados y los ayudamos a saber más acerca de la historia y los acontecimientos relacionados con la restauración. Un día, mi compañero y yo guiamos a una joven familia irlandesa en una visita para la granja de la familia Smith. Eran conversos recientes, de hacía solo 2 años. Mientras nos encontrábamos en la casa de troncos reconstruida donde José Smith y su familia vivían en la primavera de 1820, mi compañera y yo relatábamos los acontecimientos importantes de la infancia de José que lo llevaron a entrar en una arboleda a orar para saber a qué iglesia debía unirse. Compartimos con ellos la experiencia que tuvo José cuando el Padre Celestial y Jesucristo se le aparecieron y dieron respuesta a su oración. Después les preguntamos cómo se habían sentido cuando aprendieron acerca de José Smith y de su primera visión. Esperaba que expresaran los mismos sentimientos que la mayoría de las personas comparten, que sintieron un ardor en el corazón o que sabían que debía ser verdadera porque el espíritu que sentían era tan fuerte. En cambio, dijeron que sintieron que era inconvenientemente verdadera. Eso nos hizo reflexionar durante un minuto. Les pedimos que explicaran lo que habían querido decir. Nos dijeron que las cosas marchaban muy bien para ellos antes de escuchar el Evangelio, y que la idea de cambiar su cómodo estilo de vida les parecía inconveniente. Pero cuando recibieron un testimonio espiritual de que era verdadero, supieron que tenían que cambiar su estilo de vida. Su testimonio interesante y sincero nos impresionó, debido a que en verdad tenían un testimonio de José Smith y del Evangelio restaurado de Jesucristo. Estaban dispuestos a hacer cambios inconvenientes en su vida y unirse a la iglesia. Lo hicieron porque sabían que esos cambios serían lo mejor para su familia. Me encantó mi misión. No tengo dudas de que todos los sitios en los que serví son sagrados. Todo lo que decimos que ocurrió allí realmente ocurrió. Es un milagro. Taylor Crafts, Wyoming, Estados Unidos.
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3: Brothers and sisters,
4: hermanos y hermanas, nuestro Padre Celestial quiere y necesita nuestra ayuda para llevar a sus hijos espirituales de regreso a Él. Hoy hablo de los jóvenes que ya están dentro de su Iglesia verdadera y que ya han emprendido el camino estrecho y angosto para regresar a su hogar celestial. Él quiere que ellos obtengan pronto la fortaleza espiritual para permanecer en el sendero. Y Él necesita nuestra ayuda para que regresen al sendero rápidamente, en caso de que empiecen a desviarse. Yo era un joven obispo cuando empecé a ver con claridad por qué el Señor quiere que fortalezcamos a los niños mientras son pequeños y que los rescatemos rápidamente. Les contaré el relato de una joven que representa a muchos de los que he tratado de ayudar a lo largo de los años. Ella estaba sentada al otro lado de mi escritorio de obispo. Me habló de su vida. Había sido bautizada y confirmada como miembro de la iglesia cuando tenía 8 años. No derramó ninguna lágrima mientras se refería a los más de 20 años que siguieron. Pero había tristeza en su voz. Dijo que la senda que la había llevado hacia el pecado había comenzado con decisiones de asociarse con personas que ella pensaba que eran encantadoras. Pronto empezó a violar lo que al principio le parecieron mandamientos menos importantes. Al principio sentía un poco de tristeza y un poco de culpa, pero el asociarse con sus amigos proporcionaba una nueva sensación de ser aceptada, y así la resolución esporádica de arrepentirse parecía cada vez menos importante. A medida que aumentaba la gravedad de los mandamientos que quebrantaba, el sueño de un hogar feliz y eterno parecía desvanecerse. Estaba sentada frente a mí y se refirió a su situación como de miseria. Quería que yo la rescatara de la trampa del pecado a la cual se sentía atada, pero la única manera de salir era que ella ejerciera la fe en Jesucristo, que tuviera un corazón quebrantado, se arrepintiera y de ese modo fuera limpia, cambiada y fortalecida mediante la expiación del Señor. Le di mi testimonio de que era posible, y lo fue, pero resultó mucho más duro que si hubiera ejercido la fe temprano en su vida, en el camino de regreso a Dios, y cuando recién había comenzado a desviarse. Así que ayudamos mejor a los hijos de Dios al proporcionarles maneras de edificar su fe en Jesucristo y su Evangelio restaurado mientras son jóvenes. Y luego debemos ayudar a reavivar esa fe rápidamente, antes de que se debilite al desviarse del sendero. Así, ustedes y yo podemos esperar una oportunidad casi constante de ayudar a los viajeros que se encuentran entre los hijos de Dios. El Salvador nos dijo por qué sería así cuando describió la peligrosa travesía de regreso para todos los hijos espirituales de Dios en los vapores de tinieblas que crean el pecado y Satanás. Entrad por la puerta estrecha, porque ancha es la puerta y espacioso el camino que conduce a la perdición, y muchos son los que entran por ella. Porque estrecha es la puerta y angosto el camino que conduce a la vida, y pocos son los que la hallan. Previendo las necesidades de sus hijos, un amoroso Padre Celestial puso instrucciones y rescatadores a lo largo del camino. Envió a su Hijo Jesucristo para hacer un pasaje seguro que sea posible y visible. Llamó a su profeta en esta época, el presidente Thomas S. Monson. Desde su juventud, el presidente Monson ha enseñado no solo la manera de permanecer en el sendero, sino de rescatar a los que han sido conducidos hacia el remordimiento. El Padre Celestial nos ha asignado una gran variedad de puestos para fortalecer y, cuando sea necesario, conducir a los viajeros hacia un lugar seguro. Nuestras asignaciones más importantes y poderosas están en la familia. Son importantes porque la familia tiene la oportunidad, al comienzo de la vida de un niño, de poner sus pies firmemente en el sendero de regreso. A los padres, hermanos, abuelos y tíos se les hace guías más poderosos por los lazos de amor que constituyen la naturaleza misma de una familia. La familia tiene una ventaja en los primeros 8 años de la vida de un niño. En esos años de protección, debido a la expiación de Jesucristo, se bloquea el uso que hace Satanás de los vapores de tinieblas para esconder el camino de regreso al hogar. En esos preciados años, el Señor ayuda a las familias al llamar a personas a trabajar en la primaria para que ayuden a fortalecer a los niños espiritualmente. Además, Él proporciona poseedores del sacerdocio arónico para que ofrezcan la Santa Cena. En esas oraciones de la Santa Cena, los niños escuchan la promesa de que pueden tener el Espíritu de Dios si son obedientes a los mandamientos de Dios. Como consecuencia, los niños son fortalecidos para resistir la tentación cuando ésta venga, y después, en algún día futuro, para ir a rescatar a otras personas. Muchos obispos de la Iglesia sienten la inspiración de llamar a las personas más fuertes del barrio para servir a los niños de manera individual en la primaria. se dan cuenta de que, si los niños son fortalecidos con fe y un testimonio, tendrán menores probabilidades de que necesiten rescate como adolescentes. Se dan cuenta de que una fuerte base espiritual puede marcar la diferencia para toda la vida. Todos podemos ayudar. Los abuelos, las abuelas y todos los miembros que conozcan a los niños pueden ayudar. No hay que tener un llamamiento formal en la primaria, ni hay límites de edad. Eso fue lo que le ocurrió a una joven mujer que llegó a formar parte de la mesa general de la primaria, quien ayudó a crear el lema HLJ. Ella nunca se cansó de servir a los niños. Enseñó en la primaria de su barrio, porque ella lo pidió, hasta casi los 90 años de edad. Los niñitos podían sentir su amor. Veían su ejemplo. Aprendían de ella los sencillos principios del Evangelio de Jesucristo. Y sobre todo, gracias a su ejemplo, aprendieron a sentir el Espíritu Santo y a reconocerlo. Y cuando lo hicieron, ya estaban bien encaminados hacia la fe para resistir la tentación. Ellos tendrían menos probabilidades de que necesitaran ser rescatados y estarían preparados para ir a rescatar a otras personas. Aprendí sobre el poder de la fe sencilla en la oración y en el Espíritu Santo cuando nuestros hijos eran pequeños. Nuestro hijo mayor todavía no se había bautizado. Sus padres, maestros de la primaria y siervos del sacerdocio, habíamos tratado de ayudarlo a sentir y reconocer el Espíritu y a saber cómo recibir su ayuda. Una tarde, mi esposa lo había llevado a la casa de una mujer que le estaba enseñando a leer. Nuestro plan era que yo lo fuera a buscar cuando regresara yo del trabajo. La clase terminó antes de lo previsto, y como él se sentía seguro de que conocía el camino de regreso a nuestra casa, empezó a caminar. Luego de lo sucedido, dijo que tenía plena confianza en sí mismo y que le había gustado la idea de hacer el viaje solo. Después de haber caminado casi un kilómetro, empezó a oscurecer y comenzó a sentir que todavía estaba muy lejos de casa. Todavía recuerda que las luces de los autos, al pasar frente a él, se veían borrosas a causa de las lágrimas. Se sentía como un niño pequeño y no como el muchacho que había empezado a caminar solo de regreso a casa. Se dio cuenta de que necesitaba ayuda. Entonces, algo acudió a su memoria. Supo que tenía que orar. Así que se alejó de la calle y se dirigió hacia unos árboles que apenas podía ver en la oscuridad y encontró un lugar para arrodillarse. En medio de los arbustos, oyó voces que se acercaban hacia él. Dos jóvenes lo habían oído llorar. Al acercarse, le preguntaron, ¿podemos ayudarte? Entre lágrimas les dijo que estaba perdido y que quería regresar a nuestro hogar. Le preguntaron si sabía el número de teléfono o la dirección de su casa, pero no lo sabía. Le preguntaron su nombre, y no lo sabía, y lo llevaron a un lugar cerca donde vivían, y encontraron nuestro apellido en la guía telefónica. Cuando yo recibí la llamada, me apresuré a ir en su rescate, agradecido porque se había puesto gente bondadosa en su camino de regreso al hogar. Y siempre he agradecido que se le enseñó a orar con fe. En que recibiría ayuda cuando estuviera perdido. Esa fe lo ha conducido a la seguridad y ha llevado rescatadores hacia él más veces de lo que él puede recordar. El Señor ha puesto un modelo de rescate y rescatadores en su reino. En su sabiduría, el Señor ha inspirado a sus siervos a poner algunos de los medios más poderosos para fortalecernos y a colocar a los mejores rescatadores al pasar por los años de la adolescencia. Ustedes conocen dos programas poderosos proporcionados por el Señor. Uno, para las mujeres jóvenes, se llama Progreso Personal. El otro, para los poseedores del sacerdocio arónico, se llama Mi Deber a Dios. Instamos a los jóvenes de la nueva generación a ver el potencial que tienen de lograr una gran fortaleza espiritual y rogamos a quienes cuidan de esta gente joven que estén a la altura de lo que el Señor requiere para ayudarlos. Y puesto que el futuro de la Iglesia depende de ellos, todos debemos cuidar de ellos. Los dos programas se han mejorado, pero su propósito sigue sin cambios. El presidente Monson lo dijo de esta manera: debemos aprender lo que debemos aprender, hacer lo que debemos hacer y ser lo que debemos ser. El libro del progreso personal para las mujeres jóvenes dice claramente cuál es el objetivo. En el programa del progreso personal se utilizan los 8 valores de las mujeres jóvenes para ayudarte a comprender plenamente quién eres, por qué estás aquí sobre la tierra y lo que debes estar haciendo como hija de Dios para prepararte para el día en que vayas al templo a hacer convenios sagrados. Sigue diciendo que las mujeres jóvenes aprenderán a hacer compromisos, a llevarlos a cabo y a informar de tu progreso a uno de tus padres o a una de tus líderes. Además, promete que los modelos que establezcas al trabajar en el progreso personal, tal como la oración, el estudio de las Escrituras, el servicio y el llevar un diario, se convertirán en hábitos diarios personales que fortalecerán tu testimonio y te ayudarán a aprender y a superarte durante toda tu vida. El programa Mi deber a Dios para los hombres jóvenes del sacerdocio arónico se ha reforzado y simplificado. Se encontrará en un solo libro para los 3 oficios del sacerdocio arónico. Los hombres jóvenes y sus líderes recibirán un ejemplar de este nuevo libro. Es una herramienta poderosa. Fortalecerá el testimonio de los hombres jóvenes y su relación con Dios. Los ayudará a aprender los deberes del sacerdocio y a desear cumplir con ellos. Fortalecerá la relación con sus padres, entre los miembros del quórum y entre los hombres jóvenes y sus líderes. Ambos programas ponen gran responsabilidad en los esfuerzos de los jóvenes en sí. Se les invita a aprender y a hacer cosas que serían desafiantes para cualquier persona. Al reflexionar en mi propia juventud, no recuerdo haber tenido tantos desafíos. En algunas ocasiones se me invitaba a enfrentar tales pruebas, pero solo de vez en cuando.

0: que el Señor tiene en la nueva generación y en todos los que los amamos. Y he visto evidencias de que esa confianza está en buenas manos. En algunas visitas he visto los quórumes del sacerdocio arónico en acción. He visto a hombres jóvenes que siguen modelos de aprendizaje, hacen planes para hacer lo que Dios quiere de ellos y entonces se ponen en movimiento para cumplir con su compromiso y comparten con los demás cómo fueron cambiados espiritualmente. Y al verlos y escucharlos, quedó claro que padres, líderes, amigos e incluso vecinos de la congregación sintieron el Espíritu al escuchar a los jóvenes testificar cómo habían sido fortalecidos. Los jóvenes fueron elevados al dar su testimonio, y también lo fueron las personas que estaban tratando de ayudarlos a superarse. El programa de las mujeres jóvenes funciona de acuerdo con ese mismo modelo poderoso para desarrollar fortaleza espiritual en las mujeres jóvenes y nos ofrece la oportunidad de ayudar. El progreso personal ayuda a las mujeres jóvenes a prepararse para recibir las ordenanzas del templo. Ellas reciben ayuda mediante el ejemplo de madres, abuelas y de cada mujer justa que las rodea en la iglesia. He visto cómo los padres ayudaban a una hija a lograr sus metas y sueños al notar y agradecer todas las buenas cosas que ella hace. Hace pocos días vi a una madre junto a su joven hija recibir un reconocimiento por haber logrado juntas llegar a ser ejemplos extraordinarios de mujeres virtuosas. Y cuando compartieron conmigo lo que había significado para ellas, sentí la aprobación y el ánimo del Señor para todos nosotros. De toda la ayuda que podamos ofrecer a estos jóvenes, la más grande será el hacerles sentir que confiamos en que están en el sendero de regreso a Dios y que pueden lograrlo. Y la mejor manera de hacerlo es ir junto a ellos. Debido a que el camino es empinado y a veces rocoso, en ocasiones se sentirán desanimados e incluso tropezarán. Quizás a veces se sientan confundidos en cuanto a su destino y se desvíen en pos de metas eternamente menos importantes. Estos programas inspirados hacen que esto sea menos probable, puesto que conducirán a la juventud a invitar y recibir la compañía del Espíritu Santo. El mejor consejo que podemos darle a la juventud es que solo podrán regresar al Padre Celestial si son guiados y corregidos por el Espíritu de Dios. Por eso, si somos sabios, animaremos, elogiaremos y ejemplificaremos todo lo que invite a la compañía del Espíritu Santo. Cuando comparten con nosotros lo que hacen y sienten, nosotros mismos debemos calificar para tener el Espíritu Santo. Entonces ellos sentirán en nuestro elogio y nuestras sonrisas la aprobación de Dios, y en caso de que sintamos la necesidad de dar un consejo correctivo, sentirán nuestro amor y el amor de Dios en ello, y no la reprimenda y el rechazo, los cuales pueden dar lugar a que Satanás les conduzca más lejos. El ejemplo que más necesitan de nosotros es que nosotros hagamos lo que ellos deben hacer. Debemos orar por los dones del Espíritu. Debemos meditar en las Escrituras y en las palabras de los profetas vivientes. Debemos hacer planes que sean no solo deseos, sino convenios. Y entonces debemos guardar las promesas que hacemos a Dios y debemos elevar a los demás al compartir con ellos las bendiciones de la expiación que hemos recibido en nuestra vida. Y tenemos que ejemplificar en nuestras propias vidas la fidelidad firme y prolongada que el Señor espera de ellos. Al hacerlo, los ayudaremos a sentir del Espíritu una seguridad de que, si persisten, escucharán las palabras de un amoroso Salvador y del Padre Celestial. Bien, buen siervo y fiel, sobre poco has sido fiel, sobre mucho te pondré. Entra en el gozo de tu Señor. Y quienes los hayamos ayudado, escucharemos esas palabras con gozo. Testifico que el Señor los ama a ustedes y a cada hijo de Dios. Este es su reino, restaurado con las llaves del sacerdocio mediante el profeta José Smith. Tomás S. Monson es el profeta del Señor en la actualidad. Le prometo a cada uno de ustedes que, al seguir la dirección inspirada que hay en esta, la Iglesia Verdadera de Jesucristo, nuestros jóvenes y aquellos que los ayudamos y los amamos, llegarán a salvo a nuestro hogar con el Padre Celestial y el Salvador, para vivir en familias y con gozo para siempre. En el nombre de Jesucristo. Amén.
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2: Cuesta diferenciar lo que es verdad y no, porque nos bombardean con mucha información.
3: En el Internet hay muchas cosas que la gente te envía sin verificar de antemano, tan solo porque es lo primero que ven.
2: Creo que la mayoría de los de mi edad saben que no todo lo que se lee en Internet es verdad, así que he aprendido que hay que comprobar la fuente.
3: A veces puede ser confuso, porque hay declaraciones contradictorias y no sabes qué creer.
2: Con el tiempo, creo que llega un momento en la vida en el que tienes que averiguar la verdad por ti mismo.
4: Vivimos en una época de información ampliamente expandida y diseminada. Debemos ser prudentes al buscar la verdad y elegir fuentes para realizar esa búsqueda. No debemos considerar el prestigio o la autoridad secular como fuentes de verdad fidedignas. Debemos tener cuidado con fiarnos de información o consejos que ofrezcan las celebridades, los atletas destacados o las fuentes anónimas de Internet. Nuestras decisiones personales deben basarse en información de fuentes que reúnan los requisitos con respecto al tema y estén libres de motivaciones egoístas.
2: Busco la verdad en las fuentes que sé que son eternas e inmutables.
5: Encuentro la verdad en las oraciones y las escrituras. Al leerlo en voz alta, se encuentra mucha verdad.
3: La verdad es la verdad, y con las escrituras y la oración podemos encontrar la verdad en momentos significativos de nuestra vida.
5: Confío en Jesucristo porque Él es mi Salvador personal.
2: Tener verdades espirituales a las que aferrarme es el cimiento de todo lo que hago.
4: Aférrense al conocimiento que ya tienen y manténganse firmes hasta que reciban más conocimiento. En esta iglesia, lo que sabemos siempre prevalecerá sobre lo que no sabemos.
5: El hombre puede mentir, pero Dios no. Así que tuve que comprobarlo con mi Padre Celestial.
4: Encontramos gozo verdadero y perdurable al conocer y actuar sobre la verdad acerca de quiénes somos, el significado de la vida terrenal y hacia dónde vamos cuando morimos. Nuestro amoroso Padre Celestial quiere que tengamos el gozo que es el propósito de nuestra creación. Ese gozoso destino es la vida eterna. Esas verdades no se pueden aprender por métodos científicos o seculares.
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6: El Espíritu Santo comunica la información importante que necesitamos para guiarnos durante nuestra jornada terrenal. Cuando es nítida y clara, esencial, merece el título de revelación, y cuando constituye una serie de impresiones que tenemos con frecuencia, para guiarnos paso a paso hacia un objetivo digno, para los fines de este mensaje, es inspiración. Un ejemplo de revelación podría ser la dirección que el presidente Spencer Kimball recibió después de una larga y continua súplica al Señor acerca de proporcionar el sacerdocio a todos los varones dignos en la iglesia en una época en que solo estaba disponible para algunos de ellos. Otro ejemplo de revelación es la guía que recibió el presidente Joseph F. Smith. Cito, «Creo que nos movemos en la presencia de mensajeros y seres celestiales, y nuestro ser se halla entre ellos. No estamos separados de ellos. Estamos íntimamente relacionados con nuestros parientes, con nuestros antepasados, que nos han precedido en el mundo de los espíritus. No podemos olvidarlos, no cesamos de amarlos. Siempre los tenemos en el corazón, en la memoria, y así nos relacionamos con ellos mediante vínculos que no podemos quebrantar. Si es así con nosotros, en nuestra condición finita, rodeado de nuestras debilidades carnales, ¿cuánto más cierto es creer que quienes hayan sido fieles, que están más allá de esta vida, nos ven mejor que nosotros a ellos? Vivimos en su presencia. Ellos nos ven. Están atentos a nuestro bienestar. Nos aman ahora más que nunca, puesto que ahora ven los peligros que nos acechan. Su amor por nosotros y su afán por nuestro bienestar deben ser mayores de lo que sentimos por nosotros mismos. Las relaciones se pueden fortalecer a través del velo con las personas que conocemos y amamos. Eso se logra mediante un empeño firme para hacer lo correcto continuamente. Podemos fortalecer nuestra relación con la persona que ha partido, a quien amamos, al reconocer que esa separación es temporal y que los convenios que hacemos en el templo son eternos. Cuando se obedecen constantemente dichos convenios, aseguran el cumplimiento eterno de las promesas inherentes a ellos. Un caso claro de revelación en mi vida tuvo lugar cuando recibí la firme impresión del Espíritu de pedirle a Jeanine Watkins que se sellara a mí en el templo. Una de las grandes lecciones que cada uno de nosotros debe aprender es la de pedir. ¿Por qué desea el Señor que le oremos a Él y que le pidamos? Porque así es como se recibe la revelación. Cuando afronto un asunto muy difícil, eso es lo que hago para tratar de comprender qué hacer. Ayuno y oro. Para encontrar y entender las Escrituras que serán de ayuda. Ese proceso es cíclico. Comienzo leyendo un pasaje de las Escrituras. Medito sobre el significado del versículo. Y oro por inspiración. Después medito y oro para saber si he entendido todo lo que el Señor desea que yo haga. A menudo vienen más impresiones, con un entendimiento mayor de la doctrina. He descubierto que ese modelo es una buena manera para aprender de las Escrituras. La comunicación espiritual mejora con buenos hábitos de salud. El ejercicio, dormir el tiempo razonable y los buenos hábitos de alimentación aumentan nuestra capacidad para recibir y entender la revelación. Es importante que nuestras actividades diarias no nos distraigan de escuchar al Espíritu. Se puede recibir revelación mediante un sueño, cuando hay casi una transición imperceptible entre el estar dormido y el despertar. Si te esfuerzas por retener su contenido de inmediato, podrás registrarlo con gran detalle. Si no, se esfumará con rapidez. Por lo general, a la comunicación inspirada durante la noche la acompaña un sentimiento sagrado durante toda la experiencia. El Señor utiliza a personas por quienes tenemos un gran respeto, para enseñarnos verdades en un sueño, puesto que confiamos en ellos y escucharemos su consejo. Es el Señor quien está enseñando, mediante el Espíritu Santo. Sin embargo, en un sueño, Él puede hacer que nos sea más fácil entender, mediante alguien que amamos y respetamos. El Señor puede traer cualquier cosa a nuestra mente. Eso no debe debilitar nuestra determinación de registrar las impresiones del Espíritu. La impresión que se registra con cuidado demuestra a Dios que sus comunicaciones son sagradas para nosotros. El registrarlas aumentará nuestra capacidad para recordar la revelación. Las Escrituras confirman con elocuencia cómo el vivir la verdad constantemente abre la puerta a la inspiración para saber qué hacer y cuando sea necesario poseer la capacidad personal realizada por el poder divino. Las Escrituras describen cómo el Señor ha fortalecido la capacidad de otros para conquistar dificultades, dudas, desafíos que parecían insuperables. Al meditar sobre esos ejemplos, vendrá una serena confirmación por medio del Espíritu Santo de que esas experiencias son verdaderas. Llegarás a saber que una ayuda similar es disponible para ti. He visto a algunas personas afrontar desafíos que ni sabían lo que tenían que hacer cuando ello estaba más allá de su propia experiencia, debido a que confiaban en el Señor y sabían que Él los guiaría a encontrar las soluciones que tan urgentemente se requerían. El Señor ha declarado: a vosotros se os enseñará de lo alto. Santificaos y seréis investidos con poder para que impartáis como yo he hablado. La palabra santificaos te puede parecer desconcertante. El presidente Lee me explicó una vez que uno puede reemplazar esa palabra con guardad mis mandamientos. Al leerlo de ese modo, el consejo es más claro. Uno siempre debe estar mental y físicamente limpio y tener una intención pura para que el Señor pueda inspirar. El Señor confía en aquel que sea obediente a sus mandamientos. Esa persona tiene acceso a la inspiración y el poder para saber qué hacer y, según sea necesario, tener ayuda divina para hacerlo. La humildad es un terreno fértil donde la espiritualidad crece y produce el fruto de la inspiración para saber qué hacer. Da paso al poder divino para lograr lo que debe hacerse. Cuando actuamos como instrumentos en beneficio de los demás, somos más fácilmente inspirados que cuando pensamos solamente en nuestro bien. En el proceso de ayudar a los demás, el Señor puede agregar direcciones para nuestro propio beneficio. Nuestro Padre Celestial no nos puso en la tierra para que fracasemos, sino para que triunfemos con gloria. Podría parecer paradójico, pero esa es la razón por la que reconocer las respuestas a nuestras oraciones a veces puede ser muy difícil. Nuestra obediencia nos asegura de que cuando se lo requiere, seamos merecedores de poder divino para lograr un objetivo inspirado. Dos indicadores de que un sentimiento o impresión proviene de Dios es que produce paz en tu corazón y un sentimiento calmo y cálido. A medida que sigas estos principios de los que he hablado, estarás preparado para reconocer la revelación en momentos críticos de tu propia vida. Cuando más cerca sigues la guía divina, más grande será tu felicidad aquí y en la eternidad. Asimismo, más grandes serán tu progreso y capacidad para servir. Yo no entiendo, en su plenitud, cómo se hace, pero esa guía de tu vida no te quita el albedrío. Tú puedes tomar las decisiones que deseas, pero recuerda que la disposición de hacer lo correcto brinda paz a la mente y felicidad. Cuando las condiciones se cumplen plenamente, la expiación de Jesucristo, nuestro Salvador, proporciona un alivio de las demandas de la justicia por los errores cometidos. Es maravillosamente sencillo y tan incomparablemente hermoso. Al continuar viviendo rectamente, serás siempre inspirado para saber lo que debes hacer. En ocasiones, descubrir qué decisión tomar requerirá un empeño significativo y confianza de tu parte. Sin embargo, serás inspirado para saber qué hacer al cumplir con las condiciones que se requieren para tener esa guía divina en tu vida, o sea, obediencia a los mandamientos del Señor, confiar en su plan divino de felicidad, evitar todo lo que sea contrario a Él. La comunicación con nuestro Padre Celestial no es un asunto trivial, es un privilegio sagrado. Está basado en principios eternos que no cambian. Recibimos ayuda de nuestro Padre Celestial en respuesta a nuestra fe, obediencia y el uso apropiado del albedrío. Que el Señor te inspire para comprender y usar los principios que conducen a la revelación e inspiración personales. En el nombre de Jesucristo. Amén.
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7: ¿Qué hay en la caja? Por Lori Fuller Sosa, Revistas de la Iglesia, basado en una historia real. Ava se movió en la silla. Oyó que su maestra de la primaria estaba hablando, pero Ava no podía prestar atención. Solo podía pensar en la caja que había debajo de la silla de la hermana Obi. Estaba envuelta en papel azul brillante y tenía un lazo dorado encima. ¿Qué podía hacer? Ava agachó mucho la cabeza. Fijó la vista en la caja. Deseaba poder ver a través del papel brillante. Apenas podía esperar para ver lo que había adentro. Por fin, la hermana Obi sacó la caja y la puso sobre su regazo. «Dentro de esta caja se encuentra una de las mayores creaciones del Padre Celestial», dijo la hermana Obi. «Miren adentro y después pasen la caja sin decir nada». Le pasó la caja a Noah, quien abrió la tapa con cuidado. Miró dentro de la caja, sonrió y luego le pasó la caja a June. Ava vio a todos tomar un turno. Uno por uno, Todos sus amigos abrieron la caja, miraban adentro y sonreían. ¿Qué podía ser tan importante para el Padre Celestial? ¿Y cómo podía caber en una caja algo tan especial? Por fin le llegó el turno a Ava. Levantó la tapa brillante y miró adentro. ¡Era un espejo! Ava miró el espejo de la caja y vio el reflejo de su propia cara. Vio cómo se abrían sus ojos. ¿Ella era una de las mayores creaciones del Padre Celestial? ¿El Padre Celestial la amaba tanto? Ava sonrió. Sintió calidez y felicidad en su interior. Era como un gran abrazo del Padre Celestial. Él realmente la amaba. Ella era una de sus mayores creaciones. ¿Qué vio Ava en la caja? ¿Qué aprendió?
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8: 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You'll do better next time." 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
1: My beloved brothers and sisters,
2: mis amados hermanos y hermanas, deseo expresar mi gratitud por su sustentadora fe y oraciones. El Señor ha depositado sobre los líderes de esta iglesia una grande y seria obligación, y ustedes nos han apoyado en esa responsabilidad. Sabemos que ustedes oran por nosotros y deseamos que sepan que nosotros oramos por ustedes. No pasa un día sin que yo dé gracias al Señor por los fieles santos de los últimos días. No pasa un día sin que yo les suplique que los bendiga a ustedes en cualquier parte que estén y cualesquiera sean sus necesidades. Deseo recordarles que todos estamos juntos en esta obra. No es que las autoridades generales estén en un lado y los miembros de la iglesia en el otro. Todos trabajamos en forma unida en una gran causa. Todos somos miembros de la Iglesia de Jesucristo. Dentro de su esfera de responsabilidad, ustedes tienen una obligación tan seria como la que tengo yo en mi esfera de responsabilidad. Cada uno de nosotros debe tener la resolución de edificar el reino de Dios en la tierra y promover la obra de la rectitud. Creo decir con sinceridad que los líderes no tenemos deseos egoístas con respecto a esta obra, sino que salga adelante con éxito. Los miembros de la primera presidencia tenemos que ocuparnos constantemente de una gran variedad de problemas, los cuales se nos presentan todos los días. Al fin de un día particularmente difícil, dirigí la mirada al retrato de Brigham Young que está en mi oficina y le pregunté: hermano Brigham, ¿qué debemos hacer? Me pareció que me sonreía un poco y que me decía: en mis tiempos tuve muchísimos problemas que resolver. No me preguntes qué hacer. Ahora tú estás de guardia. Pregúntale al Señor, cuya obra esta es en verdad. Y eso, les aseguro, es lo que hacemos y lo que siempre debemos hacer. Al reflexionar sobre los asuntos de aquel día difícil, abrí la Biblia en el primer capítulo de Josué y leí estas palabras: mira que te mando que te esfuerces y seas valiente. No temas ni desmayes, porque Jehová tu Dios estará contigo. Me dije a mí mismo: nunca hay razón para desesperarse. Esta es la obra de Dios. A pesar de los esfuerzos de todos los que se oponen a ella, saldrá adelante como el Dios del cielo lo ha proyectado. Volví las páginas del Antiguo Testamento hasta el segundo capítulo de Isaías y leí lo siguiente: acontecerá que en lo postrero de los tiempos, que será confirmado el monte de la casa de Jehová como cabeza de los montes, y será exaltado sobre los collados, y correrán a él todas las naciones. Y vendrán muchos pueblos y dirán: venid, y subamos al monte de Jehová, a la casa del Dios de Jacob, y nos enseñará sus caminos, y caminaremos por sus sendas. Porque de Sion saldrá la ley y de Jerusalén la palabra de Jehová. Desde que se dedicó el templo de Salt Lake, hemos interpretado que esa escritura de Isaías, que se repite en Miqueas, se aplica a esta sagrada casa del Señor. Y de ese lugar, desde el día de su dedicación, un número cada vez mayor de personas de todo el mundo, en efecto, han dicho: venid, y subamos al monte de Jehová y a la casa del Dios de Jacob, y nos enseñará en sus caminos y caminaremos por sus sendas. Creo y testifico que la misión de esta iglesia es ser un estandarte a las naciones y una luz al mundo. Se nos ha dado un grandioso y global mandato que no podemos rehuir ni rechazar. Aceptamos ese mandato y estamos resueltos a cumplirlo, y con la ayuda de Dios lo cumpliremos. Hay fuerzas que nos rodean por todas partes que desean impedirnos que cumplamos con ese mandato. El mundo constantemente ejerce presión sobre nosotros. De todos lados se nos apremia a debilitar nuestra postura, a ceder un poco aquí y un poco allí. Nunca jamás debemos perder la visión de nuestro objetivo. Siempre debemos tener presente la importancia de la meta que el Señor nos ha puesto. Para citar a Pablo, por lo demás, hermanos míos, fortaleceos en el Señor y en el poder de su fuerza. Vestíos de toda la armadura de Dios para que podáis estar firmes contra las acechanzas del diablo, porque no tenemos lucha contra sangre y carne, sino contra principados, contra potestades, contra los gobernadores de las tinieblas de este siglo, contra huestes espirituales de maldad en las regiones celestes. Debemos permanecer firmes, debemos contener el mundo. Si lo hacemos, el poderoso será nuestra fortaleza y nuestro protector, nuestro guía y nuestro revelador. Tendremos el consuelo de saber que estamos haciendo lo que Él nos ha pedido que hagamos. A lo mejor otras personas que no estén de acuerdo con nosotros, pero tengo confianza en que nos respetarán. No estaremos solos. Hay muchas personas que no son de nuestra fe, pero que sienten lo mismo que nosotros. Ellas nos apoyarán y nos sostendrán en nuestros esfuerzos. No podemos ser arrogantes, no podemos ser santurrones. La misma situación en la que el Señor nos ha puesto requiere que seamos humildes, como los beneficiarios de sus instrucciones. Aunque no estemos de acuerdo con otras personas en relación con algunos asuntos, nunca debemos ser desagradables. Debemos ser amigables, hablar con voz suave, ser buenos vecinos y ser comprensivos. Ahora recalco el tema ya tratado en esta conferencia. A nuestros jóvenes, la gloriosa juventud de esta generación, les digo, sean verídicos, permanezcan fieles, manténganse firmes en lo que saben que es correcto. Ustedes se enfrentan a una tremenda tentación que llega a ustedes en los salones de entretenimiento popular, en Internet, en las películas, en la televisión, en la literatura barata y en otras formas sutiles que son emocionantes y difíciles de resistir. La presión de los amigos puede ser abrumadora. Pero mis queridos jóvenes amigos, no deben rendirse, deben ser fuertes. Contemplen lo que tienen más valor para ustedes en el futuro, en vez de sucumbir a la tentación seductora presente. Burdos animadores atraen a grandes multitudes de nuestra juventud y se enriquecen con los elevados precios de las entradas. Sus canciones, muchas de ellas, son de naturaleza bochornosa. La pornografía está por doquier con seductora invitación. Ustedes deben alejarse de ella, los puede esclavizar y destruir. Reconózcanla por lo que es: cosas sórdidas creadas y distribuidas por aquellos que se enriquecen a expensas de los que las ven. La santidad del sexo es completamente destruida por su salaz representación en los medios de comunicación. Lo que por naturaleza es de por sí hermoso se corrompe en su representación popular. Me complació saber que nuestra estación de televisión aquí en Salt Lake se rehusó a transmitir un programa de la cadena con un contenido obsceno. También fue interesante saber que otra estación que pertenece a dicha cadena que canceló la transmisión fue la de South Bend, en Indiana, donde se encuentra la Universidad de Notre Dame. Es reconfortante saber que hay otras personas que piensan en forma tan determinada como nosotros pensamos y que están dispuestas a hacer algo al respecto. La vida es mejor de lo que con frecuencia se representa. La naturaleza es mejor que eso. El amor es mejor que eso. Esta clase de entretenimiento es solo una malvada caricatura de lo bueno y de lo hermoso. Jóvenes y jovencitas que me escuchan hoy, ustedes, estudiantes de muchas universidades, dense cuenta de que uno de los grandes problemas de esas universidades es el elevado consumo de bebidas alcohólicas. Esto disminuye sus aptitudes, destruye su vida, desperdicia el dinero, el tiempo y el esfuerzo constructivos. Qué triste es ver a los brillantes jóvenes que se dañan a sí mismos y arruinan sus oportunidades con la bebida excesiva. El diario The Princeton Review rindió un gran tributo a los alumnos de la Universidad Brigham Young cuando informó que son los alumnos más libres de la bebida en Estados Unidos. Es cierto que la mayoría de ustedes no puede asistir a BYU, pero doquiera que estén, vivan las mismas normas que se requieren en el campus de BYU. Hace poco leí en nuestra revista New Era un artículo acerca de los jóvenes santos de los últimos días en Memphis, Tennessee. En algunos casos son los únicos santos de los últimos días que hay en la universidad. Uno de ellos dice: soy el único miembro de la iglesia en mi universidad, pero aun cuando físicamente estoy solo, espiritualmente nunca lo estoy. Otro joven dijo: conozco a muchos adolescentes que se preguntan si realmente saben si el Evangelio es verdadero. Pero aquí tienes que saber si el Evangelio es verdadero o no, porque la gente te pregunta todos los días. Cada vez que contestas una pregunta, compartes tu testimonio. Aquellos jóvenes, esparcidos por toda la gran ciudad, han aprendido a ser unidos y a fortalecerse el uno al otro. Que Dios los bendiga, mis queridos jóvenes amigos. Ustedes son la mejor generación que hayamos tenido. Conocen el Evangelio mejor. Son más fieles en sus deberes. Son más fuertes para enfrentarse a las tentaciones que aparecerán en su camino. Vivan de acuerdo con sus normas. Rueguen por la guía y la protección del Señor. Él no los dejará solos, sino que los consolará, los sostendrá, los bendecirá y magnificará, y hará que la recompensa para ustedes sea dulce y hermosa, y descubrirán que su ejemplo atraerá a otros que sacarán valor de la fortaleza de ustedes. Tal como lo es para los jóvenes, así lo es para ustedes, los adultos. Si vamos a sostener en alto esta iglesia como un estandarte y como una luz al mundo, debemos resaltar más las cualidades de la vida de Cristo en forma individual y en nuestras circunstancias personales. Al defender lo que es correcto, no debemos temer las consecuencias. No tengamos miedo. Pablo le dijo a Timoteo: porque no nos ha dado Dios espíritu de cobardía, sino de poder, de amor y de dominio propio. Por tanto, no te avergüences de dar testimonio de nuestro Señor. Esta iglesia es mucho más que una organización social donde nos reunimos para disfrutar de la compañía de los demás. Es más que la escuela dominical y la sociedad de socorro y la reunión del sacerdocio. Es más que la reunión sacramental, mucho más que el servicio en el templo. Es el reino de Dios en la tierra. Tenemos la responsabilidad de actuar de una manera que sea propia de los miembros de este reino. Ustedes, hombres que poseen el sacerdocio, tienen una tremenda responsabilidad. Deben evitar las sensuales tentaciones del mundo. Deben elevarse por encima de ello. Deben mantenerse dignos del sacerdocio de Dios. Deben rechazar la maldad en todas sus formas y tomar sobre ustedes lo que es bondadoso y decente, permitiendo que la luz, la divina luz, brille a través de sus acciones. No hay manera para que un hogar sea un lugar de refugio y paz si el hombre que vive en él no es un esposo y un padre comprensivo y amable. La fortaleza que logremos de nuestros hogares nos capacitará para enfrentarnos al mundo, nos hará más aceptables socialmente, más valiosos para nuestros empleadores, mejores hombres. Conozco a muchos hombres así. Es obvio que aman a sus esposas e hijos y están complacidos con ellos. Y lo más maravilloso es que tienen un éxito tremendo en sus profesiones. Son magnificados, honrados y respetados. Y ustedes, mujeres, hace una semana hablé largo y tendido a las mujeres de la Sociedad de Socorro. Y en mi discurso vertí mis más sinceras opiniones sobre ustedes. Ustedes también pueden recibir el brillo de Cristo, ser fuertes, hermosas, alentadoras y útiles. Les recuerdo a todos que somos santos de los últimos días, que hemos hecho convenios con nuestro Padre Celestial. Los cuadres son sagrados y vinculantes. Dichos convenios, si los honramos, harán de nosotros mejores padres y madres, mejores hijos e hijas. Creo que recibiremos apoyo de otras personas cuando obremos así. Debemos defender la verdad y la bondad, y confío en que no lo haremos solos. Es más, contaremos con la ayuda de las huestes invisibles del cielo. Volvamos al Antiguo Testamento. Y se levantó de mañana y salió el que servía al varón de Dios. Y aquí, el ejército que tenía sitiada la ciudad, con gente de a caballo y carros. Entonces su criado le dijo: «Ah, Señor, ¿qué haremos?». Él le dijo: «No tengas miedo, porque más son los que están con nosotros que los que están con ellos». Y oró Eliseo y dijo: «Te ruego, Jehová, que abra sus ojos para que vea». Entonces Jehová abrió los ojos del criado y miró. Y he aquí que el monte estaba lleno de gente de caballo y de carros de fuego alrededor de Eliseo. El Señor nos ha dicho: «Así que, no temáis, rebañito, haced lo bueno. Aunque se combinen en contra de vosotros la tierra y el infierno, pues si estáis edificados sobre mi roca, no pueden prevalecer. Elevad hacia mí todo pensamiento, no dudéis, no temáis». En el nombre de Jesucristo. Amén.
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4: Capítulo 24. El propósito de la Iglesia. El presidente Heber J. Grant y sus consejeros actuaron rápidamente para implementar el programa de ayuda de Harold B. Lee. El 6 de abril de 1936, anunciaron el plan en una reunión especial para las presidencias de Estaca y los obispados de barrio. Varios días después, el presidente Grant designó a Harold para servir como director gerente del programa, dándole instrucciones para que trabajara con el apóstol Melvin J. Ballard y un comité central de supervisión. El objetivo principal de la iglesia para los siguientes meses era asegurarse de que, para el 1 de octubre, todas las familias necesitadas de las Estacas tuvieran suficiente comida, ropa y combustible para pasar el invierno. El presidente Grant también quería que los santos desempleados volvieran a trabajar para levantar su moral, restaurar la autoestima perdida y lograr estabilidad económica. Para alcanzar estos objetivos, él y sus consejeros pidieron a los santos que pagaran un diezmo íntegro y aumentaran sus ofrendas de ayuno. También instruyendo a los líderes locales de la Sociedad de Socorro y del Sacerdocio para que evaluaran las necesidades y crearan proyectos de trabajo para proporcionar ayuda a las personas de sus barrios. Y en la medida de lo posible, la propia iglesia ofrecería oportunidades de trabajo, como participar en la mejora y reparación de las propiedades de la iglesia. No hay que escatimar esfuerzos para disipar todo sentimiento de falta de confianza en sí mismos, vergüenza o bochorno por parte de los que reciben la ayuda, declaró la primera presidencia. El barrio debe ser una gran familia de iguales. Durante la primera semana de mayo, el presidente Grant viajó a California para crear una nueva estaca y hablar a los santos sobre el nuevo programa de ayuda. Desde la organización de la estaca Los Ángeles en 1923, miles de santos se habían trasladado a California en busca de un clima más cálido y mejores trabajos. Adicionalmente, el estado contaba con varias universidades de calidad y muchos santos de los últimos días habían tenido éxito en esas instituciones. En 1927, los líderes de la iglesia organizaron una estaca en San Francisco, seguida de otra en la cercana ciudad de Oakland unos años más tarde. Ahora la iglesia tenía más de 60.000 miembros en 9 estacas repartidas por todo el estado. El presidente Grant pasó su primera noche en Los Ángeles hablando con el presidente de la nueva estaca y reuniéndose con los santos locales para hablar sobre el programa de ayuda. Sin embargo, cuando se despertó a la mañana siguiente, tenía en mente los templos, no el plan de ayuda. Él y los líderes de la iglesia habían estado considerando durante mucho tiempo la posibilidad de construir más templos fuera de Utah, en zonas con un gran número de santos. Recientemente habían decidido construir un templo en Idaho Falls, una pequeña ciudad del sureste de Idaho. Ahora tuvo la impresión de que la iglesia necesitaba construir un templo en Los Ángeles. La depresión era cada vez menos severa y la iglesia disponía de los medios financieros para construir 2 templos, a la vez que llevaba a cabo el programa de ayuda. Estaba libre de deudas y funcionaba con prácticas financieras sólidas. La importante inversión de la iglesia en azúcar, iniciada a principios del siglo XX, también estaba dando beneficios. El presidente Grant no era de la opinión de que los nuevos templos tuvieran que tener tantos adornos o ser tan costosos como el templo de Salt Lake. Más bien, imaginó templos de tamaño más pequeño que satisfacieran las necesidades de los santos locales. Sin embargo, por el momento, el establecimiento del nuevo plan de ayuda sería la principal prioridad de la iglesia. Ya estaban surgiendo objeciones al programa. Algunos santos se quejaron de la nueva y pesada carga de trabajo que exigía a los barrios y estacas. No era suficiente el pago fiel del diezmo y las ofrendas de ayuno para atender a los miembros necesitados de la iglesia. También les preocupaba que el pago del diezmo en especie, mediante la contribución de bienes a los almacenes locales, creaba costes adicionales de manipulación y almacenamiento. Otros consideraban que, como ciudadanos que pagaban impuestos, tenían derecho a la ayuda del gobierno si reunían los requisitos para ello, aunque no la necesitaran forzosamente. El presidente Grant sabía que el programa recibiría críticas, pero instó a Harold a seguir adelante con el trabajo. Había mucho en juego en los siguientes 6 meses. Para que el plan de ayuda tuviera éxito, los santos tendrían que trabajar juntos. Mientras tanto, en México, Isaías Juárez, de 51 años de edad, luchaba para evitar que la iglesia se fracturara en su país. Como presidente de distrito, había estado dirigiendo a los santos del centro de México desde 1926, fecha en que los disturbios religiosos y políticos llevaron al gobierno mexicano a expulsar del país a todo el clero nacido en el extranjero, incluidos los misioneros estadounidenses santos de los últimos días. Siguiendo el consejo de Ray L. Pratt, presidente de misión que había sido exiliado y que era autoridad general de la iglesia, Isaías y otros santos mexicanos habían asumido rápidamente las funciones de liderazgo de la iglesia que quedaron vacantes, evitando que las ramas locales desaparecieran. En estos momentos, 10 años después, la iglesia en México se enfrentaba a nuevos problemas. Después de la inesperada muerte del Elder Pratt en 1931, la primera presidencia llamó a Antoine Ivins, del primer quórum de los 70, para que ocupara su lugar como presidente de misión. Aunque Antoine había crecido en las colonias de los santos de los últimos días en el norte de México y había estudiado derecho en Ciudad de México, no era ciudadano mexicano y no podía ejercer su ministerio legalmente en el país. Por ello, trabajó principalmente con los mexicoamericanos que vivían en el suroeste de Estados Unidos. Los santos del centro de México estaban preocupados por la ausencia del presidente de misión, especialmente cuando las preocupaciones locales requerían una atención inmediata. Por ejemplo, la iglesia necesitaba construir más centros de reuniones, ya que la ley mexicana prohibía celebrar servicios religiosos en casas particulares u otros edificios no religiosos. Sin embargo, los líderes locales de la iglesia no tenían autoridad ni recursos para resolver este problema por sí mismos. Sintiéndose abandonados, Isaías y sus consejeros Abel Páez y Bernabé Parra celebraron reuniones en 1932 con otros santos preocupados para analizar qué se podía hacer. En estas reuniones, que fueron denominadas Primera y Segunda Convenciones, los santos decidieron que lo mejor sería que un ciudadano mexicano fuera su presidente de misión. Durante la Revolución Mexicana, muchos de ellos se habían puesto del lado de los líderes que luchaban contra las potencias extranjeras para defender los derechos de los indígenas mexicanos, y se sentían frustrados con los líderes políticos extranjeros que gobernaban a distancia y parecían no tener en cuenta sus necesidades. Los convencionistas redactaron cartas que abogaban por este cambio y las enviaron a la sede de la iglesia. La primera presidencia respondió enviando a Antoine Ivins y a Melvin J. Ballard a Ciudad de México para que hablaran con Isaías y las demás personas que habían hecho la solicitud. Los dos visitantes les aseguraron que la primera presidencia encontraría una solución inspirada a su problema de liderazgo. Pero Antoine también les reprendió por enviar la solicitud directamente a la primera presidencia sin consultarle primero. Cuando terminó el tiempo de Antoine como presidente de misión, la primera presidencia llamó a Harold Pratt, hermano menor de Ray Pratt, para que lo sustituyera. Nacido en las colonias mexicanas, Harold podía servir libremente en el país y pronto trasladó la sede de la misión a Ciudad de México. Aún así, algunos miembros de la iglesia desaprobaron su estrecha supervisión. Otros santos se sintieron profundamente decepcionados porque no era cultural ni étnicamente mexicano. Querían un presidente de misión que pudiera entender la vida cotidiana y las necesidades de las personas a las que sirviera. A principios de 1936, la primera presidencia decidió dividir la misión mexicana en la frontera nacional, separando una parte del suroeste de Estados Unidos de los límites de la misión. Esta noticia dio a algunos santos la esperanza de que un mexicano étnico pudiera servir como nuevo presidente de la misión. Pero cuando Harold Pratt conservó su puesto, un grupo de santos decepcionados decidió celebrar una tercera convención. A la cabeza del movimiento estaban Abel Páez y su tío Margarito Bautista. Margarito se sentía inmensamente orgulloso de su herencia mexicana y de la creencia de que era descendiente de los pueblos del Libro de Mormón. Pensaba que los santos

especia, le recordó a Abel, no se basa en las peticiones de la mayoría. Como los planes para la tercera convención siguieron adelante de todos modos, Isaías envió una carta a toda la misión, disuadiendo a los miembros de la iglesia de asistir. La causa es noble, escribió, pero la forma de proceder está fuera de lugar porque viola el principio de la autoridad. El 26 de abril de 1936, 120 santos se reunieron en Tecalco, México, para celebrar la tercera convención. En la reunión votaron por unanimidad sostener a la primera presidencia, creyendo que los líderes de la iglesia en Salt Lake City habían malinterpretado su carta anterior. Decidieron que debían presentar una nueva petición, solicitando claramente un presidente de misión de su propia raza y sangre. Los convencionistas votaron a continuación por unanimidad presentar a Abel Páez como su elección de presidente indígena experimentado para la misión mexicana. Después de la reunión, Isaías trabajó con Harold Pratt para reconciliarse con Abel y los convencionistas, pero sus esfuerzos fracasaron. En junio, los convencionistas redactaron una petición de 18 páginas a la primera presidencia. Les pedimos muy respetuosamente que nos concedan dos cosas, escribieron. Primero, que nuestra iglesia nos conceda un presidente de misión que sea mexicano. Y segundo, que nuestra iglesia acepte y autorice al candidato que elijamos. Isaías no pudo hacer nada más para evitar que los convencionistas presentaran la petición. A finales de ese mes, la enviaron con 251 firmas a Salt Lake City. El 2 de octubre de 1936, el presidente Heber J. Grant dio inicio a la conferencia general con un informe sobre el progreso del plan de ayuda, ahora conocido como el Programa de Seguridad de la Iglesia. Recordó a los santos que la Iglesia había querido que para el 1 de octubre todos los miembros necesitados y fieles de sus estacas tuvieran suficiente comida, combustible y ropa para el invierno que se estaba aproximando. Aunque solo tres cuartas partes de las estacas habían cumplido el objetivo, estaba satisfecho con la rapidez y eficiencia que los santos habían demostrado en los 6 meses anteriores. Más de 15.000 personas han realizado trabajos en varios proyectos de estaca y barrio, informó. Nuestra gente ha aportado cientos de miles de horas de trabajo a este propósito necesario y loable. Habían cosechado grano y otros cultivos, recogido ropa y hecho colchas y ropa de cama en abundancia. Los comités de empleo habían ayudado a unas 700 personas a encontrar trabajo. El propósito de la iglesia es ayudar a la gente a ayudarse a sí misma, dijo el presidente Grant a los santos reunidos. No debemos considerar el cese de nuestros esfuerzos extraordinarios hasta que la necesidad y el sufrimiento desaparezcan de entre nosotros. 2 meses después de la conferencia, un equipo de filmación llegó a Salt Lake City para realizar un breve documental acerca del programa de seguridad para The March of Time, un conocido programa de noticias que se proyectaba en todos los cines de Estados Unidos. Los cineastas rodaron imágenes de lugares emblemáticos de Salt Lake City y de los santos de los últimos días trabajando la tierra y en los almacenes y talleres de la iglesia. Con la cooperación del presidente Grant y otros líderes de la iglesia, el equipo también rodó deliberaciones y reuniones centradas en el plan de seguridad. Ahora que los santos estaban mejor preparados para sobrellevar la estación fría, la atención del profeta volvió a dirigirse a los templos. Ese invierno, la iglesia recibió un terreno para un templo junto al río Snake en Idaho Falls, Idaho, donde residía una fuerte comunidad de santos fieles. El presidente Grant volvió entonces a Los Ángeles para visitar las estacas que se encontraban allí y seguir la inspiración que recibió de construir un templo en la ciudad. En California, encontró a los miembros de la iglesia esforzándose mucho para implementar el programa de seguridad. Al tratarse de un centro urbano, Los Ángeles supuso un reto para el plan, que dependía de la agricultura y otras actividades rurales para dar trabajo a los santos desempleados. Así que las estacas

0: De California habían adaptado el programa a su región. Enlataban fruta de las abundantes plantaciones del estado, y a medida que la iglesia seguía creciendo en la zona, los santos que necesitaban ayuda trabajaban como obreros de la construcción en los nuevos centros de reuniones. Con todo, los santos de California tuvieron que esforzarse para cumplir el objetivo de aumentar sus ofrendas de ayuno. Dirigiéndose a los miembros de la estaca Pasadena, al noreste de Los Ángeles, el presidente Grant destacó la importancia de este sacrificio. «No existiría ninguna necesidad entre los miembros de nuestra iglesia», prometió a la congregación, «si una vez al mes todos los santos de los últimos días se abstuvieran de dos comidas y entregaran la suma ahorrada por ello en manos del obispo para su distribución entre los necesitados». Cuando no estaba en reuniones con los santos, el presidente Grant visitaba posibles lugares para el templo. Encontró muchos lugares adecuados, pero cada vez que mostraba interés en comprar, los propietarios le pedían bastante más dinero de lo que él creía que valía el terreno. El mejor sitio que encontró fue un hermoso terreno de 9.5 hectáreas, situado junto a la vía principal que unía Los Ángeles y Hollywood. Hizo una oferta por la propiedad, pero no recibió respuesta del dueño antes de tener que regresar a Salt Lake City. Al día siguiente recibió un telegrama de un obispo de Los Ángeles. El propietario del terreno había aceptado la oferta de la iglesia. El profeta se llenó de gozo. «Tenemos el mejor sitio de todo el país», dijo a J. Reuben Clark. La noticia llegó justo cuando The March of Time se estrenó en los cines, lo que atrajo atención positiva por todo el país hacia los esfuerzos de los santos por ayudar a los pobres. Unas semanas antes del estreno de la película, un cine de Salt Lake City había acogido una proyección privada para los líderes de la iglesia y de la ciudad. El presidente Grant todavía estaba en California en ese momento, por lo que se perdió el evento, pero David O. McKay pudo asistir y expresó grandes elogios hacia la película. «Una película preciosa», exclamó. «La filmación es tan excelente y está tan magistralmente presentada que todo hombre, mujer y niño de la iglesia debería estar agradecido por ella». Entretanto, las desavenencias entre la Tercera Convención de México y la iglesia seguían creciendo. Luego de recibir la petición de los convencionistas, la primera presidencia respondió con una larga carta en la que reiteraba la importancia de seguir los procedimientos estándar del gobierno de la iglesia en todas las partes del mundo. «Si no fuera así», declaraba la primera presidencia, «pronto se desarrollarían en la iglesia diferentes prácticas y éstas llevarían a diferentes doctrinas y al final no habría orden en la iglesia». Instaron a los convencionistas a arrepentirse. «Es posible que llegue el momento en que se nombre a un presidente de misión de su propia raza», escribieron. «Pero esto será solo cuando el presidente de la iglesia, actuando bajo la inspiración del Señor, así lo determine». Santiago Mora González, un presidente de rama del Centro de México, se reunió con otros participantes de la Tercera Convención en noviembre de 1936 para hablar de la mejor manera de responder a la carta de la primera presidencia. Algunos convencionistas, entre ellos Santiago, se sintieron decepcionados por la carta, pero quisieron acatar la decisión de la primera presidencia. Otros se indignaron. Margarito Bautista, que estaba sentado cerca de Santiago en la reunión, se levantó de la mesa de un salto. «¡Esto es una injusticia!», exclamó. Quería que los convencionistas rechazaran la autoridad de Harold Pratt de una vez por todas. «Ya no es nuestro presidente», declaró Margarito. «Nuestro presidente es nuestro querido Abel». Santiago se alarmó. A principios de ese año, le había preguntado a Margarito qué pasaría si los líderes de la iglesia no accedían a la petición de los convencionistas. Margarito le había asegurado que, independientemente de que obtuvieran la respuesta que deseaban o no, seguirían apoyando a Harold como presidente de misión y esperaban que él tuviera en cuenta las cuestiones que habían planteado. Ahora parecía que los convencionistas estaban buscando la rebelión directa. Esto no es lo que acordamos, le dijo Santiago a su amigo. Sí, pero esto es una injusticia, dijo Margarito. Pues entonces, dijo Santiago, no estamos cumpliendo nuestra palabra. Esa noche, Santiago volvió a casa y habló con su esposa, Dolores. ¿Qué debemos hacer? Le preguntó. No quiero ser un elemento de oposición para la obra de la iglesia. Piénsalo bien, le dijo Dolores. Poco después, Santiago se reunió con más de 200 convencionistas para hablar del camino a seguir. Muchos de ellos estaban tan enfadados por la carta de la primera presidencia como lo estaba Margarito. Sin embargo, también estaban preocupados por los rumores de que Margarito estaba cortejando para tener varias esposas, una práctica que había visto cuando era un joven converso en las colonias mexicanas. Cuando los convencionistas descubrieron que estos rumores eran ciertos, acordaron que su comportamiento era inaceptable y lo expulsaron de la organización. A Santiago le molestó que Margarito, uno de los principales instigadores de la convención, se hubiera desviado. Luego de asistir a algunas reuniones más, Santiago comenzó a decirle a su esposa y a otros convencionistas que ya no continuaría en el grupo. Él y otros convencionistas desilusionados no tardaron en reunirse con Harold. Le expresaron su deseo de volver a unirse al cuerpo principal de la iglesia y le preguntaron qué debían hacer para regresar. Bueno, dijo Harold, no hay ninguna condición para ustedes, hermanos. Ustedes siguen siendo miembros. Ustedes son miembros de la iglesia. Santiago continuó sirviendo fielmente como presidente de su rama. La tercera convención siguió siendo un movimiento relativamente pequeño entre los santos de México, pero aún así atrajo a cientos de miembros de la iglesia a sus filas. Después de que fracasaran otros esfuerzos de reconciliación, los líderes de la convención enviaron otra carta a la primera presidencia, declarando sus intenciones de rechazar totalmente el liderazgo del presidente de la misión. Los líderes de la iglesia en México respondieron poco después, excomulgando a Abel Páez, Margarito Bautista y otros líderes de la convención en mayo de 1937 por rebelión, insubordinación y apostasía. Aquella primavera en el este de los Estados Unidos, Paul Bang, de 18 años, estaba muy ocupado sirviendo en la rama Cincinnati. Además de ser presbítero en el sacerdocio arónico, servía como secretario de rama, secretario en la AMM y misionero local. Cada domingo, él y otros misioneros locales iban de puerta en puerta por la ciudad compartiendo el evangelio. Uno de sus compañeros, Gus Mason, era lo suficientemente mayor como para ser su padre y se esforzó por no perderlo de vista. En su primer día de servicio juntos, Paul tocó una puerta estando solo y fue invitado a entrar para dar un mensaje del evangelio. Gus, mientras tanto, recorría frenéticamente las calles en su búsqueda. Después de eso, siempre tocaron puertas sin separarse el uno del otro. A Paul le gustaba hablar con la gente sobre la iglesia. A diferencia de los jóvenes de Utah, estaba rodeado de personas que no compartían sus creencias. Disfrutaba estudiando el evangelio restaurado y tomando notas de lo que aprendía. En su tiempo libre, leía las escrituras y otros libros de la iglesia, como Historia de la Iglesia escrita por un joven, A Young Folks History of the Church, de Nephi Anderson, y Jesús el Cristo y Artículos de Fe, de James E. Talmage. Por lo general, estudiaba estos libros mientras atendía la tienda los domingos por la tarde, cuando poca gente iba a hacer compras. Paul y su novia, Connie Taylor, eran prácticamente inseparables en las reuniones de la iglesia y en las actividades de la AMM. Alvin Gilliam, que había sustituido a Charles Anderson como presidente de la rama a principios de 1936, alentó la relación de Paul y Connie. En los últimos 10 años, el tamaño de la rama se había duplicado con creces, gracias en parte a que los jóvenes santos se casaban, se quedaban en la rama y formaban familias. La depresión también había desarraigado a muchas personas física y espiritualmente, lo que dio lugar a un cierto crecimiento de conversos locales o de santos que se trasladaron a Cincinnati desde lugares empobrecidos económicamente como Utah o el sur de Estados Unidos. Otros habían venido de más lejos aún, entre ellos una familia de santos alemanes que vinieron de Buenos Aires, Argentina. Poco tiempo antes, Judy, la hermana de Paul, se había casado con Stanley Fish, un joven de Arizona que había regresado a Cincinnati después de servir su misión allí. El 6 de junio de 1937, Paul, Connie y otros miembros de la rama viajaron más de 160 kilómetros para escuchar al presidente David O. McKay en una conferencia de misión en un estado cercano. Paul y Connie escucharon con mucha atención mientras el presidente McKay habló a la congregación sobre el carácter sagrado del noviazgo y el matrimonio. Esa noche, antes de que Paul dejara a Connie en el apartamento de su familia, ella le dijo por primera vez que lo amaba. Poco después, el presidente Gilliam habló con Paul sobre la posibilidad de servir en una misión de tiempo completo. No se esperaba que todos los jóvenes dignos sirvieran una misión de este tipo en aquella época, y si Paul lo hacía, sería el primer misionero regular de la rama Cincinnati. Paul no estaba seguro de si debía ir. La iglesia ciertamente necesitaba su ayuda, dada la escasez de misioneros durante la depresión. Pero también tenía que pensar en su familia y en la tienda. Sus hermanos mayores ya se habían ido de casa y sabía que sus padres dependían de él. Finalmente, Paul decidió no servir una misión de tiempo completo. Continuó sirviendo como misionero de rama, y el 1 de agosto, 2 días después de predicar en una reunión en la calle, bautizó a 6 personas en una piscina. En otoño, el presidente Gilliam y el presidente de la misión Estados del Norte, Bryant Hinckley, llamaron a Connie para que también sirviera como misionera de rama. En poco tiempo, Paul y Connie salieron a las calles juntos, repartiendo literatura de la iglesia y predicando a cualquiera que quisiera escuchar. Para el 19º cumpleaños de Connie, en mayo de 1938, Paul la sorprendió con una Biblia y un ejemplar de Jesús el Cristo, 2 libros que podría utilizar en su nuevo llamamiento. Durante un tiempo, también bromeó con la idea de regalarle un anillo de compromiso. Pero aún les quedaba un año de escuela secundaria y ninguno de los dos estaba del todo preparado para el matrimonio.
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2: Una promesa de sanación y sellamiento. Nombre omitido, Santa Catarina, Brasil. Por medio de la fidelidad en el Evangelio y la búsqueda de nuestros antepasados, mi madre y yo fuimos bendecidos de maneras que no podíamos ni tan siquiera haber imaginado. Desde que fui bautizado, he estado interesado en la historia familiar y la obra del templo. Me encantaba la idea de ser sellado a mi familia por la eternidad, pero pensaba que eso no sucedería jamás, porque muchos familiares, incluido mi padre, luchaban contra la adicción al alcohol. Me crié en ese entorno, pero los buenos consejos de mi querida madre me ayudaron a decidir no seguir ese camino. Ella se bautizó un año después que yo. Cuando cumplí 18 años, decidí servir en una misión y recibí un llamamiento para prestar servicio en Arizona, Estados Unidos. Fue una de las mejores experiencias de mi vida. Cuando regresé a casa, descubrí que la adicción de mi padre estaba totalmente fuera de control. Recuerdo que me preguntaba si mi servicio había valido la pena, ya que las cosas estaban tan mal ahora en mi hogar. Durante la conferencia general de abril de 2018, escuché al elder Dale G. Renland del Quórum de los 12 Apóstoles expresar: al descubrir, reunir y conectar a su familia, hallarán sanación para aquello que requiera sanación. Mi madre continuó orando, leyendo las Escrituras y buscando inspiración para ayudar a mi padre. Con el tiempo, lo convenció para que buscara ayuda, y él ingresó en un centro de rehabilitación en el que estuvo durante 9 meses. Solo podíamos visitarlo una vez al mes. No fue fácil, sobre todo al principio. Pero mes tras mes, mi madre y yo continuamos siendo fieles en el Evangelio y buscando a nuestros antepasados. Al hacerlo, fuimos sumamente bendecidos en maneras que no podíamos haber imaginado. Después del tratamiento de mi padre, él regresó a casa y ha estado sobrio desde entonces. Se reunió con los misioneros, pero aún no estaba preparado para comprometerse con el Evangelio. Mi madre sugirió que fuéramos a los terrenos del templo y sintiéramos el espíritu de ese lugar. Poco tiempo después, los misioneros sintieron la impresión de pasar por casa y visitar a mi padre, y él les habló de su deseo de ser bautizado. Esa tarde, mi padre y mi madre compartieron conmigo las buenas noticias. El Señor había cumplido su promesa. Aquello que requería sanación fue sanado. Mi padre se sanó de su adicción y mis dudas sanaron con fe renovada. Ahora nuestra familia está preparándose para ser sellada.
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4: Gracias al coro del tabernáculo. ¡Qué coro magnífico y qué inspiración nos proporciona! Mis queridos hermanos y hermanas, no hace mucho tiempo recibí una carta de una madre preocupada que rogaba que se hablara en una conferencia general sobre un tema que beneficiaría específicamente a sus dos hijos. Había surgido entre ellos una discordia y habían dejado de hablarse. La madre estaba desconsolada y en la carta me aseguraba que un mensaje de una conferencia general sobre ese tema haría que sus hijos se reconciliaran y todo volvería a la normalidad. El ruego sincero y franco de esa buena hermana fue nada más que una de las impresiones que he recibido en estos últimos meses de que debía decir hoy unas palabras sobre un tema que es cada vez de mayor preocupación, no solo para una madre afligida, sino para muchas personas en la Iglesia y ciertamente en el mundo. Me ha impactado la fe de esa madre amorosa en el hecho de que un discurso de conferencia general contribuiría a mejorar la relación entre sus hijos. Estoy seguro de que su confianza no se basaba tanto en la habilidad del discursante como en la virtud de la palabra de Dios, que tiene, como dice una escritura, un efecto más potente en la mente del pueblo que cualquier otra cosa. Querida hermana, ruego que el Espíritu toque el corazón de sus hijos. Las relaciones tirantes y rotas es algo tan antiguo como la humanidad misma. Caín de antaño fue el primero en dejar que el cáncer de la amargura y la malicia le corrompiera el corazón, cultivó el terreno de su alma con envidia y odio, y permitió que esos sentimientos maduraran en él hasta hacerlo inconcebible, asesinar a su propio hermano y convertirse en el proceso en el padre de las mentiras de Satanás. Desde aquellos primeros días, el espíritu de envidia y odio ha desencadenado algunos de los más trágicos sucesos de la historia. Hizo a Saúl volverse contra David, a los hijos de Jacob contra su hermano José, a Lamán y Lemuel contra Nefi, y a Amalequía contra Moroni. Supongo que todos los seres humanos se han visto de algún modo afectados por el espíritu destructivo de la contención, el resentimiento y la venganza. Quizás a veces reconozcamos ese espíritu en nosotros mismos. Cuando nos sentimos ofendidos, enojados o envidiosos, Es muy fácil juzgar a otras personas y a menudo asignar motivos tenebrosos a sus acciones a fin de justificar nuestros propios sentimientos de rencor. Por supuesto, sabemos que eso está mal. La doctrina es clara. Todos dependemos del Salvador. Nadie puede salvarse sin Él. La expiación de Cristo es infinita y eterna. El perdón de nuestros pecados tiene condiciones. Debemos arrepentirnos y estar dispuestos a perdonar a los demás. Jesús enseñó: debéis perdonaros los unos a los otros, pues el que no perdona queda condenado ante el Señor, porque en él permanece el mayor pecado. Y también dijo: bienaventurados los misericordiosos, porque ellos alcanzarán la misericordia. Naturalmente, esas palabras parecen muy razonables siempre que se apliquen a otra persona. Cuando los demás juzgan y guardan rencor, vemos muy clara y fácilmente los resultados dañinos que eso produce. Y por cierto, no nos agrada que la gente nos juzgue a nosotros. Pero cuando se trata de nuestros propios prejuicios y quejas, demasiadas veces consideramos que nuestra actitud está justificada y que nuestro juicio es apropiado. Aunque no podemos ver el corazón de los demás, creemos reconocer un motivo malicioso o hasta una persona mala apenas los vemos. Cuando se trata de analizar nuestra propia actitud, hacemos excepciones porque pensamos que, en nuestro caso, tenemos toda la información necesaria para considerar o tratar a alguien con desdén. En su epístola a los Romanos, el apóstol Pablo dijo que quienes juzgan a los demás no tienen excusa. Y explicó que en el momento en que juzgamos a otra persona, nos condenamos nosotros mismos, puesto que nadie está sin pecado. El rehusarnos a perdonar es una falta muy seria, contra la cual el Salvador nos advirtió. Los propios discípulos de Jesús buscaron motivo el uno contra el otro, y no se perdonaron unos a otros en su corazón, y por esta maldad fueron afligidos y disciplinados con severidad. Nuestro Salvador ha hablado tan claramente sobre este tema que no hay lugar para la interpretación personal. Yo, el Señor, dijo, perdonaré a quien sea mi voluntad perdonar. Pero después dijo, mas a vosotros os es requerido perdonar a todos los hombres. Permítanme hacer una aclaración. Cuando el Señor nos requiere perdonar a todos los hombres, eso incluye perdonarnos a nosotros mismos. A veces, la persona más difícil de perdonar entre toda la gente del mundo, y quizás la que más necesite nuestro perdón, es aquella que vemos en el espejo. Este tema de juzgar a los demás en realidad podría enseñarse con un sermón de tres palabras. Cuando se trate de odiar, menoscabar, despreciar, ridiculizar, sentir rencor o de sentir el deseo de causar daño, por favor, apliquen lo siguiente. Dejen de hacerlo. Es así de sencillo. Simplemente debemos dejar de juzgar a otros y reemplazar los pensamientos y sentimientos de crítica con amor por Dios y por sus hijos. Dios es nuestro Padre. Nosotros somos sus hijos. Todos somos hermanos y hermanas. No sé exactamente cómo expresar este asunto de no juzgar a los demás con suficiente elocuencia, énfasis y persuasión para que se graben ustedes. Puedo citarles pasajes de las Escrituras, explicar doctrina e incluso citar una calcomanía que vi hace poco en un automóvil. Estaba pegada en la parte de atrás de un coche cuyo conductor parecía un tanto rústico, pero las palabras escritas me enseñaron una gran lección. Decía: no me juzgues porque peco diferente a como pecas tú. Debemos reconocer que todos somos imperfectos, que somos mendigos ante Dios. ¿No nos hemos todos en un momento u otro acercado sumisamente al trono de la misericordia y suplicado la gracia? ¿No hemos anhelado con toda la energía de nuestra alma recibir misericordia y ser perdonados por los errores y pecados que hemos cometido? Ya que todos dependemos de la misericordia de Dios, ¿cómo podemos negar a los demás toda porción de esa gracia que tan desesperadamente deseamos recibir? Hermanos y hermanas, ¿no debemos perdonar así como queremos que se nos perdone? ¿Es eso difícil de hacer? Sí, por supuesto que lo es. El perdonar, ya sea a nosotros mismos o a los demás, no es fácil. De hecho, a la mayoría nos exige un importante cambio de actitud y manera de pensar, aún un cambio de corazón. Pero hay buenas nuevas al respecto. Ese potente cambio de corazón es exactamente lo que el Evangelio de Jesucristo tiene como objeto producir en nuestra vida. ¿Y cómo se logra? Mediante el amor de Dios. Cuando tenemos el corazón lleno del amor de Dios, nos ocurre algo bueno y puro. Guardamos sus mandamientos, y sus mandamientos no son gravosos, porque todo el que ha nacido de Dios vence al mundo. Cuanto más permitimos que el amor de Dios nos gobierne la mente y las emociones, cuanto más dejemos que el amor por nuestro Padre Celestial nos llene el corazón, más fácil nos resultará amar a los demás con el amor puro de Cristo. Al abrir nuestro corazón al refulgente amanecer del amor de Dios, la oscuridad y el frío de la animosidad y la envidia con el tiempo se disiparán. Como siempre, Cristo es nuestro ejemplo. En sus enseñanzas y en su vida, Él nos mostró el camino. Él perdonó al inicuo, al profano y a los que procuraron causarle daño y pesar. Jesús dijo que es fácil amar a los que nos aman. Incluso los malvados pueden hacerlo. Pero Jesucristo enseñó una ley más alta. Sus palabras hacen eco a través de los siglos y se dirigen a nosotros hoy. Son para todos los que deseen ser discípulos suyos. Son para ustedes y para mí. Amad a vuestros enemigos, bendecid a los que os maldicen, haced bien a los que os aborrecen y orad por los que os ultrajan y os persiguen. Cuando tenemos el corazón lleno del amor de Dios, nos volvemos benignos los unos con los otros, misericordiosos, perdonándonos los unos a los otros, como también Dios perdonó en Cristo. El amor puro del Señor quita de nuestros ojos las escamas del resentimiento y de la ira, dejándonos ver a los demás en la forma en que nuestro Padre Celestial nos ve a nosotros, como seres mortales imperfectos y con fallas que tenemos potencial y valía más allá de lo que nos es posible imaginar. En virtud de que Dios nos ama tanto, nosotros también debemos amarnos y perdonarnos los unos a los otros. Mis queridos hermanos y hermanas, consideren las siguientes preguntas como una prueba de introspección. ¿Guardan rencor a alguien? ¿Hablan a espaldas de los demás, aun cuando lo que digan puede ser verdad? ¿Excluyen a otras personas, se apartan de ellas o las incriminan por algo que hayan hecho? envidian en secreto a otra persona? ¿Se sienten inclinados a hacer daño a alguien? Si contestaron afirmativamente a cualquiera de esas preguntas, tal vez deberían aplicar el sermón de tres palabras que mencioné antes. Dejen de hacerlo. En un mundo lleno de acusaciones y enemistad, es fácil juntar y arrojar piedras. Pero antes de hacerlo, recordemos las palabras del que es nuestro maestro y nuestro modelo. El que de entre vosotros esté sin pecado, sea el primero en arrojar la piedra. Hermanos y hermanas, deshagámonos de nuestras piedras. Seamos bondadosos, perdonemos. Hablemos pacíficamente el uno con el otro. Dejemos que el amor de Dios nos llene el corazón. Hagamos bien a todos. El Salvador prometió esto: dad y se os dará, medida buena, apretada, remecida y rebosante, porque con la misma medida con que midiereis, se os volverá a medir. ¿No debería ser esta promesa suficiente para que siempre concentremos nuestros esfuerzos en la bondad, el perdón y la caridad en lugar de un comportamiento negativo? Como discípulos de Jesucristo, volvamos bien por mal. No busquemos venganza ni permitamos que la ira nos domine. Escrito está: mía es la venganza, yo pagaré, dice el Señor. Así que, si tu enemigo tuviere hambre, dale de comer. Si tuviere sed, dale de beber. No seas vencido por el mal, sino vence el mal con bien. Recuerden, en última instancia, es el misericordioso quien obtiene misericordia. Por ser miembros de la Iglesia de Jesucristo de los Santos de los Últimos Días, dondequiera que estemos, que se nos conozca como personas que tenemos amor los unos por los otros. Hermanos y hermanas, en esta vida hay suficiente aflicción y dolor sin que agreguemos más con terquedad, hostilidad y resentimiento personales. No somos perfectos. La gente que nos rodea no es perfecta. Las personas hacen cosas que molestan, decepcionan y enfadan. En esta vida terrenal siempre será así. No obstante, debemos librarnos de nuestros resentimientos. Parte del propósito de la vida terrenal es aprender a librarnos de esas cosas. Esa es la manera del Señor. Recuerden que el cielo está lleno de aquellos que tienen esto en común. Han sido perdonados y perdonan. Pongan su carga a los pies del Salvador. Dejen de juzgar. Permitan que la expiación de Cristo los cambie y les sane el corazón. Ámense los unos a los otros. Perdónense los unos a los otros. Los misericordiosos obtendrán misericordia. De esto testifico, en el nombre de aquel que amó tanto y tan completamente, que dio su vida por nosotros, sus amigos. En el nombre de Jesucristo. Amén.
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5: Los dulces susurros del Santo Espíritu, por Barry Wells, Arkansas, Estados Unidos. Estaba convencido de que la Iglesia del Señor no estaba sobre la tierra hasta que reconocí los frutos del Espíritu. Mi esposa Ruby y yo no crecimos en la Iglesia de Jesucristo de los Santos de los Últimos Días, pero en su juventud Ruby estuvo expuesta a diferentes iglesias y enseñanzas. Por medio de la oración constante y diligente, determinó las enseñanzas que sentía que eran verdaderas, formando así un conjunto de creencias a partir de las enseñanzas de diversas iglesias cristianas. Yo me crié en una sola iglesia y sabía poco de las demás. Después de casarnos, asistíamos juntos a la iglesia, pero comencé a cuestionar la fe en la que me habían criado y le hice preguntas a mi esposa en cuanto a doctrina. Ella respondió sabia y sencillamente: ¿Has leído alguna vez la Biblia? Yo no lo había hecho, así que leímos juntos toda la Biblia. Conforme leíamos, escribía preguntas que seguían sin respuesta. Comenzamos a buscar una iglesia que enseñara todo lo que habíamos descubierto. Durante los siguientes 2 años visitamos muchas iglesias, solicitamos textos, leímos sobre filosofía y religión y oramos. Me convencí de que la iglesia del Señor no estaba sobre la tierra. Teníamos falta de sabiduría y necesitábamos ayuda celestial. Así que oramos juntos sinceramente, pidiéndole a Dios que nos mostrara el camino. Poco después de orar, los misioneros de la iglesia aparecieron en nuestra puerta. Ruby sintió de inmediato la veracidad de lo que enseñaban. Sus enseñanzas la impactaron y coincidían con las respuestas que había recibido muchos años antes, cuando había orado de joven. Los misioneros también respondieron todas mis preguntas, pero yo quería estar seguro. Leí el Libro de Mormón, Doctrina y Convenios y otros libros de la iglesia. También asistíamos a la iglesia cada semana y vivíamos las enseñanzas del Evangelio. Con el tiempo reconocí los frutos del Espíritu de Dios en mi vida y recibí un firme testimonio. Fuimos bautizados, recibimos el don del Espíritu Santo y más tarde fuimos sellados en el templo. Nunca nos hemos arrepentido de habernos unido a la iglesia. Ha mantenido nuestro matrimonio fuerte en los tiempos difíciles y el legado de estar cerca del Espíritu de Dios sigue vivo en nuestros 6 hijos. A quienes se esfuerzan por obtener un testimonio del Libro de Mormón o de la Iglesia Restaurada de Jesucristo les diría, sigan orando, sigan leyendo y sigan prestando atención a los dulces susurros del Espíritu Santo.
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2: Me gusta estar con los misioneros. Están llenos de fe, de esperanza y de una caridad genuina. Su experiencia misional es como una mini vida de 18 o 24 meses. Llegan a la misión como niños espirituales con un serio deseo de aprender y salen de ellas como adultos, listos para conquistar cualquier desafío que se les presente. También me gustan los devotos misioneros mayores que están llenos de paciencia, de sabiduría y de una seguridad serena. Traen un don de estabilidad y amor a la vigorosa juventud que los rodea. Juntos son una poderosa y perseverante fuerza de bien, la cual tiene un profundo efecto en sus vidas y sobre los que son influenciados por su servicio. Hace poco escuché a dos de estos grandes jóvenes misioneros mientras repasaban sus experiencias y esfuerzos. En ese momento de reflexión consideraban a las personas que habían contactado, algunas de las cuales habían sido más receptivas que otras. Ellos se preguntaron, ¿cómo podemos ayudar a las personas a desarrollar un deseo de saber más acerca del Padre Celestial? ¿Cómo podemos ayudarles a sentir su espíritu? ¿Cómo podemos ayudarles a saber que los amamos? En mi mente veía a esos dos jóvenes 3 o 4 años después de haber terminado su misión. Los visualicé encontrando a su compañera eterna y sirviendo en un quórum de élderes o enseñando a un grupo de hombres jóvenes. Entonces, en lugar de pensar en sus investigadores, se harán las mismas preguntas sobre los miembros de su quórum, los hombres jóvenes por quienes se les haya llamado a velar. Vi cómo su experiencia misional se aplicaría como un modelo para edificar a los demás por el resto de sus vidas. Cuando este ejército de discípulos de rectitud regresa de sus misiones, llegan a ser contribuidores clave en la obra del establecimiento de la Iglesia. Les agradecemos, fieles misioneros. El profeta Lehi del Libro de Mormón tal vez haya estado reflexionando en las mismas preguntas que estos misioneros cuando escuchó la reacción de sus hijos a la instrucción y a la visión que él había tenido. Y así era como Lamán y Lemuel, que eran los mayores, murmuraban en contra de su padre y hacían esto porque no conocían la manera de proceder de aquel que los había creado. Tal vez hayamos sentido la frustración que Lehi tuvo con sus dos hijos mayores al ver a un hijo alejarse de la verdad, a un investigador que no se compromete o a un futuro élder indiferente. Nuestro corazón sufre como el de Lehi, y nos preguntamos, ¿cómo puedo ayudarlos a sentir y escuchar al Espíritu para que no participen de las distracciones mundanas? Pienso en dos pasajes de Escritura que nos pueden ayudar a superar esas distracciones y sentir el poder de su amor. Mediante su experiencia, Nefi da una llave para la puerta del aprendizaje. Dice, yo, Nefi, teniendo grandes deseos de conocer los misterios de Dios, clamé por tanto al Señor, y he aquí que Él me visitó y enterneció mi corazón de modo que creí todas las palabras que mi padre había hablado. Así que no me rebelé en contra de Él como lo habían hecho mis hermanos. Despertar el deseo de saber nos da la capacidad espiritual de escuchar la voz del cielo. El encontrar una manera de despertar y alimentar ese deseo es la misión y responsabilidad de cada misionero, padre, maestro, líder y miembro. Al sentir ese deseo despertar en nuestro corazón, estamos preparándonos para beneficiarnos del aprendizaje de la segunda escritura que quiero mencionar. En junio de 1831, al extenderse los llamamientos a los primeros líderes de la iglesia, se le dijo a José que Satanás anda por la tierra engañando a las naciones para combatir esta influencia que distrae. El Señor dijo que Él nos daría una norma en todas las cosas para que no seamos engañados. Los modelos son guías, pasos que se deben repetir o senderos que uno sigue para permanecer alineado con el propósito de Dios. Si lo seguimos, permaneceremos humildes, alertas y capaces de discernir la voz del Espíritu Santo de las otras voces que nos distraen y nos apartan del camino. El Señor entonces nos instruye: el que tiemble bajo mi poder será fortalecido y dará frutos de alabanza y sabiduría de acuerdo con las revelaciones y las verdades que os he dado. Una humilde oración, ofrecida con verdadera intención, permite al Espíritu Santo tocar nuestro corazón y nos ayuda a recordar lo que sabíamos antes de nacer. Al entender más claramente el plan de nuestro Padre Celestial, empezamos a reconocer nuestra responsabilidad de ayudar a los demás y a aprender y entender su plan. Esto está muy vinculado con la manera en que nosotros personalmente vivimos y aplicamos el Evangelio en nuestra vida. Cuando en realidad vivimos el Evangelio en la manera que Jesucristo enseña, nuestra capacidad de ayudar a los demás aumenta. La siguiente experiencia es un ejemplo de cómo funciona este principio. Dos jóvenes misioneros tocaron una puerta esperando encontrar a alguien que los recibiera. La puerta se abrió y un hombre alto los recibió. Con una voz nada amigable les dijo: pensé que les había dicho que no regresaran aquí. Les advertí que si alguna vez regresaban, no sería una experiencia agradable. Ahora déjenme en paz. Y rápidamente cerró la puerta. Al alejarse, el misionero mayor puso su brazo sobre los hombros del misionero menor para consolarlo y animarlo. El hombre los observó por la ventana para asegurarse de que habían entendido. Él esperaba verlos reír y tomar a la ligera su cortante reacción al intento de visitarlo. Sin embargo, al ver la expresión entre los dos misioneros, su corazón se enterneció y de inmediato volvió a abrir la puerta y les pidió que regresaran y compartieran su mensaje con él. Al aceptar su voluntad y su modelo, sentimos su espíritu. Nuestro Salvador enseñó: en esto conocerán todos que sois mis discípulos si tenéis amor los unos por los otros. Este principio de tener amor los unos por los otros y desarrollar nuestra capacidad de centrarnos en Cristo al pensar, hablar y actuar es fundamental para llegar a ser discípulos de Cristo y maestros de su Evangelio. El despertar este deseo nos prepara para buscar los modelos prometidos. El buscarlos nos conduce a la doctrina de Cristo como la enseñan el Salvador y sus líderes profetas. Un modelo de esa doctrina es perseverar hasta el fin. Y bienaventurados aquellos que procuren establecer a misión en aquel día, porque tendrán el don y el poder del Espíritu Santo. Y si perseveran hasta el fin, serán enaltecidos en el último día y se salvarán en el reino eterno del Cordero. ¿Cuál es el medio supremo por el que podemos disfrutar el don y el poder del Espíritu Santo? Es el poder que viene al ser discípulos fieles de Jesucristo. Es nuestro amor por Él y por nuestros semejantes. Por medio de su amor, la bendición de la resurrección se le da a todos. Es el Salvador quien define este modelo de amor cuando enseña: un mandamiento nuevo os doy, que os améis unos a otros, como yo os he amado, que también os améis los unos a los otros. El presidente Hinckley nos enseñó: amar al Señor no es simplemente un consejo, no es solo un buen deseo, es un mandamiento. El amor a Dios es la raíz de toda virtud, de toda bondad, de toda fortaleza de carácter, de toda lealtad en hacer el bien. El plan del Padre designó el modelo de la organización de la familia para ayudarnos a aprender, a aplicar y a entender el poder del amor. El día en que mi propia familia se estableció, mi amada Anne y yo fuimos al templo y concertamos el convenio del matrimonio. ¿Cuánto pensé que la amaba ese día? Pero apenas había empezado a tener la visión del amor. A medida que cada uno de nuestros hijos ha pasado a formar parte de nuestra vida, nuestro amor se ha ensanchado para amarlos a todos por igual. Aparentemente no hay fin a la capacidad de expresión del amor. El sentimiento de amor de nuestro Padre Celestial es como una fuerza de gravedad del cielo. Cuando quitamos las distracciones que nos atraen hacia el mundo y ejercemos nuestro albedrío para buscarlo a Él, abrimos nuestro corazón a una fuerza celestial que nos lleva hacia Él. Nefi describió su impacto como hasta consumir su carne. Ese mismo poder de amor causó que Alma cantara la canción del amor que redime. Conmovió de tal manera a Mormón que él nos aconsejó que pidamos al Padre con toda la energía que seamos llenos de su amor. Tanto las escrituras modernas como las antiguas están llenas de recordatorios del eterno amor del Padre Celestial. Tengo la certeza de que los brazos de nuestro Padre Celestial están constantemente extendidos, siempre listos para abrazar a cada uno de nosotros, para decirnos con una voz quieta y penetrante, «Te amo». Gracias a este patrón de familia celestialmente diseñado, comprendemos mejor la manera de que nuestro Padre Celestial nos ama. De forma equitativa y total, testifico que es verdad. Dios en verdad nos conoce y nos ama. Nos ha dado una visión de su sagrado hogar y ha llamado a profetas y apóstoles para enseñar los principios y modelos que nos llevarán de regreso a Él. Al tratar de despertar el deseo de saber en nuestros corazones y en los demás, y a medida que sigamos los modelos, estaremos más cerca a Él. Testifico que Jesús es el Hijo de Dios, nuestro ejemplo, llamado Redentor, en el nombre de Jesucristo. Amén.
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3: Jóvenes adultos, deja que el Señor guíe tu vida. Por el Elder Patricio M. Giuffra, de los 70. No siempre podía ver cómo saldrían las cosas, pero cuando actué con fe, el Señor me bendijo. La religión no era algo apreciado en mi casa mientras crecía. Aunque mis padres habían sido muy religiosos la mayor parte de su vida, el diagnóstico terminal de mi padre, entre otras pruebas, los llevó a dejar la religión en la que se criaron. Tenía 4 años cuando mi padre murió de cáncer, y también era el menor de 13 hijos, y mi madre viuda simplemente no podía creer que Dios permitiera que algo así le sucediera a nuestra familia. Pero cuando tenía 14 años, sentí que algo me faltaba en la vida. Me preguntaba si tenía un propósito mayor del que no estuviera al tanto. Me sentía como José Smith, ya que invadieron mi mente una seria reflexión y gran inquietud. Aunque nunca había oído hablar de José Smith en ese momento, comencé una búsqueda muy similar a la suya al asistir a muchas iglesias con la esperanza de encontrar la verdad. Y lo hice un día cuando vi a 2 jóvenes con trajes que iban a la casa de mi vecino. Sentí curiosidad y les pregunté si podía ir a su cita. Después de obtener la aprobación de mi madre, comencé las lecciones misionales y con el tiempo me uní a la iglesia. Unirme a la Iglesia de Jesucristo de los Santos de los Últimos Días me ayudó a encontrar mi propósito, especialmente en mis años de joven adulto, cuando tuve que tomar muchas decisiones con las que las personas que me rodeaban no coincidían. Pero aunque tenía propósito y guía, no siempre estaba seguro de cómo iban a salir las cosas. Sin embargo, al enfrentarme a incógnitas, incertidumbres y tantos cambios, la guía del Padre Celestial fue constante conforme recurría a Él. Aprendí algunas maneras de confiar en Él y en mi fe que me ayudaron a seguir adelante y a seguir buscando mi propósito. Seguir adelante con una misión. A la edad en que la mayoría de los jóvenes como yo se preparaban para ir a la universidad, yo trataba de resolver cómo iba a salir a la misión. En Chile, todos deben presentar un examen antes de ir a la universidad. Solo se toma una vez al año. Así que si iba a la misión, no solo retrasaría mi formación académica por 2 años, sino que también tendría que esperar un año más para ir a la universidad después de ese tiempo. Mi familia, en especial mi madre, se oponían a la misión. Para ella era muy importante que recibiera una educación universitaria. Sin embargo, yo creía que el Señor me ayudaría a hacer lo que fuera necesario, así que de todos modos comencé a prepararme con espíritu de oración. Cuando el obispo vino a casa con los papeles de la misión completos y pidió la firma de mi madre, ella se sorprendió. Yo no le había dicho que estaba avanzando con el proceso. Me costó bastante convencerla, pero el Señor le ablandó el corazón y la ayudó a entender que yo quería servir. El Evangelio me dio la certeza de que estaba haciendo lo correcto, pero fue solo al avanzar paso a paso con fe, incluso con todas mis preguntas e incertidumbres, que seguí progresando. Seguir revelando.

asistir a la Universidad Brigham Young, lo cual parecía una tarea casi imposible. Hice lo mejor que pude y di los siguientes mejores pasos. A veces sentía que no iba a ningún lado. Trabajaba tan arduamente como podía, pero no sabía con certeza si mis esfuerzos me ayudarían a alcanzar mis metas. Sin embargo, mi meta principal era seguir lo que el Señor quería que hiciera, y esa meta era preciada para mí. En tanto hacía esos esfuerzos, cierto día me sentí inspirado a hablar con un buen amigo que era de los Estados Unidos y vivía en mi ciudad natal. No sabía cómo saldrían las cosas en ese momento. Lo hice solo porque el Espíritu me había mandado a hacerlo. Sin embargo, mi amigo y su padre terminaron siendo fundamentales para ayudarme a saber qué hacer a fin de solicitar y obtener el visado que necesitaba para estudiar en BYU. Con su ayuda y con los enormes sacrificios que hizo mi madre para pagarme el viaje, conseguí llegar hasta allí. Fue un milagro. Mi vida siguió progresando de la misma manera. Hacía lo mejor que podía y luego recibía inspiración, una cosa a la vez, sobre lo que debía hacer a continuación. De esa manera, conseguí un empleo en el Centro de Capacitación Misional, encontré la forma de pagar mis estudios, escogí una carrera y con el tiempo me gradué y me casé. Las respuestas que obtenía no siempre eran inmediatas, y nunca recibía un plan perfectamente detallado, mas recibía la certeza de que el Señor estaba complacido con la dirección en la que me dirigía. Cuando la revelación no tiene sentido. Unos años después aprendí lo esencial que es el sacrificio para vivir el Evangelio. Si deseamos que el Señor nos dé propósito y guía, tenemos que estar dispuestos a tomar dicha guía. Después de la universidad, las cosas no salieron de acuerdo con lo planeado en la empresa para la que trabajaba, así que mi esposa y yo teníamos dos opciones: quedarnos en los Estados Unidos o regresar a Chile. Ambos sentimos claramente que debíamos regresar a Chile. Tal vez parezca normal querer volver a casa, pero era en un momento muy difícil. No había muchos empleos en Chile. Tenía problemas para vender la casa. Económica y logísticamente, aquello no era lo más lógico a hacer. Incluso nuestras familias pensaban que actuábamos imprudentemente. ¿Qué haces cuando la revelación entra en conflicto con el sentido común? Aunque era difícil, mi esposa y yo sabíamos qué hacer. Recordamos que el Evangelio nos había conducido hasta ese punto. Sin el Señor, no habría tenido la inspiración que me ayudó a servir en una misión, recibir mi formación académica y conocer a mi esposa. Solo teníamos que confiar en que, cualesquiera que fueran las razones, se nos necesitaba en Chile. Dejamos nuestra casa al obispo para que se alquilara hasta que él pudiera venderla y nos mudamos. Fue difícil, pero experimentamos muchísimas bendiciones y milagros al dar oído al llamado del Señor. El Señor sabe dónde se nos necesita y dónde podemos servir mejor a sus propósitos, y nos bendice por nuestra obediencia. Buscar soluciones con el Señor. Espero que los jóvenes adultos de hoy sigan el ejemplo del hermano de Jared. Aunque los jareditas sabían que debían viajar a la tierra prometida, no estaban seguros exactamente de cómo llegarían allí. Cuando el hermano de Jared invocó el nombre del Señor, él le ofreció algunas soluciones. El Señor le dijo que construyera barcos y le dio guías sobre cómo proporcionar aire a los que viajarían en ellos. Pero luego el Señor preguntó lo siguiente al hermano de Jared: ¿qué quieres que yo haga para que tengáis luz en vuestros barcos? En lugar de decirle al hermano de Jared exactamente qué hacer, el Señor le pidió que fuera a buscar su propia solución. Así ha sido mi vida. A veces el Señor me da instrucciones claras. Otras veces espera que yo acuda a Él con mis propias ideas. Sin embargo, de cualquier manera, es esencial que lo haga participar del proceso. Ayunar, orar y deliberar en consejo con el Señor son pasos necesarios para cualquier persona que trate de tomar decisiones

0: cuanto a su vida. A todos los jóvenes adultos que busquen un propósito mayor, les ofrezco este consejo. Acudan al Señor en busca de revelación personal. Consulten con frecuencia su bendición patriarcal y estén dispuestos a sacrificar las cosas menos importantes de su vida si el Señor les dice que tiene un propósito mayor para ustedes. Amo al Señor. El Evangelio lo es todo para mí. Sé que el Señor ve su potencial y desea ayudarles a lograr su propósito divino. Más para ti. Puedes encontrar más artículos en la publicación semanal para jóvenes adultos que se encuentra en la Biblioteca del Evangelio, en revistas o adultos, jóvenes adultos.
1: Ver más en cuanto a Jesucristo en nuestra vida. Por la hermana Tracy Y. Browning, segunda consejera de la Presidencia General de la Primaria.
2: Brothers and sisters,
3: hermanos y hermanas, me llena de humildad estar ante ustedes esta mañana. Uno mi corazón al de ustedes en agradecimiento por estar reunidos donde quiera que estén en el mundo, para oír mensajes de profetas, apóstoles, videntes, reveladores y líderes del reino de Dios. En sentido figurado, somos como el pueblo de los días del rey Benjamín, al plantar nuestras tiendas con la puerta abierta en dirección al profeta de Dios sobre la tierra, el presidente Russell M. Nelson. He tenido problemas de la vista desde pequeña y siempre he necesitado la ayuda de lentes recetados para corregirla. Cuando abro los ojos cada mañana, me cuesta mucho orientarme. Todo se ve desenfocado, granulado y distorsionado. Incluso mi querido esposo parece más un retrato abstracto que la figura amada y reconfortante que en realidad es. Lo más importante antes de hacer cualquier otra cosa al comenzar el día es buscar los anteojos para que me ayuden a ver lo que me rodea y disfrutar de una experiencia más vívida conforme los lentes me ayudan a atravesar el día. Con los años he llegado a entender que dicha costumbre muestra mi dependencia diaria de dos cosas. Primero, de un instrumento que me ayude a aclarar, poner en foco y ver bien el mundo que me rodea. Y segundo, la necesidad de orientación tangible que me indique continuamente en la dirección correcta. Esa costumbre sencilla se asemeja a analizar nuestra relación con el Salvador Jesucristo. En la vida que está llena de preguntas, preocupaciones, presiones y oportunidades, el amor de nuestro Salvador por nosotros como sus hijos del convenio, junto con sus enseñanzas y leyes, son fuentes de ayuda diaria disponibles en las que podemos confiar como una luz que brilla, que ilumina nuestros ojos y vivifica nuestro entendimiento. Al buscar las bendiciones del Espíritu, podremos, como enseñó Jacob, ver las cosas como realmente son y como realmente serán. Como hijos de Dios por convenio, se nos ha bendecido con instrumentos señalados para mejorar nuestra visión espiritual. Las palabras y enseñanzas de Jesucristo, tal como se registran en las Escrituras y los mensajes de sus profetas, y su Espíritu, que recibimos mediante la oración diaria, la asistencia al templo y la ordenanza de la Santa Cena, pueden contribuir a recobrar la paz y proporcionar el don del discernimiento que lleva la luz de Cristo y su entendimiento a nuestra vida y en un mundo que puede verse nublado. El Salvador puede ser nuestra brújula cuando navegamos tanto por las aguas calmas como las turbulentas de la vida. Él puede aclarar el camino correcto que nos conduce a nuestro destino eterno. Entonces, ¿qué quiere Él que veamos y a dónde quiere que vayamos? Nuestro profeta ha enseñado que nuestro enfoque debe estar anclado en el Salvador y su Evangelio, y que debemos esforzarnos por mirar hacia Él en todo pensamiento. El presidente Nelson también ha prometido que nada invita más al Espíritu que centrar la mira en Jesucristo. Él los guiará en su vida si le dedican tiempo a Él todos los días. Amigos, Jesucristo es tanto el propósito de nuestra mira como el objetivo de nuestro destino. Para ayudarnos a mantenernos en la dirección correcta, el Salvador nos invita a ver nuestra vida a través de Él, a fin de tenerlo más presente en nuestra vida. He llegado a aprender más acerca de esa invitación por medio de mi estudio del Antiguo Testamento. La ley de Moisés se dio a los israelitas como un evangelio preparatorio, cuyo fin era preparar al pueblo para una relación más elevada por convenio con Dios a través de Jesucristo. La ley, llena de un simbolismo que dirigía a los creyentes a esperar la venida y la expiación de Jesucristo, tenía por objeto ayudar al pueblo de Israel a centrarse en el Salvador, al ejercer fe en Él, su sacrificio y sus leyes y mandamientos en su vida, con la intención de llevarlos a un mayor entendimiento de su Redentor. Tal como hoy en día, Dios invitó al pueblo de la antigüedad a ver su vida a través de Él, a fin de tenerlo más presente en sus vidas. Pero para el momento del ministerio del Salvador, los israelitas habían dejado de incluir a Cristo en sus celebraciones, apartándolo y agregando prácticas no autorizadas que no tenían el simbolismo que señalaba hacia la verdadera fuente de su salvación y redención, Jesucristo. Los israelitas se habían desorientado y confundido. Los hijos de Israel creían que las prácticas y los ritos de la ley eran el camino a la salvación y, en parte, redujeron la ley de Moisés a un conjunto de protocolos administrativos para regir la vida civil. Aquello requirió que el Salvador restaurara el centro de atención y la claridad de su evangelio. Al final, una gran parte de los israelitas rechazó su mensaje, hasta el punto de acusar al Salvador de quebrantarla, al declarar que Él era la ley y la luz. Pero Jesús, en su Sermón del Monte, al hablar de la ley de Moisés, declaró: «No penséis que he venido a abrogar la ley o los profetas. No he venido para abrogar, sino para cumplir». Luego, el Salvador, por medio de su expiación eterna, puso fin a los códigos, reglamentos y prácticas ceremoniales que observaba el pueblo de Israel en aquella época. Su sacrificio final condujo a cambiar de las ofrendas de holocaustos a entregar un corazón quebrantado y un espíritu contrito, de la ordenanza del sacrificio a la ordenanza de la Santa Cena. El presidente M. Russell Ballard enseñó: «En un sentido, el sacrificio cambió de la ofrenda al que la hace. Cuando traemos nuestra ofrenda al Salvador, se nos invita a ver más en cuanto a Jesucristo en nuestra vida, conforme sometemos nuestra voluntad a Él en reconocimiento y comprensión de su perfecta sumisión a la voluntad del Padre. Cuando fijamos la vista en Jesucristo, reconocemos y entendemos que Él es la única fuente y manera de recibir el perdón y la redención, sí, hasta la vida eterna y la exaltación». Al comenzar a seguir el Evangelio, me encontré con muchas personas que observaron cambios en mi comportamiento, hábitos y decisiones después de unirme a la Iglesia. Tenían curiosidad de los porqués. ¿Por qué había decidido bautizarme y unirme a esta congregación de creyentes en la Iglesia de Jesucristo de los Santos de los Últimos Días? ¿Por qué me abstengo de ciertas actividades en el día de reposo? ¿Por qué soy fiel en guardar la palabra de sabiduría? ¿Por qué leo el Libro de Mormón? ¿Por qué creo en las enseñanzas de los profetas y apóstoles modernos y las aplico en mi vida? ¿Por qué asisto a las reuniones semanales de la Iglesia? ¿Por qué invito a los demás a venir a ver, venir y ayudar, venir y quedarse y venir y pertenecer? En aquel momento esas preguntas me parecían abrumadoras y a veces acusadoras. Pero al afrontar el escrutinio de las personas, entendí que sus preguntas eran una invitación a tomar unos lentes espirituales para ayudarme a aclarar, poner foco y afianzar lo que me motivó a adoptar las prácticas y normas del Evangelio. ¿Cuál era la fuente de mi testimonio? ¿Acaso solo guardaba las prácticas exteriores sin permitir que dichas prácticas relacionadas con las leyes de Dios fortalecieran mi fe en Cristo o demostraran que Jesucristo es la única fuente de poder en mi obediencia? Mediante un esfuerzo por buscar a Jesucristo en todo pensamiento y acción, se me iluminaron los ojos y se me vivificó el entendimiento para reconocer que Jesucristo me llamaba a venir a Él. De esa época de mi discipulado en la juventud, recuerdo una invitación que me hicieron los misioneros de acompañarlos a enseñar el Evangelio a un grupo de jovencitas de mi edad. Una noche, sentada en la casa de una de ellas, la pregunta de ¿por qué creo? Me llegó al corazón y me permitió testificarles con una comprensión más profunda de la perspectiva del Señor sobre las motivaciones espirituales de mi discipulado, y ha refinado mi testimonio desde entonces. Supe, como ahora sé, que nuestro Salvador Jesucristo dirige nuestros pasos a los centros de reuniones cada semana para tomar su Santa Cena, a la casa del Señor para hacer convenios con Él, y a las Escrituras y las enseñanzas de los profetas para aprender sus palabras. Él dirige nuestra boca para testificar de Él, las manos para elevar y servir como Él lo haría, y los ojos para ver el mundo y a las personas como Él lo hace, como realmente son y como realmente serán. Conforme permitimos que Él nos guíe, recibimos un testimonio de que todas las cosas indican que hay un Dios, pues donde lo busquemos, lo hallaremos. Todos y cada uno de los días. Lo testifico en el nombre de Jesucristo. Amén.
4: Doctrina y Convenios, secciones 94 a 97. ¿Qué bendiciones reciben los puros de corazón? En estas secciones aprendemos acerca del mandamiento del Señor a los primeros santos de construir un templo. Los de corazón puro verán a Dios. En la sección 97, el Señor promete que si los santos edifican un templo y lo conservan puro, todos los de corazón puro que allí entren verán a Dios. Después de citar este versículo en un discurso de conferencia general, el elder David B. Haight, del Quórum de los Doce Apóstoles, dijo: es cierto que algunos en realidad han visto al Señor, pero al consultar el diccionario nos damos cuenta de que la palabra ver tiene otros significados y sinónimos, tales como llegar a conocer, comprender, percibir, entender claramente, lo que, aplicado al Señor, significa conocerlo, discernirlo, reconocerlo a Él y su obra, percibir su importancia y llegar a entenderlo mejor. Esta clase de iluminación celestial y de bendiciones está a nuestra disposición. ¿De qué maneras han visto que Dios se manifiesta a sí mismo en el templo? Actividad para el estudio de las Escrituras. Estos pasajes de las Escrituras describen otras bendiciones que reciben los puros de corazón. Salmo, capítulo 24, versículos 3 a 5. Jacob, capítulo 3, versículos 1 y 2. Doctrina y Convenios, sección 56, versículo 18. Sección 101, versículos 17 y 18. Sección 136, versículo 11. Análisis. ¿Qué es lo que más valoran de poder asistir al templo?
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1: I feel it a sacred honor.
2: Es un honor sagrado y un privilegio haberme unido a los miembros de la Iglesia de todo el mundo para sostener a la primera presidencia y al quórum de los 12 apóstoles como profetas, videntes y reveladores. Con humildad declaramos que ellos son los testigos especiales del nombre de Cristo en todo el mundo. Testificamos que ellos hablan conforme los inspire el Espíritu Santo, y lo que hablen cuando sean inspirados por el Espíritu Santo será Escritura, será la voluntad del Señor, será la intención del Señor, será la palabra del Señor, será la voz del Señor y el poder de Dios para salvación. El Señor dijo, sea por mi propia voz o por la voz de mis siervos, es lo mismo. Estos siervos del Señor de los últimos días hablan las palabras de Cristo. El Salvador dijo, escudriñad las Escrituras, porque ellas son las que dan testimonios de mí. El apóstol Pablo escribió a su leal compañero Timoteo diciendo, toda la Escritura es inspirada por Dios y útil para enseñar, para redarguir, para corregir, para instruir en justicia. Declaramos al mundo que el Libro de Mormón es Escritura dada por Dios mediante inspiración y que de igual manera es útil para enseñar, para redarguir, para corregir, para instruir en justicia. Con fervor declaramos que el Libro de Mormón es la Palabra de Dios, traducido de registros antiguos por el don y el poder de Dios. Este antiguo registro fue escrito y preservado para salir a luz como cumplimiento de profecía, como compañero de la Santa Biblia, los dos libros para utilizarse como uno en las manos del Señor. En el Libro de Mormón se nos amonesta a deleitarnos en las palabras de Cristo, porque he aquí, las palabras de Cristo os dirán todas las cosas que debéis hacer. Testificamos que el Libro de Mormón es un segundo testigo de la vida y la misión del Salvador. Es otro testamento de Jesucristo. Declaramos que el Libro de Mormón contiene las palabras de Cristo. 600 años antes del nacimiento de Cristo, el Señor le indicó a un profeta llamado Lehi que saliera de Jerusalén con su familia y que empezara un maravilloso viaje que en última instancia los llevaría a través de las muchas aguas hacia una tierra que sería para ellos una tierra prometida. El Libro de Mormón es un registro de escrituras de la existencia de esa gente en el antiguo continente americano. Contiene los escritos proféticos y las revelaciones que se dieron a ese pueblo. En esas comunicaciones divinas hay muchas profecías del nacimiento del Salvador, su ministerio y su gran sacrificio expiatorio. Se describen su crucifixión y resurrección, fundamentales, y se predice su venida a aquella antigua civilización de América. Allí leemos que después de su resurrección y poco después de su ascensión al cielo, Jesucristo se manifestó a ellos. Escuchen la descripción de este maravilloso acontecimiento de la historia y siéntanlo conmigo. Y aconteció que se hallaba reunida una gran multitud y estaban conversando acerca de este Jesucristo, de quien se había dado la señal tocante a su muerte. Y mientras así conversaban, unos con otros, oyeron una voz como si viniera del cielo, y no entendieron la voz que oyeron. Y no era una voz áspera, ni una voz fuerte. No obstante, y a pesar de ser una voz suave, penetró hasta lo más profundo de los que la oyeron. de tal modo que no hubo parte de su cuerpo que no hiciera estremecer. Sí, les penetró hasta el alma misma e hizo arder sus corazones. Y de nuevo oyeron la voz y no la entendieron. Y nuevamente, por tercera vez, oyeron la voz y aguzaron el oído para escucharla. Y tenían la vista fija en dirección del sonido y miraban atentamente hacia el cielo, de donde venía el sonido. Y he aquí, la tercera vez, entendieron la voz que oyeron. Y les dijo, he aquí, a mi Hijo amado, en quien me complazco, en quien he glorificado mi nombre, a Él oíd. Y al entender, dirigieron la vista hacia el cielo otra vez, y he aquí, vieron a un hombre que descendía del cielo, y estaba vestido con una túnica blanca, y descendió y se puso en medio de ellos. Y aconteció que extendió la mano y habló al pueblo diciendo, he aquí, soy Jesucristo, de quien los profetas testificaron que vendría al mundo. Y he aquí, soy la luz y la vida del mundo, y he bebido de la amarga copa que el Padre me ha dado, y he glorificado al Padre, tomando sobre mí los pecados del mundo, con lo cual me he sometido a la voluntad del Padre en todas las cosas desde el principio. Y sucedió que cuando Jesús hubo hablado estas palabras, toda la multitud cayó al suelo, pues recordaron que se había profetizado entre ellos que Cristo se les manifestaría después de su ascensión al cielo. El Salvador bendijo a la gente y le enseñó su glorioso evangelio como lo había hecho en Jerusalén. Somos bendecidos al tener en las páginas del Libro de Mormón sus palabras, a saber, las palabras de Cristo mismo, así como se pronunciaron a esa antigua civilización. Cuando se les mandó salir de Jerusalén a Lehi y a su familia, se les entregó un sagrado instrumento que funcionaba como una brújula. Allí se les mostraba el camino que debían seguir, pero solo funcionaba de acuerdo con su fe en Dios. Alma, un profeta del Libro de Mormón, le dijo a su hijo Elamán que la brújula se llamaba Liaona, y dijo, y ahora quisiera que entendieseis, hijo mío, que estas cosas tienen un significado simbólico, porque así como nuestros padres no prosperaron por ser lentos en prestar atención a esta brújula y estas cosas eran temporales, así es con las cosas que son espirituales. Pues he aquí, tan fácil es prestar atención a las palabras de Cristo, que te indicará un curso directo a la felicidad eterna, como lo fue para nuestros padres prestar atención a esta brújula que le señalaba un curso directo a la tierra prometida. Y ahora digo, ¿no se ve en esto un símbolo? Porque tan cierto como este director trajo a nuestros padres a la tierra prometida por haber seguido sus indicaciones, así, las palabras de Cristo, si seguimos su curso, nos llevan más allá de este valle de dolor a una tierra de promisión mucho mejor. Oh, hijo mío, no seamos perezosos por la facilidad que presenta la senda. Así vemos, hermanos y hermanas, que las palabras de Cristo pueden ser una liaona personal, mostrándonos el camino. No seamos perezosos por la facilidad que presenta la senda. Tomemos con fe las palabras de Cristo en nuestra mente y en nuestro corazón, como están registradas en las Sagradas Escrituras y son pronunciadas por los profetas videntes y reveladores vivientes. Con fe y diligencia, deleitémonos en las palabras de Cristo, porque las palabras de Cristo serán la liaona espiritual que nos dirá todo lo que tenemos que hacer. De esto doy solemne testimonio, en el nombre de Jesucristo. Amén.
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3: Jóvenes adultos, en un mundo lleno de ruido, ¿te haces el tiempo para sentir la quietud de Dios? Por Hannah Miller, Consejo Asesor General de la Sociedad de Socorro. Cuando he dedicado tiempo a estar tranquila, me he acercado más al Padre Celestial y a Jesucristo y he sentido su paz. Cuando estaba en la escuela primaria, mi mamá me iba a buscar a la escuela todos los miércoles para que pudiéramos hacer un poco de ejercicio nadando juntas. Al principio no me gustaba. Tenía muy poco talento deportivo y solo iba porque significaba que no tendría que viajar de la escuela a casa en autobús. Sin embargo, pronto me di cuenta de los beneficios de esta cita semanal. Mi mamá me enseñó cómo fortalecer mis brazadas, cómo alinear mi cuerpo en el agua y cuándo respirar. Encontré un ritmo pausado mientras me impulsaba por el agua. Avanza, avanza, avanza, respira. Aunque lo que más atesoraba era el tiempo ininterrumpido que pasaba con mi mamá. Nunca tuve que preocuparme por seguir el paso de mis compañeros más talentosos ni por llevar la cuenta de la cantidad de vueltas que nadaba. Solo éramos mi mamá y yo manteniendo el ritmo. No hace mucho empecé a nadar de nuevo. Volver a aprender el ritmo ha sido fácil. Avanza, avanza, avanza, respira. La quietud de la experiencia me ha resultado familiar y se ha convertido en una medicina para mi mente, a menudo frenética. He descubierto que gracias a que encontré un lugar donde no puedo escuchar mucho del ruido que me rodea, mis pensamientos son menos susceptibles a las influencias externas. Durante este tiempo dedicado a mí misma, en el que no estoy buscando mi teléfono o tachando cosas de mi lista de tareas pendientes, he visto cuán valioso puede ser un ambiente tranquilo. Eliminar algunos de los ruidos excesivos de mi vida cotidiana hace que sea mucho más fácil dirigir mis pensamientos al Padre Celestial y a Jesucristo. Y al buscar regularmente esta quietud, he podido invitar a mi vida experiencias espirituales más frecuentes. Apagar mi teléfono o alejarme de mis tareas diarias por un momento es una manera de decir, Padre Celestial, me he preparado para acercarme más a ti. Estoy lista para escuchar. Muchas veces, mientras espero y escucho, no hay una voz audible, ni siquiera un pensamiento específico, sino un sentimiento de quietud. Con la quietud viene la calidez, la paz y la cercanía a Dios y a Jesucristo. Puedo sentir que mis esfuerzos por estar alineada con ellos se han fortalecido. En definitiva, es la búsqueda de momentos tranquilos, ininterrumpidos como estos, lo que me ha permitido sentirme cerca de mi Padre Celestial y de mi Salvador Jesucristo, conocerlos y escucharlos. Escuchar al buen pastor. A lo largo de los años, he aprendido a encontrar la quietud de Dios en otras maneras. Durante la mayor parte de mi edad adulta, he estudiado pinturas con especial atención en las de naturaleza sagrada. He encontrado muchas pinturas que tal vez no parezcan religiosas para el observador casual, pero que son sagradas para mí. Una de ellas es una pintura sencilla de un pastor que conduce un pequeño rebaño de ovejas a través de un paisaje cubierto por la niebla. El conocido símbolo del pastor de esta pintura nos hace recordar a Juan, capítulo 10, versículo 27. Mis ovejas oyen mi voz, y yo las conozco y me siguen. Tal como se enseña muchas veces a lo largo de las Escrituras, El Padre Celestial nos ha invitado a escuchar la voz de su Hijo Jesucristo. Desde que vi esta pintura por primera vez, me ha servido como recordatorio de lo que puede significar escuchar la voz de Jesucristo, el buen pastor, en nuestra vida cotidiana. El artista de esta pintura, Granville Redmond, se quedó sordo a temprana edad y como resultado desarrolló una habilidad particular para pintar imágenes que de alguna manera dan la sensación de tranquilidad. Así como el artista ha creado un ambiente sagrado y significativo a través de esta expresiva pintura sin palabras, así también el buen pastor habla con frecuencia a su rebaño con una voz que no se pronuncia, sino que se siente, solo para aquellos que tienen oídos para oír. Esta imagen pintada por un artista que entendía profundamente el valor de la ausencia de palabras, me ha enseñado el poder de otro tipo de audición. No del ámbito físico, sino del espiritual. No que va de la voz al oído, sino de alma a alma. Un amigo cercano a Granville Redmond dijo una vez de él: "A veces pienso que el silencio en el que vive ha desarrollado en él cierto sentido, una gran capacidad de sentir felicidad que nos falta a los demás. Él pinta la soledad como nadie más puede hacerlo, y, sin embargo, por alguna extraña paradoja, su soledad nunca es soledad". Al contemplar esta pintura a lo largo de los años, me ha traído sentimientos familiares a los que he experimentado en la calma de la piscina, procurando sentirme cerca de Dios y escuchar la voz del buen pastor. En esa búsqueda, he descubierto que mis pensamientos y acciones personales están influenciados por la sensación de estar cerca del Padre Celestial y Jesucristo, y no necesito escuchar sus voces de forma audible para tener una experiencia espiritual con ellos. Encontrar quietud. El presidente Russell M. Nelson ha enseñado: "El saber escuchar es una parte esencial de la oración. El Señor responde muy calladamente, por lo que nos ha dicho: 'Quedaos tranquilos y sabed que yo soy Dios'". Las maneras que encontramos de estar tranquilos y escuchar la voz del Señor serán diferentes para cada uno. Y he descubierto que, dependiendo de las circunstancias de mi vida, algunos enfoques para encontrar quietud han sido más posibles que otros. Ha habido ocasiones en las que he sentido quietud al ofrecer consuelo a un amigo preocupado, al escuchar el testimonio de un ser querido o al sentarme con mis hermanas en una clase de la Sociedad de Socorro. Otras veces he encontrado quietud al simplificar mi sobrecargado horario, al pasar tiempo al aire libre o al abrir las Escrituras. Cuando estoy sentada en una reunión sacramental y oigo el susurro de bandejas, vasos y bebés inquietos, me reconforta el hecho de que, incluso entre las personas que me rodean, puedo concentrarme en mis pensamientos y estar en comunión con Dios. Como el presidente Nelson lo ha declarado, puedo hallar descanso de la intensidad, la incertidumbre y la angustia de este mundo venciendo al mundo por medio de mis convenios con Dios. Cuando me siento en el salón celestial del templo, ya sea que haya muchas personas allí o pocas, puedo volver a estar en comunión con Dios. Es en esos espacios sagrados donde más recuerdo estar sin prisa, callada y tranquila, y es en esos espacios sagrados donde me siento más preparada para derramar mi corazón ante mi Padre y recibir la sagrada quietud que Él tiene para mí. Acercarse a Dios. A lo largo de su ministerio, el Salvador se apartó de las crecientes multitudes de sus discípulos. En la traducción de José Smith de Mateo, leemos que Jesús fue llevado por el Espíritu al desierto para estar con Dios. El Salvador tenía un equilibrio de prioridades en su vida, y estoy agradecida de saber que, entre sus milagros y enseñanzas, él se tomó tiempo para estar a solas con su padre. No puedo saber lo que pudieron haber compartido el Santo Padre y el Hijo en esos momentos, pero he tratado de buscar esas experiencias para mí. Aun cuando hay cosas buenas que ocupan mi ajetreada vida, pocas cosas han invitado más experiencias espirituales que el encontrar tiempo para estar tranquila y conectarme con mi Padre Celestial. En el periodo de la escuela primaria, yo no tenía ni la más remota idea de que cuando mi madre me invitaba a nadar con ella cada semana, también me estaba enseñando a buscar la quietud y a escuchar la voz del buen pastor. A medida que he crecido y practicado la búsqueda de momentos y lugares para estar en comunión con Dios, más me he dado cuenta de que Dios siempre está allí y me ha estado esperando con ansias que me acerque más a Él. Dedicar tiempo a estar en comunión con Dios con regularidad es una oportunidad para que escuchemos la voz de su Hijo amado. Y cuando buscamos a nuestro Padre Celestial y a Jesucristo, recibimos de ellos paz, calma y dirección. Hay dulces experiencias a nuestro alcance cuando nos apartamos del mundo, y he descubierto que cuanto más lo hago, más puedo sentir la quietud de Dios.
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No hace mucho tiempo, una investigadora universitaria decidió llevar a cabo un estudio en cuanto a la gratitud. Pero sus motivos no eran estrictamente académicos. Ella es también madre de 4 adolescentes. Quería aprender más, explicó, sobre cómo inculcar la gratitud a mis hijos en esta era de derechos autoatribuidos. Lo que esa investigadora concluyó puede llegar a sorprender, y es que la gratitud está ligada al endeudamiento. A menudo pensamos que una deuda es una carga o una obligación que se debe saldar, pero el estudio determinó que el sentirnos endeudados con Dios y reconocer lo que Él hizo por nosotros lleva a sentir más felicidad y bienestar. Jamás podremos pagar la deuda que tenemos para con Dios, pero quienes le reconocen se sienten más cerca de Él, no limitados por Él. Más aún, son más propensos a manifestarse por medio del servicio y la bondad. En vez de sentirse cargados, se sienten edificados e inspirados por su deuda para con el dador de toda buena dádiva. El estudio fue publicado en una destacada revista académica, pero también fue de gran valor para la familia de la investigadora. En nuestra casa, dijo, no solo experimentamos sentimientos de gratitud, sino que reconocemos nuestro endeudamiento y expresamos agradecimiento mediante el servicio. Es mucho lo que todos debemos a la bondad manifestada por otras personas. Si bien somos responsables por nuestras propias decisiones, también estamos endeudados con quienes nos han enseñado, apoyado y ayudado a lo largo de la vida. Por encima de todo ello, estamos endeudados con nuestro Creador por la vida y todo cuanto forma parte de ella, pues todo lo bueno proviene de Él. Cuanto más profundamente sintamos eso, más inclinados estaremos a ver el bien que nos rodea. Empezaremos a ver la mano de Dios no solo en nuestra vida, sino en la de los demás. Y así nos acercaremos más a Él y a sus demás hijos, nuestros hermanos y hermanas, en este mundo maravilloso que Dios ha creado.

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1: Doctrina y Convenios, secciones 20 a 22. Del 1 al 7 de marzo. ¿Qué constituye un cimiento firme? José Smith fue inspirado por el Espíritu Santo para poner los cimientos de la Iglesia restaurada del Salvador. Por medio de él se restauraron doctrinas correctas y la autoridad del sacerdocio. Aquello creó un firme cimiento para la reorganización de la Iglesia en abril de 1830. Esta lección práctica ilustrará la importancia de que la Iglesia cuente con cimientos firmes. Preparación. Necesitará lo siguiente: al menos 6 vasos de plástico o de papel. Una superficie plana, por ejemplo, un trozo de cartón, una bandeja de horno o una tabla de madera. Diversos objetos pesados, tales como libros o piedras. Escriba en cada vaso un principio que contribuyó a establecer los cimientos de la Iglesia, como sacerdocio o escrituras, por ejemplo. Puede buscar principios en las secciones 20 a la 22 de Doctrina y Convenios. Poner los cimientos. Comience por preguntar a su familia cuánto peso creen que pueda soportar un vaso solo. ¿Y varios vasos? Coloque los vasos boca abajo en el suelo o sobre una mesa. Dispóngalos en 2 filas, con 3 vasos en cada una. Coloque la superficie plana sobre los vasos y comience a poner sobre ella los objetos pesados. ¿Cuánto pueden soportar? Análisis. ¿Qué les enseña esta lección práctica sobre la estructura de la Iglesia? Lean Doctrina y Convenios, sección 21, versículos del 1 al 6, y analicen las respuestas en familia.
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3: On September 23, el 23 de septiembre de 1995, la primera presidencia y el coro de los 12 apóstoles presentaron a la Iglesia y al mundo un documento titulado La Familia, una proclamación para el mundo. Cito del párrafo que dice: el esposo y la esposa tienen la solemne responsabilidad de amarse y cuidarse el uno al otro y también a sus hijos. Vivimos en una época en la que este consejo es de suma importancia. Muchos padres afirman que no tienen tiempo para su familia. El acelerado tren de la vida de los tiempos modernos y el exceso de trabajo están desviando la atención de los padres de lo que es más importante, es decir, dedicar tiempo y dar de sí mismo a la familia. El Señor enseñó que todo hombre tiene la responsabilidad de mantener a su familia, pero eso no significa solo abastecer la casa con comida y otros artículos que se necesiten o se deseen. Debemos también dedicar tiempo para proveer de enseñanzas. ¿Y qué debemos enseñar? Nuestro Padre nos ha enseñado que los padres tienen la obligación de enseñar el Evangelio a sus hijos. El profeta Lehi comprendió bien su responsabilidad de enseñar a sus hijos. Nefi declaró que a él se le había enseñado en toda la ciencia de su padre. El Señor nos enseñó a cuidar a nuestra familia cuando nos dijo, a través de sus profetas, en la proclamación para el mundo: los padres tienen la responsabilidad sagrada de educar a sus hijos dentro del amor y la rectitud, de proveer para sus necesidades físicas y espirituales, de enseñarles a amarse y a servirse el uno al otro, de guardar los mandamientos de Dios y de ser ciudadanos respetuosos de la ley donde quiera que viva. Sabemos que Dios nos ha enseñado durante siglos a cuidar y proteger a nuestra familia. También sabemos y vemos que el adversario ha estado atacando a la familia. Este es el momento para utilizar todas estas enseñanzas. Es el momento para cumplir las responsabilidades que Dios nos ha dado con respecto a la familia. El presidente James E. Faust nos dio 3 elementos clave que podemos emplear para proteger y fortalecer a nuestra familia. Primero, la oración familiar. Los padres deben enseñar a sus hijos que son hijos de Dios y, por tanto, deben dirigirse a Él en oración diariamente. Segundo, la noche de hogar. Como nos enseñó el presidente Faust, la noche de hogar es para todos, no importa la etapa de la vida en la que nos encontremos. Debemos procurar que los lunes por la noche no haya otras actividades que nos impidan reunirnos como familia. Tercer, el estudio personal y familiar de las Escrituras. Debemos ayudar a nuestros hijos a fortalecer su fe y testimonio mediante este hábito fundamental. Si seguimos el sabio consejo del presidente Faust, estaremos protegiendo a la familia de los ataques de Satanás, así como fortaleciendo su fe y su testimonio en el Señor Jesucristo. En la proclamación sobre la familia, también aprendemos que, por designio divino, el padre debe presidir sobre la familia con amor y rectitud y tiene la responsabilidad de protegerla y de proveerle las cosas necesarias de la vida. La responsabilidad primordial de la madre es criar a los hijos. En estas responsabilidades sagradas, el padre y la madre, como iguales, están obligados a ayudarse mutuamente. El hogar es donde la familia aprende y pone en práctica los principios del Evangelio. Los padres amorosos enseñarán a sus hijos a adorar a Dios en su hogar. Cuando en el hogar está presente el espíritu de adoración, ese espíritu se extiende a la vida de cada miembro de la familia y eso los preparará para hacer cualquier sacrificio que sea necesario para poder volver a la presencia de Dios y permanecer juntos como familia por toda la eternidad. Se precisa mucho amor para enseñar y guiar una familia. La proclamación sobre la familia nos ayuda a comprender el amor al cual se refiere el Señor cuando nos dijo que debíamos amar unos a los otros. Él nos dio el ejemplo supremo de amor cuando declaró: "Nadie tiene mayor amor que este, que uno ponga su vida por sus amigos". Más adelante, expió nuestros pecados. Podemos dar nuestra vida por nuestros seres queridos sin morir físicamente por ellos, sino más bien al vivir por ellos, al dar de nuestro tiempo, al estar siempre presentes en su vida, al prestar servicio, al ser amables, cariñosos y al demostrar amor verdadero y a los de nuestra familia y a todos los hombres, como lo enseñó el Salvador. No sabemos lo que nos podría pasar mañana, y por eso es que hoy es el momento para empezar a manifestar nuestro amor mediante pequeños actos como un abrazo y al decir "te quiero" a nuestra esposa e hijos y a aquellos que nos rodean. Leí hace poco un artículo en internet que expresaba la urgencia de no dejar para mañana lo que se puede hacer hoy. En julio de este año, Brasil presenció el accidente aéreo más devastador de su historia. Murieron 199 personas. Se cuenta que el artículo que mencioné lo colocó en la cartelera de anuncios de la aerolínea el esposo de una de las azafadas que murió en el accidente, y se titula "Si el mañana no llegara". Si supiera que esta sería la última vez que te vería dormir, te abrazaría más fuerte y le suplicaría al Señor que te protegiera. Si supiera que esta sería la última vez que te vería salir por esta puerta, te abrazaría y te besaría y te haría volver para abrazarte y besarte una vez más. Si supiera que esta sería la última vez que oiría tu voz al orar, grabaría cada gesto, cada mirada, cada sonrisa, cada una de tus palabras, para escucharlos y verlos otra vez, día tras día. Si supiera que esta sería la última vez, tomaría 1 o 2 minutos más para decirte "te amo", en vez de dar por sentado que ya lo sabías. Si supiera que esta sería nuestra última vez, nuestro último momento, me quedaría a tu lado para pasar el día contigo en vez de pensar "de seguro habrá otras oportunidades, así que puedo dejar pasar este día". Desde luego habrá un día para repasar las cosas y tendremos otra oportunidad para hacer bien las cosas. Y habrá otro día para decirnos "te amo". Y por seguro habrá otra oportunidad para decirnos "te ayudo en algo". Pero en mi caso no la habrá. No te tengo aquí conmigo, y este es el último día que tenemos, nuestro adiós. Por eso, quisiera decirte lo mucho que te amo, y espero que nunca lo olvides. El mañana no se promete a nadie, ni a jóvenes ni a ancianos. Hoy podría ser tu última oportunidad de apretar la mano de la persona a la que amas y demostrar todo lo que sientes. Si esperas hasta mañana, ¿por qué no hacerlo hoy? Porque si el mañana nunca llega, sin duda lo lamentarás el resto de tu vida, el no haber dedicado más tiempo para una sonrisa, una conversación, un abrazo o un beso, porque estabas muy ocupado para darle a esa persona lo que resultó ser su último deseo. Entonces, abraza fuerte hoy a quien amas, a tus amigos, a tu familia, y susurra en sus oídos cuánto los amas y deseas que estén junto a ti. Utiliza tu tiempo para decir, lo siento, por favor, perdóname, gracias, porque si el mañana nunca viene, no tendrás que lamentar el día de hoy. El pasado no regresa y el futuro quizás nunca llegue. Expresemos hoy nuestro amor a nuestro cónyuge e hijos y a nuestros hermanos y hermanas. Sé que Dios vive. Sé que Jesús es el Cristo, nuestro Salvador y Redentor. Sé que José Smith es un profeta del Señor y que Gordon B. Hinckley es el profeta viviente de Dios sobre la tierra. En el nombre de Jesucristo. Amén.
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4: Quiero ir a casa. Mientras mi esposo y yo almorzábamos en un establecimiento de sándwiches de la localidad, entró al lugar un hombre con aspecto desaliñado, perdido y confundido. Cuando se acercó a nuestra mesa, me sorprendió que no nos pidiera dinero. Solamente nos pidió indicaciones para llegar a Flagstaff, Arizona. Mi esposo y yo le dijimos cómo llegar. Nos dio las gracias y se fue. Después de almorzar, nos dirigimos a casa. Poco después, vi al mismo hombre caminando hacia una estación de servicio. Sentí la fuerte impresión de ayudarlo y le pedí a mi esposo que se detuviera en la estación. Encontré al hombre y me presenté. Tenía una mirada triste y de cansancio. Su rostro parecía estar marcado por profundas líneas que reflejaban una vida difícil. Le pregunté cómo pensaba llegar a Flagstaff. Él dijo que iría caminando. Yo sabía que eso sería imposible, ya que Flagstaff estaba a más de 190 kilómetros de distancia. Le di un poco de dinero y le dije que podía ir a un restaurante cercano de comida rápida y que volvería para llevarlo a la terminal de autobuses y comprarle un boleto para Flagstaff. Regresé al vehículo y le dije a mi esposo lo que había sucedido. Debido a los problemas de salud de mi esposo, llamé a una amiga y le pedí que me acompañara. Ella accedió. Juntamos algunas cosas, comida y agua, y después nos dirigimos al restaurante para recoger al hombre. De camino a la terminal de autobuses, el pobre hombre comenzó a repetir, «Quiero ir a casa». Le pregunté si su casa estaba en Flagstaff. Dijo que no, pero que su hija, con la que no había hablado desde hacía varios años, vivía allá. Después, explicó que había salido de la cárcel 2 semanas antes. A él y a otro expresidiario los habían dejado en la terminal de autobuses y les habían dado un boleto. El otro expresidiario le había robado el boleto y el poco dinero que tenía, y desde entonces había estado vagando por las calles sin que nadie lo ayudara. «Quiero ir a casa», volvió a decir. Llegamos a la terminal, le compré un boleto y le di un poco de dinero y las cosas que habíamos juntado. Él nos dio las gracias y se sentó. Mientras nos alejábamos, las palabras de ese hombre me hacían eco en la mente. «Quiero ir a casa». ¿Acaso no es lo que todos queremos? Todos nos hemos ausentado del amoroso hogar que dejamos cuando vinimos a la tierra. Todos nos podemos desviar. Por eso Jesucristo nos mostró el camino que debemos seguir y por medio de su sacrificio expiatorio pagó el precio supremo por nuestros pecados. Al igual que ese hombre no podía volver a casa por su propia cuenta, nosotros tampoco podemos volver a nuestro hogar celestial sin nuestro Salvador. Audrey Simonson, Arizona, Estados Unidos.
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5: Para los padres, vivir y compartir el Evangelio. Estimados padres, dos maneras en que mostramos a Dios nuestra gratitud por el Evangelio son vivirlo y compartirlo. Los artículos del ejemplar de este mes se centran en hacer del Evangelio de Jesucristo una mayor parte de nuestra vida, ya sea al fortalecer la fe en Él, hacer cambios importantes o difundir sus verdades por todo el mundo. El gozo aguarda a quienes aprendan y sigan las enseñanzas del Salvador y compartan sus mensajes en palabra y en obra. Conversaciones sobre el Evangelio. Compartir el Evangelio por medio del testimonio. Inviten a cada miembro de la familia a compartir un breve testimonio de su principio favorito del Evangelio. Compartan citas sobre la obra misional del artículo del Elder Quentin L. Cook, que está en la página 4. Al pensar en los principios del Evangelio que acaban de mencionar, pregunten, ¿hay personas con quienes podríamos compartir estos principios? Sentirse más cerca de Jesucristo. Pregunten a sus hijos, ¿cuándo se sienten más cerca de Jesucristo? Hagan una lista con sus respuestas. Expliquen las 5 actividades que edifican la fe que menciona el Elder Patricio M. Giuffra. Como familia, consideren realizar alguna de esas actividades con las que ustedes estén de acuerdo que podría marcar una diferencia en su hogar. Planifiquen juntos cómo centrarse en esa actividad este mes. El cambio puede conducir al crecimiento espiritual. Los cambios, tanto los esperados como los inesperados, son parte de nuestra experiencia en la vida terrenal. Lean el artículo del Elder Cyril Schmale en la página 30 sobre los diferentes tipos de cambios en nuestra vida. ¿De qué modo esos cambios pueden ayudarnos a llegar a ser más semejantes al Salvador? Diversión en familia con Ven, sígueme. Dios ama a todos sus hijos. Hechos capítulo 10. Dios no hace acepción de personas, sino que en toda nación se agrada del que le teme y hace lo justo. Las autoridades generales provienen de diferentes tierras. Alrededor de la mitad de ellos son de Estados Unidos. Otros provienen de Centroamérica, Sudamérica, Asia, Europa, África, Oceanía, México y Canadá. ¿Pueden nombrar a algún apóstol que haya nacido en Europa? ¿Pueden nombrar algún apóstol de Sudamérica? ¿Pueden nombrar a algún apóstol cuyos padres sean de Suecia y Finlandia? ¿Pueden nombrar a algún apóstol cuya familia provenga de China? Tal vez seamos de lugares diferentes, pero Dios nos ama a todos. Análisis. ¿De qué maneras somos iguales o diferentes a otras personas? ¿Nos ama Dios en base a nuestra apariencia o procedencia? Repasen el relato de Pedro y Cornelio, que se encuentra en Hechos capítulo 10. ¿Qué aprendieron sobre juzgar a los demás? ¿Qué características son importantes para el Señor? Enviado por Mitzi Schoenemann. De la revista para la fortaleza de la juventud. Maneras naturales de compartir. Lean algunos consejos sobre cómo compartir su fe de manera normal y natural. Vivir con las consecuencias de las decisiones de otras personas. Descubran cómo pueden seguir adelante y hallar paz a pesar de que otras personas hayan decidido hacer cosas que hayan afectado negativamente su vida. Dios no hace acepción de personas. Aprendan en cuanto a cómo Dios ve a todos sus hijos de la misma manera y cómo ese conocimiento puede cambiarles la vida. De la revista El Amigo. Aprendan acerca de los misioneros. Encuentren relatos y actividades sobre lo que hacen los misioneros y cómo sus hijos también pueden ser misioneros. La historia familiar en Argentina. Conozcan a Benjamín y lean sobre cómo aprendió a trabajar en su historia familiar. ¿Soy parte de una familia eterna? En la sección ¿Qué piensas? De este mes, lean un mensaje reconfortante para los niños cuyos padres aún no estén sellados en el templo. Relato de las Escrituras del Nuevo Testamento. Lean un relato ilustrado sobre Pedro para complementar el estudio familiar de Ven, sígueme.

Principios de ministración. Ministrar con compasión. Desarrollar compasión hacia los demás nos ayuda a llevar las cargas los unos de los otros. Podemos llegar a ser más semejantes al Salvador a medida que aprendemos a ministrar como Él lo hizo. Valiéndonos de los ejemplos de Cristo y sus discípulos en el Nuevo Testamento, aprenderemos cómo desarrollar atributos semejantes a los de Cristo que puedan ayudarnos en nuestros esfuerzos por ministrar como el Salvador. Un ejemplo de compasión. Durante la crucifixión del Salvador, unos pocos de aquellos que lo amaban permanecieron al pie de la cruz. Entre ellos estaban su madre, su tía, María Magdalena y Juan. ¡Qué situación tan difícil para quienes lo amaban tanto! Aunque no pudieron aliviarle su sufrimiento, le dieron su tiempo, amor y apoyo, a pesar de que debió haber sido incómodo, inoportuno y posiblemente peligroso. Algunas de esas mujeres permanecieron con él hasta el fin y continuaron sirviendo, incluso después de que él muriera, al preparar su cuerpo para la sepultura con especias y mortajas. Ministrar con compasión. La compasión es tener en cuenta con preocupación la aflicción de los demás junto con el deseo de aliviarla. Como seres mortales, experimentaremos aflicción. Ciertamente, aquellos a quienes ministramos tendrán dificultades, y puede que algunos de ellos estén sufriendo mucho. El elder Neil A. Maxwell, del Quórum de los Doce Apóstoles, dijo: cuando por el momento nosotros mismos no nos hallemos cargando una cruz, deberíamos estar, llenos de comprensión y bálsamo espiritual, junto a aquellos que cargan la suya. La tarea puede parecer abrumadora, especialmente si aquellos a quienes ministramos están pasando por alguna prueba muy difícil. Cuando hay alguna manera de aliviar el sufrimiento, hacemos todo lo posible por ayudar, pero a veces puede que haya poco que podamos hacer. Tener que limitarnos a mirar como lo hizo María puede ser difícil, pero aun cuando no podamos aliviar el sufrimiento, podemos estar allí, en medio de él, ofreciendo nuestro amor y apoyo. Aunque a muchos no les gusta que se les compadezca, la mayoría aprecia que se les brinde comprensión y apoyo compasivos en los momentos difíciles. Desarrollar compasión. Al llegar a conocer al Salvador, comprenderemos mejor cómo Él muestra compasión a todos los que vienen a Él. ¿Cómo podemos desarrollar ese atributo cristiano en nuestra vida? Número 1. Estudia relatos en los que el Salvador haya demostrado compasión. Una y otra vez, Él mostraba compasión incluso cuando estaba cansado u ocupado. Considere lo que Él sentía hacia aquellos a quienes ayudaba.

0: Número 2. Recuerde ocasiones en las que otras personas lo hayan consolado o apoyado en sus pruebas. Eso puede ayudarle a cultivar la compasión y a pensar en maneras en que podamos apoyar a los demás. Número 3. Ayune y ore para tener más compasión y pida guía en cuanto a las acciones que puede llevar a cabo para demostrar su amor y preocupación. Número 4. Esfuércese por conocer a los demás y comprender mejor sus situaciones. A medida que nuestra comprensión y compasión aumenten, también lo harán nuestras relaciones, las cuales llegarán a convertirse en amistades que serán significativas y duraderas. Número 5. A fin de reconocer las circunstancias de los demás, practique haciéndose preguntas como: ¿qué dificultad podría haber en la vida de esa persona en este momento? ¿Cómo me sentiría si estuviera en el lugar de esa persona? Número 6. Practique cómo reconocer cuando minimiza o desestima el sufrimiento de otra persona. Cuando desestimamos rápidamente el sufrimiento de alguien, no nos damos el tiempo para que la compasión influya en nosotros. Descubra más. Para obtener más información acerca de cómo ser compasivo como el Salvador, lea el discurso del Elder Ulises Soares, La perdurable compasión del Salvador, Liaona, noviembre de 2021, páginas 13 a 15. Vea este video del Elder Jeffrey R. Holland sobre el sentido de pertenencia y sobre cómo podemos tender una mano compasiva a los demás. El Salvador me comprende. laiglesiadejesucristo.org. Considere el ejemplo de compasión del Salvador en este discurso del Elder Moisés Villanueva, Favorecido del Señor todos mis días, Liaona, noviembre de 2021, páginas 44 a 46.
1: Principios de ministración. Podemos ayudar a los demás a experimentar un sentimiento de pertenencia. El Espíritu Santo puede ayudarnos a recoger a otras personas si nos esforzamos por acercarnos a ellas. Cuando Joanna Schiffernet se unió a la iglesia durante su adolescencia en Rumanía, los jóvenes adultos de su rama la recibieron y la incluyeron en sus clases y actividades. «Se convirtieron en mis mejores amigos», dijo ella. «Me hicieron sentir que pertenecía». Al convertirse en joven adulta, Joanna quiso hacer lo mismo y ayudar a otras personas a sentirse bienvenidas en la Iglesia del Salvador. Aunque se sentía nerviosa en cuanto a acercarse a las personas que no conocía, estaba aprendiendo a escuchar al Espíritu Santo y a confiar en las impresiones que recibía. Cuando otra joven se unió a la iglesia, Joanna reunió valor para hablarle. Descubrieron que tenían un interés mutuo en la música y Joanna se ofreció a enseñarle a dirigir la música al cantar. Al poco tiempo ya pasaban tiempo juntas, pues servían como pianista de rama y líder de música respectivamente. Al prepararme para recibir la guía del Espíritu Santo, empecé a notar que Él me transmitía ideas a la mente. Me respondía preguntas y me inspiraba, dijo Joanna. Hubo ocasiones en las que no sabía qué decir, y entonces recibía algo y me sentía bien al decirlo. Estoy aprendiendo a confiar en el Espíritu Santo. Aprendió que a menudo lo que ayuda a los demás a sentir que pertenecen no son las grandes cosas. Para ella fue el ser incluida en la escuela dominical o en las actividades, practicar deportes o juegos locos, hornear galletas y asistir a bailes. No era algo sofisticado, era simplemente pasarlo bien o poder hablar. Y cuando está relacionado con algo espiritual, puede volverse aún más especial. Joanna concluyó: «En retrospectiva, pienso que me habría unido a la Iglesia de Jesucristo sin aquellos jóvenes adultos solteros, pero el tenerlos conmigo me ayudó a fortalecerme del modo que necesitaba». Podemos ayudar a Dios a recoger a sus hijos. Acercarnos a los demás puede ser difícil, especialmente si es alguien a quien no conocemos bien o que puede tener creencias diferentes a las nuestras. Durante más de 40 años, Jeremías trató de ayudar a las personas a venir al Salvador, muchas de las cuales no estaban interesadas en su ayuda. Ignoraban a los profetas. Sus corazones estaban centrados en otras cosas y no en el Señor. Jeremías sabía que la casa de

0: Israel sería esparcida, pero profetizó acerca de un gran recogimiento en nuestros días, cuando el Señor recogería a Israel en Sion, enviando pescadores y cazadores a buscarlos. El presidente Russell M. Nelson nos invitó a participar en este recogimiento. Cuando hablamos de recoger a Israel a ambos lados del velo, nos referimos, por supuesto, a la obra misional del templo y de historia familiar. También nos referimos a la edificación de la fe y del testimonio en el corazón de aquellos con quienes vivimos, trabajamos y servimos. Cada vez que hacemos algo que ayude a alguien, en cualquier lado del velo, a hacer y guardar sus convenios con Dios, estamos ayudando a recoger a Israel. Principios a tener en cuenta. Al pensar en cómo puede acercarse y dar la bienvenida a los demás, considere estas ideas de la experiencia de Johanna. El Espíritu Santo puede guiar nuestras palabras y acciones, así como convertir nuestros mejores esfuerzos en algo significativo. Busque intereses comunes. Invite a otras personas a acompañarlo a actividades en las que ya piense participar. El presidente Nelson nos ha invitado a congregar a los demás, al ser una luz y al ser un ejemplo que refleje cómo viven los verdaderos discípulos. ¿Qué podemos hacer nosotros? Confíe en que el Espíritu guiará sus esfuerzos por llegar a conocer a alguien o invitarlo a acompañarlo. Descubra más. Averigüe cómo podemos congregarnos en El Salvador y traer a otras personas con nosotros en el convenio sempiterno por el presidente Russell M. Nelson, que se encuentra en este ejemplar de la revista Liaona.
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0: Brothers and sisters,
1: hermanos y hermanas, les damos la bienvenida al devocional del CEI para los jóvenes adultos. Se transmite desde el Centro Marriott de la Universidad Brigham Young en Provo, Utah. Este devocional se está interpretando a muchos idiomas para los jóvenes alrededor del mundo. Soy Richard Heaton, presidente del Estaca 19 de Adultos Solteros de Provo, Utah. Le damos la bienvenida al Elder Christopherson del Quórum de los 12 Apóstoles y agradecemos que su esposa le esté acompañando. El Elder Christopherson será presentado luego en el programa como el orador de esta tarde. Agradecemos la asistencia de otras autoridades generales y setentas de área, así como miembros de la Mesa Directiva de Educación y oficiales de la Universidad Brigham Young. Nos complace también reconocer en el estrado la presencia de administradores del CEI, así como a presidentes de las estacas de jóvenes adultos solteros y de alumnos casados con sus respectivas esposas el día de hoy. Les recordamos que el domingo 2 de noviembre de 2014, el Elder Donald L. Armstrong de los 70, de la presidencia de los 70, será el orador del devocional del CEI. Comenzaremos esta tarde con el coro y la congregación entonando el himno en himnos de alabanza, número 75 del himnario de inglés. Agradecemos a la hermana Robin Johnson, quien dirigirá la música, y a Cherry Peterson del barrio Spring Creek número 2, quien acompañará. Después del himno, Tracy Bounds del barrio Spring Creek ofrecerá la primera oración.

0: Our Father in heaven,
1: nuestro Padre Celestial, te damos gracias por todas las bendiciones que nos has dado. También te agradecemos, Padre Celestial, el estar aquí en esta charla fogonera en la presencia de tu apóstol, el elder de Todd Christofferson. Padre Celestial, te pedimos que por favor nos bendigas con corazones abiertos para que podamos sentir tu espíritu esta noche, para que podamos ser llenos de tu presencia al escuchar las palabras del elder Christofferson, las palabras que tú le des para nosotros esta noche. Padre Celestial, humildemente nos inclinamos ante ti con gratitud humilde por todo lo que nos has dado, por todo lo que haces por nosotros cada día. Te amamos tanto, Padre Celestial, y te agradecemos esta iglesia por el Evangelio de Jesucristo, y te agradecemos el mandar a tu Hijo Jesucristo, nuestro Redentor, y por su sacrificio en nuestro favor, por su amor y por su ejemplo. Padre Celestial, las palabras no pueden expresar completamente cómo nos sentimos por ti, cuánto te amamos. Te agradecemos, Padre Celestial, tanto por tu providencia divina, por todo lo que haces por nosotros y por tu amor, más que todo, para que lo sigamos sintiendo continuamente todos los días, y ayúdanos a sentir tu amor ahora. Al reunirnos aquí humildemente para alimentarnos con tu palabra y sentir tu presencia, pedimos para que sintamos tu presencia, Padre Celestial. Te amamos tanto, Padre Celestial. Gracias. Muchas gracias por todo lo que has hecho por nosotros cada día. Gracias por darnos a tu Hijo. Y decimos esto con gratitud humilde, Padre Celestial, y cantamos alabanzas ante ti, aún esta noche, en el nombre de tu Hijo Jesucristo, nuestro Salvador y Redentor. Amén.
2: Esta tarde nos acompaña un coro combinado de los institutos de religión del Valle de Salt Lake. El coro cantará Tranquila, alma mía. Lo dirige el hermano Romler del Instituto de Religión de Salt Lake, y le acompaña al piano Sean Merrill y Sarah Arnenson al violoncelo. Después del número musical tendremos el placer de escuchar al elder Christofferson. Al terminar el elder Christofferson, el coro cantará Para siempre Dios esté con vos. Lo dirigirá el hermano Romhill y acompañará al órgano el hermano Merrill. La última oración la ofrecerá José Arroyo del barrio de adultos solteros de Provo. Ahora tengo el privilegio de presentarles al orador. El elder D. Todd Christofferson fue llamado al quórum de los 12 apóstoles de la Iglesia de Jesucristo de los Santos de los Últimos Días el 5 de abril de 2008. En ese momento estaba sirviendo en la presidencia de los 70. Durante el tiempo en que sirvió en la presidencia de los 70, el elder Christofferson tuvo responsabilidades de supervisión sobre las áreas de la Iglesia de Norteamérica Oeste, Noroeste y Sudeste de la Iglesia. También sirvió como director ejecutivo del Departamento de Historia Familiar y de la Iglesia. Anteriormente sirvió como presidente del área México Sur, con residencia en la Ciudad de México. Antes de ser llamado a servir como autoridad general, el elder Christofferson trabajó como asesor legal general adjunto para la corporación Nations Bank, ahora Banco de América, en Charlotte, Carolina del Norte. Anteriormente fue vicepresidente y asesor legal general del Banco Commerce Union de Tennessee en Nashville, donde también colaboró activamente en asuntos de la comunidad y con organizaciones interconfesionales. De 1975 a 1980, ejerció la abogacía en Washington, D.C., tras servir como ayudante legal del juez John J. Sirica en los años 1972 al 74. Originario de Pleasant Grove, Utah, se graduó de la Universidad de la Escuela Secundaria en Nueva Jersey y obtuvo su licenciatura en la Universidad Brigham Young, donde fue receptor de la beca Edwin Hinckley y sirvió como vicepresidente académico del cuerpo estudiantil. Su licenciatura en Derecho la obtuvo en la Universidad Duke. Entre otros llamamientos, ha servido como representante regional, presidente de estaca y obispo. De joven, sirvió su misión en Argentina. El elder Christofferson y su esposa Catherine Jacob Christofferson tienen 5 hijos. El coro ahora cantará Tranquila, alma mía.
0: Thank you very much.
3: Muchas gracias. Agradecemos al hermano Rodwell y al coro combinado de institutos por esa rendición tan hermosa. Ha sido siempre uno de mis himnos favoritos, en especial cuando dice que cuando los vientos aún conocen su voz, la cual es su amo. Agradezco a los presidentes de estaca y a sus esposas y otros líderes que nos acompañan hoy, a otros oficiales del sistema de educación de la iglesia y a todos quienes nos acompañan esta noche y demuestran y hacen obvio su apoyo y amor al estar aquí y su interés en ustedes y su bienestar. Cuando Jesús y sus apóstoles estaban en Cesarea de Filipo, Él les hizo esta pregunta: ¿quién decís que soy yo? Pedro, con elocuencia reverente y poder, le dijo: tú eres el Cristo, el Hijo del Dios viviente. Me emociona leer esas palabras, me emociona pronunciarlas. No obstante, poco después de aquel momento sagrado, Jesús habló a los apóstoles sobre su inminente

0: instrucción a Pedro y sus hermanos sobre hallar la vida abundante y tomar nuestra propia cruz y encontrar la vida eterna, siendo él mismo el ejemplo perfecto. Veamos la representación de ese suceso en uno de los videos de la Biblia producidos por la iglesia.
1: El Hijo del Hombre tenía que padecer mucho a manos de los ancianos y de los principales sacerdotes y de los escribas, y ser muerto y resucitar.
0: Señor, ten compasión de ti mismo. En ninguna manera te acontezca esto.
1: Quítate de delante de mí, Satanás. Me eres tropiezo. Porque no entiendes lo que es de Dios, sino lo que es de los hombres. Si alguno quiere venir en pos de mí, niéguese a sí mismo y tome su cruz y sígame. Porque todo el que quiera salvar su vida la perderá. Y todo el que pierda su vida por causa de mí la hallará. ¿Por qué? ¿Qué aprovechará al hombre si ganara todo el mundo y perdiere su alma? ¿O qué recompensa dará el hombre por su alma? Porque el Hijo del Hombre vendrá en la gloria de su Padre con sus ángeles, y entonces pagará a cada uno conforme a sus obras.
0: Quiero hablarles sobre la afirmación aparente paradójica del Salvador: el que halla su vida la perderá, y el que pierde su vida por causa de mí la hallará. En ella se enseña una doctrina elocuente y trascendental que debemos entender y aplicar. Un profesor ofrece esta reflexión: así como los cielos son más altos que la tierra, la obra de Dios en tu vida es mayor que la historia que a ti te gustaría que narre tu vida. Su vida es mayor que tus planes, objetivos o temores. Para salvar la vida, tendrás que dejar de lado tu historia y minuto a minuto, día a día, regresarle tu vida a Él. Cuanto más pienso en ello, más me asombra con cuánta constancia entregó Jesús su vida al Padre, con cuánta perfección perdió su vida para hacer la voluntad del Padre, en la vida como en la muerte. Es precisamente lo opuesto a la actitud y el método de Satanás, tan extendidamente adoptados en el mundo egoísta en el que vivimos. En los concilios preterrenales, al ofrecerse para cumplir la función de Salvador en el plan del Padre, Jesús dijo: Padre, hágase tu voluntad y sea tuya la gloria para siempre. Lucifer, por el contrario, dijo: heme aquí, envíame a mí. Seré tu hijo y redimiré a todo el género humano, de modo que no se perderá ni una sola alma, y de seguro lo haré. Dame, pues, tu honra. El mandamiento de Cristo de seguirle es rechazar otra vez el modelo satánico y perder nuestra vida en aras de la vida real, de la vida auténtica, de la vida que nos posibilita el reino celestial que Dios desea para cada uno de nosotros. Dicha vida bendecirá a todas las personas con las que entremos en contacto y nos hará santos. Según nuestra limitada visión en una vida que excede la comprensión, ciertamente cosas que ojo no vio, ni oído oyó, ni han subido al corazón del hombre, son las cosas que Dios ha preparado para quienes le aman. Me hubiera encantado tener más detalles de la conversación entre Cristo y sus discípulos. Nos hubiese ayudado a comprender mejor el significado de la práctica de perder la vida por su causa y encontrarla. Comprendí que las palabras del Salvador, antes y después de su afirmación, brindan una valiosa guía. Consideremos tres de esos comentarios interrelacionados. Primero, las palabras del Señor que dijo antes de decir: quien pierda su vida por mi causa la encontrará, se encuentra en todos los evangelios. Jesús dijo: si alguno quiere venir en pos de mí, niéguese a sí mismo y tome su cruz y sígame.

0: Lucas añade la palabra día. Tome su cruz cada día. En la traducción de José Smith de Mateo se amplía esa declaración con la definición del Señor de lo que significa tomar la cruz propia. Y ahora, para que el hombre tome su cruz, debe abstenerse de toda impiedad y de todo deseo mundano y guardar mis mandamientos. Esto concuerda con la afirmación de Santiago. La religión pura y sin mácula delante de Dios, el Padre, es esta: visitar a los huérfanos y a los viudos en sus tribulaciones y guardarse sin mancha del mundo. Se trata de una vida diaria de abstención de todo lo que sea impuro, guardando los dos grandes mandamientos a la misma vez: amar a Dios y al prójimo, de los que dependen todos los demás mandamientos. Por consiguiente, uno de los elementos del perder la vida procurando la mejor vida que el Señor desea para nosotros consiste en tomar su cruz día a día. Una segunda declaración sugiere que hallar la vida al perderla por su causa y el Evangelio supone la disposición de hacer nuestro discipulado que se manifieste en público. Porque el que se avergonzare de mí y de mis palabras en esta generación adúltera y pecadora, también el Hijo del Hombre se avergonzará de él cuando venga en la gloria de su Padre con los santos ángeles. En otra parte de Mateo hallamos una afirmación semejante: a cualquiera, pues, que me confiese delante de los hombres, yo también le confesaré delante de mi Padre que está en los cielos. Y a cualquiera que me niegue delante de los hombres, yo también le negaré delante de mi Padre que está en los cielos. Un significado obvio y más bien contemplativo de perder la vida confesando a Cristo es perderla literalmente, físicamente, al sostener y defender la creencia en Él. Nos hemos acostumbrado a considerar que ese requisito extremo corresponde a la historia, al leer sobre mártires de épocas pasadas, entre ellos los apóstoles de antaño. Pero ahora vemos que lo que era algo histórico está llegando al presente. Hay informes de noticias de Irak y Siria que hablan de extremistas islámicos que expulsaron de sus casas o asesinaron a cientos de personas cristianas y otras minorías durante los últimos meses. Los terroristas exigen que esos cristianos se conviertan al islamismo o que abandonen sus poblados o mueran. Los cristianos no lo negarán. Muchos han huido y algunos han sido asesinados. Sin duda, esas almas estarán entre aquellas de quienes el Salvador no se avergonzará en confesar delante de su Padre en el futuro. No sabemos lo que el futuro podría depararnos, pero si alguno de nosotros debe afrontar la desgracia de perder la vida en la causa del Maestro, confío en que mostremos el mismo valor y lealtad. No obstante, la aplicación más común y a veces más difícil de la enseñanza del Salvador se relaciona con la manera en que vivimos día a día. Concierne las palabras que decimos, el ejemplo que damos. Nuestra vida debe confesar a Cristo, y junto con nuestras palabras debe testificar de nuestra fe en Él y nuestra devoción a Él. Y ese testimonio se debe defender con resolución ante la burla, la discriminación o la difamación por parte de quienes se oponen a Él en esta generación adúltera y pecadora, como la llamó el Salvador. En una ocasión diferente, el Salvador dijo esta declaración en cuanto a nuestra lealtad: No penséis que he venido para traer paz a la tierra. No he venido para traer paz, sino espada. Porque he venido para poner en disensión al hombre contra su padre, y a la hija contra su madre, y a la nuera contra su suegra. Y los enemigos del hombre serán los de su casa. El que ama al padre o a la madre más que a mí, no es digno de mí. Y el que ama al hijo o a la hija más que a mí, no es digno de mí. Y el que no toma su cruz y sigue en pos de mí, no es digno de mí. Decir que no ha venido para traer paz, sino más bien espada, parece en principio una contradicción a los pasajes que se refieren a Cristo como el príncipe de paz y a lo proclamado en su nacimiento, Gloria a Dios en las alturas y en la tierra paz, buena voluntad para con los hombres. Y otras referencias bien conocidas como la paz os dejo, mi paz os doy. Creo, cierto es que Cristo vino a traer paz, la paz entre el creyente y Dios, y la paz entre los hombres. Sin embargo, el resultado inevitable de la venida de Cristo es el conflicto. El conflicto entre Cristo y el anticristo, entre la luz y las tinieblas, entre los hijos de Cristo y los hijos del diablo. Dicho conflicto puede ocurrir incluso entre los miembros de una misma familia. Estoy seguro de que algunos de ustedes, en nuestra audiencia de todo el mundo esta noche, han experimentado personalmente lo que el Señor expresa en estos versículos. Han sido quizás rechazados por sus padres o sus madres, hermanos o hermanas, y aislados a medida que aceptan el Evangelio de Cristo y hacen convenios con Él. De una u otra manera, la primacía de su amor por Cristo ha requerido el sacrificio de relaciones que les eran preciadas, y han derramado muchas lágrimas. Sin embargo, aunque no merma el amor que sienten, se mantienen firmes bajo esa cruz, demostrando que no se avergüenzan del Hijo de Dios. Hace unos 3 años, un miembro de la iglesia entregó un ejemplar del Libro de Mormón a un amigo Amish de Ohio. El amigo empezó a leer el libro ávidamente. Durante 3 días no deseaba más que leer el Libro de Mormón. Él y su esposa se bautizaron, y en el término de 7 meses, 3 matrimonios Amish se convirtieron y bautizaron en la iglesia. Sus hijos se bautizaron algunos meses después. Esas 3 familias decidieron permanecer en su comunidad y mantener su forma de vida Amish, aunque habían dejado dicha religión. Sin embargo, como resultado de bautizarse, se vieron sujetos al aislamiento por parte de sus vecinos y amigos. El aislamiento implica que nadie de la comunidad Amish les hable, ni trabaje, ni comercie, ni se relacione con ellos de ninguna manera. Incluye no solo a los amigos, sino también a los miembros de la familia, hermanos, padres y abuelos. Al principio, aquellos santos Amish se sintieron muy solos y aislados, cuando incluso sus hijos se vieron sujetos al aislamiento y la expulsión de las escuelas por haberse bautizado y ser miembros de la Iglesia de Jesucristo de los Santos de los Últimos Días. Los hijos han soportado el aislamiento por parte de los abuelos, primos y vecinos cercanos. Tampoco algunos de los hijos más grandes de esas familias Amish que no han aceptado el Evangelio les hablan, ni se relacionan con sus padres, ni los aceptan como tales. Estas familias han batallado para recuperarse de los efectos sociales y económicos, pero están logrando éxito. Su fe se mantiene firme. La adversidad y la oposición del aislamiento han causado que sean firmes e inmutables. 1 año después de bautizarse, las familias se sellaron en el templo y siguen asistiendo fielmente al templo cada semana. Han hallado fortaleza en recibir las ordenanzas y concertar y honrar sus convenios. Todos están activos en sus congregaciones, en su congregación, y siguen buscando maneras de compartir la luz y el conocimiento del Evangelio con su familia extendida y comunidad mediante actos de bondad y servicio. Sí, el costo de unirse a la Iglesia de Jesucristo puede ser muy alto. Pero la admonición de preferir a Cristo por encima de todos los demás, aún de nuestros familiares más cercanos, se aplica a quienes quizás hayan nacido en el convenio. Muchos de nosotros han llegado a ser miembros de la iglesia sin oposición, tal vez en la infancia. El reto que podríamos afrontar es mantenernos leales al Salvador y su iglesia, ante padres, parientes políticos, hermanos, incluso hijos, cuyas conductas, creencias o decisiones hagan imposible que los apoyemos a ellos y a Él. No es una cuestión de amor. Podemos y debemos amarnos los unos a los otros como Jesús nos ama. Como dijo, en esto conocerán todos que sois mis discípulos, si tenéis amor los unos por los otros. Sin embargo, el Señor nos recuerda, el que ama al padre o a la madre más que a mí no es digno de mí, y el que ama al hijo o a la hija más que a mí no es digno de mí. Así que, aunque el amor familiar continúa, La relación podría interrumpirse y, según las circunstancias, a veces podría suspenderse aún el apoyo o la tolerancia por causa de nuestro amor primordial. Y en realidad la mejor forma de ayudar a nuestros seres queridos, la mejor forma de amarlos, es continuar poniendo al Salvador primero. Si soltamos la mano del Señor y nos alejamos debido a la compasión de otros que están sufriendo angustias, perderemos el medio por el cual podríamos ayudarles. Si por el contrario nos mantenemos firmemente arraigados en la fe, estamos en una posición de recibir y ofrecer ayuda divina. Sí, o debería decir, cuando llega el momento en que un amado familiar quiere desesperadamente tornarse a la única fuente de ayuda verdadera y perdurable, sabrá a quién ir y en quién confiar como guía y compañero. Mientras tanto, con el don del Espíritu Santo como guía, podremos ministrar de modo constante para reducir el dolor de las malas decisiones y vendar las heridas al grado que se nos permita. De otro modo, no servimos ni a quienes amamos ni a nosotros mismos. El tercer elemento de perder nuestras vidas en la causa del Señor que quiero mencionar se encuentra en las palabras del Salvador. Y todo el que pierda su vida en este mundo por causa de mí la hallará en el mundo venidero. Por tanto, renunciad al mundo y salvad vuestras almas. Porque ¿qué aprovechará el hombre si ganare todo el mundo y perdiere su alma? ¿O qué recompensa dará el hombre por su alma? O como aparece en la traducción de José Smith, dice, pues ¿qué aprovecha al hombre si gana todo el mundo y no recibe a aquel a quien Dios ha ordenado, y pierde su propia alma, y él mismo viene a ser desechado? Decir que dejar de lado al mundo para recibir a aquel a quien Dios ha ordenado es impopular en el mundo actual. Sin duda, las prioridades y los intereses que más a menudo vemos generalmente a nuestro alrededor y a veces en nosotros son intensamente egoístas. El anhelo de recibir reconocimiento, la insistente exigencia de que se respeten los derechos de uno, incluso el supuesto derecho de que no se nos ofenda. El ferviente deseo de dinero, objetos y poder. El sentimiento de creerse con derecho a una vida de comodidad y placer. El objetivo de reducir las responsabilidades y evitar por completo todo sacrificio para bien de otros, por mencionar solo algunos. No quiere decir que no debamos procurar alcanzar el éxito ni sobresalir en empresas loables, incluso la formación y el trabajo honrado. Este año, Jed Rubenfeld y Amy Chua son marido y mujer y profesores de la Facultad de Derecho de Yale, publicaron un libro titulado El Triple Package, cómo tres tipos de personas vencen a las culturas y grupos en América. Sus seis de los tomos en los grupos en los Estados Unidos prosperan más que otros debido a tres características. Chua y Rubenfeld mencionan a los mormones, los judíos, los orientales, los inmigrantes de África Occidental, descendientes de aborígenes y a los cubanos como grupos del actual Estados Unidos que poseen estas características. Al comparar dichos grupos con la sociedad estadounidense y la sociedad en general, tomando en cuenta los ingresos, logros académicos, liderazgo empresarial, logros profesionales y otros parámetros convencionales, Chua y Rubenfeld dicen, si hay un grupo en Estados Unidos que hoy en día tiene un gran éxito convencionalmente hablando, es el de los mormones. Mientras que los protestantes integran alrededor del 51% de la población del país, los 5 o 6 millones de mormones representan 1.7%. Sin embargo, una sorprendente cantidad de ellos integra la lista de los principales líderes empresariales y políticos del país. Sin duda, tales logros son loables. Pero si hemos de proteger nuestra alma, debemos recordar siempre que estos no son fines en sí, sino medios para otro fin más excelso. En nuestra religión, no hemos de ver los éxitos políticos, comerciales, académicos u otros como lo que nos define, sino como lo que posibilita el servicio a Dios y al prójimo. comenzando en el hogar y extendiéndonos hasta donde sea posible en el mundo. El desarrollo personal tiene un valor que contribuye al desarrollo de los atributos cristianos. Al evaluar el éxito, reconocemos la verdad detrás de todo lo demás, que nuestra vida le pertenece a Dios, nuestro Padre Celestial, y a Jesucristo, nuestro Redentor. El éxito significa vivir en armonía con su voluntad. El presidente Spencer W. Kimball ofreció una expresión sencilla del camino más excelente que contrasta la vida narcisista. El prestar servicio a nuestros semejantes hace más profunda y dulce esta vida mientras nos preparamos para vivir en un mundo mejor. Al embarcarnos al servicio de nuestro prójimo, no solamente los ayudamos con nuestras acciones, sino que también ponemos nuestros problemas en la debida perspectiva. Si nos preocupamos más por otras personas, tendremos menos tiempo de preocuparnos por nosotros. En medio del milagro del servicio, está la promesa de Jesús de que si nos perdemos en servir, nos hallaremos a nosotros mismos. No solo nos hallamos en el sentido de reconocer la guía divina en nuestra vida, sino que cuanto más sirvamos a nuestros semejantes en la forma adecuada, más se ennoblecerá nuestra alma. Al prestar servicio, nos convertimos en mejores personas. Es más fácil encontrarnos porque hay más que encontrar. Permítanme concluir con algunos ejemplos de lo que significa aplicar esto en la vida diaria. El de perder nuestra vida por su causa y encontrarnos en la vida eterna. El presidente Henry B. Eyring era rector del colegio universitario Ricks, que es ahora Brigham Young, Idaho, en junio de 1976, cuando colapsó la recientemente terminada represa Teton Dam, cercana a Rexburg. 300 millones de metros cúbicos de agua se precipitaron hacia Rexburg, a 65 kilómetros por hora, arrasando todo a su paso. Muchas personas de la comunidad reaccionaron heroicamente al ayudar a los demás, aun cuando la inundación había destruido su propia casa. Sin embargo, algunos abandonaron incluso a sus seres queridos y los dejaron librados a su suerte. El presidente Eyring, quien dirigía la labor de un importante grupo de socorro, quiso comprender a qué se debía la diferencia entre la reacción heroica de algunos y la traición de otros. Encargó un estudio pequeño, pero científicamente relevante. Solo hubo algo que pudimos determinar, y luego se lo contó a un grupo de gente graduada. Los que actuaron como héroes habían sido las personas que recordaban y guardaban compromisos en las cosas pequeñas. La promesa de quedarse a limpiar tras una cena, de quedarse en la iglesia o de trabajar en una actividad de sábado destinada a ayudar al vecino. Los que abandonaron a sus familias cuando todo era difícil a menudo habían abandonado sus obligaciones cuando eran más sencillas. Tenían la costumbre de no guardar su palabra, de realizar las pequeñas cosas cuando el sacrificio que debía hacer era minúsculo. Y lo que habían dicho hubiera resultado fácil cuando el precio fue alto. No pudieron pagarlo. La hermana Christofferson y yo conocimos a una amiga cuando estábamos en la escuela, una miembro de nuestro barrio en Carolina del Norte. Ella y su esposo tenían un joven matrimonio, ideal con niños pequeños. Eran inteligentes, atractivos y radiantes. Todos la admiraban a ella y disfrutaban relacionarse con la hermana. Unos 25 años después, cuando tenía 40 y tantos años, contrajo una forma agresiva de cáncer en el estómago que era incurable y se propagó al hígado y pulmones. A pesar de la conmoción y el pesar, conforme se acercaba rápidamente el final, escribió estas tiernas palabras a sus familiares y amigos, a quienes lamentaba mucho tener que dejar. El plan de Dios es divino y se desenvuelve tal y como Él lo ha trazado. Dado que se me escogió para atravesar esta prueba, sé que debe ser para mi bien y mi máximo gozo. Ya se reciben las bendiciones espirituales, y siento que antes del final, Experimentaré todo lo que necesito a fin de estar preparada para encontrarme con mi Salvador. Su poder está sobre la tierra, no hay errores. Las pruebas son difíciles y pesadas en este momento. Todos parecen padecer su porción. Tórnense al Señor y reciban su ayuda. Acepten lo que les corresponda, se les retirará el dolor y sobrevendrá la paz. Cierta joven adulta decidió servir en una misión de tiempo completo. Tras haber cursado estudios universitarios y de posgrado, y después de haber participado en prestigiosos programas de estudio y de pasantías tanto en el país como en el extranjero, había cultivado la capacidad de conectarse con las personas y ponerse en los zapatos de gente de casi todos los credos, ideas, políticas y nacionalidades. Y le preocupaba que llevar la placa misional todo el día, todos los días, interfiriera con su habilidad excepcional para entablar vínculos. Tras solo unas semanas en la misión, escribió a casa y relató una experiencia sencilla pero significativa. La hermana Lee y yo, una de cada lado, le pusimos pomada en las manos a una anciana que tenía artritis mientras se sentaba en su sala. No quería escuchar ningún mensaje con palabras, pero sí nos permitió cantar. Le encantó que cantáramos. Gracias, placa misional, por concederme licencia para tener experiencias tan cercanas con completos desconocidos. Mediante lo que sufrió, el profeta José Smith aprendió a perder su vida al servicio de su maestro y amigo. Una vez dijo, me impuse esta regla, cuando el Señor te lo mande, hazlo. Pienso que todos estaríamos satisfechos de alcanzar el nivel de fidelidad del hermano José. Aún así, una vez se le forzó a languidecer durante meses en la cárcel de Liberty, sufriendo físicamente, pero probablemente más emocional y espiritualmente, al no poder ayudar a su amada esposa, sus hijos, ni a los santos mientras padecían atropellos y persecución. Sus revelaciones y liderazgo los habían llevado a Missouri para establecer Sion, y ahora se los expulsaba de sus casas en invierno, y tenían que atravesar el estado entero. A pesar de todo, en las condiciones de aquella cárcel, redactó una inspirada y extensa carta dirigida a la iglesia con la prosa más elegante y edificante, partes de la cual comprenden ahora las secciones 121, 122 y 123 de Doctrina y Convenios, y concluyen con estas palabras: hagamos con buen ánimo cuanta cosa esté a nuestro alcance, y entonces podremos permanecer tranquilos con la más completa seguridad para ver la salvación de Dios y que se revele su brazo. Por supuesto, el mayor ejemplo de salvar la propia vida al perderla es este. Padre mío, si no puede pasar de mí esta copa sin que yo la beba, hágase tu voluntad. Al dar su vida, Cristo no salvó solo la vida de Él, sino la de todos. Hizo posible que cambiáramos lo que sería una vida mortal, limitada y vana, por una vida eterna. El tema de la vida del Salvador es: yo hago siempre lo que al Padre le agrada. Si lo hacen, salvará su vida. Espero que lo hagan su esfuerzo diario. Si lo hacen, van a salvar su vida. Mis queridos jóvenes amigos, conténtense con poner su voluntad en primer lugar. Piérdanse a sí mismos en su voluntad. Aprendan a querer lo que Él quiere. Confiésenlo y reconózcanlo en todos los aspectos de la vida. No se avergüencen de Cristo ni de su Evangelio, y estén dispuestos a dejar de lado por Él aquello que atesoren, relaciones, la vida misma. No obstante, mientras vivan, permitan que su vida sea una ofrenda. Tomen su cruz cada día con pureza, obediencia y servicio. Estas son las implicaciones y los frutos de nuestra fe. En el nombre de Jesucristo. Amén.
1: Heavenly Father, thank you for this.
0: Nuestro Padre Celestial, agradecemos esta noche la oportunidad de estar aquí escuchando la voz de tu siervo. Te agradecemos el mensaje que nos compartió y también te pedimos, Padre, que podamos aplicar lo que hemos escuchado en nuestras vidas, de seguirte mejor. Rogamos que al regresar a nuestros hogares podamos hacerlo de manera segura y que podamos mantener el espíritu que hemos sentido aquí y sentirlo durante la semana. Te rogamos esto, Padre, en el nombre de Jesucristo. Amén.

Jehová de los ejércitos, si te dignares mirar a la aflicción de tu sierva, y te acordares de mí, y no te olvidares de tu sierva, sino que dieres a tu sierva un hijo varón, yo lo dedicaré.

0: Ve en paz, y el Dios de Israel te otorgue la petición que le has hecho.
1: Halle tu sierva gracia delante de tus ojos.

mío. Vive tu alma, Señor mío. Yo soy aquella mujer que estuvo aquí junto a ti orando, Jehová. Por este niño oraba. Y Jehová me dio lo que le pedí. Yo pues lo dedico también a Jehová. Todos los días que viva será de Jehová.

0: I was introduced to a trail in Israel by my good friend.
1: Mi buen amigo Ilan me habló de un sendero en Israel. Se llama el Sendero de Jesús, me dijo, porque es el camino entre Nazaret y Capernaum por el que muchos creen que anduvo Jesús. En ese instante decidí que quería recorrer ese sendero, así que comencé a planear un viaje a Israel. 6 semanas antes de mi viaje, me rompí el tobillo. Mi esposo estaba preocupado por la lesión, pero mi mayor preocupación era cómo iba a recorrer un mes más tarde el sendero de Jesús. Soy obstinada por naturaleza, así que no cancelé los boletos de avión. Recuerdo la hermosa mañana de junio en la que conocí a nuestra guía israelí. Salté de la camioneta y saqué un par de muletas y un patinete de rodilla. Maya, nuestra guía, miró mi yeso y dijo, no creo que puedas recorrer ese sendero en ese estado. Puede que no, le respondí, pero nada me impide intentarlo. Ella asintió levemente y comenzamos. La amo por ello, por creer que yo podría recorrer el sendero aún estando lesionada. Por un tiempo caminé por la empinada senda yo sola, pero luego Mía, conmovida por la sinceridad de mi compromiso, ella sacó una cuerda, la ató al manillar de mi patinete y comenzó a tirar. Me llevó por las colinas, los huertos de limoneros y las orillas del mar de Galilea. Al llegar a nuestro destino, expresé mi gratitud por la guía tan amable que me había ayudado a lograr algo que nunca habría podido lograr yo sola. Cuando el Señor llamó a Enoc a ir por la tierra y dar testimonio de él, Enoc vaciló. No era más que un muchacho y tardo en el habla. ¿Cómo podía recorrer esa senda en su estado? Lo cegaba aquello que lo quebrantaba. La respuesta del Señor a lo que representaba un impedimento para Enoc fue sencilla e inmediata. «Anda conmigo». Al igual que Enoc, debemos recordar que aquel que fue magullado y quebrantado por nosotros permitirá que sintamos los efectos de la vida mortal, pero no nos pide que afrontemos esos desafíos solos. Sea cual sea la gravedad de nuestra historia o del curso de nuestra senda, Él nos invitará a caminar con Él. Piensen en el joven que tenía problemas y que se entró con Jehová en un lugar desierto. Jacob se hallaba lejos de casa. En la oscuridad de la noche tuvo un sueño en el que no solo había una escalera, sino también importantes promesas por convenio, incluidas las que yo llamo las promesas de los 5 dedos de la mano. Esa noche Jehová se paró ante Jacob, le dijo que era el Dios de su padre y luego prometió, «Yo estoy contigo, te guardaré». Volveré a traerte a casa, no te dejaré. Cumpliré la promesa que te he hecho. Jacob debía tomar una decisión. Podía escoger una vida en la que el Dios de su padre fuera simplemente un conocido o vivir comprometido en una relación por convenio con él. Años más tarde, Jacob testificó haber llevado una vida dentro de las promesas por convenio del Señor. Dios me respondió en el día de mi angustia, ha estado conmigo en el camino que he andado. Al igual que hizo con Jacob, el Señor nos responderá a cada uno de nosotros en el día de nuestra angustia si escogemos unir nuestra vida a la suya. Él ha prometido andar con nosotros en el camino. Llamamos a esto caminar por la senda de los convenios. Una senda que comienza con el convenio del bautismo y conduce a convenios más profundos que hacemos en el templo. Quizás escuchen estas palabras y piensen en una lista de casillas que hay que marcar. Tal vez todo lo que vean sea una senda de requisitos, pero si miran más de cerca verán algo más atrayente. Un convenio no es solo un contrato, aunque eso es importante. Es una relación. El presidente Russell M. Nelson enseñó: la senda de los convenios se trata ante todo de nuestra relación con Dios. Piensen en un matrimonio por convenio. El día de la boda es importante, pero es igual de importante la relación que se forja a lo largo de la vida que se comparte después. Lo mismo sucede con la relación por convenio con Dios. Se han establecido las condiciones y a lo largo del camino habrá expectativas. Sin embargo, Él nos invita a cada uno de nosotros a venir según nuestras posibilidades con íntegro propósito de corazón y a seguir adelante con Él a nuestro lado, confiando en que sus bendiciones llegarán. Las Escrituras nos recuerdan que a menudo esas bendiciones llegan en su propio tiempo y a su propia manera. Pueden ser 38 años, 12 o de inmediato, por difícil que sea el sendero, su socorro es seguro. La suya es una misión de condescendencia. Jesucristo se encontrará con nosotros allí donde estemos y cómo estemos. Ese es el porqué del jardín, de la cruz y del sepulcro. El Salvador fue enviado para ayudarnos a vencer, pero permanecer donde estamos no nos brindará la liberación que buscamos. Así como no dejó a Jacob ahí solo en aquel lugar, no es la intención del Señor dejarnos donde estamos. La suya es también una misión de ascensión. Él obrará en nuestro interior para elevarnos hasta donde Él está y en el proceso permitirnos llegar a ser como Él es. Jesucristo vino para levantarnos. Él desea ayudarnos a llegar a ser como Él. Ese es el porqué del templo. Debemos recordar que no es el camino por sí solo lo que nos exaltará, sino quien nos acompaña, nuestro Salvador. Y este es el porqué de la relación por convenio. Cuando estuve en Israel, visité el Muro de las Lamentaciones. Para los judíos, ese es el lugar más sagrado de Israel. Es todo lo que queda de su templo. La mayoría de ellos lleva sus mejores ropas cuando visita ese lugar sagrado. Es un símbolo de su devoción a su relación con Dios. Van al muro para leer las Escrituras, adorar y elevar sus oraciones. La súplica por tener un templo entre ellos ocupa cada uno de sus días, cada una de sus oraciones. Anhelan tener una casa del convenio. Yo admiro su devoción. Y cuando volví a casa, escuché con más atención las conversaciones a mi alrededor en cuanto a los convenios. Noté que la gente preguntaba, ¿por qué debería caminar por una senda de convenios? ¿Necesito entrar en una casa para hacerlos? ¿Por qué llevo el santo garment? ¿Debería invertir en una buena relación por convenio con el Señor? La respuesta a estas buenas e importantes preguntas es sencilla. Depende del grado de relación que deseen tener con Jesucristo. Porque cada uno de nosotros tendrá que encontrar su propia respuesta a esas preguntas profundamente personales. Esta es la mía. Yo camino por esta senda como una hija amada de padres celestiales, a la cual conocen divinamente y en quien confían plenamente. Como hija del convenio, tengo derecho a recibir las bendiciones prometidas. He escogido andar con el Señor. He sido llamada a ser testigo de Cristo. Cuando siento que la senda es abrumadora, soy fortalecida con gracia habilitadora. Cada vez que cruzo el umbral de su casa, siento una relación por convenio más profunda con Él. Soy santificada con su espíritu, investida con su poder y apartada para edificar su reino. Mediante un proceso de arrepentimiento diario y la participación semanal de la Santa Cena, estoy aprendiendo a llegar a ser firme y a andar haciendo el bien. Camino por esta senda con Jesucristo, esperando con anhelo el día prometido en que Él volverá de nuevo. Entonces seré sellada como suya y levantada como una santa hija de Dios. Por eso camino por la senda de los convenios. Por eso me aferro a las promesas por convenio. Por eso entro en su casa del convenio. Por eso llevo el santo garment como un recordatorio constante. Porque deseo vivir comprometida en una relación por convenio con Él. Tal vez ustedes también lo hagan, por eso, comiencen desde donde estén, no dejen que su estado les impida hacerlo, recuerden que la velocidad y la ubicación en la senda no son tan importantes como el progreso. Pídanle a alguien de confianza que se encuentre ya en la senda de los convenios, que les muestre al Salvador que han llegado a conocer, aprendan más de Él, inviertan en esa relación concertando un convenio con Él. No importa su edad ni su estado, pueden caminar con Él. Cuando acabamos de recorrer el sendero de Jesús, Maya no retiró la cuerda, la dejó atada a mi patinete, y en los días siguientes, tanto el amigo de mis sobrinos como ellos se turnaban para llevarme por las calles de Jerusalén. Se aseguraron de que no me perdiera las historias de Jesús. Eso me recordó la fortaleza de la nueva generación. Podemos aprender de ustedes. Ustedes tienen un deseo genuino de conocer al guía, Jesucristo. Confían en la fuerza de la cuerda que a Él nos une y tienen el don de atraer a otras personas hacia Él. Afortunadamente, caminamos este sendero juntos y nos animamos a lo largo del camino. Al compartir nuestra experiencia personal con Cristo, fortaleceremos nuestra devoción personal. De esto testifico, en el nombre de Jesucristo. Amén.
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3: Me encanta el relato del Antiguo Testamento acerca de un siervo del profeta Eliseo. Una mañana temprano, el joven se despertó, salió y descubrió que la ciudad estaba rodeada por un gran ejército que estaba decidido a destruirla. Le dijo a Eliseo, «Oh, Señor mío, ¿qué haremos?» Eliseo le respondió, «No tengas miedo, porque son más los que están con nosotros que los que están con ellos». Eliseo sabía que el joven necesitaba algo más que consuelo. Necesitaba una visión. Entonces oró Eliseo, «Te ruego, oh Jehová, que abra sus ojos para que vea». Entonces Jehová abrió los ojos del joven y miró, y he aquí que el monte estaba lleno de gente de a caballo y de carros de fuego alrededor de Eliseo. Podría haber momentos en los que ustedes, como el criado, se encuentren luchando por ver cómo está actuando Dios en su vida, o sientan que están siendo sitiados cuando las pruebas de la vida terrenal los pongan de rodillas. Esperen y confíen en Dios y en su tiempo, porque pueden confiar en Él con todo su corazón. Sin embargo, aquí hay una segunda enseñanza. Mis queridos hermanos y hermanas, ustedes también pueden orar para que el Señor les abra los ojos y vean algo que no verían normalmente. Quizás las cosas más importantes que debamos ver con claridad es quién es Dios y quiénes somos nosotros realmente, hijos e hijas de padres celestiales con una naturaleza divina y un destino eterno. Pídanle a Dios que les revele estas verdades, así como lo que Él siente por ustedes. Cuanto mejor entiendan sus verdaderos propósito e identidad en el fondo de su alma, más influirá ello en toda su vida. El comprender cómo nos ve Dios nos prepara el camino para ayudarnos a ver a los demás como Él los ve. El columnista David Brooks dijo, «Muchos de los grandes problemas de nuestra sociedad derivan de que las personas no sienten que se las ve ni se las conoce. Hay un atributo fundamental en el que todos debemos mejorar, el atributo de vernos unos a otros más profundamente y ser vistos más profundamente». Jesucristo ve a las personas profundamente. Él ve sus necesidades y quiénes pueden llegar a ser. Donde otros vieron pescadores, pecadores o publicanos, Jesús vio discípulos. Donde otros vieron a un hombre poseído por demonios, Jesús miró más allá de la aflicción exterior, lo reconoció y lo sanó. Aún en nuestras ocupadas vidas, podemos seguir el ejemplo de Jesús y ver a las personas, sus necesidades, su fe, sus dificultades y quiénes pueden llegar a ser. Cuando oro para que el Señor me abra los ojos para ver aquellas cosas que no vería normalmente, a menudo me hago dos preguntas y presto atención a las impresiones que llegan. ¿Qué es lo que estoy haciendo y debería dejar de hacer? ¿Y qué es lo que no estoy haciendo y debería comenzar a hacer? Hace unos meses, durante la Santa Cena, me hice esas preguntas y quedé sorprendida por la impresión que recibí. Deja de mirar el teléfono mientras esperas en fila. Mirar el teléfono en las filas había llegado a ser casi automático. Me parecía que era un buen momento para hacer varias cosas a la vez, ponerme al día con el correo electrónico, ver los titulares o revisar las publicaciones de las redes sociales. A la mañana siguiente me encontré esperando en una fila larga en una tienda. Saqué el teléfono y entonces recordé la impresión que había recibido. Guardé el teléfono y miré a mi alrededor. Vi a un caballero mayor en la fila delante de mí. Su carrito estaba vacío, salvo por unas latas de comida para gatos. Me sentí un poco incómoda y simplemente le dije, «Veo que tiene un gato». Me dijo que se aproximaba una tormenta y que no quería quedarse sin comida para gatos. Conversamos brevemente y entonces se volvió hacia mí y dijo, «No se lo he dicho a nadie, pero hoy es mi cumpleaños». Mi corazón se conmovió. Le deseé un feliz cumpleaños y ofrecí en silencio una oración de agradecimiento por no haber estado con el teléfono y haber perdido la oportunidad de ver realmente y conectarme con una persona que lo necesitaba. Sinceramente, no quiero ser como el sacerdote o el levita en el camino a Jericó, alguien que mira y pasa de largo, pero creo que muchas veces lo soy. Hace poco aprendí una valiosa lección acerca de ver profundamente gracias a una jovencita llamada Roslyn. La historia la compartió una amiga que se quedó desolada cuando su esposo, con quien llevaba más de 20 años de casada, se fue de la casa. Como sus hijos dividían su tiempo entre su padre y su madre, la perspectiva de asistir sola a la iglesia le parecía abrumadora. Esto fue lo que ella relató. En una iglesia en la que la familia tiene suma importancia, sentarse a solas puede ser doloroso. Ese primer domingo entré orando para que nadie me hablara. Apenas podía mantener la compostura y estaba al borde de las lágrimas. Me senté en mi lugar habitual, esperando que nadie notara cuán vacío estaba el banco. Una mujer joven de nuestro barrio se dio la vuelta y me miró. Fingí una sonrisa y ella también me sonrió. Vi la preocupación en su rostro. Rogué en silencio que no viniera a hablarme. No tenía nada positivo que decir y sabía que lloraría. Volví a bajar la vista y evité mirarla a los ojos. Durante la siguiente hora, noté que de vez en cuando se daba la vuelta para mirarme. Ni bien terminó la reunión, vino directamente hacia mí. «Hola, Roslyn», dije en voz baja. Me abrazó y me dijo, «Hermana Smith, puedo ver que hoy está teniendo un mal día. Lo siento mucho. La amo». Como había previsto, empecé a llorar cuando me volvió a abrazar. Sin embargo, al marcharme pensé, quizás sí pueda superar esto después de todo. Esa dulce jovencita de 16 años me buscó cada domingo durante el resto del año para abrazarme y preguntar, ¿cómo está? Aquello marcó una gran diferencia en cómo me sentía al ir a la capilla. La verdad es que empecé a depender de esos abrazos. Alguien me había visto, alguien sabía que yo estaba allí, a alguien le importo. Como sucede con todos los dones que el Padre está tan dispuesto a ofrecernos, el ver profundamente requiere que le pidamos y luego que actuemos. Pidan ver a los demás como Él lo hace, sus verdaderos hijos e hijas con potencial infinito y divino. Luego actúen al amar, servir y reafirmar su valor y potencial según se sientan inspirados. A medida que esto se convierta en el patrón en nuestra vida, descubriremos que estamos convirtiéndonos en verdaderos discípulos de Jesucristo y los demás podrán confiar en nosotros con su corazón. Y siguiendo este patrón, también descubriremos nuestros propios propósito e identidad verdaderos. Mi amiga recordó otra experiencia que tuvo sentada en ese mismo banco vacío, sola, preguntándose si 20 años de esfuerzo por vivir el Evangelio en su hogar no habían servido para nada. Necesitaba algo más que un consuelo tranquilizador. Necesitaba una visión. Sentía que una pregunta le atravesaba el corazón. ¿Por qué hiciste esas cosas? ¿Las hiciste por la recompensa, la alabanza de los demás o el resultado deseado? Ella dudó por un momento, indagó en su corazón y entonces pudo contestar con certeza. Las hice porque amo al Salvador y amo su Evangelio. El Señor le abrió los ojos para ayudarla a ver. Este simple pero poderoso cambio de visión la ayudó a continuar avanzando con fe en Cristo, a pesar de sus circunstancias. Testifico que Jesucristo nos ama y puede darnos ojos para ver, incluso cuando sea difícil, incluso cuando estemos cansados, incluso cuando nos sintamos solos e incluso cuando los resultados no sean los que esperábamos. Mediante su gracia, Él nos bendecirá y aumentará nuestra capacidad. Mediante el poder del Espíritu Santo, Cristo nos permitirá vernos a nosotros mismos y ver a los demás como Él lo hace. Y con su ayuda, podemos discernir qué es lo más necesario. Podemos empezar a ver la mano del Señor trabajando y resolviéndolo.
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4: Good evening, brothers and sisters. Buenas noches, hermanos y hermanas. Estoy tan agradecida por esa canción. Es una de mis favoritas. Y me da mucha paz y amor. También quiero expresar mi humildad y amor por estar aquí en esta noche. Sé que muchas personas alrededor del mundo quieren saber que hay muchas oraciones y quiero mandar todo mi amor a nuestros nietos que no hemos visto por muchos meses y espero que estén escuchando y que sepan que les amamos. Y si estuvieran aquí, testificarían del hecho que yo, a mí, me encanta el clima, todo tipo de clima, con sol, brisas agradables, tormentas de nieve, de viento, eléctricas, e incluso los temporales con enormes olas que rompen en la playa. En los últimos 45 años hemos vivido en muchos lugares de los Estados Unidos y del mundo, cada uno con sus propios desafíos climáticos. En el medio oeste de Estados Unidos, tornados y tormentas eléctricas. En el sureste, huracanes. En el noreste, ventiscas, lluvias congeladas y tormentas de hielo. En el oeste, sequías y terremotos. En África Occidental había lluvias torrenciales y tormentas polvorientas del Harmattan, los cuales venían del Sahara. Y en Europa, lluvia, granizo, nieve y sol, a veces todo en el mismo día. Y luego en Asia sentimos el poder de los tifones. Toda

Nunca arriesgaría mi vida pese a la tentación o a la belleza que veo en esa fuerza. Nunca iría intencionalmente a un campo abierto solo para observar un espectáculo de relámpagos. No me lanzaría al océano con olas potentes y majestuosas que chocan peligrosamente en la costa, ni tentaría a la madre naturaleza al no refugiarme ante la llegada de un tornado o huracán. Por cierto, reconozco mi propia insignificancia en comparación con el impacto total del clima que me rodea. Para mí, la fuerza del clima cambiante es una metáfora importante de la vida. Cada día, no solo hacemos frente a eventos físicos climáticos incontrolables, sino también al azote de fuerzas y tentaciones espirituales cada vez más potentes. Aunque puede que las circunstancias sean diferentes para cada uno, se deberían preguntar, ¿cómo me preparo mejor para hacer frente a las tormentas diarias de la vida? Creo que lo logramos si hacemos lo que nuestro profeta, el presidente Nelson, nos aconsejó en la reciente conferencia de seguir la declaración profunda que dio inicio a esta dispensación cuando Dios dijo, «Este es mi Hijo amado, escúchalo». Quizá no veamos ni comprendamos por completo los torbellinos que estén por delante, por encima o detrás de nosotros, ni podamos prever las fuerzas potentes e invisibles que se aproximen, pero podemos confiar en nuestra travesía diaria si lo escuchamos. El elder Boyd K. Packer decía, si todo lo que sabes es lo que ves con tus ojos naturales y lo que oyes con tus oídos naturales, entonces no sabrás mucho. La primera visión enseña esta gran verdad. Si dependes únicamente de tu propia visión y conocimiento, estarás muy limitado para captar el panorama entero que te rodea y tu alma podría estar en peligro. En la reciente conferencia general, el presidente Nelson dijo, «Nunca ha sido más necesario que en este momento saber cómo el Espíritu Santo les habla. En la Trinidad, el Espíritu Santo es el mensajero. Él les comunicará pensamientos a su mente que el Padre e Hijo desean que reciban». Él es el Consolador. Él le transmitirá un sentimiento de paz a su corazón. Al leer y escuchar las palabras del Señor, Él testificará la verdad y les confirmará lo que es verdadero. Reitero mi súplica de que hagan lo que sea necesario para elevar su capacidad espiritual para recibir revelación personal. Con la ayuda del Espíritu y después de muchas luchas personales y respuestas a oraciones, aprendí esta verdad. A fin de prepararnos para cualquier tormenta, Dios nos dio la promesa y el don del Espíritu Santo y la revelación personal. Es un valioso don en nuestra vida diaria, capaz de mostrarnos todas las cosas que debemos hacer. Al ir creciendo, pensaba que la revelación se daba solo a los líderes de la iglesia como profetas, apóstoles, obispos y personas mayores, pero no para alguien como yo, que era joven. Ahora sé que no es así y testifico que la revelación personal es una bendición que debemos buscar. Cuando el corazón y la mente son humildes y abiertos por la fe en Jesucristo, el Espíritu Santo nos guiará y nos enseñará verdades. Algunos de ustedes sentirán que no son dignos de la guía de Dios. Tal vez se sientan como Lamán y Lemuel, que Dios no hará su voz conocida a ustedes. No crean eso. Su Espíritu está disponible para todos. El elder de Todd Christofferson dijo, no necesitamos un nivel mínimo de capacidad o bondad antes de que Dios les ayude. La ayuda divina puede ser suya cada hora de cada día. Dios te encontrará donde estés, sin condiciones. Jesús dijo, «Pedid y recibiréis». El cielo se acerca y se abre a medida que guardan humildemente sus mandamientos. Su vida y la de los demás serán bendecidas si actúan según las impresiones del Espíritu que reciban. Permítanme compartir una experiencia que me enseñó esta verdad. Hace años, cuando nuestra hija mayor estudiaba en la Universidad de Utah, desperté una noche y recibí una impresión inmediata y tranquila en cuanto a ella. Estaba despierta, pero no sentí temor, solo amor por ella. Pero sentí la impresión de que podría estar en peligro. Vivíamos en Connecticut y ella se encontraba en Utah. Entonces se me ocurrió esto. Llama a la policía, pídeles que envíen una patrulla para inspeccionar el área donde ella vive. Dudé por un momento, tratando de entender lo que estaba escuchando, y volví a oír la voz, llama a la policía. Así que lo hice.

0: Llamé a la policía y no podía explicarle a la gente por qué estaba yo llamando a la medianoche, pero le dije que le agradecería si pudiese enviar una patrulla para inspeccionar el área donde vivía mi hija. Me aseguró que lo haría y volví a acostarme. Al día siguiente casi no recordaba lo que había sucedido durante la noche. Varios días después viajábamos a Utah y al conducir a nuestro hotel oímos en la radio que la policía había arrestado a un hombre en relación con las agresiones ocurridas cerca de la Universidad de Utah. Informaban que una joven había sido asesinada trágicamente una noche de esa semana. El corazón se me paralizó y de pronto recordé la llamada que hice a la policía a medianoche varios días antes. No tengo idea de si eso fue la misma noche. ¿Era su casa uno de esos lugares en cuestión? Nunca sabré lo que sucedió o lo que ocurrió esa noche, pero sé que algo me despertó a medianoche y me indujo a hacer una llamada para garantizar la seguridad de mi hija en una situación aparentemente insegura. A veces las tormentas de la vida pueden parecer insoportables, pero no hay una fuerza más poderosa que el poder del sacerdocio y el don del Espíritu Santo en su vida ahora. La noche de su expiación, el Salvador enseñó que el don del Espíritu Santo que brinda el Padre se da para traer consuelo y paz a tu alma, para enseñarte todas las cosas y para recordarte todo, para guiarte a toda verdad y hacerte saber las cosas que han de venir. Se nos da el Espíritu Santo para llenar nuestra alma de gozo. Esas bendiciones me llenan de humildad y de asombro. Es de extrañar que el presidente Nelson nos invite a hacer todo lo posible para recibir revelación personal y escuchar la voz de Dios a través del Espíritu Santo. ¿Han notado que en los últimos 3 años de conferencias se han tratado el tema de la revelación personal y el consejo para reconocer el don del Espíritu Santo? Yo sí, y estoy agradecida por el consejo de anclar nuestro testimonio y nuestra vida con nuestros dones personales e individuales de luz y espíritu. En los días y años venideros tendrán experiencias que manifestarán diferentes maneras en que el Espíritu trabaja y se comunica con ustedes. No ignoren esas impresiones. Puede ser un pequeño susurro o una leve impresión. Puede ser un sentimiento o idea, incluso una instrucción directa y clara. Puede ser una impresión recurrente o el nombre de una persona. Es claro que el Espíritu Santo trae destellos de inteligencia y comprensión que iluminan la mente. Yo he tenido esas experiencias y he aprendido que si el nombre o la cara de una persona acuden a mi mente con regularidad, tengo que llamarlas por teléfono. He aprendido a seguir pensamientos e impresiones, aun cuando no podía apreciar ningún resultado específico. El Espíritu me ha advertido que no vaya a ciertos lugares y a alejarme de ciertas personas y actividades. Estas experiencias, el Espíritu Santo les hablará, es una experiencia que no pasa únicamente una vez. Van a pasar diferentes formas y ustedes necesitan aprender a discernir lo que están escuchando y cómo se les está dirigiendo. ¿Por qué decidí hablarles sobre esto? Así como no podemos ver ni escuchar todas formas del mal tiempo que se avecinan y no siempre nos damos cuenta de todas las circunstancias frente a nosotros, si solo usamos nuestros ojos y oídos naturales para comprenderlas, no estaremos preparados para las fuerzas y tormentas a nuestro alrededor. Tengo la certeza de que el único lenguaje que debemos escuchar, conocer y comprender es el lenguaje del Espíritu. Ruego que perfeccionen ese lenguaje. Si lo hacen, serán guiados, protegidos y edificados de toda forma que lo necesiten. Queridos amigos, hermanos y hermanas, no soy una experta, no soy una autoridad de las Escrituras, pero soy creyente. Sé que esta es la iglesia verdadera y viviente de Jesucristo, que la revelación es real y que los cielos están abiertos para ustedes. Sé que Jesucristo es mi Salvador y el de ustedes, y Él desea bendecirlos, protegerlos, interceder por ustedes, guiarlos y edificarlos. Cuando nadie más los entiende, Él lo hace, Él los comprende. Con amor los insto que miren hacia el Salvador cada día y no en dirección contraria. Vuélvanse a Él con fe en esas verdades que saben que son ciertas. No dejen que sus dudas, sus temores o las cosas que les quiten el sueño los alejen de la protección del Espíritu Santo y de las promesas de nuestro Salvador Jesucristo. Cada uno de ustedes es genuinamente amado por nuestro Padre Celestial y nuestro Salvador. Ruego que Dios conteste sus oraciones como nunca antes y les brinde todos los dones del Espíritu Santo que necesiten para seguir adelante en la vida. Y digo esto con gran amor por ustedes, que habrán días muy difíciles adelante, pero les prometo que habrán muchos días más con mucha más paz y cielos azules y brisas cálidas cuando ustedes se tornen al Padre Celestial que tiene todo el poder en el cielo y en la tierra. Y digo esto con amor en el sagrado nombre de Jesucristo. Amén.
1: Hace 6 años atrás, nuestra familia viajaba justo a las afueras de la ciudad de Oxford. Como sucede a menudo con los niños pequeños, necesitábamos parar, y lo hicimos en una estación de servicio con tiendas y restaurantes. Salimos del auto de manera ordenada, fuimos a los baños, regresamos y reanudamos el viaje. 15 minutos después, nuestro hijo mayor hizo una pregunta importante. ¿Dónde está Jasper? Jasper se sienta solo en la parte trasera del auto. Supusimos que se habría quedado dormido, escondido o que nos estaba jugando una broma. Cuando su hermano inspeccionó mejor el asiento trasero, descubrimos que nuestro hijo de 5 años no estaba. Nuestros corazones se llenaron de temor. Al regresar a la estación de servicio, rogamos al Padre Celestial que Jasper estuviera a salvo. Llamamos a la policía y les informamos de la situación. Cuando llegamos, más de 40 minutos después, y llenos de preocupación, las luces de 2 vehículos policiales encendidas estaban en el estacionamiento. Dentro de uno de ellos estaba Jasper jugando con los botones. Nunca olvidaré el gozo que sentimos al reunirnos de nuevo con él. Muchas de las enseñanzas de las parábolas del Salvador hablan de reunir, restaurar o esforzarse por encontrar lo que ha sido esparcido o se ha perdido. Entre ellas están las parábolas de la oveja perdida, la moneda perdida o el hijo pródigo. Al repasar en mi mente el incidente con Jasper, he reflexionado a través de los años en la identidad divina y en la importancia de los hijos de Dios, el poder redentor de Jesucristo, y el amor perfecto de un Padre Celestial que los conoce a ustedes y a mí. Hoy espero dar testimonio de estas verdades. Primero, hijos de Dios. La vida no es fácil. Muchas personas se sienten abrumadas, solas, aisladas o exhaustas. Cuando las cosas se ponen difíciles, tal vez nos sentimos perdidos o que nos hemos quedado atrás. El saber que somos hijos de Dios y miembros de su familia eterna restaurará nuestro sentido de pertenencia y propósito. El presidente Ballard enseñó, hay una identidad importante que todos compartimos ahora y por siempre, que ustedes son y siempre han sido hijos o hijas de Dios. El comprender esa verdad, comprenderla y aceptarla de verdad, es algo que cambia la vida. No malinterpreten ni subestimen lo importantes que son para su Padre Celestial. Ustedes no son un derivado accidental de la naturaleza, un huérfano cósmico, ni el resultado de materia más tiempo más oportunidad. Donde hay un diseño, hay un diseñador. Su vida tiene significado y propósito. La restauración continua del Evangelio de Jesucristo aporta luz y entendimiento con respecto a su identidad divina. Cada uno de ustedes es un hijo amado del Padre Celestial. Son el tema de esas parábolas y enseñanzas. Dios los ama tanto que envió a su Hijo para sanarlos, rescatarlos y redimirlos. Jesucristo reconocía la naturaleza divina y el valor eterno de cada persona. Él explicó que los 2 grandes mandamientos de amar a Dios y amar a nuestro prójimo son el cimiento de todos los mandamientos de Dios. Una de nuestras responsabilidades divinas es cuidar de los necesitados. Por eso, como discípulos de Jesucristo, llevamos las cargas de los unos de los otros, lloramos con los que lloran y consolamos a los que necesitan de consuelo. La religión no solo tiene que ver con nuestra relación con Dios, sino también con la que tenemos unos con otros. El Elder Holland explicó que la palabra religión proviene del latín religare, que significa unir, o más literalmente, volver a unir. Así pues, la verdadera religión es el lazo que nos une a Dios y los unos a los otros. En verdad, importa el modo en que nos tratamos los unos a los otros. El presidente Nelson enseña, el mensaje del Salvador es claro. Sus verdaderos discípulos edifican, elevan, alientan, persuaden e inspiran. Esto es aún más importante cuando nuestros compañeros de viaje se sienten perdidos, solos, olvidados o apartados. No hay que ver muy lejos para encontrar personas que sufren. Podemos comenzar ayudando a alguien de nuestra familia, congregación o comunidad. También podemos tratar de aliviar el sufrimiento de los 700 millones de personas que viven en la pobreza extrema, o el de los 100 millones que han sido desplazados debido a la persecución, el conflicto o la violencia basada en la identidad. Jesucristo es el ejemplo perfecto de cómo cuidar de los necesitados, el hambriento, el extranjero, el enfermo, el pobre o el encarcelado. Su obra es nuestra obra. El Elder Gong enseña que a menudo encontramos juntos nuestro trayecto hacia Dios. Por ello, nuestros barrios deben ser un refugio para todos los hijos de Dios. ¿Asistimos de manera pasiva a la iglesia o creamos activamente comunidades cuyo propósito sea adorar, recordar a Cristo y ministrarnos mutuamente? ¿Podemos seguir el consejo del presidente Nelson de juzgar menos, amar más y extender el amor puro de Jesucristo mediante nuestras palabras y nuestros hechos? 2. El poder redentor de Jesucristo. La expiación de Jesucristo es la expresión suprema del amor de nuestro Padre Celestial por sus hijos. La palabra expiación en inglés describe el hecho de reunir a aquellos que se han apartado o separado. La misión del Salvador era proveer tanto la manera de regresar al Padre Celestial como la ayuda durante el camino. El Salvador sabe por experiencia propia cómo apoyarnos en los retos de la vida. No duden que Cristo es nuestro rescatador y el sanador de nuestras almas. Conforme ejercemos la fe, Él nos ayuda a seguir adelante en medio de la adversidad. Nos extiende su amorosa y misericordiosa invitación. Venid a mí todos los que estáis trabajados y cargados, y yo os haré descansar. Llevad mi yugo sobre vosotros y aprended de mí, y hallaréis descanso para vuestras almas. La metáfora del yugo es poderosa. El presidente Howard W. Hunter explicó que el yugo era un implemento que permitía que la fuerza de otro animal se uniera a la del primero para compartir y reducir el trabajo del arado o de la carretera o de la carreta, una carga que era abrumadora y tal vez imposible de llevar para un buey. Podían llevarla dos en forma pareja y confortable si estaban atados a un mismo yugo. El presidente Nelson enseñó, venimos a Cristo para llevar su yugo con Él y con su poder, para no tirar de las cargas de la vida nosotros solos, si tiramos de esas cargas llevando el yugo con el Salvador y Redentor del mundo. ¿Cómo nos unimos o vinculamos al Salvador? El Elder Bednar señala, el hacer y guardar convenios sagrados nos ata al Señor Jesucristo y al yugo junto con Él. En esencia, el Salvador nos está invitando a depender de Él y a tirar de la carga junto con Él. No estamos solos ni es necesario que lo estemos nunca. A quienes se sientan cargados, perdidos o confundidos, les digo, no tienen que hacer esto solos. Mediante la expiación de Jesucristo y sus ordenanzas, ustedes pueden llevar su yugo o unirse a Él. Él les dará con amor la fortaleza y sanación que necesitan para afrontar el camino que les aguarda. Él sigue siendo el refugio para nuestras tormentas. Tercero, el amor del Padre Celestial. Que conste que Jasper es ingenioso, cariñoso, inteligente y muy bullicioso. Pero la clave del relato es que es mío. Es mi hijo. Y lo amo más de lo que se puede imaginar. Si un padre imperfecto y terrenal siente eso por su hijo, ¿se imaginan lo que siente un Padre Celestial perfecto, glorificado y amoroso por ustedes? A mis queridos amigos de la nueva generación, la generación Z y la generación Alfa, por favor sepan que la fe requiere trabajo. Vivimos en una época en la que muchos solo creen en lo que pueden ver. La fe puede ser un desafío y requiere tomar decisiones, pero las oraciones reciben respuesta y las respuestas se pueden sentir. Algunas de las cosas más reales de la vida no se ven, se sienten, se saben, se experimentan. Son demasiado reales. Jesucristo desea que conozcan a su Padre Celestial y entablen una relación con Él. Él enseñó: ¿qué hombre entre vosotros teniendo un hijo que esté fuera y le diga, Padre, abre tu casa para que yo entre y cene contigo? No le dirá, entra, hijo mío, porque lo mío es tuyo y lo tuyo es mío. ¿Pueden imaginarse una imagen más personal y amorosa de Dios, el Padre Eterno? Ustedes son hijos suyos. Si se sienten perdidos, si tienen preguntas o falta de sabiduría, si sufren por sus circunstancias o lidian con la disonancia espiritual, acudan a Él. Oren a Él para que les dé consuelo, amor, respuestas y dirección. Lo que sea que necesiten y estén donde estén, derramen su corazón a su Padre Celestial. Tal vez quieran seguir la invitación del presidente Nelson y pedirle que les diga si realmente está allí, si realmente los conoce. Pregúntenle qué siente él por ustedes y luego escuchen. Queridos hermanos y hermanas, conozcan a su Padre Celestial. Él es perfecto y está lleno de amor. Sepan quién es Jesucristo. Él es nuestro Salvador y Redentor. Únanse a Él y unan a sus seres queridos a Él. Sepan quiénes son, conozcan su verdadera identidad divina. En el plan de felicidad de Dios, ustedes son lo importante. Son sus hijos preciados y de gran valor. Él los conoce y los ama. Testifico de estas verdades sencillas, pero fundamentales. En el nombre de Jesucristo, amén.

Y ese día los sirios habían salido en compañías y habían traído cautiva desde la tierra de Israel a una muchacha, la cual servía a la mujer de Naamán, capitán de las huestes del rey de Siria, por medio del cual el Señor había salvado a Siria.

0: Mahachevin es allá. Tatahobei Tekba. Ah, Minisai Tekba. Eres un gran hombre, aún. Y honorable. Un hombre de mucho valor.
1: Soy un leproso.

rogase mi señor, si rogase mi señor al profeta que está en Samaria, él lo sanaría de su lepra.

0: Entrando Naamán a su señor, le relató diciendo: así y así me ha dicho una muchacha que es de la tierra de Israel. Y le dijo el rey de Siria: anda, ve, y yo enviaré cartas al rey de Israel para que te sane de la lepra. Luego que el rey de Israel leyó las cartas, rasgó sus vestidos.
1: ¿Soy yo Dios que mate y dé vida para que éste envíe a mí a que sane a un hombre de su lepra? Considerad ahora y ved cómo busca ocasión contra mí.
0: Cuando Eliseo, el varón de Dios, oyó que el rey de Israel había rasgado sus vestidos, envió a decir al rey:
2: ve y dile que vaya.
0: ¿Por qué has rasgado tus vestidos?
2: En el río Jordán.
0: Venga ahora a mí y sabrá que hay profeta en Israel. Y vino Naamán con sus caballos y con su carro, y se paró a las puertas de la casa de Eliseo. Entonces Eliseo le envió un mensajero.
3: Ve, ve y lávate 7 veces en el Jordán, y tu carne se te restaurará, y serás limpio.

He aquí. Yo decía, para mí... saldrá e invocará el nombre de Jehová su Dios. Y alzará su mano y tocará y sanará la lepra.

acaso Habana y Farfar. Ríos de Damasco, ¿no son mejores que todas las aguas de Israel? Si me lavo en ellos, ¿no seré limpio?

madre. Mi padre. Si el profeta te mandara hacer alguna gran cosa, ¿no la harías? ¿Cuánto más si él te dijera: lávate en el Jordán y serás limpio?

0: Y Naamán volvió ante Eliseo y dijo: He aquí, ahora conozco que no hay Dios en toda la tierra. No hay Dios sino en Israel.
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0: Thank you, Elder Renlund, for your beautiful
1: gracias,
0: message.
1: Elder Renlund, por su hermoso mensaje. Hermanos y hermanas, gracias por su devoción a Dios el Padre y a su Hijo, Jesucristo. Y gracias por su amor y por prestarse servicio unos a los otros. Realmente son increíbles. Hace muchos años, después de recibir un llamamiento para servir como líderes de una misión de tiempo completo, nuestra familia decidió aprender el nombre de todos los misioneros antes de llegar al campo. Conseguimos fotografías, creamos tarjetas de memorización y empezamos a estudiar las caras y memorizar los nombres. Cuando llegamos al campo, tuvimos conferencias de presentación con los misioneros. Mientras conversábamos con ellos, oí a nuestro hijo de 2 años decir esto: encantado de conocerte, Sam. Rachel, ¿de dónde eres? ¡Wow! David, ¿qué alto eres? Alarmado, me acerqué a nuestro hijo y le susurré: oye, recuerda que debes dirigirte a los misioneros como elder o hermana. Él me miró extrañado y dijo: papá, creí que teníamos que memorizar sus nombres. Nuestro hijo hizo lo que consideró correcto, tal como él lo entendía. ¿Qué es lo que entendemos acerca de la verdad en el mundo actual? Se nos bombardea constantemente con opiniones firmes, información sesgada y datos incompletos. Al mismo tiempo, el volumen y las fuentes de esa información se están multiplicando. Nuestra necesidad de reconocer la verdad jamás ha sido más importante. La verdad es crucial para que establezcamos y fortalezcamos nuestra relación con Dios, hallemos paz y gozo y alcancemos nuestro potencial divino. Pensemos hoy en las siguientes preguntas. ¿Qué es la verdad y por qué es importante? ¿Cómo hallamos la verdad? ¿Cuándo la encontramos? ¿Cómo podemos compartirla? El Señor nos ha enseñado en las Escrituras que la verdad es el conocimiento de las cosas como son, como eran y como han de ser. No fue creada ni hecha, y no tiene fin. La verdad es absoluta, fija e inmutable. En otras palabras, la verdad es eterna. La verdad nos ayuda a evitar el engaño, discernir el bien del mal, recibir protección y hallar consuelo y sanación. La verdad también puede guiar nuestras acciones, hacernos libres, santificarnos y conducirnos a la vida eterna. Dios nos revela la verdad eterna mediante una red de relaciones de revelación que incluyen a Él, a Jesucristo, al Espíritu Santo, a los profetas y a nosotros. Analicemos las funciones distintas pero interconectadas que cada participante desempeña en este proceso. Primero, Dios es la fuente de la verdad eterna. Él y su Hijo Jesucristo tienen un entendimiento perfecto de la verdad y siempre actúan en armonía con las leyes y los principios verdaderos. Este poder les permite crear y gobernar mundos, así como amarnos, guiarnos y nutrirnos perfectamente a cada uno de nosotros. Quieren que nosotros entendamos la verdad y la apliquemos para que podamos disfrutar de las bendiciones que ellos disfrutan. Pueden impartir la verdad en persona o, más comúnmente, mediante mensajeros tales como el Espíritu Santo, ángeles o profetas vivientes. Segundo, el Espíritu Santo testifica de toda verdad. Él nos revela la verdad directamente y da testimonio de la verdad enseñada por otras personas. Por lo general, las impresiones del Espíritu nos llegan como pensamientos a la mente y sentimientos al corazón. Tercero, los profetas reciben la verdad de Dios y comparten dicha verdad con nosotros. Aprendemos la verdad de los profetas del pasado en las Escrituras y de los profetas vivientes en la Conferencia General y mediante otros canales oficiales. Finalmente, ustedes y yo desempeñamos una función crucial en este proceso. Dios espera que busquemos, reconozcamos y actuemos de acuerdo con la verdad. Nuestra capacidad de recibir la verdad y aplicarla depende de la solidez de nuestra relación con el Padre y el Hijo, de nuestra sensibilidad a la influencia del Espíritu Santo y de nuestra alineación con los profetas de los últimos días. Debemos recordar que Satanás trabaja para alejarnos de la verdad. Él sabe que sin la verdad no podemos obtener la vida eterna, y entreteje hilos de verdad con filosofías mundanas a fin de confundirnos y distraernos de los que Dios comunica. Conforme busquemos la verdad eterna, las siguientes 2 preguntas podrán ayudarnos a reconocer si un concepto proviene de Dios o de otra fuente. Primero, ¿se enseña el concepto constantemente en las Escrituras o en las palabras de los profetas vivientes? Y segundo, ¿se confirma el concepto por medio del testimonio del Espíritu Santo? Dios revela verdades doctrinales por medio de los profetas, y el Espíritu Santo nos confirma esas verdades y nos ayuda a aplicarlas. Debemos buscar recibir estas impresiones espirituales y estar preparados para cuando lleguen. Somos más receptivos al testimonio del Espíritu cuando somos humildes. Oramos con sinceridad, estudiamos la palabra de Dios y guardamos sus mandamientos. Una vez que el Espíritu Santo nos confirma una verdad específica, nuestra comprensión se profundiza a medida que ponemos ese principio en práctica. Con el tiempo, si vivimos el principio de modo constante, obtenemos un conocimiento seguro de esa verdad. Por ejemplo, he cometido errores y he sentido remordimiento por malas decisiones, pero por medio de la oración, el estudio y la fe en Jesucristo, he recibido un testimonio del principio del arrepentimiento. Y al continuar arrepintiéndome, se ha fortalecido mi comprensión del arrepentimiento. Me he sentido más cerca de Dios y de su Hijo. Ahora sé que el pecado puede ser perdonado por medio de Jesucristo, pues experimento las bendiciones del arrepentimiento cada día. ¿Qué debemos hacer cuando buscamos sinceramente verdades que aún no se hayan revelado? Siento empatía por aquellos de nosotros que anhelamos respuestas que no parecen llegar. El Señor aconsejó a José Smith: guarda silencio hasta que yo considere propio dar a conocer todas las cosas concernientes al asunto. Y Emma Smith le explicó: no murmures a causa de las cosas que no has visto, porque se han retenido de ti y del mundo para mi sabio propósito en un tiempo futuro. Yo también he buscado respuestas a preguntas sinceras. Muchas respuestas han llegado, otras no. Conforme aguardamos, confiando en la sabiduría y el amor de Dios, guardando sus mandamientos y confiando en lo que sí sabemos, Él nos ayuda a hallar paz hasta que revele la verdad de todas las cosas. Cuando buscamos la verdad, resulta de ayuda a entender la diferencia entre la doctrina y las normas. La doctrina se refiere a las verdades eternas, tales como la naturaleza de la Trinidad, el plan de salvación y el sacrificio expiatorio de Jesucristo. Las normas son la aplicación de la doctrina sobre la base de las circunstancias actuales. Las normas nos ayudan a administrar la iglesia de manera ordenada. Mientras que la doctrina jamás cambia, las normas se ajustan de cuando en cuando. El Señor obra por medio de sus profetas para ceñirse a su doctrina y modificar las normas de la iglesia de acuerdo con las necesidades de sus hijos. Desafortunadamente, a veces confundimos las normas con la doctrina. Si no entendemos la diferencia, corremos el riesgo de desilusionarnos cuando las normas cambian, lo que causa que algunas personas cuestionen la sabiduría de Dios o la función reveladora de los profetas. Cuando obtenemos la verdad de Dios, Él nos alienta a compartir ese conocimiento con otros. Lo hacemos al enseñar una clase, guiar a un niño o hablar de las verdades del Evangelio con un amigo. Nuestro objetivo es enseñar la verdad de un modo que propicie el poder de conversión del Espíritu Santo. Permítame compartir algunas invitaciones sencillas del Señor y de sus profetas que pueden ayudarnos. Centrarnos en el Padre Celestial, en Jesucristo y en su doctrina fundamental. Mantenernos basados en las Escrituras y en las enseñanzas de los profetas de los últimos días. Confiar en la doctrina establecida por medio de múltiples testigos que tienen autoridad. Evitar la especulación, las opiniones personales o las ideas del mundo. Enseñar los puntos de doctrina dentro del contexto de las verdades del Evangelio relacionadas. Usar métodos de enseñanza que propicien la influencia del Espíritu. Comunicarse con claridad para evitar malentendidos. Cómo enseñamos la verdad importa mucho. Pablo nos instó a hablar la verdad en amor. La verdad tiene la mayor probabilidad de bendecir a otra persona cuando se comunica con amor cristiano. La verdad que se enseña sin amor puede causar que nos sintamos juzgados, desalentados y solos. Con frecuencia conduce a resentimientos y división, e incluso a conflictos. Por otra parte, el amor sin la verdad es vacío y carece de la promesa del progreso. Tanto la verdad como el amor son esenciales para nuestro desarrollo espiritual. La verdad proporciona la doctrina, los principios y las leyes necesarios para obtener la vida eterna. Mientras que el amor genera la motivación necesaria para abrazar lo que es verdadero y actuar en consecuencia. Estaré agradecido para siempre por las personas que pacientemente me enseñaron la verdad eterna con amor. Para concluir, permítame compartir las verdades eternas que se han convertido en un ancla para mi alma. He llegado a conocer estas verdades al seguir los principios analizados hoy. Sé que Dios es nuestro amoroso Padre Celestial. Él es omnisciente y todopoderoso, y ama con un amor perfecto. Él creó un plan para que obtengamos la vida eterna y lleguemos a ser semejantes a Él. Como parte de ese plan, envió a su Hijo, Jesucristo, a ayudarnos. Jesús nos enseñó a hacer la voluntad del Padre y a amarnos los unos a los otros. Expió por nuestros pecados y dio su vida en la cruz. Se levantó de entre los muertos después de 3 días. Por medio de Cristo y su gracia, resucitaremos. Podemos ser perdonados y podemos encontrar fortaleza en la aflicción. Durante su ministerio terrenal, Jesús estableció su iglesia. Con el tiempo, dicha iglesia cambió y se perdieron verdades. Jesucristo restauró su iglesia y las verdades del Evangelio mediante el profeta José Smith. Hoy en día, Cristo continúa dirigiéndonos por medio de profetas y apóstoles vivientes. Sé que conforme vengamos a Cristo, con el tiempo podemos perfeccionarnos en Él, obtener una plenitud de gozo y recibir todo lo que el Padre tiene. De estas verdades eternas doy testimonio en el sagrado nombre de Jesucristo. Amén.
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3: Mis queridos hermanas y hermanas, me siento humilde al ponerme de pie ante ustedes esta mañana. Solicito su fe y oraciones en mi favor al hablar acerca de lo que he estado pensando y lo que he tenido la impresión de compartir con ustedes. Comienzo por mencionar uno de los aspectos más inevitables de nuestra vida aquí en la Tierra, y me refiero a los cambios. En algún momento, todos hemos escuchado de una u otra forma el familiar dicho: nada es tan constante como los cambios. A lo largo de nuestra vida debemos tratar con cambios. Algunos son bienvenidos, otros no. Hay cambios en la vida que son repentinos, como la muerte de un ser querido, una enfermedad inesperada, la pérdida de bienes que atesoramos. Pero la mayoría de los cambios se producen lenta y sutilmente. En esta conferencia se cumplen 45 años desde que me llamaron al Quórum de los 12 Apóstoles. Como miembro joven de los 12, admiraba a 14 hombres excepcionales que tenían más tiempo que yo en el Quórum y la primera presidencia. Uno a uno, cada uno de esos hombres ha regresado a casa. Cuando el presidente Hinckley falleció hace 8 meses, me di cuenta de que yo era el apóstol más antiguo. Los cambios producidos durante 45 años, que surgieron de a poco, ahora parecen monumentales. La semana que viene, la hermana Monson y yo celebraremos nuestro aniversario número 60. Al mirar hacia atrás a nuestros comienzos, reconozco cuánto cambiaron nuestras vidas desde entonces. Nuestros queridos padres que estaban a nuestro lado cuando comenzamos nuestra jornada juntos han fallecido. Nuestros 3 hijos, que llenaron nuestra vida por completo por muchos años, han crecido y tienen su propia familia. La mayoría de nuestros nietos son grandes y ahora tenemos 4 bisnietos. Día a día, minuto a minuto, segundo a segundo, pasamos de donde nos encontrábamos a donde estamos ahora. De hecho, nuestra vida pasa por modificaciones y cambios similares. La diferencia entre los cambios de mi vida y la de ustedes son solo los detalles. El tiempo nunca se detiene. Debe marchar hacia adelante a un ritmo constante, y con la marcha vienen los cambios. Esta es la única oportunidad que tenemos de vivir la vida terrenal aquí y ahora. Cuanto más vivimos, más nos damos cuenta de lo breve que es. Las oportunidades llegan y luego pasan. Creo que de las grandes lecciones que debemos aprender en nuestra breve jornada en la Tierra, se encuentran las lecciones que nos ayudan a distinguir entre lo que es importante y lo que no lo es. Les ruego que no dejen pasar lo que es más importante al planear para ese futuro ilusorio e inexistente, cuando tendrán tiempo para hacer todo lo que quieran hacer. En lugar de ello, encuentren gozo en la jornada ahora. Yo soy lo que mi esposa llama un fanático del espectáculo. Me encantan los musicales. Uno de mis favoritos lo escribió la compositora estadounidense Meredith Willson y se llama El hombre de la música. En ella, el profesor Harold Hill, uno de los personajes principales de la obra, da una advertencia que comparto con ustedes. Él dice: si acumulan suficientes mañanas, encontrarán que han coleccionado muchos ayeres vacíos. Mis hermanos y hermanas, no recordaremos el mañana si no hacemos algo hoy. He compartido antes un ejemplo de esta filosofía y creo que merece la pena repetirlo. Hace muchos años, Arthur Gordon escribió en una revista nacional: cuando yo tenía más o menos 13 años y mi hermano 10, papá prometió llevarnos al circo, pero al mediodía sonó el teléfono. Un asunto urgente requería su atención. Nos preparamos para la desilusión, pero luego lo oímos decir en el teléfono: no, no estaré allí. Eso tendrá que esperar. Cuando volvió a la mesa, mamá sonrió y dijo: tú sabes que el circo siempre regresa, ¿no? Lo sé, dijo papá, pero la niñez no. Si tienen hijos que han crecido y se han ido, con toda seguridad, en ocasiones han tenido sentimientos de pérdida y han reconocido que no apreciaron ese tiempo de la vida todo lo que deberían haberlo hecho. Desde luego, no se puede retroceder, solo ir hacia adelante. En lugar de lamentarnos del pasado, deberíamos aprovechar al máximo el hoy, el aquí y el ahora, haciendo todo lo posible por crear recuerdos placenteros para el futuro. Si todavía están criando a los hijos, tengan en cuenta que las manchas de los dedos que aparecen casi todos los días en una superficie recién limpiada, los juguetes desparramados en casa, las pilas y pilas de ropa para lavar, desaparecerán muy rápido. Y para su sorpresa, los extrañarán profundamente. Las tensiones vienen a nuestra vida no importa cuáles sean las circunstancias. Debemos sobrellevarlas lo mejor que podamos, pero no debemos permitir que se interpongan entre lo que es más importante. Y lo que es más importante, casi siempre, se relaciona con las personas que están a nuestro alrededor. Con frecuencia suponemos que ellos deben saber cuánto los queremos, pero nunca debemos suponerlo. Debemos hacérselo saber. William Shakespeare escribió: quienes no demuestran su amor, no aman. Nunca nos lamentaremos por las palabras de bondad que digamos, ni el afecto que demostremos. Más bien, nos lamentaremos si omitimos eso en nuestra interacción con los que más nos importan. Envíen esa nota a un amigo que han descuidado. Abracen a su hijo. Abracen a sus padres. Digan: te quiero, con más frecuencia. Siempre den las gracias. Nunca dejen que la necesidad de resolver un problema sea más importante que una persona a quien amar. Los amigos se mudan. Los hijos crecen. Las personas que amamos fallecen. Es tan fácil dar las cosas por sentado hasta el día en que se van de nuestra vida y nos quedamos con los sentimientos de ¿qué hubiera pasado si? O si solo yo hubiera. La autora Harriet Stowe dijo: las lágrimas amargas que se derraman sobre la tumba se deben a las palabras que no se dijeron y lo que no se hizo. En los años 60, durante la guerra de Vietnam, un miembro de la iglesia, J. Hess, aviador, fue derribado en el norte de Vietnam. Durante 2 años, su familia no tenía idea si estaba vivo o muerto. Sus captores en Hanoi finalmente le permitieron escribir a casa, pero debería limitar su mensaje a 25 palabras. ¿Qué diríamos ustedes y yo a nuestra familia si estuviésemos en la misma situación, el no haberla visto por más de 2 años y sin saber si la veríamos otra vez? Con el deseo de enviar algo que su familia reconociera que provenía de él y también de darles consejo valioso, el hermano Hess escribió: Estas cosas son importantes. El matrimonio en el templo, la misión, la universidad. Sigan.

con los amigos y la familia. Algún día, cada uno de nosotros se quedará sin mañanas. En el libro de Juan, en el Nuevo Testamento, capítulo 13, versículo 34, el Salvador nos amonesta: que os améis unos a otros como yo os he amado. Tal vez algunos estén familiarizados con la novela clásica de Thornton Wilder titulada Nuestra Ciudad. Probablemente las hermanas la conozcan. Si es así, recordarán la ciudad de Grover's Corners, donde el relato se lleva a cabo. En la obra, Emily Webb muere al dar a luz. Y nos enteramos de la angustiosa soledad de su joven esposo George, quien se quedaba con un hijo de 4 años. Emily no desea descansar en paz, quiere volver a sentir las alegrías de la vida. Y se le concede el privilegio de volver a la tierra y revivir su cumpleaños número 12. Al principio es emocionante ser joven de nuevo, pero muy pronto se esfuma esa alegría. El día ya no es divertido. Ahora que Emily sabe lo que le aguarda en el futuro, siente un dolor insoportable cuando se da cuenta de que había estado totalmente ajena al significado y a la maravilla de la vida mientras vivía. Antes de volver a su última morada, Emily se lamenta. ¿Son conscientes los seres humanos de la vida mientras aún la viven en todos y en cada uno de los minutos? El que nos demos cuenta de lo que es más importante en la vida va de la mano con la gratitud que sentimos por nuestras bendiciones. Un conocido autor dijo: tanto la abundancia como la carencia de ella existen simultáneamente en nuestra vida como realidades paralelas. Siempre debemos decidir cuál jardín secreto cuidaremos. Cuando decidimos pasar por alto lo que nos falta en la vida y en cambio sentimos gratitud por la abundancia que tenemos, amor, salud, familia, amigos, trabajo, los gozos de la naturaleza y las empresas personales que nos dan felicidad, ese terreno baldío de la ilusión desaparece y experimentamos el cielo en la tierra. En Doctrina y Convenios, sección 88, versículo 33, se nos dice: porque ¿en qué se beneficia el hombre a quien se le confiere un don si no lo recibe? He aquí, ni se regocija con lo que le es dado, ni se regocija en aquel que le dio la dádiva. Horacio, el antiguo filósofo romano, amonestó: toma con mano agradecida cada hora con la que Dios te haya bendecido, y no pospongas tus alegrías año tras año, para que en cualquier lugar en el que hayas estado puedas decir que felizmente has vivido. Hace muchos años me conmovió la historia de Borghil Dahl, que nació en Minnesota en 1890 de padres noruegos y que desde temprana edad sufrió serios problemas de la vista. Ella tenía un enorme deseo de participar de la vida cotidiana a pesar de ese impedimento. Y con tenaz determinación, logró el éxito en casi toda tarea que emprendió. En contra de los consejos de los maestros, que pensaban que el impedimento era sumamente grande, asistió a la Universidad de Minnesota, donde recibió una licenciatura. Más tarde estudió en la Universidad de Columbia y en la Universidad de Oslo. Finalmente llegó a ser directora de 8 escuelas en el oeste de Minnesota y Dakota del Norte. Fue autora de 17 libros y en uno de ellos escribió lo siguiente: solo tenía un ojo y estaba cubierto de cicatrices tan profundas que toda mi visión se limitaba a una pequeña abertura en el ojo izquierdo. Solamente podía ver un libro si lo sostenía cerca de mi rostro y si esforzaba el ojo lo más posible hacia el lado izquierdo. Milagro.

0: Curiosamente, en 1943, cuando tenía más de 50 años, se creó un procedimiento revolucionario que por fin le devolvió gran parte de la vista que por tanto tiempo no había tenido. Ante ella se abrió un mundo nuevo y fascinante. Ahora sentía enorme placer en las cosas pequeñas que la mayoría de nosotros pasamos por alto, como ver un pájaro volar, notar la luz que se reflejaba en las burbujas del detergente para la vajilla, u observar las fases de la luna cada noche. Terminó uno de sus libros con estas palabras: querido Padre Celestial, te doy gracias. Te doy gracias. Borghild Dahl, tanto antes como después de recuperar la vista, se sintió llena de gratitud por sus bendiciones. En 1982, 2 años antes de que muriera a los 92 años, se publicó su último libro, titulado Feliz toda mi vida. Su actitud de agradecimiento le permitió apreciar sus bendiciones y vivir una vida plena y abundante a pesar de sus dificultades. En 1 Tesalonicenses, en el Nuevo Testamento, capítulo 5, versículo 18, el apóstol Pablo nos dice: «Dad gracias en todo, porque esta es la voluntad de Dios». Recuerden conmigo el relato de los 10 leprosos. Y al entrar en una aldea, le salieron al encuentro 10 hombres leprosos, los cuales se pararon de lejos y alzaron la voz diciendo: «Jesús, Maestro, ten misericordia de nosotros». Cuando Él los vio, les dijo: «Id, mostraos a los sacerdotes». Y aconteció que mientras iban, fueron limpiados. Entonces uno de ellos, viendo que había sido sanado, volvió, glorificando a Dios a gran voz, y se postró rostro en tierra a sus pies, dándole gracias. Y este era samaritano. Respondiendo, Jesús dijo: «¿No son 10 los que fueron limpiados? ¿Y los 9 dónde están? ¿No hubo quien volviese y diese gloria a Dios, sino este extranjero?». En una revelación dada por conducto del profeta José Smith, el Señor dijo: «Y en nada ofende el hombre a Dios, ni contra ninguno está encendida su ira, sino contra aquellos que no confiesan su mano en todas las cosas». Ruego que nos encontremos entre aquellos que den las gracias a nuestro Padre Celestial. Si la ingratitud está entre los pecados más graves, entonces la gratitud toma su lugar entre las más nobles de las virtudes. Pese a los cambios que vengan en la vida y con gratitud en nuestro corazón, ruego que en todo lo posible llenemos nuestros días con aquello que tiene más importancia. Ruego que valoremos a nuestros seres queridos y les expresemos nuestro amor tanto en palabra como en hechos. Para finalizar, les suplico que todos reflejemos gratitud por nuestro Señor y Salvador, Jesucristo. Su glorioso Evangelio brinda las respuestas a los interrogantes más grandes de la vida. ¿De dónde vinimos? ¿Por qué estamos aquí? ¿A dónde va mi espíritu al morir? Él nos enseñó a orar. Él nos enseñó a servir. Él nos enseñó a vivir. Su vida es un legado de amor. Sanó al enfermo, alentó al afligido, salvó al pecador. Llegó la hora cuando estuvo solo, algunos apóstoles dudaron y uno lo entregó. Los soldados romanos le atravesaron el costado, la chusma le quitó la vida. Desde el monte de la calavera, aún se oyen sus caritativas palabras: «Padre, perdónalos, porque no saben lo que hacen». Previamente, tal vez al percibir la culminación de su misión terrenal, se lamentó: «Las zorras tienen guaridas y las aves del cielo nidos, mas el Hijo del Hombre no tiene dónde recostar su cabeza. No hay lugar en el mesón fue singular y la primera expresión de rechazo que él recibió. No obstante, él nos invita a ustedes y a mí a recibirlo. He aquí, yo estoy a la puerta y llamo. Si alguno oye mi voz y abre la puerta, entraré a él y cenaré con él y él conmigo. ¿Quién era este varón de dolores experimentado en quebranto? ¿Quién es el Rey de gloria, este Señor de los ejércitos? Él es nuestro Maestro, Él es nuestro Salvador, es el Hijo de Dios, el autor de nuestra salvación. Él nos llama, sígueme. Él manda, ve y haz tú lo mismo. Él suplica, guarda mis mandamientos. Sigámosle. Emulemos su ejemplo. Obedezcamos su palabra. Y al hacerlo, le brindaremos el divino don de la gratitud. Hermanos y hermanas, mi sincera oración es que nos adaptemos a los cambios que haya en nuestra vida, que nos demos cuenta de lo que es más importante, que siempre expresemos nuestra gratitud y de ese modo encontremos gozo en la jornada. En el nombre de Jesucristo. Amén.
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3: Principios básicos del Evangelio. ¿Qué sucede en las reuniones dominicales de la Iglesia? Los miembros de la Iglesia de Jesucristo de los Santos de los Últimos Días se reúnen cada domingo para adorar a Dios y enseñarse mutuamente el Evangelio de Jesucristo. Se invita a todos a asistir y los miembros tienen la oportunidad de orar, dar discursos y enseñar lecciones si así lo desean. Esas reuniones ayudan a los miembros a fortalecerse mutuamente en la fe y a tener entrelazados sus corazones con unidad y amor. Reunión sacramental. Los miembros del barrio o de la rama se reúnen cada domingo para la reunión sacramental. A quienes no son de nuestra religión, también se les invita a asistir. La Santa Cena se da a los miembros durante esta reunión para ayudarles a recordar a Jesucristo. Véase el artículo de Principios Básicos del Evangelio de abril de 2022 para obtener más información sobre la Santa Cena. La reunión también incluye oraciones, música de adoración y discursos pronunciados por los miembros acerca del Evangelio de Jesucristo. Otras reuniones. Después de la reunión sacramental, los miembros se separan en clases y quórums. Los niños de 18 meses a 11 años asisten a la primaria. El primer y tercer domingo de cada mes, todos los demás miembros asisten a la escuela dominical. El segundo y cuarto domingo asisten a las reuniones de la Sociedad de Socorro, de las mujeres jóvenes o de los quórums del sacerdocio. Oraciones. Las oraciones en las reuniones de la Iglesia las dan los miembros. Son oraciones sencillas e inspiradas por el Espíritu Santo. Los miembros oran utilizando palabras que expresen amor y respeto por el Padre Celestial. Eso incluye el uso de los pronombres ti, tú, tuyo y tú al orar a Él. Discursos. Un miembro del obispado o de la presidencia de rama pide a los miembros que den discursos en la reunión sacramental. Esos mensajes se centran en el Evangelio de Jesucristo. Los oradores utilizan las escrituras y las palabras de los líderes de la Iglesia para preparar sus discursos. También dan testimonio de las bendiciones de los principios del Evangelio en su vida. Lecciones. Después de la reunión sacramental, los miembros aprenden acerca del Evangelio en clases más pequeñas. Las lecciones podrían ser sobre las Escrituras, las enseñanzas de la Conferencia General u otros temas. Aunque el maestro dirige la lección, no es una disertación, sino que todos los miembros de la clase pueden compartir sus ideas sobre el tema. Testimonio. Una vez al mes, la reunión sacramental incluye una reunión de testimonios. Por lo general, esta se lleva a cabo el primer domingo del mes. Durante esa reunión, los miembros pueden compartir su testimonio de Jesucristo y de su Evangelio. Dar testimonio significa declarar verdades del Evangelio según lo inspire el Espíritu Santo. Preparación. Los miembros se preparan para las reuniones dominicales al orar, estudiar las Escrituras y estar preparados para recibir inspiración del Espíritu Santo. Si se le pide que dé un discurso o enseñe una lección, piense con espíritu de oración cómo puede enseñar los principios del Evangelio. Utilice las Escrituras y testifique de la verdad. Sus líderes de la Iglesia pueden ayudarle a prepararse si fuere necesario. De las Escrituras. Las reuniones de la Iglesia son guiadas por el Espíritu. Véase Moroni capítulo 6, versículo 9. Los miembros de la Iglesia se enseñan el Evangelio unos a otros. Véase Doctrina y Convenios, sección 88, versículos 77 a 78. Los maestros utilizan las Escrituras para enseñar acerca de los principios del Evangelio. Véase Doctrina y Convenios, sección 42, versículo 12. Organizaciones del barrio. Primaria. Para niños y niñas desde los 18 meses hasta los 11 años de edad. Clases de las mujeres jóvenes. Para las jovencitas de 12 a 18 años. Quórums del sacerdocio arónico. Para hombres jóvenes de 12 a 18 años. Sociedad de Socorro. Para mujeres adultas a partir de los 18 años. Quórum de Élderes. Para hombres adultos a partir de los 18 años. Si tiene preguntas sobre las reuniones de la Iglesia, puede hablar con sus hermanos o hermanas ministrantes, con los líderes de su barrio o rama, o con los misioneros.
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4: El 26 de julio de 1847, siendo el tercer día en el valle, el segundo habiendo sido domingo, Brigham Young, con miembros de los 12 y algunos otros, ascendieron a una cima que está a 2.5 kilómetros de distancia de donde estoy en estos momentos, la que consideraron un buen lugar para alzar un estandarte a las naciones. Heberse Kimball llevaba puesto un pañuelo amarillo que ataron al bastón de William Richards y lo ondearon en alto como un estandarte a las naciones. Brigham Young llamó a ese lugar la cima del estandarte. Después descendieron a donde estaban sus desgastados carromatos, a las escasas pertenencias que habían transportado más de 3.000 kilómetros, y a los fatigados viajeros. No eran sus posesiones lo que les dio fuerza, sino lo que ellos sabían. Sabían que eran apóstoles del Señor Jesucristo. Sabían que habían recibido el sacerdocio por conducto de mensajeros angelicales. Sabían que poseían los mandamientos y los convenios que brindaban la oportunidad de la salvación y la exaltación eterna para toda la humanidad. Tenían la seguridad de que llevaban con ellos la inspiración del Espíritu Santo. Pronto se ocuparon en arar huertos y construir refugios contra el invierno que estaba a las puertas. Se prepararon para recibir a los que aún estaban en las llanuras y que llegarían a ese nuevo lugar de recogimiento. Una revelación escrita 9 años atrás se dirigía a ellos. De cierto os digo a todos, levantad y brillad, para que vuestra luz sea un estandarte a las naciones, a fin de que el recogimiento en la tierra de Sion y sus estacas sea para defensa y para refugio contra la tempestad y contra la ira, cuando sea derramada sin mezcla sobre toda la tierra. Ellos debían ser la luz, la norma establecida mediante la revelación se encuentra en las Escrituras, a través de las doctrinas del Evangelio de Jesucristo. Los principios de la vida que seguimos, según el Evangelio, se basan en la doctrina y las normas coinciden con los principios. Estamos ligados a las normas mediante los convenios, según las administran por medio de las ordenanzas del Evangelio aquellos que han recibido la autoridad del sacerdocio. Aquellos fieles hermanos no eran libres, ni lo somos nosotros, de alterar las normas ni de pasarlas por alto. Debemos vivir de acuerdo con ellas. No es un remedio ni un consuelo decir simplemente que éstas no tienen importancia, ya que todos sabemos que sí la tienen, porque todos los hombres son suficientemente instruidos para discernir el bien del mal. Si hacemos todo lo que esté a nuestro alcance, no debemos desalentarnos. Si fracasamos, como muchos lo hacemos, o tropezamos, lo que podría ocurrir, siempre está a la mano el remedio del arrepentimiento y del perdón. A fin de evitar toda clase de inmoralidad, debemos enseñar a nuestros hijos la norma de la moralidad, los maravillosos poderes que llevan en el interior de su cuerpo terrenal se deben utilizar solo entre el hombre y la mujer legítimamente casados, como esposo y esposa. Debemos ser totalmente fieles en el matrimonio. Debemos guardar la ley de diezmo. En la iglesia llevamos a cabo nuestras responsabilidades. Cada semana nos reunimos en la reunión sacramental para renovar los convenios y ganarnos las promesas de esas sencillas y sagradas oraciones del pan y del agua. Debemos honrar el sacerdocio y ser obedientes a los convenios y a las ordenanzas. Aquellos hermanos de la cima del estandarte sabían que debían vivir de manera sencilla y retener la imagen de Cristo en sus rostros. Comprendían que las estacas habían de ser una defensa y un refugio, pero en esa época no había ni una estaca en la tierra. Sabían que su misión era establecer estacas de Sion en cada nación de la tierra. Tal vez se preguntaron, ¿qué clase de ira o tempestad se podría derramar por la que no hubiesen pasado ya? Habían soportado despiadada oposición, violencia, terrorismo. Sus hogares habían sido incendiados y se les había despojado de sus posesiones, despojado. Una y otra vez fueron expulsados de sus hogares y en aquel entonces ellos sabían, tal como lo sabemos ahora, que no habría fin a la oposición. La naturaleza de dicha oposición cambia, pero nunca termina. No habría fin a la clase de desafíos que enfrentarían los primeros santos. Los nuevos desafíos serían diferentes, pero ciertamente no serían menores que aquellos por los que habían pasado. Hoy día, el número de estacas de Sion asciende a miles, y las hay por todo el mundo. El número de miembros asciende a millones, y sigue aumentando. Ninguno de estos se puede detener, porque es la obra del Señor. Actualmente los miembros viven en 169 países y hablan más de 200 idiomas. Algunos miembros viven calladamente con temor de lo que nos espera a nosotros y a nuestros hijos en el mundo en el cual la moral y la espiritualidad se oscurecen cada vez más. Si nos congregamos en la iglesia, si vivimos los sencillos principios del Evangelio, si vivimos vidas castas, si guardamos la palabra de sabiduría, si cumplimos con nuestros deberes en el sacerdocio y de otra índole, entonces no tenemos por qué vivir con temor. La palabra de sabiduría es la clave, tanto para la salud física como para la revelación. Eviten el té, el café, el licor, el tabaco y los narcóticos. Podemos vivir donde deseemos, hacer lo que esté a nuestro alcance para ganarnos la vida, ya sea que ésta sea modesta o generosa. Somos libres de hacer lo que nos plazca con nuestra vida, confiando en la aprobación e incluso en la intervención del Todopoderoso, seguros de tener una guía espiritual constante. Cada estaca es una defensa, un refugio y un estandarte. Una estaca dispone de todo lo necesario para la salvación y la exaltación de las personas que estén dentro de su influencia, y los templos están cada vez más cerca. No ha habido fin a la oposición. Ha habido malas interpretaciones y tergiversaciones tanto de nosotros como de nuestra historia, algunas de ellas malintencionadas y ciertamente contrarias a las enseñanzas de Jesucristo y su Evangelio. A veces, incluso los clérigos o algunas organizaciones religiosas se oponen a nosotros. Hacen lo que nosotros nunca haríamos. Nosotros no atacamos, ni criticamos, ni nos oponemos a los demás como lo hacen con nosotros. Incluso hoy día hay historias ridículas que se han transmitido y repetido tantas veces que se llegan a creer. Una de ellas es que los mormones tienen cuernos. Hace años, me encontraba en un simposio en una universidad de Oregón. Estaban presentes un obispo católico, un rabí, un ministro episcopaliano, un ministro evangelista, un clérigo unitario y yo. El presidente de la institución, el doctor Bennett, fue el anfitrión de un desayuno. Uno de ellos me preguntó a cuál esposa había llevado. Les dije que solo tenía una para elegir. Por un segundo pensé que se me había escogido para ridiculizarme solo a mí. Entonces alguien le preguntó al obispo católico si a él lo acompañaba su esposa. La siguiente pregunta que me hicieron fue: ¿es cierto que los mormones tienen cuernos? Sonreí y dije: me peino de manera que no se vean. El doctor Bennett, que estaba totalmente calvo, puso las dos manos en la cabeza y dijo: entonces yo nunca podría ser mormón. Lo más raro de todo es que las personas supuestamente inteligentes afirman que no somos cristianos, lo cual demuestra que saben muy poco o nada en cuanto a nosotros. Hay un principio cierto que dice que no puedes elevarte a ti mismo degradando a los demás. Algunos piensan que nuestras elevadas normas impedirán el progreso. Es justamente lo contrario. Las normas elevadas son como un imán, y todos somos hijos de Dios, atraídos a la verdad y a lo bueno. Hacemos frente al desafío de criar familias en el mundo en nubes de iniquidad cada vez más tenebrosas. Algunos de nuestros miembros están preocupados y a veces se preguntan: ¿hay algún otro pueblo, estado o país donde haya seguridad, donde se pueda encontrar refugio? La respuesta es, por lo general, que no. La defensa y el refugio se encuentran donde viven nuestros miembros hoy día. En el Libro de Mormón se profetiza: sí, y entonces empezará la obra, y el Padre preparará la vía entre todas las naciones, por la cual su pueblo pueda volver a la tierra de su herencia. Aquellos que salen del mundo para entrar en la iglesia, que guardan los mandamientos, honran el sacerdocio y son activos en la iglesia, han encontrado ese refugio. Hace algunas semanas, en una de nuestras reuniones, el Elder Robert C. Oaks, uno de los 7 presidentes de los 70, un general jubilado, condecorado con 4 estrellas y comandante de las Fuerzas Aéreas de la OTAN en Europa Central, nos habló de un acuerdo que firmaron 10 naciones a bordo del buque de guerra el Missouri, en la bahía de Tokio, el 2 de septiembre de 1945, lo que dio fin a la Segunda Guerra Mundial. En ese momento, algunos de nosotros nos encontrábamos en Asia. El Elder, el General Oaks, dijo: no puedo imaginar una situación hoy día en la que se pudiese llevar a cabo una reunión de esa índole, o se pudiese firmar un acuerdo para terminar la guerra contra el terrorismo y la iniquidad en la que nos vemos envueltos. No es esa clase de guerra. No debemos temer, incluso en un mundo donde las hostilidades nunca acabarán. La guerra de la oposición que se profetizó en las Revelaciones continúa en la actualidad. Debemos ser felices y positivos. No debemos temer, ya que el temor es lo contrario de la fe. Sabemos que la actividad en la iglesia se centra en la familia. Donde quiera que se hallen los miembros en el mundo, deben establecer una familia donde a los hijos se les acoja y atesore como herencia de Jehová. Una digna familia santo de los últimos días es un estandarte y una norma para el mundo. No solo debemos mantener las más elevadas normas, sino que cada uno de nosotros debe ser un estandarte, una defensa, un refugio. Debemos dejar que alumbre nuestra luz delante de los hombres para que vean nuestras buenas obras y glorifiquen a nuestro Padre que está en los cielos. Todas las luchas y los esfuerzos de las generaciones pasadas han traído la plenitud del Evangelio de Jesucristo a nuestros días, la autoridad para ministrar y los medios necesarios para lograr el ministerio. Todo ello se une en esta dispensación del cumplimiento de los tiempos, en la cual se llevará a cabo la consumación de todas las cosas y la tierra se preparará para la venida del Señor. Todos somos parte de esta obra, tal como lo fueron aquellos hombres que desataron aquel pañuelo amarillo del bastón de William Richards y descendieron de la cima del estandarte. Aquel pañuelo que ondeaba en lo alto marcó el gran recogimiento que se había profetizado, tanto en las Escrituras antiguas como en las modernas. Nos referimos a la Iglesia como nuestro refugio, nuestra defensa. Hay seguridad y protección en la Iglesia y se centra en el Evangelio de Jesucristo. Los santos aprendieron a recurrir a sí mismos para ver el poder redentor del Salvador de toda la humanidad. Los principios del Evangelio que se enseñan en la Iglesia y que se aprenden de las Escrituras se convierten en una guía para cada uno de nosotros en forma individual y para nuestras familias. Sabemos que los hogares que establezcamos y los de nuestros descendientes serán el refugio del que se habla en las revelaciones, la luz, la norma, el estandarte a las naciones y el refugio contra las tempestades. El estandarte al que todos debemos acercarnos es Jesucristo, el Hijo de Dios, el unigénito del Padre, cuya iglesia esta es, cuyo nombre portamos y cuya autoridad llevamos. Miramos hacia adelante con fe. Hemos visto muchos acontecimientos en nuestra vida y están por ocurrir muchos más que pondrán a prueba nuestro valor y aumentarán nuestra fe. Debemos gozarnos y alegrarnos porque nuestro galardón será grande en los cielos. No tenemos por qué disculparnos por la Iglesia ni por nuestra historia. No nos avergoncemos del Evangelio de Jesucristo, porque es poder de Dios para salvación a todo aquel que cree. Estén bien dispuestos a defender la historia de la Iglesia. Haremos frente a los desafíos porque no podemos evitarlos y enseñaremos el Evangelio de Jesucristo y enseñaremos de Él como nuestro Salvador y nuestro refugio, nuestro Redentor. Si un gastado pañuelo amarillo fue lo suficientemente bueno para ser un estandarte del mundo, entonces los hombres comunes que poseen el sacerdocio y las mujeres y los niños comunes de familias comunes, que viven el Evangelio de la mejor manera que les es posible en todo el mundo, pueden resplandecer como un estandarte, una defensa y un refugio contra lo que se derrame sobre la tierra. Y hablamos de Cristo, nos regocijamos en Cristo, predicamos de Cristo, profetizamos de Cristo y escribimos según nuestras profecías para que nuestros hijos sepan a qué fuente han de acudir para la remisión de sus pecados. Esta iglesia prosperará, prevalecerá. De ello estoy absolutamente seguro. Doy este testimonio en el nombre de Jesucristo. Amén.
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5: Cuando el huracán Harvey empezó a formarse, tuve un mal presentimiento. Cuanto más minábamos, veía que todo estaba a punto para que se produjera una enorme tormenta.
6: Otras personas de nuestra congregación y yo habíamos vivido otras tormentas, así que sabíamos lo que podía pasar y repasamos nuestro plan de preparación.
7: Mi esposa y yo nunca habíamos vivido un huracán y me preparé en exceso. Empezaba a haber problemas en los supermercados. No había agua ni pan, solo productos básicos. Faltaban unos días para que llegara el huracán.
5: Ya no había gasolina. En los cajeros automáticos no había dinero.
8: Nuestra casa se construyó en los 80 y nunca se había inundado. Así que creíamos que no teníamos que preocuparnos.

0: En muchos casos, cuando llega un huracán, se limita a pasar sin dejar demasiada agua, pero en la zona tardamos unas 24 horas en darnos cuenta de que iba a seguir lloviendo y no iba a parar.
1: Las calles se convirtieron en ríos. Fue rápido. La gente no podía llevarse a sus hijos y nadar para salvarse.
2: En algunas zonas de la ciudad había agua en las carreteras de unos 5 metros de profundidad.
3: Había oído hablar de inundaciones repentinas, pero nunca lo había visto y daba mucho miedo. Cuando vimos el agua en la calle, faltaban unas 2 horas, tal vez.
0: Antes de que llegara.
3: Antes de que entrara en la casa, no teníamos tiempo.
0: Cuando llegó el huracán, la línea de emergencias no tardó en quedar saturada.
4: Puse las noticias y estaban diciendo, si alguien tiene una barca, ayude. Si tenías una barca y querías ayudar, había una línea para llamar. Había una o dos líneas a las que podías llamar, además de la línea de emergencias, y estaban ocupadas. Pensé, tiene que haber una mejor manera. Esa tarde, sobre las 7:30, lo puse en Facebook. Si conseguía una o dos barcas y 10 o 20 personas, entonces lo conseguiría. Mi teléfono no dejó de sonar durante 5 horas. Todos querían ayudar.
1: A la mañana siguiente fuimos al centro de Staka. No sé cuánta gente había, pero supe que la caballería había llegado.
4: Tuve la bendición de no tener que estar preparado. Sabía que tenía gasolina en casa, tenía agua y comida para varias semanas. Podía proteger a mi familia, pero también ayudar a mis vecinos. Había ya 50 personas allí y promesas de 5 o 6 barcas más, y luego 7 u 8 y 9 o 10. Gente de otros estados enviaba mensajes por Facebook. He oído que tienen barcas. Mi familia vive allí. ¿Pueden ayudarlos? Las redes sociales eliminaron el atasco.
1: Fui al edificio de la iglesia y vi que estaban organizando las barcas en el salón de la primaria. Y me di cuenta de que no eran solo miembros con barcas, sino cualquier persona que tuviera una barca. Llegaban de todas partes quienes habían oído hablar de nuestro sistema de barcas.
0: Era asombroso ver a tantos policías subirse a nuestra barca. Un bombero se subió y nos dijo, la gente con la que están trabajando está mejor preparada que nosotros. Unos policías que iban en nuestra barca dijeron que en su comisaría había unos 2 metros de agua.
1: El segundo día había muchas más barcas y mucha más gente al borde del agua para recoger a las personas que llegaban y llevarlas al refugio.
5: ¿Cuántos niños más hay? ¿Solo tú?
0: Solo él.
4: Cuando rescataban a las personas, las llevaban a la capilla, donde las secábamos, les dábamos ropa y las consolábamos. Se decidió darles refugio por la noche. Así que llevamos más comida y abrimos todas las salas del edificio para poner allí a las familias.
3: Cuando entramos en el refugio, fuimos de los primeros en llegar. Nos dieron la bienvenida y nos dieron comida caliente. Estábamos arriba y solo teníamos barritas de cereales para 10 personas.
0: Y un poco de agua.
3: Estuvo bien poder comer algo bueno y salir de donde estábamos. Pasar de una experiencia traumática a un lugar donde nos acogieron.
0: La gente sufre mucho estrés y dificultades. Hay agua en tu casa y nunca imaginaste que se inundaría. Te fuiste a dormir por la noche y por la mañana te levantas y hay agua.
2: Algunas personas no tuvieron mucho tiempo para salir de casa antes de que se inundara. Entre 1.5 metros y 2.5 metros de agua, ¿qué te llevas? No puedes ir tomando cosas de la casa en el último minuto. Tienes que tenerlas en una bolsa, ya preparadas en un lugar para poder tomarlas y llevártelas.
0: Algo que he aprendido sobre la preparación para emergencias es que está muy bien ayudarse a uno mismo, pero es genial poder ayudar a los demás.
1: Esta experiencia me ha enseñado la importancia de tener un plan y tener suministros para 72 horas. Porque en esas horas no hay nadie que pueda ayudarte cuando se produce una crisis de esta magnitud. He oído que se rescató a unas 850 personas. Pienso en ese número y pienso en que yo estaba allí sentado, respondiendo al teléfono y estudiando mapas para averiguar cómo llegar hasta la gente. No sé cómo lo hicimos. Solo sé que seguimos la inspiración divina. El Padre Celestial veló por nosotros cada paso del camino e hicimos lo que debíamos.

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2: Gratefully, we welcome Elder.
3: Con agradecimiento, damos la bienvenida al Elder Uchtdorf y al Elder Bednar al Quórum de los Doce Apóstoles. Con oración y con unidad, serviremos al Señor Jesucristo. Las asignaciones de este año me han llevado a muchas naciones de la Tierra. En algunos de esos países, la Iglesia es relativamente nueva. No importa dónde vaya, me encuentro con nuevos misioneros. Ellos son extraordinariamente fuertes y muy eficaces, y brindan evidencia tangible y evidente de que la Iglesia de Jesucristo ha sido restaurada en su plenitud. Él fue quien dijo, «Id por todo el mundo y predicad el Evangelio a toda criatura». Este mandamiento late en el corazón de todo misionero que testifica de Jesucristo y enseña su mensaje. Al pensar en los misioneros, por lo general nos imaginamos a jóvenes con camisa y corbata y a jovencitas vestidas modestamente. Pero junto a ellos hay maravillosos misioneros mayores que han respondido las súplicas de profetas y apóstoles de tener más matrimonios misioneros. Expreso gratitud por nuestros misioneros mayores, que son jóvenes de espíritu, prudentes y que están listos para trabajar, que incluso toleran comentarios a sus hijos que podrían cambiar la súplica del presidente Spencer W. Kimball, alarguemos el paso y decir, arrastremos el paso. Estos queridos miembros están dispuestos a servir y a fortalecer la vida de los demás. A pesar de que estas personas mayores no sepan el idioma, sus logros son valiosos y su espíritu de sacrificio es admirable. Por ejemplo, pienso en el Elder Lloyd Pullman y su esposa, la hermana Catherine Pullman, quienes tienen 9 hijos adultos y 20 nietos, y que actualmente sirven en una pequeña rama de una región remota de Chile. Ellos visitan con frecuencia a los miembros menos activos y a las familias de los nuevos conversos. Esas visitas les brindan a los Pullman la oportunidad de leer con esas familias y de testificar de las bendiciones del templo. En las ramas de la misión, han enseñado también a personas a dirigir música y a tocar versiones simplificadas de los himnos en teclados electrónicos. El Elder y la hermana Pullman escribieron hace poco, «El bautismo es solo el primer paso de la conversión. Cuando se pasa el júbilo inicial y los nuevos conversos siguen enfrentando la necesidad de trabajar largas horas para ganarse la vida, necesitan ayuda de otras personas para compartir el gozo del Evangelio. Esa es nuestra especialidad. Parte de nuestro trabajo es preventivo, permanecer cerca de los nuevos conversos. No obstante, otros que raras veces asisten a las reuniones no han perdido su convicción y reciben agradecidos nuestro mensaje. Al ver los cambios en la vida de las personas a las que visitamos, nos sentimos bendecidos de recibir la guía y la ayuda constantes del Señor en esta obra. Y al mismo tiempo, saber que nuestros familiares en casa están recibiendo esas bendiciones especiales que derivan de nuestro llamamiento. Esos maravillosos matrimonios llevan a cabo la obra de rescatar almas que previamente hicieron convenios de tomar sobre sí el nombre de Jesucristo. Otros matrimonios misioneros prestan servicios en templos sagrados de la Iglesia. El Elder Kenneth Willits y su esposa, la hermana Barbara Willits, por ejemplo, sirven en el templo de Accra, Ghana. donde adquirieron un amor especial por la gente de Ghana al trabajar allí como misioneros hace más de 2 décadas. Son conversos llenos de energía y entusiasmo de hace 50 años, con 3 hijos, 16 nietos y 12 bisnietos. Ellos realizan las ordenanzas exaltadoras del templo. El hermano Willits es sellador. En varias ocasiones se han quedado gratamente sorprendidos al encontrarse con miembros a quienes conocieron durante su primera misión. Hace poco, el elder Willits efectuó el sellamiento de una pareja a la que habían enseñado en 1982, y a quienes les fueron sellados 4 de sus hijos fallecidos. El elder y el hermano Willits escriben: al estar dispuestos a dejar a nuestra familia y nuestro hogar se debe a los convenios del templo que hemos hecho. Y nuestro más grande deseo es llegar a ser una familia eterna. Contamos con el apoyo total de nuestra familia y ellos comparten las muchas bendiciones que hemos recibido. Estamos humildemente agradecidos por el privilegio de ayudar a otras personas a recibir sus bendiciones del templo. Los matrimonios valientes y caritativos como el elder y el hermano Willits hacen posible y enriquecen la obra que se lleva a cabo en muchos de nuestros templos. Algunos de ellos, como el templo de Accra, Ghana, están ubicados donde la mayoría de los miembros locales previamente no habían tenido la oportunidad de asistir a un templo. En las ordenanzas de esos miembros se cuentan ahora con la experiencia de los matrimonios que sirven como misioneros del templo. A ellos expresamos también nuestra sincera gratitud. A principios de este año, el elder Douglas L. Callister y yo nos encontrábamos en Kiev, capital de Ucrania. Estábamos allí para crear la primera estaca de la antigua Unión de Repúblicas Socialistas Soviéticas. Nos dio gusto ver que el distrito de la misión Kiev se encontraba bien preparado para hacer estaca, totalmente organizado y listo para ocupar su lugar entre las estacas de Sion. Allí nos reunimos también con los misioneros, entre los cuales había varios fieles matrimonios mayores, a quienes escuchamos con atención. Recordamos el relato del elder Rudy Hegewald y de su esposa, la hermana Eva Hegewald, que se criaron en aquel entonces en Alemania Oriental. Con un leve y dulce acento alemán, hablaron de los difíciles días de la Segunda Guerra Mundial y de la posterior ocupación soviética, y de sus muchas privaciones. Al encontrar la verdadera Iglesia del Señor y emigrar a América, fueron para ellos valiosas bendiciones. Los años subsiguientes les trajeron 5 hijos saludables, así como prosperidad espiritual y financiera. Ellos pensaron que el servir en una misión sería un modo de demostrarle gratitud al Señor y expresaron el profundo deseo de servir en Europa Oriental. Su llamado fue para servir en la misión Ucrania-Kiev. Los hermanos Hegewald escribieron lo siguiente: ahora, al acercarse el final de nuestra misión en la tierra de nuestros antiguos enemigos, estamos agradecidos por la oportunidad de enseñar y amar a la gente ucraniana. Al servir al Señor, nuestras almas han sido sanadas y nuestra familia se ha unido más. Hemos tenido una experiencia verdaderamente extraordinaria y satisfactoria, y hemos visto muchos pequeños milagros. Observen cómo los 3 matrimonios escribieron en cuanto a sus bendiciones. Otro cuenta de las bendiciones que provienen del servicio misional al escribir: personas buenas nos reemplazaron en nuestra función de padres y lo hicieron mejor que nosotros. Si un problema familiar no se ha resuelto con ayuno y oración, sería bueno considerar ir a una misión. Para ningún misionero mayor es conveniente ir en una misión. Tampoco lo fue para José, ni Brigham, ni John, ni Wilford. Ellos también tenían hijos y nietos. Tenían el mismo amor por sus familias. Pero también amaban al Señor y deseaban servirle. Algún día nos encontraremos con esos hombres fieles que ayudaron a establecer esta dispensación. Entonces nos alegraremos de que no tratamos de escondernos. Cuando llegó del profeta un llamamiento para el servicio misional, aún en el ocaso de la vida. En la Conferencia General de octubre de 1926, el presidente Heber J. Grant emitió un llamamiento para que hombres de madurez y buen criterio, que hayan tenido experiencia en la predicación del Evangelio, salgan a trabajar en el campo misional. Esa necesidad aún existe. En la reciente transmisión de capacitación para líderes de sacerdocio de todo el mundo, el presidente Gordon B. Hinckley extendió un llamado similar. Hay una constante necesidad de matrimonios misioneros, dijo, porque realizan un maravilloso servicio en todo el mundo. Y los líderes no tienen que esperar que se presenten como voluntarios. Los sacrificios relacionados con el servicio al Señor a tiempo completo bendecirán abundantemente a los matrimonios, a sus familias y a la gente a la que sirvan. Los obispos también deben prestar atención a ese llamado profético y preguntar a sus miembros si podrían servir. Las oportunidades para los misioneros mayores son diversas e ilimitadas. Sus llamamientos para servir se hacen oficialmente después de considerar con oración sus antecedentes de trabajo, experiencia, con otros idiomas y aptitudes. De todos los requisitos para servir, el deseo de servir tal vez sea el más importante. El Señor ha declarado: Por vosotros que os embarcáis en el servicio de Dios, mirad que le sirváis con todo vuestro corazón, alma, mente y fuerza, para que parezcáis sin culpa ante Dios en el último día. De modo que, si tenéis deseos de servir a Dios, sois llamados a la obra. Muchos humildes santos de los últimos días temen que no califican para realizar las labores misionales. Pero a ese futuro misionero el Señor ha dado esta seguridad: fe, esperanza, caridad y amor, con la mira puesta únicamente en la gloria de Dios, lo califican para la obra. Al encomiar la obra de los misioneros mayores, me doy cuenta de que hay muchos más a quienes les gustaría servir, pero que no pueden hacerlo. Las limitaciones que imponen la edad o la mala salud merecen seria evaluación, así como las necesidades importantes de la familia. Cuando las personas sientan un fuerte deseo de servir, y no obstante que existan esas limitaciones, se puede prestar el servicio por medio de otras personas, a quienes pueden ser sus brazos y piernas, mientras ustedes proporcionan los fondos necesarios. Otros podrían contribuir su tiempo y talentos en calidad de misioneros que residan en su propia casa. Cada clase de servicio será agradable ante el Señor y cada uno será alabado por Él. Todos podemos predicar el Evangelio mediante el precepto y el ejemplo. La palabra Evangelio significa buenas nuevas. Las buenas nuevas es que el Señor Jesucristo y su mensaje de salvación. Jesús consideraba que el Evangelio incluía tanto su misión como su ministerio en la tierra. Al declarar su propósito, Jesús dijo: «He aquí, os he dado mi Evangelio, y este es el Evangelio que os he dado, que vine al mundo a cumplir la voluntad de mi Padre, porque mi Padre me envió, y mi Padre me envió para que fuese levantado sobre la cruz». A la misión terrenal del Salvador la conocemos como la expiación. El ministerio terrenal del Salvador incluye todo lo demás que Él hizo: sus enseñanzas, expresiones de amor, atención a las ordenanzas, modelos de la oración, perseverancia y más. Él vivió para ser nuestro ejemplo, lo cual también incorporó en el Evangelio al decir en cuanto a su ministerio: este es mi Evangelio, dijo, porque aquello que me habéis visto hacer, eso haréis vosotros. Por tanto, fe, arrepentimiento, bautismo por agua, fuego y el Espíritu Santo, el recogimiento de sus elegidos y perseverar hasta el fin, son todo parte del Evangelio. Todos podemos emular el ejemplo del Señor, no importa la edad, el nivel social o el lugar donde vivamos. Siendo uno entre los testigos especiales en nombre de Cristo en todo el mundo, declaro que Él es el Hijo de Dios viviente, nuestro Salvador y Redentor, que efectuó la expiación. Esta es su iglesia, restaurada en estos últimos días para cumplir su destino divino. Su profeta hoy en día es el presidente Gordon B. Hinckley. De ello testifico en el nombre de Jesucristo. Amén.
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4: Venid a mí, la cruzada espiritual de toda nuestra vida. Por el Elder Neil L. Anderson, del Quórum de los Doce Apóstoles. El aprender a conocer y amar al Señor Jesucristo continúa a lo largo de toda su vida. Como discípulos del Señor Jesucristo, nos regocijamos en su invitación: venid a mí. Él nos invita a llevar su yugo sobre nosotros y aprender de Él. Aquello significa que creemos en Él y aceptamos alegremente su nombre, sus enseñanzas y sus mandamientos. Todos venimos a la tierra con diferentes talentos y cualidades, y todos tenemos experiencias particulares en la vida. Sin embargo, para todos nosotros, poner a Jesucristo en primer lugar en nuestra vida es una cruzada que continúa a lo largo de toda la vida. Por medio de toda una vida de fe, estudio, oración y arrepentimiento, llegamos a conocerlo a Él y a amarlo más y más. Vivimos en este mundo lleno de desafíos y distracciones. Mantenernos centrados en las cosas eternas, vivir una vida de fe en Jesucristo y experimentar una conversión continua durante muchas décadas de vida requiere de nuestro valor y compromiso, junto con la ayuda del cielo. Hallar fortaleza en las ordenanzas y los convenios. Una gran ayuda del cielo llega en forma de ordenanzas y convenios del templo, que nos mantienen fundamentados, arraigados, confirmados y firmes en nuestra cruzada de venir al Salvador. El presidente Russell M. Nelson ha enseñado que concertar una relación por convenio con Dios nos une a Él de una manera que hace que todo en la vida sea más fácil. No dijo que hacer convenios hace fácil la vida, pero llevar el yugo con el Salvador significa que tenemos acceso a su fortaleza y poder redentor. Algunos tal vez se pregunten por qué el Señor manda a su profeta que construya y dedique tantos templos por toda la tierra. En este mundo cada vez más caótico, la seguridad y los recordatorios de nuestras ordenanzas y convenios son esenciales. Nos mantendrán avanzando en lo que ahora llamamos la senda de los convenios. El presidente Nelson ha dicho: las ordenanzas del templo y los convenios que ustedes hagan allí son clave para fortalecer su vida, su matrimonio y su familia, y su habilidad para

encantado estas palabras del apóstol Pablo, escritas hace casi 2000 años, pero aún hoy en día son increíblemente verdaderas. Nadie conoció las cosas de Dios sino el Espíritu de Dios. Y nosotros hemos recibido el Espíritu que es de Dios para que sepamos lo que Dios nos ha dado, lo cual es enseñado por el Espíritu. Pero el hombre natural no percibe las cosas que son del Espíritu de Dios, porque para él son locura, y no las puede entender, porque se han de discernir espiritualmente. Las verdades espirituales y la guía del Espíritu Santo no se pueden describir totalmente con palabras. Son lo profundo de Dios, preparado para aquellos que le aman. Al recibir el don del Espíritu Santo en el bautismo, debemos esforzarnos por vivir dignos de su influencia constante al cuidar lo que hacemos, lo que decimos y con quién compartimos nuestro tiempo. Al hacerlo, la luz espiritual vendrá con más seguridad a nuestra alma, permitiéndonos no estar fundados en la sabiduría de hombres, sino en el poder de Dios. El presidente Nelson nos ha aconsejado que optemos por abstenernos de todo lo que aleje al espíritu y por hacer el trabajo espiritual que se necesita para disfrutar del don del Espíritu Santo y oír la voz del Espíritu con mayor frecuencia y claridad. Aferrarse a las experiencias espirituales. Cuando Pablo recordó su poderosa conversión mientras viajaba a Damasco, dijo: "De repente me rodeó mucha luz del cielo, tan brillante que fue cegado, y oyó la voz del Señor". Curiosamente, los que estaban con Pablo también vieron la luz, pero no oyeron la voz. ¿Por qué no? ¿Creyeron a Pablo o intentaron convencerlo de que había imaginado aquella experiencia? Después de tener experiencias espirituales especiales, algunos podrían preguntarse: ¿en verdad sentí eso? ¿O será que lo estoy imaginando? No obstante, los que son sabios como Pablo no olvidan ni hacen caso omiso de las experiencias espirituales. Se aferran a ellas y las conservan frescas en la memoria. Durante los años posteriores a la primera visión, el profeta José Smith afrontó frecuentemente oposición y persecución, pero siguió testificando osadamente que el Padre y el Hijo se le habían aparecido. "Yo lo sabía", dijo José, "y sabía que Dios lo sabía, y no podía negarlo". José nunca olvidó ni negó sus experiencias espirituales. Se aferró a ellas toda la vida. En los momentos difíciles, su mente se remontaba a esos momentos para confirmarle el amor de Dios y fortalecerlo en la obra que el Señor le había dado para hacer. Tal vez nunca veamos una visión celestial ni escuchemos de forma física la voz del Señor, pero las experiencias espirituales sí llegan. Debemos aferrarnos a ellas. Nos fortalecen en nuestra cruzada de venir a Cristo y nuestra conversión continúa. Escoger la fe. Cuando era presidente de misión y los misioneros venían y me decían que las cosas eran difíciles, a menudo les hablaba de las dificultades del apóstol Pablo y de lo que nosotros podemos aprender de sus pruebas. Pablo nos dice que recibió azotes 5 veces y que 3 veces fue azotado con varas. Fue apedreado 1 vez y 3 veces padeció naufragio. En sus viajes, Pablo afrontó peligros de río, peligros de ladrones y peligros de los de su nación, de los gentiles y hasta de falsos hermanos. Fue expulsado de ciudades, fue encarcelado y padeció, en trabajo y fatiga, en hambre y sed, y en frío y en desnudez. Pocas personas tendrán pruebas tan intensas como las de Pablo, pero todos tendremos pruebas. Nadie es inmune a ello y, a menudo, las pruebas llegan cuando menos las esperamos. ¿Cómo se sostuvo Pablo durante las tribulaciones, las angustias, los

0: alborotos y los trabajos que sobrellevó? Pablo pudo estar entristecido, pero siempre gozoso, y no teniendo nada, pero poseyéndolo todo, porque escogió la fe en Jesucristo. No es tan difícil escoger la fe en Jesucristo cuando nos sentimos espiritualmente energizados, pero también debemos escoger la fe cuando la vida se torna difícil. Hallaremos que el Salvador no se encuentra al final de nuestra cruzada tan solo esperando a que vengamos a Él. Más bien, está a nuestro lado y nos señala el camino. De hecho, Él es el camino. El presidente Nelson ha dicho, a fin de elevarnos por encima de la atracción de este mundo caído, el Salvador nos bendice con más caridad, humildad, generosidad, bondad, autodisciplina, paz y descanso. Sus promesas se cumplirán. Estoy agradecido por mi conocimiento certero de que Jesús es el Cristo. Él es nuestro Salvador, nuestro Redentor, nuestro querido amigo y nuestro abogado. A lo largo de mi vida, he llegado a sentir cada vez más su amor, su realidad viviente. Testifico que llegar a conocerlo y amarlo es un privilegio sagrado de la vida terrenal. Cuando venimos a Jesucristo, Él nos promete la remisión de nuestros pecados, una vida nueva y descanso para nuestras almas. Al final, Él nos promete la vida eterna con Él, con su Padre, con sus devotos discípulos y con nuestros familiares rectos para siempre. En un día futuro, nos arrodillaremos a sus pies. Ese día, nuestra alma se regocijará cuando Él cumpla todas sus promesas a aquellos que hayan venido a Él con íntegro propósito de corazón, que hayan crecido en su amor por Él y que hayan procurado sentir su presencia divina a lo largo de la vida. Será un momento santísimo y culminante en nuestra jornada espiritual. Hallar fortaleza en las ordenanzas y los convenios, más vivir dignos del Espíritu Santo, más aferrarse a las experiencias espirituales, más escoger la fe.
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2: Hace muchos años, al estar de vacaciones con mi familia, tuve una experiencia que me enseñó una gran lección. Un sábado, mi esposa y yo decidimos sacar a los niños a dar una vuelta en auto y comprar algunas cosas. Durante el paseo, los niños se quedaron dormidos y como no queríamos despertarlos, me ofrecí para quedarme en el automóvil mientras mi esposa iba al supermercado. Mientras esperaba, me fijé en el auto que estaba estacionado enfrente de mí. Estaba lleno de niños que me miraban. De pronto, mi mirada se encontró con la de un pequeño de unos 6 o 7 años de edad. Al mirarnos, de inmediato me sacó la lengua. Mi primera reacción fue sacarle la lengua yo también a él. Pensé, ¿qué he hecho para merecer esto? Felizmente, antes de reaccionar, recordé el principio que había enseñado la semana antes en la conferencia general el Elder Marvin J. Ashton, acerca de lo importante que es actuar en lugar de reaccionar ante lo que nos suceda. Así que saludé al niñito con la mano. Él volvió a sacarme la lengua. Sonreí y volví a agitar la mano en gesto amistoso. Esta vez, él también me saludó con la mano. En breve se le unieron en el entusiasta saludo un hermanito y una hermanita. Le respondí moviendo la mano de todos los modos imaginables hasta que se me cansó el brazo. Entonces me afirmé en el volante y seguí moviendo la mano de todas las formas que se me ocurrieron, esperando sin cesar que sus padres volviesen pronto o que mi esposa regresara enseguida. Por fin llegaron los padres, y mientras se alejaban en el vehículo, mis nuevos amiguitos siguieron saludándome con la mano hasta que se perdieron de vista. Si bien aquel fue un episodio sencillo, demostró que en casi todos los incidentes que nos salen al paso, podemos determinar la clase de experiencia que vamos a tener por la forma en que respondemos. Me felicité por haber resuelto actuar en lugar de reaccionar ante el infantil proceder de mi pequeño amigo y de haberlo hecho de un modo amistoso. Con ello, me evité experimentar los sentimientos negativos que me hubieran invadido si hubiera seguido mi instinto natural. En sus instrucciones a los nefitas, el Salvador enseñó: así que, cuantas cosas querráis que los hombres os hagan a vosotros, así haced vosotros con ellos. Imaginen el efecto que produciría en el mundo el que todos practicasen esa regla de oro. Pero hacerlo parece ser contrario a la naturaleza humana. El rey Benjamín dijo que el hombre natural es enemigo de Dios y seguirá siéndolo a menos que se someta al influjo del Espíritu Santo y se despoje del hombre natural y aprenda a ser sumiso, manso, humilde, paciente y lleno de amor. Con el ritmo acelerado del mundo de hoy, parece aumentar la tendencia de las personas a actuar en forma agresiva unas con otras. Algunas se ofenden con facilidad y reaccionan con ira a agravios reales o imaginados. Todos hemos experimentado el furor de automovilistas, o hemos oído de ello, u otros casos de proceder grosero e insensible. Lamentablemente, algo de esa descortesía se lleva a nuestros propios hogares, lo cual crea desavenencias y tensión entre los miembros de la familia. Puede que parezca natural pagar en la misma moneda lo que nos hagan, pero no tiene que ser así. Al reflexionar en sus espantosas experiencias durante la guerra, Viktor Frankl dijo: los que hemos vivido en campos de concentración recordamos a los hombres que recorrían las barracas para dar consuelo a los demás, ofreciéndoles su último pedazo de pan. Si bien fueron pocos en número, dieron prueba suficiente de que al hombre se le puede despojar de todo, menos de una cosa, que es la última de las libertades humanas, la de elegir su propia actitud ante cualquier circunstancia, elegir lo que a uno le plazca. Esa es una conducta noble y difícil de esperar de las personas, pero Jesús no espera menos de nosotros. Amad a vuestros enemigos, dijo Él, y añadió: bendecid a los que os maldicen, haced bien a los que os aborrecen, y orad por lo que os ultrajan y os persiguen. Uno de mis himnos favoritos dice: sé prudente, oh hermano, a tu alma gobernad, no matando sus anhelos, mas con juicio gobernad. Lo que decidimos hacer y la forma en que procedemos son los que por último da forma a nuestro carácter. Charles A. Hall describió acertadamente este proceso al decir: sembramos pensamientos y cosechamos acciones. Sembramos acciones y cosechamos hábitos. Sembramos hábitos y cosechamos el carácter. Sembramos el carácter y cosechamos nuestro destino. El hogar es donde nuestro proceder es más importante. Es el lugar donde nuestras acciones ejercen el impacto más potente para bien o para mal. A veces en casa nos sentimos tan a nuestras anchas que no cuidamos lo que decimos. Olvidamos la cortesía. Si no estamos en guardia, podemos caer en el hábito de criticarnos unos a otros, de tener arrebatos de mal genio y comportarnos con egoísmo. Por motivo de que nos aman, nuestros cónyuges y nuestros hijos nos perdonan. pero suelen conllevar en silencio heridas ocultas y sufrimientos no expresados. Hay muchos hogares en los que los hijos tienen miedo a sus padres y en los que la esposa tiene miedo al marido. Nuestros líderes nos han recordado que el padre debe presidir sobre la familia con amor y rectitud, y han advertido que las personas que abusan de su cónyuge o de sus hijos un día deberán responder ante Dios. El adversario sabe que si logra fomentar en el hogar una atmósfera de contención, de conflicto y de temor, el espíritu es ofendido y los lazos que deben unir a la familia se debilitan. El Señor resucitado dijo: porque en verdad os digo que aquel que tiene el espíritu de contención no es mío, sino es del diablo, que es el padre de la contención, y él irrita los corazones de los hombres para que contiendan con ira unos con otros. Cuando sentimos enojo o contención en el hogar, debemos reconocer de inmediato qué poder ha hecho presa de nuestras vidas y qué se está esforzando Satanás por lograr. Salomón nos dio esta sabia fórmula: la blanda respuesta quita la ira, mas la palabra áspera hace subir el furor. Nuestro hogar debe ser idealmente un refugio donde cada uno de sus integrantes se sienta seguro, amado y protegido de las críticas duras y de la contención con que solemos encontrarnos tan a menudo en el mundo. Cristo nos dio el ejemplo perfecto sobre cómo conservar el control emocional en toda situación. Cuando lo llevaron ante Caifás y ante Pilato, le golpearon el rostro, escupieron sobre él y se burlaron de él los que lo atormentaban. La gran paradoja fue que degradaron a su Creador, que padeció por amor de ellos. En medio de aquel injusto maltrato, Jesús mantuvo la compostura sin decir palabra. Aún en la cruz, en medio de su padecimiento indescriptible, suplicó: Padre, perdónalos, porque no saben lo que hacen. Él espera lo mismo de nosotros. A los que le seguían, les dijo: en esto conocerán todos que sois mis discípulos, si tuvieseis amor los unos con los otros. Ruego que evidenciemos nuestra calidad de discípulos del Señor al fortalecer nuestros hogares con expresiones bondadosas y llenas de amor. Que recordemos que la blanda respuesta quita la ira y que en nuestro trato mutuo demos forma a un carácter que reciba la aprobación del Señor. Jesucristo es el ejemplo perfecto. Él es nuestro Salvador y nuestro Redentor. Testifico de Él. Nos guía este día un profeta viviente, y lo digo en el nombre de Jesucristo. Amén.
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3: Principios básicos del Evangelio. Fe en Jesucristo. Tener fe en Jesucristo es el primer principio del Evangelio. Nuestra fe nos ayudará a tomar las decisiones que nos conducirán de regreso a nuestro Padre Celestial. Podemos esforzarnos por fortalecer nuestra fe a lo largo de la vida. ¿Qué es la fe? La fe es una creencia o confianza firme en algo. Tener fe incluye esperar y creer en cosas que son verdaderas, aun cuando no las veamos ni las entendamos completamente. La fe es centrada en Jesucristo. Para que nos conduzca a la salvación, nuestra fe debe centrarse en Jesucristo como nuestro Salvador y Redentor. Tener fe en Cristo significa tener confianza en Él. Significa confiar por completo en Él, confiar en su poder, inteligencia y amor. También abarca el creer y el seguir sus enseñanzas. Aumentar nuestra fe. La fe es un don de Dios, pero debemos procurarla y esforzarnos por conservarla firme. Podemos aumentar nuestra fe al orar y al estudiar las Escrituras y las enseñanzas de los profetas de los últimos días. También fortalecemos la fe al vivir rectamente y guardar nuestros convenios. Vivir por fe. La fe es mucho más que una simple creencia. Incluye actuar de acuerdo con dicha creencia. Mostramos nuestra fe por medio de la forma en que vivimos. La fe en Jesucristo nos motiva a seguir su ejemplo perfecto. La fe nos lleva a obedecer los mandamientos, a arrepentirnos de nuestros pecados y a hacer y a guardar convenios. La fe puede conducir a milagros. La fe verdadera produce milagros, los cuales pueden incluir visiones, sueños, sanidades y otros dones que provienen de Dios. Las Escrituras contienen muchos relatos de personas que recibieron milagros del Señor debido a su fe en Él. Véase Milagros en la Guía para el Estudio de las Escrituras a fin de ver algunos ejemplos. La fe puede brindar paz. Tener fe en Dios y en su plan de salvación puede fortalecernos durante nuestras dificultades. La fe puede darnos fuerza para seguir adelante y afrontar las dificultades con valor. Aun cuando el futuro parezca incierto, la fe en el Salvador puede darnos paz. La fe en Jesucristo conduce a la salvación. Ejercer fe en Cristo nos llevará a la salvación. Cristo ha preparado la vía para que recibamos la vida eterna. Conforme vivamos de acuerdo con nuestra fe en Él, pueden perdonársenos nuestros pecados y podemos regresar a vivir con Dios de nuevo. Palabras para recordar. Convenio. Es una promesa sagrada que hacemos con Dios. Hacemos convenios en las ordenanzas como el bautismo y la investidura del templo, por ejemplo. Milagro. Es un acontecimiento extraordinario que se produce mediante el poder de Dios. Vemos los milagros debido a nuestra fe en el Señor. Plan de salvación. Es el plan de Dios para ayudar a sus hijos a vencer el pecado y la muerte a fin de que regresen a Él. La fe en Jesucristo es importante en dicho plan, porque solo mediante su expiación podemos ser salvos. Conozca más. Si tiene preguntas acerca de la fe, puede hablar con sus hermanos o hermanas ministrantes, los líderes de su barrio o rama, o los misioneros. También puede buscar enseñanzas y otros materiales sobre la fe en laiglesiadejesucristo.org o en la aplicación Biblioteca del Evangelio. De las Escrituras. La fe viene por el oír la palabra de Dios. Véase Romanos, capítulo 10, versículo 17. La fe sin obras es muerta. Véase Santiago, capítulo 2, versículos 17 y 18. El Señor puede hacer todas las cosas por nosotros si tenemos fe. Véase 1 Nefi, capítulo 7, versículo 12.
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1: Vivimos en una época fascinante y en ocasiones desconcertante. El otro día le dije a uno de mis nietos que estaba revisando el texto de mi discurso de la conferencia y él, con una expresión de confusión, preguntó, ¿vas a enviar tu discurso por mensaje de texto? Creí que tenías que darlo en el centro de conferencias. Mientras que para algunos sería más fácil enviarlo por mensaje de texto, yo estoy agradecido por esta oportunidad de hablarles hoy, porque considero que mi mensaje es importante para ese nieto, para mis otros nietos y para todos los jóvenes de la iglesia. Hace unos años, cuando me dedicaba a los negocios, aprendí una lección muy costosa por no haber escuchado con cuidado el consejo de mi padre ni haber prestado atención a las impresiones del Espíritu que me brindaba la guía de mi Padre Celestial. Mi padre y yo vendíamos automóviles, y la automotora Ford buscaba agencias para vender sus nuevos modelos. Los ejecutivos de la Ford nos invitaron a una presentación de lo que ellos consideraban sería un producto de éxito espectacular. Cuando vimos los autos, mi padre, que tenía más de 35 años de experiencia en el negocio, me advirtió en cuanto a la idea de convertirme en distribuidor. Sin embargo, los vendedores de la Ford fueron muy persuasivos, así que decidí convertirme en el primer, y de hecho, el último, distribuidor del automóvil Edsel en Salt Lake City. Y si no saben lo que es un Edsel, pregúntenle a su abuelo. Él les dirá, el Edsel fue un enorme fracaso. Ahora bien, esta experiencia presenta una gran lección para todos ustedes. Si están dispuestos a escuchar y a aprender, algunas de las enseñanzas más significativas vienen de los que ya se han ido. Ellos han caminado por donde ustedes ahora caminan y han pasado por mucho de lo que ustedes ahora pasan. Si escuchan y atienden a sus consejos, ellos los orientarán hacia las opciones que los beneficien y bendigan a ustedes, y los alejarán de las decisiones que podrían destruirlos. Al mirar a sus padres y a los demás que han ido antes que ustedes, hallarán ejemplos de fe, compromiso, trabajo arduo, dedicación y sacrificio que deberían esforzarse por emular. Es difícil imaginarse un ámbito en el que no valga la pena analizar y aprender de la experiencia ajena. Muchas profesiones requieren pasar por prácticas en las que los aspirantes observan a los profesionales expertos para aprender de sus años de experiencia y sabiduría. En los deportes profesionales, muchas veces se espera que los novatos se sienten en la banca y aprendan al observar a los jugadores veteranos. A los misioneros nuevos se les asigna trabajar con compañeros mayores cuya experiencia les sirve al misionero nuevo para aprender cómo servir al Señor eficazmente. Naturalmente, hay ocasiones en las que no tenemos más alternativa que aventurarnos por cuenta propia y hacer lo posible por comprender las cosas conforme vamos avanzando. Por ejemplo, no hay mucha gente de mi generación que tenga experiencia con las tecnologías más modernas. Cuando enfrentamos problemas con la tecnología moderna, debemos acudir a alguien que sepa de ello más que nosotros, que por lo general implica preguntarle a alguno de ustedes, jovencitos. Mi mensaje y mi testimonio para ustedes hoy, mis jóvenes amigos, es que para las preguntas más importantes de sus vidas eternas, hay respuestas en las Escrituras y en las palabras y testimonios de apóstoles y profetas. El que estas palabras provengan mayormente de ancianos, pasados y presentes, no las hace menos pertinentes. De hecho, eso las hace más valiosas para ustedes porque provienen de quienes han aprendido mucho a lo largo de años de un vivir devoto. Hay un famoso refrán que se atribuye a George Santayana, Es probable que lo hayan escuchado. Aquellos que no recuerdan el pasado están condenados a repetirlo. En efecto, existen varias versiones de esa cita, incluso la que dice: aquellos que no recuerdan el pasado están destinados a repetirlo. Pero sin importar la precisión del idioma, el concepto es profundo. Hay grandes lecciones que se deben aprender del pasado, y ustedes tienen que aprenderlas para no agotar su fortaleza espiritual repitiendo los errores y las malas decisiones del pasado. No hace falta ser santo de los últimos días, ni siquiera ser religioso, para notar el modelo repetitivo de la historia en la vida de los hijos de Dios, tal como figura en el Antiguo Testamento. Una y otra vez, vemos el ciclo de rectitud seguida de iniquidad. De igual modo, en el Libro de Mormón se registra que las civilizaciones antiguas de este continente siguieron exactamente el mismo modelo: rectitud seguida de prosperidad, luego de comodidades materiales, seguidas de codicia y después de orgullo, posteriormente de iniquidad y del colapso de la moralidad, hasta que el pueblo trajo calamidades sobre sí, suficientes como para llevarlo a la humildad, al arrepentimiento y al cambio. En el período relativamente corto del Nuevo Testamento, el modelo histórico se repite. Esta vez el pueblo se volvió contra Cristo y sus apóstoles, y el colapso fue tan grande que lo conocemos como la gran apostasía, la cual condujo a siglos de estancamiento e ignorancia espiritual, a una edad media que se caracterizó por el oscurantismo. Ahora bien, debo ser muy claro respecto a esos periodos históricos recurrentes de apostasía y oscuridad espiritual. Nuestro Padre Celestial ama a todos sus hijos, y Él desea que todos tengan las bendiciones del Evangelio. La luz espiritual no se pierde porque Dios les dé la espalda a sus hijos, sino porque ellos, colectivamente, le dan la espalda a Él. La oscuridad espiritual es una consecuencia natural de las malas decisiones de las personas, comunidades, países y civilizaciones enteras. Este hecho se ha comprobado una y otra vez con el correr del tiempo. Una de las grandes lecciones de este modelo histórico es que nuestras decisiones, tanto individuales como colectivas, traen consecuencias espirituales a nosotros y a nuestra posteridad. En cada dispensación, el deseo amoroso de Dios de bendecir a sus hijos se manifiesta en la restauración milagrosa de la verdad del Evangelio a la tierra por medio de profetas vivientes. La restauración del Evangelio, mediante el profeta José Smith a principios del siglo XIX, es solo el ejemplo más reciente. En épocas pasadas, se realizaron restauraciones similares mediante profetas como Noé, Abraham, Moisés y, por supuesto, el mismo Señor Jesucristo. Los 179 años que han transcurrido desde que la Iglesia de Jesucristo de los Santos de los Últimos Días se organizó oficialmente han sido extraordinarios desde cualquier punto. En los anales de la historia nunca ha existido un período tan extraordinario de progreso científico y tecnológico. Esos avances han facilitado el progreso y la expansión del Evangelio por todo el mundo. Pero también han contribuido a aumentar el materialismo, la falta de moderación y la decadencia de la moralidad. Vivimos en una era en la que los límites del buen gusto y de la decencia pública se exceden al punto de hacerlos desaparecer. Los mandamientos de Dios han sido descalificados en un mercado inestable de ideas que rechaza rotundamente el concepto de lo bueno y lo malo. Algunos sectores de la sociedad parecen tener cierta desconfianza de cualquier persona que elija vivir de acuerdo con una creencia religiosa. Cuando la gente de fe trata de advertir a los demás de las posibles consecuencias de sus decisiones pecaminosas, se la escarnece y ridiculiza, y sus ritos más sagrados y valores más preciados se profanan públicamente. ¿Les suena esto familiar, mis jóvenes hermanos? ¿Ven el modelo histórico que resurge, ese modelo de rectitud seguida de prosperidad, después de comodidades materiales, seguidas del orgullo, de la codicia, y posteriormente de iniquidad y del colapso de la moralidad? Ese mismo modelo que vimos una y otra vez en las páginas del Antiguo y Nuevo Testamento y del Libro de Mormón. Y lo que es más importante, ¿qué efecto tendrán las lecciones del pasado en las decisiones personales que tomen ahora y el resto de su vida? La voz del Señor es clara e inconfundible. Él los conoce, Él los ama, Él desea que sean eternamente felices. Pero por el albedrío que Dios les ha dado, la decisión es de ustedes. Cada uno debe decidir por sí mismo si va a pasar por alto el pasado y sufrir los lamentables errores y los trágicos peligros de las generaciones anteriores y así experimentar las devastadoras consecuencias de las decisiones erradas. ¿Cuánto mejor será la vida de ustedes si siguen el noble ejemplo de los fieles seguidores de Cristo, seguidores como lo fueron los hijos de Elamán, Moroni, José Smith, los valientes pioneros, y escogen como ellos ser fieles a los mandamientos del Padre Celestial? De todo corazón, espero y ruego que tengan la sabiduría de aprender las lecciones del pasado. No tienen que pasar tiempo como un Lamán o un Lemuel para saber que es mejor ser un Nefi o un Jacob. No tienen que seguir el camino de Caín o de Gadiantón para darse cuenta de que la maldad nunca fue felicidad. Y no tienen que permitir que sus comunidades lleguen a ser como Sodoma o Gomorra para comprender que no convienen para criar una familia. Aprender las lecciones del pasado les permite andar con confianza en la luz sin correr el riesgo de tropezar en las tinieblas. Así se supone que debe ser. Este es el plan de Dios. El padre y la madre, el abuelo y la abuela enseñan a sus hijos. Los hijos aprenden de ellos y entonces se vuelven una generación más recta mediante sus propias experiencias y oportunidades. Aprender las lecciones del pasado les permite edificar un testimonio personal sobre la sólida roca de la obediencia, la fe y el testimonio del Espíritu. Desde luego, no basta aprender esas lecciones como un asunto de historia y cultura. Aprender los nombres, las fechas y la secuencia de los acontecimientos de una página escrita no les resultará muy útil si el significado del mensaje no se escribe en sus corazones. Las lecciones del pasado, nutridas con el testimonio e irrigadas con la fe, pueden arraigarse en sus corazones y llegar a ser una parte vital de ustedes. Como siempre, todo gira en torno a la fe y al testimonio personal. Ahí se marca la diferencia, mis jóvenes hermanos. Así logran saberlo. Así evitan los errores del pasado y elevan su espiritualidad al siguiente nivel. Si son abiertos y receptivos a los susurros del Espíritu Santo, entenderán las lecciones del pasado y éstas se grabarán en su alma por el poder de su testimonio. ¿Y cómo reciben ese testimonio? Bueno, no se logra ni jamás se logrará mediante una tecnología nueva. No se puede buscar el testimonio en Internet. No se puede enviar la fe por mensaje de texto. Ustedes obtienen hoy un vibrante testimonio capaz de cambiar sus vidas de la misma forma que siempre se ha hecho. El proceso no ha cambiado. Se obtiene mediante el deseo, el estudio, la oración, la obediencia y el prestar servicio. Esa es la razón por la que las enseñanzas de los profetas y apóstoles, pasados y presentes, son tan pertinentes hoy en sus vidas como siempre lo han sido. Que en el futuro encuentren gozo y felicidad al aprender las grandes y eternas lecciones del pasado. Tal es mi ruego para cada uno de ustedes, para mis nietos y toda la juventud de la iglesia, donde quiera que se encuentren. En el nombre de Jesucristo. Amén.
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Hace casi 600 años, Tomás de Kempis escribió en su libro Imitación de Cristo: el amor es excelente, lleva una carga sin ser pesado y endulza todo cuanto es amargo. Nada es más apacible que el amor, nada es más fuerte, más alto, ni más ancho, nada es más agradable, ni más completo. La Biblia enseña que la caridad, la forma más pura y sublime de amor, es sufrida y benigna, no envidia, no se jacta y no se envanece. La caridad no deshonra a los demás, no busca lo suyo y no se irrita, todo lo sufre, todo lo cree, todo lo espera y todo lo soporta. La caridad es fuerte. Hay quienes imprudentemente dirán que demostrar amor es una debilidad. Sin embargo, el verdadero amor, la caridad, tiene un poder real que puede cambiar no solo un corazón, sino el mundo entero. El amor que demostramos a los demás promueve la comunicación, reduce la contención y da paso a la comprensión. Ya sea que se exprese por medio de un simple acto o a través de un servicio continuo a lo largo de los años, el verdadero poder del amor es siempre humilde y su fortaleza produce milagros.

entre los juncos a la orilla del río para salvarle la vida. El amor y el valor de Jocabed permitió que Moisés, muchos años después, estuviera en el lugar debido para ayudar a liberar a los hijos de Israel. La viuda de Sarepta es otra persona que demostró amor cuando el profeta Elías, durante una hambruna, deseaba pan y agua. La mujer humildemente le ofreció lo poco que le quedaba. Su abnegado amor produjo un milagro. Su tinaja de harina y su vasija de aceite jamás volvieron a escasear, sosteniéndola por el resto de la hambruna. Dios es un Dios de amor, y nosotros podemos sentir el poder de su amor al tener fe y confiar en Él. Al igual que los actos de caridad de estas fieles mujeres, nuestros humildes actos de amor pueden permitirnos ver la mano de Dios en nuestras vidas, aunque eso nos lleve más tiempo y requiera más esfuerzo de lo que jamás imaginamos. Sí, hay poder en el amor, porque es un poder que proviene de Dios, un poder que puede cambiar nuestras vidas, un poder que puede cambiar al mundo.

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1: Quisiera hablarles hoy sobre la pornografía. Sé que muchos de ustedes están expuestos a ella y que muchos otros están siendo manchados por ella. Piensen en el trágico ejemplo del rey David.
2: Y aconteció en el tiempo que salen los reyes a la guerra, que David envió a Joab y a todas las huestes de los hombres fuertes a la guerra. Pero David se quedó en Jerusalén. Al caer la tarde, se levantó de su lecho y paseaba en el terrado de la casa real. Y vio a una mujer que se estaba bañando.

Y envió David a preguntar por aquella mujer, y le dijeron que era Betsabé, esposa de Urías, uno de los soldados de David. Y envió David mensajeros, y la tomó, y Betsabé vino al rey.

Aunque era un gigante espiritual en Israel, permitió que sus ojos miraran algo que no debería haber visto. Tentado por lo que vio, quebrantó 2 de los 10 mandamientos, empezando por: no cometerás adulterio. De esa manera, un rey profeta cayó de su exaltación.

0: Aquellos que buscan y usan la pornografía renuncian al poder de su sacerdocio. Los aficionados a la pornografía también pierden la compañía del Espíritu. Las buenas nuevas son que nadie tiene que seguir ese malicioso camino de tormento. Quien esté atrapado en esa terrible escalera mecánica tiene la llave para revertir su rumbo y podrá escapar y quedar limpio mediante el arrepentimiento. Hagan cuanto puedan para evitar la pornografía. Si alguna vez se hallan en presencia de ella, lo que puede sucederle a cualquiera en el mundo en que vivimos, sigan el ejemplo de José de Egipto. Cuando la tentación quiso atraparlo, José huyó y salió afuera.
1: Mis queridos hermanos y hermanas, es un gozo estar con ustedes. Durante estos últimos 6 meses, han estado constantemente en mi mente y en mis oraciones. Ruego que el Espíritu Santo comunique lo que el Señor desea que escuchen al dirigirme ahora a ustedes. Hace muchos años, durante mi pasantía en cirugía, asistí a un cirujano que iba a amputar una pierna invadida de gangrena muy infecciosa. La operación era difícil, y para agravar la tensión, un integrante del equipo no desempeñó bien una de las tareas y el cirujano se encolerizó. En pleno berrinche, lanzó su bisturí lleno de gérmenes y me cayó en el antebrazo. Todos los que estaban en el quirófano, excepto el cirujano descontrolado, se quedaron horrorizados ante aquella peligrosa vulneración de las prácticas quirúrgicas. Afortunadamente, no me infecté, pero esa experiencia dejó una impresión duradera en mí. En aquel preciso momento, me prometí que ocurriera lo que ocurriera en mi quirófano, nunca perdería el control de mis emociones. Ese día, también me prometí que jamás lanzaría nada estando enojado, ya fueran bisturíes o palabras. Incluso ahora, décadas más tarde, me pregunto si el bisturí contaminado que me cayó en el brazo era más tóxico que la venenosa contención que en la actualidad infecta nuestro diálogo cívico y demasiadas relaciones personales. El civismo y la decencia parecen haber desaparecido durante esta época de polarización y desacuerdos enardecidos. La vulgaridad, la crítica y la maledicencia son demasiado habituales. Hay demasiados eruditos, políticos, artistas y otras personas influyentes que lanzan insultos constantemente. Me preocupa sobremanera que tantas personas parezcan creer que es aceptable condenar, calumniar y denigrar a cualquiera que no esté de acuerdo con ellas. Muchos parecen estar impacientes por dañar la reputación de otros con comentarios lamentables y mordaces. La ira nunca persuade. La hostilidad no edifica a nadie. La contención nunca lleva a soluciones inspiradas. Desgraciadamente, en ocasiones, vemos comportamientos contenciosos incluso en nuestras propias filas. Oímos hablar de personas que denigran a sus cónyuges e hijos, que usan los arrebatos de ira para controlar a los demás, y que castigan a los miembros de su familia dejando de dirigirles la palabra. Oímos hablar de jóvenes y niños que acosan a otros y de empleados que difaman a sus colegas. Mis queridos hermanos y hermanas, esto no debe ocurrir. Como discípulos de Jesucristo, debemos ser ejemplos de cómo interactuar con los demás. especialmente cuando tenemos diferencias de opinión. Una de las maneras más sencillas de reconocer a un verdadero seguidor de Jesucristo es fijarse en qué medida trata a los demás con compasión. En sus sermones, el Salvador aclaró esto a sus seguidores en ambos hemisferios. Dijo, «Bienaventurados los pacificadores, y a cualquiera que te golpee en la mejilla derecha, vuélvele también la otra». Y por supuesto, más adelante dio esta admonición, que supone un desafío para todos nosotros. «Amad a vuestros enemigos, bendecid a los que os maldicen, haced el bien a los que os aborrecen, y orad por los que os ultrajan y os persiguen». Antes de su muerte, el Salvador mandó a sus 12 apóstoles que se amaran unos a otros como Él los había amado. Y luego agregó, «En esto conocerán todos que sois mis discípulos, si tenéis amor los unos por los otros». El mensaje del Salvador es claro. Sus verdaderos discípulos edifican, elevan, alientan, persuaden e inspiran, por muy difícil que sea la situación. Los verdaderos discípulos de Jesucristo son pacificadores. Hoy es Domingo de Ramos. Nos estamos preparando para conmemorar el evento de mayor trascendencia que haya tenido lugar en la tierra: la expiación y resurrección del Señor Jesucristo. Una de las mejores maneras en las que podemos honrar al Salvador es convirtiéndonos en pacificadores. La expiación del Salvador hizo posible que venciéramos todo lo malo, incluida la contención. No se confundan, la contención es mala. Jesucristo declaró que aquellos que tienen el espíritu de contención no son suyos, sino del diablo, que es el padre de la contención. Y el diablo irrita los corazones de los hombres para que contiendan con ira unos con otros. Quienes fomentan la contención están haciendo lo mismo que hizo Satanás, ya sea que se den cuenta o no. Ningún hombre puede servir a dos señores. No podemos secundar a Satanás con nuestras agresiones verbales y suponer que podemos seguir sirviendo a Dios. Mis amados hermanos y hermanas, la manera en que nos tratamos en verdad importa. En verdad importa el modo en que hablamos a los demás y de los demás en casa, en la capilla, en el trabajo y en línea. Hoy pido que interactuemos con los demás de una manera más elevada y santa. Por favor, escuchen con atención. Si hay algo virtuoso, o bello, o de buena reputación, o digno de alabanza, que podamos decir de otra persona, ya sea directamente o a sus espaldas, esa debe ser nuestra forma y norma de comunicación. Si un matrimonio de su barrio se divorcia, si un joven misionero regresa a casa antes de tiempo, o si un adolescente tiene dudas en cuanto a su testimonio, ellos no necesitan que ustedes los juzguen. Necesitan experimentar el amor de Jesucristo reflejado en las palabras y acciones de ustedes. Si un amigo en las redes sociales tiene firmes opiniones políticas o sociales que profanan todo lo que ustedes creen, replicarle de manera airada y mordaz no servirá de ayuda. Edificar puentes de entendimiento va a requerir mucho más de su parte. Pero eso es exactamente lo que su amigo necesita. La contención aleja al espíritu en todos los casos. La contención refuerza el concepto falso de que el enfrentamiento es la manera de resolver las diferencias, pero nunca lo es. La contención es una elección. Ser pacificador es una elección. Ustedes tienen su albedrío para elegir la contención o la reconciliación. Los insto a elegir ser pacificadores ahora y siempre. Hermanos y hermanas, podemos cambiar el mundo de manera literal, persona a persona e interacción a interacción. ¿Cómo? Demostrando formas de manejar las diferencias de opinión sinceras, con respeto mutuo y con diálogo decoroso. Las diferencias de opinión forman parte de la vida. Trabajo todos los días con dedicados siervos del Señor que no siempre perciben un asunto de la misma manera. Ellos saben que quiero escuchar sus ideas y sus sentimientos sinceros en cuanto a todo lo que analizamos, en especial las cuestiones delicadas. Mis dos nobles consejeros, el presidente Oaks y el presidente Eyring, son ejemplares en su manera de expresar sus sentimientos, especialmente cuando pueden diferir. Y lo hacen con amor puro el uno por el otro. Ninguno de los dos insinúa que sabe lo que es mejor y que por lo tanto debe defender de manera rigurosa su opinión. Ninguno de los dos manifiesta necesidad de competir con el otro. Puesto que cada uno está lleno de caridad, el amor puro de Cristo, nuestras deliberaciones pueden ser guiadas por el Espíritu del Señor. ¡Cuánto amo y honro a estos dos grandes hombres! La caridad es el antídoto de la contención. La caridad es el don espiritual que nos ayuda a despojarnos del hombre natural, el cual es egoísta, se pone a la defensiva y es soberbio y celoso. La caridad es la característica principal de un verdadero seguidor de Jesucristo. La caridad define a un pacificador. Si nos humillamos ante Dios y oramos con toda la energía de nuestro corazón, Dios nos otorgará caridad. Aquellos que son bendecidos con este don divino son sufridos y benignos. No envidian a los demás y no se jactan de su propia importancia. No se irritan fácilmente y no piensan mal de los demás. Hermanos y hermanas, el amor puro de Cristo es la respuesta a la contención que nos aflige en la actualidad. La caridad nos impulsa a llevar las cargas los unos de los otros, en lugar de apilar las cargas los unos sobre los otros. El amor puro de Cristo nos permite ser testigos de Dios en todo tiempo y en todas las cosas, especialmente en las situaciones tensas. La caridad nos permite demostrar cómo hablan y actúan los hombres y las mujeres de Cristo, especialmente cuando somos atacados. Ahora bien, no estoy hablando de la paz a cualquier precio. Me refiero a tratar a los demás de maneras que sean consecuentes con guardar los convenios que hacen al participar de la Santa Cena. Ustedes hacen el convenio de recordar siempre al Salvador. En situaciones muy tensas y llenas de contención, los invito a que recuerden a Jesucristo. Oren para tener valor y sabiduría para decir o hacer lo que Él diría o haría. A medida que sigamos al Príncipe de Paz, nos convertiremos en sus pacificadores. En este momento, tal vez piensen que este mensaje ayudaría mucho a alguien que conocen. Quizás estén esperando que ayude a que esa persona sea más amable con ustedes. Espero que así sea. Pero también espero que examinen bien el corazón de ustedes para ver si hay pequeños fragmentos de orgullo o de celos que no les permitan convertirse en pacificadores. Si se toman en serio el ayudar a recoger a Israel y edificar relaciones que perduren por las eternidades, ahora es el momento de dejar de lado el rencor. Ahora es el momento de dejar de insistir en que las cosas se hagan a su manera o de ninguna otra. Ahora es el momento de dejar de hacer cosas que llevan a los demás a tener mucho cuidado por miedo a que ustedes se molesten. Ahora es el momento de que entierren sus armas de guerra. Si su arsenal verbal está repleto de insultos y acusaciones, ahora es el momento de deshacerse de él. Y se levantarán como un hombre o una mujer de Cristo espiritualmente fuerte. El templo puede ayudarnos en nuestro objetivo. Allí somos investidos con el poder de Dios, que nos da la capacidad de vencer a Satanás, el incitador de toda contención. Expúlsenlo de sus relaciones. Fíjense en que también reprendemos al adversario cada vez que resolvemos un malentendido o cuando nos negamos a ofendernos. Por el contrario, podemos mostrar la tierna misericordia que es característica de los verdaderos discípulos de Jesucristo. Los pacificadores frustran al adversario. Como pueblo, seamos una luz verdadera sobre la colina, una luz que no se puede ocultar. Demostremos que hay una manera respetuosa de resolver las cuestiones complejas y una manera sabia de resolver nuestros desacuerdos. Conforme ustedes muestren la caridad que los verdaderos seguidores de Jesucristo manifiestan, el Señor magnificará sus esfuerzos mucho más allá de lo que pudieran imaginar. La red del Evangelio es la red más grande del mundo. Dios ha invitado a todos a venir a Él. Negros o blancos, esclavos o libres, varones o mujeres. Hay lugar para todos. Sin embargo, no hay lugar para ningún tipo de prejuicio, condena, ni contención. Mis queridos hermanos y hermanas, lo mejor está por llegar para aquellos que pasan su vida edificando a los demás. Hoy los invito a examinar su discipulado en el contexto de la manera en que tratan a los demás. Los bendigo para que hagan los ajustes que sean necesarios a fin de que su comportamiento resulte ennoblecedor, respetuoso y representativo de un verdadero seguidor de Jesucristo. Los bendigo para que reemplacen la agresividad por ruegos, la hostilidad por comprensión y la contención por paz. Dios vive. Jesús es el Cristo. Él está a la cabeza de esta iglesia. Somos sus siervos. Él nos ayudará a convertirnos en sus pacificadores. Testifico de ello en el sagrado nombre de Jesucristo. Amén.
2: A luz de la iglesia, a todos aquellos que oigan mi voz, les doy el desafío de que mientras realicen la obra que se les ha llamado a desempeñar, No pierdan nunca de vista todo el panorama majestuoso y maravilloso del propósito de esta, la dispensación del cumplimiento de los tiempos. Tejan de manera hermosa su pequeña parte en el gran tapiz cuyo diseño nos ha provisto el Dios de los cielos. Sostengan en alto el estandarte bajo el que caminamos. Sean diligentes, verídicos, virtuosos y fieles para que el estandarte no tenga ningún defecto.

Mi vida es un tejido en el cual ayudo a Dios. Él elige los colores y trabaja con fervor.

Muchas veces teje penas que me agobian de dolor. Mas él ve el diseño entero y solo parte veo yo.

Los hilos oscuros son valiosos en las manos del tejedor, como aquellos de oro y plata en el diseño del Señor. Cuando el telar ya quede quieto y las hebras no vuelen más, Dios nos mostrará la tela y el porqué explicará.

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0: 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El orador es el Elder Richard G. Scott.
1: Thank you, Brother Shank.
2: Gracias, hermano Shank, y a la hermana Crowder y a la hermana Shank también por esa hermosa oración y por el número. Muchísimas gracias. Al finalizar el Elder Scott, el coro cantará al leer las Escrituras y será dirigido por Dennis Norfeld y acompañado por Brian Van Oudal. La oración final la ofrecerá Lisa Jenkins. Ahora tengo el privilegio de presentar al orador de esta noche. Richard Gordon Scott fue sostenido como apóstol de la Iglesia de Jesucristo de los Santos de los Últimos Días el 1 de octubre de 1988. Previamente había servido como miembro del primer quórum de los 70 y en la presidencia de ese quórum. Nació en Pocatello, Idaho, y sus padres fueron Kenneth Leroy y Mary Whittle Scott. Se graduó de la Universidad George Washington como ingeniero mecánico. Sirvió una misión de tiempo completo en Uruguay y finalizó sus estudios de posgrado en ingeniería nuclear, campo en el que trabajó por muchos años. También presidió la misión Argentina Norte en Córdoba, Argentina. El Elder Scott es bendecido con una talentosa esposa, Janine Watkins, con quien fue sellado en el templo de Manti. Ella falleció en 1995 y juntos son padres de 7 hijos. Hay mucho más que podría decir, pero al Elder Scott le gusta que sus presentaciones sean breves. Así que permítanme agregarles únicamente que él ama a nuestro Padre Celestial, a su Hijo amado y a todos los demás hijos del Padre. Elder Scott.
3: Gracias. He preparado con oración un mensaje designado a brindarte paz y felicidad en un mundo atribulado. Sé que las verdades que contiene proveen soluciones, porque mi preciada esposa Janine y yo hemos comprobado su valor en nuestra propia vida. Para que obtengas el máximo beneficio del tiempo que estaremos juntos, te sugiero que escribas con cuidado toda impresión que recibas. Estas impresiones son mensajes personalizados del Señor, enviados mediante el Espíritu Santo para tu guía. Dos de los pilares vitales que sostiene el plan de felicidad del Padre Celestial son la familia y el hogar. Su significado supremo se demuestra por los esfuerzos implacables de Satanás por dividir las relaciones familiares y subestimar el significado que tienen las ordenanzas del templo, las cuales unen a la familia por la eternidad. Él hace eso al fomentar constantemente la promiscuidad y para profanar la sagrada expresión íntima de amor que existe entre un hombre y una mujer, que resulta en el nacimiento de los hijos. Hace 57 años, el 16 de julio de 1953, mi amada Janine y yo nos arrodillamos siendo una joven pareja en el altar del templo de Manti. El presidente Louis R. Anderson ejerció la autoridad del sellamiento y nos declaró esposo y esposa, casados por esta vida y por toda la eternidad. No tengo el poder para describir la paz y la serenidad que viene por la seguridad de que si continúo viviendo correctamente, podré estar con mi amada Janine y con nuestros hijos obedientes para siempre. Debido a esa ordenanza sagrada realizada con la autoridad apropiada del sacerdocio en la casa del Señor, nuestros 7 hijos están ligados a nosotros mediante las sagradas ordenanzas del templo. Mi preciada esposa Janine y dos de nuestros hijos están del otro lado del velo. Y eso provee una motivación poderosa para cada uno de los integrantes de nuestra familia que ha quedado. Y para vivir de tal modo que juntos podamos recibir todas las bendiciones eternas que se prometen en el templo. El sellamiento en el templo tiene un significado más grande cuando la vida se despliega y descubres la belleza de las características diferentes que hay entre tú, tu esposa y tus hijos. Puedes compartir tu amor por cada uno y tu gratitud por la bendición de estar juntos. Puedes acercarte aún más y hallar una mayor plenitud en la vida mortal. Cuando mi esposa estaba embarazada de nuestro tercer hijo, nuestro segundo hijo estaba gravemente enfermo. Janine lo llevaba en su falda cuando le hacían exámenes fluoroscópicos por recibir demasiadas radiaciones. Ella no pudo tener otros hijos, y el niño que llevaba en su vientre falleció en forma prematura. Pero los tenemos. Nos nacieron en el convenio. Esa es la bendición de las ordenanzas del templo. A pesar de que esta aprobación mortal iba a ser de duraciones diferentes, los que fueron sellados a nosotros con el santo sacerdocio mediante las ordenanzas del santo templo serán de nosotros para siempre. Sé que tendré el privilegio de estar con esa bella esposa, a quien amo con todo mi corazón, y con esos hijos que están con ella del otro lado del velo, debido a las oportunidades que son posibles mediante las ordenanzas eternas que se realizaron en el templo de Manti. ¡Qué bendición es tener una vez más en la tierra la autoridad para sellar y que sea eficaz no solo por esta vida mortal, sino por las eternidades! Estoy agradecido porque el Señor ha restaurado el Evangelio en su plenitud, así como las ordenanzas que se requieren para que seamos felices en el mundo y para vivir vidas gozosas sempiternamente en el más allá. Al recordar las bendiciones que provienen del templo, lo que para mí ha llegado a ser una parte vitalmente importante es que amo cada día más a mi esposa. Reconozco que, en cierto sentido, mi sellamiento a mi esposa todavía no se ha conferido eternamente. Hemos vivido los mandamientos, obtenido las bendiciones de las ordenanzas del templo. Hemos honrado esos mandamientos, pero tanto ella como yo debemos ser hallados dignos más allá del velo, para que esas ordenanzas puedan ser selladas por el Santo Espíritu de la promesa. Ese requisito de ser sellado por el Santo Espíritu de la promesa es la forma en que el Padre Celestial y el Salvador se aseguran de que ninguna persona gane esas bendiciones indignamente. Para los seres mortales, una persona podría engañar aparentando ser justa, pero no puede haber tal decepción con el Espíritu Santo. Les he pedido a Rebeca y a Ben Marlowe, una pareja recién casada, que me asistan al intentar ayudarte a prepararte para el matrimonio eterno.
1: Ben Marlowe, you are one extraordinarily blessed man.
3: Tú eres un hombre bendecido. ¿Cómo has capturado el corazón de tu esposa?
4: Yo sé, ella es verdadera hermosa.
5: No es al contrario.
3: No solo es hermosa, sino muy inteligente.
4: Sí, lo es.
3: Y sé que encontrarán eso una bendición al continuar sus planes para el futuro. Me gustaría preguntarles algo. Rebeca, Tu sellamiento a Ben te ha traído todo lo que había soñado.
5: Me ha traído mucha felicidad y mucho más. La razón es porque ahora que estamos sellados, podemos hacer todas las cosas juntos. Y eso es algo que yo no entendía antes de haber sido sellados, pero el poder hacer todas las cosas juntos y pasar por muchas experiencias juntos ha sido una gran experiencia. El saber que no importa lo que suceda, estaremos juntos para siempre es una gran bendición.
3: ¿Cómo demuestra tu agradecimiento por él?
5: Ben es muy atento, se encarga de los pequeños detalles, no solamente una cosa aquí y otra allí, pero constantemente está haciendo cosas pequeñas que me muestran su gratitud por mí.
3: ¿Qué hace Rebeca para que sea tu vida feliz?
4: Todo lo que ella hace me hace feliz.
3: Hombres, recuerden esa frase cuando se casen. Eso es extraordinario. ¿Cómo determinan las decisiones vitales?
4: Lo hacemos juntos. Tomamos esas decisiones juntos. El haber sido sellados, pues ahora nos permite poder tomar decisiones acerca de nuestro futuro juntos, en oración. Y eso es algo que es bueno para nosotros, porque ahora podemos saber que estamos consultando a nuestro Padre Celestial y que es una decisión que ambos...
3: Si hay una diferencia de opinión, ¿cómo hacen? ¿Utilizan la oración?
5: Claro que sí.
3: Y eso es un modelo maravilloso para la vida. ¿Cómo determinan las prioridades en su matrimonio?
5: Una cosa que ha sido una gran bendición para nosotros desde que nos conocemos, tenemos las mismas prioridades en la vida y eso ha ayudado a nuestro matrimonio porque estamos trabajando juntos hacia las mismas metas. Hemos decidido que nuestras prioridades son primero el Señor y el Evangelio y esto ha ayudado a nuestro matrimonio y nos ayuda y en la familia que hemos creado juntos y todo lo demás llega a su lugar cuando ponemos eso como prioridad.
3: No se puede ir mal cuando ponemos al Señor primero, oramos y cuando le pedimos que nos ayude a cumplir esas cosas. Suena como un maravilloso modelo para una vida productiva y gozosa. Gracias. ¿Han estado en desacuerdo alguna vez?
4: Como le comenté hace un minuto, en algunas oportunidades hemos podido crecer juntos y hemos podido aprender juntos de todo. Así que esa es la respuesta.
5: Por nuestros antecedentes, nuestras perspectivas diferentes, por supuesto, a veces hay desacuerdos en el matrimonio, pero lo principal es cómo se resuelven las cosas. Como dijo Ben antes, no importa cuál sea el desacuerdo, siempre estamos de acuerdo en dirigirnos al Señor y así resolvemos nuestros problemas.
4: Pero yo no sé cómo alguien puede no estar de acuerdo con Rebeca.
3: Creo que va a ser un gran diplomático. ¿Estudian juntos las Escrituras?
4: Sí, lo hacemos. Es una ocasión tan especial cuando cada mañana o cada noche tenemos la oportunidad de reunirnos. Y una cosa que siempre tratamos de hacer es lo que hemos estudiado personalmente. Siempre pensamos en preguntas, cosas que no entendimos quizás. Y luego cuando nos reunimos como una pareja, hablamos acerca de esas preguntas. Ella me da su opinión, lo que ella ha sentido. Ella ha sido bendecida con una familia muy especial que tiene muchísimo conocimiento en el Evangelio. Y mi misión y mi familia me ha ayudado también tanto para aprender más acerca del Evangelio y el conocimiento de todos los días, pues.
3: Son bendecidos por ser apoyados por padres que le aman y que están de acuerdo con lo que hacen. Y eso es una bendición enorme en la vida. Ahora me gustaría preguntarles, cuando yo estudiaba las Escrituras con mi esposa, ella leería, yo también, y le comentábamos. No necesariamente leíamos juntos los pasajes. ¿Ese es el modelo que ustedes creen que es útil? ¿O cómo lo hacen?
5: Bueno, todo depende. Algunos días nosotros siempre tenemos nuestro estudio individual. A veces nos sentamos juntos y nos hacemos preguntas. Yo siempre tengo más preguntas que él, pero a veces pensamos en lo que está sucediendo en nuestra vida, las decisiones que estamos tomando, los desafíos que estamos enfrentando, y tratamos de dirigir esas preguntas a lo que estamos leyendo para tratar de hallar las respuestas en las Escrituras.
6: ¿Tienen algún consejo para los jóvenes que están escuchando a esta, que son solteros y casados, de cómo ha hallado felicidad juntos en el matrimonio?
4: Yo pienso que lo más importante para mí ha sido poder tener tiempo personal para disfrutar con mi esposa, bien sea alejándome de las cosas del trabajo o de la universidad, poder reunirnos, poder estar juntos, hablar, comunicarnos y poder seguir enamorándonos el uno del otro.
6: ¿Salen alguna vez por la noche juntos?
5: Sí, los viernes. Él trabaja en el Centro de Capacitación Misional. Y tienen a los casados trabajar los fines de semana para que los solteros puedan salir. Entonces, los viernes son la noche cuando salimos juntos.
6: Qué divertido debe ser eso. ¿Qué hacen?
4: Nos encanta ir a las películas. Eso es probablemente una de las cosas favoritas que hacemos, es sentarnos y disfrutar una película, porque de alguna manera nos ayuda a alejarnos de aquellas cosas que nos preocupan o que nos hacen sentir estresados y nos permiten estar juntos.
6: Creo que es una idea excelente para los casados, pero para la gente que se está conociendo, creo que es una idea bastante tonta. Si están tratando de conocer a una joven, por favor, no la lleven a ver unas películas. Ahora, si te has casado con un ángel, te entiendo.
5: Estoy de acuerdo con eso.
6: Algo que pueden hacer en una... Pero no hagan lo que yo hice en una tarde, cuando salí con mi esposa una tarde. Pasé al auto de policía del lado equivocado. Entonces nos llevaron a la estación de policías. Imagínense tratando de impresionar a una jovencita estando en la estación de policías.
5: Eso es más emocionante que una película.
6: Ella era como Rebeca. Revierte una situación difícil en algo positivo. ¿Planean tener su propia familia?
5: Sí.
4: Sí.
5: Claro que sí. Esto es algo que siempre tenemos en mente. Reconocemos que es un mandamiento de nuestro Padre Celestial y como hemos tenido tan buenas familias, entendemos por qué es tan importante en el Evangelio y deseamos tener esto para nosotros también.
6: ¿Van a decidir cuántos hijos tienen o que el Señor decidirá eso?
4: Ella ya tiene un número. Yo quiero que el Señor decida.
5: Dejaremos que el Señor decida.
6: Quiero agradecerles a los dos por estar aquí y por hacerlo también. Es un gran gozo cuando estoy alrededor de ustedes. Mi vida se enriquece. Ben, sabes que hace muchos años, cuando este ángel era una niña y mi esposa falleció, ella sabía que mi espíritu tenía que ser edificado, elevado, y realmente llenaba mi corazón. Hola, Elder Scott. Habla Rebeca. Aquí está Rebeca. Y desde allí en más. Ha sido una bendición maravillosa conocerte. Y noto que están felices en el matrimonio.
4: Efectivamente, sí lo somos. Muy, muy, muy felices.
6: ¿Hay algo que les gustaría comentar? ¿Tienen el mundo en su mano? ¿Alguna sugerencia que les gustaría hacer?
5: Algo que Ben hace que agradezco mucho nuestro matrimonio. Como dije, es los pequeños detalles.

0: Ben nos ha ayudado mucho, él ha puesto en práctica muchas de las cosas que ha aprendido.
1: Gracias.
2: Mi único consejo sería decirles a sus esposas que las aman todos los días. Yo lo he hecho en nuestro matrimonio y nos ha bendecido grandemente. Y no solamente decirlo de la boca para afuera, sino con el corazón verdaderamente.
1: Gracias a los dos. Muchas gracias. Les amamos.
2: Y nosotros a usted.
1: Una vez mi esposa me enseñó una importante lección. Yo viajaba extensivamente debido a mi profesión. Me había ausentado por casi 2 semanas y regresé a casa un sábado por la mañana. Tenía 4 horas antes de ir a una reunión y me di cuenta de que nuestro pequeño lavarropas se había roto y mi esposa estaba lavando a mano la ropa de nuestros hijos. Como tenía experiencia en ingeniería, comencé a arreglar la máquina. Pero Jeanine vino y dijo, Rich, ¿qué estás haciendo? Y dije, estoy arreglando el lavarropas, así no tendrás que lavar la ropa a mano. Y ella dijo, no, ve a jugar con los niños. Y dije, pero puedo jugar con ellos en cualquier otro momento. Quiero ayudarte. Y ella dijo, Richard, ve a jugar con los niños, por favor. Al hablar conmigo tan autoritativamente, me incliné y obedecí. Y lo pasé muy bien con nuestros hijos. Nos corríamos el uno al otro y rodábamos sobre las hojas de otoño. Y más tarde fui a la reunión y habría probablemente olvidado esa experiencia si no hubiera sido por la lección que ella quería que yo aprendiera. A la mañana siguiente, a eso de las 4 de la madrugada, me desperté y sentí 2 bracitos alrededor de mi cuello. Un beso en la mejilla y estas palabras susurradas al oído que nunca olvidaré. Papá, te amo. Eres mi mejor amigo. ¿Estás teniendo esa clase de experiencia con tus hijos? Si no fuera así, te estás perdiendo uno de los gozos más divinos de la vida. Si aún no te has casado, decide ahora que cuando seas padre o madre, la felicidad de tus hijos será una prioridad en tu vida. Cuando vives los mandamientos de Jesucristo, tienes el derecho a ser guiado por el Señor. Por lo tanto, no participarás de las cosas malas que están a tu alrededor y podrás identificar a una compañera o compañero eternos con quien tendrás una vida maravillosa si ambos expresan fe en el Señor y en su poder y viven dignamente durante su noviazgo. Haz del lugar en el que vivas, sin importar cuán humilde o pasajero, la personificación de un entorno limpio y recto, donde el espíritu pueda morar. Consérvalo como un cielo de paz, libre de conflictos y disensión. Este consejo es tanto para los casados como para los solteros. Si comienzas ahora a hacer de tu hogar un ambiente donde pueda morar el espíritu, es probable que puedas mantenerlo así cuando tengas tu propia familia. Querido joven, no pierdas tiempo en frivolidades. Sirve una misión digna. Y después, haz que tu prioridad sea la de encontrar una compañera eterna digna. Enfrenta la vida y trabaja en ello. No tomes a la ligera esta época, puesto que pasa muy rápido. Cuando sientas que estés cultivando un fuerte interés hacia una joven, demuéstrale que eres una persona excepcional, de modo que a ella le interese conocerte mejor. Llévala a lugares que valgan la pena. Demuéstrale que eres listo. Conócela mejor. Está bien ir al cine Una vez que estemos

casados, pero antes no. Algo es algo tonto. Si deseas tener una vida mejor, conócela bien. Si tienes que conocerla, tienes que ser atractivo para ella. Si has hallado a alguien, comiencen a cultivar juntos esos sentimientos rectamente. Podrían tener un noviazgo y casamiento extraordinariamente maravillosos y ser muy, muy felices eternamente, al mantenerse dentro de los límites de la dignidad que el Señor ha establecido. ¿Cómo pueden dos personas enamoradas evitar pasarse de los límites y no caer en tentación? Definamos el amor. Amar a otra persona de manera recta es proteger, elevar, guardar puramente y sin profanación. Es sacrificarse por el beneficio de la otra persona. Amar es reservar experiencias sagradas e íntimas para la santidad del matrimonio. Cuando estas experiencias se comparten adecuadamente en el matrimonio, hacen que los cónyuges se acerquen el uno al otro y se fortalezcan para los deberes del ser padres. Estos actos sagrados resultan en la formación de cuerpos físicos para los hijos espirituales que el Padre Celestial confía a un padre y a una madre. En ese ambiente sagrado, la adecuada expresión íntima es hermosa y significativa. Si piensas en esos hechos, desearás tener un noviazgo limpio y puro. Ahora me gustaría hablarte a ti, que has encontrado a tu compañera o compañero eterno. Si no te has casado, te invito a escuchar detenidamente para que cuando llegue el tiempo, hagas lo mejor posible con tu matrimonio. La proclamación para la familia declara que el esposo y la esposa deben ser compañeros iguales. Muchas parejas practican el ser compañeros iguales para el beneficio de ambos y la bendición de sus hijos. Sin embargo, muchas no lo hacen. Animo al que no desee tener un compañerismo igual con su cónyuge a obedecer el consejo inspirado por el Señor y a hacerlo. El ser compañeros iguales da su más grande beneficio cuando tanto el esposo como la esposa procuran la voluntad del Señor al tomar decisiones importantes para ellos mismos y su familia. Como ustedes vieron, Rebeca dice que lo hacen. Si estás casado, ¿eres fiel a tu cónyuge mental y físicamente? ¿Eres leal a tus convenios de matrimonio, nunca conversando con otra persona sobre algo que no quisieras que escuche tu cónyuge? ¿Eres amable y apoyas a tu esposa e hijos? Hermano, ¿ayudas a tu esposa en los quehaceres de la casa? ¿Eres quien lidera las actividades familiares tales como el estudio de las Escrituras, la oración familiar y la noche de hogar? ¿O tu esposa se ocupa de eso debido a tu falta de atención en ese aspecto en el hogar? ¿Le dices con frecuencia a tu esposa cuánto la amas? Expresa gratitud por lo que tu cónyuge hace por ti. Exprésale tu amor y tu gratitud a menudo. Eso enriquecerá la vida y la hará más agradable y significativa. Hay muchos que apenas escuchan un cumplido, muchas esposas que apenas escuchan un cumplido y no se les agradece la multitud de las cosas que hacen. Creo que es una tragedia. Como esposo, cuando sientas que tu esposa necesita aliento, tómala en tus brazos y dile cuánto la amas. Que cada uno de nosotros sea más tierno y agradecido por el ser especial que enriquece nuestra vida. Como esposo,
Sé consciente de lo que podrías estar comunicando inconscientemente por la forma en que tratas a tu esposa en público. Al estrechar la mano, al final de una reunión, ocasionalmente noto que un hombre espera en fila adelante de su esposa, lo cual es inapropiado. En realidad, es algo tonto. Y la menoscaba. Las acciones sencillas como el abrir la puerta del automóvil o de una habitación para una mujer señalan cuánto deseas demostrarle el respeto que ella merece. Como cónyuges, trabajen juntos y edifiquen las fortalezas de uno y otro. Escúchense y ayúdense el uno al otro. He visto a hombres que han rechazado el consejo de su esposa, quien se había esforzado durante mucho tiempo para encontrar el momento justo para mencionar algo que el esposo tenía que cambiar. No hagan eso. Compartiré un ejemplo para ilustrar lo que quiero decir. Al principio de nuestro matrimonio, Jeanine buscó el tiempo apropiado para decirme algo que probablemente había notado desde el día en que la conocí. Y me dijo, Rich, cuando hables con la gente, mírala a los ojos. Tú miras el techo, las paredes y el piso, pero nunca la miras a los ojos. Esa sugerencia cambió mi vida profundamente. Mi preciada compañera me amaba lo suficiente para ayudarme, diciéndome lo que tenía que saber. De mi esposa aprendí sobre la importancia de escribirnos pequeñas notas. Al principio de nuestro matrimonio, abría mis escrituras para dar un discurso y encontraba una notita que me había dejado entre las páginas que me daba aliento. A veces eran tan tiernas que apenas podía hablar. Esas notas preciadas de una esposa amorosa eran y son un tesoro de consuelo que no tiene precio. Entonces comencé a hacer lo mismo con ella, sin darme cuenta de lo que realmente significaba para ella. Cuando falleció, encontré los sencillos mensajes que ella apreciaba y que compartíamos mutuamente. Me di cuenta de que no solo guardaba esas notas, sino que las plastificaba, protegiéndolas, si representaba un tesoro valioso. Hay solo una que no puso con las demás notitas. Y todavía está detrás del reloj de vidrio de la cocina y dice, Jeanine, es hora de que te diga que te amo. Y todavía está allí para recordarme constantemente de esa excepcional hija del Padre Celestial. En los últimos días de su enfermedad, busqué escrituras que la animaran y yo las pegaba en diferentes lugares de la casa. Más tarde, encontré esos mensajes cuidadosamente protegidos como si fueran muy valiosos. Y yo he guardado las preciadas notitas que ella me ha dado de la misma manera. Al pensar en la vida que tuvimos, me doy cuenta de lo bendecidos que fuimos. Jamás hubo una seria discusión en nuestro hogar, ni siquiera una palabra áspera. Hoy me doy cuenta de que esa bendición se debió a ella. Y lo logró por su deseo de dar, de compartir y de nunca pensar en sí misma. Después, traté de emular su ejemplo. Te sugiero que como esposo y esposa, hagas lo mismo en tu hogar. Y cuando te cases, planea hacer lo mismo con tu compañero. Ahora hablaré de algo que es sumamente sagrado. Cuando fuimos creados, el Padre Celestial puso en nuestros cuerpos la capacidad de despertar emociones poderosas. Dentro del convenio del matrimonio, cuando se utilizan de manera aceptable para los dos y para el Señor, esas emociones abren las puertas para que los hijos vengan a la tierra.
Esas expresiones sagradas de amor son una parte esencial del convenio del matrimonio. Dentro del matrimonio, esas emociones deben usarse para permitir que la pareja llegue a ser uno, mediante la expresión hermosa y apropiada de esos sentimientos entre esposo y esposa. Hay momentos en su vida, en la vida de ella, hermano, en los que tendrás que sujetar esos sentimientos. Hay momentos en los que tendrás que permitir su expresión total. Siempre sé sensible a sus sentimientos. Deja que el Señor te guíe, de modo que se enriquezca tu matrimonio. Hay hombres, y lamentablemente algunas mujeres, que experimentan estimulando esas emociones con influencias ajenas al convenio del matrimonio. Hay una diferencia poderosa entre el amor y la lujuria. El amor puro lleva a la felicidad y engendra confianza. Es el cimiento del gozo eterno. La lujuria destrozará lo que es enriquecedor y hermoso. Un esposo o esposa no debe tener actividades privadas ni ocultas que se guarden en secreto de la otra parte. Ese modelo provee una seguridad espiritual poderosa. Cuando viajes, lleva una foto de tu esposa y ponla delante de ti. Recuerda cuánto te ama y confía en ti. Así no serás tentado a contaminar tu mente ni a quebrantar tus convenios. El amor puro es un poder incomparable y potente para el bien. El amor recto constituye la fundación de un matrimonio de éxito. Es la causa principal de tener hijos contentos y bien desarrollados. ¿Quién podría medir con justicia la recta influencia que tiene el amor de una madre? ¿Cuáles son los frutos duraderos que resultarán de las semillas de verdad que tú, como madre, puedes cuidadosamente plantar y amorosamente cultivar en el fértil terreno del corazón y la mente confiados de tu propio hijo? Como madre, se te han dado instintos divinos para ayudarte a sentir los talentos especiales y las facultades únicas de tu hijo. Con tu esposo, puedes nutrir, fortalecer y hacer que florezcan esas características. Hermano, como esposo, dile constantemente a tu esposa cuánto la amas. Eso le dará gran felicidad. Me han dicho algunos hombres, ella lo sabe. Tienes que decirle. La mujer necesita esa seguridad. Flores que la van a bendecir. No te guardes esos sentimientos naturales de amor. Y eso funciona mucho mejor cuando la tienes cerquita de ti, abrazada. Como hijo, dile a tu madre cuánto la amas. Le dará gran gozo. Seamos agradecidos a nuestro Padre Celestial por sus preciadas hijas. Ayudémoslas todo lo que podamos. Entonces animemos a cada mujer que cuestiona su valor a tornarse a su Padre Celestial y a su Hijo glorificado por una divina confirmación de su inmenso valor individual. Testifico que si cada mujer procura esa seguridad en fe y obediencia, el Salvador se le dará continuamente a través del Espíritu Santo. Esa guía la conducirá a su realización, a la paz y a un gozo consumidor, al magnificar su sagrada femineidad divinamente designada. El matrimonio es tan maravilloso. Siento pena por ti, que todavía no has tomado la decisión o no has tenido esa oportunidad.
Llegas a conocer a la otra persona muy bien. Con el tiempo comienzas a pensar igual que ella y tienes las mismas ideas e impresiones. Hay épocas en que eres sumamente feliz, tiempos de pruebas y de desafíos. Pero el Señor te guía mediante esas mutuas experiencias edificantes. Jeanine me enseñó en una ocasión de un hijo que estaba muy enfermo. Estaba en el hospital y falleció. Al manejar desde el hospital, nos apartamos de la carretera y la retuve, la abracé. Ella lloró. Pero nos dimos cuenta de que lo tendríamos más allá del velo porque habíamos hecho esos convenios en el templo. Y eso lo hizo más fácil. La bondad de Jeanine me enseñó tantas cosas. Yo era tan inmaduro y ella tan disciplinada, tan madura y tan espiritual. Estar casado trae tantas satisfacciones. Una noche despertó nuestro pequeño hijo que tenía problemas del corazón. Lo escuchamos los dos. Normalmente ella se ocupaba de los bebés. Pero esa noche dije, yo lo cuidaré. Por el problema que tenía. Cuando lloraba, su corazón latía muy rápidamente, devolvía toda la comida que había ingerido y ensuciaba la ropa de cama, y yo sabía que eso era lo que había pasado. Lo sostuve muy cerca de mí, entonces, para calmar su corazón y su llanto, mientras le cambiaba la ropa y las sábanas. Lo tuve hasta que se durmió. En ese momento no sabía que fallecería pocos meses después. Siempre lo recordaré en mis brazos. Algunos padres no pueden tener los hijos que tanto desean para criar a su propia familia. Soy testigo de que el Señor puede guiar a dichos padres a espíritus que Él desea que tengan en el hogar mediante el proceso de la adopción. Más tarde, cuando esos hijos se sellen en el templo por la autoridad del santo sacerdocio, son, en todo sentido, iguales a los hijos nacidos en el convenio. El matrimonio te ayuda a saber quién realmente eres. Proporciona un ambiente ideal para vencer cualquier tendencia a ser egoísta o egocéntrico. Creo que una de las razones por las que se te aconseja casarte temprano en la vida es para que no desarrolles rasgos inapropiados en el carácter que son difíciles de cambiar. Estoy agradecido porque el Padre Celestial hizo a la mujer más sensible, con una mayor capacidad de expresar amor, más capaz de demostrar paciencia y conservar las cosas de manera estable. Para la mujer, la diferencia que existe entre lo bueno y lo malo es algo tan vívido como blanco y negro. Mientras que para la mayoría de los hombres vemos una variedad de grises. No teníamos discusiones serias en nuestro hogar, pero eso fue debido a una esposa bondadosa que siempre mantuvo las cosas con el equilibrio que correspondía. Mi preciada esposa Jeanine, aunque fue afligida con una agresiva enfermedad terminal, siempre encontró gozo en la vida. Entendía el plan de felicidad. Había recibido las ordenanzas del templo y estaba haciendo lo mejor que podía para merecer las bendiciones prometidas. Su diario personal registra: es un hermoso día de otoño. Fui a buscar la correspondencia y me senté en la hamaca o columpio. Me sentía tan feliz y contenta bajo el cálido sol, el dulce aroma de los árboles de alrededor. Estaba sentada y me glorié en el hecho de que todavía estoy viva en esta hermosa tierra.
El Señor es tan bueno conmigo. ¿Cuánto le agradezco de que todavía estoy aquí, sintiéndome tan bien? Soy tan feliz que quiero gritar y bailar por toda esta hermosa casa como lo hace el sol con sus rayos en medio de las ventanales. Me encanta estar viva. Sé lo que es amar a una hija de Dios que con gracia y devoción vivió con todo el esplendor femenino de su recta condición de mujer. Amo a mi querida esposa Janine. Siempre estaba gozosamente feliz, y mucho de eso provino del servicio a los demás. Aun cuando estaba muy enferma, en su oración matutina, le pedía a su Padre Celestial que la guiara a alguien que ella pudiera ayudar. Esa súplica sincera era contestada una y otra vez. Las cargas de muchos fueron aliviadas y sus vidas recobraron su brillo. Fue continuamente bendecida por ser un instrumento para el Señor. Discúlpame por hablar de mi preciada esposa Janine, pero somos una familia eterna. Aunque esté del otro lado del velo, ese amor y aprecio del uno por el otro continúa creciendo y madurando. Confío en que cuando la vea una vez más del otro lado del velo en el futuro, sepa que me siento mucho más enamorado y nos valoraremos aún más después de pasar este tiempo separados por el velo. Nos hemos acercado aún más mediante la bondad del Señor. Tal vez te sientas solo y poco valorado, y no veas cómo será posible tener la bendición de tu propia familia y tus hijos. Todo es posible para el Señor. Y Él guarda sus promesas que Él inspira a sus profetas a declarar. La eternidad es mucho tiempo. Ten fe en esas promesas y vive para ser digno de ellas, a fin de que en su tiempo el Señor pueda hacerlas realidad en tu vida. Ciertamente, recibirás cada bendición prometida de la que eres digno. Ruego que eso sea de este lado del velo. Para concluir, comparto un principio eterno que te asegurará una vida abundante y decisiva, ya que seas soltero o casado. Me he dado cuenta de que la mejor manera de vivir es procurar saber la voluntad del Señor mediante la guía del Santo Espíritu. Él sabe lo que es mejor para ti. Con obediencia y fe te ayudará a hacer su voluntad en tu vida. Que el Señor te inspire, te guíe y ricamente te bendiga. En el nombre de Jesucristo. Amén.

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1: Para los padres, agradecidos por el profeta. Estimados padres, este mes el presidente Russell M. Nelson celebra su cumpleaños número 100. Los artículos de este ejemplar hacen hincapié en la forma en que él y otros profetas nos marcan el camino hacia Jesucristo. Una manera en que los jóvenes pueden seguir al profeta es respondiendo a su invitación de asistir a seminario con regularidad y leer las Escrituras a diario. Él ha prometido bendiciones maravillosas a quienes lo hagan, entre ellas, aprender a recibir revelación personal, encontrar respuesta a las preguntas difíciles de la vida y llegar a conocer al Salvador. ¿Han escuchado sus hijos adolescentes esa invitación profética? Vayan a seminary.churchofjesuschrist.org para obtener más información. Conversaciones sobre el Evangelio. Recuerden sus convenios. En el artículo del presidente Jeffrey R. Holland, en la página 4, aprendemos que guardar nuestros convenios y usar el garmen del santo sacerdocio, después de ser investidos, nos brindará protección y nos mantendrá cerca del Espíritu. ¿Podrían compartir con la familia alguna cita del artículo y hablar del modo en que el uso del garmen es una expresión exterior de un compromiso interior? ¿Cuáles son otras expresiones externas que empleamos para mostrar nuestro compromiso de ser discípulos? Guarden los mandamientos. El Elder Isaac K. Morrison pidió al presidente Nelson un mensaje personal para su esposa e hijos. La respuesta del profeta fue: guarden los mandamientos. Véase la página 20. ¿Podrían preguntar a sus hijos en qué sentido cambiarían sus decisiones si el profeta se sentara a la mesa con ustedes y les pidiera que guardasen los mandamientos? Sigan al profeta. El presidente Nelson cumple 100 años este mes. El presidente Dallin H. Oaks comparte algunas de las lecciones que ha aprendido del profeta. Véase la página 12. ¿Qué han aprendido sus hijos del profeta? ¿Ha habido algún discurso o devocional concreto que les haya llamado la atención? Compartan sus ideas. ¿Podrían ver algún mensaje del profeta en video? Diversión en familia con Ven, sígueme. Escuchar la voz de Dios. En Tercer Nefi capítulo 11, leemos que los nefitas no pudieron oír la voz de Dios hasta que volvieron sus ojos hacia la voz y abrieron sus oídos. 1. Párense frente a otra persona y dense la vuelta de manera que no se miren el uno al otro. 2. Uno será el que hable y otro el que escuche. El que escuche debe taparse los oídos. 3. El que hable dirá alguna frase en voz baja, por ejemplo, yo trato de ser como Cristo. 4. Fíjense si el que escucha puede repetir lo que ha dicho quien habla. 5. Ahora el que escucha se destapa los oídos y se vuelve hacia el que habla. 6. Este repite la misma frase. Análisis. ¿Fue más fácil escuchar la voz cuando quien escuchaba estaba de frente a quien hablaba? Lean Tercer Nefi, capítulo 11, versículo 5. ¿Cómo pueden fijar la vista y aguzar los oídos para escuchar la voz de Dios hoy en día? De la revista para la fortaleza de la juventud. Andemos en la luz del Salvador. Aprendan del Elder Dieter F. Uchtdorf el modo en que el poder sanador y fortalecedor del Salvador puede sacarlos de las tinieblas a medida que se arrepienten. Una mejor salud mental. La hermana Tamara W. Runia comparte algunas ideas para mejorar y mantener una buena salud mental y permanecer cerca del Espíritu. No siempre populares, pero siempre proféticos. Como enseñó Samuel en La Manita, los profetas no siempre son populares, pero nos enseñan lo que necesitamos oír. De la revista El Amigo. Aprender a arrepentirse. Lean un mensaje del presidente Dallin H. Oaks para ayudar a sus hijos a aprender acerca del arrepentimiento. ¡Hola desde Zimbabue! Conozcan a nuestra amiga Saraya, de Zimbabue, y descubran cómo sigue a Jesucristo. 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
3: This truly is a day.
4: En el templo de Kirtland, donde se confirieron todas las restantes llaves del sacerdocio, el Señor dijo: Este es el principio de la bendición que se derramará sobre la cabeza de los de mi pueblo. Agradezco hoy del derramamiento de bendiciones que recibimos mediante el sacerdocio de Dios. Por el poder del sacerdocio, se creó este mundo y todo lo que hay en él, incluso cada uno de nosotros. El sacerdocio está intrincadamente entrelazado con lo que somos y con lo que hemos sido. Los hijos y las hijas de Dios tenemos responsabilidades y funciones exclusivas, y por medio de las bendiciones del sacerdocio, se nos dan a todos participaciones, dones y bendiciones equivalentes. El año pasado, la mayor de mis nietas fue bautizada y confirmada miembro de la iglesia. Tras haber recibido el Espíritu Santo, se bendijo y se le dio un nombre a su hermanita menor. Al mes siguiente, se bendijo y se le dio un nombre a otra nueva nieta. Desde entonces, he pensado a menudo en los privilegios que tienen esas niñitas gracias a que el sacerdocio se ha restaurado. Confío en que mis nietos crezcan conscientes que no son ni nunca han sido tan solo observadores del sacerdocio. Son bendecidos por ordenanzas sagradas y podrán recibir las bendiciones de dones espirituales en virtud del sacerdocio. Las ordenanzas del sacerdocio bendicen por igual a todos los miembros fieles de la Iglesia del Señor. La primera ordenanza que se recibe en la vida tiene lugar cuando se le da un nombre a un bebé y se le bendice. Cuando una niña y un niño llegan a la edad de responsabilidad, son bautizados con la misma ordenanza bautismal en la misma pila bautismo. Cuando esos niños son confirmados y reciben el Espíritu Santo, se les da a cada uno el mismo poder. Los miembros de la iglesia somos iguales ante el Señor cuando tomamos la Santa Cena. Por medio de nuestra fe en Jesucristo y del poder de su expiación, todos podemos arrepentirnos. Cada uno de nosotros tiene el mismo derecho a recibir una bendición del sacerdocio al hallarse enfermo o precisar auxilio extra del Señor. La joven que desea recibir la bendición patriarcal tiene el mismo derecho de conocer su linaje y su potencial que el varón de su misma edad. Enseñamos a los jóvenes y las jóvenes a prepararse para ir al templo para recibir las bendiciones de los padres, las cuales les permitirán recibir las más elevadas bendiciones del sacerdocio. Una de mis sobrinas, tras haber recibido la vestidura del templo hace unos meses, exclamó con alegría: ¡Yo logré! Toda mi vida me han enseñado acerca de prepararme para el templo y lo logré. Todo hombre y toda mujer que estén dispuestos a servir al Señor y sean merecedores de recibir la recomendación para el templo, hacen los mismos convenios y son investidos con el poder de lo alto. A todo elder y a toda hermana que reciben un llamamiento misional, se les aparten para efectuar la obra del Señor y se le da autoridad para predicar el Evangelio de Cristo. El hombre y la mujer que hacen el convenio del matrimonio en el templo comparten por igual las bendiciones de ese convenio si son fieles. El Señor ha dicho que su convenio seguirá en vigor después de esta vida y se les prometen poder y exaltación juntos. Vi el poder de las bendiciones del sacerdocio al visitar una familia cuyo joven padre agonizaba. Le rodeaban su esposa y sus hermosas hijas. En cada pared de la habitación había al menos una fotografía de la familia o del templo. La madre dio fe de sus bendiciones cuando dijo, «Los convenios que hemos hecho nos protejan. Nuestra familia durará para siempre». Todos los miembros fieles se bendicen por igual con las bendiciones que reciben mediante las ordenanzas del sacerdocio. En virtud de que el sacerdocio se ha restaurado, también compartimos por igual las bendiciones de los dones espirituales. Al intentar aprender español y recordar el portugués que aprendí de niña, he suplicado la ayuda del Señor y he sentido. He oído a líderes de la iglesia y a misioneros dar potente testimonio en idiomas que apenas han estudiado. Conozco a personas que han recibido el don espiritual de creer y que al oír el Evangelio han reconocido muy dentro de sí que es verdadero. Conozco a otras que se poseen el don de la sabiduría, la facultad de emplear el conocimiento de formas rectas. Algunos tienen la facultad de hacer milagros, otros tienen el don de sanar y otros tienen un admirable discernimiento. Cuando era pequeña, solía contraer enfermedades graves. Mi padre siempre estaba dispuesto a usar el poder de sacerdocio que poseía para bendecirme. Pero yo también comprendía que el don especial que tenía mi madre contribuía a sanarme, pues poseía un talento extraordinario para atender a mis necesidades y mejorarme. Cuán bendecida fui de tener padres que se valieron con amor de sus dones espirituales. Las bendiciones del sacerdocio hacen posible que toda persona que sea apartada para servir en la iglesia del Señor reciba la autoridad, la responsabilidad y las bendiciones relacionadas con ese oficio. Por conducto de las bendiciones del sacerdocio, el Señor nos hace saber que Él no hace acepción de personas. Al viajar, suelo tener la oportunidad de visitar a los miembros en su casa, y algunas son viviendas muy sencillas. Al principio me preguntaba, ¿por qué tengo la bendición de tener una casa con luz y agua cuando esa familia ni tiene agua cerca? ¿La ama el Señor menos de lo que me ama a mí? Pero un buen día me senté en un templo junto a una hermana que vivía en una humilde morada. Pasé 2 horas a su lado. A menudo miraba sus hermosos ojos y veía en ellos el amor del Señor. Una vez terminada nuestra obra en el templo, de pronto lo comprendí todo. En todas las bendiciones eternas, en todos nuestros más importantes privilegios y oportunidades, éramos iguales. Yo había sido bautizada y ella también. Yo tenía dones espirituales y también ella los tenía. Yo tenía la oportunidad de arrepentirme y ella también la tenía. Yo había recibido el Espíritu Santo y ella también. Yo había recibido las ordenanzas del templo y ella también. Si las dos nos hubiésemos ido de ese mundo en aquel momento, habríamos llegado siendo iguales ante el Señor en nuestras bendiciones y en nuestro potencial. Las bendiciones del sacerdocio nos hacen a todos iguales. Esas bendiciones son las mismas para hombres y mujeres, para niños y niñas. Son las mismas para los casados y para los solteros, los ricos y los pobres, los famosos y los desconocidos. Agradezco que mediante la infinita justicia y el amor de Dios, a todos los hombres y a todas las mujeres se nos han dado participaciones, dones y bendiciones equivalentes y potencial por medio de las ordenanzas del sacerdocio y de los dones espirituales. Gracias al sacerdocio, que está relacionado con todos los aspectos de nuestra vida, todo poder y todo convenio indispensables para efectuar la obra de nuestra vida y volver a nuestro lugar celestial, se han derramado sobre nuestra cabeza. En nombre de Jesucristo. Amén.
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6: Mi esposa y yo tuvimos el enorme gozo de criar a nuestros hijos cerca de la magnífica ciudad de París. Durante esos años les ofrecimos muchas oportunidades de descubrir las maravillas de este mundo. Cada verano hicimos largos viajes para visitar monumentos, lugares históricos y las maravillas naturales más importantes de Europa. Finalmente, tras 22 años en la zona de París, estábamos a punto de mudarnos. Todavía recuerdo el día en que mis hijos me dijeron, «Papá, qué vergüenza. Hemos vivido siempre aquí y nunca hemos visitado la Torre Eiffel». Hay tantas maravillas en este mundo, pero cuando las tenemos constantemente frente a nuestros ojos, a veces no las apreciamos. Miramos, pero realmente no vemos. Oímos, pero realmente no escuchamos. Durante su ministerio terrenal, Jesús dijo a sus discípulos, «Bienaventurados los ojos que ven lo que vosotros veis, pues os digo que muchos profetas y reyes desearon ver lo que vosotros veis y no lo vieron, y oír lo que oís y no lo oyeron». Me he preguntado a menudo, ¿cómo habría sido vivir en la época del Salvador? ¿Se imaginan lo que sería sentarse a sus pies? ¿Percibir un abrazo de Él? ¿Ser testigos cuando Él ministraba a los demás? Pese a ello, muchos que lo conocieron no se dieron cuenta, no vieron que el mismo Hijo de Dios vivía entre ellos. Nosotros también tenemos el privilegio de vivir en una época excepcional. Los profetas antiguos vieron la obra de la restauración como una obra maravillosa, sí, una obra maravillosa y un prodigio, puesto que en ninguna dispensación anterior se ha llamado a tantos misioneros, se han abierto tantas naciones al mensaje del Evangelio, ni se han construido tantos templos por todo el mundo. Para nosotros, como santos de los últimos días, también ocurren maravillas en nuestra vida individual. Entre ellas, nuestra conversión personal, las respuestas a nuestras oraciones y las tiernas bendiciones que Dios derrama sobre nosotros cada día. Asombrarnos ante las maravillas del Evangelio es una muestra de fe. Es reconocer la mano del Señor en nuestra vida y en todo lo que nos rodea. Nuestro asombro también genera fortaleza espiritual, nos da la energía para seguir anclados en nuestra fe y participar en la obra de salvación. Pero tengamos cuidado, nuestra capacidad para maravillarnos es frágil. Con el tiempo, el cumplir los mandamientos de modo casual, la apatía o incluso el cansancio pueden causar que nos volvamos insensibles a las señales y a los milagros más extraordinarios del Evangelio. El Libro de Mormón describe un periodo muy similar al nuestro que precedió la venida del Mesías a las Américas. De pronto, las señales de su nacimiento aparecieron en el cielo. El pueblo quedó tan atónito que se humilló y casi todos se convirtieron, pero solo 4 años después, el pueblo comenzó a olvidarse de aquellas señales y esos prodigios que habían presenciado y a asombrarse cada vez menos de una señal o prodigio del cielo. Y comenzaron a no creer todo lo que habían visto y oído. Mis hermanos y hermanas, ¿continúa el Evangelio siendo maravilloso para ustedes? ¿Pueden todavía ver, oír y asombrarse? ¿O sus sensores espirituales están adormecidos? Sea cual sea su situación personal, los invito a hacer 3 cosas. Primero, no se cansen nunca de descubrir o redescubrir las verdades del Evangelio. El escritor Marcel Proust dijo, «El viaje del descubrimiento no consiste en buscar nuevos paisajes, sino en mirar con nuevos ojos». ¿Recuerdan la primera vez que leyeron un pasaje de Escrituras y sintieron que el Señor les hablaba personalmente? ¿Recuerdan la primera vez que sintieron la dulce influencia del Espíritu Santo, quizás incluso antes de darse cuenta de que era el Espíritu Santo? ¿Acaso esos no fueron momentos sagrados y especiales? Deberíamos sentir hambre y sed de conocimiento espiritual cada día. Esa práctica personal se basa en el estudio, en la meditación y en la oración. A veces, tal vez tengamos la tentación de pensar, «Oh, no tengo que estudiar las Escrituras». Ya las he leído antes. O, no tengo que ir a las reuniones de la iglesia hoy. Allí no hay nada nuevo. Pero el Evangelio es una fuente de conocimiento que nunca se agota. Siempre se puede aprender y sentir algo nuevo cada domingo, en cada reunión y en cada pasaje de Escrituras. Con fe, nos aferramos a la promesa de que si buscamos, hallaremos. Segundo, anclen su fe en las verdades simples y sencillas del Evangelio. Nuestro asombro debe arraigarse en los principios básicos de la fe, en la pureza de nuestros convenios y ordenanzas, y en nuestros actos más sencillos de adoración. Una misionera contó el relato de 3 hombres que conoció durante una conferencia de distrito en África. Venían de una aldea muy aislada en la que la iglesia aún no estaba organizada. Pero en la aldea había 15 miembros fieles y unos 20 investigadores. Durante más de 2 semanas, esos 3 hombres recorrieron a pie más de 480 kilómetros por caminos llenos de lodo debido a la temporada de lluvias, para asistir a la conferencia y dar los diezmos de los miembros de su grupo. Tenían previsto quedarse una semana entera para disfrutar del privilegio de participar de la Santa Cena el domingo siguiente y luego iniciar el viaje de regreso cargando sobre la cabeza llenas de libros de Mormón, cajas, para dárselos a las personas de su aldea. La misionera testificó de lo conmovida que se sintió por el asombro que esos hermanos mostraban y por su sacrificio sin reservas para obtener cosas que para ella siempre habían sido fáciles de obtener. Y se preguntó, si me levantara un domingo por la mañana en Arizona y mi auto no funcionara, ¿caminaría hasta la capilla que está solo a unas cuadras de casa? ¿O me quedaría en casa porque está demasiado lejos o porque está lloviendo? Esas son buenas preguntas que todos debemos considerar. Por último, los invito a procurar y a atesorar la compañía del Espíritu Santo. La mayoría de las maravillas del Evangelio no se pueden percibir con nuestros sentidos naturales. Son las cosas que ojo no vio, ni oído oyó, las que Dios ha preparado para aquellos que le aman. Cuando tenemos el Espíritu, los sentidos espirituales se agudizan y la memoria se estimula para que no nos olvidemos de los milagros y las señales que hemos presenciado. Es por eso que, como sabían que Jesús estaba a punto de dejarlos, sus discípulos nefitas oraron con fervor por lo que más deseaban, y su deseo era que les fuese dado el Espíritu Santo. Aunque habían visto al Salvador con sus propios ojos y habían tocado sus heridas con sus propias manos, sabían que sus testimonios podían debilitarse sin una renovación constante por medio del poder del Espíritu de Dios. Mis hermanos y hermanas, nunca hagan nada que ponga en riesgo la pérdida de este preciado y maravilloso don, la compañía del Espíritu Santo. Procúrenlo mediante la oración ferviente y el vivir de manera recta. Testifico que la obra en la que participamos es una obra maravillosa y un prodigio. Al seguir a Jesucristo, Dios nos testificará con señales y prodigios y diversos milagros y dones del Espíritu Santo según su voluntad. En este día especial, testifico que las maravillas y los prodigios del Evangelio están anclados en el mayor de todos los dones de Dios, la expiación del Salvador. Ese es el don perfecto de amor que el Padre y el Hijo, unidos en propósito, han ofrecido a cada uno de nosotros, junto con ustedes. Asombro me da el amor que me da Jesús. Cuán asombroso es lo que dio por mí. Que siempre podamos tener ojos que vean, oídos que oigan y un corazón que perciba los prodigios de este maravilloso Evangelio. Es mi ruego, en el nombre de Jesucristo. Amén.
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7: Hace 38 años hablé acerca de un amigo de la infancia, Arthur Patton, que murió cuando era joven. Permítanme hablarles de Arthur. Tenía el cabello rubio, ondulado y una sonrisa muy amplia. Era el más alto de la clase. Supongo que por eso, en 1940, cuando el gran conflicto que llegó a ser la Segunda Guerra Mundial se extendía por Europa, Arthur pudo engañar al personal de reclutamiento y alistarse en la Marina a los 15 años. Para Arthur y para la mayoría de los muchachos, la guerra era una gran aventura. Su madre estaba muy orgullosa de la estrella azul que adornaba la ventana de la sala, ya que indicaba que su hijo llevaba el uniforme de su patria y que servía activamente. Cuando yo pasaba por su casa, ella abría la puerta y me invitaba a entrar para leer la carta más reciente de Arthur. En marzo de 1944, en pleno furor de la guerra en Saipán, en el Pacífico Sur, el barco fue atacado. Arthur fue uno de los que perdieron la vida en alta mar. La estrella azul se quitó de su lugar sagrado en la ventana de la sala y se reemplazó con una dorada que indicaba que aquel al que representaba la estrella azul había muerto en la batalla. En la vida de la señora Patton se apagó una luz. Con una oración en el corazón, me acerqué al conocido hogar de los Patton, pensando qué palabras de consuelo podrían salir de labios de un jovencito. La señora Patton abrió la puerta y me abrazó como si fuese su propio hijo. Aquel hogar se tornó en capilla cuando una angustiada madre y un inseguro jovencito se arrodillaron a orar. Al levantarnos, la señora Patton me miró a los ojos y dijo: «Tommy, no pertenezco a ninguna iglesia, pero tú sí. Dime, ¿volverá a vivir Arthur?». De la mejor forma que pude, le testifiqué que Arthur en verdad volvería a vivir. Arthur Patton murió rápidamente. Para otros, la muerte es lenta. Sabemos por la palabra revelada de Dios que los espíritus de todos los hombres, al separarse de este cuerpo mortal, son llevados de regreso a ese Dios que les dio la vida. Le expresé a la señora Patton mi testimonio personal de que Dios nuestro Padre la tenía presente, que mediante sincera oración podía comunicarse con Él, que Él también tenía un hijo que había muerto, Jesucristo el Señor, que Él es nuestro abogado ante el Padre, el Príncipe de Paz, nuestro Salvador y Redentor, y que un día lo veríamos cara a cara.

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2: Hoy hablaré sobre la importancia de abrir el corazón al Espíritu Santo. Después del bautismo, se nos confirma y otorga el Espíritu Santo, que es un don divino. El Espíritu Santo nos consuela, enseña, advierte, ilumina e inspira. Nefi lo dijo de una manera muy sencilla. Si entráis por la senda y recibís el Espíritu Santo, Él os mostrará todas las cosas que debéis hacer. Necesitamos la ayuda del Espíritu Santo para superar a salvo lo que el apóstol Pablo llamó

0: un susurro. ¿Cómo
1: voice
0: puede la
1: be
0: voz ser suave?
1: Why is it
0: ¿Por
1: likened
0: qué se
1: to a
0: la compara a
1: whisper?
0: un susurro?
1: Because the spirit almost
0: Porque el
1: always
0: espíritu
1: speaks to
0: casi
1: our mind
0: siempre habla a la
1: and
0: mente
1: heart
0: y al corazón
1: rather than to
0: en
1: our
0: vez de al
1: ears.
0: oído.
1: President Boyd
0: El
1: K.
0: presidente
1: Packer has
0: Boyd K.
1: said,
0: Packer ha
1: "The
0: dicho,
1: Holy Ghost
0: el
1: speaks to a
0: Espíritu
1: voice
0: Santo se
1: that you
0: comunica con
1: feel
0: una voz que
1: and
0: se
1: you hear.
0: siente más de lo que se oye.
1: We feel things in our hearts.
0: Sentimos con el corazón.
1: In the scriptures, the prophets
0: En las
1: teach that
0: escrituras,
1: personal
0: los profetas
1: revelation
0: enseñan
1: flows
0: que la
1: from mind
0: revelación
1: to
0: personal
1: heart.
0: tiene una estrecha
1: For
0: relación
1: example,
0: con el
1: Martin
0: corazón.
1: Scott,
0: Por ejemplo, Mormón
1: God
0: enseñó,
1: holiness
0: por
1: and
0: motivo
1: holiness
0: de
1: flow
0: la
1: from the
0: mansedumbre y
1: presence
0: la humildad de
1: of the Holy
0: corazón,
1: Ghost.
0: viene la visitación del Espíritu
1: Alma
0: Santo.
1: said,
0: Alma
1: He that will
0: dijo,
1: harden his
0: el
1: heart
0: que endurece su corazón
1: sends
0: recibe la menor
1: lesser
0: porción
1: portion
0: de
1: of
0: la
1: the word.
0: palabra.
1: And he that will not
0: Y al
1: harden
0: que
1: his
0: no
1: heart,
0: endurece
1: from him is
0: su
1: given a greater
0: corazón le es
1: portion.
0: dada la mayor parte de la palabra.
1: Helaman said,
0: El Amán enseñó,
1: Their souls
0: sus
1: have spoken
0: almas
1: to
0: se
1: Lord
0: llenaron de
1: Brahma's
0: gozo y de
1: medicine
0: consolación,
1: because of their
0: que
1: yielding
0: viene
1: their
0: de
1: hearts
0: entregar el
1: to the
0: corazón
1: Lord.
0: a Dios.
1: And then the psalmist simply
0: Y el
1: wrote,
0: salmista
1: The
0: escribió
1: Lord is nigh unto
0: sencillamente,
1: them that
0: cercano está
1: broken
0: Jehová a
1: heart.
0: los quebrantados de corazón.
1: Isn't
0: ¿No
1: that
0: es
1: something
0: eso
1: we all
0: algo que
1: seek,
0: todos
1: brothers?
0: buscamos,
1: To
0: hermanos y
1: be visited by
0: hermanas,
1: the Holy
0: que el
1: Ghost,
0: Espíritu nos
1: to
0: visite,
1: have the Lord draw
0: que
1: closer
0: el
1: to us,
0: Señor nos ace se
1: find joy
0: acerque
1: and
0: a nosotros,
1: consolation in our lives?
0: encontrar gozo y consuelo en la
1: If
0: vida?
1: so,
0: Si es así,
1: carefully assessing the
0: entonces
1: condition of our
0: evaluar
1: heart is one of the
0: cuidadosamente la
1: most
0: condición de
1: essential
0: nuestro
1: things that we
0: corazón
1: can do in
0: es una
1: this
0: de las
1: life.
0: cosas más importantes que podamos
1: Heart
0: hacer
1: is
0: en
1: a
0: esta
1: tender
0: vida.
1: place,
0: El corazón es
1: sensitive to
0: delicado,
1: many impulses,
0: sensible a muchas
1: both positive and
0: influencias,
1: negative.
0: tanto positivas
1: It
0: como
1: can be hurt by
0: negativas.
1: others.
0: Otras
1: It
0: personas
1: can
0: lo pueden
1: identify
0: herir,
1: sin.
0: el pecado lo
1: It
0: puede
1: can soften anger.
0: insensibilizar y el amor suavizar.
1: Early in our lives, we learn to
0: Muy
1: guard our
0: pronto en la
1: hearts.
0: vida aprendemos a
1: We
0: protegerlo.
1: erect a fence
0: Es como
1: around
0: si
1: our heart,
0: levantáramos
1: a
0: a su
1: gate,
0: alrededor una
1: and
0: cerca
1: no
0: con
1: one
0: una
1: can enter
0: puerta.
1: that gate
0: Nadie puede
1: without
0: entrar a
1: knocking.
0: menos que se lo permitamos.
1: In some cases, the
0: En
1: fence
0: algunos
1: we erect
0: casos es
1: around
0: una
1: our
0: cerca
1: hearts can be
0: pequeña
1: likened to a
0: que tiene
1: small
0: un
1: picket fence
0: cartel
1: that
0: de
1: holds the sign on
0: bienvenidos.
1: the gate. Other hearts have
0: Otros
1: been so
0: corazones
1: hurt,
0: han sido tan
1: so
0: heridos
1: deadened by sin,
0: o
1: that they
0: insensibilizados
1: have a
0: por el
1: deep-rooted
0: pecado,
1: chain-link
0: que tienen
1: fence
0: una
1: of
0: valla
1: unforgiveness
0: alambrada de
1: around them.
0: 2 metros y medio que termina en alambre
1: The
0: de
1: gate is
0: púas,
1: padlocked and has
0: con
1: a large
0: candado
1: no
0: y un
1: trespassing
0: cartel que
1: sign
0: dice
1: on it.
0: prohibido el paso.
1: Let us apply the idea of a gate to
0: Comparemos la idea de la
1: heart to
0: puerta al
1: receiving
0: corazón
1: personal
0: con la de
1: revelation.
0: recibir revelación personal.
1: Nephi taught,
0: Nefi
1: When a
0: enseñó,
1: man speaketh
0: cuando un
1: through the
0: hombre
1: power
0: habla
1: of the
0: por el
1: Holy
0: poder del
1: Ghost,
0: Espíritu Santo,
1: the
0: el
1: Holy
0: poder del
1: Ghost
0: Espíritu
1: carries with
0: Santo lo
1: it
0: lleva
1: truth,
0: al
1: comfort,
0: corazón de los hijos de
1: spirituality.
0: los hombres.
1: Elder David A.
0: El
1: Bednar
0: elder
1: noted the use of
0: David
1: the
0: A.
1: word
0: Bednar
1: how-to.
0: notó el uso de la palabra al.
1: Please notice how the power of
0: Fíjense en que
1: carrying
0: el
1: through the
0: Espíritu
1: Spirit
0: lleva el
1: carries the
0: mensaje
1: message
0: al
1: unto,
0: corazón,
1: but not
0: pero no
1: necessarily into the
0: necesariamente
1: heart.
0: en su interior.
1: Ultimately,
0: Sin
1: the
0: embargo,
1: content of a
0: el contenido
1: message
0: de un
1: and the
0: mensaje
1: purpose
0: y
1: of
0: el
1: the Holy
0: testimonio
1: Ghost
0: del Espíritu
1: penetrate
0: Santo
1: into the heart
0: penetran el
1: only
0: corazón solo
1: if a
0: cuando lo
1: receiver
0: permite
1: allows
0: el
1: them to
0: receptor.
1: enter. Why just
0: ¿Por
1: unto the
0: qué solo
1: heart?
0: al corazón?
1: Individual agency
0: El
1: is so
0: albedrío personal
1: sacred,
0: es tan
1: heavenly law
0: sagrado
1: will never
0: que nuestro Padre
1: force any
0: Celestial
1: heart
0: nunca
1: to yield
0: forzará el
1: to
0: corazón
1: God's mighty
0: humano,
1: powers.
0: aun con todo su infinito
1: Man may
0: poder.
1: try to do so, but God does
0: Puede
1: not.
0: que el hombre intente hacerlo,
1: Put it
0: pero
1: another
0: Dios no.
1: way,
0: En otras
1: God
0: palabras,
1: allows us to be the
0: Dios nos permite
1: guardians
0: ser
1: of
0: los
1: the gate,
0: defensores
1: which
0: o
1: is our own
0: guardianes de
1: heart.
0: nuestro propio corazón.
1: We must, of our own free
0: Debemos, de
1: will,
0: nuestra propia
1: open our
0: voluntad,
1: hearts to
0: abrir
1: Spirit,
0: el corazón al
1: or He will
0: Espíritu,
1: not force Himself
0: o
1: upon
0: Él
1: them.
0: no nos impondrá su
1: How
0: presencia.
1: do we open our
0: Entonces,
1: hearts?
0: ¿cómo abrimos el corazón?
1: In the Sermon on the
0: En el
1: Mount,
0: Sermón del
1: Jesus
0: Monte, el
1: said,
0: Salvador dijo,
1: "Blessed are the pure in heart,
0: bienaventurados los de
1: for
0: limpio
1: they shall see
0: corazón,
1: God."
0: porque ellos verán a
1: We know that
0: Dios.
1: something is pure is
0: Algo
1: not
0: que es
1: polluted,
0: puro
1: not
0: no está
1: tainted by
0: contaminado ni
1: sins,
0: manchado
1: not
0: por cosas que
1: polluted.
0: no correspondan en su
1: The
0: interior.
1: purity of heart is certainly
0: La
1: one of
0: pureza
1: the
0: de corazón
1: important
0: es sin
1: qualities
0: duda
1: of
0: una de
1: faith
0: las cualidades
1: for
0: más
1: receiving
0: importantes
1: inspiration from
0: para
1: God.
0: recibir la inspiración de
1: None
0: Dios.
1: of our hearts are perfect,
0: Aunque ningún corazón
1: however
0: es perfecto,
1: diligently we strive
0: cuanto
1: to
0: más
1: enter
0: nos
1: into the
0: esforzamos por
1: gate, the more we
0: eliminar las
1: shall think things
0: impurezas
1: do not
0: o
1: belong
0: sacar
1: there.
0: lo que no deba estar
1: The more
0: allí,
1: we open our
0: más
1: hearts to the
0: abrimos
1: Holy
0: nuestro
1: Spirit.
0: corazón al Espíritu Santo.
1: Note this sweet promise
0: Vean la
1: of
0: dulce
1: Isaiah.
0: promesa del profeta
1: Oh,
0: Jacob,
1: all ye that
0: oh
1: are
0: todos
1: pure,
0: vosotros que sois de
1: lift
0: corazón
1: up your
0: puro,
1: heads and receive
0: levantad
1: the deep
0: vuestra
1: roots of
0: cabeza y
1: God,
0: recibid la
1: and
0: placentera
1: feast
0: palabra de
1: upon his
0: Dios
1: love.
0: y deleitaos en su amor. En la cárcel de Liberty, el profeta José Smith recibió una revelación que describe la condición de algunos corazones. Dice así: He aquí, muchos son los llamados y pocos los escogidos. ¿Y por qué no son escogidos? Porque a tal grado han puesto su corazón en las cosas de este mundo y aspiran tanto a los honores de los hombres. Muchos en el mundo de hoy viven en circunstancias

0: prósperas y tranquilas.
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0: Con frecuencia en el Libro de Mormón la prosperidad alejaba a la gente del Señor. Mormón advirtió, podemos ver que es precisamente en la ocasión en que hace prosperar a su pueblo, sí, en el aumento de sus campos, sus atos, sus rebaños, y en oro, en plata y en toda clase de objetos preciosos de todo género y arte. Entonces es la ocasión en que endurecen sus corazones y se olvidan del Señor su Dios. El Señor indicó tres consecuencias naturales de poner el corazón en las cosas del mundo. Primero, buscamos encubrir los pecados en vez de arrepentirnos de ellos. Después, buscamos satisfacer el orgullo y las vanas ambiciones en vez de buscar las cosas de Dios. Y finalmente, empezamos a ejercer injusto dominio sobre los demás. Observen que el orgullo es una consecuencia natural de poner el corazón en las cosas del mundo. El orgullo rápidamente insensibiliza el corazón a los susurros espirituales. Por ejemplo, el Señor dijo, «Yo, el Señor, no estoy complacido con mi siervo Sidney Rigdon. Se enalteció en su corazón y no aceptó consejos, antes contristó al espíritu». Comparen eso con esta promesa. Sé humilde, y el Señor tu Dios te llevará de la mano y dará respuesta a tus oraciones. En la revelación recibida en la cárcel de Liberty, el Señor describe el efecto de un corazón mundano. He aquí, los cielos se retiran. El Espíritu del Señor es ofendido. Y he aquí, antes que se dé cuenta, queda abandonado a sí mismo. Hermanos y hermanas, en estos tiempos peligrosos, no podemos ofender al Espíritu y quedar abandonados a nuestra propia suerte. Nuevamente les digo, la condición de nuestro corazón afecta en forma directa nuestra sensibilidad a los asuntos espirituales. Esforcémonos a diario por abrir nuestro corazón al Espíritu. Ya que somos los defensores de nuestro corazón, podemos escoger hacerlo. Si somos los guardianes del corazón, escogemos lo que dejamos entrar. Por fortuna, el Señor desea ayudarnos a escoger sabiamente. Concluiré con dos promesas que Él ha hecho a los que buscan venir a Él. A modo de testimonio lo presento. Por consiguiente, amados hermanos míos, pedid al Padre con toda la energía de vuestros corazones que seáis llenos de su amor, que seamos purificados, así como Él es puro. Y finalmente, esta conmovedora declaración del apóstol Pablo, todo lo puedo en Cristo que me fortalece. Que siempre pidamos a Cristo que fortalezca nuestro corazón y lo llene con su amor, tal es mi ruego, en el nombre de Jesucristo. Amén.
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3: La segunda edición de Predicad mi Evangelio ya está disponible. Casi dos décadas después de la publicación de Predicad mi Evangelio, una guía para el servicio misional, la Iglesia ha publicado una segunda edición que lleva el subtítulo Una guía para compartir el Evangelio de Jesucristo. El presidente Russell M. Nelson anunció la segunda edición durante el seminario de la Iglesia para nuevos líderes de misión que se celebró en junio. Esta nueva edición llega en un momento en el que el mundo está cambiando rápidamente, dijo. Refleja cierta sensibilidad hacia muchos de esos cambios. Contiene algunas de las mejores enseñanzas que he visto para ayudar a las personas a aceptar la invitación del Señor de venir a Él. La edición actualizada incluye enseñanzas de los líderes de la Iglesia impartidas desde que se publicó la primera edición en 2004 y se alinea con el Manual General actualizado y otras normas nuevas. También incluye medidas de protección y pautas para el uso de la tecnología al compartir el Evangelio. Bonnie H. Cordon, quien prestó servicio como presidenta general de las mujeres jóvenes, dijo, Fue maravilloso que cada uno de los doce tuviera la mirada puesta en este libro. La primera presidencia lo ha leído entero, y este es en verdad el libro en el cual el Salvador ha puesto su sello. La segunda edición de Predicad mi Evangelio está disponible en la aplicación Biblioteca del Evangelio y en línea en español, francés, inglés y portugués. Las ediciones impresas estarán disponibles a finales de 2023. Otros idiomas estarán disponibles a partir de enero de 2024.
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0: El propósito de que recibimos el sacerdocio es permitirnos bendecir a las personas en la representación del Señor y hacerlo en su nombre.
1: Bienvenidos a este episodio del podcast de la Conferencia General. 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
0: Mis queridos hermanos y siervos en el sacerdocio de Dios, es un honor dirigirme a ustedes esta tarde. Siento por ustedes un profundo respeto y gratitud. Cuando converso con ustedes y oigo hablar de su gran fe, tengo la convicción de que cada vez hay más poder del sacerdocio en el mundo, con quórumes más fuertes y poseedores del sacerdocio más fieles. En este breve momento con ustedes, les hablaré a aquellos que quieren ser aún más eficaces en su servicio personal en el sacerdocio. Ustedes conocen el mandato que deben magnificar su llamado a servir. Aunque tal vez se pregunten qué puede significar magnificar su llamamiento para ustedes. Comenzaré con los diáconos más nuevos, porque lo más probable es que no estén seguros de lo que significa magnificar su servicio en el sacerdocio. Los recién ordenados élderes quizás también quieran escuchar, y un obispo en sus primeras semanas de servicio tal vez esté interesado también. Me resulta instructivo recordar mis días de diácono. Ojalá alguien me hubiera dicho lo que voy a sugerirles ahora, pues eso me habría ayudado en todas las asignaciones del sacerdocio que he tenido desde entonces, incluso en las que recibo actualmente. Fui ordenado diácono en una rama tan pequeña que yo era el único diácono y mi hermano Ted, el único maestro. Éramos la única familia de la rama, la cual se reunía en nuestro hogar. Mi líder del sacerdocio y el de mi hermano era un nuevo converso que acababa de recibir el sacerdocio. Yo creía que mi único deber del sacerdocio era repartir la Santa Cena en mi propio comedor. Cuando mi familia se mudó a Utah, me encontré en un gran barrio con muchos diáconos. Durante mi primera reunión sacramental allí, observé que los diáconos se movían con la precisión de un equipo entrenado mientras repartían la Santa Cena. El domingo siguiente fui temprano al centro de reuniones para estar a solas sin que nadie me viera. Oré con fervor, y si me acuerdo bien, era en Salt Lake City, el barrio de Oakrest, y yo me estaba atrás y estaba orando con fervor para saber cómo no fallar cuando ocupara mi puesto al repartir la Santa Cena. Y esa oración fue contestada. Pero ahora sé que hay una mejor manera de orar y pensar a medida que tratamos de crecer en nuestro servicio en el sacerdocio. Y la he aprendido al entender por qué las personas reciben el sacerdocio. El propósito de que recibimos el sacerdocio es permitirnos bendecir a las personas en la representación del Señor y hacerlo en su nombre. No fue si hace unos años después de ser diácono que aprendí lo que eso significa en la práctica. Como sumo sacerdote, se me asignó visitar la reunión sacramental de una residencia de ancianos, donde se me pidió que repartiera la Santa Cena. En vez de pensar en el proceso o la precisión de mi manera de repartir la Santa Cena, observé el rostro de cada anciano. Vi que muchos de ellos derramaban lágrimas. Una mujer me tomó de la manga dirigió su rostro hacia mí y dijo en alto, «Oh, gracias, gracias. El Señor había bendecido mi servicio efectuado en su nombre». Aquel día había orado para que se produjese ese milagro, en vez de orar por lo que bien que podría hacer mi parte. Oré para que las personas sintieran el amor del Señor a través de mi servicio amoroso. He aprendido que esta es la clave para prestar servicio y bendecir a los demás en su nombre. Oí una experiencia reciente que me recordó ese amor. Cuando se suspendieron todas las reuniones de la iglesia por causa de la pandemia del COVID-19, un hermano ministrante aceptó una asignación del presidente de su quórum de élderes para bendecir y administrar la Santa Cena a una hermana a la que él ministra. Cuando la llamó para ofrecerse a llevarle la Santa Cena, ella aceptó con renuencia. Preocupada por hacerle salir al hermano de su casa en un momento tan peligroso y creyendo además que las cosas pronto volverían a la normalidad. Cuando él llegó a la casa de la hermana aquel domingo por la mañana, ella tenía una petición. ¿Sería posible ir a la casa de al lado y tomar la Santa Cena con su vecina de 87 años? Tras recibir la autorización del obispo, él accedió. Durante muchísimas semanas y ciñéndose a un meticuloso distanciamiento social y otras medidas de seguridad, este pequeño grupo de santos se reunió cada domingo para tener un servicio sacramental sencillo. Apenas eran unos pedazos de pan y unos vasitos de agua, pero se derramaron muchas lágrimas por la bondad de un Dios amoroso. Con el tiempo, el hermano ministrante, su familia y la hermana a la que ministra pudieron volver a la capilla, aunque por preocupación la viuda de 87 años tuvo que permanecer en casa. Hasta el día de hoy, el hermano ministrante, ahora recuerden que su asignación era para con su vecina y no para con la hermana anciana, sigue yendo apaciblemente hasta el hogar de la anciana cada domingo, con sus escrituras y un pedacito de pan en la mano, para administrar el sacramento de la cena del Señor. Su servicio en el sacerdocio, al igual que el mío aquel día en la residencia de ancianos, es fruto del amor. De hecho, recientemente este hermano ministrante le preguntó a su obispo si había otras personas en su barrio a las que pudiera atender. Su deseo de magnificar su servicio en el sacerdocio ha aumentado al prestar servicio en el nombre del Señor de una manera que casi solo él conocía. No sé si el hermano ministrante ha orado como hice yo, para que aquellos a los que sirve conozcan el amor del Señor, pero gracias a que su servicio ha sido en el nombre del Señor, el resultado es el mismo. El mismo resultado maravilloso se obtiene cuando oro por ello antes de darle una bendición del sacerdocio a alguien enfermo o necesitado. Sucedió en cierta ocasión en un hospital cuando unos médicos impacientes me instaron a que me apresurara a dar una bendición del sacerdocio. Ha sucedido muchas veces. Al darle una bendición a esa pequeña niña a quien yo bendije, a las cuales los doctores pensaron que ella iba a morir, pero ella vivió. Cuán agradecido estoy en este momento de ese día, de que no dejé que mis sentimientos me abrumaran, sino pude sentir lo que el Señor deseaba. Y la bendije para que ella pueda ser sanada, y lo fue. Y lo sucedió muchas veces al darle una bendición a alguien que aparentemente estaba a punto de morir, con sus familiares alrededor de la cama, esperando que la bendición lo sanase. Aun si apenas tengo un momento, oro para saber qué bendición tiene reservada el Señor que yo pueda dar en su nombre. Pido saber cómo desea bendecir él a esa persona y no lo que yo quiero ni lo que quieran las personas a mi alrededor. Con mi experiencia, aun cuando la bendición no es lo que los demás desean para sí mismos o para su ser querido, el Espíritu toca sus corazones para que sientan aceptación y consuelo en lugar de decepción. La misma inspiración la reciben los patriarcas cuando ayunan y oran en busca de guía para dar la bendición que el Señor quiere para una persona. Reitero que he oído dar bendiciones que me han sorprendido a mí y a la persona que las recibió. Claramente la bendición era del Señor. Tanto las advertencias que contiene como las promesas que se compartieron en su nombre. La oración y el ayuno del patriarca fueron recompensados por el Señor. Cuando era obispo y realizaba entrevistas de dignidad, aprendí a orar para que el Señor me permitiera percibir lo que Él quería para la persona y evitar que mi propio criterio nublara la inspiración que Él fuera a brindar. Es algo que resulta difícil cuando el Señor, con amor, desea bendecir a alguien mediante la corrección. Es preciso esforzarse para distinguir entre lo que quiere el Señor y lo que uno y la otra persona quieren. Creo que podemos magnificar nuestro servicio en el sacerdocio a lo largo de la vida y tal vez incluso más allá. Dependerá de nuestra diligencia para tratar de conocer la voluntad del Señor y de nuestro esfuerzo para oír su voz a fin de que sepamos mejor lo que Él quiere para la persona a la que estamos sirviendo por Él. Esa magnificación vendrá en pequeños pasos. Quizás llegue lentamente, pero llegará. El Señor nos promete lo siguiente: porque quienes son fieles hasta obtener estos dos sacerdocios de los cuales he hablado y magnifican su llamamiento, son santificados por el Espíritu para la renovación de sus cuerpos. Llegan a ser los hijos de Moisés y de Aarón, y la descendencia de Abraham, y la iglesia, y reino, y los elegidos de Dios. Y también todos los que reciben este sacerdocio, a mí me reciben, dice el Señor. Testifico que las llaves del sacerdocio fueron restauradas al profeta José Smith. Siervos del Señor descendieron del cielo a fin de restaurar el sacerdocio para los grandes acontecimientos que se han desplegado y que yacen ante nosotros. Israel será congregado. El pueblo del Señor estará preparado para su gloriosa segunda venida. La restauración continuará. El Señor revelará más de su voluntad a sus profetas y también a sus siervos. Tal vez se sientan pequeños en comparación con el gran cambio que efectuará el Señor. De ser así, los invito a que pregunten en oración cómo los ve el Señor. Él los conoce personalmente, les confirió su sacerdocio, y para Él es importante que estén a la altura del sacerdocio y lo magnifiquen, pues los ama y confía en que ustedes bendigan a la gente que Él ama en su nombre. Ahora los bendigo para que puedan sentir su amor y su confianza. En el nombre de Jesucristo. Amén.
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2: Principios de Ministración. Ministrar con lealtad. Podemos marcar una profunda diferencia al ministrar con lealtad. La vida del apóstol Pedro es un ejemplo inspirador de lealtad y fidelidad al Salvador. Pero Pedro tuvo que aprender y desarrollar esos atributos, al igual que todos nosotros. Aunque previamente había proclamado a Jesús como el Mesías, e incluso había estado dispuesto a morir por él, negó conocer a Jesús cuando se le preguntó. Después de esa traición, Pedro lloró amargamente. Jesús perdonó a Pedro y más adelante, como el apóstol principal, Pedro dirigió la iglesia de Jesucristo primitiva. Este relato nos enseña que aun cuando fallemos, se nos puede perdonar mediante la expiación de Jesucristo o si verdaderamente nos arrepentimos y somos leales a Él. Pedro llegó a ser un asombroso ejemplo de lealtad durante el resto de su vida, pese a persecuciones y sufrimientos mientras servía al Señor. Finalmente, dio su vida. Pedro enseñó que seremos bendecidos si somos leales al Salvador aún en medio de pruebas y persecución. Si sois vituperados por el nombre de Cristo, sois bienaventurados, porque el Espíritu de gloria y de Dios reposan sobre vosotros. Ciertamente, por ellos, Él es blasfemado, pero por vosotros es glorificado. Pero si alguno padece como cristiano, no se avergüence, sino glorifique a Dios en ello. Podemos mostrar lealtad inquebrantable al Salvador al hacer lo que Él nos ha pedido, y podemos mostrar lealtad a quienes ministramos al esforzarnos por cultivar una amistad verdadera y sincera. Desarrollar lealtad. La lealtad es un atributo cristiano que podemos aprender y desarrollar en nosotros mismos. Estas son algunas ideas. 1. Comunicarse eficazmente. Al ser claro y franco al comunicarse y al escuchar activamente los puntos de vista de los demás, puede desarrollar una comprensión y una confianza más profundas, lo que le ayudará a entablar y conservar relaciones interpersonales leales. 2. Ser constante. Conforme las personas sepan que pueden confiar en que usted estará a su lado para ayudarlas y cumplirá los compromisos que haga, confiarán en usted, lo que conducirá a una relación sólida y leal. 3. Orar. Al orar por quienes ministra, los sentimientos de lealtad hacia ellos se desarrollarán naturalmente. Ministrar con lealtad. 1. Ser digno de confianza. Cumpla con los compromisos que haga y brinde apoyo cuando aquellos a quienes ministra necesiten aliento. 2. Escuchar de manera activa. Cuando en verdad escucha, comprende y está presente para las personas a las que ministra, puede entablar conexiones más fuertes y mostrar que se preocupa por el bienestar de ellas. 3. Mantener la confidencialidad. Un amigo leal mantiene la confidencialidad al ministrar y en todo momento, en casos especiales tales como situaciones de abuso o maltrato, pida permiso y luego ayúdelos a buscar la ayuda adecuada. 4. Mostrar amor y compasión. Cuando en verdad se preocupa por quienes ministra, estos se sentirán valorados y apreciados, y surgirá una relación en la que la lealtad podrá florecer. 5. Servir. Cuando nos servimos unos a otros con amor, demostramos nuestra lealtad al Salvador y nuestra disposición de apacentar sus ovejas. Descubra más. Lea el discurso del presidente Thomas S. Monson de la Conferencia General de octubre de 2013, No te dejaré ni te desampararé. Liaona, noviembre de 2013, página 85, acerca de cómo Dios permanecerá fielmente a nuestro lado a lo largo de nuestras pruebas. Mire este conmovedor video sobre un matrimonio que es leal y amoroso a pesar de los desafíos físicos extremos. Amor duradero. churchofjesuschrist.org/media. Mire este video acerca de un abuelo que comparte con su nieto el ejemplo del capitán Moroni, que incluye la fe y lealtad de Moroni hacia el Salvador. Capitán Moroni, churchofjesuschrist.org/media.
3: Voces de los santos de los últimos días. Sabía que estaba protegida. Por Lubica Blasevic, Cantón de Herzegovina-Neretva, Federación de Bosnia y Herzegovina. Afuera había una guerra, pero mientras leía el Libro de Mormón, sentía paz y no tenía miedo. En 1992, la guerra en Yugoslavia estaba en pleno apogeo. La ciudad de Mostar era bombardeada a diario. Se suspendieron todos los servicios públicos, incluido el servicio postal. Sin embargo, el 1 de abril, alguien llamó a mi puerta. Cuando la abrí, un hombre que nunca había visto me entregó un paquete de mi hija, que entonces vivía en Málaga, España, donde se había unido a la Iglesia de Jesucristo de los Santos de los Últimos Días. Adentro había un ejemplar del Libro de Mormón. Comencé a leerlo ese mismo día. Afuera había una guerra. Pero mientras leía, sentía paz y no tenía miedo. Más tarde, supe que la paz que sentía era el Espíritu Santo. Sabía que estaba protegida y que no moriría. Mientras leía, aprendí acerca de Jesucristo y que Él aún estaba vivo. Aprendí sobre el bautismo y la Iglesia del Salvador. Sentí que todo lo que leía era cierto. De vez en cuando, mi hija respondía a mis preguntas. Cuando mi esposo falleció en 2019, decidí ir a Estados Unidos, donde vivía mi hija entonces. Quería verla y aprender más acerca de la Iglesia restaurada. Me quedé en Salt Lake City, Utah, durante 4 meses y medio. Iba a la iglesia cada semana con mi hija. Sentí algo que no podía describir. Recibí las charlas misionales. Sabía que todo era cierto. El día más hermoso de mi vida fue cuando entré a las aguas del bautismo y fui confirmada miembro de la Iglesia de Jesucristo de los Santos de los Últimos Días, el 27 de julio de 2019. Cuando entré en la sala para recibir la confirmación, después de mi bautismo, todos estaban llorando. Ser bautizada y recibir el don del Espíritu Santo es un gran regalo de nuestro Padre Celestial. Después de mi confirmación, sentí que el cielo estaba abierto y que todos estábamos allí juntos. Después, en mi bendición patriarcal, recibí muchas promesas especiales y eternas. El Libro de Mormón es verdadero. Al leerlo y orar al respecto, podemos obtener nuestro propio testimonio de ello. Con ese testimonio, sabremos que José Smith fue un profeta y que por medio de él, la verdadera Iglesia de Jesucristo fue restaurada en la tierra.
4: ¿Qué puedo decir a otras personas sobre el templo? Por Jessica Ann Lawrence, Revistas de la Iglesia. La manera en que hablamos sobre el templo importa. Recuerdo que estaba entusiasmada por recibir mi investidura cuando me estaba preparando para salir a la misión. También recuerdo que ese entusiasmo se transformó en preocupación y confusión después de que algunos miembros de mi familia me dieron advertencias vagas en cuanto a asistir por primera vez. Sabía que sus intenciones eran sinceras y trataban de ayudarme a tener una buena experiencia. Pero me habría gustado que, en vez de enfocarse en advertirme que el templo me resultaría poco familiar, me hubieran ayudado a prepararme de maneras edificantes y correctas. Con eso en mente, a continuación hay 4 cosas a considerar al hablar con quienes se preparan para ir al templo por primera vez. 1. Céntrese en las verdades en vez de centrarse en las opiniones. Cuando alguien a quien amamos va a asistir al templo por primera vez, es natural que queramos contarle nuestras propias experiencias, pero debemos asegurarnos de que lo que digamos se centre en las verdades del Evangelio y no en nuestras propias opiniones. La información correcta permite que nuestros seres queridos se centren en el Salvador y no estén predispuestos a sentirse de cierta manera en cuanto a sus experiencias en el templo. El presidente Russell M. Nelson dijo, «La buena inspiración se basa en la buena información». Puede obtener información correcta e incluso imágenes para compartir sobre el templo en el curso de preparación para el templo, las escrituras y templos.laiglesiadejesucristo.org. A veces puede que nos pongamos nerviosos sobre qué compartir, pero si utilizamos los recursos en lugar de nuestras opiniones, no tenemos que preocuparnos por compartir demasiado. Si brindamos información correcta sobre el templo, ofrecemos una perspectiva más esclarecedora en cuanto a él. Las opiniones a menudo se basan en sentimientos y experiencias que hemos tenido, mientras que la información del Evangelio permite que su ser querido tenga su propia experiencia en el templo. 2. Piense en las palabras que utiliza. ¿Qué descripción